0: Un nuevo ataque del régimen de Kiev deja víctimas mortales y múltiples heridos después de que 4 vehículos aéreos no tripulados bombardearan una institución educativa y una residencia estudiantil en la República Popular de Lugansk. Una estudiante que resultó herida incluso nos habló ya sobre los aterradores momentos que vivió en la pasada noche, y esto fue lo que nos dijo.
1: Tuve astillas en la nuca y en el cuello, me las sacaron. Los escombros también me aprisionaron las piernas. Ya nos habíamos acostado cuando las chicas me despertaron después. Dijeron que otra vez sonaba la sirena. Salimos corriendo y de repente nuestro instituto fue bombardeado. Quedé cubierta por los escombros. Esto me causó los escombros. Las chicas no pudieron sacarme y corrieron a buscar ayuda porque fue un impacto muy duro. Luego recuperé el conocimiento y comencé a pedir auxilio. La gente que empezó a remover los restos del lugar escuchó mis gritos y me salvaron.
0: En esta institución, que ahora vemos prácticamente en ruinas, se formaban estudiantes para ser maestros. Además, al lugar de este ataque ya se ha trasladado nuestro colega de RT Internacional y nos amplía las devastadoras consecuencias de esta nueva agresión ucraniana.
2: These kids, as young as 14, they were...
3: Estos niños, de tan solo 14 años, estaban estudiando para ser maestros. Maestros de un jardín de infantes y de cursos inferiores. Es un cuaderno de filosofía, de una clase de filosofía. Este cuaderno pertenecía a uno de los estudiantes.
0: Por los hechos ya se abrió una investigación por terrorismo. Y es que una vez más el régimen de Kiev tiene como objetivo la infraestructura civil. Las autoridades rusas ya han declarado que los hechos no fueron accidentales y que Ucrania estaría abriendo un nuevo capítulo en el conflicto. Incluso apuntan a que se está realizando una campaña de terror inhumana contra los menores. Al respecto, durante esta jornada el presidente Vladimir Putin se pronunció y dirigiéndose a los militares de las Fuerzas Armadas de Ucrania, llamó a no obedecer las órdenes criminales, pues se volverían entonces parte de las atrocidades.
4: Esto confirma una vez más la naturaleza terrorista del régimen de Kiev. En este sentido, quisiera reiterar mi llamado a los miembros de las Fuerzas Armadas de Ucrania. No acaten las órdenes criminales de la Junta ilegítima y corrupta. De lo contrario, se convierten en cómplices de estos crímenes. Sin embargo, las razones de este comportamiento criminal del régimen de Kiev son claras. Ustedes lo saben mejor que nadie. Entre ellas se incluyen los constantes fracasos en el frente y la pérdida de posiciones, localidades y territorios.
0: Es que en reiteradas ocasiones se habla del suministro de armamento para Kiev, por el cual sus patrocinadores de Occidente asumen entonces la responsabilidad por la escalada, al mismo tiempo que socavan los esfuerzos para una resolución del conflicto. Asimismo, también ya se informa de la asistencia técnica que estarían dando instructores de la OTAN y el suministro de inteligencia y apoyo para la selección de objetivos. Al respecto, también el presidente Vladimir Putin llamó al Ministerio de Defensa a buscar nuevas medidas de respuesta que no serían precisamente las diplomáticas.
4: Por supuesto, todos entendemos que en casos como este no es posible limitarse únicamente a las declaraciones del Ministerio de Relaciones Exteriores. Por ello, se ha ordenado al Ministerio de Defensa que presente sus propuestas sobre posibles respuestas a este ataque.
0: Como vemos, se trata de un capítulo más en el que los ataques del régimen de Kiev socavan entonces estos intentos de llegar a una resolución diplomática, mientras por parte de Rusia se sigue esperando la condena internacional.
5: Y Rusia lleva el asunto hacia el Consejo de Seguridad de la ONU y promete responsabilizar a los patrocinadores occidentales de Kiev por su complicidad en el terrorismo. Durante la reunión extraordinaria se expresó el representante permanente del país, Vasily Nevenzia. Allí aseguró que el ataque no pudo ser accidental y recalcó que representa un crimen de guerra. Además, calificó como una burla las declaraciones de los miembros europeos del organismo acerca de las víctimas infantiles. Nicolás Sánchez Odoban nos resume las declaraciones claves.
6: El Consejo de Seguridad de Naciones Unidas se reunió y lo hizo con carácter de urgencia a petición de Rusia para abordar la situación sobre el terreno después de un ataque ucraniano contra una institución educativa en la localidad de Star-Obelsk, en la República Popular de Lugansk. El representante de Rusia ante Naciones Unidas, Vasily Nevenzia, aseguró que se trata de un crimen de guerra donde Kiev utilizó sistemas de drones para atacar de manera precisa a la institución donde había decenas de estudiantes y donde también había en ese momento un empleado. Nevenzia aseguró que la cifra de 6

0: muertos podría aumentar porque aún había niños en estado crítico. Escuchemos ya las palabras del representante de Rusia ante Naciones Unidas.
1: No molestaría a los miembros del Consejo con fotografías del lugar de los hechos como estas. Por ejemplo, pedimos a la presidencia china que distribuyera estas fotografías de la escena del crimen a los miembros del Consejo. Este golpe deliberado contra un objetivo civil donde estudian y viven niños, llevado a cabo de noche cuando la residencia estaba llena, se llevó a cabo con clara intención de maximizar el número de víctimas. Se trata de un crimen de guerra según el derecho internacional humanitario. El golpe no pudo haber sido accidental. Tres oleadas de drones impactaron en el mismo lugar. El impacto de drones contra el centro estudiantil no pudo ser el resultado de la defensa aérea ni de la lucha radioelectrónica, como de inmediato comenzaron a afirmar en Kiev.
0: Ahí escuchábamos a Vasily Nevensia, quien aseguraba que el ataque demuestra la falta de voluntad por parte de Ucrania y de sus socios para lograr una salida pacífica al conflicto, y denunció el silencio de los aliados de Kiev ante la muerte de civiles.
1: ¿Y cómo reaccionan los padres occidentales por los derechos humanos a todo esto? La respuesta es simple, no dicen nada. Todavía hacen la vista gorda a lo que está sucediendo y solo callan con aprobación o aplauden a sus terroristas de bolsillo. Además, niegan hipócritamente su responsabilidad por la crisis ucraniana, por cuidar y complacer al régimen neonazi en Kiev.
0: Los países occidentales, en la reunión del Consejo de Seguridad, pues prácticamente no mencionaron el ataque directamente, mientras que culparon a Moscú de la situación. Por ejemplo, Francia aseguró que apoyará a Ucrania para que ésta mantenga su independencia. Y también desde el Reino Unido dijeron que si Moscú, pues, le importaran tanto las víctimas civiles, llegarían a un acuerdo para un alto al fuego. Escuchemos ya estas intervenciones.
2: Francia aboga por la desescalada. Estamos dispuestos a contribuir a ello junto con nuestros socios y seguiremos apoyando con firmeza la legítima resistencia de Ucrania, que lucha por su independencia, su integridad territorial y su soberanía.
3: Si Rusia realmente quisiera proteger a los civiles, aceptaría el alto el fuego. El alto el fuego que Ucrania y el resto del mundo han estado reclamando.
0: Por su parte, la representante estadounidense dijo que Rusia rechaza la diplomacia, pero eso sí, pidió que se lleven a cabo negociaciones. Escuchemos ya su intervención. As President Trump has
4: clearly and succinctly stated, como el presidente Trump ha declarado clara y sucintamente, no pienso en términos de ganar y perder. Pienso en términos de solucionarlo para que dejemos de matar a toda esa gente. Estados Unidos sigue comprometido con una solución diplomática y hará todo lo posible para poner fin a la guerra de manera duradera.
0: También participó en la reunión el representante de Ucrania, quien la tildó de pantomima, y aseguró que no habrá reconciliación con Rusia durante décadas o incluso siglos.
5: There will be no reconciliation.
6: No habrá reconciliación entre Ucrania y Rusia durante décadas, quizás incluso durante siglos.
0: Ante estas palabras del representante ucraniano, respondió el representante de Rusia, Vasily Nevensia. Lo escuchamos.
1: ¿No les da vergüenza decir lo que acabamos de escuchar? Esto es bailar sobre los huesos de los muertos. Todo esto me resulta repugnante. Sentiría mucha pena por usted si no fuera por su vil cinismo y arrepentimiento por la memoria de los fallecidos.
0: Así pues, tras el ataque ucraniano contra una institución educativa en Lugansk, la representación de Rusia ante Naciones Unidas denuncia la naturaleza terrorista de Kiev y la complicidad de sus socios.

0: Y en Bolivia se intensifican los choques entre la policía y los manifestantes que piden la salida del presidente Rodrigo Paz. Durante los enfrentamientos, las fuerzas del orden hicieron uso de agentes químicos para dispersar a la multitud. El Ejecutivo anunció que las Fuerzas Armadas intervendrán en los bloqueos de carreteras para garantizar la apertura de un corredor humanitario este sábado. Ricardo Romero estuvo en el epicentro de la tensión y nos tiene los detalles.
1: Esta movilización, eso que escucharon, ¡es una locura! Eso que escucharon es una detonación. Empezó a reprimir la policía. Empezó a reprimir la policía. Cuidado, hay que resguardarse. Empezaron a reprimir. La policía está tirando gases lacrimógenos. Está avanzando con sus efectivos. Hay una triple barrera de seguridad. Está dispersando. Es muy difícil trabajar en estas circunstancias, tratando de llevar minuto a minuto lo que está ocurriendo. Hay manifestantes por varios frentes y hay policías por varios frentes. Ustedes podrán observar un grupo de manifestantes que ante el primer lanzamiento de gases lacrimógenos se dispersó y rápidamente la policía empezó a movilizar su operativo para de algún modo replegar a quienes están tirando, como decíamos, cartuchos de dinamita. Se hace muy difícil trabajar en estas circunstancias, hay que estar protegidos. Los invito ahora mismo a compartir algunos testimonios.
2: No puedo ni siquiera ir a comprar algún medicamento. He tenido que sacar pases del hospital para ir a traerse los ropa para mi esposo porque está internado en el hospital. Lastimosamente, así yo no puedo llegar a mi casa para poder traerle la ropa.
3: Recuerdo solamente que han tirado gases lacrimógenos por todos lados, o sea, por toda la calle, de arriba abajo, y bueno, la gente empezó a correr y a buscar refugio, ¿no?
4: Yo mal, muy mal, porque yo soy una persona mayor, estoy enferma, y lo único que hacen estos gases es hacernos llorar, lagrimear, y no se puede ni caminar.
5: No, yo me he cerrado esta mañana, sabía que van a bajar del alto, así que no he visto nada de gas, solo han botado por ahí abajo.
1: Aquí pueden ver el gran operativo de policía boliviana que está bloqueando la zona del centro, muy cercano a Plaza Murillo. La única manera de trabajar es con equipos de seguridad, porque está pensando a escuchar detonaciones, no solo de explosivos de fuegos artificiales, sino también de dinamita. En aquel lugar explotaron cartuchos de dinamita hace tan solo segundos, y como pueden observar, vamos a dirigirnos hacia allí, parte de la protesta también está prendiendo una... y está provocando también un incendio en el marco de lo que piden, la renuncia, la dimisión urgente del presidente de la nación, Rodrigo Paz Pereira. Es una situación muy apremiante, es una situación muy difícil para trabajar, hay que resguardar la seguridad. Muchísimos de los manifestantes están muy enojados con la prensa, creen que los medios de comunicación vendidos, que no han dicho la verdad a lo largo de estas tres semanas. Mientras los gases lacrimógenos que lanzó la policía boliviana todavía se sienten en la piel, el ardor es constante. Hay que decir que en el Estado Plurinacional de Bolivia hay al menos 51 bloqueos que impiden el paso vehicular a muchísimas personas a lo largo y ancho de esta nación. Al mismo tiempo, el flamante ministro de Trabajo, Williams Bascopé, va a dejar de lado, según dijo, la soberbia y va a esperar con sinceridad y honestidad la opción del diálogo. Claro, el escenario es muy violento, es muy difícil y nadie sabe a ciencia cierta si se va a poder establecer una mesa de entendimiento entre los manifestantes, las organizaciones sociales y el gobierno de Rodrigo Paz Pereira. Todo esto en el marco de una situación que se pone cada vez más apremiante, cada vez más difícil.
0: El presidente Miguel Díaz-Canel afirma que las acciones de Washington que pretenden dividir al pueblo cubano solo logran unirlo más. Asegura que algunos funcionarios estadounidenses mienten descaradamente para justificar así una posible agresión a la isla con un potencial alto costo de vidas. Mientras tanto, miles de ciudadanos se movilizan en defensa del líder de la revolución, Raúl Castro, tras las acusaciones presentadas por Washington en su contra. Oliver Zamora Oria nos amplía.
6: Una vez más, miles y miles de cubanos vuelven a concentrarse en la tribuna antiimperialista, un lugar simbólico frente a la embajada de los Estados Unidos y que habitualmente se usa como escenario para denunciar las actividades de agresión del gobierno estadounidense contra la isla. Como es

0: Habitual en este tipo de concentraciones, desde la madrugada han comenzado a llegar hasta aquí cubanos de todas las edades y de todas las procedencias para denunciar en esta ocasión otra arremetida a la decisión del Departamento de Justicia de Estados Unidos de acusar al general de ejército Raúl Castro, expresidente de Cuba y símbolo de la Revolución Cubana. Hemos hablado con algunas de las personas aquí asistentes para conocer sus motivaciones, para conocer también cuál es su criterio de este nuevo paso dado por el gobierno de Estados Unidos, y estos han sido sus comentarios.
1: Yo creo que siempre que se intenta agredir a la Revolución Cubana va a tener la misma respuesta. Y personalizar en la figura de Raúl cualquier tipo de agresión también va a tener la misma respuesta.
2: Podemos estar en posiciones políticas distintas, pero tenemos algo en común, que es el antiimperialismo.
3: Y Raúl, como lo dice la frase, Raúl es Raúl. Raúl es líder de la Revolución Cubana, al lado de Fidel siempre estuvo como hermano, como familia, como ese hombre que siempre nos ha guiado por la defensa de nuestra patria.
0: Dentro de la multitud, dentro de los asistentes, nos hemos encontrado a Mariela Castro Espín, una de las hijas del general de ejército Raúl Castro Ruz. Ha compartido con RT algunas de las opiniones relacionadas con esta medida.
4: El imperialismo está uniendo cada vez más, está cohesionando a diferentes generaciones. Ya se está viendo cómo los jóvenes se están identificando con el Raúl joven revolucionario. Está toda nuestra ciudadanía esperando las señales de lo que haya que hacer en cada momento.
0: El orador principal de esta actividad ha sido Gerardo Hernández, quien es uno de los conocidos cinco héroes cubanos, también héroe de la República de Cuba. Gerardo era uno de los cubanos que tenía la función de infiltrarse en grupos terroristas en Miami y es una de las personas que conoce muy bien a Hermanos al Rescate, la organización que era la dueña de las dos avionetas que fueron derribadas en 1996. Ha hecho un análisis de por qué era legal, Cuba tenía todo el derecho de cometer esta acción, pero ha iniciado su intervención con un mensaje del general de ejército.
5: Nos dice que agradece de corazón la solidaridad de nuestro pueblo y de los amigos del mundo, y que tengan la certeza de que mientras viva seguirá marchando al frente de nuestro pueblo.
0: Han intervenido también muchas otras personas durante esta actividad, personas que han sido víctimas del terrorismo de Estados Unidos contra la isla, y también juristas que se han referido al carácter ilegal de este paso dado por el Departamento de Justicia de Estados Unidos, que sin dudas es un paso que se monta en la escalada agresiva de los últimos meses y que puede ser para muchos el preámbulo de una agresión contra la isla caribeña.
6: Por su parte, la presidenta de México, Claudia Sheinbaum, rechazó el accionar de Estados Unidos contra Raúl Castro. Mencionó que no tiene sentido presentar cargos por hechos que ocurrieron hace 30 años. Sostuvo que la visión injerencista de Washington no es nueva, sino que se trata de una postura histórica. Y a modo de ejemplo, recordó las acusaciones estadounidenses contra el expresidente boliviano Evo Morales.
7: El caso de Cuba ocurrió hace 15 años, de lo que están acusando a Raúl Castro. O 20, no sé. ¿Eh? 30 años. No, chécale cuántos años.
8: 96.
7: Bueno, 30 años. Hace 30 años, imagínense. O sea, ¿qué sentido tiene que en este momento acusen a una persona por algo que ocurrió hace 30 años? Ha habido históricamente una visión injerencista de los Estados Unidos. No es de ahora. La primera vez que se postuló Evo Morales, lo acusaban, 2004 creo que fue. A ver, chécale cuándo fue. De que era, que estaba vinculado de una u otra manera al narcotráfico, por ser dirigente indígena de una zona de producción de coca, de hoja de coca, no de cocaína.

0: Y el gobierno de Evo Morales, pues ha sido el mejor gobierno que ha tenido Bolivia en la historia.
1: Y esta semana en el área metropolitana de Buenos Aires empezó a aplicarse un nuevo aumento en el precio del pasaje para autobuses y trenes. Forma parte de un esquema de actualización tarifaria impulsado por el gobierno nacional. Medios reportan que desde diciembre del 2023 la tarifa del transporte público subió hasta 1.700%. Y esto en contraste a los salarios que se incrementaron en apenas entre un 100 y un 300%. Por ello, el nuevo sistema de precios desata la insatisfacción de la ciudadanía. Santiago Aristía nos acerca el panorama.
2: Viajar en transporte público se transformó en todo un desafío para el bolsillo de millones de argentinos. El gobierno dispuso un nuevo aumento, esta vez del 2% para el boleto mínimo de autobuses en el área metropolitana de Buenos Aires y del 18% en el caso de los trenes. Se esperan más incrementos que se van a dar de manera escalonada hasta el mes de septiembre. Desde que Javier Milei asumió la presidencia, las tarifas se acumulan una suba de entre 1.200 y 1.700%, dependiendo del tipo de servicio, y esto impacta de lleno en un sistema que moviliza alrededor de 10 millones de personas por día. Los ciudadanos pagan cada vez más caro un servicio que se deteriora día tras día. Ante el encarecimiento del combustible y la falta de subsidios, muchas líneas redujeron las frecuencias y los recorridos, y esto se tradujo en más tiempos de espera, de traslado, en unidades saturadas de personas y una caída de usuarios cercana al 20%. Dialogamos con pasajeros acerca de este crítico escenario y nos decían lo siguiente.
3: Y en mi vida afecta en que estudio y a veces llego tarde a clases. Tengo que levantarme mucho más temprano para viajar, para ver que, sumado a esto, el tráfico no me imposibilite llegar tarde. Terrible, la verdad, un sistema terrible, paupérrimo.
4: Bueno, yo, por ejemplo, que viajo a la mañana, sí se me complica en cuanto a los horarios porque ahora tengo que salir mucho más temprano. Entonces, en ese sentido, sí, y aumentó, creo que 5.000 y pico, entonces también como que afecta un poco el bolsillo porque yo viajo 3 veces a la semana, entonces ya es un monto de ida y vuelta.
5: Aumenta todo, ya sabemos, y viajamos como cerdos, o sea, en todos los servicios, trenes, colectivos, o no, gente, opine, por favor. Es así. Muy desconforme, no específicamente con este servicio, con varios servicios. Con urbano, hay que viajar en el tren Roca, viajamos como cerdo, hubo un accidente en 11, ¿no?
6: Y está aumentando, todas las semanas están aumentando los colectivos y nada, se viaja dentro de todo ahora porque estamos más o menos temprano, pero después de horario tipo 5 se viaja bastante mal, mucha fila y nada, se viaja parado también, si no haces la fila de una hora no se viaja bien.
2: El nuevo incremento en las tarifas del transporte público vuelve a encender la preocupación por el deterioro del poder adquisitivo en Argentina. Según un informe del Instituto Interdisciplinario de Economía Política de Buenos Aires, el transporte público es el componente que se lleva la mayor cantidad de dinero dentro de la canasta básica de servicios públicos. Y se estima que la población que se traslada en el AMBA destina entre el 10 y el 20% de sus ingresos tan solo a viajar para trabajar, un porcentaje que aumenta en los sectores de menores recursos. Mientras el gobierno se mantiene firme en su política de ajuste y justifica el aumento de transporte con el argumento de una suba de los precios en insumos y en servicios, o sea que los costos operativos aumentan y se trasladan a los usuarios que enfrentan una fuerte caída de su poder adquisitivo.
1: En Irán señalan que la crisis actual en Medio Oriente depende directamente de las acciones ilegales y caprichosas de Estados Unidos y que se podía evitar este conflicto. Así lo señala el portavoz de la Cancillería, quien ha sido elegido como representante de la Delegación para las Negociaciones Indirectas. El funcionario subraya que a pesar de la continuación de los diálogos, Teherán y Washington tienen numerosas diferencias profundas. Añade que el asunto del panorama nuclear de su país no se aborda en las negociaciones. También se pronunció el secretario de Estado estadounidense, Marco Rubio, quien destacó que hay progreso en las conversaciones, pero hay mucho trabajo por hacer. En el marco de este proceso negociador, el ministro de Exteriores iraní, Abbas Araghchi, se encontró con un ministro pakistaní para discutir las propuestas para acabar con la guerra. Mientras tanto, durante esta semana ya son más de 30 los barcos que pasaron por el estrecho de Hormuz con el apoyo de las autoridades persas tras obtener un permiso especial.

Y vamos ahora con más noticias en breve. En Colombia, las autoridades confirman un ataque con disparos de fusil contra un avión de la Policía Nacional en el departamento de Norte de Santander. Tres agentes recibieron heridas leves y tuvieron que ser trasladados a un hospital. A bordo viajaban 10 pasajeros y 4 tripulantes. Según el comunicado, el tiroteo ocurrió durante el despegue en el municipio de Ocaña. No obstante, la aeronave logró continuar el vuelo y aterrizar sin problemas en Bogotá. En las últimas semanas se registró un incremento de los casos de violencia de grupos armados contra las Fuerzas Armadas y la policía. Autoridades hondureñas informaron de que la operación donde fueron asesinados 5 agentes estaba dirigida contra traficantes de drogas vinculados a un cártel mexicano. La acción se dio en el marco de una jornada violenta en la que fueron masacradas al menos 19 personas a manos de grupos criminales. Los hechos tuvieron lugar días después de que la administración de Narrias Fura anunciara medidas para endurecer las penas contra las organizaciones delictivas. Y en Ecuador, la denominada Plataforma Ciudadana anunció que presentará solicitudes ante los asambleístas para impulsar un juicio político contra Daniel Noboa. La organización denuncia que el presidente podría estar involucrado en el denominado caso Progen. En la causa se investiga presunto peculado en contratos eléctricos durante la crisis energética del 2024 que habrían tenido como beneficiario a una empresa estadounidense. En el marco de la investigación, la justicia ecuatoriana ya ordenó la prisión preventiva contra 19 de los 21 procesados, incluido un exministro de Energía. Una pausa y volvemos.

0: Repasamos las principales noticias. Muertos y heridos deja ataque terrorista de Kiev contra una residencia estudiantil en la República Popular de Lugansk. Vladimir Putin ordena preparar una respuesta. Fuerte represión policial a quienes se manifiestan contra el gobierno de Rodrigo Paz en la capital boliviana. Las protestas ya por la crisis económica van por su cuarta semana. Y multitudinaria manifestación en La Habana en apoyo a Raúl Castro tras las acusaciones de Estados Unidos. La isla rechaza las agresiones de Washington y muestra más unidad que nunca. Sigue en nuestra sintonía, lo dejamos ahora con nuestro más reciente RT Report.
1: México. Lugar que alberga un tesoro único bajo las aguas del Mar de Cortés. Sus perlas. Gemas llenas de colores que no existen en ningún otro lugar del mundo. Mientras pescadores, artesanos y descendientes de los primeros buzos indígenas mantienen viva una historia que inició hace siglos, un pequeño grupo de investigadores inició un sueño improbable: cultivar las únicas perlas de su tipo en toda América. Nuestro equipo visitó el lugar donde nacen estas perlas arcoíris, que hoy revelan más que su brillo. Cuentan quiénes somos frente al mar, cuánto dependemos de él y qué estamos dispuestos a hacer para que siga dando vida.

Por cerca de 400 años, entre el siglo XVI y el XX, las perlas mexicanas fueron las más codiciadas por reyes y nobles europeos, tanto que llegaron a ser

0: parte de las joyas de muchas coronas de aquel continente. Y debido a la explotación desmedida, estuvieron al borde de desaparecer. Años después, es en el estado de Sonora donde encontramos nuevamente algunas de las perlas más raras y hermosas del mundo, que guardan colores imposibles. Desde el mirador de San Carlos se observa el municipio de Guaymas, un puerto estratégico del Mar de Cortés que durante siglos conectó a nuestra nación con el mundo. Es un lugar de historia, de comercio, de pesca y de tradiciones que han marcado el desarrollo de esta región. Y hoy, Guaymas vuelve a ser noticia por una industria que renace bajo estas aguas. Dicen que las perlas son hijas del tiempo, que tardan años en formarse y unos segundos en deslumbrarnos. Para entender más sobre estos tesoros submarinos, nos acercamos a la granja de perlas del Mar de Cortés. Y me llevé una sorpresa al hablar con uno de los fundadores, quien me explicó que muchas especies comunes son capaces de producir perlas.
1: Los caracoles panteoneros de los jardines de las casas, las almejas de río, los mejillones, los callos de hacha, los abulones, cualquier molusco con concha puede producir perlas, pero no todas las perlas son gemas. Una gema tiene que cumplir tres características: rareza, belleza y durabilidad. Por ejemplo, esta es la concha de un ostión. Si sale una perla de este ostión, va a ser del mismo material que la concha. Y no va a ser más bonito o más atractivo que un pedazo de hueso, un pedazo de gis. Por eso no es una gema. Aquí en el Mar de Cortés tenemos dos especies diferentes de ostras perleras. A una se le llama madre perla y a la otra conchanaca. Las dos especies se han pescado por mucho tiempo. De hecho, el registro más antiguo de perlas usadas por el hombre está en el territorio mexicano y depende de estas especies, ¿sí?
0: En las ostras nacaradas, la luz se descompone y genera tonos que no existen en otros tipos de gemas, creando colores que nuestros ojos perciben como tornasol. Pero, ¿por qué se forman las perlas? La teoría más aceptada es que es en defensa de ataques de parásitos, creando dos tipos: la ampolla, que está pegada a la concha, y la perla libre, que es redonda y mucho más conocida.
1: Tengo que estimular a las ostras a que produzcan un mayor número de perlas. Para eso hago una operación que simula lo que ocurre cuando se forma una perla natural. Yo tengo que hacer un corte y un pequeño túnel dentro de la gónada sin tocar ningún órgano interno. Adentro de ese túnel meto una esferita como esta. Esta es de tamaño grande, normales son más pequeñas.
0: Cultivar perlas suena romántico y lujoso, pero la realidad es otra. Todo el proceso está lleno de pérdidas y riesgos. Desde las primeras semanas, la mayoría de las ostras no sobrevive. Y las que sí, pasan años en el mar, expuestas a corrientes, depredadores y enfermedades.
1: Entonces el proceso es cercano a 4 años, desde que se colectan hasta que se obtiene la perla. Los números no son muy alentadores. Nosotros tenemos en nuestra concesión permiso de sacar 100.000 ostras, las criamos, las engordamos. Al final de la engorda quedan 20.000 vidas. 80.000 se mueren los primeros 2 años. Y parece mucho, pero si no las hubiera protegido en vida libre, de cada millón que nace, una llega adulta. Entonces esos 20.000 nos parece un gran número. Esas 20.000 las operamos y 2 años después de operarlas, de esas 20.000 obtenemos 4.000 perlas. Esto es, comenzamos con 100.000 animales y terminamos con 4.000 perlas, el 4% de rendimiento.
0: Debido a que no pueden competir en cantidad, se han enfocado en producir con calidad. Pero cuidar a las ostras implica un trabajo interminable, pues tienen que sacar a cerca de 100.000 moluscos al mes para limpiarlas una por una y quitar lo que se pega en la concha.
2: Aquí tenemos estas ostras que son de 6 meses de edad y lo que podemos ver es que ya se empezaron a llenar de cirripedios. Estos hay que quitarlos porque pueden deformar la concha o impedir que la ostra se abra. Fíjate, estos que están creciendo aquí cerca de la charnela es la bisagra. Cada ostra tiene dos conchas que se abren así.
3: Exacto.

0: si crecen más van a impedir que la concha se abra y la ostra no podría recibir el agua que le trae el alimento y el oxígeno que necesita para vivir. En cambio, ve, está ya toda limpia.
1: Enrique me dijo que este sonido de raspar las conchas con los cuchillos lo acompaña a diario, desde que empezaron este proyecto en los 90s. Con él también pude platicar sobre otros retos de mantener esta granja en mar abierto. Si hay tormentas o vientos fuertes, las canastas donde viven las ostras se pueden perder en las aguas profundas. Pero incluso sin tempestades, el mar está cambiando. Ese cambio silencioso y casi invisible por el calentamiento de nuestro planeta.
0: Nosotros aquí en este muelle tenemos hemos tomado y registrado la temperatura diario desde 1993. El promedio de los primeros 10 años y el promedio de los siguientes 10 años es casi igual. Y ya los últimos 10 años ya no. Ya son un grupo estadísticamente diferente, más alto. Es como grado y medio más alto el agua de mar. Uh-huh. Es, esta especie es de afinidad templada. Entonces, mientras más calor hace, vemos que tienen más susceptibilidad a enfermedades ocasionales. Las vemos más, un poco más débiles y sí estamos muy preocupados de si esto sigue así, ¿cuál va a ser el futuro?
1: Trabajar con la naturaleza es incierto, pero eso no detiene las labores. Yo intenté ayudar limpiando algunas conchas, pero me dio miedo lastimarlas con cuchillos tan grandes y afilados. Así que mejor dejé a los profesionales a cargo. A veces olvidamos que una perla no es un mineral, como un diamante. Viene de un ser vivo. Y la primera vez que observas una, entiendes por qué durante siglos se les consideró objetos sagrados. A los 4 años de edad de la ostra se realiza la cosecha. Una forma de recolectar las perlas es realizar una incisión y sacar la perla, una gema que tardó 2 años en formarse dentro de este molusco. Las perlas libres, como la que coseché, pasan a ser evaluadas. Mientras que las de tipo ampolla, también conocidas como medias perlas, deben extraerse de la concha. Durante 12 años, Efraín ha llegado a este pequeño taller al lado de la costa y, usando herramientas hechizas adecuadas por él, corta las ostras con mucha precisión.
2: Es un trabajo largo. No se puede hacer en un día porque son muchos pasos. Y yo inicio grupos de 300 perlas, 400. Entonces, no hago una, pues, uh-huh. O 5 o 10, sino que un día me pongo a seleccionar. Otro día me pongo a dibujar y así, ¿no?
1: Uh-huh. Efraín me mostró que la belleza no solo está en la perla. La concha misma guarda colores que parecen pintados a mano. Por lo que también se corta, se pule y se utiliza para hacer piezas de joyería o artesanías.
2: Con la parte de la orilla, de la ostra, es la parte más colorida. Uh-huh. Entonces sacamos otro tipo de artesanías.
1: ¡Ay, qué bonita! Es una como cola de sirena o de ballena.
2: De ballena. Uh-huh.
1: Cada parte de la ostra se transforma en algo nuevo. Incluso el polvo de la concha nácar se utiliza para jabones, cremas y protectores solares por sus grandes beneficios para la piel. Mientras que las perlas pasan a las manos de joyeros para ser incrustadas en oro o plata. Pero para eso se debe conocer primero su valor. Y Enrique me enseñó que la mirada humana es la herramienta más valiosa en la siguiente parte del proceso.
0: Lo primero que vamos a determinar es la calidad. Y para eso nos vamos a aplicar con estas 5 características, que son forma, color, limpieza de la superficie, sobretono y lustre. Hay cosas que puedes ir automatizando, pero estas sutilezas sí son muy humanas, son hasta ligeramente subjetivas, se tienen que seguir haciendo por...

0: Dependiendo de esto, se sabrá si será una joya, una pieza de colección o si no alcanzó la calidad necesaria.
1: Cuando terminé de calificar las perlas, me dirigí a lo más esperado, la joyería. Anillos, collares, aretes, todos adornados por diferentes colores de acuerdo a cada perla. Ver estas piezas me hizo pensar en lo difícil que debe ser transformar algo tan único, pues no hay moldes ni repeticiones posibles. Todo es personalizado.
2: A veces pensamos en perlas y se nos viene a la mente inmediatamente blancas y perfectamente redondas. Ellas no, ellas son completamente lo opuesto, son coloridas. Pues además que cada una es única. Uh-huh. Nunca va a haber dos perlas que sean exactamente iguales, como una huella dactilar, como nosotros los humanos.
1: ¿Y qué sucede con las perlas que no pasan el filtro de piedra preciosa? Cuando llega la temporada de cosecha, se realiza un pequeño ritual. Las perlas descartadas se devuelven al mar como ofrenda, para agradecer y cerrar el ciclo. Tuve la oportunidad de hacerlo y de dedicar este ritual a quienes amo.
3: Desde hace más de 20 años hacemos esta ofrenda. Nos reunimos aquí en la bahía de Bacuchibampo, que para los antiguos habitantes, seris y yaquis, era un lugar muy importante. Era un lugar de purificación de almas. Para nosotros, los que trabajamos en la granja de perlas, también es un lugar muy importante, porque gracias a la riqueza de sus especies, a la productividad de sus aguas, podemos llevar el sustento a nuestras familias. Muy bien. A la cuenta de tres, arrojamos las perlas al mar. Una, dos, tres.
1: En ese momento casi espiritual, sentí una conexión profunda con la naturaleza. Y recordé que esta historia comienza muchos años atrás, con los primeros buzos que se atrevieron a adentrarse en las aguas de esta región de México. Para los seris y los yaquis, el océano siempre fue más que un recurso natural. Es parte de su cosmovisión e identidad. Y en Jesús, ese lazo sigue presente. Creció entre barcos camaroneros, ostras y una madre yaqui. Desde hace 32 años, sale de su casa a las 7 de la mañana y toma su bicicleta para llegar hasta la granja, donde es el jefe encargado. Aunque ya no habla la lengua de sus antepasados, su relación con el mar permanece intacta.
4: Hay nueve etnias yaquis aquí. Y mi mamá nació en Pota, de esa etnia. Entonces ya, pues mi mamá ya se vino para Guaymas. Que la familia de nosotros somos de generaciones de pescadores, de mis abuelos, tatarabuelos, mis papás, mis hermanos, todos tenemos generaciones de la pesca. Por eso a mí me gusta mucho el mar, la acuacultura, por eso me interesó mucho este trabajo.
1: Sus labores implican limpiar ostras a diario y checar redes y monitorear la salud y crecimiento de los moluscos. Y la parte favorita de Jesús es cuando es tiempo de cosecha, pues nunca sabe qué tipo de perla o colores verá. Una sorpresa cada año.
4: La cosechamos en junio. Si está con enero, me puede salir una perla gris, me puede salir otro color. Y ya de aquí a unos dos meses más, las perlas cambian de color. Y es cuando pueden salir perlas bonitas, como nosotros queremos. Uh-huh. Son como mis hijas esas. El tiempo le digo, no, son mis hijas. Que ahora estoy creando de chiquitas, pues todo. Y ya, bueno, son mis hijas.
1: En Jesús, el mar encuentra continuidad. Sus manos repiten gestos antiguos, heredados de un pueblo que aprendió a bucear con solo la fuerza del cuerpo y la intuición, y que aprendió a leer estas aguas mucho antes de que llegaran los primeros barcos europeos.
5: Pero cuando los contratan los españoles para sacar las perlas, ellos aprenden rápidamente a identificar el tipo de molusco que contiene la perla, y con esa capacidad de trabajo se podían sumergir a profundidades que otras personas no lo podían.

0: Las perlas no eran de mucho interés para los yaquis. Ellos solo pescaban para comer. Pero la historia de este pueblo en el mar es solo una parte. Fuera del agua, enfrentaron un periodo oscuro que marcaría para siempre a su comunidad. Una de exterminio, persecución y resistencia, que comenzó por 1880 y duró cerca de 40 años. Todo por quitarles sus tierras.
1: Así como Hitler lo dijo para el caso de los judíos, lo hizo Porfirio Díaz y los gobiernos del Estado. Es decir, la solución final es mandarlos a otros estados, sobre todo al sureste de México, deportados. Los mandan al sur de México como casi como esclavos. O sea, les daban una miseria allá y los trataban terrible. O sea, muchos murieron en esa región. Hicieron que las mujeres se casaran con mayas, con chinos. O sea, fue terrible. A los que capturaban antes de 1908, los traían a Hermosillo y fueron los que construyeron esta penitenciaría.
0: Muchos fueron detenidos y ejecutados sin ningún motivo legal, solo por ser yaquis. Mientras que en Europa y en Nueva York las perlas mexicanas se subastaban como tesoros, aquí los yaquis se usaban como mano de obra esclava. La paradoja es brutal. Un pueblo que le dio al mundo las perlas más preciosas recibió a cambio guerras, deportaciones y un río casi sin agua. Aún así, decidieron regresar a sus tierras y siguen aquí. De regreso en la granja y con este entendimiento de la historia, quise honrar un poco a los antepasados.
2: Antes, los yaquis entraban a estas aguas sin visor, sin traje, solo con su cuerpo y una habilidad impresionante para bucear a pulmón. Yo no puedo hacer eso, pero sí quiero sentir, aunque sea un poco, lo que ellos vivían cada vez que entraban al mar. Y en esta ocasión, observar la granja de perlas desde donde nace todo, debajo del agua.
0: Al entrar al agua no podía distinguir mucho, pero poco a poco aparecieron las redes que albergan a decenas de ostras. Algunas más grandes como cilindros y otras más pequeñas y triangulares. Entre la corriente era difícil observar a detalle. Sin embargo, la mejor sorpresa la encontramos antes de salir. Cerca de la orilla estaba una ostra tipo madre perla, la que estuvo al borde de la extinción por la sobrepesca en el siglo XIX y que ahora pude ver y tocar. Fue un momento muy emocionante. Igual de emocionante eran las tradiciones de los buzos antes de sumergirse. Se encomendaban, dedicaban la perla y pedían permiso. Porque en esas aguas se creía que no solo se extraía riqueza, también se cruzaba un límite. Y no todos los que cruzaban regresaban.
3: En ese entonces los yaquis, como sabemos, ya habían sido evangelizados por los misioneros. Ellos ya habían adoptado la religión católica. Entonces lo que hacen ellos y hacían ellos antes de entrar al agua era persignarse y dedicar el producto a la Virgen. Pero hay una leyenda que en una ocasión hubo dos yaquis que entraron al agua. Uno de ellos, apodado el Mechudo, que en lugar de decir va por la Virgen, dijo va por el diablo. Entró al agua y ya no salió. Y el otro que había dicho va por la Virgen, él sí salió.
0: Se cree que el fantasma de ese pescador se aparece cerca de la isla donde ocurrió y que vaga por las profundidades con la llamada perla del diablo, condenado a protegerla. Entre rezos y leyendas, la perla fue creciendo en la memoria de Guaymas, pero no se quedó atrás en la historia, sigue viva. Hoy, esta gema aparece transformada y resignificada en la voz y el orgullo de quienes la llevan como emblema.
4: El nombre surgió queriendo...

0: mostrar algo emblemático de nuestra comunidad. Entonces, entre la lluvia de ideas y las risas y la carrilla, como decimos aquí, hay una vocecita allá a lo lejos. Pues es que somos de Sonora, pero tampoco tenemos, vamos a poner algo así como para que al rato la gente se ría de nosotros. Y la vocecita se escuchó al final, ay, pues llámense las perlas de Sonora, mamá. Y fue uno de los hijos de mis compañeras, Gael se llama.
1: Gracias al ingenio de un niño, es que este mariachi adoptó su nombre. Aunque la mayoría de las integrantes del grupo se conocen desde niñas, la idea de unir sus talentos fue a petición de la cantante Yuridia, quien quería un mariachi femenil propio de la zona. Por lo que era muy importante encontrar un título que representara su origen, sus experiencias, pero también su individualidad.
0: Somos un conjunto de perlas. Te damos un collar de perlas, ahora sí. Pero como sabes, y creo que ya te explicaron en la granja de perlas, ninguna es igual, todas son únicas. Tú nos vas a ver y somos distintas y cada quien tenemos nuestro carácter. Por eso queríamos un nombre emblemático, icónico, porque estábamos acostumbradas a, o acostumbrados a escuchar canciones que hablen de la realidad en la comunidad.

0: nombre del mariachi habla de pertenencia, de diversidad y de orgullo comunitario. Pero esa riqueza que aquí se celebra no necesariamente se conoce en todo el país. Yo misma lo descubrí con este reporte. Antes no sabía de la existencia de estas perlas y cuando empecé a comentarlo con personas cercanas, tampoco las conocían. Lo que en Guaymas es identidad, para muchos mexicanos, sigue siendo un secreto del mar.
1: Las perlas de María Cortés es un producto ya icónico de aquí de Guaymas. Es un producto que mucha gente ya lo conoce. Lamentablemente te puedo decir que lo conocen más los extranjeros que nosotros los mexicanos. Se ha difundido mucho en Estados Unidos, también en otras partes de Europa. Yo creo que deberíamos estar orgullosos de que tenemos las perlas mejores del mundo, consideradas por nosotros, ¿no? Y es la única granja comercial de perlas que existe en Latinoamérica. Es un detalle que tenemos como atractivo, que debemos resaltar más, debemos potencializar más, porque es una belleza lo que son las perlas, que no lo tiene nadie. Lo tenemos nosotros aquí.
0: Quizás no todos los mexicanos las conocen, pero las perlas siempre estuvieron ahí, en las profundidades del Mar de Cortés. Y fue hasta que un grupo de investigadores entusiastas enfocaron sus esfuerzos para dedicarse a entenderlas y cultivarlas, que estas gemas renacieron. Cuando llegué a Guaymas, buscaba entender el proceso de la perlicultura, pero me encontré con algo mucho más profundo. Descubrí un mar que abraza, pueblos originarios que siguen presentes y un oficio que sobrevive en gran parte gracias a la paciencia, al cariño y la memoria de quienes se niegan a perderlo. Las perlas que se producen en Guaymas son únicas, no solo por sus colores, sino por su historia. Y aprendí que al igual que una ostra, el verdadero brillo no está en lo que se exhibe, sino en lo que se preserva.

0: con la lista de Eric nunca dejas de sorprenderte.
1: Farid fue la primera persona en promover con tanta persistencia la recuperación de la raza del caballo tártaro. Es un milagro, la verdad.
2: Incluso cuando aún no había huéspedes ni turistas, no había nada. Decía a la gente, vamos, únanse a nosotros, ayuden. Pero la gente no creía demasiado en lo que decía. Así que lo hizo todo solo, trabajando y cargando todo por su cuenta.
3: Por muy irreal que parezca, por muy difícil que sea para nosotros, haremos todo lo posible para lograrlo.
1: Para nuestro pueblo, la fiesta de Cochacán es muy importante. Y hemos trabajado para volver a recuperarla.
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0: Bienvenidos a las noticias. Aquí en RT repasamos lo más destacado. Una residencia estudiantil en la República Popular de Lugansk es atacada con drones por el régimen de Kiev durante la madrugada de este viernes, dejando muertos y heridos. Vladimir Putin ordena una respuesta a la agresión terrorista y en la ONU Rusia afirma que no fue accidental. Fuerte represión policial para quienes se manifiestan contra el gobierno de Rodrigo Paz en la capital boliviana. Las protestas por la crisis económica van ya por su cuarta semana y desde el epicentro. Nuestro compañero Ricardo Romero vivió angustiantes momentos mientras informaba.
1: Los gremialistas que encabezaron esta movilización, eso que escucharon, ¡es violencia! Eso que escucharon es una detonación. Empezó a reprimir la policía.
0: Tendremos estos detalles más adelante. Y Díaz-Canel reitera que las últimas acciones de Estados Unidos contra Cuba han unido más a la isla. En esta jornada, una masiva manifestación recorrió La Habana en respaldo a Raúl Castro, rechazando las acusaciones de Washington y celebrando la vida del líder revolucionario, quien está a días de su cumpleaños número 95. Los detalles de estas y otras noticias en los próximos minutos. Aquí empezamos.

0: Desde Moscú advierten de que no habrá indulgencia para quienes prepararon el ataque al centro educativo en la República Popular de Lugansk, que deja al menos 6 muertos y cerca de 40 heridos. Todavía continúan, de hecho, labores de búsqueda de 15 personas desaparecidas. Vladimir Putin ordenó al Ministerio de Defensa que prepare una respuesta a la atrocidad. Y en la vecina República de Donetsk se realizan actos de duelo. Decenas de personas conmemoraron a los inocentes víctimas, la mayoría de ellas menores de edad. Ixel Medina con los detalles.
1: Un nuevo ataque del régimen de Kiev deja víctimas mortales y múltiples heridos después de que 4 vehículos aéreos no tripulados bombardearan una institución educativa y una residencia estudiantil en la República Popular de Lugansk. Una estudiante que resultó herida incluso nos habló ya sobre los aterradores momentos que vivió en la pasada noche y esto fue lo que nos dijo.
2: Tuve astillas en la nuca y en el cuello, me las sacaron. Los escombros también me aprisionaron las piernas. Ya nos habíamos acostado cuando las chicas me despertaron después. Dijeron que otra vez sonaba la sirena. Salimos corriendo y de repente nuestro instituto fue bombardeado. Quedé cubierta por los escombros. Esto me causó los escombros. Las chicas no pudieron sacarme y corrieron a buscar ayuda porque fue un impacto muy duro. Luego recuperé el conocimiento y comencé a pedir auxilio. La gente que empezó a remover los restos del lugar escuchó mis gritos y me salvaron.
1: En esta institución, que ahora vemos prácticamente en ruinas, se formaban estudiantes para ser maestros. Además, al lugar de este ataque ya se ha trasladado nuestro colega de RT Internacional y nos amplía las devastadoras consecuencias de esta nueva agresión ucraniana.
3: Estos niños de tan solo 14 años estaban estudiando para ser maestros, maestros de un jardín de infantes y de cursos inferiores. Es un cuaderno de filosofía, de una clase de filosofía. Este cuaderno pertenecía a uno de los estudiantes.
1: Por los hechos ya se abrió una investigación por terrorismo y es que una vez más el régimen de Kiev tiene como objetivo la infraestructura civil. Las autoridades rusas ya han declarado que los hechos no fueron accidentales y que Ucrania estaría abriendo un nuevo capítulo en el conflicto. Incluso apuntan a que se está realizando una campaña de terror inhumana contra los menores. Al respecto, durante esta jornada el presidente Vladimir Putin se pronunció y dirigiéndose a los militares de las Fuerzas Armadas de Ucrania, llamó a no obedecer las órdenes criminales, pues se volverían entonces parte de las atrocidades.
4: Esto confirma una vez más la naturaleza terrorista del régimen de Kiev. En este sentido, quisiera reiterar mi llamado a los miembros de las Fuerzas Armadas de Ucrania. No acaten las órdenes criminales de la Junta ilegítima y corrupta. De lo contrario, se convierten en cómplices de estos crímenes. Sin embargo, las razones de este comportamiento criminal del régimen de Kiev son claras. Ustedes lo saben mejor que nadie. Entre ellas se incluyen los constantes fracasos en el frente y la pérdida de posiciones, localidades y territorios.
1: Y es que en reiteradas ocasiones se habla del suministro de armamento para Kiev, por el cual sus patrocinadores de Occidente asumen entonces la responsabilidad por la escalada, al mismo tiempo que socavan los esfuerzos para una resolución del conflicto. Asimismo, también ya se informa de la asistencia técnica que estarían dando instructores de la OTAN y el suministro de inteligencia y apoyo para la selección de objetivos. Al respecto, también el presidente Vladimir Putin llamó al Ministerio de Defensa a buscar nuevas medidas de respuesta que no serían precisamente las diplomáticas.
4: Por supuesto, todos entendemos que en casos como este no es posible limitarse únicamente a las declaraciones del Ministerio de Relaciones Exteriores. Por ello, se ha ordenado al Ministerio de Defensa que presente sus propuestas sobre posibles respuestas a este ataque.
1: Como vemos, se trata de un capítulo más en el que los ataques del régimen de Kiev socavan entonces estos intentos de llegar a una resolución diplomática, mientras por parte de Rusia se sigue esperando la condena internacional.
0: Rusia lleva este asunto hacia el Consejo de Seguridad de la ONU y promete responsabilizar a los patrocinadores occidentales de Kiev por su complicidad en el terrorismo. Durante la reunión extraordinaria se expresó el representante permanente del país, Vasily Nevenzia. Allí aseguró que el ataque no pudo ser accidental y recalcó que representa un crimen de guerra. Además, calificó como una burla las declaraciones de los miembros europeos del organismo acerca de las víctimas infantiles. Nicolás Sánchez O'Donovan nos resume las declaraciones más claves.
5: El Consejo de Seguridad de Naciones Unidas se reunió y lo hizo con carácter de urgencia a petición de Rusia para abordar la situación sobre el terreno después de un ataque ucraniano contra una institución educativa en la localidad de Star-Obelsk, en la República Popular de Lugansk. El representante de Rusia ante Naciones Unidas, Vasily Nebenzia, aseguró que se trata de un crimen de guerra donde Kiev utilizó sistemas de drones para atacar de manera precisa a la institución donde había decenas de estudiantes y donde también había en ese momento un empleado. Nebenzia aseguró que la cifra de 6 muertos podría aumentar porque aún había niños en estado crítico. Escuchemos ya las palabras del representante de Rusia ante Naciones Unidas.
6: No molestaría a los miembros del Consejo con fotografías del lugar de los hechos como estas. Por ejemplo, pedimos a la presidencia china que distribuyera estas fotografías de la escena del crimen a los miembros del Consejo. Este golpe deliberado contra un objetivo civil donde estudian y viven niños, llevado a cabo de noche cuando la residencia estaba llena, se llevó a cabo con clara intención de maximizar el número de víctimas. Se trata de un crimen de guerra según el derecho internacional humanitario. El golpe no pudo haber sido accidental. 3 oleadas de drones impactaron en el mismo lugar. El impacto de drones contra el centro estudiantil no pudo ser el

0: el resultado de la defensa aérea ni de la lucha radioelectrónica, como de inmediato comenzaron a afirmar en Kiev.
1: Ahí escuchábamos a Vasily Nebenzia, quien aseguraba que el ataque demuestra la falta de voluntad por parte de Ucrania y de sus socios para lograr una salida pacífica al conflicto, y denunció el silencio de los aliados de Kiev ante la muerte de civiles.
0: ¿Y cómo reaccionan los padres occidentales por los derechos humanos a todo esto? La respuesta es simple, no dicen nada. Todavía hacen la vista gorda a lo que está sucediendo y solo callan con aprobación o aplauden a sus terroristas de bolsillo. Además, niegan hipócritamente su responsabilidad por la crisis ucraniana, por cuidar y complacer al régimen neonazi en Kiev.
1: Los países occidentales, en la reunión del Consejo de Seguridad, pues prácticamente no mencionaron el ataque directamente, mientras que culparon a Moscú de la situación. Por ejemplo, Francia aseguró que apoyará a Ucrania para que ésta mantenga su independencia. Y también desde el Reino Unido dijeron que si Moscú pues le importaran tanto las víctimas civiles, llegarían a un acuerdo para un alto al fuego. Escuchemos ya estas intervenciones.
2: Francia aboga por la desescalada. Estamos dispuestos a contribuir a ello junto con nuestros socios y seguiremos apoyando con firmeza la legítima resistencia de Ucrania, que lucha por su independencia, su integridad territorial y su soberanía.
3: Si Rusia realmente quisiera proteger a los civiles, aceptaría el alto el fuego. El alto el fuego que Ucrania y el resto del mundo han estado reclamando.
1: Por su parte, la representante estadounidense dijo que Rusia rechaza la diplomacia, pero eso sí, pidió que se lleven a cabo negociaciones. Escuchemos ya su intervención.
4: As President Trump has clearly and succinctly stated,
5: como el presidente Trump ha declarado clara y sucintamente, no pienso en términos de ganar y perder. Pienso en términos de solucionarlo para que dejemos de matar a toda esa gente. Estados Unidos sigue comprometido con una solución diplomática y hará todo lo posible para poner fin a la guerra de manera duradera.
1: También participó en la reunión el representante de Ucrania, quien la tildó de pantomima, y aseguró que no habrá reconciliación con Rusia durante décadas o incluso siglos.
6: There will be no reconciliation.
7: No habrá reconciliación entre Ucrania y Rusia durante décadas, quizás incluso durante siglos.
1: Ante estas palabras del representante ucraniano, respondió el representante de Rusia, Vasily Nebenzia. Lo escuchamos.
0: ¿No les da vergüenza decir lo que acabamos de escuchar? Esto es bailar sobre los huesos de los muertos. Todo esto me resulta repugnante. Sentiría mucha pena por usted si no fuera por su vil cinismo y arrepentimiento por la memoria de los fallecidos.
1: Así pues, tras el ataque ucraniano contra una institución educativa en Lugansk, la representación de Rusia ante Naciones Unidas denuncia la naturaleza terrorista de Kiev y la complicidad de sus socios.

0: En Bolivia se intensifican los choques entre la policía y los manifestantes que piden la salida del presidente Rodrigo Paz. Durante los enfrentamientos, las fuerzas del orden hicieron uso de agentes químicos para dispersar a la multitud. Ricardo Romero estuvo en el epicentro de la tensión y nos trae todos los detalles.
1: Esta movilización, eso que escucharon es una detonación. Empezó a reprimir la policía. Cuidado, hay que resguardarse. Empezaron a reprimir. La policía está tirando gases lacrimógenos. Está avanzando con sus efectivos. Hay una triple barrera de seguridad. Está dispersando. Es muy difícil trabajar en estas circunstancias, tratando de llevar minuto a minuto lo que está ocurriendo. Hay manifestantes por varios frentes y hay policías por varios frentes. Ustedes podrán observar un grupo de manifestantes que ante el primer lanzamiento de gases lacrimógenos se dispersó y rápidamente la policía empezó a movilizar su operativo para de algún modo replegar a quienes están tirando, como decíamos, cartuchos de dinamita. Se hace muy difícil trabajar en estas circunstancias, hay que estar protegidos. Los invito ahora mismo a compartir algunos testimonios.
2: No puedo ni siquiera ir a comprar algún medicamento. He tenido que sacar pase del hospital para ir a traerse la ropa para mi esposo porque está internado en el hospital. Lastimosamente, así yo no puedo llegar a mi casa para poder traerle la ropa.
3: Recuerdo solamente que han tirado gases lacrimógenos por todos lados, o sea, por toda la calle, de arriba a abajo, y bueno, la gente empezó a correr y a buscar refugio, ¿no?
4: Yo mal, muy mal, porque yo soy una persona mayor, estoy enferma, y lo único que hacen estos gases es hacernos llorar, lagrimear, y no se puede ni caminar.
5: No, yo me he cerrado esta mañana, sabía que iban a bajar del alto, así que no he visto nada de gas, solo han botado por ahí abajo.
1: Aquí pueden ver el gran operativo de policía boliviana que está abloqueando la zona del centro, muy cercano a Plaza Murillo. La única manera de trabajar es con equipos de seguridad, porque está pensando a escuchar detonaciones, no solo de explosivos de fuegos artificiales, sino también de dinamita. En aquel lugar explotaron cartuchos de dinamita hace tan solo segundos, y como pueden observar, vamos a dirigirnos hacia allí, parte de la protesta también está prendiendo una y está provocando también un incendio en el marco de lo que piden, la renuncia, la dimisión urgente del presidente de la nación, Rodrigo Paz Pereira. Es una situación muy difícil para trabajar, hay que resguardar la seguridad. Muchísimos de los manifestantes están muy enojados con la prensa, creen que los medios de comunicación vendidos, que no han dicho la verdad a lo largo de estas tres semanas. Mientras los gases lacrimógenos que lanzó la policía boliviana todavía se sienten en la piel, el ardor es constante. Hay que decir que en el Estado Plurinacional de Bolivia hay al menos 51 bloqueos que impiden el paso vehicular a muchísimas personas a lo largo y ancho de esta nación. Al mismo tiempo, el flamante ministro de Trabajo, Williams Bascopé, va a dejar de lado, según dijo, la soberbia y va a esperar con sinceridad y honestidad la opción del diálogo. Claro, el escenario es muy violento, es muy difícil y nadie sabe a ciencia cierta si se va a poder establecer una mesa de entendimiento entre los manifestantes, las organizaciones sociales y el gobierno de Rodrigo Paz Pereira. Todo esto en el marco de una situación que se pone cada vez más apremiante, cada vez más difícil.
0: Y además, el Ejecutivo boliviano anuncia que las Fuerzas Armadas intervendrán en los bloqueos de carreteras para garantizar la apertura de un corredor humanitario este sábado. Asegura que este operativo tiene como fin normalizar la situación de los habitantes de las ciudades afectadas.
6: El gobierno del Estado ha decidido el día de mañana sábado 23 de mayo, hacer un operativo que se va a denominar Corredor Humanitario de las Banderas Blancas. Debo recalcar que este operativo, que va a contar con la presencia de la policía y apoyado logísticamente por las Fuerzas Armadas, tiene el único objetivo de normalizar la vida de ciudadanos alteños, paceños, que estamos sufriendo los rigores de la falta de alimentos.
0: Por su parte, el ministro de Desarrollo Productivo convocó a los sectores movilizados a un diálogo para este domingo. Aseguró que junto con los miembros del Gabinete Nacional buscarán solucionar la crisis social que sacude al país. Asimismo, reiteró la disposición de la administración de Rodrigo Paz de mantener espacios de negociación. El presidente Miguel Díaz-Canel afirma que las acciones de Washington que pretenden dividir al pueblo cubano solo logran unirlo más. Asegura que algunos funcionarios estadounidenses mienten descaradamente para justificar una posible agresión a la isla con un potencial alto costo de vidas. Mientras tanto, miles de ciudadanos se movilizan en defensa del líder de la revolución, Raúl Castro, tras las acusaciones.

0: presentadas por Washington en su contra. Oliver Zamora Oria nos amplía.
1: Una vez más, miles y miles de cubanos vuelven a concentrarse en la tribuna antiimperialista, un lugar simbólico frente a la embajada de los Estados Unidos y que habitualmente se usa como escenario para denunciar las actividades de agresión del gobierno estadounidense contra la isla. Como es habitual en este tipo de concentraciones, desde la madrugada han comenzado a llegar hasta aquí cubanos de todas las edades y de todas las procedencias para denunciar en esta ocasión otra arremetida a la decisión del Departamento de Justicia de Estados Unidos de acusar al general de ejército Raúl Castro, expresidente de Cuba y símbolo de la Revolución Cubana. Hemos hablado con algunas de las personas aquí asistentes para conocer sus motivaciones, para conocer también cuál es su criterio de este nuevo paso dado por el gobierno de Estados Unidos, y estos han sido sus comentarios.
2: Yo creo que siempre que se intenta agredir a la Revolución Cubana va a tener la misma respuesta. Y personalizar en la figura de Raúl cualquier tipo de agresión también va a tener la misma respuesta.
3: Podemos estar en posiciones políticas distintas, pero tenemos algo en común, que es el antiimperialismo.
4: Y Raúl, como lo dice la frase, Raúl es Raúl. Raúl es líder de la Revolución Cubana, al lado de Fidel siempre estuvo como hermano, como familia, como ese hombre que siempre nos ha guiado por la defensa de nuestra patria.
1: Dentro de la multitud, dentro de los asistentes, nos hemos encontrado a Mariela Castro Espín, una de las hijas del general de ejército Raúl Castro Ruz. Ha compartido con RT algunas de las opiniones relacionadas con esta medida.
5: El imperialismo está uniendo cada vez más, está cohesionando a diferentes generaciones. Ya se está viendo cómo los jóvenes se están identificando con el Raúl joven revolucionario. Está toda nuestra ciudadanía esperando las señales de lo que haya que hacer en cada momento.
1: El orador principal de esta actividad ha sido Gerardo Hernández, quien es uno de los conocidos cinco héroes cubanos, también héroe de la República de Cuba. Gerardo era uno de los cubanos que tenía la función de infiltrarse en grupos terroristas en Miami y es una de las personas que conoce muy bien a Hermanos al Rescate, la organización que era la dueña de las dos avionetas que fueron derribadas en 1996. Ha hecho un análisis de por qué era legal, Cuba tenía todo el derecho de cometer esta acción, pero ha iniciado su intervención con un mensaje del general de ejército.
6: Nos dice que agradece de corazón la solidaridad de nuestro pueblo y de los amigos del mundo y que tengan la certeza de que mientras viva seguirá marchando al frente de nuestro pueblo.
1: Han intervenido también muchas otras personas durante esta actividad, personas que han sido víctimas del terrorismo de Estados Unidos contra la isla y también juristas que se han referido al carácter ilegal de este paso dado por el Departamento de Justicia de Estados Unidos, que sin dudas es un paso que se monta en la escalada agresiva de los últimos meses y que puede ser para muchos el preámbulo de una agresión contra la isla caribeña.
0: Por su parte, la presidenta de México, Claudia Sheinbaum, rechazó el accionar de Estados Unidos contra Raúl Castro. Mencionó que no tiene sentido presentar cargos por hechos que ocurrieron hace 30 años. Sostuvo que la visión injerencista de Washington no es nueva, sino que se trata de una postura histórica. Y a modo de ejemplo, recordó las acusaciones estadounidenses contra el expresidente boliviano Evo Morales.
7: El caso de Cuba ocurrió hace 15 años, de lo que están acusando a Raúl Castro. O 20, no sé. ¿Eh? 30. No, chécale cuántos años.
8: 96.
7: Bueno, 30 años. Hace 30 años, imagínense. O sea, ¿qué sentido tiene que en este momento acusen a una persona por algo que ocurrió hace 30 años? Ha habido históricamente una visión injerencista de los Estados Unidos. No es de ahora. La primera vez que se postuló Evo Morales, lo acusaban, 2004 creo que fue, a ver, chécale cuándo fue, de que era, que estaba vinculado de una u otra manera al narcotráfico por ser dirigente indígena de una zona de producción de coca, de hoja de coca, no de cocaína. Y el gobierno de Evo Morales, pues ha sido el mejor gobierno que ha tenido Bolivia en la historia.
0: En Irán señalan que la crisis actual en Medio Oriente depende directamente de las acciones ilegales y caprichosas de Estados Unidos y que se podía evitar este conflicto. Así lo señala el portavoz de la Cancillería, quien ha sido elegido como representante de la Delegación para las Negociaciones Indirectas. El funcionario subraya que a pesar de la continuación de los diálogos, Teherán y Washington tienen numerosas diferencias profundas. Añade que el asunto del programa nuclear del país no se aborda en las negociaciones. También se pronunció el secretario de Estado estadounidense Marco Rubio, quien destacó que hay progreso en las conversaciones, pero hay mucho trabajo por hacer. En el marco del proceso negociador, el ministro de Exteriores iraní, Abbas Araghchi, se encontró con un ministro pakistaní para discutir las propuestas para acabar con la guerra. Mientras tanto, durante esta semana ya son más de 30 los barcos que pasaron por el estrecho de Hormuz con el apoyo de las autoridades persas tras obtener un permiso especial. Las recientes declaraciones de Kaya Kallas, criticando las relaciones comerciales con China, causan desacuerdos dentro de la Unión Europea. Y es que hay desconcierto entre algunos países miembros sobre por qué la jefa de la diplomacia europea tiene una postura tan drástica hacia Pekín y no hacia Kiev. Es que los drones ucranianos en numerosas ocasiones cruzaron las fronteras comunitarias, mientras el secretario general de la OTAN insta a Europa a aumentar su ayuda militar al régimen de Zelensky. Los detalles con Alex Piñón.
8: Vaya polémica la que ha desatado la jefa de la diplomacia europea, Kaya Kallas, con sus declaraciones. Sí, y es que, ¿qué fue lo que dijo esta ocasión? Pues comparó la relación comercial del bloque comunitario con China, que dijo que era como un cáncer y que hay dos opciones. La primera, o aumentan la dosis de morfina, o bien empiezan con la quimioterapia. ¿Qué se refiere con esto? A las medidas drásticas que supuestamente pueden implementar para frenar el dominio que tiene el gigante asiático en distintos sectores, por ejemplo el de las baterías, algo en lo que sí se han puesto a trabajar en China, y en la Unión Europea parece ser que solamente les interesa hacer declaraciones, incluso declaraciones un poco belicistas. Claro que no todos están de acuerdo con ella, hay quienes le dicen calla, calla, Kallas, porque incluso se habla que la Comisión Europea intentó desmarcarse rápidamente de estas declaraciones. 5 gobiernos nacionales se quejaron ante Bruselas también por las declaraciones que realizó en este sentido, pero son muchos contrastes, ¿eh? Y lo hemos visto en este año, por ejemplo, con esta visita que hizo el presidente del gobierno de España, Pedro Sánchez, allá en abril, donde buscaba él inversiones de las empresas chinas en su nación, que haya más empleos. Él quedó maravillado, por ejemplo, con el tema de la movilidad eléctrica. Un poco antes de que Pedro Sánchez viajara a China, también lo hizo el canciller federal de Alemania, Friedrich Merz. Él buscaba la cooperación entre los fabricantes alemanes y la tecnología china, lo elogió bastante, probó un sistema inteligente de conducción asistida. Vaya, quedó maravillado. También se firmaron más de 10 acuerdos comerciales, sobre todo por este tema de la innovación tecnológica. Y es que, hay que decirlo, la Unión Europea inventa enemigos fantasmas como China, ¿no?, como Rusia, pero hace caso omiso a un peligro real que está a la vuelta de la esquina. Y para muestra un botón, lo que pasó en Grecia, en una isla se encontró un dron ucraniano que transportaba unos 100 kilos de explosivos. ¿Qué fue lo que dijeron las autoridades? Que esto era una amenaza a la navegación marítima del mar Mediterráneo, que de menos se merecía una disculpa de Ucrania, lo cual tampoco ocurrió. También dijeron que, pues en este sentido, era peligrosísimo que esto siguiera ocurriendo. En cambio, en la OTAN, ¿qué dijeron? Pues que esto es característico, ¿no?, cuando suceden este tipo de conflictos, casi minimizando las consecuencias que esto hubiera tenido, por ejemplo, en el turismo, en el transporte marítimo, tomando en cuenta lo que representa a nivel económico. El propio ministro de Defensa de Grecia decía, ¿qué hubiera pasado si este dron hubiera impactado a un crucero? ¿Cuántas muertes estaríamos lamentando hoy? Pero en cambio, en la OTAN incluso piden más y más dinero para financiar al régimen de Kiev.
9: El famoso programa de la lista de necesidades prioritarias de Ucrania sigue en marcha. Los europeos lo están financiando. Lo que quiero conseguir es que la carga se reparta de forma más equitativa, que haya un mayor reparto en este sentido, porque en estos momentos solo son 6 o 7 aliados los que están haciendo el trabajo pesado. La buena noticia es que lo que hacen es suficiente para garantizar que Ucrania siga teniendo acceso a este equipamiento estadounidense crucial. Pero, por supuesto, sería más justo que dentro de la OTAN, y en particular en la parte europea de la OTAN, otros aliados también dieran un paso al frente. Pero no hay absolutamente ningún debate en lo que respecta al apoyo en Ucrania y al apoyo político en particular.
8: Pero eso no es todo lo que dice Rutte, ¿eh? De hecho, en la antesala, ¿no?, de lo que va a ser esta próxima cumbre de los líderes de la OTAN allá en Ankara en julio próximo, ya Mark Rutte ha hecho un llamado a los socios, sobre todo en Europa, que lo que tengan en cuestión de defensa en este sector, pues lo vayan presentando. Quieren presentar resultados, sobre todo Estados Unidos, promesas. Se habla de nuevos acuerdos de defensa que beneficien a la nación norteamericana, sobre todo cuando Donald Trump no está muy contento con la OTAN, ¿eh? Cuando la OTAN no le prestó el apoyo que él quería con esta incursión que hizo, esta intervención que hicieron allá en Irán, y que la OTAN no mostró el apoyo que quería Estados Unidos. En fin, vemos, ¿no?, por un lado, que en la Unión Europea están hablando de, sí, algunos desafíos sistémicos, hablan de China, incluso la paranoia con el tema de Rusia, pero sí, quizá el mayor reto que tienen allá en Europa es interno. El mayor, sí, desafío sistémico es interno, y no lo quieren ver.
0: Hacemos una pausa y volvemos.

Repasamos las principales noticias. Muertos y heridos deja ataque terrorista de Kiev contra una residencia estudiantil en la República Popular de Lugansk. Vladimir Putin ordena preparar la respuesta. Fuerte represión policial a quienes se manifiestan contra el gobierno de Rodrigo Paz en la capital boliviana. Las protestas por la crisis económica van ya por su cuarta semana. Multitudinaria manifestación en La Habana en apoyo a Raúl Castro tras las acusaciones de Estados Unidos. La isla rechaza las agresiones de Washington y muestra más unidad que nunca. Quédate con nosotros, ya viene el Zoom.

0: Que no nos distraigan, no se hagan películas, que no nos quiten el foco y la atención, porque de eso saben y mucho en Estados Unidos, por eso lo de Hollywood, ¿no? Que cuando las cosas van mal en casa siempre es mejor tirar balones fuera y señalar a otros como los causantes de los males del mundo y los males propios, ¿no? Siempre es mejor estigmatizar y demonizar, ¿no? La enésima maniobra del gobierno de Donald Trump para no reconocer su incompetencia en asuntos internos, para no llevar a cabo esas políticas de América primero, Made America Great Again, ¿no? Es la de mirar a países de Latinoamérica, presionar con Irán. ¿Por qué? Porque no tienen las cartas de las que siempre presume. ¿Por qué? ¿Por qué ahora insistir con Cuba, con un país que se supone que ni te va ni te viene? O igual sí, ¿no? Bienvenidos al Zoom. Parece que a Estados Unidos le aprieta un poco el zapato. Parece que la mayor potencia del mundo solo intenta basar su hegemonía o sus imposiciones en posturas de fuerza. Parece que tiene las manos vacías y que otros le están ganando terreno. Trump sin nada que ofrecer, con muchos frentes abiertos y con pocas soluciones. Empezamos. Demasiados frentes abiertos en el exterior y nada de autocrítica, nada de mirar a los asuntos internos que te asolan y que evidencian que la gestión, que tu gestión, está dejando mucho que desear. Así que mejor lanzar bombas de humo, cortinas de humo, a cualquier rincón del mundo donde haga falta para distraer la atención. Y es así, esa es la película, ¿no? Porque todo aquello que decías que ibas a resolver, porque eras el elegido, no ha sido así. Porque el conflicto de Ucrania no se ha resuelto, como decías, en un abrir y cerrar de ojos. 48 horas, nada de nada. Y porque todos los conflictos que dices haber resuelto son, yo creo que nada más que propaganda, papel mojado. Así que a otra cosa, ¿no? Así que toca lanzar bombas de humo. De ahí que el gobierno de Estados Unidos se quiera referir, por ejemplo, a Groenlandia, ¿no? El enviado especial de Estados Unidos para Groenlandia dice: un lugar en el que va a dejar huella Estados Unidos. ¿Qué huella va a dejar? Que hay que seguir presionando. ¿Con qué? Con Irán. Diciendo que todo se va a resolver muy pronto. ¿Muy pronto cuándo? ¿Cuándo es muy pronto? Porque parece que nosotros no conocemos los tiempos de Trump. Los tiempos del Señor no son nuestros tiempos. Pronto llevan siendo ya muchas semanas. Y ante todo teniendo en cuenta que es él mismo el que ha provocado todo ese conflicto. Y lo peor de todo esto es que dentro de su país, dentro de Estados Unidos, no creo que a la gente le interese lo que está ocurriendo allende los mares, como diría algún literato, ¿no? Que las personas están preocupadas por las necesidades del día a día. ¿Qué comemos? ¿A cuánto está el galón? Que tienen dificultades para ir a la compra, a los centros sanitarios, sin pagar una millonada, ¿no? Que la realidad en Estados Unidos choca mucho con esa panacea que nos están intentando vender. ¿Dónde queda ese proyecto de América Grande de nuevo? ¿Dónde queda ese proyecto? Porque, como dice el meme, yo no lo veo.
1: Cada vez es más caro vivir, así que me gustaría votar por un partido o un político que tome medidas para reducir el costo de vida. Aunque tampoco siento que a nadie en el poder le importen las personas comunes, porque el gobierno actual prometió bajar los precios de la gasolina, los alimentos y el costo de vida, que no hacen más que aumentar.
2: No creo que las cosas que defiende Trump sean realmente en beneficio de la gente. El otro día incluso dijo a la prensa que no le importa la pobreza que hay aquí, no le importa la gente de aquí.
3: Acabo de llenar el tanque de mi auto. Normalmente me cuesta cerca de $50. Ahora fueron 70. Es muchísimo dinero. Esa es la gran diferencia. Los productos están carísimos. Todo está inflado en este momento. Así que simplemente tenemos que sacar a este hombre del cargo. Lo siento.
0: Poderoso caballero es don dinero. Y eso es lo que quiere la gente. Me pregunto realmente, ¿no será que Estados Unidos es el país que realmente necesita más ayuda que nadie? Lo digo de verdad sin sorna y sin sonreír, porque si escuchamos y hemos visto lo que dice su gente, si vemos cómo están sus calles, sus infraestructuras, que las lluvias han colapsado hace unas horas el metro de Nueva York. ¡El metro de Nueva York! Pero para Trump las necesidades están en otro lado, están en otro sitio. El presidente de Estados Unidos dice que Cuba es la que necesita la ayuda. Que esa isla a la que Estados Unidos está sometiendo año tras año, a un bloqueo inhumano, es la que necesita la ayuda. ¿Estamos hablando en serio? ¿De verdad lo estamos diciendo? Porque todo esto de la imputación al expresidente cubano Raúl Castro por parte de Washington, a mí, sinceramente, lo que me parece es una auténtica cortina de humo. Me suena a una jugada sin sentido en la que se traen al presente hechos de hace décadas para intentar aumentar la presión contra La Habana y desviar la atención a los verdaderos problemas. Se trata de una acción, yo creo que política, y una auténtica farsa. ¿A qué viene ahora esta acusación formal presentada en una corte federal de Estados Unidos contra el expresidente Raúl Castro? Y sobre todo, a mí me surge esta pregunta.
4: Fiscal General Blanche, la pregunta clave, ¿por qué ahora? ¿Hubo algún avance importante en este caso?
5: Bueno, no puedo explicar ni justificar por qué ahora y no hace 20 o 30 años, cuando esto ocurrió.
0: Claro, ¿por qué ahora? ¿Por qué ahora? No lo podemos explicar, madre mía. Bueno, vamos a intentar explicarlo nosotros en el debate y en el análisis, ¿no? Pero bueno, como siempre antes, vamos a hacer una repaso, ¿no? Una memoria a todas las redes sociales que tenemos. Estamos en nuestro canal de Telegram. Ya tienen aquí el código QR donde, bueno, pues se pueden registrar, pueden aumentar nuestra comunidad. Si lo que quieren es seguirme a mí o, por ejemplo, al programa en la plataforma de X, bueno, pues aquí lo tienen. Y sobre todo, y es el más importante para mí, métanse en la página de RT en español. Aparte de ver todas las noticias, de ver todos los programas que tenemos de todos los compañeros, tienen el registro tanto del Zoom como del Zoom Plus y ahí pueden ver todos nuestros programas. Así que, como siempre les digo, ya saben que soy bastante exigente. No hay excusa, no hay excusa. Así que nada, ahora sí, vamos de inmediato al análisis. Vengan conmigo. Vamos de inmediato, ¿no?, al análisis y al debate de toda esta situación, porque la verdad que a mí me parece bastante paradójico que el gobierno de Estados Unidos esté tirando, digamos, balones fuera, como decimos los futboleros, cuando no

0: se está mirando, sobre todo, ¿no?, lo que está sucediendo en su país. Tengo el placer de poder hablar con Marcelo Colussi, escritor y politólogo, y con Tadeo Castiglione, experto en relaciones internacionales y editor de PIA Global. Marcelo, Tadeo, muchísimas gracias por estar conmigo. Marcelo, ¿está Estados Unidos viendo, como se suele decir, la astilla en el ojo ajeno y no está mirando la viga en el propio?
1: Sí, exactamente. Bueno, gracias por la invitación. Vamos a tratar de hablar un poco de un tema tan complejo, tan amplio, ¿no? Estados Unidos fue, hay que decirlo en pasado, fue una gran potencia, superpotencia, sin duda. Después de la Segunda Guerra Mundial, quedó como el hegemón total del planeta, siempre en su confrontación con la Unión Soviética, pero sin duda manejando buena parte del mundo, su economía, su poder militar, su influencia política, cultural, Hollywood. Recién hablamos de Hollywood, lo mencionaste. Claro, una forma de llevar ese modo americano de vida, el American Way of Life, por todo el mundo. Uh-huh. Eso es lo correcto. Ese es el desarrollo. Todo eso fue cierto en los años 50, 60, pero luego, como todo imperio en la historia, todos, empieza la decadencia. Nadie puede vivir en ese éxtasis permanente, perpetuo. Todos los imperios han caído.
0: A mí me gustaría, sobre todo, hacer hincapié en de qué manera, Tadeo, se está intentando meter bastantes cortinas de humo con noticias, con, no sé, con twitters, con, bueno, antes decíamos Twitter, ¿no? Los que somos un poco más antiguos, que ya peinamos canas, ¿no? Con la plataforma X, etcétera, etcétera. ¿De qué manera Irán, Cuba, otros países de Latinoamérica, etcétera, etcétera, y al final no se está mirando al propio ombligo? ¿Dónde están esas promesas? ¿Dónde están esas promesas, como decía yo, del meme que yo no lo veo, ¿no?, de Donald Trump con respecto a Estados Unidos, Tadeo?
2: Tenemos un dicho popular en Argentina que dice: el que mucho abarca, poco aprieta. Donald Trump se ha encargado de hacer muy grandes promesas por todos lados, tanto a nivel mundial como a nivel local, abarcando todos los sectores, pero apretando poco, es decir, dando pocas soluciones. Y a colación de lo que decía nuestro colega, por lo visto, aquel America Dream se ha convertido en una verdadera pesadilla para la población de Estados Unidos. Y acaso también todo lo que se promocionaba como el sueño americano en la década de 50 y 60 igual era propagandística en contra de la Unión Soviética, teniendo en cuenta, bueno, todo lo que fue el racismo estructural en los Estados Unidos y que la realidad no era pareja para todos. Bueno, la situación actual en Estados Unidos es caótica y de alguna manera la salida por parte de Donald Trump, al menos propagandística, para salir de todos estos aprietes, siempre es patear hacia adelante los problemas internos a base de problemas externos. Es decir, tirar una bomba de humo, distraer a la opinión pública y de esto tratar de sacar algún rédito político internacional. Decimos, bueno, capturamos a Maduro. ¿De qué le sirvió a la realidad norteamericana la captura ilegal, el secuestro ilegal de Nicolás Maduro? Matamos a la Ayatollah Ali Khamenei. La guerra en el Golfo no va a afectar el precio del petróleo porque el petróleo lo producimos nosotros. Bueno, la realidad es 100% diferente en un mundo interconectado, totalmente globalizado, en lo cual las cadenas de suministros tienen una interdependencia. Y lógicamente todo esto termina en un efecto boomerang que termina afectando mucho más a Donald Trump y su gestión de lo que él mismo trata de defender o incluso discursivamente sostener.
0: Tadeo, te quería decir, yo antes utilizaba una expresión que también es bastante castiza, de esto de que a Donald Trump le aprieta el zapato. Tú has dicho que quien mucho aprieta, poco abarca, ¿no? Como se suele decir. A Donald Trump ahora mismo tiene un crono en el que siempre dice: muy pronto vamos a resolver el tema de Irán, muy pronto voy a solucionar esto, muy pronto voy a hacer lo otro, pero al final ese reloj está corriendo en su contra, Tadeo.
2: Totalmente, y más en un año electoral en los cuales el pueblo quiere soluciones, quiere lo visible, lo tangible, no se puede vivir de falsas promesas. Y como bien decías al principio, parecen los tiempos del Señor en este juego de Cronos contra Kairos, que es el tiempo divino, en los cuales, bueno, Donald Trump no sé si realmente está consciente de la realidad tanto interna de cómo está viviendo el pueblo norteamericano, que no es una realidad que sea nueva, incluso se lo dijo Xi Jinping y él lo interpretó, bueno, Estados Unidos estaba en declive con Joe Biden y no ahora en la actualidad. Todas esas son contradicciones continuas.
0: Lo que estamos viendo con el tema de las contradicciones y que yo hablaba un poco

0: hablábamos antes. ¿Por qué fijarte ahora en esto, Marcelo?
1: Sí, efectivamente, la situación de Estados Unidos, la situación interna, la situación doméstica es mala, muy mala, caótica se podría decir. Realmente empieza a haber problemas que son propios del sur global, de lo que llamábamos tercer mundo. Hay hambre, incluso hay desnutrición, cosas que eran impensables en el momento así de florecimiento de los 50, de los 60. Hay, según mediciones que hace el Banco Mundial, hay alrededor de un 13% de población bajo la línea de la pobreza, lo que se entiende pobreza en Estados Unidos, que por supuesto no es la misma
0: Claro, y
1: pobreza.
0: esta es la pregunta. ¿Quién necesita ayuda realmente? Porque dice Estados Unidos que Cuba necesita la ayuda. Yo no sé si es que Estados Unidos es realmente quien necesita la ayuda, ¿eh?
1: Definitivamente. La economía de Estados Unidos no es próspera en este momento. Por supuesto que sí, hay bolsones de enorme prosperidad. En este momento son muy pocos los estados que tienen superávit. California, donde está Silicon Valley, las petroleras en Texas y los bancos allá en Nueva York, estado de Nueva York, Wall Street. Sino todos los otros estados, 47 estados técnicamente están en recesión. O sea, hay una economía que no avanza, que no avanza. Y está mantenida en muy buena medida en una moneda que es ficticia, que no tiene un respaldo real, que se mantiene en este momento, y creo que se ha dicho recién en tu intervención, se mantiene en muy buena medida en el ejercicio de un poder militar, 800 bases diseminadas por toda la faz del planeta. O sea, no es una economía realmente sostenible.
0: Bueno, y sobre todo, perdona, Marcelo, que te corte, manteniéndose Estados Unidos, en este caso Tadeo, con unas políticas impositivas. Es decir, tenemos el bloqueo de Cuba, tenemos las sanciones a distintos países. ¿Hacia dónde vamos? Es decir, vamos a mirar, ¿no?, a esta burbuja en la que está viviendo Estados Unidos con el tema de la deuda, vamos a vivir en esta burbuja que se tiene del dólar, pero vamos a llegar a las calles, que es lo que hemos visto ahora, ¿no? Cuando hemos sacado este Vox Populi, ¿no? Vamos a palpar realmente qué es lo que se está viviendo en esta primera potencia mundial que nos quiere dar sopas con ondas a todos, ¿no?
2: Totalmente, y además del problema estructural del sistema rentístico financiero, recordemos que son números en pantalla y que no se basa en la economía clásica, que son servicios, bienes y servicios. Eso es algo muy interesante para tener en cuenta porque es el reconocimiento claro de Donald Trump. Hagamos América grande de nuevo. ¿Por qué? Porque América actualmente no estaría siendo grande. Y en medio de eso vimos también cómo hubo un viro en la política internacional, lo cual muchos norteamericanos le han empezado a llamar MIGA, de haremos Israel grande de nuevo, debido a los problemas financieros y a las grandes inversiones que está haciendo Estados Unidos en otros países, en vez de encargarse de los problemas internos que está teniendo. El problema de la deuda no es únicamente del sistema financiero norteamericano y de elevar el techo de la deuda y de los cierres de gobierno que se dan todos los años, sino que también tiene que ver estructural. Los norteamericanos se endeudan para vivir, se endeudan, hipotecan sus casas, no tienen vivienda propia, se endeudan para estudiar y en cualquier momento, incluso es algo que sistemáticamente el sistema lo está llevando, también se están endeudando para comer. Las grandes deudas de los norteamericanos con tarjeta de crédito prácticamente ya nacen con deuda debido a que su sistema de salud también está colapsado y por tener un parto hay que pagar. Imaginémonos ese sistema de declive total social, en los cuales también lleva a las personas a la desesperación en las situaciones cotidianas, en los cuales la arrastra a las drogas, que también son el otro gran problema de los Estados Unidos, en los cuales hay calles de zombies prácticamente.
0: Me gustaría sobre todo centrarme un poco ahora en la presencia y en la persona de Donald Trump. Marcelo, ha vuelto, yo creo, de China sin nada en la mano, llevó un séquito enorme en el que yo creo que no ha venido absolutamente con nada. Tuvimos unos días después la visita del presidente Vladimir Putin con más de 40 documentos firmados. Y yo creo que con esto de que yo decía del tiempo, de que le aprieta el zapato, etcétera, etcétera, no tenemos que olvidar que Estados Unidos tiene la Copa del Mundo dentro de muy poco. Donald Trump va a cumplir 80 años. No tenemos que olvidar que tenemos ese 4 de julio con el 250 aniversario de la fundación, ¿no?, del aniversario de Estados Unidos. Yo creo que el crono está totalmente en contra del presidente de Estados Unidos, que también dentro incluso de su propio partido está viendo alguna resistencia y está viendo alguna disidencia, por decirlo así, ¿no? Marcelo.
1: Definitivamente.

0: Sí, definitivamente. Y agreguemos que ahora en noviembre, faltan unos pocos meses, son las elecciones de medio término,
1: Ahí estoy temblando
0: elecciones
1: yo, ¿eh?
0: legislativas.
1: Ahí yo no sé si estoy temblando más que Donald Trump, pero como se suele decir, yo creo que teme más a las elecciones que a una vara verde, ¿eh? Marcelo.
0: Y sí, definitivamente, porque está más que claro, ¿no? Este gobierno no está cumpliendo en absoluto con las promesas de campaña y todos estos distractores tienen un límite además. Por supuesto que lo hacen, es típico de los presidentes de las administraciones de Estados Unidos, ¿no? Ante los problemas internos, bueno, se bombardea por aquí y por allá. Les ha funcionado eso, pero ya parece que se ha llegado a un tope, porque lo que se decía recién, la deuda, por ejemplo, la deuda de cada familia. Es una deuda impagable. Muy bien esto que dice Tadeo. Nace una persona y ya está endeudado. Hay un cálculo de que por lo menos 105, 110 mil dólares debe cada familia como promedio. Por todo esto, las hipotecas, los créditos universitarios, se vive endeudado. Y el país, como estructura nacional, vive con una deuda técnicamente impagable, ¿no? Hay una deuda equivalente a más del 120% de su producto bruto. O sea, ¿quién paga eso? Lo estamos pagando nosotros, lo pagan los acreedores. Si no estuvieran China y Japón fundamentalmente comprando ese déficit fiscal,
1: Bueno,
0: Estados Unidos muere.
1: hay muchos países que se están quitando toda esta deuda de Estados Unidos y yo creo que esto, Tadeo, puede venir, a mí se me hace bastante grande, se me hace cuesta arriba y yo creo que esto estamos ante un tsunami. Ya no solo sacando todas las reservas de petróleo, que se está vendiendo muchísimo, etcétera, etcétera, las reservas estratégicas, sino también el tema de la deuda. Mucho cuidado con esto porque desde mi punto de vista puede que estemos ante un abismo de un colapso del sistema económico mundial como lo teníamos establecido, Tadeo, no lo sé.
2: Totalmente. Hay que tener en consideración que durante la guerra de aranceles de Donald Trump en contra de China durante todo el año pasado, Donald Trump, como diríamos en criollo, puso toda la carne en el asador en su apuesta en contra de China, pero China jamás utilizó todas las herramientas económicas financieras que tiene a su disposición, entre ellas la venta masiva de los bonos norteamericanos. Generaría un verdadero colapso sistémico tanto del sistema Bretton Woods, en los cuales incluso el mismo Donald Trump con su guerra en Irán en contra de China para ahogar, vamos a decirlo, energéticamente a China, algo que no funcionó, también terminó derivando en el auge del petroyuan, el comercio internacional de petróleo en la moneda china, lo cual debilita aún más el dólar americano, que ya viene golpeado de por sí. ¿Qué es lo que hemos visto también en el mercado financiero global? Bueno, una fiebre del oro, una fiebre de plata en los cuales los bancos centrales de diferentes países están acumulando verdadero valor y deshaciéndose también del billete verde. Lógicamente es una bomba de tiempo que podría estallar hoy, mañana o dentro de una década, lo cual cuanto más tarde en estallar los daños van a ser mayores, en los cuales yo también creo que hay un diseño de control de daño que se está tratando de tejer dentro de Estados Unidos, no diría de la administración de la Casa Blanca, sino del estado profundo de ver cuáles van a ser las soluciones en medio de todo este caos, pero esto marca claramente un declive hegemónico en los cuales su principal sustento, que era el financiero, ficticio, ya estaría, con fecha de
1: Me
2: vencimiento.
1: vais a llamar, como siempre digo, mal pensado, que siempre voy un poco tergiversando, etcétera, etcétera, pero ahora mismo en la Casa Blanca, a mí me parece que esto es un poco la casa de los líos, Marcelo. Es decir, tenemos a J.D. Vance que dijo que se había quedado como Macaulay Culkin, ¿no? Home Alone, ¿no? Estaba solo en casa. Tenemos a Marco Rubio que está intentando presionar y llevarse a las bases, digo, republicanas con este tema de puede ser Venezuela, puede ser con Cuba, etcétera, etcétera. Y tenemos a un Donald Trump que yo creo que cada vez está un poco más a la deriva y que vamos a ver qué es lo que sucede en noviembre. Necesitan una victoria, necesitan presentar algunos réditos porque si no, esto no hay quien lo sostenga.
0: Definitivamente, y encima de todo esto, el caso Epstein, que es un fantasma que planea ahí sobre Trump, fundamentalmente, que muchas de las cortinas de humo tienen que ver también con esto, con detener este posible juicio, esta posible imputación, ¿no? Que realmente es vergonzoso, ¿no? Bueno, ya sabemos todo lo que ha acontecido ahí con el caso Epstein. Estados Unidos, se podría decir, en algún sentido, tiene sus días contados como gran potencia y no va a caer por el bombardeo de misiles rusos.

0: chinos o de Irán o de Corea del Norte, ¿no? Va a caer por esto mismo, por una economía que ya no se sostiene, por una situación interna que es realmente, en términos sociales, realmente es complicadísima. Hablamos recién del consumo de drogas. Datos que acabo de leer, 210 muertos diarios por sobredosis de
1: Un
0: droga.
1: drama.
0: Pero es una situación realmente dramática. Ningún país del mundo consume droga, con las consecuencias que sabemos que esto trae aparejado, ¿no es cierto? Es un hipotecar el futuro de la juventud. Fundamentalmente son jóvenes quienes consumen. O sea, estamos realmente en un momento de decadencia del imperio, de un gran imperio que lo fue. Definitivamente, no va a caer militarmente, cae por todo esto. O sea, se durmieron en sus laureles, consumieron de una forma voraz, por esto el endeudamiento, ¿no es cierto? No se puede vivir al crédito, nadie, ni una familia, ni una persona, ni un país puede vivir al crédito. En algún momento los acreedores dicen, basta, bueno,
1: Pues
0: págueme lo que me debe. Eso es lo que les está.
1: veremos si el presidente Trump tiene crédito delante de su gente. Lo vamos a ver en noviembre, muy muy pronto. Vamos a ver si este proyecto de este American Great Again va a tener ese crédito. Porque la verdad es que la gente estaba bastante descontenta y estas cortinas de humo que estamos viendo con Cuba o con distintos países, yo creo que no están funcionando y porque el tiempo corre en su contra. Marcelo Tadeo, muchísimas gracias por haber estado conmigo en este programa tan, tan especial. Os mando un abrazo fortísimo y espero contar con vosotros en otra ocasión. Gracias, un abrazo. Bueno, termino el programa de hoy con algunas reflexiones en voz alta, si me lo permiten, que me gustaría compartir con todos. A ver qué les parecen. Si están de acuerdo o no, me lo dejan en los comentarios de nuestra comunidad de Telegram, ¿no? El oportunismo se ha convertido en esa especie de hoja de ruta, en una guía, en un patrón, en un guión improvisado de alguien que se supone que tiene que estar al mando, ¿no? Estados Unidos apunta y dispara, y nunca mejor dicho, contra países que le están dando una lección de fortaleza, esos que creen que son menos que ellos, ¿no? Están dando una lección de resistencia y de dignidad. La campaña mediática contra Cuba, terminaremos pronto con Irán, dejaremos huella en Groenlandia. Sus pretensiones poco realistas con los conflictos como, por ejemplo, el de Palestina o con el de Ucrania, evidencian muchas, muchas, muchísimas carencias. Y en este momento se me viene a la cabeza ese versículo. Y se lo decía a los invitados, de que no hay que mirar esa brizna en el ojo ajeno, sino la viga que tienes en el propio, ¿no? ¿A quién vas a intentar dar lecciones cuando tú tienes tu casa sin barrer? Menos cinismo y más realismo. Es con lo que yo me quedo hoy. Nosotros nos marchamos. Ya saben dónde estoy. Escríbanme. Chao.

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1: Esta historia comenzó cuando me dirigí a la República de Komi, en el norte de los Montes Urales. Casi el 70% de su territorio está cubierto de bosques, lo que la convierte en una de las repúblicas menos pobladas de Rusia.
2: Nos llaman Komi sirianos. Pertenecemos al grupo lingüístico fino-ugrio. Nuestra gente desde tiempos muy antiguos siempre ha vivido en el bosque. Aquí tenemos el fragmento de un esquí con la representación escultórica de una cabeza de alce en la punta de la suela. Este objeto data del sexto milenio antes de nuestra era.
1: En la República de Komi existe toda una federación de carreras en los esquís nacionales, los llamados Liampi. ¿Me enseña a utilizar estos esquís?
3: Por supuesto. En sus marcas, listos, ya.
4: Farid fue la primera persona en promover con tanta persistencia la recuperación de la raza del caballo tártaro. Es un milagro, la verdad.
5: Incluso cuando aún no había huéspedes ni turistas, no había nada. Decía a la gente, vamos, únanse a nosotros, ayuden. Pero la gente no creía demasiado en lo que decía. Así que lo hizo todo solo, trabajando y cargando todo por su cuenta.
6: Por muy irreal que parezca, por muy difícil que sea para nosotros, haremos todo lo posible para lograrlo.
4: Para nuestro pueblo, la fiesta de Cochacán es muy importante. Y hemos trabajado para volver a recuperarla.
7: Este es el proyecto Almirantazgo Infantil de Mariel. Tenemos toda una armada. Si lanzáramos todo esto al agua ahora, sería algo impresionante. No es nuestro objetivo que todos los chicos sean marineros o naveguen por el río. Queremos que conozcan a gente buena y también se conviertan en buenas personas. Ahora también queremos construir un bote tradicional según patrones antiguos. Tenemos muchos sueños, trataremos de cumplirlos todos.

0: Bienvenidos a las noticias. Aquí en RT repasamos las más destacadas. Una residencia estudiantil en la República Popular de Lugansk es atacada por drones por el régimen de Kiev durante la madrugada de este viernes, dejando muertos y heridos. Vladimir Putin ordena una respuesta a la agresión terrorista y en la ONU Rusia afirma que no fue accidental. Fuerte represión policial para quienes se manifiestan contra el gobierno de Rodrigo Paz en la capital boliviana. Las protestas por la crisis económica van ya por su cuarta semana y desde el epicentro nuestro compañero Ricardo Romero vivió angustiantes momentos mientras informaba.
1: Los gremialistas que encabezaron esta movilización, eso que escucharon, ¡en una locura! Eso que escucharon es una detonación. Empezó a reprimir la policía.
0: Díaz-Canel reitera que las últimas acciones de Estados Unidos contra Cuba han unido más a la isla y en esta jornada una masiva manifestación recorrió La Habana en respaldo a Raúl Castro, rechazando las acusaciones de Washington y celebrando la vida del líder de la revolución que está a pocos días de cumplir ya 95 años. Los detalles de estas y otras noticias en los próximos minutos. Aquí empezamos.

0: Desde Moscú advierten de que no habrá indulgencia para quienes prepararon el ataque al centro educativo en la República Popular de Lugansk, que deja al menos 6 muertos y cerca de 40 heridos. Todavía continúan labores de búsqueda de 15 personas desaparecidas. Vladimir Putin ordenó al Ministerio de Defensa que prepare una respuesta a la atrocidad. En la vecina República de Donetsk se realizan actos de duelo. Decenas de personas conmemoraron a las inocentes víctimas, la mayoría de ellas menores de edad. Los detalles con Ixel Medina.
1: Un nuevo ataque del régimen de Kiev deja víctimas mortales y múltiples heridos después de que vehículos aéreos no tripulados bombardearan una institución educativa y una residencia estudiantil en la República Popular de Lugansk. Una estudiante que resultó herida incluso nos habló ya sobre los aterradores momentos que vivió en la pasada noche y esto fue lo que nos dijo.
2: Tuve astillas en la nuca y en el cuello, me las sacaron. Los escombros también me aprisionaron las piernas. Ya nos habíamos acostado cuando las chicas me despertaron después. Dijeron que otra vez sonaba la sirena. Salimos corriendo y de repente nuestro instituto fue bombardeado. Quedé cubierta por los escombros. Esto me causó los escombros. Las chicas no pudieron sacarme y corrieron a buscar ayuda porque fue un impacto muy duro. Luego recuperé el conocimiento y comencé a pedir auxilio. La gente que empezó a remover los restos del lugar escuchó mis gritos y me salvaron.
1: En esta institución, que ahora vemos prácticamente en ruinas, se formaban estudiantes para ser maestros. Además, al lugar de este ataque ya se ha trasladado nuestro colega de RT Internacional y nos amplía las devastadoras consecuencias de esta nueva agresión ucraniana.
3: Estos niños de tan solo 14 años estaban estudiando para ser maestros, maestros de un jardín de infantes y de cursos inferiores. Es un cuaderno de filosofía, de una clase de filosofía. Este cuaderno pertenecía a uno de los estudiantes.
1: Por los hechos ya se abrió una investigación por terrorismo y es que una vez más el régimen de Kiev tiene como objetivo la infraestructura civil. Las autoridades rusas ya han declarado que los hechos no fueron accidentales y que Ucrania estaría abriendo un nuevo capítulo en el conflicto. Incluso apuntan a que se está realizando una campaña de terror inhumana contra los menores. Al respecto, durante esta jornada el presidente Vladimir Putin se pronunció y dirigiéndose a los militares de las Fuerzas Armadas de Ucrania, llamó a no obedecer las órdenes criminales, pues se volverían entonces parte de las atrocidades.
4: Esto confirma una vez más la naturaleza terrorista del régimen de Kiev. En este sentido, quisiera reiterar mi llamado a los miembros de las Fuerzas Armadas de Ucrania. No acaten las órdenes criminales de la junta ilegítima y corrupta. De lo contrario, se convierten en cómplices de estos crímenes. Sin embargo, las razones de este comportamiento criminal del régimen de Kiev son claras. Ustedes lo saben mejor que nadie. Entre ellas se incluyen los constantes fracasos en el frente y la pérdida de posiciones, localidades y territorios.
1: Y es que en reiteradas ocasiones se habla del suministro de armamento para Kiev, por el cual sus patrocinadores de Occidente asumen entonces la responsabilidad por la escalada, al mismo tiempo que socavan los esfuerzos para una resolución del conflicto. Asimismo, también ya se informa de la asistencia técnica que estarían dando instructores de la OTAN y el suministro de inteligencia y apoyo para la selección de objetivos. Al respecto, también el presidente Vladimir Putin llamó al Ministerio de Defensa a buscar nuevas medidas de respuesta que no serían precisamente las diplomáticas.
4: Por supuesto, todos entendemos que en casos como este no es posible limitarse únicamente a las declaraciones del Ministerio de Relaciones Exteriores. Por ello, se ha ordenado al Ministerio de Defensa que presente sus propuestas sobre posibles respuestas a este ataque.
1: Como vemos, se trata de un capítulo más en el que los ataques del régimen de Kiev socavan entonces estos intentos de llegar a una resolución diplomática, mientras por parte de Rusia se sigue esperando la condena internacional.
0: Rusia lleva el asunto hacia el Consejo de Seguridad de la ONU y promete responsabilizar a los patrocinadores occidentales de Kiev por su complicidad en el terrorismo. Durante la reunión extraordinaria se expresó el representante permanente del país, Vasily Nevenzia. Allí aseguró que el ataque no pudo ser accidental y recalcó que representa un crimen de guerra. Además, calificó como una burla las declaraciones de los miembros europeos del organismo acerca de las víctimas infantiles. Nicolás Sánchez O'Donovan nos resume las declaraciones claves.
5: El Consejo de Seguridad de Naciones Unidas se reunió y lo hizo con carácter de urgencia a petición de Rusia para abordar la situación sobre el terreno después de un ataque ucraniano contra una institución educativa en la localidad de Star-Obelsk, en la República Popular de Lugansk. El representante de Rusia ante Naciones Unidas, Vasily Nebenzia, aseguró que se trata de un crimen de guerra donde Kiev utilizó sistemas de drones para atacar de manera precisa a la institución donde había decenas de estudiantes y donde también había en ese momento un empleado. Nebenzia aseguró que la cifra de 6 muertos podría aumentar porque aún había niños en estado crítico. Escuchemos ya las palabras del representante de Rusia ante Naciones Unidas.
6: No molestaría a los miembros del Consejo con fotografías del lugar de los hechos como estas. Por ejemplo, pedimos a la presidencia china que distribuyera estas fotografías de la escena del crimen a los miembros del Consejo. Este golpe deliberado contra un objetivo civil donde estudian y viven niños, llevado a cabo de noche cuando la residencia estaba llena, se llevó a cabo con clara intención de maximizar el número de víctimas. Se trata de un crimen de guerra según el derecho internacional humanitario. El golpe no pudo haber sido accidental. 3 oleadas de drones impactaron en el mismo lugar. El impacto de drones contra el centro estudiantil no pudo ser el resultado de la defensa aérea ni de la lucha radioelectrónica, como de inmediato comenzaron a afirmar en Kiev.
5: Ahí escuchábamos a Vasily Nebenzia, quien aseguraba que el ataque demuestra la falta de voluntad por parte de Ucrania y de sus socios para lograr una salida pacífica al conflicto y denunció el silencio de los aliados de Kiev ante la muerte de civiles.
6: ¿Y cómo reaccionan los padres occidentales por los derechos humanos a todo esto? La respuesta es

0: simple, no dicen nada. Todavía hacen la vista gorda a lo que está sucediendo y solo callan con aprobación o aplauden a sus terroristas de bolsillo. Además, niegan hipócritamente su responsabilidad por la crisis ucraniana, por cuidar y complacer al régimen neonazi en Kiev.
1: Los países occidentales, en la reunión del Consejo de Seguridad, pues prácticamente no mencionaron el ataque directamente, mientras que culparon a Moscú de la situación. Por ejemplo, Francia aseguró que apoyará a Ucrania para que ésta mantenga su independencia. Y también desde el Reino Unido dijeron que si Moscú pues le importaran tanto las víctimas civiles, llegarían a un acuerdo para un alto al fuego. Escuchemos ya estas intervenciones.
2: Francia aboga por la desescalada. Estamos dispuestos a contribuir a ello junto con nuestros socios y seguiremos apoyando con firmeza la legítima resistencia de Ucrania, que lucha por su independencia, su integridad territorial y su soberanía.
3: Si Rusia realmente quisiera proteger a los civiles, aceptaría el alto el fuego. El alto el fuego que Ucrania y el resto del mundo han estado reclamando.
1: Por su parte, la representante estadounidense dijo que Rusia rechaza la diplomacia, pero eso sí, pidió que se lleven a cabo negociaciones. Escuchemos ya su intervención.
4: As President Trump has clearly and succinctly stated,
5: como el presidente Trump ha declarado clara y sucintamente, no pienso en términos de ganar y perder. Pienso en términos de solucionarlo para que dejemos de matar a toda esa gente. Estados Unidos sigue comprometido con una solución diplomática y hará todo lo posible para poner fin a la guerra de manera duradera.
1: También participó en la reunión el representante de Ucrania, quien la tildó de pantomima, y aseguró que no habrá reconciliación con Rusia durante décadas o incluso siglos.
6: There will be no reconciliation.
7: No habrá reconciliación entre Ucrania y Rusia durante décadas, quizás incluso durante siglos.
1: Ante estas palabras del representante ucraniano, respondió el representante de Rusia, Vasily Nebenzia. Lo escuchamos.
0: ¿No les da vergüenza decir lo que acabamos de escuchar? Esto es bailar sobre los huesos de los muertos. Todo esto me resulta repugnante. Sentiría mucha pena por usted si no fuera por su vil cinismo y arrepentimiento por la memoria de los fallecidos.
1: Así pues, tras el ataque ucraniano contra una institución educativa en Lugansk, la representación de Rusia ante Naciones Unidas denuncia la naturaleza terrorista de Kiev y la complicidad de sus socios.

0: En Bolivia se intensifican los choques entre la policía y los manifestantes que piden la salida del presidente Rodrigo Paz. Durante los enfrentamientos, las fuerzas del orden hicieron uso de agentes químicos para dispersar a la multitud. Ricardo Romero estuvo en el epicentro de la tensión y nos tiene los detalles.
1: Esta movilización, eso que escucharon, ¡en una locura! Eso que escucharon es una detonación. Empezó a reprimir la policía. Empezó a reprimir la policía. Cuidado, hay que resguardarse. Empezaron a reprimir. La policía está tirando gases lacrimógenos. Está avanzando con sus efectivos. Hay una triple barrera de seguridad. Está dispersando. Es muy difícil trabajar en estas circunstancias, tratando de llevar minuto a minuto lo que está ocurriendo. Hay manifestantes por varios frentes y hay policías por varios frentes. Ustedes podrán observar un grupo de manifestantes que ante el primer lanzamiento de gases lacrimógenos se dispersó y rápidamente la policía empezó a movilizar su operativo para de algún modo replegar a quienes están tirando, como decíamos, cartuchos de dinamita. Se hace muy difícil trabajar en estas circunstancias, hay que estar protegidos. Los invito ahora mismo a compartir algunos testimonios.
2: No puedo ni siquiera ir a comprar algún medicamento. He tenido que sacar pase del hospital para ir a traerse la ropa para mi esposo porque está internado en el hospital. Lastimosamente, así yo no puedo llegar a mi casa para poder traerle la ropa.
3: Recuerdo solamente que han tirado gases lacrimógenos por todos lados, o sea, por toda la calle, de arriba abajo, y bueno, la gente empezó a correr y a buscar refugio, ¿no?
4: Mal, muy mal, porque yo soy una persona mayor, estoy enferma, y lo único que hacen estos gases es hacernos llorar, lagrimear, y no se puede ni caminar.
5: No, yo me he cerrado esta mañana, sabía que van a bajar del alto, así que no he visto nada de gas, solo han botado por ahí abajo.
1: Aquí pueden ver el gran operativo de policía boliviana que está abloqueando la zona del centro, muy cercano a Plaza Murillo. La única manera de trabajar es con equipos de seguridad, porque está pensando a escuchar detonaciones, no solo de explosivos de fuegos artificiales, sino también de dinamita. En aquel lugar explotaron cartuchos de dinamita hace tan solo segundos, y como pueden observar, vamos a dirigirnos hacia allí, parte de la protesta también está prendiendo una y está provocando también un incendio en el marco de lo que piden, la renuncia, la dimisión urgente del presidente de la nación, Rodrigo Paz Pereira. Es una situación muy difícil para trabajar, hay que resguardar la seguridad. Muchísimos de los manifestantes están muy enojados con la prensa, creen que los medios de comunicación son vendidos, que no han dicho la verdad a lo largo de estas tres semanas. Mientras los gases lacrimógenos que lanzó la policía boliviana todavía se sienten en la piel, el ardor es constante. Hay que decir que en el Estado Plurinacional de Bolivia hay al menos 51 bloqueos que impiden el paso vehicular a muchísimas personas a lo largo y ancho de esta nación. Al mismo tiempo, el flamante ministro de Trabajo, Williams Bascopé, va a dejar de lado, según dijo, la soberbia y va a esperar con sinceridad y honestidad la opción del diálogo. Claro, el escenario es muy violento, es muy difícil y nadie sabe a ciencia cierta si se va a poder establecer una mesa de entendimiento entre los manifestantes, las organizaciones sociales y el gobierno de Rodrigo Paz Pereira. Todo esto en el marco de una situación que se pone cada vez más apremiante, cada vez más difícil.
0: Por su parte, el Ejecutivo boliviano anuncia que las Fuerzas Armadas intervendrán en los bloqueos de carreteras para garantizar la apertura de un corredor humanitario este sábado. Asegura que este operativo tiene como fin normalizar la situación de los habitantes de las ciudades afectadas.
6: El gobierno del estado ha decidido el día de mañana, sábado 23 de mayo, hacer un operativo que se va a denominar Corredor Humanitario de las Banderas Blancas. Debo recalcar que este operativo, que va a contar con la presencia de la policía y apoyado logísticamente por las Fuerzas Armadas, tiene el único objetivo de normalizar la vida de ciudadanos alteños, paseños, que estamos sufriendo los rigores de la falta de alimentos.
0: Por su parte, el ministro de Desarrollo Productivo convocó a los sectores movilizados a un diálogo para este domingo. Aseguró que junto con los miembros del Gabinete Nacional buscarán solucionar la crisis social que sacude al país. Asimismo, reiteró la disposición de la administración de Rodrigo Paz de mantener espacios de negociación.
6: Muchas gracias.
0: El presidente Miguel Díaz-Canel afirma que las acciones de Washington que pretenden dividir al pueblo cubano solo logran unirlo más. Asegura que algunos funcionarios estadounidenses mienten descaradamente para justificar una posible agresión a la isla con un potencial alto costo de vidas. Mientras tanto, miles de ciudadanos se movilizan en defensa del líder de la revolución, Raúl Castro, tras las acusaciones presentadas por Washington en su contra. Oliver Zamora Oria nos amplía.
7: Una vez más, miles y miles de cubanos vuelven a concentrarse en la tribuna antiimperialista, un lugar simbólico frente a la embajada de los Estados Unidos y que habitualmente se usa como escenario para denunciar las actividades de agresión del gobierno estadounidense contra la isla. Como es habitual en este tipo de concentraciones, desde la madrugada han comenzado a llegar hasta aquí cubanos de todas las edades y de todas las procedencias para denunciar en esta ocasión otra arremetida a la decisión del Departamento de Justicia de Estados Unidos de acusar al general de ejército Raúl Castro, expresidente de Cuba y símbolo de la revolución cubana. Hemos hablado con algunas de las personas aquí asistentes para conocer sus motivaciones, para conocer también cuál es su criterio de este nuevo paso dado por el gobierno de Estados Unidos, y estos han sido sus comentarios.
8: Yo creo que siempre que se intenta agredir a la revolución cubana va a tener la misma respuesta. Y personalizar en la figura de Raúl cualquier tipo de agresión también va a tener la misma respuesta.
9: Podemos estar en posiciones políticas distintas, pero tenemos algo en común, que es el antiimperialismo.
10: Y Raúl, como lo dice la frase, Raúl es Raúl. Raúl es líder de la revolución cubana, al lado de Fidel siempre estuvo como hermano, como familia, como ese hombre que siempre nos ha guiado por la defensa de nuestra patria.
7: Dentro de la multitud, dentro de los asistentes, nos hemos encontrado a Mariela Castro Espín, una de las hijas del general de ejército Raúl Castro Ruz. Ha compartido con RT algunas de las opiniones relacionadas con esta medida.
11: El imperialismo está uniendo cada vez más, está cohesionando a diferentes generaciones. Ya se está viendo cómo los jóvenes se están identificando con el Raúl joven revolucionario. Está toda nuestra ciudadanía esperando las señales de lo que haya que hacer en cada momento.
7: El orador principal de esta actividad ha sido Gerardo Hernández, quien es uno de los conocidos cinco héroes cubanos, también héroe de la República de Cuba. Gerardo era uno de los cubanos que tenía la función de infiltrarse en grupos terroristas en Miami y es una de las personas que conoce muy bien a Hermanos al Rescate, la organización que era la dueña de las dos avionetas que fueron derribadas en 1996. Ha hecho un análisis de por qué era legal, Cuba tenía todo el derecho de cometer esta acción, pero ha iniciado su intervención con un mensaje del general de ejército.
12: Nos dice que agradece de corazón la solidaridad a nuestro pueblo y de los amigos del mundo, y que tengan la certeza de que mientras viva seguirá marchando al frente de nuestro pueblo.
7: Han intervenido también muchas otras personas durante esta actividad, personas que han sido víctimas del terrorismo de Estados Unidos contra la isla y también juristas que se han referido al carácter ilegal de este paso dado por el Departamento de Justicia de Estados Unidos, que sin dudas es un paso que se monta en la escalada agresiva de los últimos meses y que puede ser para muchos el preámbulo de una agresión contra la isla caribeña.
0: Por su parte, la presidenta de México, Claudia Sheinbaum, rechazó el accionar de Estados Unidos contra Raúl Castro. Mencionó que no tiene sentido presentar cargos por hechos que ocurrieron hace 30 años. Sostuvo que la visión injerencista de Washington no es nueva, sino que se trata de una postura histórica. Y a modo de ejemplo, recordó las acusaciones estadounidenses contra el expresidente boliviano Evo Morales.
13: El caso de Cuba ocurrió hace 15 años. De lo que están acusando a Raúl Castro. O 20, no sé. ¿Eh? 30. No, chécale cuántos años.
14: 96.
13: Bueno, 30 años. Hace 30 años, imagínense. O sea, ¿qué sentido tiene que en este momento acusen a una persona por algo que ocurrió hace 30 años? Ha habido históricamente una visión injerencista de los Estados Unidos. No es de ahora. La primera vez que se postuló Evo Morales, lo acusaban, 2004 creo que fue, pues chécale cuándo fue, de que era, que estaba vinculado de una u otra manera al narcotráfico, por ser dirigente indígena de una zona de producción de coca, de hoja de coca, no de cocaína. Y el gobierno de Evo Morales, pues ha sido el mejor gobierno que ha tenido Bolivia en la historia.
0: En Irán señalan que la crisis actual en Medio Oriente depende directamente de las acciones ilegales y caprichosas de Estados Unidos y que se podía evitar este conflicto. Así lo señala el portavoz de la Cancillería, quien ha sido elegido como representante de la Delegación para las Negociaciones Indirectas. El funcionario subraya que a pesar de la continuación de los diálogos, Teherán y Washington tienen numerosas diferencias profundas. Añade que el asunto del programa nuclear de su país no se aborda en las negociaciones. También se pronunció el secretario de Estado estadounidense, Marco Rubio, quien destacó que hay progreso en las conversaciones, pero que hay mucho trabajo por hacer. En el marco del proceso negociador, el ministro de Exteriores iraní, Abbas Araghchi, se encontró con un ministro pakistaní para discutir las propuestas para acabar con la guerra. Mientras tanto, durante esta semana ya son más de 30 los barcos que pasaron por el estrecho de Hormuz con el apoyo de las autoridades persas tras obtener un permiso especial. Y Gustavo Petro se ofrece como mediador en el conflicto entre comunidades indígenas Misak y Nasa en el Cauca colombiano al solicitarles una reunión. Los recientes enfrentamientos entre los pueblos originarios dejaron al menos 7 muertos y más de 110 heridos. Además, el ministro de Defensa hizo un llamado al compromiso.
15: Lamentamos profundamente que haya ocurrido esta barbarie, que lo único que hace es ahondar las cicatrices de odio entre dos pueblos indígenas hermanos. ¿Es la barbarie la solución? Pedimos que la armonía que promulgan los pueblos indígenas vuelva a recuperar el lugar que nunca debió haber perdido. La vida está por encima de cualquier diferencia territorial, jurídica o comunitaria.
0: Durante la reunión extraordinaria de seguridad, también se informó que la fuerza pública fue desplegada en la zona de la tensión para proteger a las comunidades. El origen de la disputa entre los pueblos indígenas se relaciona con una lucha de territorios que se remonta a la época colonial. Mientras los Misak denuncian una ocupación ilegal, los Nasa defienden que su presencia está apoyada por el gobierno. Vamos ahora con más noticias en breve. En Colombia, las autoridades confirman un ataque con disparos de fusil contra un avión de la Policía Nacional en el departamento del norte de Santander. 3 agentes recibieron heridas leves y tuvieron que ser trasladados a un hospital. A bordo viajaban 10 pasajeros y 4 tripulantes. Según el comunicado, el tiroteo ocurrió durante el despegue en el municipio de Ocaña. No obstante, la aeronave logró continuar el vuelo y aterrizar sin problemas en Bogotá. En las últimas semanas se registró un incremento de los casos de violencia de grupos armados contra las Fuerzas Armadas y la policía. Reportan un muerto y más de 30 heridos debido a explosiones en un astillero de Nueva York. Tres de los lesionados se encuentran en condición grave. En la extinción del incendio que se produjo tras el estallido, participaron más de 200 bomberos. Médicos de emergencia llegaron al sitio para proporcionar primeros auxilios. Actualmente se investigan las causas de lo ocurrido. Y la directora de Inteligencia Nacional de Estados Unidos, Tulsi Gabbard, presenta a Donald Trump una carta de renuncia. La alta funcionaria comentó en sus redes sociales que la decisión fue tomada porque su esposo le diagnosticaron un raro tipo de cáncer. En su texto agradeció a Trump por la confianza y la oportunidad de liderar la oficina de inteligencia durante el último año y medio. El presidente a su vez expresó gratitud por su trabajo y declaró que su subdirector, Aaron Lucas, tomará el cargo. 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
14: Ese olor punzante es cloropicrina. Frascos de vidrio. Esto lo hicieron para los drones.
16: Se rociaba sobre las casas, iba volando en línea recta, primero sobre nuestra calle y luego sobre otra.
17: Hubo una explosión seguida de ese olor.
14: Aquí está la botella de cloropicrina. Como resultado, una persona muere o queda discapacitada.
18: Empezaron a formarse ampollas. Se me hinchó mucho la cara. Me dieron analgésicos, pero no ayudaron en absoluto.
16: Pensé que Alexander iba a morir. Y yo también.
19: Los ucranianos son sujetos de prueba no remunerados para el Pentágono y las grandes farmacéuticas.
20: El gran problema de Perú fue cuando el fútbol se profesionalizó, que fue más o menos a mediados de los 80. Estiramos hasta donde pudimos a una gran generación de talentos, pero llegó un momento en que en el mundo el talento no alcanzaba solamente, sino era necesario trabajar, y aquí nunca se ha trabajado.
21: Es un deporte que está dormido, que está esperando, ojalá, que haya un cambio de mentalidad, digamos, de la dirigencia. O sea, no solamente es cuestión de dar la plata, sino exigir una cierta rules of engagement.
22: Me parece que es un valor que tiene el deporte y especialmente el fútbol aquí en el Perú. Los hinchas de la U o los hinchas de Alianza son de todos los niveles sociales, salen a jugar a provincia, el estadio se llena, en otro lugar se llena. Ese es el valor del fútbol.
23: Esta semana estamos en Lima debatiendo si el fútbol peruano puede volver a organizarse o seguirá siendo el caos que se vive fuera de la cancha. Pongamos las cartas sobre la mesa.
0: Repasamos las principales noticias. Muertos y heridos deja ataque terrorista de Kiev contra una residencia estudiantil en la República Popular de Lugansk. Vladimir Putin ordena preparar la respuesta. Fuerte represión policial a quienes se manifiestan contra el gobierno de Rodrigo Paz en la capital boliviana. Las protestas por la crisis económica van ya por su cuarta semana. Multitudinaria manifestación en La Habana en apoyo a Raúl Castro tras las acusaciones de Estados Unidos. La isla rechaza las agresiones de Washington y muestra más unidad que nunca. Sigue en nuestra sintonía. Ya viene la lista de Eric.

0: ¿Qué me has traído?
1: ¿Unos esquís? ¿Café? ¿Un ovillo? ¿Y un chal?
0: ¿Eso es todo lo que me has traído? ¿Y la pluma de pájaro? ¿Lo trajiste?
1: ¿La pluma? ¿La pluma de pájaro?
2: ¿Dónde dejé la pluma? La pluma. No tiene sentido haber llegado hasta aquí si no tengo la pluma. Hace una semana que llegué a la República de Komi, al norte de los Montes Urales, sin saber para qué. Y cuando estaba a punto de saberlo, unos minutos. ¡Oh, decepción! ¿Dónde dejé esa pluma?

0: Esta historia comenzó cuando me dirigí a la República de Komi, en el norte de los Montes Urales. Casi el 70% de su territorio está cubierto de bosques, lo que la convierte en una de las repúblicas menos pobladas de Rusia. Su capital es una ciudad con un nombre muy difícil de pronunciar porque incluye dos veces la letra Ü, que no existe en nuestro alfabeto. Se trata de Syktyvkar, donde comenzó mi aventura. ¿Hola?
1: Sigue las señales.
2: ¿Qué es esto? ¿Y quién lo dejó?
0: El artefacto que encontré me dejó atónito, ya que no tenía ni la más mínima idea de qué se trataba. Cuanto más lo pensaba, más me convencía de que pertenecía a la colección de un museo. La voz dijo que había que seguir las señales. Me parece que esto es una pieza de museo.
3: Ha venido al lugar adecuado. Aquí podemos ver unos esquís de caza y un bastón Koivet.

0: A menudo el coibe llevaba en uno de sus extremos una punta en forma de lanza que servía para perforar el hielo y conseguir agua. La pala servía, por ejemplo, para desenterrar a las presas cubiertas por la nieve. Hace mucho tiempo los humanos venían aquí en un principio precisamente para cazar. Y por supuesto necesitaban desplazarse de alguna manera. Podemos presumir de tener el esquí más antiguo que se ha encontrado en el mundo. Aquí tenemos el fragmento de un esquí con la representación escultórica de una cabeza de alce en la punta de la suela. Este objeto data del sexto milenio antes de nuestra era. Tiene unos 8.000 años.
1: Resulta que este esquí es más antiguo que las pirámides de Egipto. Solo sobrevivió un trozo, ya que el resto se deshizo en las manos de los arqueólogos que la encontraron. En cuanto a mi objeto, ¿pertenece a su museo?
0: No es una pieza de nuestro museo. Le recomendaría hablar con los cazadores komis o con los deportistas.
1: Decidí buscar entre los deportistas, pues pensé que podría perderme en el bosque antes de encontrar a algún cazador. En la República de Komi existe toda una federación de carreras en los esquís nacionales, los llamados Liampi. Aquí celebran sus propias Liampiadas, competiciones similares a las Olimpiadas, pero al estilo Komi.
2: ¡Buenos días!
1: ¡Hola!
2: ¿De dónde sacaste este koibet? Es mío, lo perdí en el bosque.
1: Pues lo encontré en unas circunstancias muy extrañas.
2: Esas cosas pasan.
1: Sí.
2: A veces un oso o un zorro pueden llevárselo. Cualquier cosa puede pasar. También se usan para cazar. ¿Sabes cómo los utilizan los cazadores?
1: No, ¿cómo?
2: Mira, con él cavamos un hoyo y colocamos la trampa. Luego la cubrimos así. ¿Por qué? Porque si lo hago con las manos, el animal notará mi olor. Por ejemplo, si pasa un liebre por ahí, caerá sin darse cuenta. Pero si detecta el olor, la evitará. Ya está.
1: Veo que todas sus herramientas son muy especiales. Incluso los esquís tienen un diseño muy bonito.
2: Los decoramos para vernos bien cuando nos presentamos ante el público, ya que los usamos en las competiciones, para que cada uno tenga su propio estilo.
1: ¿Me enseña a utilizar estos esquís?
2: Por supuesto.
1: Resultó que los esquís nacionales Komi son de dos tipos, los Liampi y los Lizzy. A mí, siendo principiante, me dieron los primeros, los Liampi, ya que son más fáciles de usar.
2: Los esquís de casa, los Liampi, son completamente de madera, sin pieles integradas.
1: Sí.
2: En cambio, estos esquís, Lizzy, sí incluyen pieles integradas de reno o de alce.
1: Sí.
2: Se usa la piel de la rodilla hacia abajo. ¿Para qué? Porque cuando vas a cazar un alce, el animal puede oírte a 500 metros al pisar una rama. Cualquier ruido y se acabó. Pero con estos vas bien.
1: Son muy suaves.
2: Se deslizan con mucha suavidad y prácticamente no hacen ruido.
1: Así y así.
2: Ahora te invitamos a competir con nuestros profesionales. ¿Te animas?
1: Pues lo intentaremos.
2: En sus marcas. ¿Listos? ¡Ya!
1: Mis nuevos conocidos llevan años participando en las Liampiadas, por lo que entrenan cada semana. Por desgracia, las competiciones de este año se celebraron dos semanas antes de mi llegada. Se corre una distancia de 3 kilómetros que debe pasar necesariamente por el bosque e incluir un tramo en campo abierto, es decir, sobre nieve virgen.
2: ¿Qué tal? ¿Cómo vas?
1: Es difícil, pero ahí la llevamos.
2: Respira hondo y exhala despacio.
1: ¿Es cierto que usted creó esta modalidad de deporte?
2: Efectivamente. Creé este deporte a base de nuestras tradiciones y modo de vida. Tuve que realizar un estudio científico y metodológico para que este deporte pudiera existir. Pasé 12 años desarrollando la normativa, la metodología y las reglas de competición. Solo después de eso, el Ministerio de Deporte lo reconoció por unanimidad como deporte nacional.
1: Los chicos ya se fueron.
2: Vamos a por ellos.
1: Las primeras Liampiadas se celebraron en el 2025, en el marco de la Copa Mundial de Esquí para Veteranos, que se celebró en Syktyvkar. Participaron unas 850 personas de 17 países. Los rusos ganaron 255 medallas, seguidos por los finlandeses con 39 medallas y los italianos con 27. Y en eso no hay nada de qué sorprenderse. La República de Komi es conocida por sus campeones de esquí. Aquí vive Raisa Smitanina, 4 veces campeona olímpica y 21 veces campeona de la Unión Soviética. Además, esta república ha regalado al deporte 4 campeones olímpicos y numerosos campeones de otras competiciones de esquí. Y todos ellos entrenan aquí, en el mayor complejo de esquí de la república. Lo inauguró la mismísima Raisa Smitanina en 1977. Yo perdí de vista a mis nuevos conocidos, pero parece que quien me dijo que siguiera las señales lo tenía todo calculado. ¿Un avestruz? ¿En medio del bosque? ¿En invierno? Pensé que después de tanto recorrer el bosque en esquí, me lo habría imaginado, pero sin duda tenía que seguir esta nueva señal. Así llegué a una granja, que sería de lo más habitual si no fuera por un avestruz que se paseaba tranquilamente por la nieve, como si se tratara de arena del desierto o de la sabana.
3: Hola.
4: Uy, ya vienes conmigo.
1: ¿Qué, me quieres saludar?
5: ¿Qué haces?
1: Quería entrar para ver mejor.
5: Es peligroso. El avestruz puede darte una patada. Es una hembra. Y si fuera un macho, yo no podría estar aquí. Siempre defiende su territorio. En la sabana, por ejemplo, si un león ataca, el avestruz puede darle un golpe en el abdomen. Y si acierta, el león muere.
1: ¿Y cómo es que los avestruces vienen aquí en la República de Komi en medio de la nieve? ¿Aguantan esas condiciones?
5: Bueno, los avestruces se adaptan muy bien. Tienen una temperatura corporal muy alta y pueden aguantar perfectamente hasta 20 grados bajo cero. A la gente le interesa ver avestruces. Quisimos dedicarnos solo a la cría sin traer a nadie. Después invitamos a nuestros amigos y les gustó mucho. Ahora estamos abiertos al público.
1: ¿Podríamos hacer un recorrido por la granja?
5: Por supuesto.
1: En la granja de Mijail viven además animales menos exóticos. Hace apenas unos años Mijail trabajaba como trailero y no tenía nada que ver con la cría de animales. Pero en un momento dado decidió darle un giro a su vida y abrió una granja. Su mascota atrajo a turistas. Así fue como después de un avestruz africano llegaron a Komi otros ejemplares.
5: Aquí viven emúes, avestruces australianos que son más pequeños y temerosos. En general, todo lo nuevo les da miedo. Por ejemplo, si colocas un trapo rojo o azul en el umbral, no entrarán hasta acostumbrarse. Son muy miedosos.
1: ¿Cómo ha aprendido a cuidar avestruces?
5: He ido aprendiendo con la práctica. No hay libros sobre el cuidado de los avestruces. Ahora tenemos un chat donde somos más de 100 criadores en Rusia. Nos comunicamos, hablamos de cómo cuidarlos y de qué problemas tenemos. Cada uno aprende con la práctica. Por cierto, ya es hora de alimentarlos.
1: Chicos, les traigo la comida. En invierno, los avestruces comen cereales como trigo, maíz, también girasol y verduras. ¿Te parece interesante? Mijail dice que la principal dificultad con los avestruces es que se comen todo lo que ven, incluso piedras y otros objetos sólidos. Esto les ayuda a triturar la comida dentro del estómago, ya que no tienen dientes y tragan los alimentos sin masticarlos. ¡Qué huevo tan increíble! Parece un aguacate.
5: Los huevos de emú son verdes debido a la presencia de pigmentos especiales en la cáscara para mantenerse camuflados en la naturaleza. Ahora los vamos a poner en la máquina para que salgan los polluelos. Esta es la incubadora. Hemos puesto aquí los huevos de emú porque el verano en Australia comienza en enero. Y por instinto sienten que ha llegado el verano y empiezan a poner huevos. No necesitan que haga calor o sol, ni tampoco que esté seco. Mira, una pluma. Tómala como recuerdo.
1: Ah, gracias. Ahora ya falta poco. Solo hay que esperar 56 días hasta que eclosionen los polluelos. ¿Lo hemos hecho bien?
5: Sí.
1: Mira, alguien ha dejado un chal.
5: Qué raro. Eres el único visitante de la granja, porque hoy tenemos día libre.
1: A ver. Ah, ya sé qué es esto.

0: Que no fue mucho.
1: Hola.
2: Hola.
3: Hola.
4: Hola.
1: Perdonen que los moleste. Quería preguntar, ¿es suyo este chal?
3: Se parece al mío. Qué curioso.
1: Sí, mírelo.
3: Sí, se parece al mío. No, el mío está guardado en el baúl. Déjenme comprobarlo.
1: Por supuesto.
3: Qué raro. El mío no está. Tiene razón. Cuénteme, ¿dónde lo encontró?
1: Bueno, es una historia muy larga.
3: Entonces cuéntenos, bienvenido sea. Me parece que este pañuelo llegó a usted por alguna razón. Me gustaría regalárselo.
1: Muchas gracias.
4: Nos llaman comisirianos. Pertenecemos al grupo lingüístico fino-ugrio. En la antigüedad, cada una de nuestras tribus veneraba a un animal distinto. Puede que alguna de nuestras tribus adorara al pez lucio. En komi, a lucio lo llamamos shir, de ahí shirianos.
1: Shirianos.
4: Probablemente por esa razón a los adoradores del lucio los empezaron a llamar sirianos. Nuestra gente desde tiempos muy antiguos siempre ha vivido en el bosque. Fíjese, nuestro calendario está muy relacionado con el bosque porque nuestro año se divide en 9 periodos. Justo ahora está a punto de terminar el periodo de la garduña y comenzará el periodo del oso.
1: ¿Y qué estamos preparando ahora?
4: Hoy vamos a preparar nuestro plato tradicional, la shanga. La palabra shanga quizás provenga de la palabra shkondi, que significa sol, ¿lo ve? Tienen forma de soles. Ya hemos preparado los moldes, pero ahora hay que rellenarlos.
1: Sí, está bien, vamos a hacerlo.
4: Sí, páseme esa olla.
1: Muy bien. Tradicionalmente la shanga se rellena con cebada perlada, mientras que la pasta se hace con harina de centeno. La preparación de la comida en komi siempre ha sido un oficio de mujeres, pero incluso a mí me encontraron trabajo.
5: Chicas, he decidido preparar la cerveza sur. Vengan, ayúdenme a moler el grano.
1: Si quiere, yo le ayudo.
5: Vamos.
1: Bien.
5: Estos son los molinos. Voy a echar el grano, tú gira la piedra. Estamos preparando sur, lo que significa cerveza. Cuando es joven, tiene 1 o 2 grados de alcohol, pero si se deja fermentar más tiempo, puede alcanzar hasta 12 grados. ¿Ya lo moliste?
1: Eche más.
5: Vamos, vamos. Eso es. Solo un poco más rápido.
1: ¿Esta es una tarea de hombres o de mujeres?
5: De mujeres. Tú mismo me ofreciste ayuda, ¿no?
1: Sí.
5: Nuestra república vive de la caza. Nuestros hombres se iban al bosque a cazar. Somos gente del bosque, el pueblo komi.
1: Sí.
5: Y cuando lo hacían, se iban por 3 meses, incluso por 6. Las cabañas del bosque estaban lejos y no regresaban hasta que no conseguían pieles, así que pasaban mucho tiempo fuera de casa. Por eso todas las decisiones importantes del hogar siempre las tomaba la mujer. Es decir, en la República de Komi había un matriarcado.
1: Para obtener la harina, es necesario pasar el grano por los molinos varias veces. Después, a la harina le vierten agua hirviendo y ponen sobre la estufa lo que en un mes se convertirá en la cerveza tradicional komi, para que se fermente.
5: ¿Pasa? Ahora pon el sur en un lugar cálido.
1: Bien.
5: Para que repose, fermente y llegue a su punto ideal.
1: Sí. Ah, sí.
5: Mientras tanto, sentémonos a tomar té.

0: Siéntese. Eric, pruebe la shanga, por favor. Por cierto, este es un antiguo juego de los cómics llamado Sheg. O sea, las tabas. ¿Jugamos?
1: ¿Por qué no?
0: Primero estos huesos de cordero se hierven, luego se les quita la carne, se limpian por completo y se secan. Solo después de eso se puede jugar con ellos. Ahora buscamos las caras iguales y hay que golpear este hueso para que encajen. Si no encajan, o se salen del tablero, o se toca otro hueso, entonces se le cede el turno a otro jugador.
1: Por lo visto, casi todos los pueblos del mundo han jugado alguna vez a las tabas, ya que se considera el juego más antiguo. Aquí en Komi, las personas coleccionaban las tabas a lo largo de su vida, incluso las heredaban. En el pasado, toda la aldea se reunía para pasar horas jugando a las tabas y tomando té, igual que nosotros aquel día.

0: ¡Qué té tan rico!
1: ¿Coffee? ¿Y esto es café?
2: Estaba tomando té.
3: Seguí la señal y me dirigí a un sitio de producción de café.
4: Hola.
5: Hola.
3: Entiendo que podría resultarle un poco extraño, pero me han dicho que debo seguir las señales. Y el café es una señal. Por eso quisiera apuntarme a una visita guiada. Aquí la ofrecen, ¿verdad?
5: Bueno, sí, pero hoy no es un buen día para la visita. Nos acaba de llegar un cargamento de café y estamos un poco ocupados.
3: Me ofrecí a ayudar a mis nuevos conocidos. Fue así como me encontré en la planta de la empresa Macbush, donde, para mi sorpresa, me enteré de que una de las tostadoras de café más grandes de Rusia se encuentra aquí en Syktyvkar.
5: El café viene de muchos sitios, de Colombia, Kenia, India, Vietnam, Brasil, Guatemala, Nicaragua. Por cierto, ¿me echas una mano con esto?
3: Sí, claro, ahora mismo. La ruta que convierte el café en una bebida estimulante comienza con la limpieza. El café, independientemente de si se recoge de forma manual o automática, siempre contiene impurezas tales como pequeñas piedras o ramas. Después, una vez limpio el café, se envía al tostado. En esta planta, todo el transporte del producto se realiza de manera automática. Un gran logro de los propios trabajadores que inventaron, por ejemplo, estos tubos transportadores que ahorran tiempo y esfuerzo al personal. Pero a mí me ofrecieron preparar mi propio café. Pero antes, una excursión.
5: Esta es una de nuestras máquinas tostadoras, la hemos modificado un poco. Antes el operario tenía que estar presente, debía descargar el café manualmente, vigilarlo de forma constante. Ahora todo funciona de manera automática con un programa que nosotros mismos desarrollamos. Estas máquinas tostadoras procesan hasta 30 kilos en una sola carga, cada 15 minutos.
3: ¿Cuáles son las ventajas de tostar el café aquí al norte?
5: En primer lugar, aquí el alquiler es barato, a diferencia de la capital. El gas es barato, lo que es importante porque todas nuestras tostadoras funcionan con gas. Las eléctricas no son muy estables.
3: Mientras conversábamos, el café ya se había tostado y pasado a la siguiente etapa, por lo que continuó con mi visita.
5: Aquí tenemos la limpieza con la despedradora. El café tostado ya ha perdido humedad y se ha vuelto más ligero. El aire lo eleva y las impurezas tales como piedras o ramitas se quedan bajo el tamiz. Y este es el resultado. Todo café puede traer cualquier tipo de restos de plantas o insectos. Hemos encontrado cruces, cuchillos. Quizás los muchachos incluso hayan encontrado algo de oro, pero no nos lo contaron. Después viene el separador óptico. Funciona con sensores que separan las impurezas por color. Indicamos el espectro cromático y todo lo que sea más claro o más oscuro se desecha. Solo el café puro pasa a la siguiente etapa.
3: Aquí incluso los desechos de café tienen un uso. Los envían a una planta de cosméticos donde se convierten en base para exfoliantes, mientras que de la cáscara de los granos, rica en aminoácidos, hacen fertilizantes. Pero el producto principal es, por supuesto, el café. Y aquí se producen unos 14.000 paquetes. Por fin llegamos al lugar donde puedo tostar el café para mi propio lote, en una réplica en miniatura de las tostadoras industriales. ¿Cómo empezó toda esta producción?
5: Todo empezó hace más de 20 años. Los fundadores no podían encontrar café de buena calidad en las tiendas y decidieron ponerse manos a la obra. Comenzaron con equipos apenas más grandes que este tostador.
3: ¿En serio?
5: Sí, no producían más de 30 kilos al día. Eso ya se consideraba un récord. Pero ahora podemos producir hasta 7 toneladas por turno.
3: Es decir, ¿ustedes envían café a toda Rusia?
5: A toda Rusia, a la comunidad de estados independientes y hace poco incluso a China.
3: Me parece que ya está así.
5: Sí, vamos a sacarlo.
3: Tomar una taza de café sin más habría sido demasiado fácil, así que el resultado se convirtió en una muestra para la cata.
6: Ahora haremos una cata de cafés. La cata de café es una degustación profesional. Pasaremos por cada uno e identificaremos los aromas. En algunos podremos sentir, por ejemplo, un aroma a bergamota o a arándano negro. En otros percibiremos notas de naranja sanguíneo o caramelo. También pasta de nueces, chocolate, etc.
3: La cata de café requiere suma concentración, por lo que se lleva a cabo en un silencio total. Hay que probar el café de forma peculiar, aspirando el sorbo junto con el aire, de modo que el café revela al máximo sus cualidades gustativas.
6: Eric, ¿qué café le ha gustado?
7: A decir verdad, me gustó mucho más el de Colombia. Creo que me llevaré este.

0: Un ovillo que no sé cómo se materializó en mi mochila se convirtió en la nueva señal que me llevó a la principal curiosidad tejida de la región, la alfombra que batió el récord de Rusia, un regalo de los artesanos komis con motivo del centenario de la República.
1: Mire, esto es muy fácil. Hay que pasar por dentro del lazo, enganchar el hilo, sacarlo y hacer un nudo. Decidimos tejer esta alfombra durante la pandemia de coronavirus. Pensamos, ¿y si intentamos batir un récord? Esta alfombra mide 6 metros y 10 centímetros. Más de 100 personas la tejieron durante un mes entero. Participó mucha gente, visitantes, turistas de pueblos y aldeas, 3 generaciones de varias familias. Los niños se desconectaron de sus celulares, de internet y se sentaron a enrollar los hilos y a tejer junto a sus abuelos. Mi esposo también ayudó a tejer esta alfombra. Continuamos con la alfombra. Usted también puede participar en esta hermosa tradición.
0: La alfombra que rompió el récord no es la primera pieza enorme que han tejido Svitlana y sus amigas. Hace unos años fabricaron una manopla tan grande que podría servir de saco de dormir para una persona adulta. Este objeto ahora se exhibe en el Museo de Manoplas de San Petersburgo.
1: Las ancianas han tejido estas alfombras desde tiempos inmemoriales. Es una tradición. Los komi han sido un pueblo humilde. Para tejer aprovechaban los hilos que quedaban de otros artículos. El patrón tradicional tiene rayas al igual que la alfombra. Los hilos de color rojo y azul eran caros y los compraban en las ferias. Los hilos de color verde y naranja los teñían con hierbas y bayas. Puede ver que estas rayas son similares a las de la alfombra.
0: Genial. Bueno, casi terminamos. Sería bueno ver la alfombra.
1: Pero nosotros cuatro no podremos con ella. Una alfombra así de grande pesa 20 kilos, así que necesitaremos ayuda. Chicos, ¿nos pueden echar una mano?
0: El círculo es un patrón difundido en la cultura komi y se considera sagrado, ya que simboliza el sol. Las alfombras redondas, según los komis, no solo protegían del frío del invierno, sino también resguardaban el hogar de las fuerzas malignas. Svitlana dice que esta alfombra, que recibió el calor de más de 100 personas, es una verdadera joya artesanal que refleja el alma de este pueblo. Tras la visita al taller, comencé a preocuparme, ya que no había encontrado una nueva señal que me indicara el siguiente paso. Pero esta no se hizo esperar. ¿Hola?
2: El chamán te espera.

0: ¿Qué me has traído?
1: ¿Unos esquís? ¿Café? ¿Un ovillo? ¿Y un chal?
0: ¿Eso es todo lo que me has traído? ¿Y la pluma de pájaro? ¿La trajiste?
1: ¿La pluma de pájaro?
2: Aquí está.
1: Aquí está.

0: Has recorrido los caminos de Komi, a la vez que aprendías sobre sus tradiciones ancestrales y nuevas tendencias. Demostraste tu valor en los desafíos y adquiriste habilidades artesanales. Te has ganado este amuleto. Has absorbido la fuerza de los Komis y eso te ayudará en tus viajes. Recíbelo.
1: Gracias.
2: Parece que mi viaje está llegando a su fin. Conocí el alma de este lugar, cómo las tradiciones viejas se entrelazan con los hallazgos modernos. Saber que aquí a cada paso te espera una nueva aventura. Y sin duda, que las personas de este lugar tienen una calidez sin igual.
1: Gracias. Gracias.

0: Bienvenidos a las noticias. Aquí en RTR pasamos las más destacadas. Una residencia estudiantil en la República Popular de Lugansk es atacada con drones por el régimen de Kiev durante la madrugada de este viernes, dejando muertos y heridos. Vladimir Putin ordena una respuesta a la agresión terrorista y en la ONU Rusia afirma que no fue accidental. Fuerte represión policial para quienes se manifiestan contra el gobierno de Rodrigo Paz en la capital boliviana. Las protestas por la crisis económica van ya por su cuarta semana y desde el epicentro nuestro compañero Ricardo Romero vivió angustiantes momentos mientras informaba.
1: Los gremialistas que esta movilización, eso que escucharon, ¡en una locura! Eso que escucharon es una detonación. Empezó a reprimir la policía.
0: Tendremos los detalles más adelante. Y Díaz-Canel reitera que las últimas acciones de Estados Unidos contra Cuba han unido más a la isla. En esta jornada, una masiva manifestación recorrió La Habana en respaldo a Raúl Castro, rechazando las acusaciones de Washington y celebrando la vida del líder revolucionario a días de su cumpleaños número 95. Los detalles de estas y otras noticias en los próximos minutos. Aquí empezamos.

0: Desde Moscú advierten de que no habrá indulgencia para quienes prepararon el ataque al centro educativo en la República Popular de Lugansk, que deja al menos 6 muertos y cerca de 40 heridos. Todavía continúan labores de búsqueda de 15 personas desaparecidas. Vladimir Putin ordenó al Ministerio de Defensa que prepare una respuesta a la atrocidad. En la vecina República de Donetsk se realizan actos de duelo. Decenas de personas conmemoraron a las inocentes víctimas, la mayoría de ellas menores de edad. Los detalles con Iset Medina.
1: Un nuevo ataque del régimen de Kiev deja víctimas mortales y múltiples heridos después de que vehículos aéreos no tripulados bombardearan una institución educativa y una residencia estudiantil en la República Popular de Lugansk. Una estudiante que resultó herida incluso nos habló ya sobre los aterradores momentos que vivió en la pasada noche y esto fue lo que nos dijo.
2: Tuve astillas en la nuca y en el cuello, me las sacaron. Los escombros también me aprisionaron las piernas. Ya nos habíamos acostado cuando las chicas me despertaron después. Dijeron que otra vez sonaba la sirena. Salimos corriendo y de repente nuestro instituto fue bombardeado. Quedé cubierta por los escombros. Esto me causó los escombros. Las chicas no pudieron sacarme y corrieron a buscar ayuda porque fue un impacto muy duro. Luego recuperé el conocimiento y comencé a pedir auxilio. La gente que empezó a remover los restos del lugar escuchó mis gritos y me salvaron.
1: En esta institución, que ahora vemos prácticamente en ruinas, se formaban estudiantes para ser maestros. Además, al lugar de este ataque ya se ha trasladado nuestro colega de RT Internacional y nos amplía las devastadoras consecuencias de esta nueva agresión ucraniana.
3: These kids, as young as 14, they were... Estos niños, de tan solo 14 años, estaban estudiando para ser maestros, maestros de un jardín de infantes y de cursos inferiores. Es un cuaderno de filosofía, de una clase de filosofía. Este cuaderno pertenecía a uno de los estudiantes.
1: Por los hechos ya se abrió una investigación por terrorismo y es que una vez más el régimen de Kiev tiene como objetivo la infraestructura civil. Las autoridades rusas ya han declarado que los hechos no fueron accidentales y que Ucrania estaría abriendo un nuevo capítulo en el conflicto. Incluso apuntan a que se está realizando una campaña de terror inhumana contra los menores. Al respecto,

0: esto, durante esta jornada, el presidente Vladimir Putin se pronunció y, dirigiéndose a los militares de las Fuerzas Armadas de Ucrania, llamó a no obedecer las órdenes criminales, pues se volverían entonces parte de las atrocidades.
1: Esto confirma una vez más la naturaleza terrorista del régimen de Kiev. En este sentido, quisiera reiterar mi llamado a los miembros de las Fuerzas Armadas de Ucrania. No acaten las órdenes criminales de la junta ilegítima y corrupta. De lo contrario, se convierten en cómplices de estos crímenes. Sin embargo, las razones de este comportamiento criminal del régimen de Kiev son claras. Ustedes lo saben mejor que nadie. Entre ellas se incluyen los constantes fracasos en el frente y la pérdida de posiciones, localidades y territorios.
0: Y es que en reiteradas ocasiones se habla del suministro de armamento para Kiev, por el cual sus patrocinadores de Occidente asumen entonces la responsabilidad por la escalada, al mismo tiempo que socavan los esfuerzos para una resolución del conflicto. Asimismo, también ya se informa de la asistencia técnica que estarían dando instructores de la OTAN y el suministro de inteligencia y apoyo para la selección de objetivos. Al respecto, también el presidente Vladimir Putin llamó al Ministerio de Defensa a buscar nuevas medidas de respuesta que no serían precisamente las diplomáticas.
1: Por supuesto, todos entendemos que en casos como este no es posible limitarse únicamente a las declaraciones del Ministerio de Relaciones Exteriores. Por ello, se ha ordenado al Ministerio de Defensa que presente sus propuestas sobre posibles respuestas a este ataque.
0: Como vemos, se trata de un capítulo más en el que los ataques del régimen de Kiev socavan entonces estos intentos de llegar a una resolución diplomática, mientras por parte de Rusia se sigue esperando la condena internacional.
2: Y Rusia lleva el asunto hacia el Consejo de Seguridad de la ONU y promete responsabilizar a los patrocinadores occidentales de Kiev por su complicidad en el terrorismo. Durante la reunión extraordinaria se expresó el representante permanente del país, Vasily Nevenzia, y allí aseguró que el ataque no pudo ser accidental y recalcó que representa un crimen de guerra. Además, calificó como una burla las declaraciones de los miembros europeos del organismo acerca de las víctimas infantiles. Nicolás Sánchez O'Donovan nos resume las declaraciones claves.
3: El Consejo de Seguridad de Naciones Unidas se reunió y lo hizo con carácter de urgencia a petición de Rusia para abordar la situación sobre el terreno después de un ataque ucraniano contra una institución educativa en la localidad de Star-Obelsk, en la República Popular de Lugansk. El representante de Rusia ante Naciones Unidas, Vasily Nevenzia, aseguró que se trata de un crimen de guerra donde Kiev utilizó sistemas de drones para atacar de manera precisa a la institución donde había decenas de estudiantes y donde también había en ese momento un empleado. Nevenzia aseguró que la cifra de 6 muertos podría aumentar porque aún había niños en estado crítico. Escuchemos ya las palabras del representante de Rusia ante Naciones Unidas.
4: No molestaría a los miembros del Consejo con fotografías del lugar de los hechos como estas. Por ejemplo, pedimos a la presidencia china que distribuyera estas fotografías de la escena del crimen a los miembros del Consejo. Este golpe deliberado contra un objetivo civil donde estudian y viven niños, llevado a cabo de noche cuando la residencia estaba llena, se llevó a cabo con clara intención de maximizar el número de víctimas. Se trata de un crimen de guerra según el derecho internacional humanitario. El golpe no pudo haber sido accidental. 3 oleadas de drones impactaron en el mismo lugar. El impacto de drones contra el centro estudiantil no pudo ser el resultado de la defensa aérea ni de la lucha radioelectrónica, como de inmediato comenzaron a afirmar en Kiev.
3: Ahí escuchábamos a Vasily Nevenzia, quien aseguraba que el ataque demuestra la falta de voluntad por parte de Ucrania y de sus socios para lograr una salida pacífica al conflicto y denunció el silencio de los aliados de Kiev ante la muerte de civiles.
4: ¿Y cómo reaccionan los padres occidentales por los derechos humanos a todo esto? La respuesta es simple, no dicen nada. Todavía hacen la vista gorda a lo que está sucediendo y solo callan con aprobación o aplauden a sus terroristas de bolsillo. Además, niegan hipócritamente su responsabilidad por la crisis ucraniana, por cuidar y complacer al régimen neonazi en Kiev.
3: Los países occidentales en la reunión del Consejo de Seguridad pues prácticamente no mencionaron el ataque directamente, mientras que culparon a Moscú de la situación. Por ejemplo, Francia aseguró que apoyará a Ucrania para que ésta mantenga su independencia y también desde

0: del Reino Unido dijeron que si Moscú pues le importaran tanto las víctimas civiles, llegarían a un acuerdo para un alto al fuego. Escuchemos ya estas intervenciones.
1: Francia aboga por la desescalada. Estamos dispuestos a contribuir a ello junto con nuestros socios y seguiremos apoyando con firmeza la legítima resistencia de Ucrania, que lucha por su independencia, su integridad territorial y su soberanía.
2: Si Rusia realmente quisiera proteger a los civiles, aceptaría el alto el fuego. El alto el fuego que Ucrania y el resto del mundo han estado reclamando.
0: Por su parte, la representante estadounidense dijo que Rusia rechaza la diplomacia, pero eso sí, pidió que se lleven a cabo negociaciones. Escuchemos ya su intervención.
3: As President Trump has clearly and succinctly stated,
4: como el presidente Trump ha declarado clara y sucintamente, no pienso en términos de ganar y perder. Pienso en términos de solucionarlo para que dejemos de matar a toda esa gente. Estados Unidos sigue comprometido con una solución diplomática y hará todo lo posible para poner fin a la guerra de manera duradera.
0: También participó en la reunión el representante de Ucrania, quien la tildó de pantomima, y aseguró que no habrá reconciliación con Rusia durante décadas o incluso siglos.
5: There will be no reconciliation.
6: No habrá reconciliación entre Ucrania y Rusia durante décadas, quizás incluso durante siglos.
0: Ante estas palabras del representante ucraniano, respondió el representante de Rusia, Vasily Nevensia. Lo escuchamos.
7: ¿No les da vergüenza decir lo que acabamos de escuchar? Esto es bailar sobre los huesos de los muertos. Todo esto me resulta repugnante. Sentiría mucha pena por usted si no fuera por su vil cinismo y arrepentimiento por la memoria de los fallecidos.
0: Así pues, tras el ataque ucraniano contra una institución educativa en Lugansk, la representación de Rusia ante Naciones Unidas denuncia la naturaleza terrorista de Kiev y la complicidad de sus socios.

0: En Bolivia se intensifican los choques entre la policía y los manifestantes que piden la salida del presidente Rodrigo Paz. Durante los enfrentamientos, las fuerzas del orden hicieron uso de agentes químicos para dispersar a la multitud. Ricardo Romero estuvo en el epicentro de la tensión y nos tiene los detalles.
1: Esta movilización, eso que escucharon, ¡es una locura! Eso que escucharon es una detonación. Empezó a reprimir la policía. Empezó a reprimir la policía. Cuidado, hay que resguardarse. Empezaron a reprimir. La policía está tirando gases lacrimógenos. Está avanzando con sus efectivos. Hay una triple barrera de seguridad. Está dispersando. Es muy difícil trabajar en estas circunstancias, tratando de llevar minuto a minuto lo que está ocurriendo. Hay manifestantes por varios frentes y hay policías por varios frentes. Ustedes podrán observar un grupo de manifestantes que ante el primer lanzamiento de gases lacrimógenos se dispersó y rápidamente la policía empezó a movilizar su operativo para de algún modo replegar a quienes están tirando, como decíamos, cartuchos de dinamita. Se hace muy difícil trabajar en estas circunstancias, hay que estar protegidos. Los invito ahora mismo a compartir algunos testimonios.
2: No puedo ni siquiera ir a comprar algún medicamento. He tenido que sacar pase del hospital para ir a traerse la ropa para mi esposo porque está internado en el hospital. Lastimosamente, así yo no puedo llegar a mi casa para poder traerle la ropa.
3: Recuerdo solamente que han tirado gases lacrimógenos por todos lados, o sea, por toda la calle, de arriba abajo, y bueno, la gente empezó a correr y a buscar refugio, ¿no?
4: Yo mal, muy mal, porque yo soy una persona mayor, estoy enferma, y lo único que hacen estos gases es hacernos llorar, lagrimear, y no se puede ni caminar.
5: No, yo me he cerrado esta mañana, sabía que van a bajar del alto, así que no he visto nada de gas, lo han botado por ahí abajo.
1: Aquí pueden ver el grano.

0: operativo de policía boliviana que está bloqueando la zona del centro, muy cercano a Plaza Murillo. La única manera de trabajar es con equipos de seguridad, porque está pensando escuchando detonaciones, no solo de explosivos de fuegos artificiales, sino también de dinamita. En aquel lugar explotaron cartuchos de dinamita hace tan solo segundos, y como pueden observar, vamos a dirigirnos hacia allí, parte de la protesta también está prendiendo una y está provocando también un incendio en el marco de lo que piden, la renuncia, la dimisión urgente del presidente de la nación, Rodrigo Paz Pereira. Es una situación muy apremiante, es una situación muy difícil para trabajar, hay que resguardar la seguridad. Muchísimos de los manifestantes están muy enojados con la prensa, creen que los medios de comunicación vendidos, que no han dicho la verdad a lo largo de estas tres semanas. Mientras los gases lacrimógenos que lanzó la policía boliviana todavía se sienten en la piel, el ardor es constante. Hay que decir que en el Estado Plurinacional de Bolivia hay al menos 51 bloqueos que impiden el paso vehicular a muchísimas personas a lo largo y ancho de esta nación. Al mismo tiempo, el flamante ministro de Trabajo, Williams Bascopé, va a dejar de lado, según dijo, la soberbia y va a esperar con sinceridad y honestidad la opción del diálogo. Claro, el escenario es muy violento, es muy difícil y nadie sabe a ciencia cierta si se va a poder establecer una mesa de entendimiento entre los manifestantes, las organizaciones sociales y el gobierno de Rodrigo Paz Pereira. Todo esto en el marco de una situación que se pone cada vez más apremiante, cada vez más difícil.
1: Por su parte, el Ejecutivo boliviano anuncia que las Fuerzas Armadas intervendrán en los bloqueos de carreteras para garantizar la apertura de un corredor humanitario este sábado. Asegura que este operativo tiene como fin normalizar la situación de los habitantes de las ciudades afectadas.
2: El gobierno del Estado ha decidido el día de mañana, sábado 23 de mayo, hacer un operativo que se va a denominar Corredor Humanitario de las Banderas Blancas. Debo recalcar que este operativo, que va a contar con la presencia de la policía y apoyado logísticamente por las Fuerzas Armadas, tiene el único objetivo de normalizar la vida de ciudadanos alteños, paseños, que estamos sufriendo los rigores de la falta de alimentos.
1: Por su parte, el ministro de Desarrollo Productivo convocó a los sectores movilizados a un diálogo para este domingo. Aseguró que, junto con los miembros del Gabinete Nacional, buscarán solucionar la crisis social que sacude al país. Asimismo, reiteró la disposición de la administración de Rodrigo Paz de mantener espacios de negociación.
3: Muy buenas noches tengan todas y todos ustedes. Es un placer poder dirigirnos para expresar toda nuestra solidaridad con todos los periodistas, camarones.
1: El presidente Miguel Díaz-Canel afirma que las acciones de Washington que pretenden dividir al pueblo cubano solo logran unirlo más. Asegura que algunos funcionarios estadounidenses mienten descaradamente para justificar una posible agresión a la isla con un potencial alto costo de vidas. Mientras tanto, miles de ciudadanos se movilizan en defensa del líder de la revolución, Raúl Castro, tras las acusaciones presentadas por Washington en su contra. Oliver Zamora Oria nos cuenta más.
4: Una vez más, miles y miles de cubanos vuelven a concentrarse en la tribuna antiimperialista, un lugar simbólico frente a la embajada de los Estados Unidos y que habitualmente se usa como escenario para denunciar las actividades de agresión del gobierno estadounidense contra la isla. Como es habitual en este tipo de concentraciones, desde la madrugada han comenzado a llegar hasta aquí cubanos de todas las edades y de todas las procedencias para denunciar en esta ocasión otra arremetida a la decisión del Departamento de Justicia de Estados Unidos de acusar al general de ejército Raúl Castro, expresidente de Cuba y símbolo de la Revolución Cubana. Hemos hablado con algunas de las personas.

0: personas aquí asistentes para conocer sus motivaciones, para conocer también cuál es su criterio de este nuevo paso dado por el gobierno de Estados Unidos. Y estos han sido sus comentarios.
1: Yo creo que siempre que se intente agredir a la revolución cubana va a tener la misma respuesta. Y personalizar en la figura de Raúl cualquier tipo de agresión también va a tener la misma respuesta.
2: Podemos estar en posiciones políticas distintas, pero tenemos algo en común, que es el antiimperialismo.
3: Y Raúl, como lo dice la frase, Raúl es Raúl. Raúl es líder de la revolución cubana, al lado de Fidel siempre estuvo como hermano, como familia, como ese hombre que siempre nos ha guiado por la defensa de nuestra patria.
0: Dentro de la multitud, dentro de los asistentes, nos hemos encontrado a Mariela Castro Espín, una de las hijas del general de ejército Raúl Castro Ruz. Ha compartido con RT algunas de las opiniones relacionadas con esta medida.
4: El imperialismo está uniendo cada vez más, está cohesionando a diferentes generaciones. Ya se está viendo cómo los jóvenes se están identificando con el Raúl joven revolucionario. Está toda nuestra ciudadanía esperando las señales de lo que haya que hacer en cada momento.
0: El orador principal de esta actividad ha sido Gerardo Hernández, quien es uno de los conocidos cinco héroes cubanos, también héroe de la República de Cuba. Gerardo era uno de los cubanos que tenía la función de infiltrarse en grupos terroristas en Miami. Y es una de las personas que conoce muy bien a Hermanos al Rescate, la organización que era la dueña de las dos avionetas que fueron derribadas en 1996. Ha hecho un análisis de por qué era legal, Cuba tenía todo el derecho de cometer esta acción, pero ha iniciado su intervención con un mensaje del general de ejército.
5: Nos dice que agradece de corazón la solidaridad de nuestro pueblo y de los amigos del mundo, y que tengan la certeza de que mientras viva seguirá marchando al frente de nuestro pueblo.
0: Han intervenido también muchas otras personas durante esta actividad. Personas que han sido víctimas del terrorismo de Estados Unidos contra la isla, y también juristas que se han referido al carácter ilegal de este paso dado por el Departamento de Justicia de Estados Unidos, que sin dudas es un paso que se monta en la escalada agresiva de los últimos meses y que puede ser para muchos el preámbulo de una agresión contra la isla caribeña.
6: Por su parte, la presidenta de México, Claudia Sheinbaum, rechazó el accionar de Estados Unidos contra Raúl Castro. Mencionó que no tiene sentido presentar cargos por hechos que ocurrieron hace 30 años. Sostuvo que la visión injerencista de Washington no es nueva, sino que se trata de una postura histórica. Y a modo de ejemplo, recordó las acusaciones estadounidenses contra el expresidente boliviano Evo Morales.
7: El caso de Cuba ocurrió hace 15 años, de lo que están acusando a Raúl Castro. O 20, no sé. ¿Eh? 30 años. No, chécale cuántos años.
8: 96.
7: Bueno, 30 años. Hace 30 años, imagínense. O sea, ¿qué sentido tiene que en este momento acusen a una persona por algo que ocurrió hace 30 años? Ha habido históricamente una visión injerencista de los Estados Unidos. No es de ahora. La primera vez que se postuló Evo Morales, lo acusaban, 2004 creo que fue. A ver, chécale cuándo fue. De que era, que estaba vinculado de una u otra manera al narcotráfico, por ser dirigente indígena de una zona de producción de coca. De hoja de coca, no de cocaína. Y el gobierno de Evo Morales, pues ha sido el mejor gobierno que ha tenido Bolivia en la historia.
6: En Irán señalan que la crisis actual en Medio Oriente depende directamente de las acciones ilegales y caprichosas de Estados Unidos, y que se podía evitar el conflicto. Así lo señala el portavoz de la Cancillería, quien ha sido elegido como representante de la delegación para las negociaciones indirectas. El funcionario subraya que a pesar de la continuación de los diálogos, Teherán y Washington tienen numerosas diferencias profundas. Añade que el asunto del programa nuclear de su país no se aborda en las negociaciones. También se pronunció el secretario de Estado estadounidense, Marco Rubio, quien destacó que hay progreso en las conversaciones, pero que hay mucho trabajo por hacer. Y en el marco de este proceso negociador, el ministro de Exteriores iraní, Abbas Araghchi, se encontró con un ministro pakistaní para discutir la propuesta para acabar con la guerra. Mientras tanto, durante esta semana ya son más de 30 los barcos que pasaron por el estrecho de Hormuz con el apoyo de las autoridades persas tras obtener un permiso especial. Y Gustavo Petro se ofrece como mediador en el conflicto entre comunidades indígenas Misak y Nasa en el Cauca colombiano al solicitarles una reunión. Los recientes enfrentamientos entre los pueblos originarios dejaron al menos 7 muertos y más de 110 heridos. Además, el ministro de Defensa hizo un llamado al compromiso.
8: Lamentamos profundamente que haya ocurrido esta barbarie, que lo único que hace es ahondar las cicatrices de odio entre dos pueblos indígenas hermanos. ¿Es la barbarie la solución? Pedimos que la armonía que promulgan los pueblos indígenas vuelva a recuperar el lugar que nunca debió haber perdido. La vida está por encima de cualquier diferencia territorial, jurídica o comunitaria.
6: También se informó que la fuerza pública fue desplegada en la zona de la tensión para proteger a las comunidades. Es que el origen de la disputa entre los pueblos indígenas se relaciona con una lucha de territorios que se remonta a la época colonial. Mientras los Misak denuncian una ocupación ilegal, los Nasa defienden que su presencia está apoyada por el gobierno. Y esta semana en el área metropolitana de Buenos Aires empezó a aplicarse un nuevo aumento de precios en la tarifa de autobuses y trenes. Medios reportan que desde diciembre del 2023 las tarifas del transporte público subieron hasta 1.700%. Esto en contraste a los salarios que se incrementaron en apenas entre un 100 y un 300%. Santiago Aristía con más.
9: Viajar en transporte público se transformó en todo un desafío para el bolsillo de millones de argentinos. El gobierno dispuso un nuevo aumento, esta vez del 2% para el boleto mínimo de autobuses en el área metropolitana de Buenos Aires y del 18% en el caso de los trenes. Se esperan más incrementos que se van a dar de manera escalonada hasta el mes de septiembre. Desde que Javier Milei asumió la presidencia, las tarifas acumulan una suba de entre 1.200 y 1.700%, dependiendo del tipo de servicio, y esto impacta de lleno en un sistema que moviliza alrededor de 10 millones de personas por día. Los ciudadanos pagan cada vez más caro un servicio que se deteriora día tras día. Ante el encarecimiento del combustible y la falta de subsidios, muchas líneas redujeron las frecuencias y los recorridos, y esto se tradujo en más tiempos de espera, de traslado, en unidades saturadas de personas y una caída de usuarios cercana al 20%. Dialogamos con pasajeros acerca de este crítico escenario y nos decían lo siguiente.
10: Y en mi vida afecta en que estudio y a veces llego tarde a clases. Tengo que levantarme mucho más temprano para viajar, para ver que, sumado a esto, el tráfico no me imposibilite llegar tarde. Terrible, la verdad, un sistema terrible. Paupérrimo.
11: Bueno, yo, por ejemplo, que viajo a la mañana, sí se me complica en cuanto a los horarios porque ahora tengo que salir mucho más temprano. Entonces, en ese sentido, sí. Y aumentó, creo que 5.000 y pico. Entonces, también como que afecta un poco el bolsillo porque yo viajo 3 veces a la semana, entonces ya es un monto de ida y vuelta.
12: Aumenta todo, ya sabemos, y viajamos como cerdos, o sea, en todos los servicios, trenes, colectivos, o no, gente, opine, por favor. Es así. Muy desconforme, no específicamente con este servicio, con varios servicios. Con Urbano, hay que viajar en el tren Roca, viajamos como cerdo, hubo un accidente en 11, ¿no?
13: Y está aumentando, todas las semanas están aumentando los colectivos y nada, se viaja dentro de todo ahora, porque estamos más o menos temprano, pero después de horario tipo 5 se viaja bastante mal, mucha fila. Y nada, se viaja parado también, si no haces la fila de una hora no, no se viaja bien.
9: El nuevo incremento en las tarifas del transporte público vuelve a encender la preocupación por el deterioro del poder adquisitivo en Argentina. Según un informe del Instituto Interdisciplinario de Economía Política de Buenos Aires, el transporte público es el componente que se lleva la mayor cantidad de dinero dentro de la canasta básica de servicios públicos. Y se estima que la población que se traslada en el AMBA destina entre el 10 y el 20% de sus ingresos tan solo a viajar para trabajar, un porcentaje que aumenta en los sectores de menores recursos. Mientras el gobierno se mantiene firme en su política de ajuste y justifica el aumento de transporte con el argumento de una suba de los precios en insumos y en servicios, o sea que los costos operativos aumentan y se trasladan a los usuarios que enfrentan una fuerte caída de su poder adquisitivo.
6: Hacemos una pausa y volvemos.

0: Repasando las principales noticias. Muertos y heridos deja ataque terrorista de Kiev contra una residencia estudiantil en la República Popular de Lugansk. Vladimir Putin ordena preparar la respuesta. Fuerte represión policial a quienes se manifiestan contra el gobierno de Rodrigo Paz en la capital boliviana. Las protestas por la crisis económica van ya por su cuarta semana. Y multitudinaria manifestación en La Habana en apoyo a Raúl Castro tras las acusaciones de Estados Unidos. La isla rechaza las agresiones de Washington y muestra más unidad que nunca. Gracias por habernos acompañado. Ya viene RT Reporta.
1: México. Lugar que alberga un tesoro único bajo las aguas del Mar de Cortés. Sus perlas. Gemas llenas de colores que no existen en ningún otro lugar del mundo. Mientras pescadores, artesanos y descendientes de los primeros buzos indígenas mantienen viva una historia que inició hace siglos, un pequeño grupo de investigadores inició un sueño improbable: cultivar las únicas perlas de su tipo en toda América. Nuestro equipo visitó el lugar donde nacen estas perlas arcoíris, que hoy revelan más que su brillo. Cuentan quiénes somos frente al mar, cuánto dependemos de él y qué estamos dispuestos a hacer para que siga dando vida.

0: Por cerca de 400 años, entre el siglo XVI y el XX, las perlas mexicanas fueron las más codiciadas por reyes y nobles europeos, tanto que llegaron a ser parte de las joyas de muchas coronas de aquel continente. Y debido a la explotación desmedida, estuvieron al borde de desaparecer. Años después, es en el estado de Sonora donde encontramos nuevamente algunas de las perlas más raras y hermosas del mundo, que guardan colores imposibles. Desde el mirador de San Carlos se observa el municipio de Guaymas, un puerto estratégico del Mar de Cortés que durante siglos conectó a nuestra nación con el mundo. Es un lugar de historia, de comercio, de pesca y de tradiciones que han marcado el desarrollo de esta región. Y hoy, Guaymas vuelve a ser noticia por una industria que renace bajo estas aguas. Dicen que las perlas son hijas del tiempo, que tardan años en formarse y unos segundos en deslumbrarnos. Para entender más sobre estos tesoros submarinos, nos acercamos a la granja de perlas del Mar de Cortés. Y me llevé una sorpresa al hablar con uno de los fundadores, quien me explicó que muchas especies comunes son capaces de producir perlas.
1: Los caracoles panteoneros de los jardines de las casas, las almejas de río, los mejillones, los callos de hacha, los abulones, cualquier molusco con concha puede producir perlas, pero no todas las perlas son gemas. Una gema tiene que cumplir tres características: rareza, belleza y durabilidad. Por ejemplo, esta es la concha de un ostión.

0: Si sale una perla de este ostión, va a ser del mismo material que la concha. Y no va a ser más bonito o más atractivo que un pedazo de hueso, un pedazo de gis. Por eso no es una gema. Aquí en el Mar de Cortés tenemos dos especies diferentes de ostras perleras. A una se le llama madre perla y a la otra conchanaca. Las dos especies se han pescado por mucho tiempo. De hecho, el registro más antiguo de perlas usadas por el hombre está en el territorio mexicano y depende de estas especies, ¿sí?
1: En las ostras nacaradas, la luz se descompone y genera tonos que no existen en otros tipos de gemas, creando colores que nuestros ojos perciben como tornasol. Pero, ¿por qué se forman las perlas? La teoría más aceptada es que es en defensa de ataques de parásitos, creando dos tipos: la ampolla, que está pegada a la concha, y la perla libre, que es redonda y mucho más conocida.
0: Tengo que estimular a las ostras a que produzcan un mayor número de perlas. Para eso hago una operación que simula lo que ocurre cuando se forma una perla natural. Yo tengo que hacer un corte y un pequeño túnel dentro de la gónada sin tocar ningún órgano interno. Adentro de ese túnel meto una esferita como esta. Esta es de tamaño grande, normalmente son más pequeñas.
1: Cultivar perlas suena romántico y lujoso, pero la realidad es otra. Todo el proceso está lleno de pérdidas y riesgos. Desde las primeras semanas, la mayoría de las ostras no sobrevive. Y las que sí, pasan años en el mar, expuestas a corrientes, depredadores y enfermedades.
0: Entonces el proceso es cercano a 4 años, desde que se colectan hasta que se obtiene la perla. Los números no son muy alentadores. Nosotros tenemos en nuestra concesión permiso de sacar 100,000 ostras, las criamos, las engordamos. Al final de la engorda quedan 20,000 vivas. 80,000 se mueren los primeros 2 años. Y parece mucho, pero si no las hubiera protegido en vida libre, de cada millón que nace, una llega adulta. Entonces esos 20,000 nos parece un gran número. Esas 20,000 las operamos y 2 años después de operarlas, de esas 20,000 obtenemos 4,000 perlas. Esto es, comenzamos con 100,000 animales y terminamos con 4,000 perlas, el 4% de rendimiento.
1: Debido a que no pueden competir en cantidad, se han enfocado en producir con calidad. Pero cuidar a las ostras implica un trabajo interminable, pues tienen que sacar a cerca de 100,000 moluscos al mes para limpiarlas una por una y quitar lo que se pega en la concha.
2: Aquí tenemos estas ostras que son de 6 meses de edad y lo que podemos ver es que ya se empezaron a llenar de cirripedios. Estos hay que quitarlos porque pueden deformar la concha o impedir que la ostra se abra. Fíjate, estos que están creciendo aquí cerca de la charnela es la bisagra. Cada ostra tiene 2 conchas que se abren así.
3: Exacto.
2: Si crecen más, van a impedir que la concha se abra y la ostra no podría recibir el agua que le trae el alimento y el oxígeno que necesita para vivir. En cambio, ve esta ya toda limpia.
1: Enrique me dijo que ese sonido de raspar las conchas con los cuchillos lo acompaña a diario, desde que empezaron este proyecto en los 90s. Con él también pude platicar sobre otros retos de mantener esta granja en mar abierto. Si hay tormentas o vientos fuertes, las canastas donde viven las ostras se pueden perder en las aguas profundas. Pero incluso sin tempestades, el mar está cambiando. Ese cambio silencioso y casi invisible por el calentamiento de nuestro planeta.
2: Nosotros aquí en este muelle tenemos hemos tomado y registrado la temperatura diario desde 1993. El promedio de los primeros 10 años y el promedio de los siguientes 10 años es casi igual. Y ya los últimos 10 años ya no. Ya son un grupo estadísticamente diferente, más alto. Es como 1.5 grados más alto el agua de mar. Esta especie es de afinidad templada. Entonces, mientras más calor hace, vemos que tienen más susceptibilidad a enfermedades ocasionales. Las vemos más, un poco más débiles y sí estamos muy preocupados de si esto sigue así, ¿cuál va a ser el futuro?
1: Trabajar con la naturaleza es incierto, pero eso no detiene las labores. Yo intenté ayudar limpiando algunas conchas, pero me dio miedo lastimarlas con cuchillos tan grandes y afilados. Así que mejor dejé a los profesionales a cargo. A veces olvidamos que una perla no es un mineral, como un diamante. Viene de un ser vivo. Y la primera vez que observas una, entiendes por qué durante siglos se les consideró objetos sagrados. A los 4 años de edad de la ostra se realiza la cosecha. Una forma de recolectar las perlas es realizar una incisión y sacar la perla. Una gema que tardó 2 años en formarse dentro de este molusco. Las perlas libres, como la que coseché, pasan a ser evaluadas. Mientras que las de tipo ampolla, también conocidas como medias perlas, deben extraerse de la concha. Durante 12 años, Efraín ha llegado a este pequeño taller al lado de la costa y, usando herramientas hechizas adecuadas por él, corta las ostras con mucha precisión.
3: Es un trabajo largo. No se puede hacer en un día porque son muchos pasos. Y yo inicio grupos de 300 perlas, 400. Entonces, no hago una, pues, uh-huh. O 5 o 10, sino que un día me pongo a seleccionar. Otro día me pongo a dibujar y así.
1: Uh-huh. Efraín me mostró que la belleza no solo está en la perla. La concha misma guarda colores que parecen pintados a mano, por lo que también se corta, se pule y se utiliza para hacer piezas de joyería o artesanías.
3: Con la parte de la orilla de la ostra, es la parte más colorida. Uh-huh. Entonces sacamos otro tipo de artesanías.
4: ¡Ay, qué bonita! Es una como cola de sirena o de ballena.
3: De ballena, ¿no?
1: Cada parte de la ostra se transforma en algo nuevo. Incluso el polvo de la concha nácar se utiliza para jabones, cremas y protectores solares por sus grandes beneficios para la piel. Mientras que las perlas pasan a las manos de joyeros para ser incrustadas en oro o plata. Pero para eso se debe conocer primero su valor. Y Enrique me enseñó que la mirada humana es la herramienta más valiosa en la siguiente parte del proceso.
2: Lo primero que vamos a determinar es la calidad. Y para eso nos vamos a aplicar con estas 5 características, que son forma, color, limpieza de la superficie, sobretono y lustre. Hay cosas que puedes ir automatizando, pero estas sutilezas sí son muy humanas, son hasta ligeramente subjetivas. Se tiene que seguir haciendo por una persona.
1: Dependiendo de la calificación de cada perla, se va estableciendo su costo. Y para determinar su autenticidad, se pueden colocar en la oscuridad e iluminarlas con luz ultravioleta, logrando que brillen de color rosa intenso.
4: Esta es la perla que coseché, y aunque a mi ojo no entrenado me parece extremadamente bonita, tiene que ser calificada para conocer su valor. Entonces hay que observar si tiene el brillo suficiente, si su forma es simétrica, si la superficie está libre de imperfecciones, y dependiendo de esto se sabrá si será una joya, una pieza de colección o si no alcanzó la calidad necesaria.
1: Cuando terminé de calificar las perlas, me dirigí a lo más esperado, la joyería. Anillos, collares, aretes, todos adornados por diferentes colores de acuerdo a cada perla. Ver estas piezas me hizo pensar en lo difícil que debe ser transformar algo tan único, pues no hay moldes ni repeticiones posibles. Todo es personalizado.
5: A veces pensamos en perlas y se nos viene a la mente inmediatamente blancas y perfectamente redondas. Ellas no, ellas son completamente lo opuesto, son coloridas. Pues además que cada una es única. Uh-huh. Nunca va a haber 2 perlas que sean exactamente iguales, como una huella dactilar, como nosotros los humanos.
1: ¿Y qué sucede con las perlas que no pasan el filtro de piedra preciosa? cuando llega la temporada de cosecha, se realiza un pequeño ritual.

0: sustento a nuestras familias. Muy bien. A la cuenta de tres arrojamos las perlas al mar. Una, dos, tres.
1: En ese momento casi espiritual, sentí una conexión profunda con la naturaleza. Y recordé que esta historia comienza muchos años atrás, con los primeros buzos que se atrevieron a adentrarse en las aguas de esta región de México. Para los Eris y los Yaquis, el océano siempre fue más que un recurso natural. Es parte de su cosmovisión e identidad. Y en Jesús, ese lazo sigue presente. Creció entre barcos camaroneros, ostras y una madre Yaqui. Desde hace 32 años, sale de su casa a las 7 de la mañana y toma su bicicleta para llegar hasta la granja, donde es el jefe encargado. Aunque ya no habla la lengua de sus antepasados, su relación con el mar permanece intacta.
2: Hay nueve etnias yaquis aquí. Y mi mamá nació en Pota, de esa etnia. Entonces ya, pues mi mamá ya se vino para Guaymas. Que la familia de nosotros somos de generaciones de pescadores, de mis abuelos, tatarabuelos, mi papá, mis hermanos, todos tenemos generaciones de la pesca. Por eso a mí me gusta mucho el mar, la acuacultura, por eso me interesó mucho este trabajo.
1: Sus labores implican limpiar ostras a diario y checar redes y monitorear la salud y crecimiento de los moluscos. Y la parte favorita de Jesús es cuando es tiempo de cosecha, pues nunca sabe qué tipo de perla o colores verá. Una sorpresa cada año.
2: La cosechamos en junio. Si está con enero, puede ir una perla gris, puede ir otro color. Y ya de aquí a unos dos meses más, las perlas cambian de color. Y es cuando pueden salir perlas bonitas, como nosotros queremos. Uh-huh. Son como mis hijas esas. El Antonio Pablo dijo, no, son mis hijas. Yo las estoy creando de chiquitas, pues todo. Y ya, bueno, son mis hijas.
1: En Jesús, el mar encuentra continuidad. Sus manos repiten gestos antiguos, heredados de un pueblo que aprendió a bucear con solo la fuerza del cuerpo y la intuición, y que aprendió a leer estas aguas mucho antes de que llegaran los primeros barcos europeos.
3: Pero cuando los contratan los españoles para sacar las perlas, ellos aprenden rápidamente a identificar el tipo de molusco que contiene la perla, y con esa capacidad de trabajo se podían sumergir a profundidades que otras personas no lo podían hacer.
1: Las perlas no eran de mucho interés para los yaquis. Ellos solo pescaban para comer. Pero la historia de este pueblo en el mar es solo una parte. Fuera del agua, enfrentaron un periodo oscuro que marcaría para siempre a su comunidad. Una de exterminio, persecución y resistencia, que comenzó por 1880 y duró cerca de 40 años. Todo por quitarles sus tierras.
3: Así como Hitler lo dijo para el caso de los judíos, lo hizo Porfirio Díaz y los gobiernos del Estado. Es decir, la solución final es mandarlos a otros estados, sobre todo al sureste de México, deportados. Los mandan al sur de México como casi como esclavos. O sea, les daban una miseria allá y los trataban terrible. O sea, muchos murieron en esa región. Hicieron que las mujeres se casaran con mayas, con chinos, o sea, fue terrible. A los que capturaban antes de 1908, los traían a Hermosillo y fueron los que construyeron esta penitenciaría.
1: Muchos fueron detenidos y ejecutados sin ningún motivo legal, solo por ser yaquis. Mientras que en Europa y en Nueva York las perlas mexicanas se subastaban como tesoros, aquí los yaquis se usaban como mano de obra esclava. La paradoja es brutal. Un pueblo que le dio al mundo las perlas más preciosas recibió a cambio guerras, deportaciones y un río casi sin agua. Aún así,

0: decidieron regresar a sus tierras y siguen aquí. De regreso en la granja y con este entendimiento de la historia, quise honrar un poco a los antepasados.
1: Antes, los yaquis entraban a estas aguas sin visor, sin traje, solo con su cuerpo y una habilidad impresionante para bucear a pulmón. Yo no puedo hacer eso, pero sí quiero sentir, aunque sea un poco, lo que ellos vivían cada vez que entraban al mar. Y en esta ocasión, observar la granja de perlas desde donde nace todo, debajo del agua.
0: Al entrar al agua no podía distinguir mucho, pero poco a poco aparecieron las redes que albergan a decenas de ostras. Algunas más grandes como cilindros y otras más pequeñas y triangulares. Entre la corriente era difícil observar a detalle. Sin embargo, la mejor sorpresa la encontramos antes de salir. Cerca de la orilla estaba una ostra tipo madre perla, la que estuvo al borde de la extinción por la sobrepesca en el siglo XIX y que ahora pude ver y tocar. Fue un momento muy emocionante. Igual de emocionante eran las tradiciones de los buzos antes de sumergirse. Se encomendaban, dedicaban la perla y pedían permiso. Porque en esas aguas se creía que no solo se extraía riqueza, también se cruzaba un límite. Y no todos los que cruzaban regresaban.
2: En ese entonces los yaquis, como sabemos, ya habían sido evangelizados por los misioneros. Ellos ya habían adoptado la religión católica. Entonces lo que hacen ellos y hacían ellos antes de entrar al agua era persignarse y dedicar el producto a la Virgen. Pero hay una leyenda que en una ocasión hubo dos yaquis que entraron al agua, uno de ellos apodado el Mechudo, que en lugar de decir va por la Virgen, dijo va por el diablo. Entró al agua y ya no salió. Ya no salió, y el otro que había dicho va por la Virgen, él sí salió.
0: Se cree que el fantasma de ese pescador se aparece cerca de la isla donde ocurrió y que vaga por las profundidades con la llamada perla del diablo, condenado a protegerla. Entre rezos y leyendas, la perla fue creciendo en la memoria de Guaymas, pero no se quedó atrás en la historia, sigue viva. Hoy, esta gema aparece transformada y resignificada en la voz y el orgullo de quienes la llevan como emblema.
3: El nombre surgió mostrar algo emblemático de nuestra comunidad. Entonces, entre la lluvia de ideas y las risas y la carrilla, como decimos aquí, hay una vocecita allá a lo lejos. Pues es que somos de Sonora, pero tampoco vamos a poner algo así como para que al rato la gente se ría de nosotros. Y la vocecita se escuchó al final, ay, pues llámense las perlas de Sonora, mamá. Y fue uno de los hijos de mis compañeras, Gael se llama.
0: Gracias al ingenio de un niño es que este mariachi adoptó su nombre. Aunque la mayoría de las integrantes del grupo se conocen desde niñas, la idea de unir sus talentos fue a petición de la cantante Yuridia, quien quería un mariachi femenil propio de la zona, por lo que era muy importante encontrar un título que representara su origen, sus experiencias, pero también su individualidad.
3: Somos un conjunto de perlas. Te damos un collar de perlas, ahora sí. Pero como sabes, y creo que ya te explicaron en la granja de perlas, ninguna es igual, todas son únicas. Tú nos vas a ver y somos distintas y cada quien tenemos nuestro carácter. Por eso queríamos un nombre emblemático, icónico, porque estábamos acostumbrados a escuchar canciones que hablen de la realidad en la comunidad.

0: nombre del mariachi habla de pertenencia, de diversidad y de orgullo comunitario. Pero esa riqueza que aquí se celebra no necesariamente se conoce en todo el país. Yo misma lo descubrí con este reporte. Antes no sabía de la existencia de estas perlas. Y cuando empecé a comentarlo con personas cercanas, tampoco las conocían. Lo que en Guaymas es identidad, para muchos mexicanos, sigue siendo un secreto del mar.
1: Las perlas de Mar de Cortés es un producto ya icónico de aquí de Guaymas. Es un producto que mucha gente ya lo conoce. Lamentablemente te puedo decir que lo conocen más los extranjeros que nosotros los mexicanos. Se ha difundido mucho en Estados Unidos, también en otras partes de Europa. Yo creo que deberíamos estar orgullosos de que tenemos las perlas mejores del mundo, consideradas por nosotros, ¿no? Y es la única granja comercial de perlas que existe en Latinoamérica. Es un detalle que tenemos como atractivo, que debemos resaltar más, debemos potencializar más, porque es una belleza lo que son las perlas, que no lo tiene nadie. Lo tenemos nosotros aquí.
0: Quizás no todos los mexicanos las conocen, pero las perlas siempre estuvieron ahí, en las profundidades del Mar de Cortés. Y fue hasta que un grupo de investigadores entusiastas enfocaron sus esfuerzos para dedicarse a entenderlas y cultivarlas, que estas gemas renacieron. Cuando llegué a Guaymas, buscaba entender el proceso de la perlicultura, pero me encontré con algo mucho más profundo. Descubrí un mar que abraza, pueblos originarios que siguen presentes y un oficio que sobrevive en gran parte gracias a la paciencia, al cariño y la memoria de quienes se niegan a perderlo. Las perlas que se producen en Guaymas son únicas, no solo por sus colores, sino por su historia. Y aprendí que, al igual que una ostra, el verdadero brillo no está en lo que se exhibe, sino en lo que se preserva.

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1: Fiji solía ser uno de los puestos de avanzada más remotos del Imperio Británico, pero cuando Gran Bretaña finalmente se retiró de las islas en 1970, dejó una bomba de tiempo de tensiones raciales.
2: Mi abuelo odiaba a los británicos porque habíamos creado esta situación horrible. Mi madre aprendió de él y yo aprendí de él. A mí tampoco me gustaban los británicos.
3: Volvamos al pasado para entender qué era la corrupción. Cómo miles de hectáreas de las mejores tierras de Fiji se compraron a cambio de mosquetes, espejos y pipas. Cómo se vendieron las tierras de la gente de Suba.
4: Esto significó la llegada de alrededor de 3 o 4.000 europeos a Fiji, un lugar que hasta entonces apenas tenía entre 30 y 40 habitantes de origen europeo.
3: Ha transformado radicalmente nuestra forma de vivir y de pensar al colonizar nuestras mentes.
1: Que entregue los instrumentos constitucionales de independencia de Fiji al primer ministro.
2: Después de la independencia decidí seguir siendo fijiana. Podría haber adquirido la ciudadanía estadounidense, pero no lo hice. Podría haber permanecido como súbdita británica, pero no lo hice. Estoy orgullosa de ser fijiana. Soy fijiana.

0: Que no nos distraigan, no se hagan películas, que no nos quiten el foco y la atención, porque de eso saben y mucho en Estados Unidos, por eso lo de Hollywood, ¿no? Que cuando las cosas van mal en casa siempre es mejor tirar balones fuera y señalar a otros como los causantes de los males del mundo y los males propios, ¿no? Siempre es mejor estigmatizar y demonizar, ¿no? La enésima maniobra del gobierno de Donald Trump para no reconocer su incompetencia en asuntos internos, para no llevar a cabo esas políticas de América primero, Made America Great Again, ¿no? Es la de mirar a países de Latinoamérica, presionar con Irán. ¿Por qué? Porque no tienen las cartas de las que siempre presume. ¿Por qué? ¿Por qué ahora insistir con Cuba, con un país que se supone que ni te va ni te viene? O igual sí, ¿no? Bienvenidos al Zoom. Parece que a Estados Unidos le aprieta un poco el zapato. Parece que la mayor potencia del mundo solo intenta basar su hegemonía o sus imposiciones en posturas de fuerza. Parece que tiene las manos vacías y que otros le están ganando terreno. Trump sin nada que ofrecer, con muchos frentes abiertos y con pocas soluciones. Empezamos. Demasiados frentes abiertos en el exterior y nada de autocrítica, nada de mirar a los asuntos internos que te asolan y que evidencian que la gestión, que tu gestión, está dejando mucho que desear. Así que mejor lanzar bombas de humo, cortinas de humo, a cualquier rincón del mundo donde haga falta para distraer la atención. Y es así, esa es la película, ¿no? Porque todo aquello que decías que ibas a resolver, porque eras el elegido, no ha sido así. Porque el conflicto de Ucrania no se ha resuelto, como decías, en un abrir y cerrar de ojos. 48 horas, nada de nada. Y porque todos los conflictos que dices haber resuelto son, yo creo que nada más que propaganda, papel mojado. Así que a otra cosa, ¿no? Así que toca lanzar bombas de humo. De ahí que el gobierno de Estados Unidos se quiera referir, por ejemplo, a Groenlandia, ¿no? El enviado especial de Estados Unidos para Groenlandia dice: un lugar en el que va a dejar huella Estados Unidos. ¿Qué huella va a dejar? Que hay que seguir presionando. ¿Con qué? Con Irán. Diciendo que todo se va a resolver muy pronto. ¿Muy pronto cuándo? ¿Cuándo es muy pronto? Porque parece que nosotros no conocemos los tiempos de Trump. Los tiempos del señor no son nuestros tiempos. Pronto llevan siendo ya muchas semanas. Y ante todo teniendo en cuenta que es él mismo el que ha provocado todo ese conflicto. Y lo peor de todo esto es que dentro de su país, dentro de Estados Unidos, no creo que a la gente le interese lo que está ocurriendo allende los mares, como diría algún literato, ¿no? Que las personas están preocupadas por las necesidades del día a día. ¿Qué comemos? ¿A cuánto está el galón? Que tienen dificultades para ir a la compra, a los centros sanitarios, sin pagar una millonada, ¿no? Que la realidad en Estados Unidos choca mucho con esa panacea que nos están intentando vender. ¿Dónde queda ese proyecto de América Grande de nuevo? ¿Dónde queda ese proyecto? Porque, como dice el meme, yo no lo veo.
1: Cada vez es más caro vivir, así que me gustaría votar por un partido o un político que tome medidas para reducir el costo de vida. Aunque tampoco siento que a nadie en el poder le importen las personas comunes, porque el gobierno actual prometió bajar los precios de la gasolina, los alimentos y el costo de vida, que no hacen más que aumentar.
2: No creo que las cosas que defiende Trump sean realmente en beneficio de la gente. El otro día incluso dijo a la prensa que no le importa la pobreza que hay aquí, no le importa la gente de aquí.
3: Acabo de llenar el tanque de mi auto. Normalmente me cuesta cerca de $50. Ahora fueron 70. Es muchísimo dinero. Esa es la gran diferencia. Los productos están carísimos. Todo está inflado en este momento. Así que simplemente tenemos que sacar a este hombre del cargo. Lo siento.
0: Poderoso caballero es don dinero. Y eso es lo que quiere la gente. Me pregunto realmente, ¿no será que Estados Unidos es el país que realmente necesita más ayuda que nadie? Lo digo de verdad sin sorna y sin sonreír, porque si escuchamos y hemos visto lo que dice su gente, si vemos cómo están sus calles, sus infraestructuras, que las lluvias han colapsado hace unas horas el metro de Nueva York. ¡El metro de Nueva York! Pero para Trump las necesidades están en otro lado, están en otro sitio. El presidente de Estados Unidos dice que Cuba es la que necesita la ayuda. Que esa isla a la que Estados Unidos está sometiendo año tras año, a un bloqueo inhumano, es la que necesita la ayuda. ¿Estamos hablando en serio? ¿De verdad lo estamos diciendo? Porque todo esto de la imputación al expresidente cubano Raúl Castro por parte de Washington, a mí, sinceramente, lo que me parece es una auténtica cortina de humo. Me suena a una jugada sin sentido en la que se traen al presente hechos de hace décadas para intentar aumentar la presión contra La Habana y desviar la atención a los verdaderos problemas. Se trata de una acción, yo creo que política, y una auténtica farsa. ¿A qué viene ahora esta acusación formal presentada en una Corte Federal de Estados Unidos contra el expresidente Raúl Castro? Y sobre todo, a mí me surge esta pregunta.
4: Fiscal General Blanche, la pregunta clave, ¿por qué ahora? ¿Hubo algún avance importante en este caso?
5: Bueno, no puedo explicar ni justificar por qué ahora y no hace 20 o 30 años, cuando esto ocurrió.
0: Claro, ¿por qué ahora? ¿Por qué ahora? No lo podemos explicar, madre mía. Bueno, vamos a intentar explicarlo nosotros en el debate y en el análisis, ¿no? Pero bueno, como siempre antes, vamos a hacer una repaso, ¿no? Una memoria a todas las redes sociales que tenemos. Estamos en nuestro canal de Telegram, ya tienen aquí el código QR donde, bueno, pues se pueden registrar, pueden aumentar nuestra comunidad. Si lo que quieren es seguirme a mí o, por ejemplo, al programa en la plataforma de X, bueno, pues aquí lo tienen. Y sobre todo, y es el más importante para mí, métanse en la página de RT en español. Aparte de ver todas las noticias, de ver todos los programas que tenemos de todos los compañeros, tienen el registro tanto del Zoom como del Zoom Plus y ahí pueden ver todos nuestros programas. Así que, como siempre les digo, ya saben que soy bastante exigente. No hay excusa, no hay excusa. Así que nada, ahora sí, vamos de inmediato al análisis. Vengan conmigo. Vamos de inmediato, ¿no?, al análisis y al debate de toda esta situación, porque la verdad que a mí me parece bastante paradójico que el gobierno de Estados Unidos esté tirando, digamos, balones fuera, como decimos los futboleros, cuando no se está mirando sobre todo, ¿no?, lo que está sucediendo en su país. Tengo el placer de poder hablar con Marcelo Colussi, escritor y politólogo, y con Tadeo Castiglione, experto en relaciones internacionales y editor de PIA Global. Marcelo, Tadeo, muchísimas gracias por estar conmigo. Marcelo, ¿está Estados Unidos viendo, como se suele decir, la astilla en el ojo ajeno y no está mirando la viga en el propio?
6: Sí, exactamente. Bueno, gracias por la invitación. Vamos a tratar de hablar un poco de un tema tan complejo, tan amplio, ¿no? Estados Unidos fue, hay que decirlo en pasado, fue una gran potencia, superpotencia, sin duda. Después de la Segunda Guerra Mundial, quedó como el hegemón total del planeta, siempre en su confrontación con la Unión Soviética, pero sin duda manejando buena parte del mundo, su economía, su poder militar, su influencia política, cultural, Hollywood. Recién hablamos de Hollywood, lo mencionaste. Claro, una forma de llevar ese modo americano de vida, el American Way of Life, por todo el mundo. Uh-huh. Eso es lo correcto. Ese es el desarrollo. Todo eso fue cierto en los años 50, 60, pero luego, como todo imperio en la historia, todos, empieza la decadencia. Nadie puede vivir en ese éxtasis permanente, perpetuo.
0: A mí,
6: todos los imperios han caído.
0: A mí me gustaría sobre todo hacer hincapié en de qué manera, Tadeo, se está intentando meter bastantes cortinas de humo con noticias, con, no sé, con Twitter, con, bueno, antes decíamos Twitter, ¿no?, los que somos un poco más antiguos, que ya peinamos canas, ¿no?, con la plataforma X, etcétera, etcétera. ¿De qué manera Irán, Cuba, otros países de Latinoamérica, etcétera, etcétera, y al final no se está mirando al propio ombligo? ¿Dónde están esas promesas? ¿Dónde están esas promesas, como decía yo, del meme que yo no lo veo, ¿no?, de Donald Trump con respecto a Estados Unidos, Tadeo?
7: Tenemos un dicho popular en Argentina que dice: el que mucho abarca, poco aprieta. Donald Trump se ha encargado de hacer muy grandes promesas por todos lados, tanto a nivel mundial como a nivel local, abarcando todos los sectores, pero apretando poco, es decir, dando pocas soluciones. Y a colación de lo que decía nuestro colega, por lo visto, aquel America Dream se ha convertido en una verdadera pesadilla para la población de Estados Unidos. Y acaso también todo lo que se promocionaba como el sueño americano en la década de

0: del 50 y 60 igual era propagandística en contra de la Unión Soviética, teniendo en cuenta, bueno, todo lo que fue el racismo estructural en los Estados Unidos y que la realidad no era pareja para todos. Bueno, la situación actual en Estados Unidos es caótica y de alguna manera la salida por parte de Donald Trump, al menos propagandística, para salir de todo esto aprietes, siempre es patear hacia adelante los problemas internos a base de problemas externos. Es decir, tirar una bomba de humo, distraer a la opinión pública y de esto tratar de sacar algún rédito político internacional. Decimos, bueno, capturamos a Maduro. ¿De qué le sirvió a la realidad norteamericana la captura ilegal, el secuestro ilegal de Nicolás Maduro? Matamos a la Ayatollah Ali Khamenei. La guerra en el Golfo no va a afectar el precio del petróleo porque el petróleo lo producimos nosotros. Bueno, la realidad es 100% diferente en un mundo interconectado, totalmente globalizado, en lo cual las cadenas de suministros tienen una interdependencia. Y lógicamente todo esto termina en un efecto boomerang que termina afectando mucho más a Donald Trump y su gestión de lo que él mismo trata de
1: Tadeo,
0: defender o incluso discursivamente sostener. Tener.
1: Tadeo, te quería decir, yo antes utilizaba una expresión que también es bastante castiza, de esto de que a Donald Trump le aprieta el zapato. Tú has dicho que mucho aprieta, poco abarca, ¿no? Como se suele decir. A Donald Trump ahora mismo tiene un crono en el que siempre dice: muy pronto vamos a resolver el tema de Irán, muy pronto voy a solucionar esto, muy pronto voy a hacer lo otro, pero al final ese reloj está corriendo en su contra, Tadeo.
0: Totalmente, y más en un año electoral en los cuales el pueblo quiere soluciones, quiere lo visible, lo tangible, no se puede vivir de falsas promesas. Y como bien decías al principio, parecen los tiempos del Señor en este juego de Cronos contra Kairos, que es el tiempo divino, en los cuales, bueno, Donald Trump no sé si realmente está consciente de la realidad tanto interna de cómo está viviendo el pueblo norteamericano, que no es una realidad que sea nueva, incluso se lo dijo Xi Jinping y él lo interpretó, bueno, Estados Unidos estaba en declive. Con Joe Biden y no ahora en la actualidad. Bueno, todas esas son contradicciones continuas.
1: Lo que estamos viendo con el tema de las contradicciones y que yo hablaba un poco de las cortinas de humo, cuando hoy hablamos en la redacción con todo el equipo, Marcelo, la verdad que yo veía, digo, ¿por qué acordarse ahora? Y era la última pregunta que poníamos, ¿no? Antes de pasar al análisis con vosotros, con los invitados, ¿por qué ahora Cuba? ¿Por qué interesa ahora esto? Es decir, ¿por qué distraer con esto que se supone que tú eres, que eres la omnipotencia mundial, ¿no? Los tiempos del Señor que decíamos antes. ¿Por qué fijarte ahora en esto, Marcelo?
2: Sí, efectivamente, la situación de Estados Unidos, la situación interna, la situación doméstica es mala, muy mala, caótica se podría decir. Realmente empieza a haber problemas que son propios del sur global, de lo que llamábamos tercer mundo. Hay hambre, incluso hay desnutrición, cosas que eran impensables en el momento así de florecimiento de los 50, de los 60. Hay, según mediciones que hace el Banco Mundial, hay alrededor de un 13% de población bajo la línea de la pobreza, lo que se entiende pobreza en Estados Unidos, que por supuesto no es la misma
1: Claro, y
2: pobreza.
1: esta es la pregunta. ¿Quién necesita ayuda realmente? Porque dice Estados Unidos que Cuba necesita la ayuda. Yo no sé si es que Estados Unidos es realmente quien necesita la ayuda, ¿eh?
2: Definitivamente, la economía de Estados Unidos no es próspera en este momento. Por supuesto que sí, hay bolsones de enorme prosperidad. En este momento son muy pocos los estados que tienen superávit. California, donde está Silicon Valley, las petroleras en Texas y los bancos allá en Nueva York, estado de Nueva York, Wall Street. Sino todos los otros estados, 47 estados técnicamente están en recesión. O sea, hay una economía que no avanza, que no avanza. Y está mantenida en muy buena medida en una moneda que es ficticia, que no tiene un respaldo real, que se mantiene en este momento, y creo que se ha dicho recién en tu intervención, se mantiene en muy buena medida en el ejercicio de un poder militar, 800 bases diseminadas por toda la faz del planeta. O sea, no es una economía realmente
1: Bueno,
2: sostenible.
1: y sobre todo, perdona, Marcelo, que te corte, manteniéndose Estados Unidos, en este caso Tadeo, con unas políticas impositivas. Es decir, tenemos el bloqueo de Cuba, tenemos las sanciones a distintos países. ¿Hacia dónde vamos? Es decir, vamos a mirar, ¿no? a esta burbuja en la que está viviendo Estados Unidos con el tema de la deuda, vamos a vivir en esta burbuja que

0: se tiene del dólar, pero vamos a llegar a las calles, que es lo que hemos visto ahora, ¿no? Cuando hemos sacado este Vox Populi, ¿no? Vamos a palpar realmente qué es lo que se está viviendo en esta primera potencia mundial que nos quiere dar sopas con ondas a todos, ¿no?
1: Totalmente, y además del problema estructural del sistema rentístico financiero, recordemos que son números en pantalla y que no se basa en la economía clásica, que son servicios, bienes y servicios. Eso es algo muy interesante para tener en cuenta porque es el reconocimiento claro de Donald Trump. Hagamos América grande de nuevo. ¿Por qué? Porque América actualmente no estaría siendo grande. Y en medio de eso vimos también cómo hubo un viro en la política internacional, lo cual muchos norteamericanos le han empezado a llamar MIGA, de haremos Israel grande de nuevo, debido a los problemas financieros y a las grandes inversiones que está haciendo Estados Unidos en otros países, en vez de encargarse de los problemas internos que está teniendo. El problema de la deuda no es únicamente del sistema financiero norteamericano y de elevar el techo de la deuda y de los cierres de gobierno que se dan todos los años, sino que también tiene que ver estructural. Los norteamericanos se endeudan para vivir, se endeudan, hipotecan sus casas, no tienen vivienda propia, se endeudan para estudiar y en cualquier momento, incluso algo que sistemáticamente el sistema lo está llevando, también se están endeudando para comer. Las grandes deudas de los norteamericanos con tarjeta de crédito prácticamente ya nacen con deuda debido a que su sistema de salud también está colapsado y por tener un parto hay que pagar. Imaginémonos ese sistema de declive total social, en los cuales también lleva a las personas a la desesperación en las situaciones cotidianas, en los cuales la arrastra a las drogas, que también son el otro gran problema de los Estados Unidos, en los cuales hay calles de zombies prácticamente.
0: Me gustaría sobre todo centrarme un poco ahora en la presencia de y en la persona de Donald Trump. Marcelo ha vuelto, yo creo, de China sin nada en la mano, llevó un séquito enorme en el que yo creo que no ha venido absolutamente con nada. Tuvimos unos días después la visita del presidente Vladimir Putin con más de 40 documentos firmados. Y yo creo que con esto de que yo decía del tiempo, de que le aprieta el zapato, etcétera, etcétera, no tenemos que olvidar que Estados Unidos tiene la Copa del Mundo dentro de muy poco. Donald Trump va a cumplir 80 años. No tenemos que olvidar que tenemos ese 4 de julio con el 250 aniversario de la fundación, ¿no? Del aniversario de Estados Unidos. Yo creo que el crono está totalmente en contra del presidente de Estados Unidos, que también dentro incluso de su propio partido está viendo alguna resistencia y está viendo alguna disidencia, por decirlo así, ¿no? Marcelo.
2: Sí, definitivamente. Y agreguemos que ahora en noviembre, faltan unos pocos meses, son las elecciones de medio término.
0: Ahí estoy temblando yo, ¿eh? Ahí yo no sé si estoy temblando más que Donald Trump, pero como se suele decir, yo creo que teme más a las elecciones que a una vara verde, ¿eh? Marcelo.
2: Y sí, definitivamente, porque está más que claro, ¿no? Este gobierno no está cumpliendo en absoluto con las promesas de campaña y todos estos distractores tienen un límite además. Por supuesto que lo hacen, es típico de los presidentes de las administraciones de Estados Unidos, ¿no? Ante los problemas internos, bueno, se bombardea por aquí y por allá. Les ha funcionado eso, pero ya parece que se ha llegado a un tope, porque lo que se decía recién, la deuda, por ejemplo, la deuda de cada familia es una deuda impagable. Muy bien esto que dice Tadeo, nace una persona y ya está endeudado. Hay un cálculo de que por lo menos 105, 110 mil dólares debe cada familia como promedio. Por todo esto, las hipotecas, los créditos universitarios, se vive endeudado. Y el país, como estructura nacional, vive con una deuda técnicamente impagable, ¿no? Hay una deuda equivalente a más del 120% de su producto bruto. O sea, ¿quién paga eso? Estamos pagando nosotros, lo pagan los acreedores. Si no estuvieran China y Japón fundamentalmente comprando ese déficit fiscal, bueno, Estados Unidos muere.
0: Hay muchos países que se están quitando toda esta deuda de Estados Unidos y yo creo que esto, Tadeo, puede venir, a mí se me hace bastante grande, se me hace cuesta arriba y yo creo que esto, estamos ante un tsunami. Ya no solo sacando todas las reservas de petróleo, que se está vendiendo muchísimo, etcétera, etcétera, las reservas estratégicas, sino también el tema de la deuda. Mucho cuidado con esto porque desde mi punto de vista puede que estemos ante un abismo de un colapso del sistema económico mundial como lo teníamos establecido, Tadeo, no lo sé.
1: Totalmente. Hay que tener en consideración que durante la guerra de aranceles de Donald Trump en contra de China durante todo el año pasado, Donald Trump, como diríamos en criollo, puso toda la carne en el asador en su apuesta en contra de China, pero China jamás utilizó todas las herramientas económicas financieras que tiene a su disposición, entre ellas la venta masiva de los bonos norteamericanos. Generaría un verdadero colapso sistémico, tanto del sistema Bretton Woods, en los cuales incluso el mismo Donald Trump, con su guerra en Irán en contra de China para ahogar, vamos a decirlo, energéticamente a China, algo que no funcionó, también terminó derivando en el auge del petroyuan, el comercio internacional de petróleo en la moneda china, lo cual debilita aún más el dólar americano, que ya viene golpeado de por sí. ¿Qué es lo que hemos visto también en el mercado financiero global? Bueno, una fiebre del oro, una fiebre de plata, en los cuales los bancos centrales de diferentes países están acumulando verdadero valor y deshaciéndose también del billete verde. Lógicamente es una bomba de tiempo que podría estallar hoy, mañana o dentro de una década, lo cual cuanto más tarde en estallar los daños van a ser mayores, en los cuales yo también creo que hay un diseño de control de daño que se está tratando de tejer dentro de Estados Unidos, no diría de la administración de la Casa Blanca, sino del estado profundo de ver cuáles van a ser las soluciones en medio de todo este caos, pero esto marca claramente un declive hegemónico en los cuales su principal sustento, que era el financiero ficticio, ya estaría con fecha de
0: Me
1: vencimiento.
0: vais a llamar, como siempre digo, mal pensado, que siempre voy un poco tergiversando, etcétera, etcétera, pero ahora mismo en la Casa Blanca, a mí me parece que esto es un poco la casa de los líos, Marcelo. Es decir, tenemos a J.D. Vance, que dijo que se había quedado como Macaulay Culkin, ¿no? Home Alone, ¿no? Estaba solo en casa. Tenemos a Marco Rubio, que está intentando presionar y llevarse a las bases, digo, republicanas con este tema de puede ser Venezuela, puede ser con Cuba, etcétera, etcétera. Y tenemos a un Donald Trump que yo creo que cada vez está un poco más a la deriva y que vamos a ver qué es lo que sucede en noviembre. Necesitan una victoria, necesitan presentar algunos réditos porque si no, esto no hay quien lo sostenga.
2: Definitivamente, y encima de todo esto, el caso Epstein, que es un fantasma que planea ahí sobre Trump, fundamentalmente, que muchas de las cortinas de humo tienen que ver también con esto, con detener este posible juicio, esta posible imputación, ¿no? Que realmente es vergonzoso, ¿no? Bueno, ya sabemos todo lo que ha acontecido ahí con el caso Epstein. Estados Unidos, se podría decir, en algún sentido, tiene sus días contados como gran potencia y no va a caer por el bombardeo de misiles rusos o chinos, o de Irán o de Corea del Norte, ¿no? Va a caer por esto mismo, por una economía que ya no se sostiene, por una situación interna que es realmente, en términos sociales, ya realmente es complicadísima. Hablamos recién del consumo de drogas. Datos que acabo de leer, 210 muertos diarios por sobredosis de
0: Un
2: droga.
0: drama.
2: Pero es una situación realmente dramática. Ningún país del mundo consume droga, con las consecuencias que sabemos que esto trae aparejado, ¿no es cierto? Es un hipotecar el futuro de la juventud. Fundamentalmente son jóvenes quienes consumen. O sea, estamos realmente en un momento de decadencia del imperio, de un gran imperio que lo fue. Definitivamente, no va a caer militarmente, cae por todo esto. O sea, se durmieron en sus laureles, consumieron de una forma voraz, por esto el endeudamiento, ¿no es cierto? No se puede vivir al crédito nadie, ni una familia, ni una persona, ni un país puede vivir al crédito. En algún momento los acreedores dicen, basta, bueno,
0: Pues
2: págueme lo que me debe.
0: veremos,
2: Eso es lo que les espera.
0: veremos si el presidente Trump tiene crédito. Delante de su gente, lo vamos a ver en noviembre, muy muy pronto. Vamos a ver si este proyecto de este American Great Again va a tener ese crédito, porque la verdad es que la gente estaba bastante descontenta y estas cortinas de humo que estamos viendo con Cuba o con distintos países, yo creo que no están funcionando y porque el tiempo corre en su contra. Marcelo Tadeo, muchísimas gracias por haber estado conmigo en este programa tan, tan especial. Os mando un abrazo fortísimo y espero contar con vosotros en otra ocasión. Gracias, un abrazo. Bueno, termino el programa de hoy con algunas reflexiones en voz alta, si me lo permiten, que me gustaría compartir con todos. A ver qué les parecen. Si están de acuerdo o no, me lo dejan en los comentarios de nuestra comunidad de Telegram, ¿no? El oportunismo se ha convertido en esa especie de hoja de ruta

en una guía, en un patrón, en un guión improvisado de alguien que se supone que tiene que estar al mando, ¿no? Estados Unidos apunta y dispara, y nunca mejor dicho, contra países que le están dando una lección de fortaleza, esos que creen que son menos que ellos, ¿no? Están dando una lección de resistencia y de dignidad. La campaña mediática contra Cuba, terminaremos pronto con Irán, dejaremos huella en Groenlandia, sus pretensiones poco realistas con los conflictos como, por ejemplo, el de Palestina o con el de Ucrania, evidencian muchas, muchas, muchísimas carencias. Y en este momento se me viene a la cabeza ese versículo, y se lo decía a los invitados, de que no hay que mirar esa brizna en el ojo ajeno, sino la viga que tienes en el propio, ¿no? ¿A quién vas a intentar dar lecciones cuando tú tienes tu casa sin barrer? Menos cinismo y más realismo. Es con lo que yo me quedo hoy. Nosotros nos marchamos. Ya saben dónde estoy. Escríbanme. Chao.

0: Farid fue la primera persona en promover con tanta persistencia la recuperación de la raza del caballo tártaro. Es un milagro, la verdad.
1: Incluso cuando aún no había huéspedes ni turistas, no había nada. Decía a la gente, vamos, únanse a nosotros, ayuden. Pero la gente no creía demasiado en lo que decía. Así que lo hizo todo solo, trabajando y cargando todo por su cuenta.
2: Por muy real que parezca, por muy difícil que sea para nosotros, haremos todo lo posible para lograrlo.
0: Para nuestro pueblo, la fiesta de Cochacán es muy importante. Y hemos trabajado para volver a recuperarla.
3: Este es el proyecto Almirantazgo Infantil de Mariel. Tenemos toda una armada. Si lanzáramos todo esto al agua ahora, sería algo impresionante. No es nuestro objetivo que todos los chicos sean marineros o naveguen por el río. Queremos que conozcan a gente buena y también se conviertan en buenas personas. Ahora también queremos construir un bote tradicional según patrones antiguos. Tenemos muchos sueños, trataremos de cumplirlos todos.

0: Queridos compatriotas, hoy nuestras Fuerzas Armadas se han unido a nuestros aliados de la OTAN en los ataques aéreos contra las fuerzas serbias.
1: Durante los ataques, enfrente de nuestra casa había tanques y cañones. Todo fue bombardeado.
0: Estas municiones, reforzadas con uranio empobrecido, tienen mayor capacidad de perforación. Desde el punto de vista de la seguridad nuclear, no hay consecuencias radiológicas significativas.
2: Este cementerio parece interminable. Es una verdadera ciudad de los muertos, donde es muy fácil perderse. En Irak y Afganistán existen cementerios similares. Pronto podrían aparecer en Ucrania, donde miles de kilómetros cuadrados se han contaminado con polvo mortal para los próximos 4.500 millones de años.
3: El gran problema de Perú fue cuando el fútbol se profesionalizó, que fue más o menos a mediados de los 80. Estiramos hasta donde pudimos a una gran generación de talentos, pero llegó un momento en que en el mundo el talento no alcanzaba solamente, sino era necesario trabajar, y aquí nunca se ha trabajado.
4: Es un deporte que está dormido, que está esperando, ojalá, que haya un cambio de mentalidad, digamos, de la dirigencia. O sea, no solamente es cuestión de dar la plata, sino exigir una cierta rules of engagement.
5: Me parece que es un valor que tiene el deporte y especialmente el fútbol aquí en el Perú. Los hinchas de la U o los hinchas de Alianza son de todos los niveles sociales, salen a jugar a provincia, el estadio se llena, en otro lugar se llena. Ese es el valor del fútbol.
6: Esta semana estamos en Lima debatiendo si el fútbol peruano puede volver a organizarse o seguirá siendo el caos que

0: se vive fuera de la cancha. Pongamos las cartas sobre la mesa.
1: México. Lugar que alberga un tesoro único bajo las aguas del Mar de Cortés. Sus perlas. Gemas llenas de colores que no existen en ningún otro lugar del mundo. Mientras pescadores, artesanos y descendientes de los primeros buzos indígenas mantienen viva una historia que inició hace siglos, un pequeño grupo de investigadores inició un sueño improbable: cultivar las únicas perlas de su tipo en toda América. Nuestro equipo visitó el lugar donde nacen estas perlas arcoíris, que hoy revelan más que su brillo. Cuentan quiénes somos frente al mar, cuánto dependemos de él y qué estamos dispuestos a hacer para que siga dando vida.

0: Por cerca de 400 años, entre el siglo XVI y el XX, las perlas mexicanas fueron las más codiciadas por reyes y nobles europeos, tanto que llegaron a ser parte de las joyas de muchas coronas de aquel continente. Y debido a la explotación desmedida, estuvieron al borde de desaparecer. Años después, es en el estado de Sonora donde encontramos nuevamente algunas de las perlas más raras y hermosas del mundo, que guardan colores imposibles. Desde el mirador de San Carlos se observa el municipio de Guaymas, un puerto estratégico del Mar de Cortés que durante siglos conectó a nuestra nación con el mundo. Es un lugar de historia, de comercio, de pesca y de tradiciones que han marcado el desarrollo de esta región. Y hoy, Guaymas vuelve a ser noticia por una industria que renace bajo estas aguas. Dicen que las perlas son hijas del tiempo, que tardan años en formarse y unos segundos en deslumbrarnos. Para entender más sobre estos tesoros submarinos, nos acercamos a la granja de perlas del Mar de Cortés. Y me llevé una sorpresa al hablar con uno de los fundadores, quien me explicó que muchas especies comunes son capaces de producir perlas.
1: Los caracoles panteoneros de los jardines de las casas, las almejas de río, los mejillones, los callos de hacha, los abulones, cualquier molusco con concha puede producir perlas, pero no todas las perlas son gemas. Una gema tiene que cumplir tres características: rareza, belleza y durabilidad. Por ejemplo, esta es la concha de un ostión. Si sale una perla de este ostión, va a ser del mismo material que la concha y no va a ser más bonito o más atractivo que un pedazo de hueso, un pedazo de gis. Por eso no es una gema. Aquí en el Mar de Cortés tenemos dos especies diferentes de ostras perleras. A una se le llama madre perla y a la otra concha nácar. Las dos especies se han pescado por mucho tiempo. De hecho, el registro más antiguo de perlas usadas por el hombre está en el territorio mexicano y depende de estas especies, ¿sí?
0: En las ostras nacaradas, la luz se descompone y genera tonos que no existen en otros tipos de gemas, creando colores que nuestros ojos perciben como tornasol. Pero, ¿por qué se forman las perlas? La teoría más aceptada es que es en defensa de ataques de parásitos, creando dos tipos: la ampolla, que está pegada a la concha, y la perla libre, que es redonda y mucho más conocida.
1: Tengo que estimular a las ostras a que produzcan un mayor número de perlas. Para eso hago una operación que simula lo que ocurre cuando se forma una perla natural. Yo tengo que hacer un corte y un pequeño túnel dentro de la gónada sin tocar ningún órgano interno. Adentro de ese túnel meto una esferita como esta. Esta es de tamaño grande, normalmente son más pequeñas.
0: Cultivar perlas suena romántico y lujoso, pero la realidad es otra. Todo el proceso está lleno de pérdidas y riesgos. Desde las primeras semanas, la mayoría de las ostras no sobrevive. Y las que sí, pasan años en el mar, expuestas a corrientes, depredadores y enfermedades.
1: Entonces el proceso es cercano a 4 años, desde que se colectan hasta que se obtiene la perla. Los números no son muy alentadores. Nosotros tenemos en nuestra concesión permiso de sacar 100,000 ostras, las criamos, las engordamos. Al final de la engorda quedan 20,000 vidas. 80,000 se mueren los primeros 2 años. Y parece mucho, pero si no las hubiera protegido en vida libre, de cada 1,000,000 que nace, una llega adulta. Entonces esos 20,000 nos parece un gran número. Esas 20,000 las operamos y 2 años después de operarlas, de esas 20,000 obtenemos 4,000 perlas. Esto es, comenzamos con 100,000 animales y terminamos con 4,000 perlas, el 4% de rendimiento.
0: Debido a que no pueden competir en cantidad, se han enfocado en producir con calidad. Pero cuidar a las ostras implica un trabajo interminable, pues tienen que sacar a cerca de 100,000 moluscos al mes para limpiarlas una por una y quitar lo que se pega en la concha.
2: Aquí tenemos estas ostras que son de 6 meses de edad y lo que podemos ver es que ya se empezaron a llenar de cirripedios. Estos hay que quitarlos porque pueden deformar la concha o impedir que la ostra se abra. Fíjate, estos que están creciendo aquí cerca de la charnela es la bisagra. Cada ostra tiene dos conchas que se abren así.
1: Exacto.
2: Si crecen más, van a impedir que la concha se abra y la ostra no podría recibir el agua que le trae el alimento y el oxígeno que necesita para vivir. En cambio, ve esta ya toda limpia.
0: Enrique me dijo que ese sonido de raspar las conchas con los cuchillos lo acompaña a diario, desde que empezaron este proyecto en los 90s. Con él también pude platicar sobre otros retos de mantener esta granja en mar abierto. Si hay tormentas o vientos fuertes, las canastas donde viven las ostras se pueden perder en las aguas profundas. Pero incluso sin tempestades, el mar está cambiando. Ese cambio silencioso y casi invisible por el calentamiento de nuestro planeta.
2: Nosotros aquí en este muelle tenemos hemos tomado y registrado la temperatura diario desde 1993. El promedio de los primeros 10 años y el promedio de los siguientes 10 años es casi igual. Y ya los últimos 10 años ya no. Ya son un grupo estadísticamente diferente, más alto. Es como grado y medio más alto el agua de mar. Uh-huh. Esta especie es de afinidad templada. Entonces, mientras más calor hace, vemos que tienen más susceptibilidad a enfermedades ocasionales. Las vemos más, un poco más débiles y sí estamos muy preocupados de si esto sigue así, ¿cuál va a ser el futuro?
0: Trabajar con la naturaleza es incierto, pero eso no detiene las labores. Yo intenté ayudar limpiando algunas conchas, pero me dio miedo lastimarlas con cuchillos tan grandes y afilados. Así que mejor dejé a los profesionales a cargo. A veces olvidamos que una perla no es un mineral, como un diamante. Viene de un ser vivo. Y la primera vez que observas una, entiendes por qué durante siglos se les consideró objetos sagrados. A los 4 años de edad de la ostra se realiza la cosecha. Una forma de recolectar las perlas es realizar una incisión y sacar la perla, una gema que tardó 2 años en formarse dentro de este molusco. Las perlas libres, como la que coseché, pasan a ser evaluadas. Mientras que las de tipo ampolla, también conocidas como medias perlas, deben extraerse de la concha. Durante 12 años, Efraín ha llegado a este pequeño taller al lado de la costa y, usando herramientas hechizas adecuadas por él, corta las ostras con mucha precisión.
3: Es un trabajo largo. No se puede hacer en un día porque son muchos pasos. Y yo inicio grupos de 300 perlas, 400. Entonces, no hago una, pues, o 5 o 10, sino que un día me pongo a seleccionar. Otro día me pongo a dibujar y así, ¿no?
0: Uh-huh. Efraín me mostró que la belleza no solo está en la perla. La concha misma guarda colores que parecen pintados a mano. Por lo que también se corta, se pule y se utiliza para hacer piezas de joyería o artesanías.
3: Con la parte de la orilla de la ostra, es la parte más colorida. Uh-huh. Entonces sacamos otro tipo de artesanías.
4: ¡Ay, qué bonita! Es una como cola de sirena o de ballena.
3: De ballena. Uh-huh.
0: Cada parte de la ostra se transforma en algo nuevo. Incluso el polvo de la concha nácar se utiliza para jabones, cremas y protectores solares por sus grandes beneficios para la piel. Mientras que las perlas pasan a las manos de joyeros para ser incrustadas en oro o plata. Pero para eso se debe conocer primero su valor. Y Enrique me enseñó que la mirada humana es la herramienta más valiosa en la siguiente parte del proceso.
2: Lo primero que vamos a determinar es la calidad. Y para eso nos vamos a aplicar con estas 5 características, que son forma, color, limpieza de la superficie, sobretono y lustre. Hay cosas que puedes ir automatizando, pero Pero estas sutilezas sí son muy humanas, son hasta ligeramente subjetivas, se tienen que seguir haciendo por una persona.
0: Dependiendo de la calificación de cada perla, se va estableciendo su costo. Y para determinar su autenticidad, se pueden colocar en la oscuridad e iluminarlas con luz ultravioleta, logrando que brillen de color rosa intenso.
4: Esta es la perla que coseché, y aunque a mi ojo no entrenado me parece extremadamente bonita, tiene que ser calificada para conocer su valor. Entonces hay que observar si tiene el brillo suficiente, si su forma es simétrica, si la superficie está libre de imperfecciones, y dependiendo de esto se sabrá si será una joya, una pieza de colección o si no alcanzó la calidad necesaria.
0: Cuando terminé de calificar las perlas, me dirigí a lo más esperado, la joyería. Anillos, collares, aretes, todos adornados por diferentes colores de acuerdo a cada perla. Ver estas piezas me hizo pensar en lo difícil que debe ser transformar algo tan único, pues no hay moldes ni repeticiones posibles. Todo es personalizado.
5: A veces pensamos en perlas y se nos viene a la mente inmediatamente blancas y perfectamente redondas. Ellas no, ellas son completamente lo opuesto, son coloridas. Pues además que cada una es única. Uh-huh. Nunca va a haber dos perlas que sean exactamente iguales, como una huella dactilar, como nosotros los humanos.
0: ¿Y qué sucede con las perlas que no pasan el filtro de piedra preciosa? Cuando llega la temporada de cosecha, se realiza un pequeño ritual. Las perlas descartadas se devuelven al mar como ofrenda, para agradecer y cerrar el ciclo. Tuve la oportunidad de hacerlo y de dedicar este ritual a quienes amo.
1: Desde hace más de 20 años hacemos esta ofrenda. Nos reunimos aquí en la bahía de Bacuchibampo, que para los antiguos habitantes, seris y yaquis, era un lugar muy importante. Era un lugar de purificación de almas. Para nosotros, los que trabajamos en la granja de perlas, también es un lugar muy importante, porque gracias a la riqueza de sus especies, a la productividad de sus aguas, podemos llevar el sustento a nuestras familias. Muy bien. A la cuenta de tres, arrojamos las perlas al mar. Una, dos, tres.
0: En ese momento casi espiritual, sentí una conexión profunda con la naturaleza. Y recordé que esta historia comienza muchos años atrás, con los primeros buzos que se atrevieron a adentrarse en las aguas de esta región de México. Para los seris y los yaquis, el océano siempre fue más que un recurso natural. Es parte de su cosmovisión e identidad. Y en Jesús, ese lazo sigue presente. Creció entre barcos camaroneros, ostras,

0: pues mi mamá ya se vino para Guaymas. Que la familia de nosotros somos de generaciones de pescadores, de mis abuelos, tatarabuelos, mis papás, mis hermanos, todos tenemos generaciones de la pesca. Por eso a mí me gusta mucho el mar, la acuacultura, por eso me interesó mucho este trabajo.
1: Sus labores implican limpiar ostras a diario y checar redes y monitorear la salud y crecimiento de los moluscos. Y la parte favorita de Jesús es cuando es tiempo de cosecha, pues nunca sabe qué tipo de perla o colores verá. Una sorpresa cada año.
0: La cosechamos en junio. Si está con enero, puede haber una perla gris, puede haber otro color. Y ya de aquí a unos dos meses más, la perla cambia de color. Y es cuando pueden salir perlas bonitas, como nosotros queremos. Son como mis hijas esas. El Antonio Paul dijo, no, son mis hijas. Yo las estoy creando de chiquitas, pues todo. Y ya, bueno, son mis hijas.
1: En Jesús, el mar encuentra continuidad. Sus manos repiten gestos antiguos, heredados de un pueblo que aprendió a bucear con solo la fuerza del cuerpo y la intuición, y que aprendió a leer estas aguas mucho antes de que llegaran los primeros barcos europeos.
2: Pero cuando los contratan los españoles para sacar las perlas, ellos aprenden rápidamente a identificar el tipo de molusco que contiene la perla, y con esa capacidad de trabajo se podían sumergir a profundidades que otras personas no lo podían hacer.
1: Las perlas no eran de mucho interés para los yaquis. Ellos solo pescaban para comer. Pero la historia de este pueblo en el mar es solo una parte. Fuera del agua, enfrentaron un periodo oscuro que marcaría para siempre a su comunidad. Una de exterminio, persecución y resistencia, que comenzó por 1880 y duró cerca de 40 años. Todo por quitarles sus tierras.
2: Así como Hitler lo dijo para el caso de los judíos, lo hizo Porfirio Díaz y los gobiernos del Estado. Es decir, la solución final es mandarlos a otros estados, sobre todo al sureste de México, deportados. Los mandan al sur de México como casi como esclavos. O sea, les daban una miseria allá y los trataban terrible. O sea, muchos murieron en esa región. Hicieron que las mujeres se casaran con mayas, con chinos. O sea, fue terrible. A los que capturaban antes de 1908, los traían a Hermosillo y fueron los que construyeron esta penitenciaría.
1: Muchos fueron detenidos y ejecutados sin ningún motivo legal, solo por ser yaquis. Mientras que en Europa y en Nueva York las perlas mexicanas se subastaban como tesoros, aquí los yaquis se usaban como mano de obra esclava. La paradoja es brutal. Un pueblo que le dio al mundo las perlas más preciosas recibió a cambio guerras, deportaciones y un río casi sin agua. Aún así, decidieron regresar a sus tierras y siguen aquí. De regreso en la granja y con este entendimiento de la historia, quise honrar un poco a los antepasados. Antes, los yaquis entraban a estas aguas sin visor, sin traje, solo con su cuerpo y una habilidad impresionante para bucear a pulmón. Yo no puedo hacer eso, pero sí quiero sentir, aunque sea un poco, lo que ellos vivían cada vez que entraban al mar. Y en esta ocasión, observar la granja de perlas desde donde nace todo, debajo del agua. Al entrar al agua no podía distinguir mucho, pero poco a poco aparecieron las redes que albergan a decenas de ostras. Algunas más grandes como cilindros y otras más pequeñas y triangulares. Entre la corriente era difícil observar a detalle. Sin embargo, la mejor sorpresa la encontramos antes de salir. Cerca de la orilla estaba una ostra tipo madre perla, la que estuvo al borde de la extinción por la sobrepesca en el siglo XIX y que ahora pude ver y tocar. Fue un momento muy emocionante. Igual de emocionante eran las tradiciones.

0: instrucciones de los buzos antes de sumergirse. Se encomendaban, dedicaban la perla y pedían permiso. Porque en esas aguas se creía que no solo se extraía riqueza, también se cruzaba un límite. Y no todos los que cruzaban regresaban.
1: En ese entonces los yaquis, como sabemos, ya habían sido evangelizados por los misioneros. Ellos ya habían adoptado la religión católica. Entonces lo que hacen ellos y hacían ellos antes de entrar al agua era persignarse y dedicar el producto a la Virgen. Pero hay una leyenda que en una ocasión hubo dos yaquis que entraron al agua, uno de ellos apodado el Mechudo, que en lugar de decir va por la Virgen, dijo va por el diablo. Entró al agua y ya no salió. Y el otro que había dicho va por la Virgen, él sí salió.
0: Se cree que el fantasma de ese pescador se aparece cerca de la isla donde ocurrió y que vaga por las profundidades con la llamada perla del diablo, condenado a protegerla. Entre rezos y leyendas, la perla fue creciendo en la memoria de Guaymas, pero no se quedó atrás en la historia, sigue viva. Hoy, esta gema aparece transformada y resignificada en la voz y el orgullo de quienes la llevan como emblema.
2: El nombre surgió mostrar algo emblemático de nuestra comunidad. Entonces, entre la lluvia de ideas y las risas y la carrilla, como decimos aquí, hay una vocecita allá a lo lejos. Pues es que somos de Sonora, pero tampoco vamos a poner algo así como para que al rato la gente se ría de nosotros. Y la vocecita se escuchó al final, ay, pues llámense las perlas de Sonora, mamá. Y fue uno de los hijos de mis compañeras, Gael se llama.
0: Gracias al ingenio de un niño es que este mariachi adoptó su nombre. Aunque la mayoría de las integrantes del grupo se conocen desde niñas, la idea de unir sus talentos fue a petición de la cantante Yuridia, quien quería un mariachi femenil propio de la zona. Por lo que era muy importante encontrar un título que representara su origen, sus experiencias, pero también su individualidad.
2: Somos un conjunto de perlas. Te damos un collar de perlas, ahora sí. Pero como sabes, y creo que ya te explicaron en la granja de perlas, ninguna es igual, todas son únicas. Tú nos vas a ver y somos distintas y cada quien tenemos nuestro carácter. Por eso queríamos un nombre emblemático, icónico, porque estábamos acostumbrados a escuchar canciones que hablen de la realidad en la comunidad.

0: El nombre del mariachi habla de pertenencia, de diversidad y de orgullo comunitario. Pero esa riqueza que aquí se celebra no necesariamente se conoce en todo el país. Yo misma lo descubrí con este reporte. Antes no sabía de la existencia de estas perlas. Y cuando empecé a comentarlo con personas cercanas, tampoco las conocían. Lo que en Guaymas es identidad, para muchos mexicanos, sigue siendo un secreto del mar.
1: Las perlas de Mar de Cortés es un producto ya icónico de aquí de Guaymas. Es un producto que mucha gente ya lo conoce. Lamentablemente te puedo decir que lo conocen más los extranjeros que nosotros los mexicanos. Se ha difundido mucho en Estados Unidos, también en otras partes de Europa. Yo creo que deberíamos estar orgullosos de que tenemos las perlas mejores del mundo, consideradas por nosotros, ¿no? Y es la única granja comercial de perlas que existe en Latinoamérica. Es un detalle que tenemos como atractivo, que debemos resaltar más, debemos potencializar más, porque es una belleza lo que son las perlas, que no lo tiene nadie. Lo tenemos nosotros aquí.
0: Quizás no todos los mexicanos las conocen, pero las perlas siempre estuvieron ahí, en las

profundidades del Mar de Cortés. Y fue hasta que un grupo de investigadores entusiastas enfocaron sus esfuerzos para dedicarse a entenderlas y cultivarlas, que estas gemas renacieron. Cuando llegué a Guaymas, buscaba entender el proceso de la perlicultura, pero me encontré con algo mucho más profundo. Descubrí un mar que abraza, pueblos originarios que siguen presentes y un oficio que sobrevive en gran parte gracias a la paciencia, al cariño y la memoria de quienes se niegan a perderlo. Las perlas que se producen en Guaymas son únicas, no solo por sus colores, sino por su historia. Y aprendí que, al igual que una ostra, el verdadero brillo no está en lo que se exhibe, sino en lo que se preserva.

0: Esta historia comenzó cuando me dirigí a la República de Komi, en el norte de los Montes Urales. Casi el 70% de su territorio está cubierto de bosques, lo que la convierte en una de las repúblicas menos pobladas de Rusia.
1: Nos llaman Komi sirianos. Pertenecemos al grupo lingüístico fino-ugrio. Nuestra gente desde tiempos muy antiguos siempre ha vivido en el bosque. Aquí tenemos el fragmento de un esquí con la representación escultórica de una cabeza de alce en la punta de la suela. Este objeto data del sexto milenio antes de nuestra era.
0: En la República de Komi existe toda una federación de carreras en los esquís nacionales, los llamados Lyampi. ¿Me enseña a utilizar estos esquís?
2: Por supuesto. En sus marcas, listos, ya.
3: El gran problema de Perú fue cuando el fútbol se profesionalizó, que fue más o menos a mediados de los 80. Estiramos hasta donde pudimos a una gran generación de talentos, pero llegó un momento en que en el mundo el talento no alcanzaba solamente, sino era necesario trabajar, y aquí nunca se ha trabajado.
4: Es un deporte que está dormido, que está esperando, ojalá, que haya un cambio de mentalidad, digamos, de la dirigencia. O sea, no solamente es cuestión de dar la plata, sino exigir una cierta rules of engagement.
5: Me parece que es un valor que tiene el deporte y especialmente el fútbol aquí en el Perú. Los hinchas de la U o los hinchas de Alianza son de todos los niveles sociales, salen a jugar a provincia, el estadio se llena, en otro lugar se llena. Ese es el valor del fútbol.
6: Esta semana estamos en Lima debatiendo si el fútbol peruano puede volver a organizarse o seguirá siendo el caos que se vive fuera de la cancha. Pongamos las cartas sobre la mesa.
7: ¿Encerrados por expresarnos en libertad? ¿Silenciados por decir la verdad? ¿Censurados por criticar a los poderosos? ¿Sentenciados por destapar lo oculto? No. Seguimos críticos con los guiones establecidos, denunciantes de las injusticias silenciadas. Seguimos libres.
8: ¡Atención! Extiendan las filas enseguida, rápido.
9: Atención, repito.
10: Destrozaremos a los nazis. La victoria sin duda será nuestra. Tenemos nuestro propio lema, que surgió cerca de Krasny Liman. Nos aferramos a nuestra tierra con los dientes.
11: Nuestros soldados son los mejores, así que por mucho que cambie el transcurso de la guerra, por mucho que invente el enemigo, pase lo que pase, venceremos. Los educamos en cómo vencer y sobrevivir. Les enseñamos el arte militar.

0: Que no nos distraigan, no se hagan películas, que no nos quiten el foco y la atención, porque de eso saben y mucho en Estados Unidos, por eso lo de Hollywood, ¿no? Que cuando las cosas van mal en casa siempre es mejor tirar balones fuera y señalar a otros como los causantes de los males del mundo y los males propios, ¿no? Siempre es mejor estigmatizar y demonizar, ¿no? La enésima maniobra del gobierno de Donald Trump para no reconocer su incompetencia en asuntos internos, para no llevar a cabo esas políticas de América primero, Made America Great Again, ¿no? Es la de mirar a países de Latinoamérica, presionar con Irán. ¿Por qué? Porque no tienen las cartas de las que siempre presume. ¿Por qué? ¿Por qué ahora insistir con Cuba, con un país que se supone que ni te va ni te viene? O igual sí, ¿no? Bienvenidos al Zoom. Parece que a Estados Unidos le aprieta un poco el zapato. Parece que la mayor potencia del mundo solo intenta basar su hegemonía o sus imposiciones en posturas de fuerza. Parece que tiene las manos vacías y que otros le están ganando terreno. Trump sin nada que ofrecer, con muchos frentes abiertos y con pocas soluciones. Empezamos. Demasiados frentes abiertos en el exterior y nada de autocrítica, nada de mirar a los asuntos internos que te asolan y que evidencian que la gestión, que tu gestión, está dejando mucho que desear. Así que mejor lanzar bombas de humo, cortinas de humo, a cualquier rincón del mundo donde haga falta para distraer la atención. Y es así, esa es la película, ¿no? Porque todo aquello que decías que ibas a resolver, porque eras el elegido, no ha sido así. Porque el conflicto de Ucrania no se ha resuelto, como decías, en un abrir y cerrar de ojos. 48 horas, nada de nada. Y porque todos los conflictos que dices haber resuelto son, yo creo que nada más que propaganda, papel mojado. Así que a otra cosa, ¿no? Así que toca lanzar bombas de humo. De ahí que el gobierno de Estados Unidos se quiera referir, por ejemplo, a Groenlandia, ¿no? El enviado especial de Estados Unidos para Groenlandia dice: un lugar en el que va a dejar huella Estados Unidos. ¿Qué huella va a dejar? Que hay que seguir presionando. ¿Con qué? Con Irán. Diciendo que todo se va a resolver muy pronto. ¿Muy pronto cuándo? ¿Cuándo es muy pronto? Porque parece que nosotros no conocemos los tiempos de Trump. Los tiempos del señor no son nuestros tiempos. Pronto llevan siendo ya muchas semanas. Y ante todo teniendo en cuenta que es él mismo el que ha provocado todo ese conflicto. Y lo peor de todo esto es que dentro de su país, dentro de Estados Unidos, no creo que a la gente le interese lo que está ocurriendo allende los mares, como diría algún literato, ¿no? Que las personas están preocupadas por las necesidades del día a día. ¿Qué comemos? ¿A cuánto está el galón? Que tienen dificultades para ir a la compra, a los centros sanitarios, sin pagar una millonada, ¿no? Que la realidad en Estados Unidos choca mucho con esa panacea que nos están intentando vender. ¿Dónde queda ese proyecto de América Grande de nuevo? ¿Dónde queda ese proyecto? Porque, como dice el meme, yo no lo veo.
1: Cada vez es más caro vivir, así que me gustaría votar por un partido o un político que tome medidas para reducir el costo de vida. Aunque tampoco siento que a nadie en el poder le importen las personas comunes, porque el gobierno actual prometió bajar los precios de la gasolina, los alimentos y el costo de vida, que no hacen más que aumentar.
2: No creo que las cosas que defiende Trump sean realmente en beneficio de la gente. El otro día incluso dijo a la prensa que no le importa la pobreza que hay aquí, no le importa la gente de aquí.
3: Acabo de llenar el tanque de mi auto. Normalmente me cuesta cerca de $50. Ahora fueron 70. Es muchísimo dinero. Esa es la gran diferencia. Los productos están carísimos. Todo está inflado en este momento. Así que simplemente tenemos que sacar a este hombre del cargo. Lo siento.
0: Poderoso caballero es don dinero. Y eso es lo que quiere la gente. Me pregunto realmente, ¿no será que Estados Unidos es el país que realmente necesita más ayuda que nadie? Lo digo de verdad sin sorna y sin sonreír, porque si escuchamos y hemos visto lo que dice su gente, si vemos cómo están sus calles, sus infraestructuras, que las lluvias han colapsado hace unas horas el metro de Nueva York. ¡El metro de Nueva York! Pero para Trump las necesidades están en otro lado, están en otro sitio. El presidente de Estados Unidos dice que Cuba es la que necesita la ayuda. Que esa isla a la que Estados Unidos está sometiendo año tras año, a un bloqueo inhumano, es la que necesita la ayuda. ¿Estamos hablando en serio? ¿De verdad lo estamos diciendo? Porque todo esto de la imputación al expresidente cubano Raúl Castro por parte de Washington, a mí, sinceramente, lo que me parece es una auténtica cortina de humo. Me suena a una jugada sin sentido en la que se traen al presente hechos de hace décadas para intentar aumentar la presión contra La Habana y desviar la atención a los verdaderos problemas. Se trata de una acción, yo creo que política, y una auténtica farsa. ¿A qué viene ahora esta acusación formal presentada en una Corte Federal de Estados Unidos contra el expresidente Raúl Castro? Y sobre todo, a mí me surge esta pregunta.
4: Fiscal General Blanche, la pregunta clave, ¿por qué ahora? ¿Hubo algún avance importante en este caso?
5: Bueno, no puedo explicar ni justificar por qué ahora y no hace 20 o 30 años, cuando esto ocurrió.
0: Claro, ¿por qué ahora? ¿Por qué ahora? No lo podemos explicar, madre mía. Bueno, vamos a intentar explicarlo nosotros en el debate y en el análisis, ¿no? Pero bueno, como siempre antes, vamos a hacer una repaso, ¿no? Una memoria a todas las redes sociales que tenemos. Estamos en nuestro canal de Telegram, ya tienen aquí el código QR donde, bueno, pues se pueden registrar, pueden aumentar nuestra comunidad. Si lo que quieren es seguirme a mí o, por ejemplo, al programa en la plataforma de X, bueno, pues aquí lo tienen. Y sobre todo, y es el más importante para mí, métanse en la página de RT en español. Aparte de ver todas las noticias, de ver todos los programas que tenemos de todos los compañeros, tienen el registro tanto del Zoom como del Zoom Plus y ahí pueden ver todos nuestros programas. Así que, como siempre les digo, ya saben que soy bastante exigente. No hay excusa, no hay excusa. Así que nada, ahora sí, vamos de inmediato al análisis. Vengan conmigo. Vamos de inmediato, ¿no?, al análisis y al debate de toda esta situación, porque la verdad que a mí me parece bastante paradójico que el gobierno de Estados Unidos esté tirando, digamos, balones fuera, como decimos los futboleros, cuando no se está mirando sobre todo, ¿no?, lo que está sucediendo en su país. Tengo el placer de poder hablar con Marcelo Colussi, escritor y politólogo, y con Tadeo Castiglione, experto en relaciones internacionales y editor de PIA Global. Marcelo, Tadeo, muchísimas gracias por estar conmigo. Marcelo, ¿está Estados Unidos viendo, como se suele decir, la astilla en el ojo ajeno y no está mirando la viga en el propio?
6: Sí, exactamente. Bueno, gracias por la invitación. Vamos a tratar de hablar un poco de un tema tan complejo, tan amplio, ¿no? Estados Unidos fue, hay que decirlo en pasado, fue una gran potencia, superpotencia, sin duda. Después de la Segunda Guerra Mundial, quedó como el hegemón total del planeta, siempre en su confrontación con la Unión Soviética, pero sin duda manejando buena parte del mundo, su economía, su poder militar, su influencia política, cultural, Hollywood. Recién hablamos de Hollywood, lo mencionaste. Claro, una forma de llevar ese modo americano de vida, el American Way of Life, por todo el mundo. Uh-huh. Eso es lo correcto. Ese es el desarrollo. Todo eso fue cierto en los años 50, 60, pero luego, como todo imperio en la historia, todos, empieza la decadencia. Nadie puede vivir en ese éxtasis permanente, perpetuo.
0: A mí,
6: todos los imperios han caído.
0: A mí me gustaría sobre todo hacer hincapié en de qué manera, Tadeo, se está intentando meter bastantes cortinas de humo con noticias, con, no sé, con Twitter, con, bueno, antes decíamos Twitter, ¿no?, los que somos un poco más antiguos, que ya peinamos canas, ¿no?, con la plataforma X, etcétera, etcétera. ¿De qué manera Irán, Cuba, otros países de Latinoamérica, etcétera, etcétera, y al final no se está mirando al propio ombligo? ¿Dónde están esas promesas? ¿Dónde están esas promesas, como decía yo, del meme que yo no lo veo, ¿no?, de Donald Trump con respecto a Estados Unidos, Tadeo?
7: Tenemos un dicho popular en Argentina que dice: el que mucho abarca, poco aprieta. Donald Trump se ha encargado de hacer muy grandes promesas por todos lados, tanto a nivel mundial como a nivel local, abarcando todos los sectores, pero apretando poco, es decir, dando pocas soluciones. Y a colación de lo que decía nuestro colega, por lo visto, aquel America Dream se ha convertido en una verdadera pesadilla para la población de Estados Unidos. Y acaso también todo lo que se promocionaba como el sueño americano en la década del 50 y 60 igual era propagandística en contra de la Unión Soviética, teniendo en cuenta, bueno, todo lo que fue el racismo estructural en los Estados Unidos y que la realidad no era pareja para todos. Bueno, la situación actual en Estados Unidos es caótica y de alguna manera la salida por parte de Donald Trump, al menos propagandística, para salir de todos estos aprietes, siempre es patear hacia adelante los problemas internos a base de problemas externos. Es decir, tirar una bomba de humo, distraer a la opinión pública y de esto tratar de sacar algún rédito político internacional. Decimos, bueno, capturamos a Maduro. ¿De qué le sirvió a la realidad norteamericana la captura ilegal, el secuestro ilegal de Nicolás Maduro? Matamos a la Ayatollah Ali Khamenei. La guerra en el Golfo no va a afectar el precio del petróleo porque el petróleo lo producimos nosotros. Bueno, la realidad es 100% diferente en un mundo interconectado, totalmente globalizado, en lo cual las cadenas de suministros tienen una interdependencia. Y lógicamente todo esto termina en un efecto boomerang que termina afectando mucho más a Donald Trump y su gestión de lo que él mismo trata de defender o incluso discursivamente sostener.
0: Tadeo, te quería decir, yo antes utilizaba una expresión que también es bastante castiza, de esto de que a Donald Trump le aprieta el zapato. Tú has dicho que quien mucho aprieta poco abarca, ¿no? Como se suele decir. A Donald Trump ahora mismo tiene un crono en el que siempre dice: muy pronto vamos a resolver el tema de Irán, muy pronto voy a solucionar esto, muy pronto voy a hacer lo otro, pero al final ese reloj está corriendo en su contra, Tadeo.
7: Totalmente, y más en un año electoral en los cuales el pueblo quiere soluciones, quiere lo visible, lo tangible, no se puede vivir de falsas promesas. Y como bien decías al principio, parecen los tiempos del Señor en este juego de Cronos contra Kairos, que es el tiempo divino, en los cuales, bueno, Donald Trump no sé si realmente está consciente de la realidad tanto interna de cómo está viviendo el pueblo norteamericano, que no es una realidad que sea nueva, incluso se lo dijo Xi Jinping y él lo interpretó, bueno, Estados Unidos estaba en declive con Joe Biden y no ahora en la actualidad. Todas esas son contradicciones continuas.
0: Lo que estamos viendo con el tema de las contradicciones y que yo hablaba un poco de las cortinas de humo, cuando hoy hablamos en la redacción con todo el equipo, Marcelo, la verdad que yo veía, digo, ¿por qué acordarse ahora? Y era la última pregunta que poníamos, ¿no? antes de pasar al análisis con vosotros, con los invitados. ¿Por qué ahora Cuba? ¿Por qué interesa ahora esto? Es decir, ¿por qué distraer con esto que se supone que tú eres la omnipotencia mundial, ¿no? Los tiempos del Señor que decíamos antes. ¿Por qué fijarte ahora en esto, Marcelo?
6: Sí, efectivamente, la situación de Estados Unidos, la situación interna, la situación doméstica es mala, muy mala, caótica se podría decir. Realmente empieza a haber problemas que son propios del sur global, de lo que llamábamos tercer mundo. Hay hambre, incluso hay desnutrición, cosas que eran impensables en el momento así de florecimiento de los 50, de los 60. Hay, según mediciones que hace el Banco Mundial, hay alrededor de un 13% de población bajo la línea de la pobreza, lo que se entiende pobreza en Estados Unidos, que por supuesto no es la misma pobreza.
0: Claro, y esta es la pregunta, ¿quién necesita ayuda realmente? Porque dice Estados Unidos que Cuba necesita la ayuda, yo no sé si es que Estados Unidos es realmente quien necesita la ayuda, ¿eh?
6: Definitivamente. La economía de Estados Unidos no es próspera en este momento. Por supuesto que sí, hay bolsones de enorme prosperidad. En este momento son muy pocos los estados que tienen superávit. California, donde está Silicon Valley, las petroleras en Texas y los bancos allá en Nueva York, estado de Nueva York, Wall Street. Sino todos los otros estados, 47 estados técnicamente están en recesión. O sea, hay una economía que no avanza. Y está mantenida en muy buena medida en una moneda que es ficticia, que no tiene un respaldo real, que se mantiene en este momento, y creo que se ha dicho recién en tu intervención, se mantiene en muy buena medida en el ejercicio de un poder militar, 800 bases diseminadas por toda la faz del planeta. O sea, no es una economía realmente sostenible.
0: Bueno, y sobre todo, perdona, Marcelo, que te corte, manteniéndose Estados Unidos, en este caso Tadeo, con unas políticas impositivas. Es decir, tenemos el bloqueo de Cuba, tenemos las sanciones a distintos países. ¿Hacia dónde vamos? Es decir, vamos a mirar, ¿no?, a esta burbuja en la que está viviendo Estados Unidos con el tema de la deuda, vamos a vivir en esta burbuja que se tiene del dólar, pero vamos a llegar a las calles. que es lo que hemos visto ahora, ¿no? Cuando hemos sacado este Vox Populi, ¿no? Vamos a palpar realmente qué es lo que se está viviendo en esta primera potencia mundial que nos quiere dar sopas con ondas a todos, ¿no?
7: Totalmente, y además del problema estructural del sistema rentístico financiero, recordemos que son números en pantalla y que no se basa en la economía clásica, que son servicios, bienes y servicios. Eso es algo muy interesante para tener en cuenta porque es el reconocimiento claro de Donald Trump. Hagamos

0: América grande de nuevo. ¿Por qué? Porque América actualmente no estaría siendo grande. Y en medio de eso vimos también cómo hubo un viro en la política internacional, lo cual muchos norteamericanos le han empezado a llamar MIGA, de haremos Israel grande de nuevo, debido a los problemas financieros y a las grandes inversiones que está haciendo Estados Unidos en otros países en vez de encargarse de los problemas internos que está teniendo. El problema de la deuda no es únicamente del sistema financiero norteamericano y de elevar el techo de la deuda y de los cierres de gobierno que se dan todos los años, sino que también tiene que ver estructural. Los norteamericanos se endeudan para vivir, se endeudan, hipotecan sus casas, no tienen vivienda propia, se endeudan para estudiar y en cualquier momento, incluso es algo que sistemáticamente el sistema lo está llevando, también se están endeudando para comer. Las grandes deudas de los norteamericanos con tarjeta de crédito prácticamente ya nacen con deuda debido a que su sistema de salud también está colapsado y por tener un parto hay que pagar. Imaginémonos ese sistema de declive total social, en los cuales también lleva a las personas a la desesperación en las situaciones cotidianas, en los cuales la arrastra a las drogas, que también son el otro gran problema de los Estados Unidos, en los cuales hay calles de zombies
1: Y
0: prácticamente.
1: me gustaría sobre todo centrarme un poco ahora en la presencia de y en la persona de Donald Trump. Marcelo ha vuelto, yo creo, de China sin nada en la mano. Llevó un séquito enorme en el que yo creo que no ha venido absolutamente con nada. Tuvimos unos días después la visita del presidente Vladimir Putin con más de 40 documentos firmados. Y yo creo que con esto de que yo decía del tiempo, de que le aprieta el zapato, etcétera, etcétera, no tenemos que olvidar que Estados Unidos tiene la Copa del Mundo dentro de muy poco, Donald Trump va a cumplir 80 años, no tenemos que olvidar que tenemos ese 4 de julio con el 250 aniversario de la fundación, ¿no? Del aniversario de Estados Unidos. Yo creo que el crono está totalmente en contra del presidente de Estados Unidos, que también dentro incluso de su propio partido está viendo alguna resistencia y está viendo alguna disidencia, por decirlo así, ¿no? Marcelo.
2: Sí, definitivamente. Y agreguemos que ahora en noviembre, faltan unos pocos meses, son las elecciones de medio término,
1: Ahí estoy temblando
2: elecciones
1: yo, ¿eh? Ahí
2: legislativas.
1: yo no sé si estoy temblando más que Donald Trump, pero como se suele decir, yo creo que teme más a las elecciones que a una vara verde, ¿eh? Marcelo.
2: Y sí, definitivamente, porque está más que claro, ¿no? Este gobierno no está cumpliendo en absoluto con las promesas de campaña y todos estos distractores tienen un límite además. Por supuesto que lo hacen, es típico de los presidentes de las administraciones de Estados Unidos, ¿no? Ante los problemas internos, bueno, se bombardea por aquí y por allá. Les ha funcionado eso, pero ya parece que se ha llegado a un tope, porque lo que se decía recién, la deuda, por ejemplo, la deuda de cada familia. Es una deuda impagable. Muy bien esto que dice Tadeo. Nace una persona y ya está endeudado. Hay un cálculo de que por lo menos 105, 110 mil dólares debe cada familia como promedio. Por todo esto, las hipotecas, los créditos universitarios, se vive endeudado. Y el país, como estructura nacional, vive con una deuda técnicamente impagable, ¿no? Hay una deuda equivalente a más del 120% de su producto bruto. O sea, ¿quién paga eso? Lo estamos pagando nosotros, lo pagan los acreedores. Si no estuvieran China y Japón fundamentalmente comprando ese déficit fiscal,
1: Bueno,
2: Estados Unidos muere.
1: hay muchos países que se están quitando toda esta deuda de Estados Unidos y yo creo que esto, Tadeo, puede venir, a mí se me hace bastante grande, se me hace cuesta arriba y yo creo que esto estamos ante un tsunami. Ya no solo sacando todas las reservas de petróleo, que se está vendiendo muchísimo, etcétera, etcétera, las reservas estratégicas, sino también el tema de la deuda. Mucho cuidado con esto porque desde mi punto de vista puede que estemos ante un abismo de un colapso del sistema económico mundial como lo teníamos establecido, Tadeo, no lo sé.
0: Totalmente. Hay que tener en consideración que durante la guerra de aranceles de Donald Trump en contra de China durante todo el año pasado, Donald Trump, como diríamos en criollo, puso toda la carne en el asador en su apuesta en contra de China, pero China jamás utilizó todas las herramientas económicas financieras que tiene a su disposición, entre ellas la venta masiva de los bonos norteamericanos, generaría un verdadero colapso sistémico tanto del sistema Bretton Woods, en los cuales incluso el mismo Donald Trump, con su guerra en Irán en contra de China para ahogar, vamos a decirlo, energéticamente a China, algo que no funcionó, también terminó derivando en el auge del petroyuan, el comercio internacional de petróleo.

0: la moneda china, lo cual debilita aún más el dólar americano, que ya viene golpeado de por sí. ¿Qué es lo que hemos visto también en el mercado financiero global? Bueno, una fiebre del oro, una fiebre de plata, en los cuales los bancos centrales de diferentes países están acumulando verdadero valor y deshaciéndose también del billete verde. Lógicamente es una bomba de tiempo que podría estallar hoy, mañana o dentro de una década, lo cual cuanto más tarde en estallar, los daños van a ser mayores, en los cuales yo también creo que hay un diseño de control de daño que se está tratando de tejer dentro de Estados Unidos, no diría de la administración de la Casa Blanca, sino del estado profundo de ver cuáles van a ser las soluciones en medio de todo este caos, pero esto marca claramente un declive hegemónico en los cuales su principal sustento, que era el financiero ficticio, ya estaría con fecha de
1: Me
0: vencimiento.
1: vais a llamar, como siempre digo, mal pensado, que siempre voy un poco tergiversando, etcétera, etcétera, pero ahora mismo en la Casa Blanca, a mí me parece que esto es un poco la casa de los líos, Marcelo. Es decir, tenemos a J.D. Vance, que dijo que se había quedado como Macaulay Culkin, ¿no? Home Alone, ¿no? Estaba solo en casa. Tenemos a Marco Rubio, que está intentando presionar y llevarse a las bases, digo, republicanas con este tema de puede ser Venezuela, puede ser con Cuba, etcétera, etcétera. Y tenemos a un Donald Trump que yo creo que cada vez está un poco más a la deriva y que vamos a ver qué es lo que sucede en noviembre. Necesitan una victoria, necesitan presentar algunos réditos porque si no, esto no hay quien lo sostenga.
2: Definitivamente, y encima de todo esto, el caso Epstein, que es un fantasma que planea ahí sobre Trump, fundamentalmente, que muchas de las cortinas de humo tienen que ver también con esto, con detener este posible juicio, esta posible imputación, ¿no? Que realmente es vergonzoso, ¿no? Bueno, ya sabemos todo lo que ha acontecido ahí con el caso Epstein. Estados Unidos, se podría decir, en algún sentido, tiene sus días contados como gran potencia y no va a caer por el bombardeo de misiles rusos o chinos, o de Irán o de Corea del Norte, ¿no? Va a caer por esto mismo, por una economía que ya no se sostiene, por una situación interna que es realmente, en términos sociales, realmente es complicadísima. Hablamos recién del consumo de drogas. Datos que acabo de leer, 210 muertos diarios por sobredosis de
1: Un
2: droga.
1: drama.
2: Pero es una situación realmente dramática. Ningún país del mundo consume droga, con las consecuencias que sabemos que esto trae aparejado, ¿no es cierto? Es un hipotecar el futuro de la juventud. Fundamentalmente son jóvenes quienes consumen. O sea, estamos realmente en un momento de decadencia del imperio, de un gran imperio que lo fue. Definitivamente, no va a caer militarmente, cae por todo esto. O sea, se durmieron en sus laureles, consumieron de una forma voraz, por esto el endeudamiento, ¿no es cierto? No se puede vivir al crédito nadie, ni una familia, ni una persona, ni un país puede vivir al crédito. En algún momento los acreedores dicen, basta, bueno,
1: Pues
2: págueme lo que me debe.
1: veremos,
2: Eso es lo que les espera.
1: veremos si el presidente Trump tiene crédito delante de su gente. Lo vamos a ver en noviembre, muy muy pronto. Vamos a ver si este proyecto de este American Great Again va a tener ese crédito, porque la verdad es que la gente estaba bastante descontenta y estas cortinas de humo que estamos viendo con Cuba o con distintos países, yo creo que no están funcionando y porque el tiempo corre en su contra. Marcelo Tadeo, muchísimas gracias por haber estado conmigo en este programa tan, tan especial. Os mando un abrazo fortísimo y espero contar con vosotros en otra ocasión. Gracias, un abrazo. Bueno, termino el programa de hoy con algunas reflexiones en voz alta, si me lo permiten, que me gustaría compartir con todos. A ver qué les parecen. Si están de acuerdo o no, me lo dejan en los comentarios de nuestra comunidad de Telegram, ¿no? El oportunismo se ha convertido en esa especie de hoja de ruta, en una guía, en un patrón, en un guión improvisado de alguien que se supone que tiene que estar al mando, ¿no? Estados Unidos apunta y dispara, y nunca mejor dicho, contra países que le están dando una lección de fortaleza, esos que creen que son menos que ellos, ¿no? Están dando una lección de resistencia y de dignidad. La campaña mediática contra Cuba, terminaremos pronto con Irán, dejaremos huella en Groenlandia. Sus pretensiones poco realistas con los conflictos como, por ejemplo, el de Palestina o con el de Ucrania, evidencian muchas, muchas, muchísimas carencias. Y en este momento se me viene a la cabeza ese versículo, y se lo decía a los invitados, de que no hay que mirar esa brizna en el ojo ajeno, sino la viga que tienes en el propio, ¿no? ¿A quién vas a intentar dar lecciones cuando tú tienes tu casa sin barrer? Menos cinismo y más realismo. Es con lo que yo me quedo hoy. Nosotros nos marchamos. Ya saben dónde estoy. Escríbanme. Chao.

0: Farid fue la primera persona en promover con tanta persistencia la recuperación de la raza del caballo tártaro. Es un milagro, la verdad.
1: Incluso cuando aún no había huéspedes ni turistas, no había nada. Decía a la gente, vamos, únanse a nosotros, ayuden. Pero la gente no creía demasiado en lo que decía. Así que lo hizo todo solo, trabajando y cargando todo por su cuenta.
2: Por muy irreal que parezca, por muy difícil que sea para nosotros, haremos todo lo posible para lograrlo.
0: Para nuestro pueblo, la fiesta de Cochacán es muy importante. Y hemos trabajado para volver a recuperarla.
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5: Queridos compatriotas, hoy nuestras Fuerzas Armadas se han unido a nuestros aliados de la OTAN en los ataques aéreos contra las fuerzas serbias.
6: Durante los ataques, enfrente de nuestra casa había tanques y cañones. Todo fue bombardeado.
5: Estas municiones, reforzadas con uranio empobrecido, tienen mayor capacidad de perforación. Desde el punto de vista de la seguridad nuclear, no hay consecuencias radiológicas significativas.
7: Este cementerio parece interminable. Es una verdadera ciudad de los muertos, donde es muy fácil perderse. En Irak y Afganistán existen cementerios similares. Pronto podrían aparecer en Ucrania, donde miles de kilómetros cuadrados se han contaminado con polvo mortal para los próximos 4.500 millones de años.
8: La vida en los túneles es muy peligrosa, existen jerarquías y mucha desconfianza. Entrar aquí solo es imprudente, siempre hay que hacerlo con alguien que conozca el laberinto y alguno de sus habitantes.
7: Llevo en Las Vegas unos 7 años, 5 de los cuales he estado viviendo en los túneles. Mi novia y yo vinimos aquí desde Mississippi.
9: Llegó un momento en el que no podía pagar el alquiler y me tuve que ir a otro sitio.
7: Me han apuñalado más de 25 veces. Pasé 6 días. Gracias a Dios, sigo vivo. Los túneles no están diseñados para ser una residencia temporal para las personas sin hogar. Pienso que merecería la pena construir instalaciones en la superficie para atender sus necesidades.
3: La ciudad no es para todos. La vida en la ciudad es dura, muy dura. Es como un juego. A unos se les da bien, a otros no.

0: ¿Qué me has traído?
1: ¿Unos esquís? ¿Café? ¿Un ovillo? ¿Y un chal?
0: ¿Eso es todo lo que me has traído? ¿Y la pluma de pájaro? ¿Lo trajiste?
1: ¿La pluma? ¿La pluma de pájaro?
2: ¿Dónde dije la pluma? La pluma. No tiene sentido haber llegado hasta aquí si no tengo la pluma. Hace una semana que llegué a la República de Komi, al norte de los Montes Urales, sin saber para qué. Y cuando estaba a punto de saberlo, unos minutos. ¡Oh, decepción! ¿Dónde dejé esa pluma?

0: Esta historia comenzó cuando me dirigí a la República de Komi, en el norte de los Montes Urales. Casi el 70% de su territorio está cubierto de bosques, lo que la convierte en una de las repúblicas menos pobladas de Rusia. Su capital es una ciudad con un nombre muy difícil de pronunciar porque incluye dos veces la letra E, que no existe en nuestro alfabeto. Se trata de Syktyvkar, donde comenzó mi aventura. ¿Hola?
1: Sigue las señales.
2: ¿Qué es esto? ¿Y quién lo dejó?
0: El artefacto que encontré me dejó atónito, ya que no tenía ni la más mínima idea de qué se trataba. Cuanto más lo pensaba, más me convencía de que pertenecía a la colección de un museo. La voz dijo que había que seguir las señales. Me parece que esto es una pieza de museo.
3: Ha venido al lugar adecuado. Aquí podemos ver unos esquís de caza y un bastón Koivet. A menudo el Koivet llevaba en uno de sus extremos una punta en forma de lanza que servía para perforar el hielo y conseguir agua. La pala servía, por ejemplo, para desenterrar a las presas cubiertas por la nieve. Hace mucho tiempo los humanos venían aquí en un principio precisamente para cazar. Y por supuesto necesitaban desplazarse de alguna manera. Podemos presumir de tener el esquí más antiguo que se ha encontrado en el mundo. Aquí tenemos el fragmento de un esquí con la representación escultórica de una cabeza de alce en la punta de la suela. Este objeto data del sexto milenio antes de nuestra era. Tiene unos 8.000 años.
0: Resulta que este esquí es más antiguo que las pirámides de Egipto. Solo sobrevivió un trozo, ya que el resto se deshizo en las manos de los arqueólogos que la encontraron. En cuanto a mi objeto, ¿pertenece a su museo?
3: No es una pieza de nuestro museo. Le recomendaría hablar con los cazadores komis o con los deportistas.
0: Decidí buscar entre los deportistas, pues pensé que podría perderme en el bosque antes de encontrar a algún cazador. En la República de Komi existe toda una federación de carreras en los esquís nacionales, los llamados Liampi. Aquí celebran sus propias Liampiadas, competiciones similares a las Olimpiadas, pero al estilo Komi.
4: ¡Buenos días!
0: ¡Hola!
4: ¿De dónde sacaste este Koivet? Es mío, lo perdí en el bosque.
0: Pues lo encontré en unas circunstancias muy extrañas.
4: Esas cosas pasan.
0: Sí.
4: A veces un oso o un zorro pueden llevárselo. Cualquier cosa puede pasar. También se usan para cazar. ¿Sabes cómo los utilizan los cazadores?
0: No, ¿cómo?
4: Mira, con él cavamos un hoyo y colocamos la trampa. Luego la cubrimos así. ¿Por qué? Porque si lo hago con las manos, el animal notará mi olor. Por ejemplo, si pasa un liebre por ahí, caerá sin darse cuenta. Pero si detecta el olor, la evitará. Ya está.
0: Veo que todas sus herramientas son muy especiales. Incluso los esquís tienen un diseño muy bonito.
4: Los decoramos para vernos bien cuando nos presentamos ante el público, ya que los usamos en las competiciones, para que cada uno tenga su propio estilo.
0: ¿Me enseña a utilizar estos esquís?
4: Por supuesto.
0: Resultó que los esquís nacionales Komi son de dos tipos, los Liampi y los Lizzy. A mí, siendo principiante, me dieron los primeros, los Liampi, ya que son más fáciles de usar.
4: Los esquís de casa, los Liampi, son completamente de madera, sin pieles integradas.
0: Sí.
4: En cambio, estos esquís, Lizzy, sí incluyen pieles integradas de reno o de alce.
0: Sí.
4: Se usa la piel de la rodilla hacia abajo. ¿Para qué? Porque cuando vas a cazar un alce, el animal puede oírte a 500 metros al pisar una rama. Cualquier ruido y se acabó. Pero con estos vas bien.
0: Son muy suaves.
4: Se deslizan con mucha suavidad y prácticamente no hacen ruido.
0: Así y así.
4: Ahora te invitamos a competir con nuestros profesionales. ¿Te animas?
0: Pues lo intentaremos.
4: En sus marcas. ¿Listos? ¡Ya!
0: Mis nuevos conocidos llevan años participando en las Liampiadas, por lo que entrenan cada semana. Por desgracia, las competiciones de este año se celebraron 2 semanas antes de mi llegada. Se corre una distancia de 3 kilómetros que debe pasar necesariamente por el bosque e incluir un tramo en campo abierto, es decir, sobre nieve y virgen.
4: ¿Qué tal? ¿Cómo vas?
0: Es difícil, pero ahí la llevamos.
4: Respira hondo y exhala despacio.
0: ¿Es cierto que usted creó esta modalidad de deporte?
4: Efectivamente. Creé este deporte a base de nuestras tradiciones y modo de vida. Tuve que realizar un estudio científico y metodológico para que este deporte pudiera existir. Pasé 12 años desarrollando la normativa, la metodología y las reglas de competición. Solo después de eso, el Ministerio de Deporte lo reconoció por unanimidad como deporte nacional.
0: Los chicos ya se fueron.
4: Vamos a por ellos.
0: Las primeras Olimpiadas se celebraron en el 2025, en el marco de la Copa Mundial de Esquí para Veteranos, que se celebró en Syktyvkar. Participaron unas 850 personas de 17 países. Los rusos ganaron 255 medallas, seguidos por los finlandeses con 39 medallas y los italianos con 27. Y en eso no hay nada de qué sorprenderse. La República de Komi es conocida por sus campeones de esquí. Aquí vive Raisa Smitanina, 4 veces campeona olímpica y 21 veces campeona de la Unión Soviética. Además, esta república ha regalado al deporte 4 campeones olímpicos y numerosos campeones de otras competiciones de esquí. Y todos ellos entrenan aquí, en el mayor complejo de esquí de la república. Lo inauguró la mismísima Raisa Smitanina en 1977. Yo perdí de vista a mis nuevos conocidos, pero parece que quien me dijo que siguiera las señales lo tenía todo calculado. ¿Un avestruz? ¿En medio del bosque? ¿En invierno? Pensé que después de tanto recorrer el bosque en esquí, me lo habría imaginado, pero sin duda tenía que seguir esta nueva señal. Así llegué a una granja, que sería de lo más habitual si no fuera por un avestruz que se paseaba tranquilamente por la nieve, como si se tratara de arena del desierto o de la sabana.
2: Hola. Uy, ya vienes conmigo.
0: ¿Qué, me quieres saludar?
5: ¿Qué haces?
0: Quería entrar para ver mejor.
6: Es peligroso. El avestruz puede darte una patada. Es una hembra. Y si fuera un macho, yo no podría estar aquí. Siempre defiende su territorio. En la sabana, por ejemplo, si un león ataca, el avestruz puede darle un golpe en el abdomen. Y si acierta, el león muere.
0: ¿Y cómo es que los avestruces vienen aquí en la República de Komi en medio de la nieve? ¿Aguantan esas condiciones?
6: Bueno, los avestruces se adaptan muy bien. Tienen una temperatura corporal muy alta y pueden aguantar perfectamente hasta 20 grados bajo cero. A la gente le interesa ver avestruces. Quisimos dedicarnos solo a la cría sin traer a nadie. Después invitamos a nuestros amigos y les gustó mucho. Ahora estamos abiertos al público.
0: ¿Podríamos hacer un recorrido por la granja?
6: Por supuesto.
0: En la granja de Mijail viven además animales menos exóticos. Hace apenas unos años Mijail trabajaba como trailero y no tenía nada que ver con la cría de animales. Pero en un momento dado decidió darle un giro a su vida y abrió una granja. Su mascota atrajo a turistas. Así fue como después de un avestruz africano llegaron a Komi otros ejemplares.
6: Aquí viven emúes, avestruces australianos que son más pequeños y temerosos. En general, todo lo nuevo les da miedo. Por ejemplo, si colocas un trapo rojo o azul en el umbral, no entrarán hasta acostumbrarse. Son muy miedosos.
0: ¿Cómo ha aprendido a cuidar avestruces?

0: He ido aprendiendo con la práctica. No hay libros sobre el cuidado de los avestruces. Ahora tenemos un chat donde somos más de 100 criadores en Rusia. Nos comunicamos, hablamos de cómo cuidarlos y de qué problemas tenemos. Cada uno aprende con la práctica. Por cierto, ya es hora de alimentarlos.
1: Chicos, les traigo la comida.
2: En invierno, los avestruces comen cereales como trigo, maíz, también girasol y verduras. ¿Te parece interesante? Mijael dice que la principal dificultad con los avestruces es que se comen todo lo que ven, incluso piedras y otros objetos sólidos. Esto les ayuda a triturar la comida dentro del estómago, ya que no tienen dientes y tragan los alimentos sin masticarlos. ¡Qué huevo tan increíble! Parece un aguacate.
0: Los huevos de emú son verdes debido a la presencia de pigmentos especiales en la cáscara para mantenerse camuflados en la naturaleza. Ahora los vamos a poner en la máquina para que salgan los polluelos. Esta es la incubadora. Hemos puesto aquí los huevos de emú porque el verano en Australia comienza en enero. Y por instinto sienten que ha llegado el verano y empiezan a poner huevos. No necesitan que haga calor o sol, ni tampoco que esté seco. Mira, una pluma. Tómala como recuerdo.
1: Ah, gracias.
2: Ahora ya falta poco. Solo hay que esperar 56 días hasta que eclosionen los polluelos.
1: ¿Lo hemos hecho bien?
0: Sí.
1: Mira, alguien ha dejado un chal.
0: Qué raro. Eres el único visitante de la granja, porque hoy tenemos día libre.
1: A ver. Ah, ya sé qué es esto.
3: Por cerca de 400 años, entre el siglo XVI y el XX, las perlas mexicanas fueron las más codiciadas por reyes y nobles europeos. Y debido a la explotación desmedida, estuvieron al borde de desaparecer.
4: Y hoy, Guaymas vuelve a ser noticia por una industria que renace bajo estas aguas.
5: Aquí en el Mar de Cortés tenemos dos especies diferentes de ostras perleras. A una se le llama madre perla y a la otra conchonaca. De hecho, el registro más antiguo de perlas usadas por el hombre está en el territorio mexicano y depende de estas especies.
6: Lo primero que vamos a determinar es la calidad. Y para eso nos vamos a aplicar con estas cinco características, que son forma, color, limpieza de la superficie, sobretono y lustre.
7: A veces pensamos en perlas, se nos viene a la mente inmediatamente blancas y perfectamente redondas. Ellas no, ellas son completamente lo opuesto, son coloridas.
8: Es un detalle que tenemos como atractivo. Es una belleza lo que son las perlas que no lo tiene nadie. Lo tenemos nosotros aquí.
2: Pensé que el chal, mi siguiente señal, formaría parte de un traje nacional. Para verificarlo, me dirigí a una aldea etnográfica comí, esperando que allí la siguiente etapa de mi camino se hiciera más clara. Hola.
9: Hola.
10: Hola.
9: Hola.
2: Perdone que los moleste. Quería preguntar, ¿es suyo este chal?
9: Se parece al mío. Qué curioso.
2: Sí, mírelo.
9: Sí, se parece al mío. No, el mío está guardado en el baúl. Déjeme comprobarlo.
2: Por supuesto.
9: Qué raro. El mío no está. Tiene razón. Cuénteme, ¿dónde lo encontró?
2: Bueno, es una historia muy larga.
9: Entonces cuéntenos, bienvenido sea. Me parece que este pañuelo llegó a usted por alguna razón. Me gustaría regalárselo.
2: Muchas gracias.
11: Nos llaman comi sirianos. Pertenecemos al grupo lingüístico fino-ugrio. En la antigüedad, cada una de nuestras tribus veneraba a un animal distinto. Puede que alguna de nuestras tribus adorara al pez lucio. En comi, al lucio lo llamamos shir, de ahí sirianos.
2: Sirianos.
11: Probablemente por esa razón a los adoradores del lucio los empezaron a llamar.

0: esa olla?
1: Muy bien. Tradicionalmente la changa se rellena con cebada perlada, mientras que la pasta se hace con harina de centeno. La preparación de la comida en Komi siempre ha sido un oficio de mujeres. Pero incluso a mí me encontraron trabajo.
2: Chicas, he decidido preparar la cerveza sur. Vengan, ayúdenme a moler el grano.
1: Si quiere, yo le ayudo.
2: Vamos.
1: Bien.
2: Estos son los molinos. Voy a echar el grano, tú gira la piedra. Estamos preparando sur, lo que significa cerveza. Cuando es joven, tiene 1 o 2 grados de alcohol, pero si se deja fermentar más tiempo, puede alcanzar hasta 12 grados. ¿Ya lo moliste?
1: Eche más.
2: Vamos, vamos. Eso es. Solo un poco más rápido.
1: ¿Esta es una tarea de hombres o de mujeres?
2: De mujeres. Tú mismo me ofreciste ayuda, ¿no?
1: Sí.
2: Nuestra república vive de la caza. Nuestros hombres se iban al bosque a cazar. Somos gente del bosque, el pueblo Komi.
1: Sí.
2: Y cuando lo hacían, se iban por 3 meses, incluso por 6. Las cabañas del bosque estaban lejos y no regresaban hasta que no conseguían pieles. Así que pasaban mucho tiempo fuera de casa. Por eso todas las decisiones importantes del hogar siempre las tomaba la mujer. Es decir, en la República de Komi había un matriarcado.
1: Para obtener la harina, es necesario pasar el grano por los molinos varias veces. Después, a la harina le vierten agua hirviendo y ponen sobre la estufa, lo que en un mes se convertirá en la cerveza tradicional Komi, para que se fermente.
2: ¿Pasa? Ahora pon el sur en un lugar cálido.
1: Bien.
2: Para que repose, fermente y llegue a su punto ideal.
1: Sí. Ah, sí.
2: Mientras tanto, sentémonos a tomar té.

0: Siéntese. Eric, pruebe la shanga, por favor. Por cierto, este es un antiguo juego de los cómics llamado Shag. O sea, las tabas. ¿Jugamos?
1: ¿Por qué no?
0: Primero estos huesos de cordero se hierven, luego se les quita la carne, se limpian por completo y se secan. Solo después de eso se puede jugar con ellos. Ahora buscamos las caras iguales y hay que golpear este hueso para que encajen. Si no encajan, o se salen del tablero, o se toca otro hueso, entonces se le cede el turno a otro jugador.
1: Por lo visto, casi todos los pueblos del mundo han jugado alguna vez a las tabas, ya que se considera el juego más antiguo. Aquí en Komi, las personas coleccionaban las tabas a lo largo de su vida, incluso las heredaban. En el pasado, toda la aldea se reunía para pasar horas jugando a las tabas y tomando té. Igual que nosotros aquel día.
2: ¡Qué té tan rico!
1: ¿Coffee? ¿Y esto es café?
3: Estaba tomando té.
1: Seguí la señal y me dirigí a un sitio de producción de café. Hola.
4: Hola.
1: Entiendo que podría resultarle un poco extraño, pero me han dicho que debo seguir las señales. Y el café es una señal. Por eso quisiera apuntarme a una visita guiada. Aquí la ofrecen, ¿verdad?
4: Bueno, sí, pero hoy no es un buen día para la visita. Nos acaba de llegar un cargamento de café y estamos un poco ocupados.
1: Me ofrecí a ayudar a mis nuevos conocidos. Fue así como me encontré en la planta de la empresa Macbush, donde, para mi sorpresa, me enteré de que una de las tostadoras de café más grandes de Rusia se encuentra aquí en Syktyvkar.
4: El café viene de muchos sitios, de Colombia, Kenia, India, Vietnam, Brasil, Guatemala, Nicaragua. Por cierto, ¿me echas una mano con esto?
1: Sí, claro, ahora mismo. La ruta que convierte el café en una bebida estimulante comienza con la limpieza. El café, independientemente de si se recoge de forma manual o automática, siempre contiene impurezas tales como pequeñas piedras o ramas. Después, una vez limpio el café, se envía al tostado. En esta planta, todo el transporte del producto se realiza de manera automática. Un gran logro de los propios trabajadores que inventaron, por ejemplo, estos tubos transportadores que ahorran tiempo y esfuerzo al personal. Pero a mí me ofrecieron preparar mi propio café. Pero antes, una excursión.
4: Esta es una de nuestras máquinas tostadoras, la hemos modificado un poco. Antes el operario tenía que estar presente.

0: Te debe descargar el café manualmente, vigilarlo de forma constante. Ahora todo funciona de manera automática con un programa que nosotros mismos desarrollamos. Estas máquinas tostadoras procesan hasta 30 kilos en una sola carga, cada 15 minutos.
1: ¿Cuáles son las ventajas de tostar el café aquí al norte?
0: En primer lugar, aquí el alquiler es barato, a diferencia de la capital. El gas es barato, lo que es importante porque todas nuestras tostadoras funcionan con gas. Las eléctricas no son muy estables.
1: Mientras conversábamos, el café ya se había tostado y pasado a la siguiente etapa, por lo que continuó con mi visita.
0: Aquí tenemos la limpieza con la despedradora. El café tostado ya ha perdido humedad y se ha vuelto más ligero. El aire lo eleva y las impurezas tales como piedras o ramitas se quedan bajo el tamiz. Y este es el resultado. Todo café puede traer cualquier tipo de restos de plantas o insectos. Hemos encontrado cruces, cuchillos. Quizás los muchachos incluso hayan encontrado algo de oro, pero no nos lo contaron. Después viene el separador óptico. Funciona con sensores que separan las impurezas por color. Indicamos el espectro cromático y todo lo que sea más claro o más oscuro se desecha. Solo el café puro pasa a la siguiente etapa.
1: Aquí incluso los desechos de café tienen un uso. Los envían a una planta de cosméticos donde se convierten en base para exfoliantes, mientras que de la cáscara de los granos, rica en aminoácidos, hacen fertilizantes. Pero el producto principal es, por supuesto, el café. Y aquí se producen unos 14.000 paquetes. Por fin llegamos al lugar donde puedo tostar el café para mi propio lote, en una réplica en miniatura de las tostadoras industriales. ¿Cómo empezó toda esta producción?
0: Todo empezó hace más de 20 años. Los fundadores no podían encontrar café de buena calidad en las tiendas y decidieron ponerse manos a la obra. Comenzaron con equipos apenas más grandes que este tostador.
1: ¿En serio?
0: Sí, no producían más de 30 kilos al día. Y eso ya se consideraba un récord. Pero ahora podemos producir hasta 7 toneladas por turno.
1: Es decir, ¿ustedes envían café a toda Rusia?
0: A toda Rusia, a la comunidad de estados independientes y hace poco incluso a China.
1: Me parece que ya está así.
0: Sí, vamos a sacarlo.
1: Tomar una taza de café sin más habría sido demasiado fácil, así que el resultado se convirtió en una muestra para la cata.
2: Ahora haremos una cata de cafés. La cata de café es una degustación profesional. Pasaremos por cada uno e identificaremos los aromas. En algunos podremos sentir, por ejemplo, un aroma a bergamota o a arándano negro. En otros percibiremos notas de naranja sanguíneo o caramelo. También pasta de nueces, chocolate, etc.
1: La cata de café requiere suma concentración, por lo que se lleva a cabo en un silencio total. Hay que probar el café de forma peculiar, aspirando el sorbo junto con el aire, de modo que el café revela al máximo sus cualidades gustativas.
2: Eric, ¿qué café le ha gustado?
3: A decir verdad, me gustó mucho más el de Colombia. Creo que me llevaré este.
1: Un ovillo que no sé cómo se materializó en mi mochila se convirtió en la nueva señal que me llevó a la principal curiosidad tejida de la región, la alfombra que batió el récord de Rusia, un regalo de los artesanos komis con motivo del centenario de la República.
4: Mire, esto es muy fácil. Hay que pasar por dentro del lazo, enganchar el hilo, sacarlo y hacer un nudo. Decidimos tejer esta alfombra durante la pandemia de coronavirus. Pensamos, ¿y si intentamos batir un récord? Esta alfombra mide 6 metros y 10 centímetros. Más de 100 personas la tejieron durante un mes entero. Participó mucha gente, visitantes, turistas de pueblos y aldeas, tres generaciones de varias familias. Los niños se desconectaron de sus celulares, de internet y se sentaron a enrollar los hilos y a tejer junto a sus abuelos. Mi esposo también ayudó a tejer esta alfombra. Continuamos con la alfombra. Usted también puede participar en esta hermosa tradición.
1: La alfombra que rompió el récord no es la primera pieza enorme que han tejido Svitlana y sus amigas. Hace unos años fabricaron una manopla tan grande que podría servir de saco de dormir para una persona adulta. Este objeto ahora se exhibe en el Museo de Manoplas de San Petersburgo.
4: Las ancianas han tejido estas alfombras desde tiempos inmemoriales. Es una tradición. Los Komi han sido un pueblo humilde. Para tejer aprovechaban los hilos que quedaban de otros artículos. El patrón tradicional tiene rayas al igual que la alfombra. Los hilos de color rojo y azul eran caros y los compraban en las ferias. Los hilos de color verde y naranja los teñían con hierbas y bayas. Puede ver que estas rayas son similares a las de la alfombra.
3: Genial. Bueno, casi terminamos. Sería bueno ver la alfombra.
4: Pero nosotros cuatro no podremos con ella. Una alfombra así de grande pesa 20 kilos, así que necesitaremos ayuda. Chicos, ¿nos pueden echar una mano?
1: El círculo es un patrón difundido en la cultura Komi y se considera sagrado, ya que simboliza el sol. Las alfombras redondas, según los Komis, no solo protegían del frío del invierno, sino también resguardaban el hogar de las fuerzas malignas. Svitlana dice que esta alfombra, que recibió el calor de más de 100 personas, es una verdadera joya artesanal que refleja el alma de este pueblo. Tras la visita al taller, comencé a preocuparme, ya que no había encontrado una nueva señal que me indicara el siguiente paso. Pero esta no se hizo esperar. ¿Hola?
5: El chamán te espera.

0: ¿Qué me has traído?
1: ¿Unos esquís? ¿Café? ¿Un ovillo? ¿Y un chal?
0: ¿Eso es todo lo que me has traído? ¿Y la pluma de pájaro? ¿La trajiste?
1: ¿La pluma de pájaro?
2: Aquí está.
1: Aquí está.

0: Has recorrido los caminos de Komi, a la vez que aprendías sobre sus tradiciones ancestrales y nuevas tendencias. Demostraste tu valor en los desafíos y adquiriste habilidades artesanales. Te has ganado este amuleto. Has absorbido la fuerza de los Komis y eso te ayudará en tus viajes. Recíbelo.
1: Gracias.
2: Parece que mi viaje está llegando a su fin. Conocí el alma de este lugar, cómo las tradiciones viejas se entrelazan con los hallazgos modernos. Saber que aquí a cada paso te espera una nueva aventura. Y sin duda, que las personas de este lugar tienen una calidez sin igual.
1: Gracias. Pasiva.

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México. Lugar que alberga un tesoro único bajo las aguas del Mar de Cortés. Sus perlas. Gemas llenas de colores que no existen en ningún otro lugar del mundo. Mientras pescadores, artesanos y descendientes de los primeros buzos indígenas mantienen viva una historia que inició hace siglos, un pequeño grupo de investigadores inició un sueño improbable: cultivar las únicas perlas de su tipo en toda América. Nuestro equipo visitó el lugar donde nacen estas perlas arcoíris, que hoy revelan más que su brillo. Cuentan quiénes somos frente al mar, cuánto dependemos de él y qué estamos dispuestos a hacer para que siga dando vida.

0: Por cerca de 400 años, entre el siglo XVI y el XX, las perlas mexicanas fueron las más codiciadas por reyes y nobles europeos, tanto que llegaron a ser parte de las joyas de muchas coronas de aquel continente. Y debido a la explotación desmedida, estuvieron al borde de desaparecer. Años después, es en el estado de Sonora donde encontramos nuevamente algunas de las perlas más raras y hermosas del mundo, que guardan colores imposibles. Desde el mirador de San Carlos se observa el municipio de Guaymas, un puerto estratégico del Mar de Cortés que durante siglos conectó a nuestra nación con el mundo. Es un lugar de historia, de comercio, de pesca y de tradiciones que han marcado el desarrollo de esta región. Y hoy, Guaymas vuelve a ser noticia por una industria que renace bajo estas aguas. Dicen que las perlas son hijas del tiempo, que tardan años en formarse y unos segundos en deslumbrarnos. Para entender más sobre estos tesoros submarinos, nos acercamos a la granja de perlas del Mar de Cortés. Y me llevé una sorpresa al hablar con uno de los fundadores, quien me explicó que muchas especies comunes son capaces de producir perlas.
1: Los caracoles panteoneros de los jardines de las casas, las almejas de río, los mejillones, los callos de hacha, los abulones, cualquier molusco con concha puede producir perlas, pero no todas las perlas son gemas. Una gema tiene que cumplir tres características: rareza, belleza y durabilidad. Por ejemplo, esta es la concha de un ostión. Si sale una perla de este ostión, va a ser del mismo material que la concha. Y no va a ser más bonito o más atractivo que un pedazo de hueso, un pedazo de gis. Por eso no es una gema. Aquí en el Mar de Cortés tenemos dos especies diferentes de ostras perleras. A una se le llama madre perla y a la otra concha nácar. Las dos especies se han pescado por mucho tiempo. De hecho, el registro más antiguo de perlas usadas por el hombre está en el territorio mexicano y depende de estas especies, ¿sí?
0: En las ostras nacaradas, la luz se descompone y genera tonos que no existen en otros tipos de gemas, creando colores que nuestros ojos perciben como tornasol. Pero, ¿por qué se forman las perlas? La teoría más aceptada es que es en defensa de ataques de parásitos, creando dos tipos: la ampolla, que está pegada a la concha, y la perla libre, que es redonda y mucho más conocida.
1: Tengo que estimular a las ostras a que produzcan un mayor número de perlas. Para eso hago una operación que simula lo que ocurre cuando se forma una perla natural. Yo tengo que hacer un corte y un pequeño túnel dentro de la gónada sin tocar ningún órgano interno. Adentro de ese túnel meto una esferita como esta. Esta es de tamaño grande, normalmente son más pequeñas.
0: Cultivar perlas suena romántico y lujoso, pero la realidad es otra. Todo el proceso está lleno de pérdidas y riesgos. Desde las primeras semanas, la mayoría de las ostras no sobrevive. Y las que sí, pasan años en el mar, expuestas a corrientes, depredadores y enfermedades.
1: Entonces el proceso es cercano a 4 años, desde que se colectan hasta que se obtiene la perla. Los números no son muy alentadores. Nosotros tenemos en nuestra concesión permiso de sacar 100,000 ostras, las criamos, las engordamos. Al final de la engorda quedan 20,000 vidas. 80,000 se mueren los primeros 2 años. Y parece mucho, pero si no las hubiera protegido en vida libre, de cada millón que nace, una llega adulta. Entonces esos 20,000 nos parece un gran número. Esas 20,000 las operamos y 2 años después de operarlas, de esas 20,000 obtenemos 4,000 perlas. Esto es, comenzamos con 100,000 animales y terminamos con 4,000 perlas, el 4% de rendimiento.
0: Debido a que no pueden competir en cantidad, se han enfocado en producir con calidad. Pero cuidar a las ostras implica un trabajo interminable, pues tienen que sacar a cerca de 100,000 moluscos al mes para limpiarlas una por una y quitar lo que se pega en la concha.
2: Aquí tenemos estas ostras que son de 6 meses de edad y lo que podemos ver es que ya se empezaron a llenar de cirripedios. Estos hay que quitarlos porque pueden deformar la concha o impedir que la ostra se abra. Fíjate, estos que están creciendo aquí cerca de la charnela es la bisagra. Cada ostra tiene dos conchas que se abren así.
1: Exacto.
2: Si crecen más, van a impedir que la concha se abra y la ostra no podría recibir el agua que le trae el alimento y el oxígeno que necesita para vivir. En cambio, ve esta ya toda limpia.
0: Enrique me dijo que ese sonido de raspar las conchas con los cuchillos lo acompaña a diario, desde que empezaron este proyecto en los 90s. Con él también pude platicar sobre otros retos de mantener esta granja en mar abierto. Si hay tormentas o vientos fuertes, las canastas donde viven las ostras se pueden perder en las aguas profundas. Pero incluso sin tempestades, el mar está cambiando. Ese cambio silencioso y casi invisible por el calentamiento de nuestro planeta.
2: Nosotros aquí en este muelle tenemos hemos tomado y registrado la temperatura diario desde 1993. El promedio de los primeros 10 años y el promedio de los siguientes 10 años es casi igual. Y ya los últimos 10 años ya no. Ya son un grupo estadísticamente diferente, más alto. Es como grado y medio más alto el agua de mar. Uh-huh. Esta especie es de afinidad templada. Entonces, mientras más calor hace, vemos que tienen más susceptibilidad a enfermedades ocasionales. Las vemos más, un poco más débiles y sí estamos muy preocupados de si esto sigue así, ¿cuál va a ser el futuro?
0: Trabajar con la naturaleza es incierto, pero eso no detiene las labores. Yo intenté ayudar limpiando algunas conchas, pero me dio miedo lastimarlas con cuchillos tan grandes y afilados. Así que mejor dejé a los profesionales a cargo. A veces olvidamos que una perla no es un mineral, como un diamante. Viene de un ser vivo. Y la primera vez que observas una, entiendes por qué durante siglos se les consideró objetos sagrados. A los 4 años de edad de la ostra se realiza la cosecha. Una forma de recolectar las perlas es realizar una incisión y sacar la perla, una gema que tardó 2 años en formarse dentro de este molusco. Las perlas libres, como la que coseché, pasan a ser evaluadas. Mientras que las de tipo ampolla, también conocidas como medias perlas, deben extraerse de la concha. Durante 12 años, Efraín ha llegado a este pequeño taller al lado de la costa y, usando herramientas hechizas adecuadas por él, corta las ostras con mucha precisión.
3: Es un trabajo largo. No se puede hacer en un día porque son muchos pasos. Y yo inicio grupos de 300 perlas, 400. Entonces, no hago una, pues, uh-huh. O 5 o 10, sino que un día me pongo a seleccionar. Otro día me pongo a dibujar y así, ¿no?
0: Uh-huh. Efraín me mostró que la belleza no solo está en la perla. La concha misma guarda colores que parecen pintados a mano. Por lo que también se corta, se pule y se utiliza para hacer piezas de joyería o artesanías.
3: Con la parte de la orilla de la ostra, es la parte más colorida. Uh-huh. Entonces sacamos otro tipo de artesanías.
0: ¡Ay, qué bonita! Es una como cola de sirena o de ballena.
3: De ballena. Uh-huh.
0: Cada parte de la ostra se transforma en algo nuevo. Incluso el polvo de la concha nácar se utiliza para jabones, cremas y protectores solares por sus grandes beneficios para la piel. Mientras que las perlas pasan a las manos de joyeros para ser incrustadas en oro o plata. Pero para eso se debe conocer primero su valor. Y Enrique me enseñó que la mirada humana es la herramienta.

0: herramienta más valiosa en la siguiente parte del proceso.
1: Lo primero que vamos a determinar es la calidad. Y para eso nos vamos a aplicar con estas cinco características, que son forma, color, limpieza de la superficie, sobretono y lustre. Hay cosas que puedes ir automatizando, pero estas sutilezas sí son muy humanas, son hasta ligeramente subjetivas, se tienen que seguir haciendo por una persona.
0: Dependiendo de la calificación de cada perla, se va estableciendo su costo. Y para determinar su autenticidad, se pueden colocar en la oscuridad e iluminarlas con luz ultravioleta, logrando que brillen de color rosa intenso.
2: Esta es la perla que coseché, y aunque a mi ojo no entrenado me parece extremadamente bonita, tiene que ser calificada para conocer su valor. Entonces hay que observar si tiene el brillo suficiente, si su forma es simétrica, si la superficie está libre de imperfecciones, y dependiendo de esto se sabrá si será una joya, una pieza de colección o si no alcanzó la calidad necesaria.
0: Cuando terminé de calificar las perlas, me dirigí a lo más esperado, la joyería. Anillos, collares, aretes, todos adornados por diferentes colores de acuerdo a cada perla. Ver estas piezas me hizo pensar en lo difícil que debe ser transformar algo tan único, pues no hay moldes ni repeticiones posibles. Todo es personalizado.
3: A veces pensamos en perlas y se nos viene a la mente inmediatamente blancas y perfectamente redondas. Ellas no, ellas son completamente lo opuesto, son coloridas. Pues además que cada una es única. Uh-huh. Nunca va a haber dos perlas que sean exactamente iguales, como una huella dactilar, como nosotros los humanos.
0: ¿Y qué sucede con las perlas que no pasan el filtro de piedra preciosa? Cuando llega la temporada de cosecha, se realiza un pequeño ritual. Las perlas descartadas se devuelven al mar como ofrenda, para agradecer y cerrar el ciclo. Tuve la oportunidad de hacerlo y de dedicar este ritual a quienes amo.
4: Desde hace más de 20 años hacemos esta ofrenda. Nos reunimos aquí en la bahía de Bacuchibampo, que para los antiguos habitantes, seris y yaquis, era un lugar muy importante. Era un lugar de purificación de almas. Para nosotros, los que trabajamos en la granja de perlas, también es un lugar muy importante, porque gracias a la riqueza de sus especies, a la productividad de sus aguas, podemos llevar el sustento a nuestras familias. Muy bien. A la cuenta de tres, arrojamos las perlas al mar. Una, dos, tres.
0: En ese momento casi espiritual, sentí una conexión profunda con la naturaleza. Y recordé que esta historia comienza muchos años atrás, con los primeros buzos que se atrevieron a adentrarse en las aguas de esta región de México. Para los seris y los yaquis, el océano siempre fue más que un recurso natural. Es parte de su cosmovisión e identidad. Y en Jesús, ese lazo sigue presente. Creció entre barcos camaroneros, ostras y una madre yaqui. Desde hace 32 años, sale de su casa a las 7 de la mañana y toma su bicicleta para llegar hasta la granja, donde es el jefe encargado. Aunque ya no habla la lengua de sus antepasados, su relación con el mar permanece intacta.
5: Hay nueve etnias yaquis aquí. Y mi mamá nació en Pota, de esa etnia. Entonces ya pues mi mamá ya se vino para Guaymas. Que la familia de nosotros somos de generaciones de pescadores, de mis abuelos, tatarabuelos, mi papá, mis hermanos, todos tenemos generaciones de la pesca. Por eso a mí me gusta mucho el mar, la acuacultura, por eso me interesó mucho este trabajo.
0: Sus labores implican limpiar ostras a diario y checar redes y monitorear la salud y crecimiento de los moluscos. Y la parte favorita de Jesús es cuando es tiempo de cosecha, pues nunca sabe qué tipo de perla o colores verá. una sorpresa cada año.
5: La cosechamos en junio. Si está con enero, me puede salir una perla gris, me puede salir otro color. Y ya de aquí a unos dos meses más, las perlas cambian de color. Y es cuando pueden salir perlas bonitas, como nosotros queremos. Uh-huh. Son como mis hijas esas. El tiempo le digo, no, son mis hijas. Ya las estoy creando de chiquitas, pues todo. Y ya, bueno, son mis hijas.
0: En Jesús, el mar encuentra continuidad. Sus manos repiten gestos antiguos, heredados de un pueblo que aprendió a bucear con solo la fuerza del cuerpo y la intuición, y que aprendió a leer estas aguas mucho antes de que llegaran los primeros barcos europeos.
6: Pero cuando los contratan los españoles para sacar las perlas, ellos aprenden rápidamente a identificar el tipo de molusco que contiene la perla, y con esa capacidad de trabajo se podían sumergir a profundidades que otras personas no lo podían hacer.
0: Las perlas no eran de mucho interés para los yaquis. Ellos solo pescaban para comer. Pero la historia de este pueblo en el mar es solo una parte. Fuera del agua, enfrentaron un periodo oscuro que marcaría para siempre a su comunidad. Una de exterminio, persecución y resistencia, que comenzó por 1880 y duró cerca de 40 años. Todo por quitarles sus tierras.
6: Así como Hitler lo dijo para el caso de los judíos, lo hizo Porfirio Díaz y los gobiernos del Estado. Es decir, la solución final es mandarlos a otros estados, sobre todo al sureste de México, deportados. Los mandan al sur de México como casi como esclavos. O sea, les daban una miseria allá y los trataban terrible. O sea, muchos murieron en esa región. Hicieron que las mujeres se casaran con mayas, con chinos. O sea, fue terrible. A los que capturaban antes de 1908, los traían a Hermosillo y fueron los que construyeron esta penitenciaría.
0: Muchos fueron detenidos y ejecutados sin ningún motivo legal, solo por ser yaquis. Mientras que en Europa y en Nueva York las perlas mexicanas se subastaban como tesoros, aquí los yaquis se usaban como mano de obra esclava. La paradoja es brutal. Un pueblo que le dio al mundo las perlas más preciosas recibió a cambio guerras, deportaciones y un río casi sin agua. Aún así, decidieron regresar a sus tierras y siguen aquí. De regreso en la granja y con este entendimiento de la historia, quise honrar un poco a los antepasados.
2: Antes, los yaquis entraban a estas aguas sin visor, sin traje, solo con su cuerpo y una habilidad impresionante para bucear a pulmón. Yo no puedo hacer eso, pero sí quiero sentir, aunque sea un poco, lo que ellos vivían cada vez que entraban al mar. Y en esta ocasión, observar la granja de perlas desde donde nace todo, debajo del agua.
0: Al entrar al agua no podía distinguir mucho, pero poco a poco aparecieron las redes que albergan a decenas de ostras. Algunas más grandes como cilindros y otras más pequeñas y triangulares. Entre la corriente era difícil observar a detalle. Sin embargo, la mejor sorpresa la encontramos antes de salir. Cerca de la orilla estaba una ostra tipo madre perla, la que estuvo al borde de la extinción por la sobrepesca en el siglo XIX y que ahora pude ver y tocar. Fue un momento muy emocionante. Igual de emocionante eran las tradiciones de los buzos antes de sumergirse. Se encomendaban, dedicaban la perla y pedían permiso. Porque en esas aguas se creía que no solo se extraía riqueza, también se cruzaba un límite. Y no todos los que cruzaban regresaban.
7: En ese entonces los yaquis, como sabemos, ya habían sido evangelizados. por los misioneros. Ellos ya habían adoptado la religión católica. Entonces lo que hacen ellos y hacían ellos antes de entrar al agua era persignarse y dedicar el producto a la Virgen. Pero hay una leyenda que en una ocasión hubo dos personas, dos yaquis que entraron al agua, uno de ellos apodado el Mechudo, que en lugar de decir va por la Virgen, dijo va por el diablo. Entró al agua y ya no salió. Y el otro que había dicho va por la Virgen, él sí salió.
0: Se cree que el fantasma de ese pescador se aparece cerca de la isla donde ocurrió y que vaga por las profundidades con la llamada perla del diablo, condenado a protegerla. Entre rezos y leyendas, la perla fue creciendo en la memoria de Guaymas, pero no se quedó atrás en la historia, sigue viva. Hoy, esta gema aparece transformada y resignificada en la voz y el orgullo de quienes la llevan como emblema.
8: El nombre surgió mostrar algo emblemático de nuestra comunidad. Entonces, entre la lluvia de ideas y las risas y la carrilla, como decimos aquí, hay una vocecita allá a lo lejos. Pues es que somos de Sonora, pero tampoco vamos a poner algo así como para que al rato la gente se ría de nosotros. Y la vocecita se escuchó al final, ay, pues llámense las perlas de Sonora, mamá. Y fue uno de los hijos de mis compañeras, Gael se llama.
0: Gracias al ingenio de un niño es que este mariachi adoptó su nombre. Aunque la mayoría de las integrantes del grupo se conocen desde niñas, la idea de unir sus talentos fue a petición de la cantante Yuridia, quien quería un mariachi femenil propio de la zona. Por lo que era muy importante encontrar un título que representara su origen, sus experiencias, pero también su individualidad.
8: Somos un conjunto de perlas. Te damos un collar de perlas, ahora sí. Pero como sabes, y creo que ya te explicaron en la granja de perlas, ninguna es igual, todas son únicas. Tú nos vas a ver y somos distintas y cada quien tenemos nuestro carácter. Por eso queríamos un nombre emblemático, icónico, porque estábamos acostumbrados a escuchar canciones que hablen de la realidad en la comunidad.

0: El nombre del mariachi habla de pertenencia, de diversidad y de orgullo comunitario. Pero esa riqueza que aquí se celebra no necesariamente se conoce en todo el país. Yo misma lo descubrí con este reporte. Antes no sabía de la existencia de estas perlas. Y cuando empecé a comentarlo con personas cercanas, tampoco las conocían. Lo que en Guaymas es identidad, para muchos mexicanos, sigue siendo un secreto del mar.
1: Las perlas de Mar de Cortés es un producto ya icónico de aquí de Guaymas. Es un producto que mucha gente ya lo conoce. Lamentablemente te puedo decir que lo conocen más los extranjeros que nosotros los mexicanos. Se ha difundido mucho en Estados Unidos, también en otras partes de Europa. Yo creo que deberíamos estar orgullosos de que tenemos las perlas mejores del mundo, consideradas por nosotros, ¿no? Y es la única granja comercial de perlas que existe en Latinoamérica. Es un detalle que tenemos como atractivo, que debemos resaltar más, debemos potencializar más, porque es una belleza lo que son las perlas, que no lo tiene nadie. Lo tenemos nosotros aquí.
0: Quizás no todos los mexicanos las conocen, pero las perlas siempre estuvieron ahí, en las profundidades del Mar de Cortés. Y fue hasta que un grupo de investigadores entusiastas enfocaron sus esfuerzos para dedicarse a entenderlas y cultivarlas, que estas gemas renacieron. Cuando llegué a Guaymas, buscaba entender el proceso de la perlicultura, pero me encontré con algo mucho más profundo. Descubrí un mar que abraza, pueblos originarios que siguen presentes y un oficio que sobrevive en gran parte gracias a la paciencia, al cariño y la memoria de quienes se niegan a

Las perlas que se producen en Guaymas son únicas, no solo por sus colores, sino por su historia. Y aprendí que, al igual que una ostra, el verdadero brillo no está en lo que se exhibe, sino en lo que se preserva.

0: Esta historia comenzó cuando me dirigí a la República de Komi, en el norte de los Montes Urales. Casi el 70% de su territorio está cubierto de bosques, lo que la convierte en una de las repúblicas menos pobladas de Rusia.
1: Nos llaman Komi sirianos. Pertenecemos al grupo lingüístico fino-ugrio. Nuestra gente desde tiempos muy antiguos siempre ha vivido en el bosque. Aquí tenemos el fragmento de un esquí con la representación escultórica de una cabeza de alce en la punta de la suela. Este objeto data del sexto milenio antes de nuestra era.
0: En la República de Komi existe toda una federación de carreras en los esquís nacionales, los llamados Lyampi. ¿Me enseña a utilizar estos esquís?
2: Por supuesto. En sus marcas, listos, ya.
3: Aquí está el manual de historia ucraniana más famoso. El periodo más antiguo de la historia del pueblo ucraniano dura más de 140.000 años. En la página siguiente leemos literalmente: el hombre apareció hace unos 35.000 o 40.000 años, es decir, cuando los monos bajaron de los árboles, se encontraron con los antiguos ucranianos.
4: Ahí surgió el empeño de los historiadores locales de que Jesucristo era ucraniano.
5: Querían diseñar y crear una nación que siempre sería conflictiva con el pueblo y el Estado rusos.
6: Bandera y Shuhevich son héroes de Ucrania.
5: Ucrania y el presidente ucraniano son peones en un juego que están jugando otros. Es más, aunque eso suene cínico y triste, juegan a ciegas.

0: apareció.
1: Farid fue la primera persona en promover con tanta persistencia la recuperación de la raza del caballo tártaro. Es un milagro, la verdad.
2: Incluso cuando aún no había huéspedes ni turistas, no había nada. Decía a la gente, vamos, únanse a nosotros, ayuden. Pero la gente no creía demasiado en lo que decía. Así que lo hizo todo solo, trabajando y cargando todo por su cuenta.
3: Por muy irreal que parezca, por muy difícil que sea para nosotros, haremos todo lo posible para lograrlo.
1: Para nuestro pueblo, la fiesta de Cochacán es muy importante. Y hemos trabajado para volver a recuperarla.
4: Este es el proyecto Almirantazgo Infantil de Mariel. Tenemos toda una armada. Si lanzáramos todo esto al agua ahora, sería algo impresionante. No es nuestro objetivo que todos los chicos sean marineros o naveguen por el río. Queremos que conozcan a gente buena y también se conviertan en buenas personas. Ahora también queremos construir un bote tradicional según patrones antiguos. Tenemos muchos sueños, trataremos de cumplirlos todos.

0: Que no nos distraigan, no se hagan películas, que no nos quiten el foco y la atención, porque de eso saben y mucho en Estados Unidos, por eso lo de Hollywood, ¿no? Que cuando las cosas van mal en casa siempre es mejor tirar balones fuera y señalar a otros como los causantes de los males del mundo y los males propios, ¿no? Siempre es mejor estigmatizar y demonizar, ¿no? La enésima maniobra del gobierno de Donald Trump para no reconocer su incompetencia en asuntos internos, para no llevar a cabo esas políticas de América primero, Made America Great Again, ¿no? Es la de mirar a países de Latinoamérica, presionar con Irán. ¿Por qué? Porque no tienen las cartas de las que siempre presume. ¿Por qué? ¿Por qué ahora insistir con Cuba, con un país que se supone que ni te va ni te viene? O igual sí, ¿no? Bienvenidos al Zoom. Parece que a Estados Unidos le aprieta un poco el zapato. Parece que la mayor potencia del mundo solo intenta basar su hegemonía o sus imposiciones en posturas de fuerza. Parece que tiene las manos vacías y que otros le están ganando terreno. Trump sin nada que ofrecer, con muchos frentes abiertos y con pocas soluciones. Empezamos. Demasiados frentes abiertos en el exterior y nada de autocrítica, nada de mirar a los asuntos internos que te asolan y que evidencian que la gestión, que tu gestión, está dejando mucho que desear. Así que mejor lanzar bombas de humo, cortinas de humo, a cualquier rincón del mundo donde haga falta para distraer la atención. Y es así, esa es la película, ¿no? Porque todo aquello que decías que ibas a resolver, porque eras el elegido, no ha sido así. Porque el conflicto de Ucrania no se ha resuelto, como decías, en un abrir y cerrar de ojos. 48 horas, nada de nada. Y porque todos los conflictos que dices haber resuelto son, yo creo que nada más que propaganda, papel mojado. Así que a otra cosa, ¿no? Así que toca lanzar bombas de humo. De ahí que el gobierno de Estados Unidos se quiera referir, por ejemplo, a Groenlandia, ¿no? El enviado especial de Estados Unidos para Groenlandia dice: un lugar en el que va a dejar huella Estados Unidos. ¿Qué huella va a dejar? Que hay que seguir presionando. ¿Con qué? Con Irán. Diciendo que todo se va a resolver muy pronto. ¿Muy pronto cuándo? ¿Cuándo es muy pronto? Porque parece que nosotros no conocemos los tiempos de Trump. Los tiempos del señor no son nuestros tiempos. Pronto llevan siendo ya muchas semanas. Y ante todo teniendo en cuenta que es él mismo el que ha provocado todo ese conflicto. Y lo peor de todo esto es que dentro de su país, dentro de Estados Unidos, no creo que a la gente le interese lo que está ocurriendo allende los mares, como diría algún literato, ¿no? Que las personas están preocupadas por las necesidades del día a día. ¿Qué comemos? ¿A cuánto está el galón? Que tienen dificultades para ir a la compra, a los centros sanitarios, sin pagar una millonada, ¿no? Que la realidad en Estados Unidos choca mucho con esa panacea que nos están intentando vender. ¿Dónde queda ese proyecto de América Grande de nuevo? ¿Dónde queda ese proyecto? Porque, como dice el meme, yo no lo veo.
1: Cada vez es más caro vivir, así que me gustaría votar por un partido o un político que tome medidas para reducir el costo de vida. Aunque tampoco siento que a nadie en el poder le importen las personas comunes, porque el gobierno actual prometió bajar los precios de la gasolina, los alimentos y el costo de vida, que no hacen más que aumentar.
2: No creo que las cosas que defiende Trump sean realmente en beneficio de la gente. El otro día incluso dijo a la prensa que no le importa la pobreza que hay aquí, no le importa la gente de aquí.
3: Acabo de llenar el tanque de mi auto. Normalmente me cuesta cerca de $50. Ahora fueron 70. Es muchísimo dinero. Esa es la gran diferencia. Los productos están carísimos. Todo está inflado en este momento. Así que simplemente tenemos que sacar a este hombre del cargo. Lo siento.
0: Poderoso caballero es don dinero. Y eso es lo que quiere la gente. Me pregunto realmente, ¿no será que Estados Unidos es el país que realmente necesita más ayuda que nadie? Lo digo de verdad sin sorna y sin sonreír, porque si escuchamos y hemos visto lo que dice su gente, si vemos cómo están sus calles, sus infraestructuras, que las lluvias han colapsado hace unas horas el metro de Nueva York. ¡El metro de Nueva York! Pero para Trump las necesidades están en otro lado, están en otro sitio. El presidente de Estados Unidos dice que Cuba es la que necesita la ayuda. Que esa isla a la que Estados Unidos está sometiendo año tras año, a un bloqueo inhumano, es la que necesita la ayuda. ¿Estamos hablando en serio? ¿De verdad lo estamos diciendo? Porque todo esto de la imputación al expresidente cubano Raúl Castro por parte de Washington, a mí, sinceramente, lo que me parece es una auténtica cortina de humo. Me suena a una jugada sin sentido en la que se traen al presente hechos de hace décadas para intentar aumentar la presión contra La Habana y desviar la atención a los verdaderos problemas. Se trata de una acción, yo creo que política, y una auténtica farsa. ¿A qué viene ahora esta acusación formal presentada en una Corte Federal de Estados Unidos contra el expresidente Raúl Castro? Y sobre todo, a mí me surge esta pregunta.
4: Fiscal General Blanche, la pregunta clave, ¿por qué ahora? ¿Hubo algún avance importante en este caso?
5: Bueno, no puedo explicar ni justificar por qué ahora y no hace 20 o 30 años, cuando esto ocurrió,

0: ¿Por qué ahora? ¿Por qué ahora? No lo podemos explicar, madre mía. Bueno, vamos a intentar explicarlo nosotros en el debate y en el análisis, ¿no? Pero bueno, como siempre antes, vamos a hacer una repaso, ¿no? Una memoria a todas las redes sociales que tenemos. Estamos en nuestro canal de Telegram. Ya tienen aquí el código QR donde, bueno, pues se pueden registrar, pueden aumentar nuestra comunidad. Si lo que quieren es seguirme a mí o, por ejemplo, al programa en la plataforma de X, bueno, pues aquí lo tienen. Y sobre todo, y es el más importante para mí, métanse en la página de RT en español. Aparte de ver todas las noticias, de ver todos los programas que tenemos de todos los compañeros, tienen el registro tanto del Zoom como del Zoom Plus y ahí pueden ver todos nuestros programas. Así que, como siempre les digo, ya saben que soy bastante exigente. No hay excusa, no hay excusa. Así que nada, ahora sí, vamos de inmediato al análisis. Vengan conmigo. Vamos de inmediato, ¿no?, al análisis y al debate de toda esta situación, porque la verdad que a mí me parece bastante paradójico que el gobierno de Estados Unidos esté tirando, digamos, balones fuera, como decimos los futboleros, cuando no se está mirando sobre todo, ¿no?, lo que está sucediendo en su país. Tengo el placer de poder hablar con Marcelo Colussi, escritor y politólogo, y con Tadeo Castiglione, experto en relaciones internacionales y editor de PIA Global. Marcelo, Tadeo, muchísimas gracias por estar conmigo. Marcelo, ¿está Estados Unidos viendo, como se suele decir, la astilla en el ojo ajeno y no está mirando la viga en el propio?
1: Sí, exactamente. Bueno, gracias por la invitación. Vamos a tratar de hablar un poco de un tema tan complejo, tan amplio, ¿no? Estados Unidos fue, hay que decirlo en pasado, fue una gran potencia, superpotencia, sin duda. Después de la Segunda Guerra Mundial, quedó como el hegemón total del planeta, siempre en su confrontación con la Unión Soviética, pero sin duda manejando buena parte del mundo, su economía, su poder militar, su influencia política, cultural, Hollywood. Recién hablamos de Hollywood, lo mencionaste. Claro, una forma de llevar ese modo americano de vida, el American Way of Life, por todo el mundo. Uh-huh. Eso es lo correcto. Ese es el desarrollo. Todo eso fue cierto en los años 50, 60, pero luego, como todo imperio en la historia, todos, empieza la decadencia. Nadie puede vivir en ese éxtasis permanente, perpetuo. Todos los imperios han caído.
0: A mí me gustaría sobre todo hacer hincapié en de qué manera, Tadeo, se está intentando meter bastantes cortinas de humo con noticias, con, no sé, con Twitter, con, bueno, antes decíamos Twitter, ¿no?, los que somos un poco más antiguos, que ya peinamos canas, ¿no?, con la plataforma X, etcétera, etcétera. ¿De qué manera Irán, Cuba, otros países de Latinoamérica, etcétera, etcétera, y al final no se está mirando al propio ombligo? ¿Dónde están esas promesas? ¿Dónde están esas promesas, como decía yo, del meme que yo no lo veo, ¿no?, de Donald Trump con respecto a Estados Unidos, Tadeo?
2: Tenemos un dicho popular en Argentina que dice: el que mucho abarca, poco aprieta. Donald Trump se ha encargado de hacer muy grandes promesas por todos lados, tanto a nivel mundial como a nivel local, abarcando todos los sectores, pero apretando poco, es decir, dando pocas soluciones. Y a colación de lo que decía nuestro colega, por lo visto, aquel America Dream se ha convertido en una verdadera pesadilla para la población de Estados Unidos. Y acaso también todo lo que se promocionaba como el sueño americano en la década del 50 y 60 igual era propagandística en contra de la Unión Soviética, teniendo en cuenta, bueno, todo lo que fue el racismo estructural en los Estados Unidos y que la realidad no era pareja para todos. Bueno, la situación actual en Estados Unidos es caótica y de alguna manera la salida por parte de Donald Trump, al menos propagandística, para salir de todo esto aprietes, siempre es patear hacia adelante los problemas internos a base de problemas externos. Es decir, tirar una bomba de humo, distraer a la opinión pública y de esto tratar de sacar algún rédito político internacional. Decimos, bueno, capturamos a Maduro. ¿De qué le sirvió a la realidad norteamericana la captura ilegal, el secuestro ilegal de Nicolás Maduro. Matamos a la Ayatollah Ali Khamenei. La guerra en el Golfo no va a afectar el precio del petróleo porque el petróleo lo producimos nosotros. Bueno, la realidad es 100% diferente en un mundo interconectado, totalmente globalizado, en los cuales las cadenas de suministros tienen una interdependencia. Y lógicamente todo esto termina en un efecto boomerang que termina afectando mucho más a Donald Trump y su gestión de lo que él mismo trata de
0: Tadeo,
2: defender o incluso.

0: sea, discursivamente sostener.
1: Tadeo, te quería decir, yo antes utilizaba una expresión que también es bastante castiza, de esto de que a Donald Trump le aprieta el zapato. Tú has dicho que mucho aprieta, poco abarca, ¿no? Como se suele decir. A Donald Trump ahora mismo tiene un crono en el que siempre dice: muy pronto vamos a resolver el tema de Irán, muy pronto voy a solucionar esto, muy pronto voy a hacer lo otro, pero al final ese reloj está corriendo en su contra, Tadeo.
0: Totalmente, y más en un año electoral en los cuales el pueblo quiere soluciones, quiere lo visible, lo tangible, no se puede vivir de falsas promesas. Y como bien decías al principio, parecen los tiempos del Señor en este juego de Cronos contra Kairos, que es el tiempo divino, en los cuales, bueno, Donald Trump no sé si realmente está consciente de la realidad tanto interna de cómo está viviendo el pueblo norteamericano, que no es una realidad que sea nueva, incluso se lo dijo Xi Jinping y él lo interpretó, bueno, Estados Unidos estaba en declive. Con Joe Biden y no ahora en la actualidad. Bueno, todas esas son contradicciones continuas.
1: Lo que estamos viendo con el tema de las contradicciones y que yo hablaba un poco de las cortinas de humo, cuando hoy hablamos en la redacción con todo el equipo, Marcelo, la verdad que yo veía, digo, ¿por qué acordarse ahora? Y era la última pregunta que poníamos, ¿no? Antes de pasar al análisis con vosotros, con los invitados. ¿Por qué ahora Cuba? ¿Por qué interesa ahora esto? Es decir, ¿por qué distraer con esto que se supone que tú eres la omnipotencia mundial, ¿no? Los tiempos del Señor que decíamos antes. ¿Por qué fijarte ahora en esto, Marcelo?
2: Sí, efectivamente, la situación de Estados Unidos, la situación interna, la situación doméstica es mala, muy mala, caótica se podría decir. Realmente empieza a haber problemas que son propios del sur global, de lo que llamábamos tercer mundo. Hay hambre, incluso hay desnutrición, cosas que eran impensables en el momento así de florecimiento de los 50, de los 60. Hay, según mediciones que hace el Banco Mundial, hay alrededor de un 13% de población bajo la línea de la pobreza, lo que se entiende pobreza en Estados Unidos, que por supuesto no es la misma
1: Claro, y
2: pobreza.
1: esta es la pregunta. ¿Quién necesita ayuda realmente? Porque dice Estados Unidos que Cuba necesita la ayuda. Yo no sé si es que Estados Unidos es realmente quien necesita la ayuda, ¿eh?
2: Definitivamente. La economía de Estados Unidos no es próspera en este momento. Por supuesto que sí, hay bolsones de enorme prosperidad. En este momento son muy pocos los estados que tienen superávit. California, donde está Silicon Valley, las petroleras en Texas y los bancos allá en Nueva York, estado de Nueva York, Wall Street. Sino todos los otros estados, 47 estados técnicamente están en recesión. O sea, hay una economía que no avanza, que no avanza. Y está mantenida en muy buena medida en una moneda que es ficticia, que no tiene un respaldo real, que se mantiene en este momento, y creo que se ha dicho recién en tu intervención, se mantiene en muy buena medida en el ejercicio de un poder militar, 800 bases diseminadas por toda la faz del planeta. O sea, no es una economía realmente
1: Bueno,
2: sostenible.
1: y sobre todo, perdona, Marcelo, que te corte, manteniéndose Estados Unidos, en este caso Tadeo, con unas políticas impositivas. Es decir, tenemos el bloqueo de Cuba, tenemos las sanciones a distintos países. ¿Hacia dónde vamos? Es decir, vamos a mirar, ¿no? A esta burbuja en la que está viviendo Estados Unidos con el tema de la deuda, vamos a vivir en esta burbuja que se tiene del dólar, pero vamos a llegar a las calles, que es lo que hemos visto ahora, ¿no? Cuando hemos sacado este Vox Populi, ¿no? Vamos a palpar realmente qué es lo que se está viviendo en esta primera potencia mundial que nos quiere dar sopas con ondas a todos, ¿no?
0: Totalmente, y además del problema estructural del sistema rentístico financiero, recordemos que son números en pantalla y que no se basa en la economía clásica, que son servicios, bienes y servicios. Eso es algo muy interesante para tener en cuenta porque es el reconocimiento claro de Donald Trump. Hagamos América grande de nuevo. ¿Por qué? Porque América actualmente no estaría siendo grande. Y en medio de eso vimos también cómo hubo un viro en la política internacional, lo cual muchos norteamericanos le han empezado a llamar MIGA, de haremos Israel grande de nuevo, debido a los problemas financieros y a las grandes inversiones que está haciendo Estados Unidos en otros países en vez de encargarse de los problemas internos que está teniendo. El problema de la deuda no es únicamente del sistema financiero norteamericano y de elevar el techo de la deuda y de los cierres de gobierno que se dan

0: en los cuales la arrastra a las drogas, que también son el otro gran problema de los Estados
1: Bueno,
0: Unidos, en los cuales hay calles de zombies prácticamente.
1: me gustaría sobre todo centrarme un poco ahora en la presencia de y en la persona de Donald Trump. Marcelo ha vuelto, yo creo, de China sin nada en la mano. Llevó un séquito enorme en el que yo creo que no ha venido absolutamente con nada. Tuvimos unos días después la visita del presidente Vladimir Putin con más de 40 documentos firmados. Y yo creo que con esto de que yo decía del tiempo, de que le aprieta el zapato, etcétera, etcétera, no tenemos que olvidar que Estados Unidos tiene la Copa del Mundo dentro de muy poco, Donald Trump va a cumplir 80 años, no tenemos que olvidar que tenemos ese 4 de julio con el 250 aniversario de la fundación, ¿no? Del aniversario de Estados Unidos. Yo creo que el crono está totalmente en contra del presidente de Estados Unidos, que también dentro incluso de su propio partido está viendo alguna resistencia y está viendo alguna disidencia, por decirlo así, ¿no? Marcelo.
2: Sí, definitivamente. Y agreguemos que ahora en noviembre, faltan unos pocos meses, son las elecciones de medio término,
1: Ahí estoy temblando
2: elecciones
1: yo, ¿eh? Ahí
2: legislativas.
1: yo no sé si estoy temblando más que Donald Trump, pero como se suele decir, yo creo que teme más a las elecciones que a una vara verde, ¿eh? Marcelo.
2: Y sí, definitivamente, porque está más que claro, ¿no? Este gobierno no está cumpliendo en absoluto con las promesas de campaña y todos estos distractores tienen un límite además. Por supuesto que lo hacen. Es típico de los presidentes de las administraciones de Estados Unidos, ¿no? Ante los problemas internos, bueno, se bombardea por aquí, por allá. Les ha funcionado eso, pero ya parece que se ha llegado a un tope, porque lo que se decía recién, la deuda, por ejemplo, la deuda de cada familia es una deuda impagable. Muy bien esto que dice Tadeo, nace una persona y ya está endeudado. Hay un cálculo de que por lo menos 105, 110 mil dólares debe cada familia como promedio. Por todo esto, las hipotecas, los créditos universitarios, se vive endeudado. Y el país, como estructura nacional, vive con una deuda técnicamente impagable, ¿no? Hay una deuda equivalente a más del 120% de su producto bruto. O sea, ¿quién paga eso? Lo estamos pagando nosotros, lo pagan los acreedores. Si no estuvieran China y Japón fundamentalmente comprando ese déficit fiscal,
1: Bueno,
2: Estados Unidos muere.
1: hay muchos países que se están quitando toda esta deuda de Estados Unidos y yo creo que esto, Tadeo, puede venir, a mí se me hace bastante grande, se me hace cuesta arriba y yo creo que esto estamos ante un tsunami. Ya no solo sacando todas las reservas de petróleo, que se está vendiendo muchísimo, etcétera, etcétera, las reservas estratégicas, sino también el tema de la deuda. Mucho cuidado con esto porque desde mi punto de vista puede que estemos ante un abismo de un colapso del sistema económico mundial como lo teníamos establecido, Tadeo, no lo sé.
0: Totalmente. Hay que tener en consideración que durante la guerra de aranceles de Donald Trump en contra de China durante todo el año pasado, Donald Trump, como diríamos en criollo, puso toda la carne en el asador en su apuesta en contra de China, pero China jamás utilizó todas las herramientas económicas financieras que tiene a su disposición, entre ellas la venta masiva de los bonos norteamericanos. Generaría un verdadero colapso sistémico tanto del sistema Bretton Woods, en los cuales incluso el mismo Donald Trump con su guerra en Irán en contra de China para ahogar, vamos a decirlo, energéticamente a China, algo que no funcionó, también terminó derivando en el auge del petroyuan, el comercio internacional de petróleo en la moneda china, lo cual debilita aún más el dólar americano, que ya viene golpeado de por sí. ¿Qué es lo que hemos visto también en el mercado financiero global? Bueno, una fiebre del oro, una fiebre de plata, en los cuales los bancos centrales de diferentes países están acumulando verdadero valor y deshaciéndose también del billete verde. Lógicamente es una bomba de tiempo que podría estallar hoy, mañana o dentro de una década, lo cual cuanto más tarde en estallar los daños van a ser mayores, en los cuales yo también creo que hay un diseño de control de daño que se está tratando de tejer dentro de Estados Unidos, no diría de la administración de la Casa Blanca, sino del estado profundo de ver cuáles van a ser las soluciones en medio de todo este caos, pero esto marca claramente un declive hegemónico en los cuales su principal sustento, que era el financiero ficticio, ya estaría con fecha de
1: Me
0: vencimiento.
1: vais a llamar, como siempre digo, mal pensado, que siempre voy un poco tergiversando, etcétera, etcétera, pero ahora mismo en la Casa Blanca, a mí me parece que esto es un poco la casa de los líos, Marcelo.

0: Es decir, tenemos a J.D. Vance, que dijo que se había quedado como Macaulay Culkin, ¿no? Home Alone, ¿no? Estaba solo en casa. Tenemos a Marco Rubio, que está intentando presionar y llevarse a las bases, digo, republicanas con este tema de puede ser Venezuela, puede ser con Cuba, etcétera, etcétera. Y tenemos a un Donald Trump que yo creo que cada vez está un poco más a la deriva y que vamos a ver qué es lo que sucede en noviembre. Necesitan una victoria, necesitan presentar algunos réditos porque si no, esto no hay quien lo sostenga.
1: Definitivamente, y encima de todo esto, el caso Epstein, que es un fantasma que planea ahí sobre Trump, fundamentalmente, que muchas de las cortinas de humo tienen que ver también con esto, con detener este posible juicio, esta posible imputación, ¿no? Que realmente es vergonzoso, ¿no? Bueno, ya sabemos todo lo que ha acontecido ahí con el caso Epstein. Estados Unidos, se podría decir, en algún sentido, tiene sus días contados como gran potencia y no va a caer por el bombardeo de misiles rusos o chinos, o de Irán o de Corea del Norte, ¿no? Va a caer por esto mismo, por una economía que ya no se sostiene, por una situación interna que es realmente, en términos sociales, realmente es complicadísima. Hablamos recién del consumo de drogas. Datos que acabo de leer, 210 muertos diarios por sobredosis de droga.
0: Un drama.
1: Es una situación realmente dramática. Ningún país del mundo consume droga, puesto con las consecuencias que sabemos que esto trae aparejado, ¿no es cierto? Es un hipotecar el futuro de la juventud, fundamentalmente son jóvenes quienes consumen. O sea, estamos realmente en un momento de decadencia del imperio, de un gran imperio que lo fue, definitivamente, no va a caer militarmente, cae por todo esto, o sea, se durmieron en sus laureles, consumieron de una forma voraz, por esto el endeudamiento, ¿no es cierto? No se puede vivir al crédito nadie, ni una familia, ni una persona, ni un país puede vivir al crédito. En algún momento los acreedores dicen, basta, pues bueno, págueme lo que me debe.
0: Veremos si el presidente Trump tiene crédito. Delante de su gente, lo vamos a ver en noviembre, muy, muy pronto. Vamos a ver si este proyecto de este American Great Again va a tener ese crédito, porque la verdad es que la gente estaba bastante descontenta y estas cortinas de humo que estamos viendo con Cuba o con distintos países, yo creo que no están funcionando y porque el tiempo corre en su contra. Marcelo Tadeo, muchísimas gracias por haber estado conmigo en este programa tan, tan especial. Os mando un abrazo fortísimo y espero contar con vosotros en otra ocasión. Gracias, un abrazo. Bueno, termino el programa de hoy con algunas reflexiones en voz alta, si me lo permiten, que me gustaría compartir con todos. A ver qué les parecen. Si están de acuerdo o no, me lo dejan en los comentarios de nuestra comunidad de Telegram, ¿no? El oportunismo se ha convertido en esa especie de hoja de ruta, en una guía, en un patrón, en un guión improvisado de alguien que se supone que tiene que estar al mando, ¿no? Estados Unidos apunta y dispara, y nunca mejor dicho, contra países que le están dando una lección de fortaleza, esos que creen que son menos que ellos, ¿no? Están dando una lección de resistencia y de dignidad. La campaña mediática contra Cuba, terminaremos pronto con Irán, dejaremos huella en Groenlandia. Sus pretensiones poco realistas con los conflictos como, por ejemplo, el de Palestina o con el de Ucrania, evidencian muchas, muchas, muchísimas carencias. Y en este momento se me viene a la cabeza ese versículo, y se lo decía a los invitados, de que no hay que mirar esa brizna en el ojo ajeno, sino la viga que tienes en el propio, ¿no? ¿A quién vas a intentar dar lecciones cuando tú tienes tu casa sin barrer? Menos cinismo y más realismo. Es con lo que yo me quedo hoy. Nosotros nos marchamos. Ya saben dónde estoy. Escríbanme. Chao.

0: El gran problema de Perú fue cuando el fútbol se profesionalizó, que fue más o menos a mediados de los 80. Estiramos hasta donde pudimos a una gran generación de talentos, pero llegó un momento en que en el mundo el talento no alcanzaba solamente, sino era necesario trabajar, y aquí nunca se ha trabajado.
1: Es un deporte que está dormido, que está esperando, ojalá, que haya un cambio de mentalidad, de, digamos, de la dirigencia. O sea, no solo

0: es cuestión de dar la plata, sino exigir una cierta rules of engagement.
1: 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Los hinchas de la U o los hinchas de Alianza son de todos los niveles sociales, salen a jugar a provincia, el estadio se llena, en otro lugar se llena. Ese es el valor del fútbol.
2: Esta semana estamos en Lima debatiendo si el fútbol peruano puede volver a organizarse o seguirá siendo el caos que se vive fuera de la cancha. 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
3: La vida en los túneles es muy peligrosa, existen jerarquías y mucha desconfianza. Entrar aquí solo es imprudente, siempre hay que hacerlo con alguien que conozca el laberinto y alguno de sus habitantes.
4: Llevo en Las Vegas unos 7 años, 5 de los cuales he estado viviendo en los túneles. Mi novia y yo vinimos aquí desde Mississippi.
5: Llegó un momento en el que no podía pagar el alquiler y me tuve que ir a otro sitio.
4: Me han apuñalado más de 25 veces. Pasé 6 días. Gracias a Dios, sigo vivo. Los túneles no están diseñados para ser una residencia temporal para las personas sin hogar. Pienso que merecería la pena construir instalaciones en la superficie para atender sus necesidades.
6: La ciudad no es para todos. La vida en la ciudad es dura, muy dura. Es como un juego. A unos se les da bien, a otros no.
4: Ese olor punzante es cloropicrina. Frascos de vidrio. Esto lo hicieron para los drones.
7: Se rociaba sobre las casas, iba volando en línea recta, primero sobre nuestra calle y luego sobre otra.
8: Hubo una explosión seguida de ese olor.
4: Aquí está la botella de cloropicrina. Como resultado, una persona muere o queda discapacitada.
9: Empezaron a formarse ampollas. Se me hinchó mucho la cara. Me dieron analgésicos, pero no ayudaron en absoluto.
7: Pensé que Alexander iba a morir. Y yo también.
10: Los ucranianos son sujetos de prueba no remunerados para el Pentágono y las grandes farmacéuticas.
11: ¡Europa!
12: ¡Atención!
6: Extiendan las filas enseguida, rápido.
12: Atención, repito.
10: Destrozaremos a los nazis. La victoria sin duda será nuestra. Tenemos nuestro propio lema, que surgió cerca de Krasny Liman. Nos aferramos a nuestra tierra con los dientes.
6: Nuestros soldados son los mejores, así que por mucho que cambie el transcurso de la guerra, por mucho que invente el enemigo, pase lo que pase, venceremos. Los educamos en cómo vencer y sobrevivir. Les enseñamos el arte militar.

0: ¿Qué me has traído?
1: ¿Unos esquís? ¿Café? ¿Un ovillo? ¿Y un chal?
0: ¿Eso es todo lo que me has traído? ¿Y la pluma de pájaro? ¿Lo trajiste?
1: ¿La pluma? ¿La pluma de pájaro?
2: ¿Dónde dejé la pluma? La pluma. No tiene sentido haber llegado hasta aquí si no tengo la pluma. Hace una semana que llegué a la República de Komi, al norte de los Montes Urales, sin saber para qué. Y cuando estaba a punto de saberlo, unos minutos. ¡Oh, decepción! ¿Dónde dejé esa pluma?

0: Esta historia comenzó cuando me dirigí a la República de Komi, en el norte de los Montes Urales. Casi el 70% de su territorio está cubierto de bosques, lo que la convierte en una de las repúblicas menos pobladas de Rusia. Su capital es una ciudad con un nombre muy difícil de pronunciar porque incluye dos veces la letra Ü, que no existe en nuestro alfabeto. Se trata de Syktyvkar, donde comenzó mi aventura. ¿Hola?
1: Sigue las señales.
2: ¿Qué es esto? ¿Y quién lo dejó?
0: El artefacto que encontré me dejó atónito, ya que no tenía ni la más mínima idea de qué se trataba. Cuanto más lo pensaba, más me convencía de que pertenecía a la colección de un museo. La voz dijo que había que seguir las señales. Me parece que esto es una pieza de museo.
3: Ha venido al lugar adecuado. Aquí podemos ver unos esquís de caza y un bastón Koivet. A menudo el Koivet llevaba en uno de sus extremos una punta en forma de lanza que servía para perforar el hielo y conseguir agua. La pala servía, por ejemplo, para desenterrar a las presas cubiertas por la nieve. Hace mucho tiempo los humanos venían aquí en un principio precisamente para cazar. Y por supuesto necesitaban desplazarse de alguna manera. Podemos presumir de tener el esquí más antiguo que se ha encontrado en el mundo. Aquí tenemos el fragmento de un esquí con la representación escultórica de una cabeza de alce en la punta de la suela. Este objeto data del sexto milenio antes de nuestra era. Tiene unos 8.000 años.
0: Resulta que este esquí es más antiguo que las pirámides de Egipto. Solo sobrevivió un trozo, ya que el resto se deshizo en las manos de los arqueólogos que la encontraron. En cuanto a mi objeto, ¿pertenece a su museo?
3: No es una pieza de nuestro museo. Le recomendaría hablar con los cazadores komis o con los deportistas.
0: Decidí buscar entre los deportistas, pues pensé que podría perderme en el bosque antes de encontrar a algún cazador. En la República de Komi existe toda una federación de carreras en los esquís nacionales, los llamados Liampi. Aquí celebran sus propias Liampiadas, competiciones similares a las Olimpiadas, pero al estilo Komi.
4: ¡Buenos días!
0: ¡Hola!
4: ¿De dónde sacaste este Koivet? Es mío, lo perdí en el bosque.
0: Pues lo encontré en unas circunstancias muy extrañas.
4: Esas cosas pasan.
0: Sí.
4: A veces un oso o un zorro pueden llevárselo. Cualquier cosa puede pasar. También se usan para cazar. ¿Sabes cómo los utilizan los cazadores?
0: No, ¿cómo?
4: Mira, con él cavamos un hoyo y colocamos la trampa. Luego la cubrimos así. ¿Por qué? Porque si lo hago con las manos, el animal notará mi olor. Por ejemplo, si pasa un liebre por ahí, caerá sin darse cuenta. Pero si detecta el olor, la evitará. Ya está.
0: Veo que todas sus herramientas son muy especiales. Incluso los esquís tienen un diseño muy bonito.
4: Los decoramos para vernos bien cuando nos presentamos ante el público, ya que los usamos en las competiciones, para que cada uno tenga su propio estilo.
0: ¿Me enseña a utilizar estos esquís?
4: Por supuesto.
0: Resultó que los esquís nacionales Komi son de dos tipos, los Liampi y los Lizzy. A mí, siendo principiante, me dieron los primeros, los Liampi, ya que son más fáciles de usar.
4: Los esquís de casa, los Liampi, son completamente de madera, sin pieles integradas.
0: Sí.
4: En cambio, estos esquís, Lizzy, sí incluyen pieles integradas de reno o de alce.
0: Sí.
4: Se usa la piel de la rodilla hacia abajo. ¿Para qué? Porque cuando vas a cazar un alce, el animal puede oírte a 500 metros al pisar una rama. Cualquier ruido y se acabó. Pero con estos vas bien.
0: Son muy suaves.
4: Se deslizan con mucha suavidad y prácticamente no hacen ruido.
0: Así y así.
4: Ahora te invitamos a competir con nuestros profesionales. ¿Te animas?
0: Pues lo intentaremos.
4: En sus marcas. ¿Listos? ¡Ya!
0: Mis nuevos conocidos llevan años participando en las Liampiadas, por lo que entrenan cada semana. Por desgracia, las competiciones de este año se celebraron 2 semanas antes de mi llegada. Se corre una distancia de 3 kilómetros que debe pasar necesariamente.

0: necesariamente por el bosque e incluir un tramo en campo abierto, es decir, sobre nieve y virgen.
1: ¿Qué tal? ¿Cómo vas?
0: Es difícil, pero ahí la llevamos.
1: Respira hondo y exhala despacio.
0: ¿Es cierto que usted creó esta modalidad de deporte?
1: Efectivamente. Creé este deporte a base de nuestras tradiciones y modo de vida. Tuve que realizar un estudio científico y metodológico para que este deporte pudiera existir. Pasé 12 años desarrollando la normativa, la metodología y las reglas de competición. Solo después de eso, el Ministerio de Deporte lo reconoció por unanimidad como deporte nacional.
0: Los chicos ya se fueron.
1: Vamos a por ellos.
0: Las primeras Olimpiadas se celebraron en el 2025, en el marco de la Copa Mundial de Esquí para Veteranos, que se celebró en Syktyvkar. Participaron unas 850 personas de 17 países. Los rusos ganaron 255 medallas, seguidos por los finlandeses con 39 medallas y los italianos con 27. Y en eso no hay nada de qué sorprenderse. La República de Komi es conocida por sus campeones de esquí. Aquí vive Raisa Smitanina, 4 veces campeona olímpica y 21 veces campeona de la Unión Soviética. Además, esta república ha regalado al deporte 4 campeones olímpicos y numerosos campeones de otras competiciones de esquí. Y todos ellos entrenan aquí, en el mayor complejo de esquí de la república. Lo inauguró la mismísima Raisa Smitanina en 1977. Yo perdí de vista a mis nuevos conocidos, pero parece que quien me dijo que siguiera las señales lo tenía todo calculado. ¿Un avestruz? ¿En medio del bosque? ¿En invierno? Pensé que después de tanto recorrer el bosque en esquí, me lo habría imaginado, pero sin duda tenía que seguir esta nueva señal. Así llegué a una granja, que sería de lo más habitual si no fuera por un avestruz que se paseaba tranquilamente por la nieve, como si se tratara de arena del desierto o de la sabana.
2: Hola.
3: Uy, ya vienes conmigo.
0: ¿Qué, me quieres saludar?
4: ¿Qué haces?
0: Quería entrar para ver mejor.
4: Es peligroso. El avestruz puede darte una patada. Es una hembra. Y si fuera un macho, yo no podría estar aquí. Siempre defiende su territorio. En la sabana, por ejemplo, si un león ataca, el avestruz puede darle un golpe en el abdomen. Y si acierta, el león muere.
0: ¿Y cómo es que los avestruces vienen aquí en la República de Komi en medio de la nieve? ¿Aguantan esas condiciones?
4: Bueno, los avestruces se adaptan muy bien. Tienen una temperatura corporal muy alta y pueden aguantar perfectamente hasta 20 grados bajo cero. A la gente le interesa ver avestruces. Quisimos dedicarnos solo a la cría sin traer a nadie. Después invitamos a nuestros amigos y les gustó mucho. Ahora estamos abiertos al público.
0: ¿Podríamos hacer un recorrido por la granja?
4: Por supuesto.
0: En la granja de Mijail viven además animales menos exóticos. Hace apenas unos años Mijail trabajaba como trailero y no tenía nada que ver con la cría de animales. Pero en un momento dado decidió darle un giro a su vida y abrió una granja. Su mascota atrajo a turistas. Así fue como después de un avestruz africano llegaron a Komi otros ejemplares.
4: Aquí viven emúes, avestruces australianos que son más pequeños y temerosos. En general, todo lo nuevo les da miedo. Por ejemplo, si colocas un trapo rojo o azul en el umbral, no entrarán hasta acostumbrarse. Son muy miedosos.
0: ¿Cómo ha aprendido a cuidar avestruces?
4: He ido aprendiendo con la práctica. No hay libros sobre el cuidado de los avestruces. Ahora tenemos un chat donde somos más de 100 criadores en Rusia. Nos comunicamos, hablamos de cómo cuidarlos y de qué problemas tenemos. Cada uno aprende con la práctica. Por cierto, ya es hora de alimentarlos.
0: Chicos, les traigo la comida. En invierno, los avestruces comen cereales como trigo, maíz, también girasol y verduras. ¿Te parece interesante? Mijail dice que la principal dificultad con los avestruces es que se comen todo lo que ven, incluso piedras y otros objetos sólidos. Esto les ayuda a triturar la comida dentro del estómago, ya que no tienen dientes y tragan los alimentos sin masticarlos. ¡Qué huevo tan increíble! Parece un aguacate.
4: Los huevos de emú son verdes debido a la presencia de pigmentos especiales en la cáscara para mantenerse camuflados en la naturaleza. Ahora los vamos a poner en la máquina para que salgan los polluelos.

0: Esta es la incubadora. Hemos puesto aquí los huevos de emú porque el verano en Australia comienza en enero. Y por instinto sienten que ha llegado el verano y empiezan a poner huevos. No necesitan que haga calor o sol, ni tampoco que esté seco. Mira, una pluma. Tómala como recuerdo.
1: Ah, gracias. Ahora ya falta poco. Solo hay que esperar 56 días hasta que eclosionen los polluelos.
2: ¿Lo hemos hecho bien?
3: Sí.
1: Mira, alguien ha dejado un chal.
0: Qué raro, eres el único visitante de la granja, porque hoy tenemos día libre.
1: A ver. Ah, ya sé qué es esto.
4: El miedo es un instrumento, es el instrumento favorito de la derecha y tenemos que reconocerlo, un instrumento muy eficaz. Actúa inmediatamente y tal vez la mayor emoción negativa que puede sentir una persona, sensación negativa, terror, miedo.
5: Ahora, ¿qué hacemos? ¿Nos quedamos quietos? ¿Nos luchamos? Se están haciendo reuniones de las izquierdas, no solo de América Latina, también europeas, tratando de poner luz en estas circunstancias. Yo creo que en algún momento la noche se va a terminar.
1: Pensé que el chal, mi siguiente señal, formaría parte de un traje nacional. Para verificarlo, me dirigí a una aldea etnográfica comí, esperando que allí la siguiente etapa de mi camino se hiciera más clara. Hola.
6: Hola.
7: Hola.
6: Hola.
1: Perdone que los moleste, quería preguntar, ¿es suyo este chal?
6: Se parece al mío. Qué curioso.
1: Sí, mírelo.
6: Sí, se parece al mío. No, el mío está guardado en el baúl. Déjeme comprobarlo.
1: Por supuesto.
6: Qué raro. El mío no está. Tiene razón. Cuénteme, ¿dónde lo encontró?
1: Bueno, es una historia muy larga.
6: Entonces cuéntenos, bienvenido sea. Me parece que este pañuelo llegó a usted por alguna razón. Me gustaría regalárselo.
1: Muchas gracias.
8: Nos llaman komi sirianos. Pertenecemos al grupo lingüístico fino-ugrio. En la antigüedad, cada una de nuestras tribus veneraba a un animal distinto. Puede que alguna de nuestras tribus adorara al pez lucio. En komi, al lucio lo llamamos shir, de ahí sirianos.
1: Sirianos.
8: Probablemente por esa razón a los adoradores del lucio los empezaron a llamar sirianos. Nuestra gente desde tiempos muy antiguos siempre ha vivido en el bosque. Fíjese, nuestro calendario está muy relacionado con el bosque porque nuestro año se divide en 9 periodos. Justo ahora está a punto de terminar el periodo de la garduña y comenzará el periodo del oso.
1: ¿Y qué estamos preparando ahora?
8: Hoy vamos a preparar nuestro plato tradicional, la shanga. La palabra shanga quizás provenga de la palabra shkondi, que significa sol, ¿lo ve? Tienen forma de soles. Ya hemos preparado los moldes, pero ahora hay que rellenarlos.
1: Sí, está bien, vamos a hacerlo.
8: Sí, páseme esa olla.
1: Muy bien. Tradicionalmente la shanga se rellena con cebada perlada, mientras que la pasta se hace con harina de centeno. La preparación de la comida en komi siempre ha sido un oficio de mujeres. Pero incluso a mí me encontraron trabajo.
9: Chicas, he decidido preparar la cerveza sur. Vengan, ayúdenme a moler el grano.
1: Si quiere, yo le ayudo.
9: Vamos.
1: Bien.
9: Estos son los molinos. Voy a echar el grano, tú gira la piedra. Estamos preparando sur, lo que significa cerveza. Cuando es joven, tiene 1 o 2 grados de alcohol, pero si se deja fermentar más tiempo, puede alcanzar hasta 12 grados. ¿Ya lo moliste?
1: Eche más.
9: Vamos, vamos. Eso es. Solo un poco más rápido.
1: ¿Esta es una tarea de hombres o de mujeres?
9: De mujeres. Tú mismo me ofreciste ayuda, ¿no?
1: Sí.
9: Nuestra república vive de la caza. Nuestros hombres se iban al bosque a cazar. Somos gente del bosque, el pueblo Komi.
2: Sí.
9: Y cuando lo hacían, se iban por 3 meses, incluso por 6. Las cabañas del bosque estaban lejos y no regresaban hasta que no conseguían pieles. Así que pasaban mucho tiempo fuera de casa. Por eso, todas las decisiones importantes del hogar siempre las tomaba la mujer. Es decir, en la República de Komi había un matriarcado.
1: Para obtener la harina, es necesario pasar el grano por los molinos varias veces. Después, a la harina le vierten agua hirviendo y ponen sobre la estufa, lo que en un mes se convertirá en la cerveza tradicional Komi, para que se fermente.
9: ¿Pasa? Ahora pon el sur en un lugar cálido.
1: Bien.
9: Para que repose, fermente y llegue a su punto ideal.
1: Sí. Ah, sí.
9: Mientras tanto, sentémonos a tomar té.

0: Siéntese. Eric, pruebe la shanga, por favor. Por cierto, este es un antiguo juego de los cómics llamado Shag. O sea, las tabas. ¿Jugamos?
1: ¿Por qué no?
0: Primero estos huesos de cordero se hierven, luego se les quita la carne, se limpian por completo y se secan. Solo después de eso se puede jugar con ellos. Ahora buscamos las caras iguales y hay que golpear este hueso para que encajen. Si no encajan, o se salen del tablero, o se toca otro hueso, entonces se le cede el turno a otro jugador.
1: Por lo visto, casi todos los pueblos del mundo han jugado alguna vez a las tabas, ya que se considera el juego más antiguo. Aquí en Komi, las personas coleccionaban las tabas a lo largo de su vida, incluso las heredaban. En el pasado, toda la aldea se reunía para pasar horas jugando a las tabas y tomando té, igual que nosotros aquel día.
2: ¡Qué té tan rico!
1: ¿Coffee? ¿Y esto es café?
3: Estaba tomando té.
1: Seguí la señal y me dirigí a un sitio de producción de café. Hola.
4: Hola.
1: Entiendo que podría resultarle un poco extraño, pero me han dicho que debo seguir las señales. Y el café es una señal. Por eso quisiera apuntarme a una visita guiada. Aquí la ofrecen, ¿verdad?
4: Bueno, sí, pero hoy no es un buen día para la visita. Nos acaba de llegar un cargamento de café y estamos un poco ocupados.
1: Me ofrecí a ayudar a mis nuevos conocidos. Fue así como me encontré en la planta de la empresa Macbush, donde, para mi sorpresa, me enteré de que una de las tostadoras de café más grandes de Rusia se encuentra aquí en Syktyvkar.
4: El café viene de muchos sitios, de Colombia, Kenia, India, Vietnam, Brasil, Guatemala, Nicaragua. Por cierto, ¿me echas una mano con esto?
1: Sí, claro, ahora mismo. La ruta que convierte el café en una bebida estimulante comienza con la limpieza. El café, independientemente de si se recoge de forma manual o automática, siempre contiene impurezas tales como pequeñas piedras o ramas. Después, una vez limpio el café, se envía al tostado. En esta planta, todo el transporte del producto se realiza de manera automática. Un gran logro de los propios trabajadores que inventaron, por ejemplo, estos tubos transportadores que ahorran tiempo y esfuerzo al personal. Pero a mí me ofrecieron preparar mi propio café. Pero antes, una excursión.
4: Esta es una de nuestras máquinas tostadoras, la hemos modificado un poco. Antes el operario tenía que estar presente, debía descargar el café manualmente, vigilarlo de forma constante. Ahora todo funciona de manera automática con un programa que nosotros mismos desarrollamos. Estas máquinas tostadoras procesan hasta 30 kilos en una sola carga, cada 15 minutos.
1: ¿Cuáles son las ventajas de tostar el café aquí al norte?
4: En primer lugar, aquí el alquiler es barato, a diferencia de la capital. El gas es barato, lo que es importante porque todas nuestras tostadoras funcionan con gas. Las eléctricas no son muy estables.
1: Mientras conversábamos, el café ya se había tostado y pasado a la siguiente etapa, por lo que continuó con mi visita.
4: Aquí tenemos la limpieza con la despedradora. El café tostado ya ha perdido humedad y se ha vuelto más ligero. El aire lo eleva y las impurezas tales como piedras o ramitas se quedan bajo el tamiz. Y este es el resultado. Todo café puede traer cualquier tipo de restos de plantas o insectos. Hemos encontrado cruces, cuchillos. Quizás los muchachos incluso hayan encontrado algo de oro, pero no nos lo contaron. Después viene el separador óptico. Funciona con sensores que separan las impurezas por color. Indicamos el espectro cromático y todo lo que sea más claro o más oscuro se desecha. Solo el café puro pasa a la siguiente etapa.
1: Aquí incluso los desechos de café tienen un uso. Los envían a una planta de cosméticos donde se convierten en base para exfoliantes, mientras que de la cáscara de los granos, rica en aminoácidos, hacen fertilizantes. Pero el producto principal es, por supuesto, el café. Y aquí se producen unos 14.000 paquetes. Por fin llegamos al lugar donde puedo tostar el café para mi propio lote, en una réplica en miniatura de las tostadoras industriales. ¿Cómo empezó toda esta producción?
4: Todo empezó hace más de 20 años. Los fundadores no podían encontrar café de buena calidad en las tiendas y decidieron ponerse manos a la obra. Comenzaron con equipos apenas más grandes que este tostador.
1: ¿En serio?
4: Sí, no producían más de 30 kilos al día. Eso ya se consideraba un récord. Pero ahora podemos producir hasta 7 toneladas por turno.
1: Es decir, ustedes envían café a toda Rusia.
4: A toda Rusia, a la comunidad de estados independientes y hace poco incluso a China.
1: Me parece que ya está así.
4: Sí, vamos a sacarlo.
1: Tomar una taza de café sin más habría sido demasiado fácil. Así que el resultado se convirtió en una muestra para la cata.
2: Ahora haremos una cata de cafés. La cata de café es una degustación profesional. Pasaremos por cada uno e identificaremos los aromas. En algunos podremos sentir, por ejemplo, un aroma a bergamota o a arándano negro. En otros percibiremos notas de naranja sanguínea o caramelo. También pasta de nueces, chocolate, etc.
1: La cata de café requiere suma concentración, por lo que se lleva a cabo en un silencio total. Hay que probar el café de forma peculiar, aspirando el sorbo junto con el aire, de modo que el café revela al máximo sus cualidades gustativas.
2: Eric, ¿qué café le ha gustado?
3: A decir verdad, me gustó mucho más el de Colombia. Creo que me llevaré este.
1: Un ovillo que no sé cómo se materializó en mi mochila se convirtió en la nueva señal que me llevó a la principal curiosidad tejida de la región, la alfombra que batió el récord de Rusia, un regalo de los artesanos komis con motivo del centenario de la República.
5: Mire, esto es muy fácil. Hay que pasar por dentro del lazo, enganchar el hilo, sacarlo y hacer un nudo. Decidimos tejer esta alfombra durante la pandemia de coronavirus. Pensamos, ¿y si intentamos batir un récord? Esta alfombra mide 6 metros y 10 centímetros. Más de 100 personas la tejieron durante un mes entero. Participó mucha gente, visitantes, turistas de pueblos y aldeas, 3 generaciones de varias familias. Los niños se desconectaron de sus celulares, de internet y se sentaron a enrollar los hilos y a tejer junto a sus abuelos. Mi esposo también ayudó a tejer esta alfombra. Continuamos con la alfombra. Usted también puede participar en esta hermosa tradición.
1: La alfombra que rompió el récord no es la primera pieza enorme que han tejido Svitlana y sus amigas. Hace unos años fabricaron una manopla tan grande que podría servir de saco de dormir para una persona adulta. Este objeto ahora se exhibe en el Museo de Manoplas de San Petersburgo.
5: Las ancianas han tejido estas alfombras desde tiempos inmemoriales. Es una tradición. Los komi han sido un pueblo humilde. Para tejer aprovechaban los hilos que quedaban de otros artículos. El patrón tradicional tiene rayas al igual que la alfombra. Los hilos de color rojo y azul eran caros y los compraban en las ferias. Los hilos de color verde y naranja los teñían con hierbas y bayas. Puede ver que estas rayas son similares a las de la alfombra.
1: Genial. Bueno, casi terminamos. Sería bueno ver la alfombra.
5: Pero nosotros cuatro no podremos con ella. Una alfombra así de grande pesa 20 kilos, así que necesitaremos ayuda. Chicos, ¿nos pueden echar una mano?
1: El círculo es un patrón difundido en la cultura komi y se considera sagrado, ya que simboliza el sol. Las alfombras redondas, según los komis, no solo protegían del frío del invierno, sino también resguardaban el hogar de las fuerzas malignas. Svitlana dice que esta alfombra, que recibió el calor de más de 100 personas, es una verdadera joya artesanal que refleja el alma de este pueblo. Tras la visita al taller, comencé a preocuparme, ya que no había encontrado una nueva señal que me indicara el siguiente paso. Pero esta no se hizo esperar. ¿Hola?
6: El chamán te espera.

0: ¿Qué me has traído?
1: ¿Unos esquís? ¿Café? ¿Un ovillo? ¿Y un chal?
0: ¿Eso es todo lo que me has traído? ¿Y la pluma de pájaro? ¿La trajiste?
1: ¿La pluma de pájaro?
2: Aquí está.

0: Has recorrido los caminos de Komi, a la vez que aprendías sobre sus tradiciones ancestrales y nuevas tendencias. Demostraste tu valor en los desafíos y adquiriste habilidades artesanales. Te has ganado este amuleto. Has absorbido la fuerza de los Komis y eso te ayudará en tus viajes. Recíbelo.
1: Gracias.
2: Parece que mi viaje está llegando a su fin. Conocí el alma de este lugar, cómo las tradiciones viejas se entrelazan con los hallazgos modernos. Saber que aquí a cada paso te espera una nueva aventura. Y sin duda, que las personas de este lugar tienen una calidez sin igual.
1: Gracias.

0: El gran problema de Perú fue cuando el fútbol se profesionalizó, que fue más o menos a mediados de los 80. Estiramos hasta donde pudimos a una gran generación de talentos, pero llegó un momento en que en el mundo el talento no alcanzaba solamente, sino era necesario trabajar, y aquí nunca se ha trabajado.
1: Es un deporte que está dormido, que está esperando, ojalá, que hay un cambio de mentalidad, de, digamos, de la dirigencia. O sea, no solamente es cuestión de dar la plata, sino exigir una cierta rules of engagement.
2: Me parece que es un valor que tiene el deporte y especialmente el fútbol aquí en el Perú. Los hinchas de la U o los hinchas de Alianza son de todos los niveles sociales, salen a jugar a provincia, el estadio se llena, en otro lugar se llena. Ese es el valor del fútbol.
3: Esta semana estamos en Lima debatiendo si el fútbol peruano puede volver a organizarse o seguirá siendo el caos que se vive fuera de la cancha. Pongamos las cartas sobre la mesa.
4: México. Lugar que alberga un tesoro único bajo las aguas del Mar de Cortés. Sus perlas. Gemas llenas de colores que no existen en ningún otro lugar del mundo. Mientras pescadores, artesanos y descendientes de los primeros buzos indígenas mantienen viva una historia que inició hace siglos, un pequeño grupo de investigadores inició un sueño improbable: cultivar las únicas perlas de su tipo en toda América. Nuestro equipo visitó el lugar donde nacen estas perlas arcoíris, que hoy revelan más que su brillo. Cuentan quiénes somos frente al mar, cuánto dependemos de él y qué estamos dispuestos a hacer para que siga dando vida.

0: Por cerca de 400 años, entre el siglo XVI y el XX, las perlas mexicanas fueron las más codiciadas por reyes y nobles europeos, tanto que llegaron a ser parte de las joyas de muchas coronas de aquel continente. Y debido a la explotación desmedida, estuvieron al borde de desaparecer. Años después, es en el estado de Sonora donde encontramos nuevamente algunas de las perlas más raras y hermosas del mundo, que guardan colores imposibles. Desde el mirador de San Carlos se observa el municipio de Guaymas, un puerto estratégico del Mar de Cortés que durante siglos conectó a nuestra nación con el mundo. Es un lugar de historia, de comercio, de pesca y de tradiciones que han marcado el desarrollo de esta región. Y hoy, Guaymas vuelve a ser noticia por una industria que renace bajo estas aguas. Dicen que las perlas son hijas del tiempo, que tardan años en formarse y unos segundos en deslumbrarnos. Para entender más sobre estos tesoros submarinos, nos acercamos a la granja de perlas del Mar de Cortés. Y me llevé una sorpresa al hablar con uno de los fundadores, quien me explicó que muchas especies comunes son capaces de producir perlas.
1: Los caracoles panteoneros de los jardines de las casas, las almejas de río, los mejillones, los callos de hacha, los abulones, cualquier molusco con concha puede producir perlas, pero no todas las perlas son gemas. Una gema tiene que cumplir tres características: rareza, belleza y durabilidad. Por ejemplo, esta es la concha de un ostión. Si sale una perla de este ostión, va a ser del mismo material que la concha y no va a ser más bonito o más atractivo que un pedazo de hueso, un pedazo de gis. Por eso no es una gema. Aquí en el Mar de Cortés tenemos dos especies diferentes de ostras perleras. A una se le llama madre perla y a la otra concha nácar. Las dos especies se han pescado por mucho tiempo. De hecho, el registro más antiguo de perlas usadas por el hombre está en el territorio mexicano y depende de estas especies, ¿sí?
0: En las ostras nacaradas, la luz se descompone y genera tonos que no existen en otros tipos de gemas, creando colores que nuestros ojos perciben como tornasol. Pero, ¿por qué se forman las perlas? La teoría más aceptada es que es en defensa de ataques de parásitos, creando dos tipos: la ampolla, que está pegada a la concha, y la perla libre, que es redonda y mucho más conocida.
1: Tengo que estimular a las ostras a que produzcan un mayor número de perlas. Para eso hago una operación que simula lo que ocurre cuando se forma una perla natural. Yo tengo que hacer un corte y un pequeño túnel dentro de la gónada sin tocar ningún órgano interno. Adentro de ese túnel meto una esferita como esta. Esta es de tamaño grande, normalmente son más pequeñas.
0: Cultivar perlas suena romántico y lujoso, pero la realidad es otra. Todo el proceso está lleno de pérdidas y riesgos. Desde las primeras semanas, la mayoría de las ostras no sobrevive. Y las que sí, pasan años en el mar, expuestas a corrientes, depredadores y enfermedades.
1: Entonces el proceso es cercano a 4 años, desde que se colectan hasta que se obtiene la perla. Uh-huh. Los números no son muy alentadores. Nosotros tenemos en nuestra concesión permiso de sacar 100,000 ostras, las criamos, las engordamos. Al final de la engorda quedan 20,000 vidas. 80,000 se mueren los primeros 2 años. Y parece mucho, pero si no las hubiera protegido en vida libre, de cada 1,000,000 que nace, una llega adulta. Entonces esos 20,000 nos parece un gran número. Esas 20,000 las operamos y 2 años después de operarlas, de esas 20,000 obtenemos 4,000 perlas. Esto es, comenzamos con 100,000 animales y terminamos con 4,000 perlas, el 4% de rendimiento.
0: Debido a que no pueden competir en cantidad, se han enfocado en producir con calidad. Pero cuidar a las ostras implica un trabajo interminable, pues tienen que sacar a cerca de 100,000 moluscos al mes para limpiarlas una por una y quitar lo que se pega en la concha.
2: Aquí tenemos estas ostras que son de 6 meses de edad y lo que podemos ver es que ya se empezaron a llenar de cirripedios. Estos hay que quitarlos porque pueden deformar la concha o impedir que la ostra se abra. Fíjate, estos que están creciendo aquí cerca de la charnela es la bisagra. Cada ostra tiene dos conchas que se abren así.

0: Exacto. Si crecen más, van a impedir que la concha se abra y la ostra no podría recibir el agua que le trae el alimento y el oxígeno que necesita para vivir. En cambio, ve, está ya toda limpia.
1: Enrique me dijo que ese sonido de raspar las conchas con los cuchillos lo acompaña a diario, desde que empezaron este proyecto en los 90s. Con él también pude platicar sobre otros retos de mantener esta granja en mar abierto. Si hay tormentas o vientos fuertes, las canastas donde viven las ostras se pueden perder en las aguas profundas. Pero incluso sin tempestades, el mar está cambiando. Ese cambio silencioso y casi invisible por el calentamiento de nuestro planeta.
0: Nosotros aquí en este muelle tenemos hemos tomado y registrado la temperatura diario desde 1993. El promedio de los primeros 10 años y el promedio de los siguientes 10 años es casi igual. Y ya los últimos 10 años ya no. Ya son un grupo estadísticamente diferente, más alto. Es como grado y medio más alto el agua de mar. Uh-huh. Esta especie es de afinidad templada. Entonces, mientras más calor hace, vemos que tienen más susceptibilidad a enfermedades ocasionales. Las vemos más, un poco más débiles, y sí estamos muy preocupados de si esto sigue así, ¿cuál va a ser el futuro?
1: Trabajar con la naturaleza es incierto, pero eso no detiene las labores. Yo intenté ayudar limpiando algunas conchas, pero me dio miedo lastimarlas con cuchillos tan grandes y afilados. Así que mejor dejé a los profesionales a cargo. A veces olvidamos que una perla no es un mineral, como un diamante. Viene de un ser vivo. Y la primera vez que observas una, entiendes por qué durante siglos se les consideró objetos sagrados. A los 4 años de edad de la ostra se realiza la cosecha. Una forma de recolectar las perlas es realizar una incisión y sacar la perla, una gema que tardó 2 años en formarse dentro de este molusco. Las perlas libres, como la que coseché, pasan a ser evaluadas, mientras que las de tipo ampolla, también conocidas como medias perlas, deben extraerse de la concha. Durante 12 años, Efraín ha llegado a este pequeño taller al lado de la costa y, usando herramientas hechizas adecuadas por él, corta las ostras con mucha precisión.
2: Es un trabajo largo. No se puede hacer en un día porque son muchos pasos. Y yo inicio grupos de 300 perlas, 400. Entonces, no hago una, pues, uh-huh. O 5 o 10, sino que un día me pongo a seleccionar. Otro día me pongo a dibujar y así, ¿no?
1: Uh-huh. Efraín me mostró que la belleza no solo está en la perla. La concha misma guarda colores que parecen pintados a mano. Por lo que también se corta, se pule y se utiliza para hacer piezas de joyería o artesanías.
2: Con la parte de la orilla de la ostra, es la parte más colorida. Uh-huh. Entonces sacamos otro tipo de artesanías.
3: ¡Ay, qué bonita! Es una como cola de sirena o de ballena.
2: De ballena, ¿no?
1: Cada parte de la ostra se transforma en algo nuevo. Incluso el polvo de la concha nácar se utiliza para jabones, cremas y protectores solares por sus grandes beneficios para la piel. Mientras que las perlas pasan a las manos de joyeros para ser incrustadas en oro o plata. Pero para eso se debe conocer primero su valor. Y Enrique me enseñó que la mirada humana es la herramienta más valiosa en la siguiente parte del proceso.
0: Lo primero que vamos a determinar es la calidad. Y para eso nos vamos a aplicar con estas 5 características, que son forma, color, limpieza de la superficie, sobretono y lustre. Hay cosas que puedes ir automatizando, pero estas sutilezas sí son muy humanas, son hasta ligeramente subjetivas, se tienen que seguir.

0: ir haciendo por una persona.
1: Dependiendo de la calificación de cada perla, se va estableciendo su costo. Y para determinar su autenticidad, se pueden colocar en la oscuridad e iluminarlas con luz ultravioleta, logrando que brillen de color rosa intenso.
2: Esta es la perla que coseché, y aunque a mi ojo no entrenado me parece extremadamente bonita, tiene que ser calificada para conocer su valor. Entonces hay que observar si tiene el brillo suficiente, si su forma es simétrica, si la superficie está libre de imperfecciones, y dependiendo de esto se sabrá si será una joya, una pieza de colección o si no alcanzó la calidad necesaria.
1: Cuando terminé de calificar las perlas, me dirigí a lo más esperado, la joyería. Anillos, collares, aretes, todos adornados por diferentes colores de acuerdo a cada perla. Ver estas piezas me hizo pensar en lo difícil que debe ser transformar algo tan único, pues no hay moldes ni repeticiones posibles. Todo es personalizado.
3: A veces pensamos en perlas y se nos viene a la mente inmediatamente blancas y perfectamente redondas. Ellas no, ellas son completamente lo opuesto, son coloridas. Pues además que cada una es única. Uh-huh. Nunca va a haber dos perlas que sean exactamente iguales, como una huella dactilar, como nosotros los humanos.
1: ¿Y qué sucede con las perlas que no pasan el filtro de piedra preciosa? Cuando llega la temporada de cosecha, se realiza un pequeño ritual. Las perlas descartadas se devuelven al mar como ofrenda, para agradecer y cerrar el ciclo. Tuve la oportunidad de hacerlo y de dedicar este ritual a quienes amo.
4: Desde hace más de 20 años hacemos esta ofrenda. Nos reunimos aquí en la bahía de Bacuchibampo, que para los antiguos habitantes, seris y yaquis, era un lugar muy importante. Era un lugar de purificación de almas. Para nosotros, los que trabajamos en la granja de perlas, también es un lugar muy importante, porque gracias a la riqueza de sus especies, a la productividad de sus aguas, podemos llevar el sustento a nuestras familias. Muy bien. A la cuenta de tres, arrojamos las perlas al mar. Una, dos, tres.
1: En ese momento casi espiritual, sentí una conexión profunda con la naturaleza. Y recordé que esta historia comienza muchos años atrás, con los primeros buzos que se atrevieron a adentrarse en las aguas de esta región de México. Para los seris y los yaquis, el océano siempre fue más que un recurso natural. Es parte de su cosmovisión e identidad. Y en Jesús, ese lazo sigue presente. Creció entre barcos camaroneros, ostras y una madre yaqui. Desde hace 32 años, sale de su casa a las 7 de la mañana y toma su bicicleta para llegar hasta la granja, donde es el jefe encargado. Aunque ya no habla la lengua de sus antepasados, su relación con el mar permanece intacta.
5: Hay nueve etnias yaquis aquí. Y mi mamá nació en Pota, de esa etnia. Entonces ya pues mi mamá ya se vino para Guaymas. Que la familia de nosotros somos de generaciones de pescadores, de mis abuelos, tatarabuelos, mi papá, mis hermanos, todos tenemos generaciones de la pesca. Por eso a mí me gusta mucho el mar, la acuacultura, por eso me interesó mucho este trabajo.
1: Sus labores implican limpiar ostras a diario y checar redes y monitorear la salud y crecimiento de los moluscos. Y la parte favorita de Jesús es cuando es tiempo de cosecha, pues nunca sabe qué tipo de perla o colores verá. Una sorpresa cada año.
5: La cosechamos en junio. Si está con enero, puede haber una perla gris, puede haber otro color. Y ya de aquí a unos dos meses más, la perla cambia de color. Y es cuando pueden salir perlas bonitas, como nosotros queremos. Uh-huh. Son como mis hijas esas. El tiempo le digo, no, son mis hijas. Que las estoy creando de chiquitas, pues todo. Y ya, bueno, son mis hijas.
1: En Jesús, el mar encuentra continuidad. Sus manos repiten gestos antiguos, heredados de un pueblo que aprendió a bucear con solo la fuerza del cuerpo y la intuición, y que aprendió a leer

0: ir a profundidades que otras personas no lo podían hacer.
1: Las perlas no eran de mucho interés para los yaquis. Ellos solo pescaban para comer. Pero la historia de este pueblo en el mar es solo una parte. Fuera del agua, enfrentaron un periodo oscuro que marcaría para siempre a su comunidad. Una de exterminio, persecución y resistencia, que comenzó por 1880 y duró cerca de 40 años. Todo por quitarles sus tierras.
0: Así como Hitler lo dijo para el caso de los judíos, lo hizo Porfirio Díaz y los gobiernos del Estado. Es decir, la solución final es mandarlos a otros estados, sobre todo al sureste de México, deportados. Los mandan al sur de México como casi como esclavos. O sea, les daban una miseria allá y los trataban terrible. O sea, muchos murieron en esa región. Hicieron que las mujeres se casaran con mayas, con chinos. O sea, fue terrible. A los que capturaban antes de 1908, los traían a Hermosillo y fueron los que construyeron esta penitenciaría.
1: Muchos fueron detenidos y ejecutados sin ningún motivo legal, solo por ser yaquis. Mientras que en Europa y en Nueva York las perlas mexicanas se subastaban como tesoros, aquí los yaquis se usaban como mano de obra esclava. La paradoja es brutal. Un pueblo que le dio al mundo las perlas más preciosas recibió a cambio guerras, deportaciones y un río casi sin agua. Aún así, decidieron regresar a sus tierras y siguen aquí. De regreso en la granja y con este entendimiento de la historia, quise honrar un poco a los antepasados.
2: Antes, los yaquis entraban a estas aguas sin visor, sin traje, solo con su cuerpo y una habilidad impresionante para bucear a pulmón. Yo no puedo hacer eso, pero sí quiero sentir, aunque sea un poco, lo que ellos vivían cada vez que entraban al mar. Y en esta ocasión, observar la granja de perlas desde donde nace todo, debajo del agua.
1: Al entrar al agua no podía distinguir mucho, pero poco a poco aparecieron las redes que albergan a decenas de ostras. Algunas más grandes como cilindros y otras más pequeñas y triangulares. Entre la corriente era difícil observar a detalle. Sin embargo, la mejor sorpresa la encontramos antes de salir. Cerca de la orilla estaba una ostra tipo madre perla, la que estuvo al borde de la extinción por la sobrepesca en el siglo XIX y que ahora pude ver y tocar. Fue un momento muy emocionante. Igual de emocionante eran las tradiciones de los buzos antes de sumergirse. Se encomendaban, dedicaban la perla y pedían permiso. Porque en esas aguas se creía que no solo se extraía riqueza, también se cruzaba un límite. Y no todos los que cruzaban regresaban.
3: En ese entonces los yaquis, como sabemos, ya habían sido evangelizados por los misioneros. Ellos ya habían adoptado la religión católica. Entonces lo que hacen ellos y hacían ellos antes de entrar al agua era persignarse y dedicar el producto a la Virgen. Pero hay una leyenda que en una ocasión hubo dos yaquis que entraron al agua, uno de ellos apodado el Mechudo, que en lugar de decir va por la Virgen, dijo va por el diablo. Entró al agua y ya no salió, y el otro que había dicho va por la Virgen, él sí salió.
1: Se cree que el fantasma de ese pescador se aparece cerca de la isla donde ocurrió y que vaga por las profundidades con la llamada perla del diablo, condenado a protegerla. Entre rezos y leyendas, la perla fue creciendo en la memoria de Guaymas, pero no se quedó atrás en la historia, sigue viva. Hoy, esta gema aparece transformada y resignificada en la voz y el orgullo de quienes la llevan.

0: como emblema.
1: El nombre surgió queriendo mostrar algo emblemático de nuestra comunidad. Entonces, entre la lluvia de ideas y las risas y la carrilla, como decimos aquí, o sea, hay una vocecita allá a lo lejos. Pues es que somos de Sonora, pero tampoco tenemos, vamos a poner algo así como para que al rato la gente se ría de nosotros. Y la vocecita se escuchó al final, ay, pues llámense las perlas de Sonora, mamá. Y fue uno de los hijos de mis compañeras, Gael se llama.
0: Gracias al ingenio de un niño, es que este mariachi adoptó su nombre. Aunque la mayoría de las integrantes del grupo se conocen desde niñas, la idea de unir sus talentos fue a petición de la cantante Yuridia, quien quería un mariachi femenil propio de la zona. Por lo que era muy importante encontrar un título que representara su origen, sus experiencias, pero también su individualidad.
1: Somos un conjunto de perlas. Te damos un collar de perlas, ahora sí. Pero como sabes, y creo que ya te explicaron en la granja de perlas, ninguna es igual, todas son únicas. Tú nos vas a ver y somos distintas y cada quien tenemos nuestro carácter. Por eso queríamos un nombre emblemático, icónico, porque estábamos acostumbradas a, o acostumbrados a escuchar canciones que hablen de la realidad en la comunidad.

0: nombre del mariachi habla de pertenencia, de diversidad y de orgullo comunitario. Pero esa riqueza que aquí se celebra no necesariamente se conoce en todo el país. Yo misma lo descubrí con este reporte. Antes no sabía de la existencia de estas perlas. Y cuando empecé a comentarlo con personas cercanas, tampoco las conocían. Lo que en Guaymas es identidad, para muchos mexicanos, sigue siendo un secreto del mar.
1: Las perlas de Mar de Cortés es un producto ya icónico de aquí de Guaymas. Es un producto que mucha gente ya lo conoce. Lamentablemente te puedo decir que lo conocen más los extranjeros que nosotros los mexicanos. Se ha difundido mucho en Estados Unidos, también en otras partes de Europa. Yo creo que deberíamos estar orgullosos de que tenemos las perlas mejores del mundo, consideradas por nosotros, ¿no? Y es la única granja comercial de perlas que existe en Latinoamérica. Es un detalle que tenemos como atractivo, que debemos resaltar más, debemos potencializar más, porque es una belleza lo que son las perlas, que no lo tiene nadie. Lo tenemos nosotros aquí.
0: Quizás no todos los mexicanos las conocen, pero las perlas siempre estuvieron ahí, en las profundidades del Mar de Cortés. Y fue hasta que un grupo de investigadores entusiastas enfocaron sus esfuerzos para dedicarse a entenderlas y cultivarlas, que estas gemas renacieron. Cuando llegué a Guaymas, buscaba entender el proceso de la perlicultura, pero me encontré con algo mucho más profundo. Descubrí un mar que abraza, pueblos originarios que siguen presentes y un oficio que sobrevive en gran parte gracias a la paciencia, al cariño y la memoria de quienes se niegan a perderlo. Las perlas que se producen en Guaymas son únicas, no solo por sus colores, sino por su historia. Y aprendí que, al igual que una ostra, el verdadero brillo no está en lo que se exhibe, sino en lo que se preserva.

0: Aquí está el manual de historia ucraniana más famoso. El periodo más antiguo de la historia del pueblo ucraniano dura más de 140.000 años. En la página siguiente leemos literalmente: el hombre apareció hace unos 35.000 o 40.000 años, es decir, cuando los monos bajaron de los árboles, se encontraron con los antiguos ucranianos.
1: Ahí surgió el empeño de los historiadores locales de que Jesucristo era ucraniano.
2: Querían diseñar y crear una nación que siempre sería conflictiva con el pueblo y el Estado rusos.
3: Bandera y Shuhevich son héroes de Ucrania.
2: Ucrania y el presidente ucraniano son peones en un juego que están jugando otros. Es más, aunque eso suene cínico y triste, juegan a ciegas.
4: Farid fue la primera persona en promover con tanta persistencia la recuperación de la raza del caballo tártaro. Es un milagro, la verdad.
5: Incluso cuando aún no había huéspedes ni turistas, no había nada. Decía a la gente: vamos, únanse a nosotros, ayuden. Pero la gente no creía demasiado en lo que decía, así que lo hizo todo solo, trabajando y cargando todo por su cuenta.
6: Por muy irreal que parezca, por muy difícil que sea para nosotros, haremos todo lo posible para lograrlo.
4: Para nuestro pueblo, la fiesta de Cochacán es muy importante. Y hemos trabajado para volver a recuperarla.
7: Este es el proyecto Almirantazgo Infantil de Mariel. Tenemos toda una armada. Si lanzáramos todo esto al agua ahora, sería algo impresionante. No es nuestro objetivo que todos los chicos sean marineros o naveguen por el río. Queremos que conozcan a gente buena y también se conviertan en buenas personas. Ahora también queremos construir un bote tradicional según patrones antiguos. Tenemos muchos sueños, trataremos de cumplirlos todos.
8: ¡Atención!
7: Extiendan las filas enseguida, rápido.
8: ¡Atención! Repito, repito.
9: Destrozaremos a los nazis. La victoria sin duda será nuestra. Tenemos nuestro propio lema, que surgió cerca de Krasny Liman. Nos aferramos a nuestra tierra con los dientes.
7: Nuestros soldados son los mejores, así que por mucho que cambie el transcurso de la guerra, por mucho que invente el enemigo, pase lo que pase, venceremos. Los educamos en cómo vencer y sobrevivir. Les enseñamos el arte militar.

Que no nos distraigan, no se hagan películas, que no nos quiten el foco y la atención, porque de eso saben y mucho en Estados Unidos, por eso lo de Hollywood, ¿no? Que cuando las cosas van mal en casa siempre es mejor tirar balones fuera y señalar a otros como los causantes de los males del mundo y los males propios, ¿no? Siempre es mejor estigmatizar y demonizar, ¿no? La enésima maniobra del gobierno de Donald Trump para no reconocer su incompetencia en asuntos internos, para no llevar a cabo esas políticas de América primero, Made America Great Again, ¿no? Es la de mirar a países de Latinoamérica, presionar con Irán. ¿Por qué? Porque no tienen las cartas de las que siempre presume. ¿Por qué? ¿Por qué ahora insistir con Cuba, con un país que se supone que ni te va ni te viene? O igual sí, ¿no? Bienvenidos al Zoom. Parece que a Estados Unidos le aprieta un poco el zapato. Parece que la mayor potencia del mundo solo intenta basar su hegemonía o sus imposiciones en posturas de fuerza. Parece que tiene las manos vacías y que otros le están ganando terreno. Trump sin nada que ofrecer, con muchos frentes abiertos y con pocas soluciones. Empezamos. Demasiados frentes abiertos en el exterior y nada de autocrítica, nada de mirar a los asuntos internos que te asolan y que evidencian que la gestión, que tu gestión, está dejando mucho que desear. Así que mejor lanzar bombas de humo, cortinas de humo, a cualquier rincón del mundo donde haga falta para distraer la atención. Y es así, esa es la película, ¿no? Porque todo aquello que decías que ibas a resolver, porque eras el elegido, no ha sido así. Porque el conflicto de Ucrania no se ha resuelto.

0: Suelto, como decías, en un abrir y cerrar de ojos. 48 horas, nada de nada. Y porque todos los conflictos que dices haber resuelto son, yo creo que nada más que propaganda, papel mojado. Así que a otra cosa, ¿no? Así que toca lanzar bombas de humo. De ahí que el gobierno de Estados Unidos se quiera referir, por ejemplo, a Groenlandia, ¿no? El enviado especial de Estados Unidos para Groenlandia dice un lugar en el que va a dejar huella Estados Unidos. ¿Qué huella va a dejar? Que hay que seguir presionando. ¿Con qué? Con Irán. Diciendo que todo se va a resolver muy pronto. ¿Muy pronto cuándo? ¿Cuándo es muy pronto? Porque parece que nosotros no conocemos los tiempos de Trump. Los tiempos del señor no son nuestros tiempos. Pronto llevan siendo ya muchas semanas. Y ante todo teniendo en cuenta que es él mismo el que ha provocado todo ese conflicto. Y lo peor de todo esto es que dentro de su país, dentro de Estados Unidos, no creo que a la gente le interese lo que está ocurriendo allende los mares, como diría algún literato, ¿no? Que las personas están preocupadas por las necesidades del día a día. ¿Qué comemos? ¿A cuánto está el galón? Que tienen dificultades para ir a la compra. A los centros sanitarios, sin pagar una millonada, ¿no? Que la realidad en Estados Unidos choca mucho con esa panacea que nos están intentando vender. ¿Dónde queda ese proyecto de América Grande de nuevo? ¿Dónde queda ese proyecto? Porque, como dice el meme, yo no lo veo.
1: Cada vez es más caro vivir, así que me gustaría votar por un partido o un político que tome medidas para reducir el costo de vida. Aunque tampoco siento que a nadie en el poder le importen las personas comunes, porque el gobierno actual prometió bajar los precios de la gasolina, los alimentos y el costo de vida, que no hacen más que aumentar.
2: No creo que las cosas que defiende Trump sean realmente en beneficio de la gente. El otro día incluso dijo a la prensa que no le importa la pobreza que hay aquí, no le importa la gente de aquí.
3: Acabo de llenar el tanque de mi auto. Normalmente me cuesta cerca de $50. Ahora fueron 70. Es muchísimo dinero. Esa es la gran diferencia. Los productos están carísimos. Todo está inflado en este momento. Así que simplemente tenemos que sacar a este hombre del cargo. Lo siento.
0: Poderoso caballero es don dinero. Y eso es lo que quiere la gente. Me pregunto realmente, ¿no será que Estados Unidos es el país que realmente necesita más ayuda que nadie? Lo digo de verdad sin sorna y sin sonreír, porque si escuchamos y hemos visto lo que dice su gente, si vemos cómo están sus calles, sus infraestructuras, que las lluvias han colapsado hace unas horas el metro de Nueva York, el metro de Nueva York. Pero para Trump las necesidades están en otro lado, están en otro sitio. El presidente de Estados Unidos dice que Cuba es la que necesita la ayuda. Que esa isla a la que Estados Unidos está sometiendo año tras año, a un bloqueo inhumano, es la que necesita la ayuda. ¿Estamos hablando en serio? ¿De verdad lo estamos diciendo? Porque todo esto de la imputación al expresidente cubano Raúl Castro por parte de Washington, a mí, sinceramente, lo que me parece es una auténtica cortina de humo. Me suena a una jugada sin sentido en la que se traen al presente hechos de hace décadas para intentar aumentar la presión contra La Habana y desviar la atención a los verdaderos problemas. Se trata de una acción, yo creo que política y una auténtica farsa. ¿A qué viene ahora esta acusación formal presentada en una Corte Federal de Estados Unidos contra el expresidente Raúl Castro? Y sobre todo, a mí me surge esta pregunta.
4: Fiscal General Blanche, la pregunta clave, ¿por qué ahora? ¿Hubo algún avance importante en este caso?
5: Bueno, no puedo explicar ni justificar por qué ahora y no hace 20 o 30 años, cuando esto ocurrió.
0: Claro, ¿por qué ahora? ¿Por qué ahora? No lo podemos explicar, madre mía. Bueno, vamos a intentar explicarlo nosotros en el debate y en el análisis, ¿no? Pero bueno, como siempre antes, vamos a hacer una repaso, ¿no? Una memoria a todas las redes sociales que tenemos. Estamos en nuestro canal de Telegram, ya tienen aquí el código QR donde, bueno, pues se pueden registrar, pueden aumentar nuestra comunidad. Si lo que quieren es seguirme a mí o, por ejemplo, al programa en la plataforma de X, bueno, pues aquí lo tienen. Y sobre todo, y es el más importante para mí, métanse en la página de RT en español. Aparte de ver todas las noticias, de ver todos los programas que tenemos de todos los compañeros, tienen el registro tanto del Zoom como del Zoom Plus y ahí pueden ver todos nuestros programas. Así que, como siempre les digo, ya saben que soy bastante exigente. No hay excusa, no hay excusa. Así que nada, ahora sí, vamos de inmediato al análisis. Vengan conmigo. Vamos de inmediato, ¿no?, al análisis y al debate de toda esta situación, porque la verdad que a mí me parece bastante paradójico que el gobierno de Estados Unidos esté tirando, digamos, balones

0: fuera, como decimos los futboleros, cuando no se está mirando sobre todo, ¿no?, lo que está sucediendo en su país. Tengo el placer de poder hablar con Marcelo Colussi, escritor y politólogo, y con Tadeo Castiglione, experto en relaciones internacionales y editor de PIA Global. Marcelo, Tadeo, muchísimas gracias por estar conmigo. Marcelo, ¿está Estados Unidos viendo, como se suele decir, la astilla en el ojo ajeno y no está mirando la viga en el propio?
1: Sí, exactamente. Bueno, gracias por la invitación. Vamos a tratar de hablar un poco de un tema tan complejo, tan amplio, ¿no? Estados Unidos fue, hay que decirlo en pasado, fue una gran potencia, superpotencia, sin duda. Después de la Segunda Guerra Mundial, quedó como el hegemón total del planeta, siempre en su confrontación con la Unión Soviética, pero sin duda manejando buena parte del mundo, su economía, su poder militar, su influencia política, cultural, Hollywood. Recién hablamos de Hollywood, lo mencionaste. Claro, una forma de llevar ese modo americano de vida, el American Way of Life, por todo el mundo. Uh-huh. Eso es lo correcto. Ese es el desarrollo. Todo eso fue cierto en los años 50, 60, pero luego, como todo imperio en la historia, todos, empieza la decadencia. Nadie puede vivir en ese éxtasis permanente, perpetuo. Todos los imperios han caído.
0: A mí me gustaría, sobre todo, hacer hincapié en de qué manera, Tadeo, se está intentando meter bastantes cortinas de humo con noticias, con, no sé, con twitters, con, bueno, antes decíamos Twitter, ¿no?, los que somos un poco más antiguos, que ya peinamos canas, ¿no?, con la plataforma X, etcétera, etcétera. ¿De qué manera Irán, Cuba, otros países de Latinoamérica, etcétera, etcétera, y al final no se está mirando al propio ombligo? ¿Dónde están esas promesas? ¿Dónde están esas promesas, como decía yo, del meme que yo no lo veo, ¿no?, de Donald Trump con respecto a Estados Unidos, Tadeo?
2: Tenemos un dicho popular en Argentina que dice: el que mucho abarca, poco aprieta. Donald Trump se ha encargado de hacer muy grandes promesas por todos lados, tanto a nivel mundial como a nivel local, abarcando todos los sectores, pero apretando poco, es decir, dando pocas soluciones. Y a colación de lo que decía nuestro colega, por lo visto, aquel America Dream se ha convertido en una verdadera pesadilla para la población de Estados Unidos. Y acaso también todo lo que se promocionaba como el sueño americano en la década del 50 y 60 igual era propagandística en contra de la Unión Soviética, teniendo en cuenta, bueno, todo lo que fue el racismo estructural en los Estados Unidos y que la realidad no era pareja para todos. Bueno, la situación actual en Estados Unidos es caótica y de alguna manera la salida por parte de Donald Trump, al menos propagandística, para salir de todo esto aprietes, siempre es patear hacia adelante los problemas internos a base de problemas externos. Es decir, tirar una bomba de humo, distraer a la opinión pública y de esto tratar de sacar algún rédito político internacional. Decimos, bueno, capturamos a Maduro. ¿De qué le sirvió a la realidad norteamericana la captura ilegal, el secuestro ilegal de Nicolás Maduro? Matamos a la Ayatollah Ali Khamenei. La guerra en el Golfo no va a afectar el precio del petróleo porque el petróleo lo producimos nosotros. Bueno, la realidad es 100% diferente en un mundo interconectado, totalmente globalizado, en lo cual las cadenas de suministros tienen una interdependencia. Y lógicamente todo esto termina en un efecto boomerang que termina afectando mucho más a Donald Trump y su gestión de lo que él mismo trata de defender o incluso discursivamente sostener.
0: Tadeo, te quería decir, yo antes utilizaba una expresión que también es bastante castiza, de esto de que a Donald Trump le aprieta el zapato. Tú has dicho que quien mucho aprieta, poco abarca, ¿no? Como se suele decir. A Donald Trump ahora mismo tiene un crono en el que siempre dice: muy pronto vamos a resolver el tema de Irán, muy pronto voy a solucionar esto, muy pronto voy a hacer lo otro, pero al final ese reloj está corriendo en su contra, Tadeo.
2: Totalmente, y más en un año electoral en los cuales el pueblo quiere soluciones, quiere lo visible, lo tangible, no se puede vivir de falsas promesas. Y como bien decías al principio, parecen los tiempos del Señor en este juego de Cronos contra Kairos, que es el tiempo divino, en los cuales, bueno, Donald Trump no sé si realmente está consciente de la realidad tanto interna de cómo está viviendo el pueblo norteamericano, que no es una realidad que sea nueva, incluso se lo dijo Xi Jinping y él lo interpretó, bueno, Estados Unidos estaba en declive, con Joe Biden y no ahora en la actualidad. Bueno, todas esas son contradicciones continuas.
0: Lo que estamos

0: Viendo con el tema de las contradicciones y que yo hablaba un poco de las cortinas de humo, cuando hoy hablamos en la redacción con todo el equipo, Marcelo, la verdad que yo veía, digo, ¿por qué acordarse ahora? Y era la última pregunta que poníamos, ¿no? Antes de pasar al análisis con vosotros, con los invitados. ¿Por qué ahora Cuba? ¿Por qué interesa ahora esto? Es decir, ¿por qué distraer con esto que se supone que tú eres la omnipotencia mundial, ¿no? Los tiempos del Señor que decíamos antes. ¿Por qué fijarte ahora en esto, Marcelo?
1: Sí, efectivamente, la situación de Estados Unidos, la situación interna, la situación doméstica es mala, muy mala, caótica se podría decir. Realmente empieza a haber problemas que son propios del sur global, de lo que llamábamos tercer mundo. Hay hambre, incluso hay desnutrición, cosas que eran impensables en el momento así de florecimiento de los 50, de los 60. Hay, según mediciones que hace el Banco Mundial, hay alrededor de un 13% de población bajo la línea de la pobreza, lo que se entiende pobreza en Estados Unidos, que por supuesto no es la misma
0: claro,
1: pobreza.
0: Claro, y esta es la pregunta, ¿quién necesita ayuda realmente? Porque dice Estados Unidos que Cuba necesita la ayuda, yo no sé si es que Estados Unidos es realmente quien necesita la ayuda, ¿eh?
1: Definitivamente. La economía de Estados Unidos no es próspera en este momento. Por supuesto que sí, hay bolsones de enorme prosperidad. En este momento son muy pocos los estados que tienen superávit. California, donde está Silicon Valley, las petroleras en Texas y los bancos allá en Nueva York, estado de Nueva York, Wall Street. Sino todos los otros estados, 47 estados técnicamente están en recesión. O sea, hay una economía que no avanza, que no avanza. Y está mantenida en muy buena medida en una moneda que es ficticia, que no tiene un respaldo real, que se mantiene en este momento, y creo que se ha dicho recién en tu intervención, se mantiene en muy buena medida en el ejercicio de un poder militar, 800 bases diseminadas por toda la faz del planeta. O sea, no es una economía realmente sostenible.
0: Bueno, y sobre todo, perdona, Marcelo, que te corte, manteniéndose Estados Unidos, en este caso Tadeo, con unas políticas impositivas. Es decir, tenemos el bloqueo de Cuba, tenemos las sanciones a distintos países. ¿Hacia dónde vamos? Es decir, vamos a mirar, ¿no?, a esta burbuja en la que está viviendo Estados Unidos con el tema de la deuda, vamos a vivir en esta burbuja que se tiene del dólar, pero vamos a llegar a las calles, que es lo que hemos visto ahora, ¿no? Cuando hemos sacado este Vox Populi, ¿no? Vamos a palpar realmente qué es lo que se está viviendo en esta primera potencia mundial que nos quiere dar sopas con ondas a todos, ¿no?
2: Totalmente, y además del problema estructural del sistema rentístico financiero, recordemos que son números en pantalla y que no se basa en la economía clásica, que son servicios, bienes y servicios. Eso es algo muy interesante para tener en cuenta porque es el reconocimiento claro de Donald Trump. Hagamos América grande de nuevo. ¿Por qué? Porque América actualmente no estaría siendo grande. Y en medio de eso vimos también cómo hubo un viro en la política internacional, lo cual muchos norteamericanos le han empezado a llamar MIGA, de haremos Israel grande de nuevo, debido a los problemas financieros y a las grandes inversiones que está haciendo Estados Unidos en otros países, en vez de encargarse de los problemas internos que está teniendo. El problema de la deuda no es únicamente del sistema financiero norteamericano y de elevar el techo de la deuda y de los cierres de gobierno que se dan todos los años, sino que también tiene que ver estructural. Los norteamericanos se endeudan para vivir, se endeudan, hipotecan sus casas, no tienen vivienda propia, se endeudan para estudiar y en cualquier momento, incluso es algo que sistemáticamente el sistema lo está llevando, también se están endeudando para comer. Las grandes deudas de los norteamericanos con tarjeta de crédito prácticamente ya nacen con deuda debido a que su sistema de salud también está colapsado y por tener un parto hay que pagar. Imaginémonos ese sistema de declive total social en los cuales también lleva a las personas a la desesperación en las situaciones cotidianas, en los cuales la arrastra a las drogas, que también son el otro gran problema de los Estados Unidos, en los cuales hay calles de zombies prácticamente.
0: Me gustaría sobre todo centrarme un poco ahora en la presencia y en la persona de Donald Trump. Marcelo ha vuelto, yo creo, de China sin nada en la mano, llevó un séquito enorme en el que yo creo que no ha venido absolutamente con nada. Tuvimos unos días después la visita del presidente Vladimir Putin con más de 40 documentos firmados Y yo creo que con esto de que yo decía del tiempo, de que le aprieta el zapato, etcétera, etcétera, no tenemos que olvidar que Estados Unidos tiene la Copa del Mundo dentro de muy poco, Donald Trump va a cumplir 80 años, no tenemos que olvidar que tenemos ese 4 de julio con el 250 aniversario de la fundación, ¿no? Del aniversario de Estados Unidos. Yo creo que el crono está totalmente en contra del presidente de Estados Unidos, que también dentro incluso de su propio partido está habiendo alguna resistencia y está habiendo alguna disidencia, por decirlo así, ¿no? Marcelo.
1: Sí, definitivamente. Y agreguemos que ahora en noviembre, faltan unos pocos meses, son las elecciones de medio término,
0: Ahí estoy temblando
1: elecciones
0: yo, ¿eh? Ahí
1: legislativas.
0: yo no sé si estoy temblando más que Donald Trump, pero como se suele decir, yo creo que teme más a las elecciones que a una vara verde, ¿eh? Marcelo.
1: Y sí, definitivamente, porque está más que claro, ¿no? Este gobierno no está cumpliendo en absoluto con las promesas de campaña y todos estos distractores tienen un límite además. Por supuesto que lo hacen, es típico de los presidentes de las administraciones de Estados Unidos, ¿no? Ante los problemas internos, bueno, se bombardea por aquí, por allá, les ha funcionado eso, pero ya parece que se ha llegado a un tope, porque lo que se decía recién, la deuda, por ejemplo, la deuda de cada familia, es una deuda impagable. Muy bien esto que dice Tadeo. Nace una persona y ya está endeudado. Hay un cálculo de que por lo menos 105, 110 mil dólares debe cada familia como promedio. Por todo esto, las hipotecas, los créditos universitarios, se vive endeudado. Y el país, como estructura nacional, vive con una deuda técnicamente impagable, ¿no? Hay una deuda equivalente a más del 120% de su producto bruto. O sea, ¿quién paga eso? Lo estamos pagando nosotros, lo pagan los acreedores. Si no estuvieran China y Japón fundamentalmente comprando ese déficit fiscal,
0: Bueno,
1: Estados Unidos muere.
0: hay muchos países que se están quitando toda esta deuda de Estados Unidos y yo creo que esto, Tadeo, puede venir, a mí se me hace bastante grande, se me hace cuesta arriba y yo creo que esto estamos ante un tsunami. Ya no solo sacando todas las reservas de petróleo, que se está vendiendo muchísimo, etcétera, etcétera, las reservas estratégicas, sino también el tema de la deuda. Mucho cuidado con esto porque desde mi punto de vista puede que estemos ante un abismo de un colapso del sistema económico mundial como lo teníamos establecido, Tadeo, no lo sé.
2: Totalmente. Hay que tener en consideración que durante la guerra de aranceles de Donald Trump en contra de China durante todo el año pasado, Donald Trump, como diríamos en criollo, puso toda la carne en el asador en su apuesta en contra de China, pero China jamás utilizó todas las herramientas económicas financieras que tiene a su disposición, entre ellas la venta masiva de los bonos norteamericanos. Generaría un verdadero colapso sistémico tanto del sistema Bretton Woods, en los cuales incluso el mismo Donald Trump con su guerra en Irán en contra de China para ahogar, vamos a decirlo, energéticamente a China, algo que no funcionó, también terminó derivando en el auge del petroyuan, el comercio internacional de petróleo en la moneda china, lo cual debilita aún más el dólar americano, que ya viene golpeado de por sí. ¿Qué es lo que hemos visto también en el mercado financiero global? Bueno, una fiebre del oro, una fiebre de plata, en los cuales los bancos centrales de diferentes países están acumulando verdadero valor y deshaciéndose también del billete verde. Lógicamente es una bomba de tiempo que podría estallar hoy, mañana o dentro de una década, lo cual cuanto más tarde en estallar los daños van a ser mayores, en los cuales yo también creo que hay un diseño de control de daño que se está tratando de tejer dentro de Estados Unidos, no diría de la administración de la Casa Blanca, sino del estado profundo de ver cuáles van a ser las soluciones en medio de todo este caos, pero esto marca claramente un declive hegemónico en los cuales su principal sustento, que era el financiero ficticio, ya estaría con fecha de
0: Me
2: vencimiento.
0: vais a llamar, como siempre digo, mal pensado, que siempre voy un poco tergiversando, etcétera, etcétera, pero ahora mismo en la Casa Blanca, a mí me parece que esto es un poco la casa de los líos, Marcelo. Es decir, tenemos a J.D. Vance que dijo que se había quedado como Macaulay Culkin, ¿no? Home Alone, ¿no? Estaba solo en casa. Tenemos a Marco Rubio que está intentando presionar y llevarse a las bases, digo, republicanas con este tema de puede ser Venezuela, puede ser con Cuba, etcétera, etcétera. Y tenemos a un Donald Trump que yo creo que cada vez está un poco más a la deriva y que vamos a ver qué es lo que sucede en noviembre. Necesitan una victoria, necesitan presentar algunos réditos porque si no, esto no hay quien lo sostenga.
1: Definitivamente, y encima de todo esto, el caso Epstein, que es un fantasma que planea ahí sobre Trump, fundamentalmente, que muchas de las cortinas de humo tienen que ver también con esto, con detener este posible juicio, esta posible imputación, ¿no? Que realmente es vergonzoso, ¿no? Bueno, ya sabemos todo lo que ha acontecido ahí con el caso Epstein. Estados Unidos, se podría decir, en algún sentido, tiene sus días contados como gran potencia y no va a caer por el bombardeo de misiles rusos o chinos, o de Irán o de Corea del Norte, ¿no? Va a caer por esto mismo, por una economía que ya no se sostiene, por una situación interna que es realmente, en términos sociales, ya realmente es complicadísima. Uh-huh. Hablamos recién del consumo de drogas. Datos que acabo de leer, 210 muertos diarios por sobredosis de droga.
0: Un drama.
1: Pero una situación realmente dramática. Ningún país del mundo consume droga, puesto con las consecuencias que sabemos que esto trae aparejado, ¿no es cierto? Es un hipotecar el futuro de la juventud, fundamentalmente son jóvenes quienes consumen. O sea, estamos realmente en un momento de decadencia del imperio, de un gran imperio que lo fue, definitivamente, no va a caer militarmente, cae por todo esto, o sea, se durmieron en sus laureles, consumieron de una forma voraz, por esto el endeudamiento, ¿no es cierto? No se puede vivir al crédito nadie, ni una familia, ni una persona, ni un país puede vivir al crédito. En algún momento los acreedores dicen basta, pues bueno, sí, págueme lo que me debe.
0: Veremos si el presidente Trump tiene crédito delante de su gente. Lo vamos a ver en noviembre, muy muy pronto. Vamos a ver si este proyecto de este American Great Again va a tener ese crédito, porque la verdad es que la gente estaba bastante descontenta y estas cortinas de humo que estamos viendo con Cuba o con distintos países, yo creo que no están funcionando y porque el tiempo corre en su contra. Marcelo Taddeo, muchísimas gracias por haber estado conmigo en este programa tan, tan especial. Os mando un abrazo fortísimo y espero contar con vosotros en otra ocasión. Gracias, un abrazo. Bueno, termino el programa de hoy con algunas reflexiones en voz alta, si me lo permiten, que me gustaría compartir con todos. A ver qué les parecen. Si están de acuerdo o no, me lo dejan en los comentarios de nuestra comunidad de Telegram, ¿no? El oportunismo se ha convertido en esa especie de hoja de ruta, en una guía, en un patrón, en un guión improvisado de alguien que se supone que tiene que estar al mando, ¿no? Estados Unidos apunta y dispara, y nunca mejor dicho, contra países que le están dando una lección de fortaleza, esos que creen que son menos que ellos, ¿no? Están dando una lección de resistencia y de dignidad. La campaña mediática contra Cuba, terminaremos pronto con Irán, dejaremos huella en Groenlandia. Sus pretensiones poco realistas con los conflictos como, por ejemplo, el de Palestina o con el de Ucrania, evidencian muchas, muchas, muchísimas carencias. Y en este momento se me viene a la cabeza ese versículo, y se lo decía a los invitados, de que no hay que mirar esa brizna en el ojo ajeno, sino la viga que tienes en el propio, ¿no? ¿A quién vas a intentar dar lecciones cuando tú tienes tu casa sin barrer? Menos cinismo y más realismo. Es con lo que yo me quedo hoy. Nosotros nos marchamos. Ya saben dónde estoy. Escríbanme. Chao.

0: Queridos compatriotas, hoy nuestras Fuerzas Armadas se han unido a nuestros aliados de la OTAN en los ataques aéreos contra las fuerzas serbias.
1: Durante los ataques, enfrente de nuestra casa había tanques y cañones. Todo fue bombardeado.
0: Estas municiones, reforzadas con uranio empobrecido, tienen mayor capacidad de perforación. Desde el punto de vista de la seguridad nuclear, no hay consecuencias radiológicas significativas.
2: Este cementerio parece interminable. Es una verdadera ciudad de los muertos, donde es muy fácil perderse. En Irak y Afganistán existen cementerios similares. Pronto podrían aparecer en Ucrania, donde miles de kilómetros cuadrados se han contaminado con polvo mortal para los próximos 4.500 millones de años.
3: La vida en los túneles es muy peligrosa, existen jerarquías y mucha desconfianza. Entrar aquí solo es imprudente, siempre hay que hacerlo con alguien que conozca el laberinto y alguno de sus habitantes.
2: Llevo en Las Vegas unos 7 años, 5 de los cuales he estado viviendo en los túneles. Mi novia y yo vinimos aquí desde Mississippi.
4: Llegó un momento en el que no podía pagar el alquiler y me tuve que ir a otro sitio.
2: Me han apuñalado más de 25 veces. Pasé 6 días. Gracias a Dios, sigo vivo. Los túneles no están diseñados para ser una residencia temporal para las personas sin hogar. Pienso que merecería la pena construir instalaciones en la superficie para atender sus necesidades.
5: La ciudad no es para todos. La vida en la ciudad es dura, muy dura. Es como un juego. A unos se les da bien, a otros no.
6: Este país aún sorprenderá al mundo. Se convertirá en un nuevo tigre económico.
7: Pakistán, en los últimos años, se parece a un tesoro aún por descubrir.
6: Por ahora el tigre está acumulando fuerzas y se prepara para saltar. La imagen del tigre ya se ha colocado en los camiones pesados que conectan todas las arterias de transporte en una sola.
7: Tenemos muchas cosas, piedras preciosas como esmeraldas y rubíes. Tenemos mármol, granito, petróleo, gas, cobre, oro y litio.
6: Este país es muy rico, por ahora potencialmente, pero aquí hay todo lo necesario para dar el salto.
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0: ¿Qué me has traído?
1: ¿Unos esquís? ¿Café? ¿Un ovillo? ¿Y un chal?
0: ¿Eso es todo lo que me has traído? ¿Y la pluma de pájaro? ¿Lo trajiste?
1: ¿La pluma? ¿La pluma de pájaro?
2: ¿Dónde dejé la pluma? La pluma. No tiene sentido haber llegado hasta aquí si no tengo la pluma. Hace una semana que llegué a la República de Komi, al norte de los Montes Urales, sin saber para qué. Y cuando estaba a punto de saberlo, unos minutos. ¡Oh, decepción! ¿Dónde dejé esa pluma?

0: Esta historia comenzó cuando me dirigí a la República de Komi, en el norte de los Montes Urales. Casi el 70% de su territorio está cubierto de bosques, lo que la convierte en una de las repúblicas menos pobladas de Rusia. Su capital es una ciudad con un nombre muy difícil de pronunciar porque incluye dos veces la letra Ü, que no existe en nuestro alfabeto. Se trata de Syktyvkar, donde comenzó mi aventura. ¿Hola?
1: Sigue las señales.
2: ¿Qué es esto? ¿Y quién lo dejó?
0: El artefacto que encontré me dejó atónito, ya que no tenía ni la más mínima idea de qué se trataba. Cuanto más lo pensaba, más me convencía de que pertenecía a la colección de un museo. La voz dijo que había que seguir las señales. Me parece que esto es una pieza de museo.
3: Ha venido al lugar adecuado. Aquí podemos ver unos esquís de caza y un bastón Koivet. A menudo el Koivet llevaba en uno de sus extremos una punta en forma de lanza que servía para perforar el hielo y conseguir agua. La pala servía, por ejemplo, para desenterrar a las presas cubiertas por la nieve. Hace mucho tiempo los humanos venían aquí en un principio precisamente para cazar. Y por supuesto necesitaban desplazarse de alguna manera. Podemos presumir de tener el esquí más antiguo que se ha encontrado en el mundo. Aquí tenemos el fragmento de un esquí con la representación escultórica de una cabeza de alce en la punta de la suela. Este objeto data del sexto milenio antes de nuestra era. Tiene unos 8.000 años.
0: Resulta que este esquí es más antiguo que las pirámides de Egipto. Solo sobrevivió un trozo, ya que el resto se deshizo en las manos de los arqueólogos que la encontraron. En cuanto a mi objeto, ¿pertenece a su museo?
3: No es una pieza de nuestro museo. Le recomendaría hablar con los cazadores komis o con los deportistas.
0: Decidí buscar entre los deportistas, pues pensé que podría perderme en el bosque antes de encontrar a algún cazador. En la República de Komi existe toda una federación de carreras en los esquís nacionales, los llamados Liampi. Aquí celebran sus propias Liampiadas, competiciones similares a las Olimpiadas, pero al estilo Komi.
4: ¡Buenos días!
0: ¡Hola!
4: ¿De dónde sacaste este Koivet? Es mío, lo perdí en el bosque.
0: Pues lo encontré en unas circunstancias muy extrañas.
4: Esas cosas pasan.
0: Sí.
4: A veces un oso o un zorro pueden llevárselo. Cualquier cosa puede pasar. También se usan para cazar. ¿Sabes cómo los utilizan los cazadores?
0: No, ¿cómo?
4: Mira, con él cavamos un hoyo y colocamos la trampa. Luego la cubrimos así. ¿Por qué? Porque si lo hago con las manos, el animal notará mi olor. Por ejemplo, si pasa un liebre por ahí, caerá sin darse cuenta. Pero si detecta el olor, la evitará. Ya está.
0: Veo que todas sus herramientas son muy especiales. Incluso los esquís tienen un diseño muy bonito.
4: Los decoramos para vernos bien cuando nos presentamos ante el público, ya que los usamos en las competiciones, para que cada uno tenga su propio estilo.
0: ¿Me enseña a utilizar estos esquís?
4: Por supuesto.
0: Resultó que los esquís nacionales Komi son de dos tipos, los Liampi y los Lizzy. A mí, siendo principiante, me dieron los primeros, los Liampi, ya que son más fáciles de usar.
4: Los esquís de casa, los Liampi, son completamente de madera, sin pieles integradas.
0: Sí.
4: En cambio, estos esquís, Lizzy, sí incluyen pieles integradas de reno o de alce.
0: Sí.
4: Se usa la piel de la rodilla hacia abajo. ¿Para qué? Porque cuando vas a cazar un alce, el animal puede oírte a 500 metros al pisar una rama. Cualquier ruido y se acabó. Pero con estos vas bien.
0: Son muy suaves.
4: Se deslizan con mucha suavidad y prácticamente no hacen ruido.
0: Así y así.
4: Ahora te invitamos a competir con nuestros profesionales. ¿Te animas?
0: Pues lo intentaremos.
4: En sus marcas. ¿Listos? ¡Ya!
0: Mis nuevos conocidos llevan años participando en las Liampiadas, por lo que entrenan cada semana. Por desgracia, las competiciones de este año se celebraron 2 semanas antes de mi llegada. Se corre una distancia de 3 kilómetros que debe pasar necesariamente por el bosque e incluir un tramo en campo abierto, es decir, sobre nieve y virgen.
4: ¿Qué tal? ¿Cómo vas?
0: Es difícil, pero ahí la llevamos.
4: Respira hondo y exhala despacio.
0: ¿Es cierto que usted creó esta modalidad de deporte?
4: Efectivamente. Creé este deporte a base de nuestras tradiciones y modo de vida. Tuve que realizar un estudio científico y metodológico para que este deporte pudiera existir. Pasé 12 años desarrollando la normativa, la metodología y las reglas de competición. Solo después de eso, el Ministerio de Deporte lo reconoció por unanimidad como deporte nacional.
0: Los chicos ya se fueron.
4: Vamos a por ellos.
0: Las primeras Olimpiadas se celebraron en el 2025, en el marco de la Copa Mundial de Esquí para Veteranos, que se celebró en Syktyvkar. Participaron unas 850 personas de 17 países. Los rusos ganaron 255 medallas, seguidos por los finlandeses con 39 medallas y los italianos con 27. Y en eso no hay nada de qué sorprenderse. La República de Komi es conocida por sus campeones de esquí. Aquí vive Raisa Smitanina, 4 veces campeona olímpica y 21 veces campeona de la Unión Soviética. Además, esta república ha regalado al deporte 4 campeones olímpicos y numerosos campeones de otras competiciones de esquí. Y todos ellos entrenan aquí, en el mayor complejo de esquí de la república. Lo inauguró la mismísima Raisa Smitanina en 1977. Yo perdí de vista a mis nuevos conocidos, pero parece que quien me dijo que siguiera las señales lo tenía todo calculado. ¿Un avestruz? ¿En medio del bosque? ¿En invierno? Pensé que después de tanto recorrer el bosque en esquí, me lo habría imaginado, pero sin duda tenía que seguir esta nueva señal. Así llegué a una granja, que sería de lo más habitual si no fuera por un avestruz que se paseaba tranquilamente por la nieve, como si se tratara de arena del desierto o de la sabana.
2: Hola.
5: Uy, ya vienes conmigo.
0: ¿Qué, me quieres saludar?
6: ¿Qué haces?
0: Quería entrar para ver mejor.
7: Es peligroso. El avestruz puede darte una patada. Es una hembra. Y si fuera un macho, yo no podría estar aquí. Siempre defiende su territorio. En la sabana, por ejemplo, si un león ataca, el avestruz puede darle un golpe en el abdomen. Y si acierta, el león muere.
0: ¿Y cómo es que los avestruces vienen aquí en la República de Komi en medio de la nieve? ¿Aguantan esas condiciones?
7: Bueno, los avestruces se adaptan muy bien. Tienen una temperatura corporal muy alta y pueden aguantar perfectamente hasta 20 grados bajo cero. A la gente le interesa ver avestruces. Quisimos dedicarnos solo a la cría sin traer a nadie. Después invitamos a nuestros amigos y les gustó mucho. Ahora estamos abiertos al público.
0: ¿Podríamos hacer un recorrido por la granja?
7: Por supuesto.
0: En la granja de Mijail viven además animales menos exóticos. Hace apenas unos años Mijail trabajaba como trailero y no tenía nada que ver con la cría de animales. Pero en un momento dado decidió darle un giro a su vida y abrió una granja. Su mascota atrajo a turistas. Así fue como después de un avestruz africano llegaron a Komi otros ejemplares.
7: Aquí viven emúes, avestruces australianos que son más pequeños y temerosos. En general, todo lo nuevo les da miedo. Por ejemplo, si colocas un trapo rojo o azul en el umbral, no entrarán hasta acostumbrarse. Son muy miedosos.
0: ¿Cómo ha aprendido a cuidar avestruces?
7: He ido aprendiendo con la práctica. No hay libros sobre el cuidado de los avestruces. Ahora tenemos un chat donde somos más de 100 criadores en Rusia. Nos comunicamos, hablamos de cómo cuidarlos y de qué problemas tenemos. Cada uno aprende con la práctica. Por cierto, ya es hora de alimentarlos.
0: Chicos, les traigo la comida. En invierno, los avestruces comen cereales como trigo, maíz, también girasol y verduras. ¿Te parece interesante? Mijail dice que la principal dificultad con los avestruces es que se comen todo lo que ven, incluso piedras y otros objetos sólidos. Esto les ayuda a triturar la comida dentro del estómago, ya que no tienen dientes y tragan los alimentos sin masticarlos. ¡Qué huevo tan increíble!
2: Parece un aguacate.
7: Los huevos de emú son verdes debido a la presencia de pigmentos especiales en la cáscara para mantenerse camuflados en la naturaleza. Ahora los vamos a poner en la máquina para que salgan los polluelos. Esta es la incubadora. Hemos puesto aquí los huevos de emú porque el verano en Australia comienza en enero. Y por instinto sienten que ha llegado el verano y empiezan a poner huevos. No necesitan que haga calor o sol, ni tampoco que esté seco. Mira, una pluma. Tómala como recuerdo.
2: Ah, gracias. Ahora ya falta poco. Solo hay que esperar 56 días hasta que eclosionen los polluelos. ¿Lo hemos hecho bien?
7: Sí.
2: Mira, alguien ha dejado un chal.
7: Qué raro. Eres el único visitante de la granja, porque hoy tenemos día libre.
2: A ver. Ah, ya sé qué es esto.

0: Por cerca de 400 años, entre el siglo XVI y el XX, las perlas mexicanas fueron las más codiciadas por reyes y nobles europeos. Y debido a la explotación desmedida, estuvieron al borde de desaparecer. Y hoy, Guaymas vuelve a ser noticia por una industria que renace bajo estas aguas.
1: Aquí en el Mar de Cortés tenemos dos especies diferentes de ostras perleras. A una se le llama madre perla y a la otra conchonaca. De hecho, el registro más antiguo de perlas usadas por el hombre está en el territorio mexicano y depende de estas especies.
2: Lo primero que vamos a determinar es la calidad. Y para eso nos vamos a aplicar con estas cinco características, que son forma, color, limpieza de la superficie, sobretono y lustre.
3: A veces pensamos en perlas, se nos viene a la mente inmediatamente blancas y perfectamente redondas. Ellas no, ellas son completamente lo opuesto, son coloridas.
4: Es un detalle que tenemos como atractivo. Es una belleza lo que son las perlas que no lo tiene nadie. Lo tenemos nosotros aquí.
5: Pensé que el chal, mi siguiente señal, formaría parte de un traje nacional. Para verificarlo, me dirigí a una aldea etnográfica comí, esperando que allí la siguiente etapa de mi camino se hiciera más clara. Hola.
6: Hola.
7: Hola.
6: Hola.
5: Perdone que los moleste, quería preguntar, ¿es suyo este chal?
7: Se parece al mío. Qué curioso.
5: Sí, mírelo.
7: Sí, se parece al mío. No, el mío está guardado en el baúl. Déjeme comprobarlo.
5: Por supuesto.
7: Qué raro. El mío no está. Tiene razón. Cuénteme, ¿dónde lo encontró?
5: Bueno, es una historia muy larga.
7: Entonces cuéntenos, bienvenido sea. Me parece que este pañuelo llegó a usted por alguna razón. Me gustaría regalárselo.
5: Muchas gracias.
8: Nos llaman komi sirianos. Pertenecemos al grupo lingüístico fino-ugrio. En la antigüedad, cada una de nuestras tribus veneraba a un animal distinto. Puede que alguna de nuestras tribus adorara al pez lucio. En komi, al lucio lo llamamos shir, de ahí sirianos.
5: Sirianos.
8: Probablemente por esa razón a los adoradores del lucio los empezaron a llamar sirianos. Nuestra gente desde tiempos muy antiguos siempre ha vivido en el bosque. Fíjese, nuestro calendario está muy relacionado con el bosque porque nuestro año se divide en 9 periodos. Justo ahora está a punto de terminar el periodo de la garduña y comenzará el periodo del oso.
5: ¿Y qué estamos preparando ahora?
8: Hoy vamos a preparar nuestro plato tradicional, la shanga. La palabra shanga quizás provenga de la palabra shkondi, que significa sol, ¿lo ve? Tienen forma de soles. Ya hemos preparado los moldes, pero ahora hay que rellenarlos.
5: Sí, está bien, vamos a hacerlo.
8: Sí, páseme esa olla.
5: Muy bien. Tradicionalmente la shanga se rellena con cebada perlada, mientras que la pasta se hace con harina de centeno. La preparación de la comida en komi siempre ha sido un oficio de mujeres. Pero incluso a mí me encontraron trabajo.
9: Chicas, he decidido preparar la cerveza sur. Vengan, ayúdenme a moler el grano.
5: Si quiere, yo le ayudo.
9: Vamos.
5: Bien.
9: Estos son los molinos. Voy a echar el grano, tú gira la piedra. Estamos preparando sur, lo que significa cerveza. Cuando es joven, tiene 1 o 2 grados de alcohol, pero si se deja fermentar más tiempo, puede alcanzar hasta 12 grados. ¿Ya lo moliste?
5: Eche más.
9: Vamos, vamos. Eso es. Solo un poco más rápido.
5: ¿Esta es una tarea de hombres o de mujeres?
9: De mujeres. Tú mismo me ofreciste ayuda, ¿no?
5: Sí.
9: No es

0: Para obtener la harina, es necesario pasar el grano por los molinos varias veces. Después, a la harina le vierten agua hirviendo y ponen sobre la estufa, lo que en un mes se convertirá en la cerveza tradicional comí, para que se fermente.
1: ¿Pasa? Ahora pon el sur en un lugar cálido.
0: Bien.
1: Para que repose, fermente y llegue a su punto ideal.
0: Sí. Ah, sí.
1: Mientras tanto, sentémonos a tomar té.

0: Siéntese. Eric, pruebe la shanga, por favor. Por cierto, este es un antiguo juego de los cómics llamado Sheg. O sea, las tabas. ¿Jugamos?
1: ¿Por qué no?
0: Primero estos huesos de cordero se hierven, luego se les quita la carne, se limpian por completo y se secan. Solo después de eso se puede jugar con ellos. Ahora buscamos las caras iguales y hay que golpear este hueso para que encajen. Si no encajan, o se salen del tablero, o se toca otro hueso, entonces se le cede el turno a otro jugador.
1: Por lo visto, casi todos los pueblos del mundo han jugado alguna vez a las tabas, ya que se considera el juego más antiguo. Aquí en Komi, las personas coleccionaban las tabas a lo largo de su vida, incluso las heredaban. En el pasado, toda la aldea se reunía para pasar horas jugando a las tabas y tomando té, igual que nosotros aquel día.
2: ¡Qué té tan rico!
1: ¿Coffee? ¿Y esto es café?
3: Estaba tomando té.
1: Seguí la señal y me dirigí a un sitio de producción de café. Hola.
4: Hola.
1: Entiendo que podría resultarle un poco extraño, pero me han dicho que debo seguir las señales. Y el café es una señal. Por eso quisiera apuntarme a una visita guiada. Aquí la ofrecen, ¿verdad?
4: Bueno, sí, pero hoy no es un buen día para la visita. Nos acaba de llegar un cargamento de café y estamos un poco ocupados.
1: Me ofrecí a ayudar a mis nuevos conocidos. Fue así como me encontré en la planta de la empresa Macbush, donde, para mi sorpresa, me enteré de que una de las tostadoras de café más grandes de Rusia se encuentra aquí en Syktyvkar.
4: El café viene de muchos sitios, de Colombia, Kenia, India, Vietnam, Brasil, Guatemala, Nicaragua. Por cierto, ¿me echas una mano con esto?
1: Sí, claro, ahora mismo. La ruta que convierte el café en una bebida estimulante comienza con la limpieza. El café, independientemente de si se recoge de forma manual o automática, siempre contiene impurezas tales como pequeñas piedras o ramas. Después, una vez limpio el café, se envía al tostado. En esta planta, todo el transporte del producto se realiza de manera automática. Un gran logro de los propios trabajadores que inventaron, por ejemplo, estos tubos transportadores que ahorran tiempo y esfuerzo al personal. Pero a mí me ofrecieron preparar mi propio café. Pero antes, una excursión.
4: Esta es una de nuestras máquinas tostadoras, la hemos modificado un poco. Antes el operario tenía que estar presente, debía descargar el café manualmente, vigilarlo de forma constante. Ahora todo funciona de manera automática con un programa que nosotros mismos desarrollamos. Estas máquinas tostadoras procesan hasta 30 kilos en una sola carga, cada 15 minutos.
1: ¿Cuáles son las ventajas de tostar el café aquí al norte?
4: En primer lugar, aquí el alquiler es barato, a diferencia de la capital. El gas es barato, lo que es importante, porque todas nuestras tostadoras funcionan con gas. Las eléctricas no son muy estables.
1: Mientras conversábamos, el café ya se había tostado y pasado a la siguiente etapa, por lo que continuó con mi visita.
4: Aquí tenemos la limpieza con la despedradora. El café tostado ya ha perdido humedad y se ha vuelto más ligero. El aire lo eleva y las impurezas tales como piedras o ramitas se quedan bajo el tamiz. Y este es el resultado. Todo café puede traer cualquier tipo de restos de plantas o insectos. Hemos encontrado cruces, cuchillos. Quizás los muchachos incluso hayan encontrado algo de oro, pero no nos lo contaron. Después viene el separador óptico. Funciona con sensores que separan las impurezas por color. Indicamos el espectro cromático y todo lo que sea más claro o más oscuro se desecha. Solo el café puro pasa a la siguiente etapa.
1: Aquí incluso los desechos de café tienen un uso. Los envían a una planta de cosméticos donde se convierten en base para exfoliantes, mientras que de la cáscara de los granos, rica en aminoácidos, hacen fertilizantes.

0: aceites. Pero el producto principal es, por supuesto, el café. Y aquí se producen unos 14.000 paquetes. Por fin llegamos al lugar donde puedo tostar el café para mi propio lote, en una réplica en miniatura de las tostadoras industriales. ¿Cómo empezó toda esta producción?
1: Todo empezó hace más de 20 años. Los fundadores no podían encontrar café de buena calidad en las tiendas y decidieron ponerse manos a la obra. Comenzaron con equipos apenas más grandes que este tostador.
0: ¿En serio?
1: Sí, no producían más de 30 kilos al día. Eso ya se consideraba un récord. Pero ahora podemos producir hasta 7 toneladas por turno.
0: Es decir, ¿ustedes envían café a toda Rusia?
1: A toda Rusia, a la comunidad de estados independientes y hace poco incluso a China.
0: Me parece que ya está así.
1: Sí, vamos a sacarlo.
0: Tomar una taza de café sin más habría sido demasiado fácil, así que el resultado se convirtió en una muestra para la cata.
2: Ahora haremos una cata de cafés. La cata de café es una degustación profesional. Pasaremos por cada uno e identificaremos los aromas. En algunos podremos sentir, por ejemplo, un aroma a bergamota o a arándano negro. En otros percibiremos notas de naranja sanguínea o caramelo. También pasta de nueces, chocolate, etc.
0: La cata de café requiere suma concentración, por lo que se lleva a cabo en un silencio total. Hay que probar el café de forma peculiar, aspirando el sorbo junto con el aire, de modo que el café revela al máximo sus cualidades gustativas.
2: Eric, ¿qué café le ha gustado?
3: A decir verdad, me gustó mucho más el de Colombia. Creo que me llevaré este.
0: Un ovillo que no sé cómo se materializó en mi mochila se convirtió en la nueva señal que me llevó a la principal curiosidad tejida de la región, la alfombra que batió el récord de Rusia, un regalo de los artesanos komis con motivo del centenario de la República.
4: Mire, esto es muy fácil. Hay que pasar por dentro del lazo, enganchar el hilo, sacarlo y hacer un nudo. Decidimos tejer esta alfombra durante la pandemia de coronavirus. Pensamos, ¿y si intentamos batir un récord? Esta alfombra mide 6 metros y 10 centímetros. Más de 100 personas la tejieron durante un mes entero. Participó mucha gente, visitantes, turistas de pueblos y aldeas, 3 generaciones de varias familias. Los niños se desconectaron de sus celulares, de internet y se sentaron a enrollar los hilos y a tejer junto a sus abuelos. Mi esposo también ayudó a tejer esta alfombra. Continuamos con la alfombra. Usted también puede participar en esta hermosa tradición.
0: La alfombra que rompió el récord no es la primera pieza enorme que han tejido Svitlana y sus amigas. Hace unos años fabricaron una manopla tan grande que podría servir de saco de dormir para una persona adulta. Este objeto ahora se exhibe en el Museo de Manoplas de San Petersburgo.
4: Las ancianas han tejido estas alfombras desde tiempos inmemoriales. Es una tradición. Los komi han sido un pueblo humilde. Para tejer aprovechaban los hilos que quedaban de otros artículos. El patrón tradicional tiene rayas al igual que la alfombra. Los hilos de color rojo y azul eran caros y los compraban en las ferias. Los hilos de color verde y naranja los teñían con hierbas y bayas. Puede ver que estas rayas son similares a las de la alfombra.
0: Genial. Bueno, casi terminamos. Sería bueno ver la alfombra.
4: Pero nosotros cuatro no podremos con ella. Una alfombra así de grande pesa 20 kilos, así que necesitaremos ayuda. Chicos, ¿nos pueden echar una mano?
0: El círculo es un patrón difundido en la cultura komi y se considera sagrado, ya que simboliza el sol. Las alfombras redondas, según los komis, no solo protegían del frío del invierno, sino también resguardaban el hogar de las fuerzas malignas. Svitlana dice que esta alfombra, que recibió el calor de más de 100 personas, es una verdadera joya artesanal que refleja el alma de este pueblo. Tras la visita al taller, comencé a preocuparme, ya que no había encontrado una nueva señal que me indicara el siguiente paso. Pero esta no se hizo esperar. ¿Hola?
5: El chamán te espera.

0: ¿Qué me has traído?
1: ¿Unos esquís? ¿Café? ¿Un ovillo? ¿Y un chal?
0: ¿Eso es todo lo que me has traído? ¿Y la pluma de pájaro? ¿La trajiste?
1: ¿La pluma de pájaro?
2: Aquí está.

0: Has recorrido los caminos de Komi, a la vez que aprendías sobre sus tradiciones ancestrales y nuevas tendencias. Demostraste tu valor en los desafíos y adquiriste habilidades artesanales. Te has ganado este amuleto. Has absorbido la fuerza de los Komis y eso te ayudará en tus viajes. Recíbelo.
1: Gracias.
2: Parece que mi viaje está llegando a su fin. Conocí el alma de este lugar, cómo las tradiciones viejas se entrelazan con los hallazgos modernos. Saber que aquí a cada paso te espera una nueva aventura. Y sin duda, que las personas de este lugar tienen una calidez sin igual.
1: Gracias. Pasiva.

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1: México. Lugar que alberga un tesoro único bajo las aguas del Mar de Cortés. Sus perlas. Gemas llenas de colores que no existen en ningún otro lugar del mundo. Mientras pescadores, artesanos y descendientes de los primeros buzos indígenas mantienen viva una historia que inició hace siglos, un pequeño grupo de investigadores inició un sueño improbable: cultivar las únicas perlas de su tipo en toda América. Nuestro equipo visitó el lugar donde nacen estas perlas arcoíris, que hoy revelan más que su brillo. Cuentan quiénes somos frente al mar, cuánto dependemos de él y qué estamos dispuestos a hacer para que siga dando vida.

Por cerca de 400 años, entre el siglo XVI y el XX, las perlas mexicanas fueron las más codiciadas por reyes y nobles europeos, tanto que llegaron a ser parte de las joyas de muchas coronas de aquel continente. Y debido a la explotación desmedida, estuvieron al borde de desaparecer. Años después, es en el estado de Sonora donde encontramos nuevamente algunas de las perlas más raras y hermosas del mundo, que guardan colores imposibles. Desde el mirador de San Carlos se observa el municipio de Guaymas, un puerto estratégico del Mar de Cortés que durante siglos conectó a nuestra nación con el mundo. Es un lugar de historia, de comercio, de pesca y de tradiciones que han marcado el desarrollo de esta región. Y hoy, Guaymas vuelve a ser noticia por una industria que renace bajo estas aguas. Dicen que las perlas son hijas del tiempo, que tardan años en formarse y unos segundos en deslumbrarnos.

0: Para entender más sobre estos tesoros submarinos, nos acercamos a la granja de perlas del mar de Cortés. Y me llevé una sorpresa al hablar con uno de los fundadores, quien me explicó que muchas especies comunes son capaces de producir perlas.
1: Los caracoles panteoneros de los jardines de las casas, las almejas de río, los mejillones, los callos de hacha, los abulones, cualquier molusco con concha puede producir perlas, pero no todas las perlas son gemas. Una gema tiene que cumplir tres características: rareza, belleza y durabilidad. Por ejemplo, esta es la concha de un ostión. Si sale una perla de este ostión, va a ser del mismo material que la concha y no va a ser más bonito o más atractivo que un pedazo de hueso, un pedazo de gis. Por eso no es una gema. Aquí en el mar de Cortés tenemos dos especies diferentes de ostras perleras. A una se le llama madre perla y a la otra concha nácar. Las dos especies se han pescado por mucho tiempo. De hecho, el registro más antiguo de perlas usadas por el hombre está en el territorio mexicano y depende de estas especies, ¿sí?
0: En las ostras nacaradas, la luz se descompone y genera tonos que no existen en otros tipos de gemas, creando colores que nuestros ojos perciben como tornasol. Pero, ¿por qué se forman las perlas? La teoría más aceptada es que es en defensa de ataques de parásitos, creando dos tipos: la ampolla, que está pegada a la concha, y la perla libre, que es redonda y mucho más conocida.
1: Tengo que estimular a las ostras a que produzcan un mayor número de perlas. Para eso hago una operación que simula lo que ocurre cuando se forma una perla natural. Yo tengo que hacer un corte y un pequeño túnel dentro de la gónada sin tocar ningún órgano interno. Adentro de ese túnel meto una esferita como esta. Esta es de tamaño grande, normalmente son más pequeñas.
0: Cultivar perlas suena romántico y lujoso, pero la realidad es otra. Todo el proceso está lleno de pérdidas y riesgos. Desde las primeras semanas, la mayoría de las ostras no sobrevive. Y las que sí, pasan años en el mar, expuestas a corrientes, depredadores y enfermedades.
1: Entonces el proceso es cercano a 4 años, desde que se colectan hasta que se obtiene la perla. Los números no son muy alentadores. Nosotros tenemos en nuestra concesión permiso de sacar 100,000 ostras, las criamos, las engordamos. Al final de la engorda quedan 20,000 vidas. 80,000 se mueren los primeros 2 años. Y parece mucho, pero si no las hubiera protegido en vida libre, de cada 1,000,000 que nace, una llega adulta. Entonces esos 20,000 nos parece un gran número. Esas 20,000 las operamos y 2 años después de operarlas, de esas 20,000 obtenemos 4,000 perlas. Esto es, comenzamos con 100,000 animales y terminamos con 4,000 perlas, el 4% de rendimiento.
0: Debido a que no pueden competir en cantidad, se han enfocado en producir con calidad. Pero cuidar a las ostras implica un trabajo interminable, pues tienen que sacar a cerca de 100,000 moluscos al mes para limpiarlas una por una y quitar lo que se pega en la concha.
2: Aquí tenemos estas ostras que son de 6 meses de edad y lo que podemos ver es que ya se empezaron a llenar de cirripedios. Estos hay que quitarlos porque pueden deformar la concha o impedir que la ostra se abra. Fíjate, estos que están creciendo aquí cerca de la charnela es la bisagra. Cada ostra tiene 2 conchas que se abren así. Exacto. Si crecen más, van a impedir que la concha se abra y la ostra no podría recibir el agua que le trae el alimento y el oxígeno que necesita para vivir. En cambio, ve esta ya toda limpia.
0: Enrique me dijo que ese sonido de raspar las conchas con los cuchillos lo acompaña a diario, desde que empezaron este proyecto en los 90s. Con él también pude platicar sobre otros retos de mantener esta granja en mar abierto. Si hay tormentas o vientos fuertes, las canastas donde viven las ostras se pueden perder en las aguas profundas. Pero incluso sin tempestades, el mar está cambiando. Ese cambio silencioso y casi invisible por el calentamiento de nuestro planeta.
2: Nosotros aquí en este muelle tenemos hemos tomado y registrado la temperatura diario desde 1993. El promedio de los primeros 10 años y el promedio de los siguientes 10 años es casi igual. Y ya los últimos 10 años ya no. Ya son un grupo estadísticamente diferente, más alto. Es como grado y medio más alto el agua de mar. Uh-huh. Es, esta especie es de afinidad templada. Entonces, mientras más calor hace, vemos que tienen más susceptibilidad a enfermedades ocasionales. Las vemos más, un poco más débiles, y sí estamos muy preocupados de si esto sigue así, ¿cuál va a ser el futuro?
0: Trabajar con la naturaleza es incierto, pero eso no detiene las labores. Yo intenté ayudar limpiando algunas conchas, pero me dio miedo lastimarlas con cuchillos tan grandes y afilados. Así que mejor dejé a los profesionales a cargo. A veces olvidamos que una perla no es un mineral, como un diamante. Viene de un ser vivo. Y la primera vez que observas una, entiendes por qué durante siglos se les consideró objetos sagrados. A los 4 años de edad de la ostra se realiza la cosecha. Una forma de recolectar las perlas es realizar una incisión y sacar la perla, una gema que tardó 2 años en formarse dentro de este molusco. Las perlas libres, como la que coseché, pasan a ser evaluadas. Mientras que las de tipo ampolla, también conocidas como medias perlas, deben extraerse de la concha. Durante 12 años, Efraín ha llegado a este pequeño taller al lado de la costa y, usando herramientas hechizas adecuadas por él, corta las ostras con mucha precisión.
3: Es un trabajo largo. No se puede hacer en un día porque son muchos pasos. Y yo inicio grupos de 300 perlas, 400. Entonces, no hago una, pues, uh-huh. O 5 o 10, sino que un día me pongo a seleccionar. Otro día me pongo a dibujar y así, ¿no?
0: Uh-huh. Efraín me mostró que la belleza no solo está en la perla. La concha misma guarda colores que parecen pintados a mano. Por lo que también se corta, se pule y se utiliza para hacer piezas de joyería o artesanías.
3: Con la parte de la orilla, de la ostra, es la parte más colorida. Uh-huh. Entonces sacamos otro tipo de artesanías.
4: ¡Ay, qué bonita! Es una como cola de sirena o de ballena.
3: De ballena. Uh-huh.
0: Cada parte de la ostra se transforma en algo nuevo. Incluso el polvo de la concha nácar se utiliza para jabones, cremas y protectores solares por sus grandes beneficios para la piel. Mientras que las perlas pasan a las manos de joyeros para ser incrustadas en oro o plata. Pero para eso se debe conocer primero su valor. Y Enrique me enseñó que la mirada humana es la herramienta más valiosa en la siguiente parte del proceso.
2: Lo primero que vamos a determinar es la calidad. Y para eso nos vamos a aplicar con estas 5 características, que son forma, color, limpieza de la superficie, sobretono y lustre. Hay cosas que puedes ir automatizando, pero estas sutilezas sí son muy humanas, son hasta ligeramente subjetivas, se tienen que seguir haciendo por una persona.
0: Dependiendo de la calificación de cada perla, se va estableciendo su costo. Y para determinar su autenticidad, se pueden colocar en la oscuridad e iluminarlas con luz ultravioleta, logrando que brillen de color rosa intenso. Esta es la perla que coseché, y aunque a mi ojo no entrenado me parece extremadamente bonita, tiene que ser calificada para conocer su valor. Entonces hay que observar si tiene el brillo suficiente, si su forma es simétrica, si la superficie está libre de imperfecciones, y dependiendo de esto se sabrá si será una joya, una pieza de colección o si no alcanzó la calidad necesaria. Cuando terminé de calificar las perlas, me dirigí a lo más esperado, la joyería. Anillos, collares, aretes, todos adornados por diferentes colores de acuerdo a cada perla. Ver estas piezas me hizo pensar en lo difícil que debe ser transformar algo tan único, pues no hay moldes ni repeticiones posibles. Todo es personalizado.
5: A veces pensamos en perlas y se nos viene a la mente inmediatamente blancas y perfectamente redondas. Ellas no, ellas son completamente lo opuesto, son coloridas. Pues además que cada una es única. Uh-huh. Nunca va a haber dos perlas que sean exactamente iguales, como una huella dactilar, como nosotros los humanos.
0: ¿Y qué sucede con las perlas que no pasan el filtro de piedra preciosa? Cuando llega la temporada de cosecha, se realiza un pequeño ritual. Las perlas descartadas se devuelven al mar como ofrenda para agradecer y cerrar el ciclo. Tuve la oportunidad de hacerlo y de dedicar este ritual a quienes amo.
1: Desde hace más de 20 años hacemos esta ofrenda. Nos reunimos aquí en la bahía de Bacuchibampo, que para los antiguos habitantes, seris y yaquis, era un lugar muy importante. Era un lugar de purificación de almas. Para nosotros, los que trabajamos en la granja de perlas, también es un lugar muy importante, porque gracias a la riqueza de sus especies, a la productividad de sus aguas, podemos llevar el sustento a nuestras familias. Muy bien. A la cuenta de tres, arrojamos las perlas al mar. Una, dos, tres.
0: En ese momento casi espiritual, sentí una conexión profunda con la naturaleza. Y recordé que esta historia comienza muchos años atrás, con los primeros buzos que se atrevieron a adentrarse en las aguas de esta región de México. Para los seris y los yaquis, el océano siempre fue más que un recurso natural. Es parte de su cosmovisión e identidad. Y en Jesús, ese lazo sigue presente. Creció entre barcos camaroneros, ostras y una madre yaqui. Desde hace 32 años, sale de su casa a las 7 de la mañana y toma su bicicleta para llegar hasta la granja, donde es el jefe encargado. Aunque ya no habla la lengua de sus antepasados, su relación con el mar permanece intacta.
6: Hay nueve etnias yaquis aquí. Y mi mamá nació en Pota, de esa etnia. Entonces ya, pues, mi mamá ya se vino para Guaymas. Que la familia de nosotros somos de generaciones de pescadores, de mis abuelos, tatarabuelos, mi papá, mis hermanos, todos tenemos generaciones de la pesca. Por eso a mí me gusta mucho el mar, la acuacultura, por eso me interesó mucho este trabajo.
0: Sus labores implican limpiar ostras a diario y checar redes y monitorear la salud y crecimiento de los moluscos. Y la parte favorita de Jesús es cuando es tiempo de cosecha, pues nunca sabe qué tipo de perla o colores verá. Una sorpresa cada año.
6: La cosechamos en junio. Si está con enero, puede haber una perla gris, puede haber otro color. Y ya de aquí a unos dos meses más, las perlas cambian de color. Y es cuando pueden salir perlas bonitas, como nosotros queremos. Uh-huh. Son como mis hijas esas. El Antonio Polio, no, son mis hijas. Que ahora estoy creando de chiquitas, pues todo. Y ya, bueno, son mis hijas.
0: En Jesús, el mar encuentra continuidad. Sus manos repiten gestos antiguos, heredados de un pueblo que aprendió a bucear con solo la fuerza del cuerpo y la intuición, y que aprendió a leer estas aguas mucho antes de que llegaran los primeros barcos europeos.
7: Pero cuando los contratan los españoles para sacar las perlas, ellos aprenden rápidamente a identificar el tipo de molusco que contiene la perla, y con esa capacidad de trabajo se podían sumergir a profundidades que otras personas no lo podían hacer.
0: Las perlas no eran de mucho interés para los yaquis. Ellos solo pescaban para comer. Pero la historia de este pueblo en el mar es solo una parte. Fuera del agua, enfrentaron un periodo oscuro que marcaría para siempre a su comunidad. Una de exterminio, persecución y resistencia, que comenzó por 1880 y duró cerca de 40 años. Todo por quitarles sus tierras.
7: Así como Hitler lo dijo para el caso de los judíos, lo hizo Porfirio Díaz y los gobiernos del Estado. Es decir, la solución final es mandarlos a otros estados, sobre todo al sureste de México, deportados. Los mandan al sur de México como casi como esclavos. O sea, les daban una miseria allá y los trataban terrible. O sea, muchos murieron en esa región. Hicieron que las mujeres se casaran con mayas, con chinos. O sea, fue terrible. A los que capturaban antes de 1908, los traían a Hermosillo y fueron los que construyeron esta penitenciaría.
0: Muchos fueron detenidos y ejecutados sin ningún motivo legal, solo por ser yaquis. Mientras que en Europa y en Nueva York las perlas mexicanas se subastaban como tesoros, aquí los yaquis se usaban como mano de obra esclava. La paradoja es brutal. Un pueblo que le dio al mundo las perlas más preciosas recibió a cambio guerras, deportaciones y un río casi sin agua. Aún así, decidieron regresar a sus tierras y siguen aquí. De regreso en la granja y con este entendimiento de la historia, quise honrar un poco a los antepasados. Antes, los yaquis entraban a estas aguas sin visor, sin traje, solo con su cuerpo y una habilidad impresionante para bucear a pulmón. Yo no puedo hacer eso, pero sí quiero sentir, aunque sea un poco, lo que ellos vivían cada vez que entraban al mar. Y en esta ocasión, observar la granja de perlas desde donde nace todo, debajo del agua. Al entrar al agua no podía distinguir mucho, pero poco a poco aparecieron las redes que albergan a decenas de ostras. Algunas más grandes como cilindros y otras más pequeñas y triangulares. Entre la corriente era difícil observar a detalle. Sin embargo, la mejor sorpresa la encontramos antes de salir. Cerca de la orilla estaba una ostra tipo madre perla, la que estuvo al borde de la extinción por la sobrepesca en el siglo XIX y que ahora pude ver y tocar. Fue un momento muy emocionante. Igual de emocionante eran las tradiciones de los buzos antes de sumergirse. Se encomendaban, dedicaban la perla y pedían permiso. Porque en esas aguas se creía que no solo se extraía riqueza, también se cruzaba un límite. Y no todos los que cruzaban regresaban.
8: En ese entonces los yaquis, como sabemos, ya habían sido evangelizados por los misioneros. Ellos ya habían adoptado la religión católica. Entonces lo que hacen ellos y hacían ellos antes de entrar al agua era persignarse y dedicar el producto a la Virgen. Pero hay una leyenda que en una ocasión hubo dos yaquis que entraron al agua. Uno de ellos, apodado el Mechudo, que en lugar de decir va por la Virgen, dijo va por el diablo. Entró al agua y ya no salió. Y el otro que había dicho va por la Virgen, él sí salió.
0: Se cree que el fantasma de ese pescador se aparece cerca de la isla donde ocurrió y que vaga por las profundidades con la llamada perla del diablo, condenado a protegerla. Entre rezos y leyendas, la perla fue creciendo en la memoria de Guaymas, pero no se quedó atrás en la historia, sigue viva. Hoy, esta gema aparece transformada y resignificada en la voz y el orgullo de quienes la llevan como emblema.
9: El nombre surgió mostrar algo emblemático de nuestra comunidad. Entonces, entre la lluvia de ideas y las risas y la carrilla, como decimos aquí, hay una vocecita allá a lo lejos pues es que somos de Sonora, pero tampoco tenemos, vamos a poner algo así como para que al rato la gente se ría de nosotros. Y la vocecita se escuchó al final, ay, pues llámense las perlas de Sonora, mamá.

0: y fue uno de los hijos de mis compañeras. Gael se llama.
1: Gracias al ingenio de un niño, es que este mariachi adoptó su nombre. Aunque la mayoría de las integrantes del grupo se conocen desde niñas, la idea de unir sus talentos fue a petición de la cantante Yuridia, quien quería un mariachi femenil propio de la zona. Por lo que era muy importante encontrar un título que representara su origen, sus experiencias, pero también su individualidad.
0: Somos un conjunto de perlas. Te damos un collar de perlas, ahora sí. Pero como sabes, y creo que ya te explicaron en la granja de perlas, ninguna es igual, todas son únicas. Tú nos vas a ver y somos distintas y cada quien tenemos nuestro carácter. Por eso queríamos un nombre emblemático, icónico, porque estábamos acostumbradas a, o acostumbrados a escuchar canciones que hablen de la realidad en la comunidad.

0: nombre del mariachi habla de pertenencia, de diversidad y de orgullo comunitario. Pero esa riqueza que aquí se celebra no necesariamente se conoce en todo el país. Yo misma lo descubrí con este reporte. Antes no sabía de la existencia de estas perlas y cuando empecé a comentarlo con personas cercanas, tampoco las conocían. Lo que en Guaymas es identidad, para muchos mexicanos, sigue siendo un secreto del mar.
1: Las perlas de Mar de Cortés es un producto ya icónico de aquí de Guaymas. Es un producto que mucha gente ya lo conoce. Lamentablemente te puedo decir que lo conocen más los extranjeros que nosotros los mexicanos. Se ha difundido mucho en Estados Unidos, también en otras partes de Europa. Yo creo que deberíamos estar orgullosos de que tenemos las perlas mejores del mundo, consideradas por nosotros, ¿no? Y es la única granja comercial de perlas que existe en Latinoamérica. Es un detalle que tenemos como atractivo, que debemos resaltar más, debemos potencializar más, porque es una belleza lo que son las perlas, que no lo tiene nadie. Lo tenemos nosotros aquí.
0: Quizás no todos los mexicanos las conocen, pero las perlas siempre estuvieron ahí, en las profundidades del Mar de Cortés. Y fue hasta que un grupo de investigadores entusiastas enfocaron sus esfuerzos para dedicarse a entenderlas y cultivarlas, que estas gemas renacieron. Cuando llegué a Guaymas, buscaba entender el proceso de la perlicultura, pero me encontré con algo mucho más profundo. Descubrí un mar que abraza, pueblos originarios que siguen presentes y un oficio que sobrevive en gran parte gracias a la paciencia, al cariño y la memoria de quienes se niegan a perderlo. Las perlas que se producen en Guaymas son únicas, no solo por sus colores, sino por su historia. Y aprendí que, al igual que una ostra, el verdadero brillo no está en lo que se exhibe, sino en lo que se preserva.

0: Esta historia comenzó cuando me dirigí a la República de Komi, en el norte de los Montes Urales. Casi el 70% de su territorio está cubierto de bosques, lo que la convierte en una de las repúblicas menos pobladas de Rusia.
1: Nos llaman Komi sirianos. Pertenecemos al grupo lingüístico fino-ugrio. Nuestra gente desde tiempos muy antiguos siempre ha vivido en el bosque. Aquí tenemos el fragmento de un esquí con la representación escultórica de una cabeza de alce en la punta de la suela. Este objeto data del sexto milenio antes de nuestra era.
0: En la República de Komi existe toda una federación de carreras en los esquís nacionales, los llamados Lyampi. ¿Me enseña a utilizar estos esquís?
2: Por supuesto. En sus marcas, listos, ya.
3: El gran problema de Perú fue cuando el fútbol se profesionalizó, que fue más o menos a mediados de los 80. Estiramos hasta donde pudimos a una gran generación de talentos, pero llegó un momento en que en el mundo el talento no alcanzaba solamente, sino era necesario trabajar.

0: y aquí nunca se ha trabajado.
1: Es un deporte que está dormido, que está esperando, ojalá, que haya un cambio de mentalidad, de, digamos, de la dirigencia. O sea, no solamente es cuestión de dar la plata, sino exigir una cierta rules of engagement.
2: Me parece que es un valor que tiene el deporte y especialmente el fútbol aquí en el Perú. Los hinchas de la U o los hinchas de Alianza son de todos los niveles sociales, salen a jugar a provincia, el estadio se llena, en otro lugar se llena. Ese es el valor del fútbol.
3: Esta semana estamos en Lima debatiendo si el fútbol peruano puede volver a organizarse o seguirá siendo el caos que se vive fuera de la cancha. Pongamos las cartas sobre la mesa.

0: Queridos compatriotas, hoy nuestras Fuerzas Armadas se han unido a nuestros aliados de la OTAN en los ataques aéreos contra las fuerzas serbias.
1: Durante los ataques, enfrente de nuestra casa había tanques y cañones. Todo fue bombardeado.
0: Estas municiones, reforzadas con uranio empobrecido, tienen mayor capacidad de perforación. Desde el punto de vista de la seguridad nuclear, no hay consecuencias radiológicas significativas.
2: Este cementerio parece interminable. Es una verdadera ciudad de los muertos, donde es muy fácil perderse. En Irak y Afganistán existen cementerios similares. Pronto podrían aparecer en Ucrania, donde miles de kilómetros cuadrados se han contaminado con polvo mortal para los próximos 4.500 millones de años.

0: Que no nos distraigan, no se hagan películas, que no nos quiten el foco y la atención, porque de eso saben y mucho en Estados Unidos, por eso lo de Hollywood, ¿no? Que cuando las cosas van mal en casa siempre es mejor tirar balones fuera y señalar a otros como los causantes de los males del mundo y los males propios, ¿no? Siempre es mejor estigmatizar y demonizar, ¿no? La enésima maniobra del gobierno de Donald Trump para no reconocer su incompetencia en asuntos internos, para no llevar a cabo esas políticas de América primero, Made America Great Again, ¿no? Es la de mirar a países de Latinoamérica, presionar con Irán. ¿Por qué? Porque no tienen las cartas de las que siempre presume. ¿Por qué? ¿Por qué ahora insistir con Cuba, con un país que se supone que ni te va ni te viene? O igual sí, ¿no? Bienvenidos al Zoom. Parece que a Estados Unidos le aprieta un poco el zapato. Parece que la mayor potencia del mundo solo intenta basar su hegemonía o sus imposiciones en posturas de fuerza. Parece que tiene las manos vacías y que otros le están ganando terreno. Trump sin nada que ofrecer, con muchos frentes abiertos y con pocas soluciones. Empezamos. Demasiados frentes abiertos en el exterior y nada de autocrítica, nada de mirar a los asuntos internos que te asolan y que evidencian que la gestión, que tu gestión, está dejando mucho que desear. Así que mejor lanzar bombas de humo, cortinas de humo, a cualquier rincón del mundo donde haga falta para distraer la atención. Y es así, esa es la película, ¿no? Porque todo aquello que decías que ibas a resolver, porque eras el elegido, no ha sido así. Porque el conflicto de Ucrania no se ha resuelto, como decías, en un abrir y cerrar de ojos. 48 horas, nada de nada. Y porque todos los conflictos que dices haber resuelto son, yo creo que nada más que propaganda, papel mojado. Así que a otra cosa, ¿no? Así que toca lanzar bombas de humo. De ahí que el gobierno de Estados Unidos se quiera referir, por ejemplo, a Groenlandia, ¿no? El enviado especial de Estados Unidos para Groenlandia dice: un lugar en el que va a dejar huella Estados Unidos. ¿Qué huella va a dejar? Que hay que seguir presionando. ¿Con qué? Con Irán. Diciendo que todo se va a resolver muy pronto. ¿Muy pronto cuándo? ¿Cuándo es muy pronto? Porque parece que nosotros no conocemos los tiempos de Trump. Los tiempos del Señor no son nuestros tiempos. Pronto llevan siendo ya muchas semanas. Y ante todo teniendo en cuenta que es él mismo el que ha provocado todo ese conflicto. Y lo peor de todo esto es que dentro de su país, dentro de Estados Unidos, no creo que a la gente le interese lo que está ocurriendo allende los mares, como diría algún literato, ¿no? Que las personas están preocupadas por las necesidades del día a día. ¿Qué comemos? ¿A cuánto está el galón? Que tienen dificultades para ir a la compra, a los centros sanitarios, sin pagar una millonada, ¿no? Que la realidad en Estados Unidos choca mucho con esa panacea que nos están intentando vender. ¿Dónde queda ese proyecto de América Grande de nuevo? ¿Dónde queda ese proyecto? Porque, como dice el meme, yo no lo veo.
1: Cada vez es más caro vivir, así que me gustaría votar por un partido o un político que tome medidas para reducir el costo de vida. Aunque tampoco siento que a nadie en el poder le importen las personas comunes, porque el gobierno actual prometió bajar los precios de la gasolina, los alimentos y el costo de vida, que no hacen más que aumentar.
2: No creo que las cosas que defiende Trump sean realmente en beneficio de la gente. El otro día incluso dijo a la prensa que no le importa la pobreza que hay aquí, no le importa la gente de aquí.
3: Acabo de llenar el tanque de mi auto. Normalmente me cuesta cerca de $50. Ahora fueron 70. Es muchísimo dinero. Esa es la gran diferencia. Los productos están carísimos. Todo está inflado en este momento. Así que simplemente tenemos que sacar a este hombre del cargo. Lo siento.
0: Poderoso caballero es don dinero. Y eso es lo que quiere la gente. Me pregunto realmente, ¿no será que Estados Unidos es el país que realmente necesita más ayuda que nadie? Lo digo de verdad sin sorna y sin sonreír, porque si escuchamos y hemos visto lo que dice su gente, si vemos cómo están sus calles, sus infraestructuras, que las lluvias han colapsado hace unas horas el metro de Nueva York, el metro de Nueva York. Pero para Trump las necesidades están en otro lado, están en otro sitio. El presidente de Estados Unidos dice que Cuba es la que necesita la ayuda. Que esa isla a la que Estados Unidos está sometiendo año tras año, a un bloqueo inhumano, es la que necesita la ayuda. ¿Estamos hablando en serio? ¿De verdad lo estamos diciendo? Porque todo esto de la imputación al expresidente cubano Raúl Castro por parte de Washington, a mí, sinceramente, lo que me parece es una auténtica cortina de humo. Me suena a una jugada sin sentido en la que se traen al presente hechos de hace décadas para intentar aumentar la presión contra La Habana y desviar la atención a los verdaderos problemas. Se trata de una acción, yo creo que política, y una auténtica farsa. ¿A qué viene ahora esta acusación formal presentada en una corte federal de Estados Unidos contra el expresidente Raúl Castro? Y sobre todo, a mí me surge esta pregunta.
4: Fiscal General Blanche, la pregunta clave, ¿por qué ahora? ¿Hubo algún avance importante en este caso?
5: Bueno, no puedo explicar ni justificar por qué ahora y no hace 20 o 30 años, cuando esto ocurrió.
0: Claro, ¿por qué ahora? ¿Por qué ahora? No lo podemos explicar, madre mía. Bueno, vamos a intentar explicarlo nosotros en el debate y en el análisis, ¿no? Pero bueno, como siempre antes, vamos a hacer una repaso, ¿no? Una memoria a todas las redes sociales que tenemos. Estamos en nuestro canal de Telegram, ya tienen aquí el código QR donde, bueno, pues se pueden registrar, pueden aumentar nuestra comunidad. Si lo que quieren es seguirme a mí o, por ejemplo, al programa en la plataforma de X, bueno, pues aquí lo tienen. Y sobre todo, y es el más importante para mí, métanse en la página de RT en español. Aparte de ver todas las noticias, de ver todos los programas que tenemos de todos los compañeros, tienen el registro tanto del Zoom como del Zoom Plus y ahí pueden ver todos nuestros programas. Así que, como siempre les digo, ya saben que soy bastante exigente. No hay excusa, no hay excusa. Así que nada, ahora sí, vamos de inmediato al análisis. Vengan conmigo. Vamos de inmediato, ¿no?, al análisis y al debate de toda esta situación, porque la verdad que a mí me parece bastante paradójico que el gobierno de Estados Unidos esté tirando, digamos, balones fuera, como decimos los futboleros, cuando no se está mirando sobre todo, ¿no?, lo que está sucediendo en su país. Tengo el placer de poder hablar con Marcelo Colussi, escritor y politólogo, y con Tadeo Castiglione, experto en relaciones internacionales y editor de PIA Global. Marcelo, Tadeo, muchísimas gracias por estar conmigo. Marcelo, ¿está Estados Unidos viendo, como se suele decir, la astilla en el ojo ajeno y no está mirando la viga en el propio?
6: Sí, exactamente. Bueno.

0: Bueno, gracias por la invitación. Vamos a tratar de hablar un poco de un tema tan complejo, tan amplio, ¿no? Estados Unidos fue, hay que decirlo en pasado, fue una gran potencia, superpotencia, sin duda. Después de la Segunda Guerra Mundial quedó como el hegemón total del planeta, siempre en su confrontación con la Unión Soviética, pero sin duda manejando buena parte del mundo, su economía, su poder militar, su influencia política, cultural, Hollywood, recién hablamos de Hollywood, lo mencionaste. Claro, una forma de llevar ese modo americano de vida, el American Way of Life, por todo el mundo, eso es lo correcto, eso es ese es el desarrollo. Todo eso fue cierto en los años 50, 60, pero luego, como todo imperio en la historia, todos, empieza la decadencia. Nadie puede vivir en ese éxtasis permanente, perpetuo. Todos los imperios han caído.
1: A mí me gustaría sobre todo hacer hincapié en de qué manera Tadeo se está intentando meter bastantes cortinas de humo. Con noticias, con no sé, con twitters, con bueno, antes decíamos Twitter, ¿no? Los que somos un poco más antiguos que ya peinamos canas, ¿no? Con la plataforma X, etcétera, etcétera. ¿De qué manera Irán, Cuba, otros países de Latinoamérica, etcétera, etcétera? Y al final no se está mirando al propio ombligo. ¿Dónde están esas promesas? ¿Dónde están esas promesas, como decía yo, del meme que yo no lo veo, ¿no? De Donald Trump con respecto a Estados Unidos, Tadeo.
2: Tenemos un dicho popular en Argentina que dice, el que mucho abarca, poco aprieta. Donald Trump se ha encargado de hacer muy grandes promesas por todos lados, tanto a nivel mundial como a nivel local, abarcando todos los sectores, pero apretando poco, es decir, dando pocas soluciones. Y a colación de lo que decía nuestro colega, por lo visto, aquel American Dream se ha convertido en una verdadera pesadilla para la población de Estados Unidos. Y acaso también todo lo que se promocionaba como el sueño americano en la década de 50 y 60 igual era propagandística en contra de la Unión Soviética, teniendo en cuenta, bueno, todo lo que fue el racismo estructural en los Estados Unidos y que la realidad no era pareja para todos. Bueno, la situación actual en Estados Unidos es caótica y de alguna manera la salida por parte de Donald Trump, al menos propagandística, para salir de todo esto aprietes, siempre es patear hacia adelante los problemas internos a base de problemas externos. Es decir, tirar una bomba de humo, distraer a la opinión pública y de esto tratar de sacar algún rédito político internacional. Decimos, bueno, capturamos a Maduro. ¿De qué le sirvió a la realidad norteamericana la captura ilegal, el secuestro ilegal de Nicolás Maduro? Matamos al Ayatollah Ali Khamenei. La guerra en el Golfo no va a afectar el precio del petróleo porque el petróleo lo producimos nosotros. Bueno, la realidad es 100% diferente en un mundo interconectado, totalmente globalizado, en lo cual las cadenas de suministros tienen una interdependencia. Y lógicamente todo esto termina en un efecto boomerang que termina afectando mucho más a Donald Trump y su gestión de lo que él mismo trata de
1: Tadeo,
2: defender o incluso discursivamente sostener.
1: Te quería decir, yo antes utilizaba una expresión que también es bastante castiza, de esto de que a Donald Trump le aprieta el zapato. Tú has dicho que mucho aprieta, poco abarca, ¿no? Como se suele decir. A Donald Trump ahora mismo tiene un crono en el que siempre dice, muy pronto vamos a resolver el tema de Irán, muy pronto voy a solucionar esto, muy pronto voy a hacer lo otro, pero al final ese reloj está corriendo en su contra, Tadeo.
2: Totalmente, y más en un año electoral en los cuales el pueblo quiere soluciones, quiere lo visible, lo tangible, no se puede vivir de falsas promesas. Y como bien decías al principio, parecen los tiempos del Señor en este juego de Cronos contra Kairos, que es el tiempo divino, en los cuales, bueno, Donald Trump no sé si realmente está consciente de la realidad tanto interna de cómo está viviendo el pueblo norteamericano, que no es una realidad que sea nueva, incluso se lo dijo Xi Jinping y él lo interpretó, bueno, Estados Unidos estaba en declive. Con Joe Biden y no ahora en la actualidad. Bueno, todas esas son contradicciones continuas.
1: Lo que estamos viendo con el tema de las contradicciones y que yo hablaba un poco de las cortinas de humo, cuando hoy hablamos en la redacción con todo el equipo, Marcelo, la verdad que yo veía, digo, ¿por qué acordarse ahora? Y era la última pregunta que poníamos, ¿no? Antes de pasar al análisis con vosotros, con los invitados, ¿por qué ahora Cuba? ¿Por qué interesa ahora esto? Es decir, ¿por qué distraer con esto que se supone que tú eres la...

0: la omnipotencia mundial, ¿no? Los tiempos del Señor que decíamos antes. ¿Por qué fijarte ahora en esto, Marcelo?
1: Sí, efectivamente, la situación de Estados Unidos, la situación interna, la situación doméstica es mala, muy mala, caótica se podría decir. Realmente empieza a haber problemas que son propios del sur global, de lo que llamábamos tercer mundo. Hay hambre, incluso hay desnutrición, cosas que eran impensables en el momento así de florecimiento de los 50, de los 60. Hay, según mediciones que hace el Banco Mundial, hay alrededor de un 13% de población bajo la línea de la pobreza, lo que se entiende pobreza en Estados Unidos, que por supuesto no es la misma
0: Claro, y
1: pobreza.
0: esta es la pregunta. ¿Quién necesita ayuda realmente? Porque dice Estados Unidos que Cuba necesita la ayuda. Yo no sé si es que Estados Unidos es realmente quien necesita la ayuda, ¿eh?
1: Definitivamente, la economía de Estados Unidos no es próspera en este momento. Por supuesto que sí, hay bolsones de enorme prosperidad. En este momento son muy pocos los estados que tienen superávit. California, donde está Silicon Valley, las petroleras en Texas y los bancos allá en Nueva York, estado de Nueva York, Wall Street. Si no, todos los otros estados, 47 estados técnicamente están en recesión. O sea, hay una economía que no avanza, que no avanza. Y está mantenida en muy buena medida en una moneda que es ficticia, que no tiene un respaldo real, que se mantiene en este momento, y creo que se ha dicho recién en tu intervención, se mantiene en muy buena medida en el ejercicio de un poder militar, 800 bases diseminadas por toda la faz del planeta. O sea, no es una economía realmente
0: Bueno,
1: sostenible.
0: y sobre todo, perdona, Marcelo, que te corte, manteniéndose Estados Unidos, en este caso Tadeo, con unas políticas impositivas. Es decir, tenemos el bloqueo de Cuba, tenemos las sanciones a distintos países. ¿Hacia dónde vamos? Es decir, vamos a mirar, ¿no?, a esta burbuja en la que está viviendo Estados Unidos con el tema de la deuda, vamos a vivir en esta burbuja que se tiene del dólar, pero vamos a llegar a las calles, que es lo que hemos visto ahora, ¿no?, cuando hemos sacado este Vox Populi, ¿no? Vamos a palpar realmente qué es lo que se está viviendo en esta primera potencia mundial que nos quiere dar sopas con ondas a todos, ¿no?
2: Totalmente, y además del problema estructural del sistema rentístico financiero, recordemos que son números en pantalla y que no se basa en la economía clásica, que son servicios, bienes y servicios. Eso es algo muy interesante para tener en cuenta porque es el reconocimiento claro de Donald Trump. Hagamos América grande de nuevo. ¿Por qué? Porque América actualmente no estaría siendo grande. Y en medio de eso vimos también cómo hubo un viro en la política internacional, lo cual muchos norteamericanos le han empezado a llamar MIGA, de haremos Israel grande de nuevo, debido a los problemas financieros y a las grandes inversiones que está haciendo Estados Unidos en otros países, en vez de encargarse de los problemas internos que está teniendo. El problema de la deuda no es únicamente del sistema financiero norteamericano y de elevar el techo de la deuda y de los cierres de gobierno que se dan todos los años, sino que también tiene que ver estructural. Los norteamericanos se endeudan para vivir, se endeudan, hipotecan sus casas, no tienen vivienda propia, se endeudan para estudiar y en cualquier momento, incluso es algo que sistemáticamente el sistema lo está llevando, también se están endeudando para comer. Las grandes deudas de los norteamericanos con tarjeta de crédito prácticamente ya nacen con deuda debido a que su sistema de salud también está colapsado y por tener un parto hay que pagar. Imaginémonos ese sistema de declive total social, en los cuales también lleva a las personas a la desesperación en las situaciones cotidianas, en los cuales la arrastra a las drogas, que también son el otro gran problema de los Estados Unidos, en los cuales hay calles de zombies
0: Y
2: prácticamente.
0: me gustaría sobre todo centrarme un poco ahora en la presencia de y en la persona de Donald Trump. Marcelo ha vuelto, yo creo, de China sin nada en la mano. Llevó un séquito enorme en el que yo creo que no ha venido absolutamente con nada. Tuvimos unos días después la visita del presidente Vladimir Putin con más de 40 documentos firmados. Y yo creo que con esto de que yo decía del tiempo, de que le aprieta el zapato, etcétera, etcétera, no tenemos que olvidar que Estados Unidos tiene la Copa del Mundo dentro de muy poco, Donald Trump va a cumplir 80 años, no tenemos que olvidar que tenemos ese 4 de julio con el 250 aniversario de la fundación, ¿no?, del aniversario de Estados Unidos. Yo creo que el crono está totalmente en contra del presidente de Estados Unidos, que también dentro incluso de su propio partido está viendo alguna resistencia y está viendo alguna...

0: Por aquí, por allá, les ha funcionado eso, pero ya parece que se ha llegado a un tope, porque lo que se decía recién, la deuda, por ejemplo, la deuda de cada familia es una deuda impagable. Muy bien esto que dice Tadeo, nace una persona y ya está endeudado. Hay un cálculo de que por lo menos 105, 110 mil dólares debe cada familia como promedio. Por todo esto, las hipotecas, los créditos universitarios, se vive endeudado. Y el país, como estructura nacional, vive con una deuda técnicamente impagable, ¿no? Hay una deuda equivalente a más del 120% de su producto bruto. O sea, ¿quién paga eso? Lo estamos pagando nosotros, lo pagan los acreedores. Si no estuvieran China y Japón fundamentalmente comprando ese déficit fiscal,
1: Bueno,
0: Estados Unidos muere.
1: hay muchos países que se están quitando toda esta deuda de Estados Unidos, y yo creo que esto, Tadeo, puede venir. A mí se me hace bastante grande, se me hace cuesta arriba, y yo creo que esto estamos ante un tsunami. Ya no solo sacando todas las reservas de petróleo, que se está vendiendo muchísimo, etcétera, etcétera, las reservas estratégicas, sino también el tema de la deuda. Mucho cuidado con esto, porque desde mi punto de vista puede que estemos ante un abismo de un colapso del sistema económico mundial como lo teníamos establecido, Tadeo, no lo sé.
2: Totalmente. Hay que tener en consideración que durante la guerra de aranceles de Donald Trump en contra de China durante todo el año pasado, Donald Trump, como diríamos en criollo, puso toda la carne en el asador en su apuesta en contra de China, pero China jamás utilizó todas las herramientas económicas financieras que tiene a su disposición, entre ellas la venta masiva de los bonos norteamericanos. Generaría un verdadero colapso sistémico, tanto del sistema Bretton Woods, en los cuales incluso el mismo Donald Trump, con su guerra en Irán en contra de China para ahogar, vamos a decirlo, energéticamente a China, algo que no funcionó, también terminó derivando en el auge del petroyuan, el comercio internacional de petróleo en la moneda china, lo cual debilita aún más el dólar americano, que ya viene golpeado de por sí. ¿Qué es lo que hemos visto también en el mercado financiero global? Bueno, una fiebre del oro, una fiebre de plata, en los cuales los bancos centrales de diferentes países están acumulando verdadero valor y deshaciéndose también del billete verde. Lógicamente es una bomba de tiempo que podría estallar hoy, mañana o dentro de una década, lo cual cuanto más tarde en estallar, los daños van a ser mayores, en los cuales yo también creo que hay un diseño de control de daño que se está tratando de tejer dentro de Estados Unidos, no diría de la administración de la Casa Blanca, sino del estado profundo de ver cuáles van a ser las soluciones en medio de todo este caos, pero esto marca claramente un declive hegemónico en los cuales su principal sustento, que era el financiero ficticio, ya estaría con fecha de
1: Me
2: vencimiento.
1: vais a llamar, como siempre digo, mal pensado, que siempre voy un poco tergiversando, etcétera, etcétera, pero ahora mismo en la Casa Blanca, a mí me parece que esto es un poco la casa de los líos, Marcelo. Es decir, tenemos a J.D. Vance, que dijo que se había quedado como Macaulay Culkin, ¿no? Home Alone, ¿no? Estaba solo en casa. Tenemos a Marco Rubio, que está intentando presionar y llevarse a las bases, digo, republicanas, con este tema de puede ser Venezuela, puede ser con Cuba, etcétera, etcétera. Y tenemos a un Donald Trump que yo creo que cada vez está un poco más a la deriva, y que vamos a ver qué es lo que sucede en noviembre. Necesitan una victoria, necesitan presentar algunos réditos, porque si no, esto no hay quien lo sostenga.
0: Definitivamente, y encima de todo esto, el caso Epstein, que es un fantasma que planea ahí sobre Trump, fundamentalmente, que muchas de las cortinas de humo tienen que ver también con esto, con detener este posible juicio, esta posible imputación, ¿no? Que realmente es vergonzoso, ¿no? Bueno, ya sabemos todo lo que ha acontecido ahí con el caso Epstein. Estados Unidos, se podría decir, en algún sentido, tiene sus días contados como gran potencia, y no va a caer por el bombardeo de misiles rusos o chinos, o de Irán o de Corea del Norte, ¿no? Va a caer por esto mismo, por una economía que ya no se sostiene, por una situación interna que es realmente, en términos sociales, ya realmente es complicadísima. Hablamos recién del consumo de drogas. Datos que acabo de leer, 210 muertos diarios por sobredosis de
1: Un
0: droga.
1: drama.
0: Pero es una situación realmente dramática. Ningún país del mundo consume droga con las consecuencias que sabemos que esto trae aparejado, ¿no es cierto? Es un hipotecar el futuro de la juventud.

0: fundamentalmente son jóvenes quienes consumen. O sea, estamos realmente en un momento de decadencia del imperio, de un gran imperio que lo fue. Definitivamente, no va a caer militarmente, cae por todo esto. O sea, se durmieron en sus laureles, consumieron de una forma voraz, por esto el endeudamiento, ¿no es cierto? No se puede vivir al crédito, nadie, ni una familia, ni una persona, ni un país puede vivir al crédito. En algún momento los acreedores dicen basta, bueno,
1: Pues
0: págueme lo que me debe.
1: veremos,
0: Eso es lo que les da.
1: veremos si el presidente Trump tiene crédito delante de su gente. Lo vamos a ver en noviembre, muy muy pronto. Vamos a ver si este proyecto de este American Great Again va a tener ese crédito. Porque la verdad es que la gente estaba bastante descontenta. Y estas cortinas de humo que estamos viendo con Cuba o con distintos países, yo creo que no están funcionando. Y porque el tiempo corre en su contra. Marcelo Tadeo, muchísimas gracias por haber estado conmigo en este programa tan, tan especial. Os mando un abrazo fortísimo y espero contar con vosotros en otra ocasión. Gracias, un abrazo. Bueno, termino el programa de hoy con algunas reflexiones en voz alta, si me lo permiten, que me gustaría compartir con todos. A ver qué les parecen. Si están de acuerdo o no, me lo dejan en los comentarios de nuestra comunidad de Telegram, ¿no? El oportunismo se ha convertido en esa especie de hoja de ruta, en una guía, en un patrón, en un guión improvisado de alguien que se supone que tiene que estar al mando, ¿no? Estados Unidos apunta y dispara, y nunca mejor dicho, contra países que le están dando una lección de fortaleza, esos que creen que son menos que ellos, ¿no? Están dando una lección de resistencia y de dignidad. La campaña mediática contra Cuba, terminaremos pronto con Irán, dejaremos huella en Groenlandia. Sus pretensiones poco realistas con los conflictos como, por ejemplo, el de Palestina o con el de Ucrania, evidencian muchas, muchas, muchísimas carencias. Y en este momento se me viene a la cabeza ese versículo. Y se lo decía a los invitados, de que no hay que mirar esa brizna en el ojo ajeno, sino la viga que tienes en el propio, ¿no? ¿A quién vas a intentar dar lecciones cuando tú tienes tu casa sin barrer? Menos cinismo y más realismo. Es con lo que yo me quedo hoy. Nosotros nos marchamos. Ya saben dónde estoy. Escríbanme. Chao.

0: El candidato ideal para los ucranianos es un hombre joven que cuente con bastante experiencia militar.
1: Yo tenía una ametralladora PK, muy potente, y eso es lo que me permitió unirme al batallón Azov.
2: Hay que entender que desde el inicio del conflicto, desde el 2014, aquí ya había mercenarios extranjeros. Por lo general asistían en secreto. Y algunos de ellos eran oficiales o instructores de unidades extranjeras.
1: Soy de California. California, Estados Unidos. Costa Oeste, Washington, Estados Unidos.
2: Precisamente en la provincia de Kursk había un gran número de combatientes extranjeros.
1: Los que más atrocidades cometían eran los mercenarios, claro.
2: No solo mataban personas, sino que también las maltrataban. Me refiero a violencia, violaciones, palizas, torturas.
1: Destrozaron ante nosotros los vehículos con fusiles y lanzagranadas.
2: Desafortunadamente, Kursk se convirtió en una especie de indicador. Demostró precisamente el enfoque, la gravedad de la situación. Vayan y maten. Vayan y maten a los rusos. Este país aún sorprenderá al mundo. Se convertirá en un nuevo tigre económico.
3: Pakistán, en los últimos años, se parece a un tesoro aún por descubrir.
2: Por ahora el tigre está acumulando fuerzas y se prepara para saltar. La imagen del tigre ya se ha colocado en los camiones pesados que conectan todas las arterias de transporte en una sola.
1: Tenemos muchas cosas, piedras preciosas como esmeraldas y rubíes. Tenemos mármol, granito, petróleo, gas, cobre, oro y litio.
2: Este país es muy rico, por ahora potencialmente, pero aquí hay todo lo necesario para dar el salto.

0: Fiji solía ser uno de los puestos de avanzada más remotos del Imperio Británico, pero cuando Gran Bretaña finalmente se retiró de las islas en 1970, dejó una bomba de tiempo de tensiones raciales.
1: Mi abuelo odiaba a los británicos porque habíamos creado esta situación horrible. Mi madre aprendió de él y yo aprendí de él. A mí tampoco me gustaban los británicos.
2: Volvamos al pasado para entender qué era la corrupción. Cómo miles de hectáreas de las mejores tierras de Fiji se compraron a cambio de mosquetes, espejos y pipas. Cómo se vendieron las tierras de la gente de Suba.
3: Esto significó la llegada de alrededor de 3 o 4.000 europeos a Fiji, un lugar que hasta entonces apenas tenía entre 30 y 40 habitantes de origen europeo.
2: Ha transformado radicalmente nuestra forma de vivir y de pensar al colonizar nuestras mentes.
0: Que entregue los instrumentos constitucionales de independencia de Fiji al primer ministro.
1: Después de la independencia decidí seguir siendo fijiana. Podría haber adquirido la ciudadanía estadounidense, pero no lo hice. Podría haber permanecido como súbdita británica, pero no lo hice. Estoy orgullosa de ser fijiana. Soy fijiana.

0: ¿Qué me has traído?
1: ¿Unos esquís? ¿Café? ¿Un ovillo? ¿Y un chal?
0: ¿Eso es todo lo que me has traído? ¿Y la pluma de pájaro? ¿Lo trajiste?
1: ¿La pluma? ¿La pluma de pájaro?
2: ¿Dónde dejé la pluma? La pluma. No tiene sentido haber llegado hasta aquí si no tengo la pluma. Hace una semana que llegué a la República de Komi, al norte de los Montes Urales, sin saber para qué. Y cuando estaba a punto de saberlo, unos minutos. ¡Oh, decepción! ¿Dónde dejé esa pluma?

0: Esta historia comenzó cuando me dirigí a la República de Komi, en el norte de los Montes Urales. Casi el 70% de su territorio está cubierto de bosques, lo que la convierte en una de las repúblicas menos pobladas de Rusia. Su capital es una ciudad con un nombre muy difícil de pronunciar porque incluye dos veces la letra E, que no existe en nuestro alfabeto. Se trata de Syktyvkar, donde comenzó mi aventura. ¿Hola?
1: Sigue las señales.
2: ¿Qué es esto? ¿Y quién lo dejó?
0: El artefacto que encontré me dejó atónito, ya que no tenía ni la más mínima idea de qué se trataba. Cuanto más lo pensaba, más me convencía de que pertenecía a la colección de un museo. La voz dijo que había que seguir las señales. Me parece que esto es una pieza de museo.
3: Ha venido al lugar adecuado. Aquí podemos ver unos esquís de caza y un bastón Koivet. A menudo el Koivet llevaba en uno de sus extremos una punta en forma de lanza que servía para perforar el hielo y conseguir agua. La pala servía, por ejemplo, para desenterrar a las presas cubiertas por la nieve. Hace mucho tiempo los humanos venían aquí en un principio precisamente para cazar. Y por supuesto necesitaban desplazarse de alguna manera. Podemos presumir de tener el esquí más antiguo que se ha encontrado en el mundo. Aquí tenemos el fragmento de un esquí con la representación escultórica de una cabeza de alce en la punta de la suela. Este objeto data del sexto milenio antes de nuestra era. Tiene unos 8.000 años.
0: Resulta que este esquí es más antiguo que las pirámides de Egipto. Solo sobrevivió un trozo, ya que el resto se deshizo en las manos de los arqueólogos que la encontraron. En cuanto a mi objeto, ¿pertenece a su museo?
3: No es una pieza de nuestro museo. Le recomendaría hablar con los cazadores komis o con los deportistas.
0: Decidí buscar entre los deportistas, pues pensé que podría perderme en el bosque antes de encontrar a algún cazador. En la República de Komi existe toda una federación de carreras en los esquís nacionales, los llamados Liampi. Aquí celebran sus propias Liampiadas, competiciones similares a las Olimpiadas, pero al estilo Komi.
4: ¡Buenos días!
0: ¡Hola!
4: ¿De dónde sacaste este Koivet? Es mío, lo perdí en el bosque.
0: Pues lo encontré en unas circunstancias muy extrañas.
4: Esas cosas pasan.
0: Sí.
4: A veces un oso o un zorro pueden llevárselo. Cualquier cosa puede pasar. También se usan para cazar. ¿Sabes cómo los utilizan los cazadores?
0: No, ¿cómo?
4: Mira, con él cavamos un hoyo y colocamos la trampa. Luego la cubrimos así. ¿Por qué? Porque si lo hago con las manos, el animal notará mi olor. Por ejemplo, si pasa un liebre por ahí, caerá sin darse cuenta. Pero si detecta el olor, la evitará. Ya está.
0: Veo que todas sus herramientas son muy especiales. Incluso los esquís tienen un diseño muy bonito.
4: Los decoramos para vernos bien cuando nos presentamos ante el público, ya que los usamos en las competiciones, para que cada uno tenga su propio estilo.
0: ¿Me enseña a utilizar estos esquís?
4: Por supuesto.
0: Resultó que los esquís nacionales Komi son de dos tipos, los Liampi y los Lizzy. A mí, siendo principiante, me dieron los primeros, los Liampi, ya que son más fáciles de usar.
4: Los esquís de casa, los Liampi, son completamente de madera, sin pieles integradas.
0: Sí.
4: En cambio, estos esquís, Lizzy, sí incluyen pieles integradas de reno o de alce.
0: Sí.
4: Se usa la piel de la rodilla hacia abajo. ¿Para qué? Porque cuando vas a cazar un alce, el animal puede oírte a 500 metros al pisar una rama. Cualquier ruido y se acabó. Pero con estos vas bien.
0: Son muy suaves.
4: Se deslizan con mucha suavidad y prácticamente no hacen ruido.
0: Así y así.
4: Ahora te invitamos a competir con nuestros profesionales. ¿Te animas?
0: Pues lo intentaremos.
4: En sus marcas. ¿Listos? ¡Ya!
0: Mis nuevos conocidos llevan años participando en las Liampiadas, por lo que entrenan cada semana. Por desgracia, las competiciones de este año se celebraron 2 semanas antes de mi llegada. Se corre una distancia de 3 kilómetros que debe pasar necesariamente por el bosque e incluir un tramo en campo abierto, es decir, sobre nieve y virgen.
4: ¿Qué tal? ¿Cómo vas?
0: Es difícil, pero ahí la llevamos.
4: Respira hondo y exhala despacio.
0: Es cierto que usted creó esta modalidad de deporte.
4: Efectivamente. Creé este deporte a base de nuestras tradiciones y modo de vida. Tuve que realizar un estudio científico y metodológico para que este deporte pudiera existir. Pasé 12 años desarrollando la normativa, la metodología y las reglas de competición. Solo después de eso, el Ministerio de Deporte lo reconoció por unanimidad como deporte nacional.
0: Los chicos ya se fueron.
4: Vamos a por ellos.
0: Las primeras Olimpiadas se celebraron en el 2025, en el marco de la Copa Mundial de Esquí para Veteranos, que se celebró en Syktyvkar. Participaron unas 850 personas de 17 países. Los rusos ganaron 255 medallas, seguidos por los finlandeses con 39 medallas y los italianos con 27. Y en eso no hay nada de qué sorprenderse. La República de Komi es conocida por sus campeones de esquí. Aquí vive Raisa Smitanina, 4 veces campeona olímpica y 21 veces campeona de la Unión Soviética. Además, esta república ha regalado al deporte 4 campeones olímpicos y numerosos campeones de otras competiciones de esquí. Y todos ellos entrenan aquí, en el mayor complejo de esquí de la república. Lo inauguró la mismísima Raisa Smitanina en 1977. Yo perdí de vista a mis nuevos conocidos, pero parece que quien me dijo que siguiera las señales lo tenía todo calculado. ¿Un avestruz? ¿En medio del bosque? ¿En invierno? Pensé que después de tanto recorrer el bosque en esquí, me lo habría imaginado, pero sin duda tenía que seguir esta nueva señal. Así llegué a una granja, que sería de lo más habitual si no fuera por un avestruz que se paseaba tranquilamente por la nieve, como si se tratara de arena del desierto o de la sabana.
2: Hola.
5: Uy, ya vienes conmigo.
0: ¿Qué, me quieres saludar?
6: ¿Qué haces?
0: Quería entrar para ver mejor.
6: Es peligroso. El avestruz puede darte una patada. Es una hembra. Y si fuera un macho, yo no podría estar aquí. Siempre defiende su territorio. En la sabana, por ejemplo, si un león ataca, el avestruz puede darle un golpe en el abdomen. Y si acierta, el león muere.
0: ¿Y cómo es que los avestruces vienen aquí en la República de Komi en medio de la nieve? ¿Aguantan esas condiciones?
6: Bueno, los avestruces se adaptan muy bien. Tienen una temperatura corporal muy alta y pueden aguantar perfectamente hasta 20 grados bajo cero. A la gente le interesa ver avestruces. Quisimos dedicarnos solo a la cría sin traer a nadie. Después invitamos a nuestros amigos y les gustó mucho. Ahora estamos abiertos al público.
0: ¿Podríamos hacer un recorrido por la granja?
6: Por supuesto.
0: En la granja de Mijail viven además animales menos exóticos. Hace apenas unos años Mijail trabajaba como trailero y no tenía nada que ver con la cría de animales. Pero en un momento dado decidió darle un giro a su vida y abrió una granja. Su mascota atrajo a turistas. Así fue como después de un avestruz africano llegaron a Komi otros ejemplares.
6: Aquí viven emúes, avestruces australianos que son más pequeños y temerosos. En general, todo lo nuevo les da miedo. Por ejemplo, si colocas un trapo rojo o azul en el umbral, no entrarán hasta acostumbrarse. Son muy miedosos.
0: ¿Cómo ha aprendido a cuidar avestruces?
6: He ido aprendiendo con la práctica. No hay libros sobre el cuidado de los avestruces. Ahora tenemos un chat donde somos más de 100 criadores en Rusia. Nos comunicamos, hablamos de cómo cuidarlos y de qué problemas tenemos. Cada uno aprende con la práctica. Por cierto, ya es hora de alimentarlos.
0: Chicos, les traigo la comida. En invierno, los avestruces comen cereales como trigo, maíz, también girasol y verduras. ¿Te parece interesante? Mijail dice que la principal dificultad con los avestruces es que se comen todo lo que ven, incluso piedras y otros objetos sólidos. Esto les ayuda a triturar la comida dentro del estómago, ya que no tienen dientes y tragan los alimentos sin masticarlos. ¡Qué huevo tan increíble! Parece un aguacate.
2: Los huevos de emú son verdes debido a la presencia de pigmentos especiales en la cáscara para mantenerse camuflados en la naturaleza. Ahora los vamos a poner en la máquina para que salgan los polluelos. Esta es la incubadora. Hemos puesto aquí los huevos de emú porque el verano en Australia comienza en enero. Y por instinto sienten que ha llegado el verano y empiezan a poner huevos. No necesitan que haga calor o sol, ni tampoco que esté seco. Mira, una pluma. Tómala como recuerdo.
0: Ah, gracias. Ahora ya falta poco. Solo hay que esperar 56 días hasta que eclosionen los polluelos. ¿Lo hemos hecho bien?
6: Sí.
0: Mira, alguien ha dejado un chal.
2: Qué raro, eres el único visitante de la granja, porque hoy tenemos día libre.
0: A ver. Ah, ya sé qué es esto.
7: ¿Cómo se convirtió el derecho internacional en una fórmula vacía? ¿Por qué los políticos occidentales nos hablan de un mundo basado en unas reglas que ellos mismos ignoran? Dividieron el mundo en el jardín y la jungla, pero ese jardín parece imponer la ley de la jungla en la política internacional. Analicemos juntos cómo podemos contrarrestar la creciente impunidad del imperialismo.
0: Pensé que el chal, mi siguiente señal, formaría parte de un traje nacional. Para verificarlo, me dirigí a una aldea etnográfica comí, esperando que allí la siguiente etapa de mi camino se hiciera más clara. Hola.
8: Hola.
9: Hola.
8: Hola.
0: Perdonen que los moleste. Quería preguntar, ¿es suyo este chal?
8: Se parece al mío. Qué curioso.
0: Sí, mírelo.
8: Sí, se parece al mío. No, el mío está guardado en el baúl. Déjenme comprobarlo.
0: Por supuesto.
8: Qué raro. El mío no está. Tiene razón. Cuénteme, ¿dónde lo encontró?
0: Bueno, es una historia muy larga.
8: Entonces cuéntenos, bienvenido sea. Me parece que este pañuelo llegó a usted por alguna razón. Me gustaría regalárselo.
0: Muchas gracias.
10: Nos llaman komi sirianos. Pertenecemos al grupo lingüístico finno-ugrio. En la antigüedad, cada una de nuestras tribus veneraba a un animal distinto. Puede que alguna de nuestras tribus adorara al pez lucio. En komi, a lucio lo llamamos shir, de ahí sirianos.
0: Sirianos.
10: Probablemente por esa razón a los adoradores del lucio los empezaron a llamar sirianos. Nuestra gente desde tiempos muy antiguos siempre ha vivido en el bosque. Fíjese, nuestro calendario está muy relacionado con el bosque porque nuestro año se divide en 9 periodos. Justo ahora está a punto de terminar el periodo de la garduña y comenzará el periodo del oso.
0: ¿Y qué estamos preparando ahora?
10: Hoy vamos a preparar nuestro plato tradicional, la shanga. La palabra shanga quizás provenga de la palabra shkondi, que significa sol, ¿lo ve? Tienen forma de soles. Ya hemos preparado los moldes, pero ahora hay que rellenarlos.
0: Sí, está bien, vamos a hacerlo.
10: Sí, páseme esa olla.
0: Muy bien. Tradicionalmente la shanga se rellena con cebada perlada, mientras que la pasta se hace con harina de centeno. La preparación de la comida en komi siempre ha sido un oficio de mujeres. Pero incluso a mí me encontraron trabajo.
11: Chicas, he decidido preparar la cerveza sur. Vengan, ayúdenme a moler el grano.
0: Si quiere, yo le ayudo.
11: Vamos.
0: Bien.
11: Estos son los molinos. Voy a echar el grano, tú gira la piedra. Estamos preparando sur, lo que significa cerveza. Cuando es joven, tiene 1 o 2 grados de alcohol, pero si se deja fermentar más tiempo, puede alcanzar hasta 12 grados. ¿Ya lo moliste?
0: Eche más.
11: Vamos. Eso es. Solo un poco más rápido.
0: ¿Esta es una tarea de hombres o de mujeres?
11: De mujeres. Tú mismo me ofreciste ayuda, ¿no?
0: Sí.
11: Nuestra república vive de la caza. Nuestros hombres se iban al bosque a cazar. Somos gente del bosque. El pueblo come.
0: Sí.
11: Y cuando lo hacían, se iban por 3 meses, incluso por 6. Las cabañas del bosque estaban lejos y no regresaban hasta que no conseguían pieles. Así que pasaban mucho tiempo fuera de casa. Por eso todas las decisiones importantes del hogar siempre las tomaba la mujer. Es decir, en la República de Komi había un matriarcado.
0: Para obtener la harina, es necesario pasar el grano por los molinos varias veces. Después, a la harina le vierten agua hirviendo y ponen sobre la estufa, lo que en un mes se convertirá en la cerveza tradicional komi, para que se fermente.
11: ¿Pasa? Ahora pon el sur en un lugar cálido.
0: Bien.
11: Para que repose, fermente y llegue a su punto ideal.
0: Sí. Ah, sí.
11: Mientras tanto, sentémonos a tomar té.

0: Siéntese. Eric, pruebe la shanga, por favor. Por cierto, este es un antiguo juego de los cómics llamado Shek. O sea, las tabas. ¿Jugamos?
1: ¿Por qué no?
0: Primero estos huesos de cordero se hierven, luego se les quita la carne, se limpian por completo y se secan. Solo después de eso se puede jugar con ellos. Ahora buscamos las caras iguales y hay que golpear este hueso para que encajen. Si no encajan, o se salen del tablero, o se toca otro hueso, entonces

0: Se le cede el turno a otro jugador.
1: Por lo visto, casi todos los pueblos del mundo han jugado alguna vez a las tabas, ya que se considera el juego más antiguo. Aquí en Komi, las personas coleccionaban las tabas a lo largo de su vida, incluso las heredaban. En el pasado, toda la aldea se reunía para pasar horas jugando a las tabas y tomando té. Igual que nosotros aquel día.
2: ¡Qué té tan rico!
1: ¿Coffee? ¿Y esto es café?
3: Estaba tomando té.
1: Seguí la señal y me dirigí a un sitio de producción de café. Hola.
4: Hola.
1: Entiendo que podría resultarle un poco extraño, pero me han dicho que debo seguir las señales. Y el café es una señal. Por eso quisiera apuntarme a una visita guiada. Aquí la ofrecen, ¿verdad?
4: Bueno, sí, pero hoy no es un buen día para la visita. Nos acaba de llegar un cargamento de café y estamos un poco ocupados.
1: Me ofrecí a ayudar a mis nuevos conocidos. Fue así como me encontré en la planta de la empresa Macbush, donde, para mi sorpresa, me enteré de que una de las tostadoras de café más grandes de Rusia se encuentra aquí en Syktyvkar.
4: El café viene de muchos sitios, de Colombia, Kenia, India, Vietnam, Brasil, Guatemala, Nicaragua. Por cierto, ¿me echas una mano con esto?
1: Sí, claro, ahora mismo. La ruta que convierte el café en una bebida estimulante comienza con la limpieza. El café, independientemente de si se recoge de forma manual o automática, siempre contiene impurezas tales como pequeñas piedras o ramas. Después, una vez limpio el café, se envía al tostado. En esta planta, todo el transporte del producto se realiza de manera automática. Un gran logro de los propios trabajadores que inventaron, por ejemplo, estos tubos transportadores que ahorran tiempo y esfuerzo al personal. Pero a mí me ofrecieron preparar mi propio café. Pero antes, una excursión.
4: Esta es una de nuestras máquinas tostadoras, la hemos modificado un poco. Antes el operario tenía que estar presente, debía descargar el café manualmente, vigilarlo de forma constante. Ahora todo funciona de manera automática con un programa que nosotros mismos desarrollamos. Estas máquinas tostadoras procesan hasta 30 kilos en una sola carga, cada 15 minutos.
1: ¿Cuáles son las ventajas de tostar el café aquí al norte?
4: En primer lugar, aquí el alquiler es barato, a diferencia de la capital. El gas es barato, lo que es importante, porque todas nuestras tostadoras funcionan con gas. Las eléctricas no son muy estables.
1: Mientras conversábamos, el café ya se había tostado y pasado a la siguiente etapa, por lo que continuó con mi visita.
4: Aquí tenemos la limpieza con la despedradora. El café tostado ya ha perdido humedad y se ha vuelto más ligero. El aire lo eleva y las impurezas tales como piedras o ramitas se quedan bajo el tamiz. Y este es el resultado. Todo café puede traer cualquier tipo de restos de plantas o insectos. Hemos encontrado cruces, cuchillos. Quizás los muchachos incluso hayan encontrado algo de oro, pero no nos lo contaron. Después viene el separador óptico. Funciona con sensores que separan las impurezas por color. Indicamos el espectro cromático y todo lo que sea más claro o más oscuro se desecha. Solo el café puro pasa a la siguiente etapa.
1: Aquí incluso los desechos de café tienen un uso. Los envían a una planta de cosméticos donde se convierten en base para exfoliantes, mientras que de la cáscara de los granos, rica en aminoácidos, hacen fertilizantes. Pero el producto principal es, por supuesto, el café. Y aquí se producen unos 14.000 paquetes. Por fin llegamos al lugar donde puedo tostar el café para mi propio lote, en una réplica en miniatura de las tostadoras industriales. ¿Cómo empezó toda esta producción?
4: Todo empezó hace más de 20 años. Los fundadores no podían encontrar café de buena calidad en las tiendas y decidieron ponerse manos a la obra. Comenzaron con equipos apenas más grandes que este tostador.
1: ¿En serio?
4: Sí, no producían más de 30 kilos al día. Eso ya se consideraba un récord. Pero ahora podemos producir hasta 7 toneladas por turno.
1: Es decir, ¿ustedes envían café a toda Rusia?
4: A toda Rusia, a la comunidad de estados independientes y hace poco incluso a China.
1: Me parece que ya está así.
4: Sí, vamos a sacarlo.
1: Tomar una taza de café sin más habría sido demasiado fácil, así que el resultado se convirtió en una muestra para la cata.
5: Ahora haremos una cata de cafés. La cata de café es una degustación profesional. Pasaremos por cada uno e identificaremos los aromas. En algunos podremos sentir, por ejemplo, un aroma a bergamota o a arándano negro. En otros percibiremos notas de naranja sanguíneo o caramelo. También pasta de nueces, chocolate, etc.
1: La cata de café requiere suma concentración, por lo que se lleva a cabo en un silencio total. Hay que probar el café de forma peculiar, aspirando el sorbo junto con el aire, de modo que el café revela al máximo sus cualidades gustativas.
2: Eric, ¿qué café le ha gustado?
3: A decir verdad, me gustó mucho más el de Colombia. Creo que me llevaré este.
1: Un ovillo que no sé cómo se materializó en mi mochila se convirtió en la nueva señal que me llevó a la principal curiosidad tejida de la región, la alfombra que batió el récord de Rusia, un regalo de los artesanos komis con motivo del centenario de la República.
6: Mire, esto es muy fácil. Hay que pasar por dentro del lazo, enganchar el hilo, sacarlo y hacer un nudo. Decidimos tejer esta alfombra durante la pandemia de coronavirus. Pensamos, ¿y si intentamos batir un récord? Esta alfombra mide 6 metros y 10 centímetros. Más de 100 personas la tejieron durante un mes entero. Participó mucha gente, visitantes, turistas de pueblos y aldeas, 3 generaciones de varias familias. Los niños se desconectaron de sus celulares, de internet y se sentaron a enrollar los hilos y a tejer junto a sus abuelos. Mi esposo también ayudó a tejer esta alfombra. Continuamos con la alfombra. Usted también puede participar en esta hermosa tradición.
1: La alfombra que rompió el récord no es la primera pieza enorme que han tejido Svitlana y sus amigas. Hace unos años fabricaron una manopla tan grande que podría servir de saco de dormir para una persona adulta. Este objeto ahora se exhibe en el Museo de Manoplas de San Petersburgo.
6: Las ancianas han tejido estas alfombras desde tiempos inmemoriales. Es una tradición. Los komi han sido un pueblo humilde. Para tejer aprovechaban los hilos que quedaban de otros artículos. El patrón tradicional tiene rayas al igual que la alfombra. Los hilos de color rojo y azul eran caros y los compraban en las ferias. Los hilos de color verde y naranja los teñían con hierbas y bayas. Puede ver que estas rayas son similares a las de la alfombra.
1: Genial. Bueno, casi terminamos. Sería bueno ver la alfombra.
6: Pero nosotros cuatro no podríamos con ella. Una alfombra así de grande pesa 20 kilos, así que necesitaremos ayuda. Chicos, ¿nos pueden echar una mano?
1: El círculo es un patrón difundido en la cultura komi y se considera sagrado, ya que simboliza el sol. Las alfombras redondas, según los komis, no solo protegían del frío del invierno, sino también resguardaban el hogar de las fuerzas malignas. Svitlana dice que esta alfombra, que recibió el calor de más de 100 personas, es una verdadera joya artesanal que refleja el alma de este pueblo. Tras la visita al taller, comencé a preocuparme, ya que no había encontrado una nueva señal que me indicara el siguiente paso. Pero esta no se hizo esperar. ¿Hola?
7: El chamán te espera.

0: ¿Qué me has traído?
1: ¿Unos esquís? ¿Café? ¿Un ovillo? ¿Y un chal?
0: ¿Eso es todo lo que me has traído? ¿Y la pluma de pájaro? ¿La trajiste?
1: ¿La pluma de pájaro?
2: Aquí está.

0: Has recorrido los caminos de Komi, a la vez que aprendías sobre sus tradiciones ancestrales y nuevas tendencias. Demostraste tu valor en los desafíos y adquiriste habilidades artesanales. Te has ganado este amuleto. Has absorbido la fuerza de los Komis y eso te ayudará en tus viajes. Recíbelo.
1: Gracias.
2: Parece que mi viaje está llegando a su fin. Conocí el alma de este lugar, cómo las tradiciones viejas se entrelazan con los hallazgos modernos. Saber que aquí a cada paso te espera una nueva aventura. Y sin duda, que las personas de este lugar tienen una calidez sin igual.
1: Gracias. Pasiva.

0: Queridos compatriotas, hoy nuestras Fuerzas Armadas se han unido a nuestros aliados de la OTAN en los ataques aéreos contra las fuerzas serbias.
1: Durante los ataques, enfrente de nuestra casa había tanques y cañones. Todo fue bombardeado.
0: Estas municiones, reforzadas con uranio empobrecido, tienen mayor capacidad de perforación. Desde el punto de vista de la seguridad nuclear, no hay consecuencias radiológicas significativas.
2: Este cementerio parece interminable. Es una verdadera ciudad de los muertos, donde es muy fácil perderse. En Irak y Afganistán existen cementerios similares. Pronto podrían aparecer en Ucrania, donde miles de kilómetros cuadrados se han contaminado con polvo mortal para los próximos 4.500 millones de años.
3: México. Lugar que alberga un tesoro único bajo las aguas del Mar de Cortés. Sus perlas. Gemas llenas de colores que no existen en ningún otro lugar del mundo. Mientras pescadores, artesanos y descendientes de los primeros buzos indígenas mantienen viva una historia que inició hace siglos, un pequeño grupo de investigadores inició un sueño improbable: cultivar las únicas perlas de su tipo en toda América. Nuestro equipo visitó el lugar donde nacen estas perlas arcoíris, que hoy revelan más que su brillo. Cuentan quiénes somos frente al mar, cuánto dependemos de él y qué estamos dispuestos a hacer para que siga dando vida.

0: Por cerca de 400 años, entre el siglo XVI y el XX, las perlas mexicanas fueron las más codiciadas por reyes y nobles europeos, tanto que llegaron a ser parte de las joyas de muchas coronas de aquel continente. Y debido a la explotación desmedida, estuvieron al borde de desaparecer. Años después, es en el estado de Sonora donde encontramos nuevamente algunas de las perlas más raras y hermosas del mundo, que guardan colores imposibles. Desde el mirador de San Carlos se observa el municipio de Guaymas, un puerto estratégico del Mar de Cortés que durante siglos conectó a nuestra nación con el mundo. Es un lugar de historia, de comercio, de pesca y de tradiciones que han marcado el desarrollo de esta región. Y hoy, Guaymas vuelve a ser noticia por una industria que renace bajo estas aguas. Dicen que las perlas son hijas del tiempo, que tardan años en formarse y unos segundos en deslumbrarnos. Para entender más sobre estos tesoros submarinos, nos acercamos a la granja de perlas del Mar de Cortés. Y me llevé una sorpresa al hablar con uno de los fundadores, quien me explicó que muchas especies comunes son capaces de producir perlas.
1: Los caracoles panteoneros de los jardines de las casas, las almejas de río, los mejillones, los callos de hacha, los abulones, cualquier molusco con concha puede producir perlas, pero no todas las perlas son gemas. Una gema tiene que cumplir tres características: rareza, belleza y durabilidad. Por ejemplo, esta es la concha de un ostión. Si sale una perla de este ostión, va a ser del mismo material que la concha y no va a ser más bonito o más atractivo que un pedazo de hueso, un pedazo de gis. Por eso no es una gema. Aquí en el Mar de Cortés tenemos dos especies diferentes de ostras perleras. A una se le llama madre perla y a la otra conchanaca. Las dos especies se han pescado por mucho tiempo. De hecho, el registro más antiguo de perlas usadas por el hombre está en el territorio mexicano y depende de estas especies, ¿sí?
0: En las ostras nacaradas, la luz se descompone y genera tonos que no existen en otros tipos de gemas, creando colores que nuestros ojos perciben como tornasol. Pero, ¿por qué se forman las perlas? La teoría más aceptada es que es en defensa de ataques de parásitos, creando dos tipos: la ampolla, que está pegada a la concha, y la perla libre, que es redonda y mucho más conocida.
1: Tengo que estimular a las ostras a que produzcan un mayor número de perlas. Para eso hago una operación que simula lo que ocurre cuando se forma una perla natural. Yo tengo que hacer un corte y un pequeño túnel dentro de la gónada sin tocar ningún órgano interno. Adentro de ese túnel meto una esferita como esta. Esta es de tamaño grande, normalmente son más pequeñas.
0: Cultivar perlas suena romántico y lujoso, pero la realidad es otra. Todo el proceso está lleno de pérdidas y riesgos. Desde las primeras semanas, la mayoría de las ostras no sobrevive. Y las que sí, pasan años en el mar, expuestas a corrientes, depredadores y enfermedades.
1: Entonces el proceso es cercano a 4 años, desde que se colectan hasta que se obtiene la perla. Los números no son muy alentadores. Nosotros tenemos en nuestra concesión permiso de sacar 100.000 ostras, las criamos, las engordamos. Al final de la engorda quedan 20.000 vidas. 80.000 se mueren los primeros 2 años. Y parece mucho, pero si no las hubiera protegido en vida libre, de cada 1.000.000 que nace, una llega adulta. Entonces esos 20.000 nos parece un gran número. Esas 20.000 las operamos y 2 años después de operarlas, de esas 20.000 obtenemos 4.000 perlas. Esto es, comenzamos con 100.000 animales y terminamos con 4.000 perlas, el 4% de rendimiento.
0: Debido a que no pueden competir en cantidad, se han enfocado en producir con calidad. Pero cuidar a las ostras implica un trabajo interminable, pues tienen que sacar a cerca de 100.000 moluscos al mes para limpiarlas una por una y quitar lo que se pega en la concha.
2: Aquí tenemos estas ostras que son de 6 meses de edad y lo que podemos ver es que ya se empezaron a llenar de cirripedios. Estos hay que quitarlos porque pueden deformar la concha o impedir que la ostra se abra. Fíjate, estos que están creciendo aquí cerca de la charnela es la bisagra. Cada ostra tiene dos conchas que se abren así. Exacto. Si crecen más, van a impedir que la concha se abra y la ostra no podría recibir el agua que le trae el alimento y el oxígeno que necesita para vivir. En cambio, ve esta ya toda limpia.
0: Enrique me dijo que este sonido de raspar las conchas con los cuchillos lo acompaña a diario, desde que empezaron este proyecto en los 90s. Con él también pude platicar sobre otros retos de mantener esta granja en mar abierto. Si hay tormentas o vientos fuertes, las canastas donde viven las ostras se pueden perder en las aguas profundas. Pero incluso sin tempestades, el mar está cambiando. Este cambio silencioso y casi invisible por el calentamiento de nuestro planeta.
2: Nosotros aquí en este muelle tenemos hemos tomado y registrado la temperatura diario desde 1993. El promedio de los primeros 10 años y el promedio de los siguientes 10 años es casi igual. Y ya los últimos 10 años ya no. Ya son un grupo estadísticamente diferente, más alto. Es como grado y medio más alto el agua de mar. Uh-huh. Esta especie es de afinidad templada. Entonces, mientras más calor hace, vemos que tienen más susceptibilidad a enfermedades ocasionales. Las vemos más, un poco más débiles y sí estamos muy preocupados de si esto sigue así, ¿cuál va a ser el futuro?
0: Trabajar con la naturaleza es incierto, pero eso no detiene las labores. Yo intenté ayudar limpiando algunas conchas, pero me dio miedo lastimarlas con cuchillos tan grandes y afilados. Así que mejor dejé a los profesionales a cargo. A veces olvidamos que una perla no es un mineral, como un diamante. Viene de un ser vivo. Y la primera vez que observas una, entiendes por qué durante siglos se les consideró objetos sagrados. A los 4 años de edad de la ostra se realiza la cosecha. Una forma de recolectar las perlas es realizar una incisión y sacar la perla, una gema que tardó 2 años en formarse dentro de este molusco. Las perlas libres, como la que coseché, pasan a ser evaluadas, mientras que las de tipo ampolla, también conocidas como medias perlas, deben extraerse de la concha. Durante 12 años, Efraín ha llegado a este pequeño taller al lado de la costa y, usando herramientas hechizas adecuadas por él, corta las ostras con mucha precisión.
3: Es un trabajo largo. No se puede hacer en un día porque son muchos pasos. Y yo inicio grupos de 300 perlas, 400. Entonces, no hago una, pues, uh-huh. O 5 o 10, sino que un día me pongo a seleccionar. Otro día me pongo a dibujar y así, ¿no?
0: Uh-huh. Efraín me mostró que la belleza no solo está en la perla. La concha misma guarda colores que parecen pintados a mano. Por lo que también se corta, se pule y se utiliza para hacer piezas de joyería o artesanías.
3: Con la parte de la orilla de la ostra, es la parte más colorida. Uh-huh. Entonces sacamos otro tipo de artesanías.
4: ¡Ay, qué bonita! Es una como cola de sirena o de ballena.
3: De ballena. Uh-huh.
0: Cada parte de la ostra se transforma en algo nuevo. Incluso el polvo de la concha nácar se utiliza para jabones, cremas y protectores solares por sus grandes beneficios para la piel. Mientras que las perlas pasan a las manos de joyeros para ser incrustadas en oro o plata. Pero para eso se debe conocer primero su valor. Y Enrique me enseñó que la mirada humana es la herramienta más valiosa en la siguiente parte del proceso.
2: Lo primero que vamos a determinar es la calidad. Y para eso nos vamos a aplicar con estas 5 características, que son forma, color, limpieza de la superficie, sobretono y lustre. Hay cosas que puedes ir automatizando, pero Pero estas sutilezas sí son muy humanas, son hasta ligeramente subjetivas, se tienen que seguir haciendo por una persona.
0: Dependiendo de la calificación de cada perla, se va estableciendo su costo. Y para determinar su autenticidad, se pueden colocar en la oscuridad e iluminarlas con luz ultravioleta, logrando que brillen de color rosa intenso.
4: Esta es la perla que coseché, y aunque a mi ojo no entrenado me parece extremadamente bonita, tiene que ser calificada para conocer su valor. Entonces hay que observar si tiene el brillo suficiente, si su forma es simétrica, si la superficie está libre de imperfecciones, y dependiendo de esto se sabrá si será una joya, una pieza de colección o si no alcanzó la calidad necesaria.
0: Cuando terminé de calificar las perlas, me dirigí a lo más esperado, la joyería. Anillos, collares, aretes, todos adornados por diferentes colores de acuerdo a cada perla. Ver estas piezas me hizo pensar en lo difícil que debe ser transformar algo tan único, pues no hay moldes ni repeticiones posibles. Todo es personalizado.
5: A veces pensamos en perlas y se nos viene a la mente inmediatamente blancas y perfectamente redondas. Ellas no, ellas son completamente lo opuesto, son coloridas. Pues además que cada una es única. Uh-huh. Nunca va a haber dos perlas que sean exactamente iguales, como una huella dactilar, como nosotros los humanos.
0: ¿Y qué sucede con las perlas que no pasan el filtro de piedra preciosa? Cuando llega la temporada de cosecha, se realiza un pequeño ritual. Las perlas descartadas se devuelven al mar como ofrenda, para agradecer y cerrar el ciclo. Tuve la oportunidad de hacerlo y de dedicar este ritual a quienes amo.
1: Desde hace más de 20 años hacemos esta ofrenda. Nos reunimos aquí en la bahía de Bacuchibampo, que para los antiguos habitantes, seris y yaquis, era un lugar muy importante. Era un lugar de purificación de almas. Para nosotros, los que trabajamos en la granja de perlas, también es un lugar muy importante, porque gracias a la riqueza de sus especies, a la productividad de sus aguas, podemos llevar el sustento a nuestras familias. Muy bien. A la cuenta de tres, arrojamos las perlas al mar. Una, dos, tres.
0: En ese momento casi espiritual, sentí una conexión profunda con la naturaleza. Y recordé que esta historia comienza muchos años atrás, con los primeros buzos que se atrevieron a adentrarse en las aguas de esta región de México. Para los seris y los yaquis, el océano siempre fue más que un recurso natural. Es parte de su cosmovisión e identidad. Y en Jesús, ese lazo sigue presente. Creció entre barcos camaroneros, ostras y una madre yaqui. Desde hace 32 años, sale de su casa a las 7 de la mañana y toma su bicicleta para llegar hasta la granja, donde es el jefe encargado. Aunque ya no habla la lengua de sus antepasados, su relación con el mar permanece intacta.
6: Hay nueve etnias yaquis aquí. Y mi mamá nació en Pota, de esa etnia. Entonces ya, pues, mi mamá ya se vino para Guaymas. Que la familia de nosotros somos de generaciones de pescadores, de mis abuelos, tatarabuelos, mi papá, mis hermanos, todos tenemos generaciones de la pesca. Por eso a mí me gusta mucho el mar, la acuacultura, por eso me interesó mucho este trabajo.
0: Sus labores implican limpiar ostras a diario y checar redes y monitorear la salud y crecimiento de los moluscos. Y la parte favorita de Jesús es cuando es tiempo de cosecha, pues nunca sabe qué tipo de perla o colores verá. Una sorpresa cada año.
6: La cosechamos en junio. Si está con enero, puede salir una perla gris, puede salir otro color. Y ya de aquí a unos dos meses más, las perlas cambian de color. Y es cuando pueden salir perlas bonitas, como nosotros queremos. Uh-huh. Son como mis hijas esas. Todo el tiempo, no, son mis hijas. Ya las estoy creando de chiquitas, pues todo. Y ya, no, son mis hijas.
0: En Jesús, el mar encuentra continuidad. Sus manos repiten gestos antiguos, heredados de un pueblo que aprendió a bucear con solo la fuerza del cuerpo y la intuición, y que aprendió a leer estas aguas mucho antes de que llegaran los primeros barcos europeos.
7: Pero cuando los contratan los españoles para sacar las perlas, ellos aprenden rápidamente a identificar el tipo de molusco que contiene la perla, y con esa capacidad de trabajo se podían sumergir a profundidades que otras personas no lo podían hacer.
0: Las perlas no eran de mucho interés para los yaquis. Ellos solo pescaban para comer. Pero la historia de este pueblo en el mar es solo una parte. Fuera del agua, enfrentaron un periodo oscuro que marcaría para siempre a su comunidad. Una de exterminio, persecución y resistencia, que comenzó por 1880 y duró cerca de 40 años. Todo por quitarles sus tierras.
7: Así como Hitler lo dijo para el caso de los judíos, lo hizo Porfirio Díaz y los gobiernos del Estado. Es decir, la solución final es mandarlos a otros estados, sobre todo al sureste de México, deportados. Los mandan al sur de México casi como esclavos. O sea, les daban una miseria allá. Y los trataban terrible, o sea, muchos murieron en esa región. Hicieron que las mujeres...

0: esclava. La paradoja es brutal. Un pueblo que le dio al mundo las perlas más preciosas recibió a cambio guerras, deportaciones y un río casi sin agua. Aún así, decidieron regresar a sus tierras y siguen aquí. De regreso en la granja y con este entendimiento de la historia, quise honrar un poco a los antepasados.
1: Antes, los yaquis entraban a estas aguas sin visor, sin traje, solo con su cuerpo y una habilidad impresionante para bucear a pulmón. Yo no puedo hacer eso, pero sí quiero sentir, aunque sea un poco, lo que ellos vivían cada vez que entraban al mar. Y en esta ocasión, observar la granja de perlas desde donde nace todo, debajo del agua.
0: Al entrar al agua no podía distinguir mucho, pero poco a poco aparecieron las redes que albergan a decenas de ostras. Algunas más grandes como cilindros y otras más pequeñas y triangulares. Entre la corriente era difícil observar a detalle. Sin embargo, la mejor sorpresa la encontramos antes de salir. Cerca de la orilla estaba una ostra tipo madre perla, la que estuvo al borde de la extinción por la sobrepesca en el siglo XIX y que ahora pude ver y tocar. Fue un momento muy emocionante. Igual de emocionante eran las tradiciones de los buzos antes de sumergirse. Se encomendaban, dedicaban la perla y pedían permiso. Porque en esas aguas se creía que no solo se extraía riqueza, también se cruzaba un límite. Y no todos los que cruzaban regresaban.
2: Entonces los yaquis, como sabemos, ya habían sido evangelizados por los misioneros. Ellos ya habían adoptado la religión católica. Entonces lo que hacen ellos y hacían ellos antes de entrar al agua era persignarse y dedicar el producto a la Virgen. Pero hay una leyenda que en una ocasión hubo dos yaquis que entraron al agua. Uno de ellos, apodado el Mechudo, que en lugar de decir va por la Virgen, dijo va por el diablo. Entró al agua y ya no salió. Y el otro que había dicho va por la Virgen, él sí salió.
0: Se cree que el fantasma de ese pescador se aparece cerca de la isla donde ocurrió y que vaga por las profundidades con la llamada perla del diablo, condenado a protegerla. Entre rezos y leyendas, la perla fue creciendo en la memoria de Guaymas, pero no se quedó atrás en la historia, sigue viva. Hoy, esta gema aparece transformada y resignificada en la voz y el orgullo de quienes la llevan como emblema.
3: El nombre surgió mostrar algo emblemático de nuestra comunidad. Entonces, entre la lluvia de ideas y las risas y la carrilla, como decimos aquí, hay una vocecita allá a lo lejos. Pues es que somos de Sonora, pero tampoco vamos a poner algo así como para que al rato la gente se ría de nosotros. Y la vocecita se escuchó al final, ay, pues llámense las perlas de Sonora, mamá. Y fue uno de los hijos de mis compañeras, Gael se llama.
0: Gracias al ingenio de un niño, es que este mariachi adoptó su nombre. Aunque la mayoría de las integrantes del grupo se conocen desde niñas, la idea de unir sus talentos fue a petición de la cantante Yuridia, quien quería un mariachi femenil propio de la zona. Por lo que era muy importante encontrar un título que representara su origen, sus experiencias, pero también su individualidad.
3: Somos un conjunto de perlas. Te damos un collar de perlas, ahora sí. Pero como sabes, y creo que ya te explicaron en la granja de perlas, ninguna es igual, todas son únicas. Tú nos vas a ver y somos distintas y cada quien tenemos nuestro carácter. Por eso queríamos un nombre emblemático, icónico, porque estábamos acostumbrados a escuchar canciones que hablen de la realidad en la comunidad.

0: nombre del mariachi habla de pertenencia, de diversidad y de orgullo comunitario. Pero esa riqueza que aquí se celebra no necesariamente se conoce en todo el país. Yo misma lo descubrí con este reporte. Antes no sabía de la existencia de estas perlas y cuando empecé a comentarlo con personas cercanas, tampoco las conocían. Lo que en Guaymas es identidad, para muchos mexicanos, sigue siendo un secreto del mar.
1: Las perlas de Maya Cortés es un producto ya icónico de aquí de Guaymas. Es un producto que mucha gente ya lo conoce. Lamentablemente te puedo decir que lo conocen más los extranjeros que nosotros los mexicanos. Se ha difundido mucho en Estados Unidos, también en otras partes de Europa. Yo creo que deberíamos estar orgullosos de que tenemos las perlas mejores del mundo, consideradas por nosotros, ¿no? Y es la única granja comercial de perlas que existe en Latinoamérica. Es un detalle que tenemos como atractivo, que debemos resaltar más, debemos potencializar más, porque es una belleza lo que son las perlas, que no lo tiene nadie. Lo tenemos nosotros aquí.
0: Quizás no todos los mexicanos las conocen, pero las perlas siempre estuvieron ahí, en las profundidades del Mar de Cortés. Y fue hasta que un grupo de investigadores entusiastas enfocaron sus esfuerzos para dedicarse a entenderlas y cultivarlas, que estas gemas renacieron. Cuando llegué a Guaymas, buscaba entender el proceso de la perlicultura, pero me encontré con algo mucho más profundo. Descubrí un mar que abraza, pueblos originarios que siguen presentes y un oficio que sobrevive en gran parte gracias a la paciencia, al cariño y la memoria de quienes se niegan a perderlo. Las perlas que se producen en Guaymas son únicas, no solo por sus colores, sino por su historia. Y aprendí que, al igual que una ostra, el verdadero brillo no está en lo que se exhibe, sino en lo que se preserva.

0: El miedo es un instrumento, es el instrumento favorito de la derecha y tenemos que reconocerlo, un instrumento muy eficaz. Actúa inmediatamente y tal vez la mayor emoción negativa que puede sentir una persona, sensación negativa, terror, miedo.
1: Ahora, ¿qué hacemos? ¿Nos quedamos quietos? ¿No luchamos? 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
2: Farid fue la primera persona en promover con tanta persistencia la recuperación de la raza del caballo tártaro. Es un milagro, la verdad.
3: Incluso cuando aún no había huéspedes ni turistas, no había nada. Decía a la gente, vamos, únanse a nosotros, ayuden. Pero la gente no creía demasiado en lo que decía. Así que lo hizo todo solo, trabajando y cargando todo por su cuenta.
4: Por muy real que parezca, por muy difícil que sea para nosotros, haremos todo lo posible para lograrlo.
2: Para nuestro pueblo, la fiesta de Cochacán es muy importante. Y hemos trabajado para volver a recuperarla.
5: Este es el proyecto Almirantazgo Infantil de Mariel. Tenemos toda una armada. Si lanzáramos todo esto al agua ahora, sería algo impresionante. 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

0: El gran problema de Perú fue cuando el fútbol se profesionalizó, que fue más o menos a mediados de los 80. Estiramos hasta donde pudimos a una gran generación de talentos, pero llegó un momento en que en el mundo el talento no alcanzaba solamente, sino era necesario trabajar, y aquí nunca se ha trabajado.
1: Es un deporte que está dormido, que está esperando, ojalá, que haya un cambio de mentalidad, digamos, de la dirigencia. O sea, no solamente es cuestión de dar la plata, sino exigir una cierta rules of engagement.
2: Me parece que es un valor que tiene el deporte y especialmente el fútbol aquí en el Perú. Los hinchas de la U o los hinchas de Alianza son de todos los niveles sociales, salen a jugar a provincia, el estadio se llena, en otro lugar se llena. Ese es el valor del fútbol.
3: Esta semana estamos en Lima debatiendo si el fútbol peruano puede volver a organizarse o seguirá siendo el caos que se vive fuera de la cancha. Pongamos las cartas sobre la mesa.

La polémica sobre la extradición de Alex Saab a Estados Unidos está que arde y mi instinto de supervivencia en redes me dice no te metas, pero mi conciencia del deber por cumplir me dice lo contrario. Así que voy a tratar de dar algunos esbozos de lo que pienso sobre el tema. Desde siempre, pero desde el 3 de enero especialmente, he tratado de mantener la calma en mis análisis sobre la realidad venezolana. Créanme que no es fácil. De hecho, es más fácil tratar de encontrar algo humano en Netanyahu que calma en este asunto. Personalmente, me resulta doloroso ver cómo personas que durante todos estos años han apoyado a Venezuela ante las presiones y agresiones de Washington, hoy se dicen de todo por sus diferentes visiones sobre las acciones tomadas por Caracas desde entonces. Créanme que los entiendo muy bien. Ambos, cada uno con sus respectivas posturas. Pienso que ninguno está loco ni esgrime argumentos absurdos, para nada. Y el tan modesto como posiblemente inalcanzable objetivo de este video es lograr que, al igual que yo los entiendo, a los dos, traten ustedes también de entenderse entre sí. Como comentamos en detalle en videos pasados, tras la agresión y secuestro del presidente Maduro hace casi 6 meses, el gobierno venezolano y quienes lo apoyan en ese enfoque decidieron que la forma más inteligente de actuar ante las nuevas circunstancias es un poco como la que alguien al que le ponen un cuchillo en el cuello y le piden que elija entre entregar los objetos de valor que lleva encima en ese momento o ser apuñalado y morir desangrado, y elige lo primero, en espera de salvar la vida y ganar tiempo. Claro, eso implica sacrificios y renuncias. En el caso del ejemplo, entregar celular, cartera o tarjetas de crédito, y en el caso de Venezuela, concesiones mucho más grandes como las que corresponden a las de un Estado. Entre ellas, y no entre las mayores por cierto, la entrega de Alex Saab a Estados Unidos estaría enmarcada claramente en esa lógica. Y puede estarse más o menos de acuerdo con la estrategia en general y en este caso en particular, pero quien no tenga el cuchillo apretado contra su cuello debe entenderla y respetarla, así no la comparta. Ahora bien, dicho esto y entrando más en concreto en el caso Saab, quienes tienen el cuchillo contra el cuello también tienen que entender que otras personas se molesten, critiquen o señalen, sobre todo porque durante años muchos, entre quienes con o sin cargo hoy justifican la entrega del empresario y exfuncionario del gobierno venezolano, fueron los mismos que lo presentaron como un héroe sin parangón en la historia moderna, apoyándolo con campañas por su liberación, convocando eventos internacionales, denunciando que en Estados Unidos sería torturado, etc. Y es lógico que ese brusco giro discursivo de 180 grados haga ruido, sobre todo con esa hemeroteca gigante a la mano que es Internet. Es normal que muchas personas se molesten, sospechen, acusen, porque durante años, desde Caracas, se les dijo que Alex Saab era prácticamente quien salvó él solito a los venezolanos del hambre y las enfermedades, y de repente, de la noche a la mañana, es presentado apenas como un colombiano que falsificó su cédula. Lo lógico y normal es que el nuevo discurso choque de frente con el anterior y salten chispas. Esto debe entenderse y respetarse también, aunque no se comparta. Como les decía al inicio, yo los entiendo, ambos, a los que piensan de una manera y a los que piensan de la contraria, porque ambos tienen excelentes motivos para pensar como piensan. Y me encantaría creer, aunque siéndoles sinceros no tengo tanta esperanza, que este video pudiera contribuir, así sea un poquito, a que logren entenderse algo más entre sí, poniéndose en el lugar del otro. Al fin y al cabo, cuando leo a ambos, siento que cada uno desde su postura quieren, sinceramente, lo mejor para Venezuela. Y desde ese punto de vista, a pesar de todas las diferencias, hay algo constructivo desde lo que partir.

0: Por cerca de 400 años, entre el siglo XVI y el XX, las perlas mexicanas fueron las más codiciadas por reyes y nobles europeos. Y debido a la explotación desmedida, estuvieron al borde de desaparecer. Y hoy, Guaymas vuelve a ser noticia por una industria que renace bajo estas aguas.
1: Aquí en el Mar de Cortés tenemos dos especies diferentes de ostras perleras. A una se le llama madre perla y a la otra conchanaca. De hecho, el registro más antiguo de perlas usadas por el hombre está en el territorio mexicano y depende de estas especies.
2: Lo primero que vamos a determinar es la calidad. Y para eso nos vamos a aplicar con estas cinco características, que son forma, color, limpieza de la superficie, sobretono y lustre.
3: A veces pensamos en perlas, se nos viene a la mente inmediatamente blancas y perfectamente redondas. Ellas no, ellas son completamente lo opuesto, son coloridas.
4: Es un detalle que tenemos como atractivo. Es una belleza lo que son las perlas que no lo tiene nadie. Lo tenemos nosotros aquí.
5: El miedo es un instrumento, es el instrumento favorito de la derecha y tenemos que reconocerlo, un instrumento muy eficaz. Actúa inmediatamente y tal vez la mayor emoción negativa que puede sentir una persona, sensación negativa, terror, miedo.
6: Ahora, ¿qué hacemos? ¿Nos quedamos quietos? ¿No luchamos? 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

0: Pocos imaginaban que esta pequeña de mirada contrariada llegaría tan lejos en la vida. Ni sus padres, ni sus abuelos, ni sus profesores, ni sus compañeros de universidad, ni sus colegas y amigos, ni su esposo, ni sus mascotas. Resumiendo, nadie en absoluto imaginaba que llegaría tan lejos. Es más, nadie imaginaba que llegaría a alguna parte. Sin embargo, ella estaba dispuesta a demostrar a todos que estaban cometiendo un gran error, aunque nunca tan grandes como los que cometería ella misma. Biografeas. Hoy, Kaya Kallas. Este video está basado en hechos históricos y biográficos perfectamente verificados, tomados de fuentes abiertas de libre consulta. Los testimonios incluidos en él son versiones ficcionadas libremente, o ni tanto. Kaya Kallas nació en Tallinn, Estonia, en junio de 1977. Por aquel entonces, el territorio era parte de la Unión Soviética y su familia sufrió en primera persona los horrores del totalitarismo, lo que marcó su infancia y adolescencia.
1: Mi mamá y otros familiares fueron deportados a Siberia por los rusos, solo porque mi familia materna había dado la bienvenida a unos alemanes de una agencia turística llamada SS o algo así, allá por 1941. Pero eso no fue nada comparado con lo que la Unión Soviética le hizo a mi esposo, el papá de Kaya. Lo nombraron secretario adjunto de varias entidades financieras estatales, director del periódico del Partido Comunista de Estonia, presidente de los sindicatos estonios. La pobre niña casi no veía a su papá, porque los rusos no hacían más que darle trabajo en cargos de responsabilidad cada vez más jerárquicos y mejor pagados.
0: El trauma de vivir en la Unión Soviética, en el seno de una familia privilegiada y bien avenida con las autoridades, durante su infancia y parte de su adolescencia, marcó la personalidad de la joven Kaya.

0: alimentando su aversión a todo lo ruso. Sin embargo, con la llegada de la independencia a Estonia en 1990, a sus 13 años, Kaya por fin comenzó a disfrutar de las ventajas de una educación en democracia y libertad.
1: Por supuesto que recuerdo a Kaya. La que no creo que me recuerde es ella, porque era bien raro verla en clase, o verla despierta, o contestando alguna pregunta sin tartamudear. Yo estaba convencido de que nunca llegaría a nada, mucho menos a un cargo político relevante. Claro, por aquel entonces yo era ingenuo y optimista.
0: Al terminar sus estudios universitarios de Derecho, ampliados en Administración de Empresas, Kaya entró al mundo laboral como abogada especializada en competencia, litigios y otros asuntos de mercado, asesorando a diferentes firmas. Sus compañeros en aquellos años rememoran con lujo de detalles el tiempo que compartieron con ella.
2: Kaya era única. Le sobraba determinación, le sobraba ambición, le sobraba confianza en sí misma y ya. Mejor hablar de lo que le sobraba que de lo que le faltaba. Sin embargo, de alguna manera, en la oficina sentíamos que llegaría lejos, aunque no entendiéramos cómo ni por qué. Y aprendimos a convivir con ella, pese a todo. Cuando nos dejaba en ridículo ante algún cliente, nuestra reacción era decir, bueno, al menos no incursionó en política y el daño es solo para esta empresa y no para el país o el mundo. Claro, eso ya hoy no es tan gracioso, ¿verdad?
0: Siguiendo los pasos de su padre, quien ocupó altos cargos políticos tanto en la Unión Soviética como en Estonia, Kaya decidió dar el salto a la política y en 2011 fue elegida diputada y 3 años después, eurodiputada. En 2021 fue nombrada primera ministra estonia y finalmente, en 2024, canciller de la Unión Europea.
3: Ella es una política increíblemente versátil. Por ejemplo, es capaz de culpar a Rusia de una cosa y al rato de otra más. Pero no solo eso. En ciertas circunstancias, Kaya también puede acusar a Rusia. En otras, completamente distintas, logra denunciar, amenazar o incluso incriminar a Rusia. Un inmenso abanico de aptitudes que le abrieron las puertas de Bruselas de par en par.
0: Como prueba de esa versatilidad, la hoy canciller europea no se dejó impresionar por la aparente contradicción de exigir a todos los europeos que dejaran de tener negocios con Rusia al mismo tiempo que su propio esposo mantenía negocios con Rusia. Prueba de que, además de creer en la política, Kaya Kallas también cree en el amor.
3: Mi Kaya lucía algo preocupada con lo de mis negocios en Rusia. Claro, ella acusaba públicamente y a gritos de que todos los que mantenían lazos comerciales con Rusia eran traidores prorrusos, mientras en casa la esperaba yo, su esposo, el que comercia con Rusia. Yo le dije, mi vida, vienes de un linaje familiar que pasó de ocupar cargos en el Partido Comunista de la Unión Soviética a venderse como víctima del comunismo. ¿En serio te parece que lo nuestro es más contradictorio? Y con eso se quedó mucho más tranquila. Es algo muy suyo. No solo exhibe argumentos sólidos, sino que también sabe reconocerlos en otros.
0: Y así fue como la pequeña de mirada contrariada llegó hasta donde pocos imaginaban que llegaría, empezando por ella misma. Hoy, Kaya Kallas representa mejor que nadie la política exterior de la Unión Europea. Un incuestionable logro personal que habla mucho mejor de ella que de la política exterior de la Unión Europea.

0: Esta historia comenzó cuando me dirigí a la República de Komi, en el norte de los Montes Urales. Casi el 70% de su territorio está cubierto de bosques, lo que la convierte en una de las repúblicas menos pobladas de Rusia.
1: Nos llaman Komi sirianos. Pertenecemos al grupo lingüístico fino-ugrio. Nuestra gente desde tiempos muy antiguos siempre ha vivido en el bosque. Aquí tenemos el fragmento de un esquí con la representación escultórica de una cabeza de alce en la punta de la suela. Este objeto data del sexto milenio antes de nuestra era.
0: En la República de Komi existe toda una federación de carreras en los esquís nacionales, los llamados Lyampi. ¿Me enseña a utilizar estos esquís?
2: Por supuesto. En sus marcas, listos, ya.
3: Farid fue la primera persona en promover con tanta persistencia la recuperación de la raza del caballo tártaro. Es un milagro, la verdad.
4: Incluso cuando aún no había huéspedes ni turistas, no había nada. Decía a la gente, vamos, únanse a nosotros, ayuden. Pero la gente no creía demasiado en lo que decía. Así que lo hizo todo solo, trabajando y cargando todo por su cuenta.
5: Por muy irreal que parezca, por muy difícil que sea para nosotros, haremos todo lo posible para lograrlo.
3: Para nuestro pueblo, la fiesta de Cochacán es muy importante. Y hemos trabajado para volver a recuperarla.
6: Este es el proyecto Almirantazgo Infantil de Mariel. Tenemos toda una armada. Si lanzáramos todo esto al agua ahora, sería algo impresionante. No es nuestro objetivo que todos los chicos sean marineros o naveguen por el río. Queremos que conozcan a gente buena y también se conviertan en buenas personas. Ahora también queremos construir un bote tradicional según patrones antiguos. Tenemos muchos sueños, trataremos de cumplirlos todos.

Itamar Ben-Gvir venía pisando fuerte como el protagonista noticioso más despreciable de lo que va de semana, pero entonces Marco Rubio entró en escena y la cosa se puso pareja. El ministro israelí de Seguridad Nacional se grabó en estos días humillando y maltratando a los integrantes de una flotilla solidaria con Palestina que fueron arrestados mientras trataban de romper el bloqueo sionista contra Gaza. De sobra sabido que Ben-Gvir es uno de los seres más política y humanamente repugnantes del gobierno de Benjamín Netanyahu, lo que para los estándares de Tel Aviv ya es mucho decir. Pero esta vez fue demasiado lejos. Ben-Gvir y demasiado lejos en la misma frase. Imagínense el nivel. Las imágenes del ministro degradando a los prisioneros al más puro estilo guardia nazi de campo de concentración, lógicamente, generaron una ola de repulsa mundial. Tanto es así que hasta la Unión Europea, poco dada a criticar a su principal aliado en Asia Occidental, emitió un comunicado calificando lo sucedido como inaceptable. El canciller israelí, escucharon bien, el canciller israelí reprendió a su compañero de gabinete en redes sociales, afirmando que su espectáculo vergonzoso era dañino para los intereses de Tel Aviv. Hasta el mismísimo Netanyahu trató de desmarcarse de su subalterno, diciendo que sus acciones no concuerdan con los valores y las normas israelíes. Bueno, la verdad es que en el fondo sí concuerdan bastante, pero ese es otro tema. El caso acá es que el nivel de depravación israelí está ya tan fuera de rango que hasta Netanyahu debe reprender a Ben-Gvir, que es un poco como Satanás desmarcándose de algún integrante de su legión demoníaca. Lo que ocurre es que últimamente el despreciable de la política mundial está que arde. Y cuando no habíamos terminado de tomar los medicamentos contra las náuseas provocadas por Ben-Gvir, apareció Marco Rubio al frente de una pléyade de políticos de Florida más pasados de moda que el seriado Miami Vice y con un prontuario similar al de los vulgares maleantes que aparecían en sus episodios. El motivo de semejante aquelarre, reunión de viejos amigos, sería la noticia de que Washington acusó a Raúl Castro de conspiración con el resultado de 3 estadounidenses muertos tras el derribo de 2 avionetas en 1996. El señalamiento, impulsado por la Fiscalía estadounidense contra el líder cubano, no tiene pies ni cabeza. Es anacrónico tanto por el tiempo transcurrido como por lo olvidado. Seguramente la mayoría de ustedes o no escucharon en su vida nada sobre el caso o no lo hacían desde el siglo pasado. Sin base legal sustentable, las avionetas derribadas habían invadido intencionadamente el espacio aéreo cubano y sobre todo cínico, habida cuenta de todos los ataques a lanchas llevados a cabo por Washington en tiempos recientes y en aguas internacionales sin ninguna evidencia judicial que los respaldara. De modo que cualquier persona con un mínimo de inteligencia, y en este caso sin que sirva de precedente también Marco Rubio, sabe que todo este circo se debe a que Estados Unidos está preparando el terreno para algún tipo de agresión militar contra Cuba y lo están haciendo de la única forma que saben, inventando justificaciones absurdas en las que no creen ni ellos mismos, pero con las que piensan que lograrán lavarse la cara cuando lo cierto es que se la embarran todavía más. Así que como ven, estamos en unos tiempos en los que las noticias protagonizadas por seres despreciables abundan tanto que ya no basta informarse sobre la actualidad.

0: ¡Tropas!
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4: Ese olor punzante es cloropicrina. Frascos de vidrio. Esto lo hicieron para los drones.
5: Se rociaba sobre las casas, iba volando en línea recta, primero sobre nuestra calle y luego sobre otra.
6: Hubo una explosión seguida de ese olor.
4: Aquí está la botella de cloropicrina. Como resultado, una persona muere o queda discapacitada.
3: Empezaron a formarse ampollas. 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
5: Pensé que Alexander iba a morir. 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

Rusia está invadiendo la Unión Europea con turistas. Según datos publicados por Euroactiv, un portal pro-europeísta, este año los vacacionistas rusos pidieron más visados para visitar a sus vecinos occidentales que el anterior. Pero eso no es lo peor. Lo peor es que en la gran mayoría de casos se los otorgaron. ¡Tremendo escándalo! Según las cifras citadas por ese medio, que insistimos es más Unión Europeísta que la autobiografía de Ursula von der Leyen, en el año 2025 los ciudadanos rusos solicitaron un 8% más visados que el anterior y les fueron concedidos un 10% más. La mayoría son por motivos turísticos, seguidos de visita a familiares o amigos, y en total, de cada 10 solicitudes, se aprueban unas 9. Una tasa demasiado elevada para los enfermos de rusofobia en Bruselas, que no son pocos. Varias voces, particularmente entre altos funcionarios de las tres repúblicas bálticas, señalaron que entre esos turistas rusos probablemente hubiera espías infiltrados para causar actos de sabotaje o militares provenientes del frente de Ucrania, sin ofrecer más pruebas que sus miedos y fobias personales. En su momento, la canciller de la Unión Europea y ganadora a perpetuidad del concurso Miss Rusofobia, Kaya Kallas, llegó a declarar, en referencia a los turistas rusos, que viajar libremente por el jardín europeo era un privilegio que no debía estar al alcance de cualquiera, mucho menos de titulares del pasaporte ruso. Faltaría más que igualados. En un reportaje de Deutsche Welle que tuvimos la desgracia de ver, llegaron a afirmar que si la población eurooccidental supiera que cada año medio millón de rusos turistean por sus países, habría masivas protestas. Pero, como era de esperar, publicaron las cifras y no pasó absolutamente nada. Por un lado, porque la rusofobia es un virus que afecta mucho más a las élites europeas que a su ciudadanía de a pie. Y por el otro, porque la presencia de rusos es parte, si no trascendental, significativa para la industria turística en la Unión Europea. De hecho, desde que en 2022 la jerarquía bruselesca impuso sanciones antirrusas y viajar de Moscú a Roma, París, Madrid, Londres o Berlín se convirtió en un martirio, y un martirio caro para más señas, el descenso de turistas rusos afectó para mal las economías de varios destinos predilectos de la ciudadanía rusa. Además, el turista ruso promedio no se anda con ahorros en tiempos de descanso. Incluso en el caso de que sean personas no tan pudientes en su cotidianidad laboral, durante sus vacaciones les gusta gastar y por eso son clientes muy apreciados en restaurantes, hoteles y demás infraestructura turística en todo el mundo. Así, no es casualidad que en muchos centros turísticos del norte global se hayan resentido de su descenso en años recientes. Claro, no en todos por igual. Y he aquí la clave de por qué, mientras unos pocos lloriquean y patalean ante la entrada de turistas rusos a la Unión Europea, otros ignoran por completo esos lloros y pataletas. Y es que el 75% de los eurovisados de tipo turismo otorgados a rusos el año pasado fueron para visitar Francia, España e Italia. Tan misterioso que los rusos quieran ir allá. ¿Será porque se trata justamente de los tres destinos más turísticos de la Unión Europea? No solo para rusos, sino para todo el mundo. ¿Quién sabe hasta dónde llegará esta nueva pataleta protagonizada por el trío báltico? ¿Si supondrá todavía más restricciones para los viajeros rusos o quedará en unos ladridos apagados como ruido de fondo? A pesar de su insignificante peso político, económico, geográfico y demás, no sería la primera vez que se salen con la suya e imponen su rusofobia extrema al resto del bloque. Y es que, al igual que sucede con los virus, no por ser más pequeños, resultan menos contagiosos.

0: Aquí está el manual de historia ucraniana más famoso. El periodo más antiguo de la historia del pueblo ucraniano dura más de 140.000 años. En la página siguiente leemos literalmente: el hombre apareció hace unos 35.000 o 40.000 años, es decir, cuando los monos bajaron de los árboles, se encontraron con los antiguos ucranianos.
1: Ahí surgió el empeño de los historiadores locales de que Jesucristo era ucraniano.
2: Querían diseñar y crear una nación que siempre sería conflictiva con el pueblo y el Estado rusos.
3: Bandera y Shuhevich son héroes de Ucrania.
2: Ucrania y el presidente ucraniano son peones en un juego que están jugando otros. Es más, aunque eso suene cínico y triste, juegan a ciegas.

0: La propaganda rusa insiste con el cuento de los biolaboratorios. El Kremlin sigue empeñado en tratar de engañar al mundo con la absurda calumnia de que Estados Unidos tendría laboratorios biológicos repartidos por varios países, entre ellos Ucrania, donde se llevarían a cabo experimentos a espaldas de la población mundial y la comunidad internacional. Una acusación infantil que en tu medio promedio siempre hemos denunciado. ¿Cómo? ¿Que la inteligencia estadounidense acaba de admitir la existencia de esos centros de bioexperimentos y abrió una investigación para determinar dónde están esos laboratorios, qué tipo de investigaciones llevan adelante y con qué patógenos? Ok, la Casa Blanca siempre transparente. Estados Unidos dará a conocer lo que hacen sus biolaboratorios en el extranjero. Que sea lo que sea, seguro habrán sido bondadosas investigaciones para encontrar la cura de terribles enfermedades o acabar con el hambre en el planeta. Y en el improbabilísimo caso de que muy puntualmente se hubiera hecho algo inapropiado en alguno de ellos, destruirlo y castigar al responsable. Una muestra más de lo transparente, democrático y humanitario del aporte estadounidense para el mundo, en contraste con la intrínseca maldad de Rusia y sus perversos aliados. Y ahora, más noticias perfectamente balanceadas para que ustedes decidan libremente lo que pensar por sí mismos.
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1: Vamos a ver qué hay aquí.
2: Vamos a conocernos con una chica.
1: Qué guapa.
3: Tengo que confesar que sí estoy un poco nervioso porque exactamente no sé qué va a suceder.
1: Es curioso. ¿Un bosque? No es tan fácil como parece.
3: Dios, no puede ser. Se me acabó el camino.
1: ¡Entramos!
3: Estoy encantada con esta máquina, como dijo Gagarin.
1: ¡Vámonos!
4: México. Lugar que alberga un tesoro único bajo las aguas del Mar de Cortés. Sus perlas. Gemas llenas de colores que no existen en ningún otro lugar del mundo. Mientras pescadores, artesanos y descendientes de los primeros buzos indígenas mantienen viva una historia que inició hace siglos, un pequeño grupo de investigadores inició un sueño improbable: cultivar las únicas perlas de su tipo en toda América. Nuestro equipo visitó el lugar donde nacen estas perlas arcoíris, que hoy revelan más que su brillo. Cuentan quiénes somos frente al mar, cuánto dependemos de él y qué estamos dispuestos a hacer para que siga dando vida.

0: Por cerca de 400 años, entre el siglo XVI y el XX, las perlas mexicanas fueron las más codiciadas por reyes y nobles europeos, tanto que llegaron a ser parte de las joyas de muchas coronas de aquel continente. Y debido a la explotación desmedida, estuvieron al borde de desaparecer. Años después, es en el estado de Sonora donde encontramos nuevamente algunas de las perlas más raras y hermosas del mundo, que guardan colores imposibles. Desde el mirador de San Carlos se observa el municipio de Guaymas, un puerto estratégico del Mar de Cortés que durante siglos conectó a nuestra nación con el mundo. Es un lugar de historia, de comercio, de pesca y de tradiciones que han marcado el desarrollo de esta región. Y hoy, Guaymas vuelve a ser noticia por una industria que renace bajo estas aguas. Dicen que las perlas son hijas del tiempo, que tardan años en formarse y unos segundos en deslumbrarnos. Para entender más sobre estos tesoros submarinos, nos acercamos a la granja de perlas del Mar de Cortés. Y me llevé una sorpresa al hablar con uno de los fundadores, quien me explicó que muchas especies comunes son capaces de producir perlas.
1: Los caracoles panteoneros de los jardines de las casas, las almejas de río, los mejillones, los callos de hacha, los abulones. Cualquier molusco con concha puede producir perlas, pero no todas las perlas son gemas. Una gema tiene que cumplir tres características: rareza, belleza y durabilidad. Por ejemplo, esta es la concha de un ostión. Si sale una perla de este ostión, va a ser del mismo material que la concha. Y no va a ser más bonito o más atractivo que un pedazo de hueso, un pedazo de gis. Por eso no es una gema. Aquí en el Mar de Cortés tenemos dos especies diferentes de ostras perleras. A una se le llama madre perla y a la otra conchanaca. Las dos especies se han pescado por mucho tiempo. De hecho, el registro más antiguo de perlas usadas por el hombre está en el territorio mexicano y depende de estas especies, ¿sí?
0: En las ostras nacaradas, la luz se descompone y genera tonos que no existen en otros tipos de gemas, creando colores que nuestros ojos perciben como tornasol. Pero, ¿por qué se forman las perlas? La teoría más aceptada es que es en defensa de ataques de parásitos, creando dos tipos: la ampolla, que está pegada a la concha, y la perla libre, que es redonda y mucho más conocida.
1: Tengo que estimular a las ostras a que produzcan un mayor número de perlas. Para eso hago una operación que simula lo que ocurre cuando se forma una perla natural. Yo tengo que hacer un corte y un pequeño túnel dentro de la gónada sin tocar ningún órgano interno. Adentro de ese túnel meto una esferita como esta. Esta es de tamaño grande, normalmente son más pequeñas.
0: Cultivar perlas suena romántico y lujoso, pero la realidad es otra. Todo el proceso está lleno de pérdidas y riesgos. Desde las primeras semanas, la mayoría de las ostras no sobrevive. Y las que sí, pasan años en el mar, expuestas a corrientes, depredadores y enfermedades.
1: Entonces el proceso es cercano a 4 años, desde que se colectan hasta que se obtiene la perla. Los números no son muy alentadores. Nosotros tenemos en nuestra concesión permiso de sacar 100,000 ostras, las criamos, las engordamos. Al final de la engorda quedan 20,000 vivas. 80,000 se mueren los primeros 2 años. Y parece mucho, pero si no las hubiera protegido en vida libre, de cada millón que nace, una llega adulta. Entonces esos 20,000 nos parece un gran número. Esas 20,000 las operamos y 2 años después de operarlas, de esas 20,000 obtenemos 4,000 perlas. Esto es, comenzamos con 100,000 animales y terminamos con 4,000 perlas, el 4% de rendimiento.
0: Debido a que no pueden competir en cantidad, se han enfocado en producir con calidad. Pero cuidar a las ostras implica un trabajo interminable, pues tienen que sacar a cerca de 100,000 moluscos al mes para limpiarlas una por una y quitar lo que se pega en la concha.
2: Aquí tenemos estas ostras que son de 6 meses de edad y lo que podemos ver es que ya se empezaron a llenar de cirripedios. Estos hay que quitarlos porque pueden deformar la concha o impedir que la ostra se abra. Fíjate, estos que están creciendo aquí cerca de la charnela es la bisagra. Cada ostra tiene dos conchas que se abren así.
1: Exacto.
2: Si crecen más, van a impedir que la concha se abra y la ostra no podría recibir el agua que le trae el alimento y el oxígeno que necesita para vivir. En cambio, ve esta ya toda limpia.
0: Enrique me dijo que este sonido de raspar las conchas con los cuchillos lo acompaña a diario, desde que empezaron este proyecto en los 90s. Con él también pude platicar sobre otros retos de mantener esta granja en mar abierto. Si hay tormentas o vientos fuertes, las canastas donde viven las ostras se pueden perder en las aguas profundas. Pero incluso sin tempestades, el mar está cambiando. Ese cambio silencioso y casi invisible por el calentamiento de nuestro planeta.
2: Nosotros aquí en este muelle tenemos hemos tomado y registrado la temperatura diario desde 1993. El promedio de los primeros 10 años y el promedio de los siguientes 10 años es casi igual. Y ya los últimos 10 años ya no. Ya son un grupo estadísticamente diferente, más alto. Es como grado y medio más alto el agua de mar. Uh-huh. Esta especie es de afinidad templada. Entonces, mientras más calor hace, vemos que tienen más susceptibilidad a enfermedades ocasionales. Las vemos más, un poco más débiles y sí estamos muy preocupados de si esto sigue así, ¿cuál va a ser el futuro?
0: Trabajar con la naturaleza es incierto, pero eso no detiene las labores. Yo intenté ayudar limpiando algunas conchas, pero me dio miedo lastimarlas con cuchillos tan grandes y afilados. Así que mejor dejé a los profesionales a cargo. A veces olvidamos que una perla no es un mineral, como un diamante. Viene de un ser vivo. Y la primera vez que observas una, ¿entiendes por qué durante siglos se les consideró objetos sagrados?

0: los 4 años de edad de la ostra, se realiza la cosecha. Una forma de recolectar las perlas es realizar una incisión y sacar la perla, una gema que tardó 2 años en formarse dentro de este molusco. Las perlas libres, como la que coseché, pasan a ser evaluadas. Mientras que las de tipo ampolla, también conocidas como medias perlas, deben extraerse de la concha. Durante 12 años, Efraín ha llegado a este pequeño taller al lado de la costa y, usando herramientas hechizas adecuadas por él, corta las ostras con mucha precisión.
1: Es un trabajo largo. No se puede hacer en un día porque son muchos pasos. Y yo inicio grupos de 300 perlas, 400. Entonces, no hago una, pues, uh-huh. o 5 o 10, sino que un día me pongo a seleccionar. Otro día me pongo a dibujar y así.
0: Uh-huh. Efraín me mostró que la belleza no solo está en la perla. La concha misma guarda colores que parecen pintados a mano, por lo que también se corta, se pule y se utiliza para hacer piezas de joyería o artesanías.
1: Con la parte de la orilla de la ostra, es la parte más colorida. Uh-huh. Entonces sacamos otro tipo de artesanías.
0: ¡Ay, qué bonita! Es una como cola de sirena o de ballena.
1: De ballena, ¿no?
0: Cada parte de la ostra se transforma en algo nuevo. Incluso el polvo de la concha nácar se utiliza para jabones, cremas y protectores solares por sus grandes beneficios para la piel. Mientras que las perlas pasan a las manos de joyeros para ser incrustadas en oro o plata. Pero para eso se debe conocer primero su valor. Y Enrique me enseñó que la mirada humana es la herramienta más valiosa en la siguiente parte del proceso.
2: Lo primero que vamos a determinar es la calidad. Y para eso nos vamos a aplicar con estas 5 características, que son forma, color, limpieza de la superficie, sobretono y lustre. Hay cosas que puedes ir automatizando, pero estas sutilezas sí son muy humanas, son hasta ligeramente subjetivas. Se tiene que seguir haciendo por una persona.
0: Dependiendo de la calificación de cada perla, se va estableciendo su costo. Y para determinar su autenticidad, se pueden colocar en la oscuridad e iluminarlas con luz ultravioleta, logrando que brillen de color rosa intenso. Esta es la perla que coseché, y aunque a mi ojo no entrenado me parece extremadamente bonita, tiene que ser calificada para conocer su valor. Entonces hay que observar si tiene el brillo suficiente, si su forma es simétrica, si la superficie está libre de imperfecciones, y dependiendo de esto se sabrá si será una joya, una pieza de colección o si no alcanzó la calidad necesaria. Cuando terminé de calificar las perlas, me dirigí a lo más esperado, la joyería. Anillos, collares, aretes, todos adornados por diferentes colores de acuerdo a cada perla. Ver estas piezas me hizo pensar en lo difícil que debe ser transformar algo tan único, pues no hay moldes ni repeticiones posibles. Todo es personalizado.
3: A veces pensamos en perlas y se nos viene a la mente inmediatamente blancas y perfectamente redondas. Ellas no, ellas son completamente lo opuesto, son coloridas. Pues además que cada una es única. Uh-huh. Nunca va a haber 2 perlas que sean exactamente iguales, como una huella dactilar, como nosotros los humanos.
0: ¿Y qué sucede con las perlas que no pasan el filtro de piedra preciosa? Cuando llega la temporada de cosecha, se realiza un pequeño ritual. Las perlas descartadas se devuelven al mar como ofrenda, para agradecer y cerrar el ciclo. Tuve la oportunidad de hacerlo y de dedicar este ritual a quienes amo.
4: Desde hace más de 20 años hacemos esta ofrenda. Nos reunimos aquí en la bahía de Bacuchibampo, que para los antiguos habitantes, seris y yaquis, era un lugar muy importante. Era un lugar de purificación.

0: conexión de almas. Para nosotros los que trabajamos en la granja de perlas también es un lugar muy importante porque gracias a la riqueza de sus especies, a la productividad de sus aguas, podemos llevar el sustento a nuestras familias. Muy bien. A la cuenta de tres arrojamos las perlas al mar. Una, dos, tres.
1: En ese momento casi espiritual, sentí una conexión profunda con la naturaleza. Y recordé que esta historia comienza muchos años atrás, con los primeros buzos que se atrevieron a adentrarse en las aguas de esta región de México. Para los Eris y los Yaquis, el océano siempre fue más que un recurso natural. Es parte de su cosmovisión e identidad. Y en Jesús, ese lazo sigue presente. Creció entre barcos camaroneros, ostras y una madre Yaqui. Desde hace 32 años, sale de su casa a las 7 de la mañana y toma su bicicleta para llegar hasta la granja, donde es el jefe encargado. Aunque ya no habla la lengua de sus antepasados, su relación con el mar permanece intacta.
2: Hay nueve etnias yaquis aquí. Y mi mamá nació en Pota, de esa etnia. Entonces ya pues mi mamá ya se vino para Guaymas. Que la familia de nosotros somos de generaciones de pescadores, de mis abuelos, tatarabuelos, mis papás, mis hermanos, todos tenemos generaciones de la pesca. Por eso a mí me gusta mucho el mar, la acuacultura, por eso me interesó mucho este trabajo.
1: Sus labores implican limpiar ostras a diario y checar redes y monitorear la salud y crecimiento de los moluscos. Y la parte favorita de Jesús es cuando es tiempo de cosecha, pues nunca sabe qué tipo de perla o colores verá. Una sorpresa cada año.
2: La cosechamos en junio. Si está con enero, me puede salir una perla gris, me puede salir otro color. Y ya de aquí a unos dos meses más, la perla cambia de color. Y es cuando pueden salir perlas bonitas, como nosotros queremos. Uh-huh. Son como mis hijas esas. El Tony Paul le digo, no, son mis hijas. Que las estoy creando de chiquitas, pues todo. Y ya, bueno, son mis hijas.
1: En Jesús, el mar encuentra continuidad. Sus manos repiten gestos antiguos, heredados de un pueblo que aprendió a bucear con solo la fuerza del cuerpo y la intuición, y que aprendió a leer estas aguas mucho antes de que llegaran los primeros barcos europeos.
3: Pero cuando los contratan los españoles para sacar las perlas, ellos aprenden rápidamente a identificar el tipo de molusco que contiene la perla, y con esa capacidad de trabajo se podían sumergir a profundidades que otras personas no lo podían hacer.
1: Las perlas no eran de mucho interés para los yaquis. Ellos solo pescaban para comer. Pero la historia de este pueblo en el mar es solo una parte. Fuera del agua, enfrentaron un periodo oscuro que marcaría para siempre a su comunidad. Una de exterminio, persecución y resistencia, que comenzó por 1880 y duró cerca de 40 años. Todo por quitarles sus tierras.
3: Así como Hitler lo dijo para el caso de los judíos, lo hizo Porfirio Díaz y los gobiernos del Estado. Es decir, la solución final es mandarlos a otros estados, sobre todo al sureste de México, deportados. Los mandan al sur de México como casi como esclavos. O sea, les daban una miseria allá y los trataban terrible. O sea, muchos murieron en esa región. Hicieron que las mujeres se casaran con mayas, con chinos, o sea, fue terrible. A los que capturaban antes de 1908, los traían a Hermosillo y fueron los que construyeron esta penitenciaría.
1: Muchos fueron detenidos y ejecutados sin ningún motivo legal, solo por ser yaquis. Mientras que en Europa y en Nueva York las perlas mexicanas se subastaban como tesoros, aquí los yaquis se usaban como mano de obra esclava. La paradoja es

0: solo con su cuerpo y una habilidad impresionante para bucear a pulmón. Yo no puedo hacer eso, pero sí quiero sentir, aunque sea un poco, lo que ellos vivían cada vez que entraban al mar. Y en esta ocasión, observar la granja de perlas desde donde nace todo, debajo del agua.
1: Al entrar al agua no podía distinguir mucho, pero poco a poco aparecieron las redes que albergan a decenas de ostras. Algunas más grandes como cilindros y otras más pequeñas y triangulares. Entre la corriente era difícil observar a detalle. Sin embargo, la mejor sorpresa la encontramos antes de salir. Cerca de la orilla estaba una ostra tipo madre perla, la que estuvo al borde de la extinción por la sobrepesca en el siglo XIX y que ahora pude ver y tocar. Fue un momento muy emocionante. Igual de emocionante eran las tradiciones de los buzos antes de sumergirse. Se encomendaban, dedicaban la perla y pedían permiso. Porque en esas aguas se creía que no solo se extraía riqueza, también se cruzaba un límite. Y no todos los que cruzaban regresaban.
2: Entonces los yaquis, como sabemos, ya habían sido evangelizados por los misioneros. Ellos ya habían adoptado la religión católica. Entonces lo que hacen ellos y hacían ellos antes de entrar al agua era persignarse y dedicar el producto a la Virgen. Pero hay una leyenda que en una ocasión hubo dos yaquis que entraron al agua. Uno de ellos, apodado el Mechudo, que en lugar de decir va por la Virgen, dijo va por el diablo. Entró al agua y ya no salió. Y el otro que había dicho va por la Virgen, él sí salió.
1: Se cree que el fantasma de ese pescador se aparece cerca de la isla donde ocurrió y que vaga por las profundidades con la llamada perla del diablo, condenado a protegerla. Entre rezos y leyendas, la perla fue creciendo en la memoria de Guaymas, pero no se quedó atrás en la historia, sigue viva. Hoy, esta gema aparece transformada y resignificada en la voz y el orgullo de quienes la llevan como emblema.
3: El nombre surgió mostrar algo emblemático de nuestra comunidad. Entonces, entre la lluvia de ideas y las risas y la carrilla, como decimos aquí, hay una vocecita allá a lo lejos. Pues es que somos de Sonora, pero tampoco vamos a poner algo así como para que al rato la gente se ríe de nosotros. Y la vocecita se escuchó al final, ay, pues llámense las perlas de Sonora, mamá. Y fue uno de los hijos de mis compañeras, Gael se llama.
1: Gracias al ingenio de un niño, es que este mariachi adoptó su nombre. Aunque la mayoría de las integrantes del grupo se conocen desde niñas, la idea de unir sus talentos fue a petición de la cantante Yuridia, quien quería un mariachi femenil propio de la zona. Por lo que era muy importante encontrar un título que representara su origen, sus experiencias, pero también su individualidad.
3: Somos un conjunto de perlas. Te damos un collar de perlas, ahora sí. Pero como sabes, y creo que ya te explicaron en la granja de perlas, ninguna es igual, todas son únicas. Tú nos vas a ver y somos distintas y cada quien tenemos nuestro carácter. Por eso queríamos un nombre emblemático, icónico, porque estábamos acostumbrados a escuchar canciones que hablen de la realidad en la comunidad.

El nombre del mariachi habla de pertenencia, de diversidad y de orgullo comunitario. Pero esa riqueza que aquí se celebra no necesariamente se conoce en todo el país. Yo misma lo descubrí con este reporte. Antes no sabía de la existencia de estas perlas. Y cuando empecé a comentarlo con personas cercanas, tampoco las

0: conocían. Lo que en Guaymas es identidad, para muchos mexicanos, sigue siendo un secreto del mar.
1: Las perlas del mar de Cortés es un producto ya icónico de aquí de Guaymas. Es un producto que mucha gente ya lo conoce. Lamentablemente te puedo decir que lo conocen más los extranjeros que nosotros los mexicanos. Se ha difundido mucho en Estados Unidos, también en otras partes de Europa. Yo creo que deberíamos estar orgullosos de que tenemos las perlas mejores del mundo, consideradas por nosotros, ¿no? Y es la única granja comercial de perlas que existe en Latinoamérica. Es un detalle que tenemos como atractivo, que debemos resaltar más, debemos potencializar más, porque es una belleza lo que son las perlas, que no lo tiene nadie. Lo tenemos nosotros aquí.
0: Quizás no todos los mexicanos las conocen, pero las perlas siempre estuvieron ahí, en las profundidades del Mar de Cortés. Y fue hasta que un grupo de investigadores entusiastas enfocaron sus esfuerzos para dedicarse a entenderlas y cultivarlas, que estas gemas renacieron. Cuando llegué a Guaymas, buscaba entender el proceso de la perlicultura, pero me encontré con algo mucho más profundo. Descubrí un mar que abraza, pueblos originarios que siguen presentes y un oficio que sobrevive en gran parte gracias a la paciencia, al cariño y la memoria de quienes se niegan a perderlo. Las perlas que se producen en Guaymas son únicas, no solo por sus colores, sino por su historia. Y aprendí que, al igual que una ostra, el verdadero brillo no está en lo que se exhibe, sino en lo que se preserva.

0: Esta historia comenzó cuando me dirigí a la República de Komi, en el norte de los Montes Urales. Casi el 70% de su territorio está cubierto de bosques, lo que la convierte en una de las repúblicas menos pobladas de Rusia.
1: Nos llaman Komi sirianos. Pertenecemos al grupo lingüístico fino-ugrio. Nuestra gente desde tiempos muy antiguos siempre ha vivido en el bosque. Aquí tenemos el fragmento de un esquí con la representación escultórica de una cabeza de alce en la punta de la suela. Este objeto data del sexto milenio antes de nuestra era.
0: En la República de Komi existe toda una federación de carreras en los esquís nacionales, los llamados Lyampi. ¿Me enseña a utilizar estos esquís?
2: Por supuesto. En sus marcas, listos, ya.
3: Queridos compatriotas, hoy nuestras Fuerzas Armadas se han unido a nuestros aliados de la OTAN en los ataques aéreos contra las fuerzas serbias.
4: Durante los ataques, enfrente de nuestra casa había tanques y cañones. Todo fue bombardeado.
3: Estas municiones, reforzadas con uranio empobrecido, tienen mayor capacidad de perforación. Desde el punto de vista de la seguridad nuclear, no hay consecuencias radiológicas significativas.
5: Este cementerio parece interminable. Es una verdadera ciudad de los muertos, donde es muy fácil perderse. En Irak y Afganistán existen cementerios similares. Pronto podrían aparecer en Ucrania, donde miles de kilómetros cuadrados se han contaminado con polvo mortal para los próximos 4.500 millones de años.
6: El miedo es un instrumento, es el instrumento favorito de la derecha y tenemos que reconocerlo, un instrumento muy eficaz. Actúa inmediatamente y tal vez la mayor emoción negativa que puede sentir una persona, sensación negativa, terror, miedo.
7: Ahora, ¿qué hacemos? ¿Nos quedamos quietos? ¿No luchamos? Se están haciendo reuniones de las izquierdas, no solo de América Latina, también europeas, tratando de poner luz en estas circunstancias. Yo creo que en algún momento la noche se va a terminar.

0: El fútbol en Perú se vive con mucha pasión, pero también con muchísimos problemas. Deudas, problemas de conflictos de interés y ahora una violencia generalizada que se vive tanto dentro que fuera de la cancha.
1: Hoy en día se ven muchos barristas que tanto comparten el fútbol, pero a la vez también están cometiendo asaltos, robos, y hoy en día eso también fomenta que nuestra juventud se descarrile.
2: Lamentablemente hay muchos temas de por medio, incluyendo el negocio, que evidentemente produce dinero, pero también hay una porción del deporte mismo, pero pienso que en la actualidad es más negocio que deporte.
0: Entonces la pregunta es obvia, ¿el desorden institucional en el fútbol peruano es el que está generando e incentivando la violencia de los hinchas?
3: Tiempos aquellos en los que los jugadores sudaban la camiseta. Se extraña esos tiempos y esas ganas de servir y representar al país.
4: Mucho tiene que ver ahora los dirigentes, porque ahora en las barras entra dinero y los dirigentes pueden manipular los intereses de la barra con el dinero, y eso crea conflictos dentro de la barra.
0: Esta semana estamos en Lima debatiendo si el fútbol peruano puede volver a organizarse o seguirá siendo el caos que se vive fuera de la cancha. Pongamos las cartas sobre la mesa.
5: Nos falla todo, en verdad. Yo considero que está fallando todo y ya hace bastante tiempo.
6: El fútbol peruano sufre lo que el Perú sufre. Hay una informalidad.
7: Acá nunca se ha trabajado en menores.
8: El gran problema de Perú fue cuando el fútbol se profesionalizó.
0: Bueno, bienvenidos a Cartas sobre la Mesa, a ver si logramos pues poner una radiografía del fútbol peruano actual, luego un poco de lo que me imagino la prensa local y los hinchas catalogaron como un fracaso, el que la selección peruana no fuese al Mundial de México, Estados Unidos y Canadá de este año 2026. Pero más allá de eso, hay problemas, también hay temas internos acá en el Perú que se están también reflejando, a lo mejor en esta disciplina deportiva que es pasión de todos y que no es un tema menor en este país hablar de fútbol. ¿Quién quiere empezar poniendo un poco la radiografía de por ejemplo, hablando de la selección para comenzar, para arrancar? ¿Cuál ha sido el fallo del Perú, que a todas estas el único mundial al que ha ido en los últimos, me equivoco, 40 años, fue el de Rusia 2018?
5: No, falla todo, en verdad. Yo considero que está fallando todo y ya hace bastante tiempo. En realidad, las divisiones menores no se trabajan como se tienen que trabajar, pese a que ya todo está inventado, o sea, porque sería cuestión de copiar lo que le resulta a otras personas o a otros países, pero sin embargo aquí se sigue con repitiendo los errores. Sale por ahí un Ricardo Gareca que es un mago y que solucionó de una manera que hasta ahora nadie sabe el hecho de regresar al Mundial. Nos creímos que ya estábamos ya competitivamente preparados y nos hemos caído nuevamente al abismo donde en realidad ya estábamos.
6: Bueno, o sea, en el fondo sí, un poco coincido contigo. O sea, finalmente la clasificación de Perú al Mundial, de ese Mundial, fue un espejismo. O sea, la realidad no hubo un trabajo en fundamentales del fútbol peruano. El fútbol peruano sufre lo que el Perú sufre. Hay una informalidad, hay una dirigencia que la verdad deja mucho que desear. Yo considero que hay hasta, la palabra es dura, pero hay una suerte de mafia dentro y eso es parte de lo que está sucediendo en el país y eso se ve reflejado en el fútbol. Como tú dijiste, Lucho, el fútbol

0: Es el reflejo de la cultura, o sea, el fútbol es el deporte más popular y es el que más fracasamos, la verdad. Es más, acabamos de tener un mundial, una clasificación a mundial sub-17, eran creo que 10 equipos que podían clasificar y Perú nuevamente está entre los tres últimos, o sea, ni siquiera pudimos clasificar un mundial de sub-17 y estás hablando de inferiores, o sea, menores.
1: Pero sin embargo, discúlpeme que te interrumpa, Antonio, inflamos pecho cuando las chicas del fútbol, que nunca habían ganado nada, han ganado, pero ¿cómo? Sacando ventaja del tema de la altura en Cusco. Entonces nos engañamos nuevamente, pensamos que estamos nuevamente competitivos y es un holograma, es una fantasía, ¿no? Realmente.
0: Yo creo que lo que ha pasado es que hemos vuelto a la normalidad. Por algo, Perú solamente clasificaba 5 mundiales desde que se iniciaron los mundiales en 1930. Acá nunca se ha trabajado en menores. El gran problema de Perú fue cuando el fútbol se profesionalizó, que fue más o menos a mediados de los 80. Estiramos hasta donde pudimos a una gran generación de talentos, pero llegó un momento en que el mundo, el talento no alcanzaba solamente, sino era necesario trabajar, y aquí nunca se ha trabajado. ¿Por qué fuimos al Mundial de Rusia? Sencillamente porque Dios es grande, nada más. Luego no hay otra razón para. Y porque había un repechaje y nos tocó con una de las peores Nueva Zelandas de mucho tiempo, pero
1: Bueno,
0: después no hay otra
1: le
0: razón.
1: debía esa clasificación a Venezuela, por cierto, no se nos olvida el favor
0: Sí,
1: que le hicimos al
0: pero en
1: Paraguay
0: el
1: esa vez.
0: caso de Venezuela, por ejemplo, yo creo que ha tenido más problemas internos que hace más difícil todavía lo que ha logrado. Yo creo que Venezuela, por ejemplo, es un país que en cualquier momento nos va a regalar algo más de lo que ha dado hasta ahora. Porque a diferencia de Perú, se han hecho un trabajo a nivel de divisiones menores y se han conseguido logros. Perú no consigue logros. Perú nunca ha clasificado 2 veces a un Mundial Sub-17. Una vez que lo organizó y luego por un hipo que tuvimos en la época de Juan José Oré. Pero nunca se ha trabajado en menores en Perú, nunca.
1: Eso que dice Pedro es muy interesante. El fútbol peruano, exacto, ¿de cuántos mundiales se van a cumplir ya con este de Estados Unidos? Este es el
0: Dos.
1: número 12, ¿no?
0: ¿Que
1: No,
0: no va?
1: ¿cómo
0: ¿Que
1: que
0: no
1: no va?
0: va?
1: En general, la cantidad
0: Uf,
1: de mundiales
0: no, no, son más, son más,
1: más de
0: son
1: 20.
0: más.
1: Bueno,
0: Sí.
1: ya en realidad Perú solo ha ido a 5. Yo creo que selecciones, no sé, bueno, ni hablar de Uruguay, Argentina y Brasil y probablemente Colombia, pero yo creo que selecciones del mismo nivel como
0: No,
1: Paraguay,
0: pero Colombia no creas que ha
1: Chile,
0: ido mucho más, ¿ah? ¿Eh?
1: pero
0: Colombia habrá ido,
1: Paraguay, Chile han ido.
0: sí.
1: Pero lo que quería
0: Sí.
1: acotar es, el fútbol peruano ha vivido siempre desde el espejismo creado por esa generación extraordinaria de los 70. Es justo lo que te iba a decir. El peruano se cree mejor de lo que es. Y cuando uno se cree mejor de lo que es, la frustración es más fuerte. Nosotros, por ejemplo, tú le preguntas a cualquier peruano si es mejor que Paraguay, es mejor que Colombia, es mejor que Chile. Y aquí te vamos a decir seguramente, claro que sí, Perú es mejor. Perú es como Brasil con freno de mano, te van a decir algunos. Y por supuesto, eso no es real, eso es un espejismo. Nos creemos esa historia, vivimos de esa historia, pero a la hora de la hora nos damos contra la pared.
0: ¿Qué pasa en la Federación Peruana? ¿Cómo es la estructura ahí? Porque, por ejemplo, ahorita que hablamos de Venezuela, nosotros tuvimos hace unos cuantos años a un presidente infame de apellido Esquivel, que seguramente ustedes lo conocen, que incluso apareció en aquella famosa denuncia en el FIFA Gate que se originó en Suiza, y en Venezuela había una indignación, porque pues decíamos, bueno, pero por lo menos todos estos corruptos que agarraron, no sé, en Argentina, en Colombia, en Chile, bueno, por lo menos, pero es que nosotros ni clasificamos. ¿Y qué pasa en la
1: Pero ¿cómo
0: federación?
1: es la FIFA? ¿Cómo es la FIFA? ¿Qué pasó en la FIFA? Justamente. Es que hubo, es más de lo mismo, porque la FIFA funciona como una empresa privada y tiene sus propias reglamentaciones y tiene su gente de confianza que está pues en cada lugar. Y si son leales a la FIFA, ellos van a continuar ahí indefinidamente.
0: ¿Y la Federación Peruana cómo funciona? ¿El presidente
1: O
0: actual
1: sea, cuánto tiempo
0: el
1: tiene?
0: tema es que esta es una empresa.
1: Así es.
0: La FIFA es algo privado. De hecho, por ejemplo, si acaban de reelegir el presidente de la Federación, Agustín Lozano se llama en Perú. Es un tipo que lo acaban de elegir para los siguientes 5 años. El tipo no ha ganado nada. Pero la forma como lo eligen, digamos, es bien estilo FIFA en realidad. Ellos han podido armar un grupo de votantes. Entonces, ahí nomás te vas dando cuenta que hay todo está todo amarrado. Entonces, yo no sería tan duro, o sea, yo sí creo que, o sea, Perú tiene talento,
2: Definitivamente, mucho lo que nos ha pasado es por talentos individuales. Evidentemente, sí creo que hay un problema estructural, porque si no tienes divisiones menores, pues ¿de qué estamos hablando?
3: Claro, o sea, yo considero que en estos momentos, paradójicamente, que la selección, la federación están muy mal, Alianza y la U, digamos, están con dinero. Y si están con dinero es porque el negocio ha crecido. Y si el negocio ha crecido es porque la gente se ha sentido identificada con sus clubes, ¿no? Alianza en el 2020 tuvo un descenso deportivo, finalmente no descendió, es la verdad, se trabajaron ciertas cosas sobre la mesa y el hincha de Alianza sintió ese golpe. Y eso lo hizo y lo convocó al estadio.
1: ¿Usted siente que el hincha se siente motivado ahorita a precisamente a ir a la cancha, a de alguna u otra manera apoyar a su club, comprándoles la camiseta?
3: Totalmente, totalmente.
0: Ahí sí yo discrepo. Es un asunto solamente de Alianza, la U y Cristal.
2: Vamos.
0: El fútbol peruano, y eso también es algo que es difícil de entender, las encuestas que se han hecho a la gente preguntándole si le interesa el fútbol peruano, en realidad interesa a mucho menos gente de lo que creemos. La mayoría de la población, una mitad de la población, simplemente no le interesa el fútbol peruano.
3: Pedro, pero
0: En algún momento
3: te hago una pregunta.
0: le interesó porque la selección se convirtió en un espacio de integración y todo el mundo quería formar parte de eso.
3: Pero ¿cuándo hubo fútbol en Andahuaylas, por ejemplo?
0: No, eso no tiene nada que ver,
3: No, te
0: porque
3: digo porque los estadios en Andahuaylas, ahora que está el Chanca, se está lleno cada fecha.
0: pero Grau tiene 100 años de existencia y cuándo llena un estadio Grau.
3: Claro, el tema es la dirigencia y cómo se
0: Pero por
3: maneja
0: eso,
3: el equipo.
0: Alianza Sullana tiene 100 años de existencia y cuándo llena estadios. El problema es que esta es una competencia, si vamos a hablar de hinchaje, de tres equipos. Y eso al
3: Bueno, dos y
0: final,
3: medio, dos
0: no.
3: y medio.
0: Bueno, no vamos
3: Sí.
0: a desmerecer a
3: No,
0: Cristal.
3: no, yo sí un poco,
0: Y
3: más medio. No, no, no.
0: eso al final no te ayuda a la competencia. ¿Por qué los clubes pueden hacer diferencia? Y la selección no, porque los clubes pueden contratar jugadores, porque los clubes pueden cambiar a entrenadores.
2: Sí, yo quisiera hacer algo sobre lo que comenta Pedro. O sea, yo sí creo que hay una. En el ADN del peruano sí está metido el fútbol. Si el Perú empieza a tener resultados, mira, Perú cuando clasificó ese mundial, el que hablamos, el de Rusia, ¿cuánta gente en Perú viajó? Ok, entonces decir, eso es un gueto, los pocos que pueden viajar. Pero acá se enganchó muchísimo, no se aprovechó la ola.
1: ¿Y cómo solucionar ese tema, no? Porque, por ejemplo, en otros modelos de otros países más cercanos, porque volvemos, no vamos a hablar de Argentina, Brasil y Uruguay, porque es otro mundo, pero digamos países que están más o menos en la misma, en el mismo nivel, Paraguay podría
3: Mira,
1: ser uno, Chile, obviamente. ¿Qué hacen ellos diferentes entonces en ese sentido? Más allá de lo de las divisiones inferiores, ¿vale? Pero, por ejemplo, en el fútbol chileno yo veo que hay fanaticada, que van a los estadios. ¿Está pasando algo aquí con los estadios puntualmente? Esto que estábamos hablando hace un rato, de repente incluso de la violencia, ¿se siente tranquilo un hincha cuando va al estadio acá?
3: mira, yo te voy a comparar, en esto sí te lo voy a comparar, el fútbol peruano, por ejemplo, con Colombia, con Chile. Ellos mueven menos gente a los estadios que Perú. El problema del deporte peruano, y lo voy a poner así como que a lo más cercano al ciudadano de a pie, es que, por ejemplo, en los colegios ya no es necesario ni siquiera que haya una educación física, una educación básica deportiva en los colegios. El colegio, la formación básica de los escolares, se ha alejado del deporte. Por lo tanto, en la vida cotidiana, en el peruano, no vas a encontrar una cultura deportiva desde niño.
1: ¿Y quién se está beneficiando de este negocio en realidad a la hora de hablar del fútbol? ¿Acaso son los clubes o los tres clubes top? ¿O es la federación o la prensa, los medios
2: Se
1: de
2: están
1: comunicación?
2: beneficiando personas, evidentemente. El fútbol sigue siendo un negocio, es un negocio, no lo puede negar. Hay auspiciadores detrás y pagan, no pagan poco, los derechos de televisión pagan.
3: Uf.
2: Entonces, hay dinero, no es que no haya, pero no hay reinversión. Entonces, evidentemente es un negocio para determinadas personas.
1: Pero tratando de llevarlo por el camino que íbamos, precisamente nos agarramos el ejemplo de la U. Entonces, si la U tiene tanta fanaticada, si la U tiene tanto presupuesto, ¿qué pasa? Que la U no gana una Libertadores, no gana nada.
3: Bueno, vamos camino a eso, me refiero poco a poco, el equipo está levantando porque estuvimos.
1: Más allá del fanatismo, no lo estoy hablando desde el punto de
3: No,
1: vista
3: no,
1: fanático, estoy
3: hechos.
1: haciendo la
0: La
1: radiografía
0: U debe
1: de cuál.
0: 100 millones de dólares.
1: Exacto, ¿qué pasa
0: Entonces
1: en la
0: tiene que
1: U, por
0: pagar esa
1: ejemplo?
0: deuda. Alianza
3: Y
0: debe
1: Alianza también. Mira,
0: 29 millones de
3: 29
0: soles.
3: millones de. Mira,
0: Bueno,
3: yo te puedo decir, el tema con la
0: no
3: U
0: puede
3: es que
0: llegar.
3: la U se endeudó demasiado en un momento por malas gestiones, ¿no? Malos dirigentes
1: Ya, eso voy,
3: deportivos.
1: la gestión.
3: Claro, malas
2: Ese
3: gestiones.
2: era el tema.
3: Y el tema fue que la U estuvo 20
2: Oh.
3: años de su historia con dos títulos nacionales, cuando la U cada década te ganaba 3, 4 o hasta 5 títulos
1: nacionales. ¿Son instituciones privadas los equipos de fútbol?
3: No.

0: No es
1: Son
0: privado.
1: asociaciones,
0: Eso es club.
1: depende. Hay dueños en clubes.
2: En el caso de Melgar hay
1: Hay
2: dueños,
1: clubes que son dueños,
2: sí,
1: que son
2: hay algunos
1: los
2: clubes.
1: en Alianza
0: Sociedades
1: lo
0: Anónimas
1: manejan los
0: Deportivas.
1: acreedores, Cristales tiene un dueño.
0: La
1: Bueno,
0: U no tiene dueño, la U es de sus socios. En estos momentos está intervenido, ¿no? Lo maneja la.
1: pero ahí yo creo que, fanatismo afuera, hay un problema de institucionalidad, ¿no? Tenemos una federación que no funciona, que tiene unas determinadas instancias en donde no tienen autonomía, uno no confía en el campeonato, entonces el campeonato al final lo juegas de una manera y a la sexta fecha te quieren cambiar las reglas. Después el esfuerzo que puede hacer Alianza o la U, bacán, pero el resto de clubes no lo hace porque no los obligan. No los obligan.
2: Y el nivel de profesionalismo de los jugadores, muchos clubes no les pagan. O sea, tú tienes jugadores que se les debe 4 meses.
0: No,
2: O
0: pero
1: sea,
0: eso ya ha
1: eso ya ha
0: bajado.
1: cambiado.
0: Ha
1: No,
0: cambiado.
1: eso ha cambiado.
0: Justamente acuérdate
1: Pero
0: que cuando baja Alianza,
1: hay una ley.
0: Alianza dice que no pagaron los del Stein y justamente Alianza recupera su
1: Hay
0: posición.
1: una
0: A
1: ley,
0: partir de
1: pero
0: ahí ya cambió mucho el
1: correcto,
0: tema.
1: hay una ley que no se está cumpliendo en los clubes. O sea, esto podemos nosotros llevarlo a muchas discusiones, pero la realidad es una. Efectivamente, tú nos puedes comparar y nosotros discutimos de quién campeonó en el fútbol peruano, uno es cuatricampeón, quién tu campeón, todo lo que quieras. Salimos y es verdad, a veces tenemos excepciones de espejo, que alguna vez nos va bien, alguna vez le va bien a la U. Si quieres 2 veces más, lo que tú quieras. Alguna vez le fue bien a Alianza y después le fue muy mal. Pero son espejos. O sea, no son ilusiones. No es una realidad competitiva constante. No tenemos esa constancia.
3: Yo el último, así muy a vuelo de pájaro, como decimos por ahí, equipo peruano exitoso, para mí es Cienciano. Es el último que yo escuché
1: Y
3: que
1: estás
3: ganó
1: hablando del
3: algo.
1: 2003, el único que ganó algo. Ni siquiera es el único. Ahora, mirándolo hacia adelante, ¿no? Evidentemente yo creo que hemos tocado medio fondo la realidad. Lo que pasó el 2017-2018 con la clasificación de Perú, que también, recuérdate que anecdóticamente Perú clasifica porque Chile reclama y los puntos de Chile se los lleva a Perú y Perú va en un repechaje cuando en realidad por puntos
0: Así es.
1: no llegaba.
0: Un milagro.
1: Es eso.
3: ¿Ustedes creen que el fútbol peruano de verdad ahorita quiere cambiar?
0: Es
3: ¿Quiere
0: que
3: o sigue simplemente sobreviviendo?
0: te doy
3: Va,
0: un
3: vamos,
0: hecho.
3: vamos bien.
0: Te doy un hecho. No, pero quiero apoyarme. Claro, si nos ponemos a compararnos con nuestro entorno, estamos abajo, definitivamente. Pero sí, yo sí tengo la fe.
3: Tienes que comparar con el entorno porque es con el que compite.
0: Claro,
3: Vas
0: pero cuando te
3: a la
0: comparas
3: cual.
0: contigo mismo, ahí es donde viene la comparación. Puede ser o mala o la más dura. O la que te da todavía esperanza, ilusión de salir adelante.
1: Decir que el fútbol peruano ha mejorado un poquito y cuando cada club puede tener 7 jugadores extranjeros y 3 nacionalizados, es simplemente, discúlpame, pero es un poco nuevamente volver al espejismo. Tenemos que hablar de todo el fútbol peruano. Y lo que hagan Alianza o haga Cristal o haga la U o haga Cristal o por ahí Melgar son puntos dentro de una marea negra que cada vez se hace más espesa. En este último sudamericano, de 10 clasificaban 7. Perú ha tenido 0 puntos y creo que ha hecho más que 2 goles.
0: Mira,
1: Y
0: te voy a
1: no
0: hacer
1: es la
0: una
1: primera vez
0: pregunta.
1: que pasa eso.
0: Pedro, Grau acaba de empatar,
1: Pero eso siempre pasa.
0: no, que un equipo de provincia
1: Siempre pasa.
0: empate contra un equipo argentino.
1: Siempre pasa.
0: Discúlpame, pero en mis años
1: Búscate en los
0: 90,
1: últimos años
3: bueno, pero
1: siempre
3: más,
1: que
3: más
1: ha
3: allá de
1: empatado, claro.
3: resultados deportivos puntuales, aquí de lo que se trata un poco es entender la radiografía global, ¿no? Y por ejemplo, también que lo mencionábamos al comienzo un poco, la violencia también ha empezado a llegar al fútbol peruano. Y también es, entonces, después de todos estos argumentos que ustedes han traído, me resulta incluso curioso. ¿Curioso por qué? Porque si lo que hay son dos o tres equipos que más o menos son los representativos, ¿por qué se está armando tanto lío en las canchas, en las gradas? Es un reflejo nada más de la sociedad peruana que está en un momento
0: Estamos
3: crítico,
0: polarizados.
3: ¿o por qué?
2: Pero yo ahí te corrijo, Luis. Yo creo que esto pasa en todos los países, ¿ah? O sea, lo pasa en Chile cuando juega un Colo-Colo con la U de Chile. Pasa, o sea, realmente
0: Barça, Real Madrid.
2: pasa. O sea, generalmente el que juega de local, juega de local y los visitantes no pueden ni siquiera llevar un, ¿no? O se le da una. Pero ha pasado. Acuérdate los hooligans en Inglaterra hace 20 años. O
3: Bueno,
1: sea,
3: pero ese era un
1: no
3: tema
1: es.
3: más racista que nada.
1: Pero había violencia. Lo que te quiero decir es que violencia hay. Violencia hay en nuestros países,
3: No, está
1: la
3: bien, lo que
1: verdad.
3: dice, no crees que sea algo puntual.
1: No, yo no
0: Mira,
1: creo que eso sea
0: pero
1: algo.
0: yo sí pienso, por ejemplo, que hay ciertos factores

0: externos que un poco incitan a la violencia. Y eso no existía antes, por ejemplo, redes sociales. Las redes sociales, hay algunos personajes que se erigen como líderes de opinión y lo único que están echando siempre es combustible al fuego. Es lo que hacen. Enfrentan a unos con otros.
1: Bien, para cerrar esta conversación, quería entonces una conclusión de ustedes, porque, bueno, tristemente me da la impresión de que la conversación arroja algo que la verdad no me lo esperaba, y es que el fútbol peruano entonces no es tan grande como pensábamos, por lo menos los que lo hemos visto desde afuera desde hace tiempo, que hemos visto siempre tenemos esa fascinación por la selección peruana y por los clubes, y me da la impresión entonces que el desorden, la falta de institucionalidad, toda la precariedad, el hecho de que solo tres clubes sean los que manden acá, nos demuestran entonces que el fútbol peruano no está al mismo nivel que pensábamos que existía, que no está al nivel, a lo mejor, no sé, obviamente de Uruguay, de Chile, que está más de Colombia, que creo que es una liga muy potente. ¿Qué pasa? De la liga ecuatoriana, que ha crecido una enormidad.
0: Mira, yo la liga ecuatoriana en realidad tradicionalmente siempre ha tenido más dinero que la peruana. Ojo, eso viene ya desde los años 90. Pero yo considero, por ejemplo, que ahorita sí competimos con Colombia, competimos de igual a igual. Eso sí son hechos, ahí están los resultados, ¿no? Hace varios años.
1: Sí, pero el fútbol en general, o sea, fútbol peruano, todas sus instituciones, sus clubes.
0: Acá no se han hecho las cosas bien y estamos poniendo parches para poder competir, esa es la verdad.
2: Yo creo que esto va a reventar en cualquier momento. ¿Cuándo va a pasar? Yo creo que en un corto plazo, en 2-3 años, y ahí sí vamos a ver qué va a pasar. Porque todos decimos muy bien, ¿no? La U lleva 41.000, 37.000, 45.000 espectadores. Alianza lleva 30 y pico mil. Algo que no ocurría nunca en la historia del fútbol peruano. Jamás ocurrió eso. Pero los clubes en el mundo no viven exclusivamente las taquillas. Los grandes clubes viven, el porcentaje de ingresos por taquillas es un tercio. Y el otro tercio es merchandising, otro tipo de comercialización. Y el otro tercio es 20 jugadores. ¿Por qué no saca ventaja a Colombia? Porque vende jugadores. Entonces, no es lógico.
0: Ahora los principales son los nacionalizados, que descubrimos que tenían un abuelo que era peruano.
1: Se consiguen ahí un español.
2: Y lo cual tampoco nos garantiza nada, porque el hecho de que tú tengas a un hijo o a un nieto de peruano jugando en el extranjero, en el Juventus, donde sea, no quiere decir que sea un buen jugador tampoco.
3: En todo caso, para mí lo positivo es que, si queremos llevar algo positivo, es que hay gente que le gusta el fútbol. Si bien es cierto, está dormida. Yo sí creo honestamente que el deporte, nos guste, ¿no? El deporte más importante en el Perú a nivel masivo es el fútbol. Eso es. Entonces, es un deporte que está dormido, que está esperando, ojalá, que haya un cambio de mentalidad, de la dirigencia. O sea, no solamente es cuestión de dar la plata, sino exigir una cierta rules of engagement. A la hora que tú das un dinero y dices, oye, bueno, pero yo quiero esto, exiges. Entonces, yo creo que ahí hay todo un tema que cuando se piense más en unión, porque al que nos importa es que haya más gente, que haya más clubes profesionales, que esto crezca.
1: Y yo creo que, bueno, sí, definitivamente incluso también muy importante, que lo recalcaron todos, la falta de generaciones nuevas, ¿no? De cultivar desde pequeño, desde que los niños, los jóvenes se adentren en esta disciplina deportiva, que aprendan también de que el fútbol, como todos los deportes, al final es diversión, es esparcimiento,
0: Luis,
1: es salud. Entonces,
0: para
1: tratar de incentivar un poco más a las generaciones anteriores para que puedan definitivamente desarrollar el fútbol en general en Perú, el negocio, si lo quieren ver así, para poderlo sacar de esos espejismos que han tenido en los años 70 y que a lo mejor tuvieron en el año 2018 en el Mundial de Rusia.
0: Te voy a dar una más, que me parece que es un valor que tiene el deporte y especialmente el fútbol aquí en el Perú. Los hinchas de la U o los hinchas de Alianza son de todos los niveles sociales, salen a jugar a provincia, el estadio se llena, en otro lugar se llena. Ese es el valor del fútbol. O sea, yo creo que el peruano necesita el fútbol y es tan apasionado con el fútbol porque es de los pocos momentos, personalmente lo pienso, donde estamos todos juntos.
1: Bueno, muchísimas gracias. Les agradezco que se hayan acercado con nosotros para compartir.
0: Gracias a ti.
1: Y nosotros nos despedimos del Perú con este programa sobre el fútbol. Esperaremos a ver si en el Mundial de 2030, que por fin, ¿dónde que lo van a hacer?
0: 2060.
1: En España, Portugal, Marruecos. Ya perdí esta modalidad de la FIFA de ahora querer hacer mundiales en 5, y en Argentina también va a haber partido, una locura.

0: Pero bueno, a ver si la selección peruana en el próximo mundial tiene éxito y nos vuelve a acompañar. Los espero la próxima semana por aquí, por RT en español, en otro Carta sobre la Mesa desde Colombia, que vamos a estar por allá.
1: Hay vandalismo en el fútbol, pero tú vas a Europa y también sucede lo mismo, ¿eh? O vas a Argentina y sucede lo mismo, vas a Chile y sucede lo mismo. O sea, no tiene que ver solamente con el Perú.
2: Realmente pienso que el fútbol peruano ahorita mismo está siendo dominado más por el comercio, por el tema de que actualmente se ven nuevos jugadores, nuevas promesas que no están jugando.

0: Un grupo de hombres y mujeres se prepara para enfrentar el peligro día tras día. Son los Bomberos de Chile, una institución profesional, pero integrada únicamente por voluntarios. La experiencia no solo exige destreza física, sino también una fortaleza psicológica para enfrentar las situaciones de peligro y presión.
1: Ayudé a otros niños, no les, o sea, se salvaron, pero si a mí me hubiese pasado algo, ¿qué hubiese pasado conmigo? De repente uno, claro, el corazón es tan grande que va y no piensa también en lo que tiene detrás.
2: Muchas veces nos han indicado que por qué no somos profesionales. Y yo les digo, primero que nada, somos profesionales.
0: ¿Qué te motiva a ti ser bombero?
3: Yo creo que la comunidad. La ayuda siempre a la comunidad, estar pendiente, saber que tengo la capacidad y los conocimientos de poder proteger a la comunidad.
4: El candidato ideal para los ucranianos es un hombre joven que cuente con bastante experiencia militar.
5: Yo tenía una ametralladora PK, muy potente, y eso es lo que me permitió unirme al batallón Azov.
6: Hay que entender que desde el inicio del conflicto, desde el 2014, aquí ya había mercenarios extranjeros. Por lo general asistían en secreto. Y algunos de ellos eran oficiales o instructores de unidades extranjeras.
5: Soy de California. California, Estados Unidos. Costa Oeste, Washington, Estados Unidos.
6: Precisamente en la provincia de Kursk había un gran número de combatientes extranjeros.
5: Los que más atrocidades cometían eran los mercenarios, claro.
6: No solo mataban personas, sino que también las maltrataban. Me refiero a violencia, violaciones, palizas, torturas.
5: Destrozaron ante nosotros los vehículos con fusiles y lanzagranadas.
6: Desafortunadamente, Kursk se convirtió en una especie de indicador. Demostró precisamente el enfoque, la gravedad de la situación. Vayan y maten. Vayan y maten a los rusos.
4: Aquí está el manual de historia ucraniana más famoso. El periodo más antiguo de la historia del pueblo ucraniano dura más de 140.000 años. En la página siguiente leemos literalmente: el hombre apareció hace unos 35.000 o 40.000 años, es decir, cuando los monos bajaron de los árboles, se encontraron con los antiguos ucranianos.
7: Ahí surgió el empeño de los historiadores locales de que Jesucristo era ucraniano.
8: Querían diseñar y crear una nación que siempre sería conflictiva con el pueblo y el Estado rusos.
9: Bandera y Shuhevich son héroes de Ucrania.
8: Ucrania y el presidente ucraniano son peones en un juego que están jugando otros. Es más, aunque eso suene cínico y triste, juegan a ciegas.
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6: Este país aún sorprenderá al mundo. Se convertirá en un nuevo tigre económico.
11: Pakistán, en los últimos años, se parece a un tesoro aún por descubrir.
6: Por ahora, el tigre está acumulando fuerzas y se prepara para saltar.

0: La imagen del tigre ya se ha colocado en los camiones pesados que conectan todas las arterias de transporte en una sola.
1: Tenemos muchas cosas, piedras preciosas como esmeraldas y rubíes. Tenemos mármol, granito, petróleo, gas, cobre, oro y litio.
0: Este país es muy rico, por ahora potencialmente, pero aquí hay todo lo necesario para dar el salto.

0: ¿Qué me has traído?
1: ¿Unos esquís? ¿Café? ¿Un ovillo? ¿Y un chal?
0: ¿Eso es todo lo que me has traído? ¿Y la pluma de pájaro? ¿Lo trajiste?
1: ¿La pluma? ¿La pluma de pájaro?
2: ¿Dónde dejé la pluma? La pluma. No tiene sentido haber llegado hasta aquí si no tengo la pluma. Hace una semana que llegué a la República de Komi, al norte de los Montes Urales, sin saber para qué. Y cuando estaba a punto de saberlo, unos minutos. ¡Oh, decepción! ¿Dónde dejé esa pluma?

0: Esta historia comenzó cuando me dirigí a la República de Komi, en el norte de los Montes Urales. Casi el 70% de su territorio está cubierto de bosques, lo que la convierte en una de las repúblicas menos pobladas de Rusia. Su capital es una ciudad con un nombre muy difícil de pronunciar porque incluye dos veces la letra Ü, que no existe en nuestro alfabeto. Se trata de Syktyvkar, donde comenzó mi aventura. ¿Hola?
1: Sigue las señales.
2: ¿Qué es esto? ¿Y quién lo dejó?
0: El artefacto que encontré me dejó atónito, ya que no tenía ni la más mínima idea de qué se trataba. Cuanto más lo pensaba, más me convencía de que pertenecía a la colección de un museo. La voz dijo que había que seguir las señales. Me parece que esto es una pieza de museo.
3: Ha venido al lugar adecuado. Aquí podemos ver unos esquís de caza y un bastón Koivet. A menudo el Koivet llevaba en uno de sus extremos una punta en forma de lanza que servía para perforar el hielo y conseguir agua. La pala servía, por ejemplo, para desenterrar a las presas cubiertas por la nieve. Hace mucho tiempo los humanos venían aquí en un principio precisamente para cazar. Y por supuesto necesitaban desplazarse de alguna manera. Podemos presumir de tener el esquí más antiguo que se ha encontrado en el mundo. Aquí tenemos el fragmento de un esquí con la representación escultórica de una cabeza de alce en la punta de la suela. Este objeto data del sexto milenio antes de nuestra era. Tiene unos 8.000 años.
0: Resulta que este esquí es más antiguo que las pirámides de Egipto. Solo sobrevivió un trozo, ya que el resto se deshizo en las manos de los arqueólogos que la encontraron. En cuanto a mi objeto, ¿pertenece a su museo?
3: No es una pieza de nuestro museo. Le recomendaría hablar con los cazadores komis o con los deportistas.
0: Decidí buscar entre los deportistas, pues pensé que podría perderme en el bosque antes de encontrar a algún cazador. En la República de Komi existe toda una federación de carreras en los esquís nacionales, los llamados Liampi. Aquí celebran sus propias Liampiadas, competiciones similares a las Olimpiadas, pero al estilo Komi.
4: ¡Buenos días!
0: ¡Hola!
4: ¿De dónde sacaste este Koivet? Es mío, lo perdí en el bosque.
0: Pues lo encontré en unas circunstancias muy extrañas.
4: Esas cosas pasan.
0: Sí.
4: A veces un oso o un zorro pueden llevárselo. Cualquier cosa puede pasar. También se usan para cazar. ¿Sabes cómo los utilizan los cazadores?
0: No, ¿cómo?
4: Mira, con él cavamos un hoyo y colocamos la trampa. Luego la cubrimos así. ¿Por qué? Porque si lo hago con las manos, el animal notará mi olor. Por ejemplo, si pasa un liebre por ahí, caerá sin darse cuenta. Pero si detecta el olor, la evitará. Ya está.
0: Veo que todas sus herramientas son muy especiales. Incluso los esquís tienen un diseño muy bonito.
4: Los decoramos para vernos bien cuando nos presentamos ante el público, ya que los usamos en las competiciones, para que cada uno tenga su propio estilo.
0: ¿Me enseña a utilizar estos esquís?
4: Por supuesto.
0: Resultó que los esquís nacionales Komi son de dos tipos, los Liampi y los Lizzy. A mí, siendo principiante, me dieron los primeros, los Liampi, ya que son más fáciles de usar.
4: Los esquís de casa, los Liampi, son completamente de madera, sin pieles integradas.
0: Sí.
4: En cambio, estos esquís, Lizzy, sí incluyen pieles integradas de reno o de alce.
0: Sí.
4: Se usa la piel de la rodilla hacia abajo. ¿Para qué? Porque cuando vas a cazar un alce, el animal puede oírte a 500 metros al pisar una rama. Cualquier ruido y se acabó. Pero con estos vas bien.
0: Son muy suaves.
4: Se deslizan con mucha suavidad y prácticamente no hacen ruido.
0: Así y así.
4: Ahora te invitamos a competir con nuestros profesionales. ¿Te animas?
0: Pues lo intentaremos.
4: En sus marcas. ¿Listos? ¡Ya!
0: Mis nuevos conocidos llevan años participando en las Liampiadas, por lo que entrenan cada semana. Por desgracia, las competiciones de este año se celebraron 2 semanas antes de mi llegada. Se corre una distancia de 3 kilómetros que debe pasar necesariamente por el bosque e incluir un tramo en campo abierto, es decir, sobre nieve y virgen.
4: ¿Qué tal? ¿Cómo vas?
0: Es difícil, pero ahí la llevamos.
4: Respira hondo y exhala despacio.
0: ¿Es cierto que usted creó esta modalidad de deporte?
4: Efectivamente. Creé este deporte a base de nuestras tradiciones y modo de vida. Tuve que realizar un estudio científico y metodológico para que este deporte pudiera existir. Pasé 12 años desarrollando la normativa, la metodología y las reglas de competición. Solo después de eso, el Ministerio de Deporte lo reconoció por unanimidad como deporte nacional.
0: Los chicos ya se fueron.
4: Vamos a por ellos.
0: Las primeras Olimpiadas se celebraron en el 2025, en el marco de la Copa Mundial de Esquí para Veteranos, que se celebró en Syktyvkar. Participaron unas 850 personas de 17 países. Los rusos ganaron 255 medallas, seguidos por los finlandeses con 39 medallas y los italianos con 27. Y en eso no hay nada de qué sorprenderse. La República de Komi es conocida por sus campeones de esquí. Aquí vive Raisa Smitanina, 4 veces campeona olímpica y 21 veces campeona de la Unión Soviética. Además, esta república ha regalado al deporte 4 campeones olímpicos y numerosos campeones de otras competiciones de esquí. Y todos ellos entrenan aquí, en el mayor complejo de esquí de la república. Lo inauguró la mismísima Raisa Smitanina en 1977. Yo perdí de vista a mis nuevos conocidos, pero parece que quien me dijo que siguiera las señales lo tenía todo calculado. ¿Un avestruz? ¿En medio del bosque? ¿En invierno? Pensé que después de tanto recorrer el bosque en esquí, me lo habría imaginado, pero sin duda tenía que seguir esta nueva señal. Así llegué a una granja, que sería de lo más habitual si no fuera por un avestruz que se paseaba tranquilamente por la nieve, como si se tratara de arena del desierto o de la sabana.
2: Hola.
5: Uy, ya vienes conmigo.
0: ¿Qué, me quieres saludar?
6: ¿Qué haces?
0: Quería entrar para ver mejor.
6: Es peligroso. El avestruz puede darte una patada. Es una hembra. Y si fuera un macho, yo no podría estar aquí. Siempre defiende su territorio. En la sabana, por ejemplo, si un león ataca, el avestruz puede darle un golpe en el abdomen. Y si acierta, el león muere.
0: ¿Y cómo es que los avestruces vienen aquí en la República de Komi en medio de la nieve? ¿Aguantan esas condiciones?
6: Bueno, los avestruces se adaptan muy bien. Tienen una temperatura corporal muy alta y pueden aguantar perfectamente hasta 20 grados bajo cero. A la gente le interesa ver avestruces. Quisimos dedicarnos solo a la cría sin traer a nadie. Después invitamos a nuestros amigos y les gustó mucho. Ahora estamos abiertos al público.
0: ¿Podríamos hacer un recorrido por la granja?
6: Por supuesto.
0: En la granja de Mijail viven además animales menos exóticos. Hace apenas unos años Mijail trabajaba como trailero y no tenía nada que ver con la cría de animales. Pero en un momento dado decidió darle un giro a su vida y abrió una granja. Su mascota atrajo a turistas. Así fue como después de un avestruz africano llegaron a Komi otros ejemplares.
6: Aquí viven emúes, avestruces australianos que son más pequeños y temerosos. En general, todo lo nuevo les da miedo. Por ejemplo, si colocas un trapo rojo o azul en el umbral, no entrarán hasta acostumbrarse. Son muy miedosos.
0: ¿Cómo ha aprendido a cuidar avestruces?
6: He ido aprendiendo con la práctica. No hay libros sobre el cuidado de los avestruces. Ahora tenemos un chat donde somos más de 100 criadores en Rusia. Nos comunicamos, hablamos de cómo cuidarlos y de qué problemas tenemos. Cada uno aprende con la práctica. Por cierto, ya es hora de alimentarlos.
0: Chicos, les traigo la comida. En invierno, los avestruces comen cereales como trigo, maíz, también girasol y verduras. ¿Te parece interesante? Mijail dice que la principal dificultad con los avestruces es que se comen todo lo que ven, incluso piedras y otros objetos sólidos. Esto les ayuda a triturar la comida dentro del estómago, ya que no tienen dientes y tragan los alimentos sin masticarlos. ¡Qué huevo tan increíble! Parece un aguacate.
6: Los huevos de emú son verdes debido a la presencia de pigmentos especiales en la cáscara para mantenerse camuflados en la naturaleza. Ahora los vamos a poner en la máquina para que salgan los polluelos. Esta es la incubadora. Hemos puesto aquí los huevos de emú porque el verano en Australia comienza en enero. Y por instinto sienten que ha llegado el verano y empiezan a poner huevos. No necesitan que haga calor o sol, ni tampoco que esté seco. Mira, una pluma. Tómala como recuerdo.
0: Ah, gracias. Ahora ya falta poco. Solo hay que esperar 56 días hasta que eclosionen los polluelos. ¿Lo hemos hecho bien?
6: Sí.
0: Mira, alguien ha dejado un chal.
6: Qué raro, eres el único visitante de la granja, porque hoy tenemos día libre.
0: A ver. Ah, ya sé qué es esto.
2: El miedo es un instrumento, es el instrumento favorito de la derecha y tenemos que reconocerlo, un instrumento muy eficaz. Actúa inmediatamente y tal vez la mayor emoción negativa que puede sentir una persona, sensación negativa, terror, miedo.
7: Ahora, ¿qué hacemos? ¿Nos quedamos quietos? ¿Nos luchamos? Se están haciendo reuniones de las izquierdas, no solo de América Latina, también europeas, tratando de poner luz en estas circunstancias. Y yo creo que en algún momento la noche se va a terminar.
0: Pensé que el chal, mi siguiente señal, formaría parte de un traje nacional. Para verificarlo, me dirigí a una aldea etnográfica comí, esperando que allí la siguiente etapa de mi camino se hiciera más clara. Hola.
8: Hola.
9: Hola.
8: Hola.
0: Perdonen que los moleste. Quería preguntar, ¿es suyo este chal?
8: Se parece al mío. Qué curioso.
0: Sí, mírelo.
8: Sí, se parece al mío. No, el mío está guardado en el baúl. Déjenme comprobarlo.
0: Por supuesto.
8: Qué raro. El mío no está. Tiene razón. Cuénteme, ¿dónde lo encontró?
0: Bueno, es una historia muy larga.
8: Entonces cuéntenos, bienvenido sea. Me parece que este pañuelo llegó a usted por alguna razón. Me gustaría regalárselo.
0: Muchas gracias.
10: Nos llaman komi sirianos. Pertenecemos al grupo lingüístico finno-ugrio. En la antigüedad, cada una de nuestras tribus veneraba a un animal distinto. Puede que alguna de nuestras tribus adorara al pez lucio. En komi, al lucio lo llamamos shir, de ahí sirianos.
0: Sirianos.
10: Probablemente por esa razón a los adoradores del lucio los empezaron a llamar sirianos. Nuestra gente desde tiempos muy antiguos siempre ha vivido en el bosque. Fíjese, nuestro calendario está muy relacionado con el bosque porque nuestro año se divide en 9 periodos. Justo ahora está a punto de terminar el periodo de la garduña y comenzará el periodo del oso.
0: ¿Y qué estamos preparando ahora?
10: Hoy vamos a preparar nuestro plato tradicional, la shanga. La palabra shanga quizás provenga de la palabra shkondi, que significa sol, ¿lo ve? Tienen forma de soles. Ya hemos preparado los moldes, pero ahora hay que rellenarlos.
0: Sí, está bien, vamos a hacerlo.
10: Sí, pásenme esa olla.
0: Muy bien. Tradicionalmente la shanga se rellena con cebada perlada, mientras que la pasta se hace con harina de centeno. La preparación de la comida en komi siempre ha sido un oficio de mujeres. Pero incluso a mí me encontraron trabajo.
11: Chicas, he decidido preparar la cerveza sur. Vengan, ayúdenme a moler el grano.
0: Si quiere, yo le ayudo.
11: Vamos.
0: Bien.
11: Estos son los molinos. Voy a echar el grano, tú gira la piedra. Estamos preparando sur, lo que significa cerveza. Cuando es joven, tiene 1 o 2 grados de alcohol, pero si se deja fermentar más tiempo, puede alcanzar hasta 12 grados. ¿Ya lo moliste?
0: Eche más.
11: Vamos. Eso es. Solo un poco más rápido.
0: ¿Esta es una tarea de hombres o de mujeres?
11: De mujeres. Tú mismo me ofreciste ayuda, ¿no?
0: Sí.
11: Nuestra república vive de la caza. Nuestros hombres se iban al bosque a cazar. Somos gente del bosque. El pueblo come.
0: Sí.
11: Y cuando lo hacían, se iban por 3 meses, incluso por 6. Las cabañas del bosque estaban lejos y no regresaban hasta que no conseguían pieles, así que pasaban mucho tiempo fuera de casa. Por eso todas las decisiones importantes del hogar siempre las tomaba la mujer. Es decir, en la República de Komi había un matriarcado.
0: Para obtener la harina, es necesario pasar el grano por los molinos varias veces. Después, a la harina le vierten agua hirviendo y ponen sobre la estufa lo que en un mes se convertirá en la cerveza tradicional Komi, para que se fermente.
11: ¿Pasa? Ahora pon el sur en un lugar cálido.
0: Bien.
11: Para que repose, fermente y llegue a su punto ideal.
0: Sí. Ah, sí.
11: Mientras tanto, sentémonos a tomar té.

0: Siéntese. Eric, pruebe la shanga, por favor. Por cierto, este es un antiguo juego de los cómics llamado Shek. O sea, las tabas. ¿Jugamos?
1: ¿Por qué no?
0: Primero estos huesos de cordero se hierven, luego se les quita la carne, se limpian por completo y se secan. Solo después de eso se puede jugar con ellos. Ahora buscamos las caras iguales y hay que golpear este hueso para que encajen. Si no encajan, o se salen del tablero, o se toca otro hueso, entonces se le cede el turno a otro jugador.
1: Por lo visto, casi todos los pueblos del mundo han jugado alguna vez a las tabas, ya que se considera el juego más antiguo. Aquí en Komi, las personas coleccionaban las tabas a lo largo de su vida, incluso las heredaban. En el pasado, toda la aldea se reunía para pasar horas jugando a las tabas y tomando té. Igual que nosotros aquel día.
2: ¡Qué té tan rico!
1: ¿Coffee? ¿Y esto es café?
3: Estaba tomando té.
1: Seguí la señal y me dirigí a un sitio de producción de café. Hola.
4: Hola.
1: Entiendo que podría resultarle un poco extraño, pero me han dicho que debo seguir las señales. Y el café es una señal. Por eso quisiera apuntarme a una visita guiada. Aquí la ofrecen, ¿verdad?
4: Bueno, sí, pero...

0: Después, una vez limpio el café, se envía al tostado. En esta planta, todo el transporte del producto se realiza de manera automática. Un gran logro de los propios trabajadores que inventaron, por ejemplo, estos tubos transportadores que ahorran tiempo y esfuerzo al personal. Pero a mí me ofrecieron preparar mi propio café. Pero antes, una excursión.
1: Esta es una de nuestras máquinas tostadoras, la hemos modificado un poco. Antes el operario tenía que estar presente, debía descargar el café manualmente, vigilarlo de forma constante. Ahora todo funciona de manera automática con un programa que nosotros mismos desarrollamos. Estas máquinas tostadoras procesan hasta 30 kilos en una sola carga, cada 15 minutos.
0: ¿Cuáles son las ventajas de tostar el café aquí al norte?
1: En primer lugar, aquí el alquiler es barato, a diferencia de la capital. El gas es barato, lo que es importante porque todas nuestras tostadoras funcionan con gas. Las eléctricas no son muy estables.
0: Mientras conversábamos, el café ya se había tostado y pasado a la siguiente etapa, por lo que continuó con mi visita.
1: Aquí tenemos la limpieza con la despedradora. El café tostado ya ha perdido humedad y se ha vuelto más ligero. El aire lo eleva y las impurezas tales como piedras o ramitas se quedan bajo el tamiz. Y este es el resultado. Todo café puede traer cualquier tipo de restos de plantas o insectos. Hemos encontrado cruces, cuchillos. Quizás los muchachos incluso hayan encontrado algo de oro, pero no nos lo contaron. Después viene el separador óptico. Funciona con sensores que separan las impurezas por color. Indicamos el espectro cromático y todo lo que sea más claro o más oscuro se desecha. Solo el café puro pasa a la siguiente etapa.
0: Aquí incluso los desechos de café tienen un uso. Los envían a una planta de cosméticos donde se convierten en base para exfoliantes, mientras que de la cáscara de los granos, rica en aminoácidos, hacen fertilizantes. Pero el producto principal es, por supuesto, el café. Y aquí se producen unos 14.000 paquetes. Por fin llegamos al lugar donde puedo tostar el café para mi propio lote, en una réplica en miniatura de las tostadoras industriales. ¿Cómo empezó toda esta producción?
1: Todo empezó hace más de 20 años. Los fundadores no podían encontrar café de buena calidad en las tiendas y decidieron ponerse manos a la obra. Comenzaron con equipos apenas más grandes que este tostador.
0: ¿En serio?
1: Sí, no producían más de 30 kilos al día. Eso ya se consideraba un récord. Pero ahora podemos producir hasta 7 toneladas por turno.
0: Es decir, ¿ustedes envían café a toda Rusia?
1: A toda Rusia, a la comunidad de estados independientes y hace poco incluso a China.
0: Me parece que ya está así.
1: Sí, vamos a sacarlo.
0: Tomar una taza de café sin más habría sido demasiado fácil, así que el resultado se convirtió en una muestra para la cata.
2: Ahora haremos una cata de cafés. La cata de café es una degustación profesional. Pasaremos por cada uno e identificaremos los aromas. En algunos podremos sentir, por ejemplo, un aroma a bergamota o a arándano negro. En otros percibiremos notas de naranja sanguíneo o caramelo. También pasta de nueces, chocolate, etc.
0: La cata de café requiere suma concentración, por lo que se lleva a cabo en un silencio total. Hay que probar el café de forma peculiar, aspirando el sorbo junto con el aire, de modo que el café revela al máximo sus cualidades gustativas.
2: Eric, ¿qué café le ha gustado?
3: A decir verdad, me gustó mucho más el de Colombia. Creo que me llevaré este.
0: Un ovillo que no sé cómo se materializó en mi mochila se convirtió en la nueva señal que me llevó a la principal curiosidad tejida de la región, la alfombra que batió el récord de Rusia, un regalo de los artesanos komis con motivo del centenario de la República.
4: Mire, esto es muy fácil. Hay que pasar por dentro del lazo, enganchar el hilo, sacarlo y hacer un nudo. Decidimos tejer esta alfombra durante la pandemia de coronavirus. Pensamos, ¿y si intentamos batir un récord? Esta alfombra mide 6 metros y 10 centímetros. Más de 100 personas la tejieron durante un mes entero. Participó mucha gente, visitantes, turistas de pueblos y aldeas, tres generaciones de varias familias. Los niños se desconectaron de sus celulares, de internet y se sentaron a enrollar los hilos y a tejer junto a sus abuelos. Mi esposo también ayudó a tejer esta alfombra. Continuamos con la alfombra. Usted también puede participar en esta hermosa tradición.
0: La alfombra que rompió el récord no es la primera pieza enorme que han tejido Svitlana y sus amigas. Hace unos años fabricaron una manopla tan grande que podría servir de saco de dormir para una persona adulta.

0: Este objeto ahora se exhibe en el Museo de Manoplas de San Petersburgo.
1: Las ancianas han tejido estas alfombras desde tiempos inmemoriales. Es una tradición. Los Komi han sido un pueblo humilde. Para tejer aprovechaban los hilos que quedaban de otros artículos. El patrón tradicional tiene rayas al igual que la alfombra. Los hilos de color rojo y azul eran caros y los compraban en las ferias. Los hilos de color verde y naranja los teñían con hierbas y bayas. Puede ver que estas rayas son similares a las de la alfombra.
0: Genial. Bueno, casi terminamos. Sería bueno ver la alfombra.
1: Pero nosotros cuatro no podremos con ella. Una alfombra así de grande pesa 20 kilos, así que necesitaremos ayuda. Chicos, ¿nos pueden echar una mano?
0: El círculo es un patrón difundido en la cultura Komi y se considera sagrado, ya que simboliza el sol. Las alfombras redondas, según los Komis, no solo protegían del frío del invierno, sino también resguardaban el hogar de las fuerzas malignas. Svitlana dice que esta alfombra, que recibió el calor de más de 100 personas, es una verdadera joya artesanal que refleja el alma de este pueblo. Tras la visita al taller, comencé a preocuparme, ya que no había encontrado una nueva señal que me indicara el siguiente paso. Pero esta no se hizo esperar. ¿Hola?
2: El chamán te espera.

0: ¿Qué me has traído?
1: ¿Unos esquís? ¿Café? ¿Un ovillo? ¿Y un chal?
0: ¿Eso es todo lo que me has traído? ¿Y la pluma de pájaro? ¿La trajiste?
1: ¿La pluma de pájaro?
2: Aquí está.

0: Has recorrido los caminos de Komi, a la vez que aprendías sobre sus tradiciones ancestrales y nuevas tendencias. Demostraste tu valor en los desafíos y adquiriste habilidades artesanales. Te has ganado este amuleto. Has absorbido la fuerza de los Komis y eso te ayudará en tus viajes. Recíbelo.
1: Gracias.
2: Parece que mi viaje está llegando a su fin. Conocí el alma de este lugar, cómo las tradiciones viejas se entrelazan con los hallazgos modernos. Saber que aquí a cada paso te espera una nueva aventura. Y sin duda, que las personas de este lugar tienen una calidez sin igual.
1: Gracias. Sea.

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La polémica sobre la extradición de Alex Saab a Estados Unidos está que arde y mi instinto de supervivencia en redes me dice no te metas, pero mi conciencia del deber por cumplir me dice lo contrario. Así que voy a tratar de dar algunos esbozos de lo que pienso sobre el tema. Desde siempre, pero desde el 3 de enero especialmente, he tratado de mantener la calma en mis análisis sobre la realidad venezolana. Créanme que no es fácil. De hecho, es más fácil tratar de encontrar algo humano en Netanyahu que calma en este asunto. Personalmente, me resulta doloroso ver cómo personas que durante todos estos años han apoyado a Venezuela ante las presiones y agresiones de Washington, hoy se dicen de todo por sus diferentes visiones sobre las acciones tomadas por Caracas desde entonces. Créanme que los entiendo muy bien. A ambos, cada uno con sus respectivas posturas. Pienso que ninguno está loco ni esgrime argumentos absurdos, para nada. Y el tan modesto como posiblemente inalcanzable objetivo de este video es lograr que, al igual que yo los entiendo, a los dos, traten ustedes también de entenderse entre sí. Como comentamos en detalle en videos pasados, tras la agresión y secuestro del presidente Maduro hace casi 6 meses, el gobierno venezolano y quienes lo apoyan en ese enfoque decidieron que la forma más inteligente de actuar ante las nuevas circunstancias es un poco como la que alguien al que le ponen un cuchillo en el cuello y le piden que elija entre entregar los objetos de valor que lleva encima en ese momento o ser apuñalado y morir desangrado, y elige lo primero, en espera de salvar la vida y ganar tiempo. Claro, eso implica sacrificios y renuncias. En el caso del ejemplo, entregar celular, cartera o tarjetas de crédito, y en el caso de Venezuela, concesiones mucho más grandes como las que corresponden a las de un Estado. Entre ellas, y no entre las mayores por cierto, la entrega de Alex Saab a Estados Unidos estaría enmarcada claramente en esa lógica. Y puede estarse más o menos de acuerdo con la estrategia en general y en este caso en particular, pero quien no tenga el cuchillo apretado contra su cuello debe entenderla y respetarla, así no la comparta. Ahora bien, dicho esto y entrando más en concreto en el caso Saab, quienes tienen el cuchillo contra el cuello también tienen que entender que otras personas se molesten, critiquen o señalen, sobre todo porque durante años muchos, entre quienes con o sin cargo hoy justifican la entrega del empresario y exfuncionario del gobierno venezolano, fueron los mismos que lo presentaron como un héroe sin parangón en la historia moderna, apoyándolo con campañas por su liberación, convocando eventos internacionales, denunciando que en Estados Unidos sería torturado, etc. Y es lógico que ese brusco giro discursivo de 180 grados haga ruido, sobre todo con esa hemeroteca gigante a la mano que es Internet. Es normal que muchas personas se molesten, sospechen, acusen, porque durante años, desde Caracas, se les dijo que Alex Saab era prácticamente quien salvó él solito a los venezolanos del hambre y las enfermedades, y de repente, de la noche a la mañana, es presentado apenas como un colombiano que falsificó su cédula. Lo lógico y normal es que el nuevo discurso choque de frente con el anterior y salten chispas. Esto debe entenderse y respetarse también, aunque no se comparta. Como les decía al inicio, yo los entiendo, a ambos, a los que piensan de una manera y a los que piensan de la contraria, porque ambos tienen excelentes motivos para pensar como piensan. Y me encantaría creer, aunque siéndoles sinceros no tengo tanta esperanza, que este video pudiera contribuir, así sea un poquito, a que logren entenderse algo más entre sí, poniéndose en el lugar del otro. Al fin y al cabo, cuando leo a ambos, siento que cada uno desde su postura quieren, sinceramente, lo mejor para Venezuela. Y desde ese punto de vista, a pesar de todas las diferencias, hay algo constructivo desde lo que partir.

0: La vida en los túneles es muy peligrosa, existen jerarquías y mucha desconfianza. Entrar aquí solo es imprudente, siempre hay que hacerlo con alguien que conozca el laberinto y alguno de sus habitantes.
1: Llevo en Las Vegas unos 7 años, 5 de los cuales he estado viviendo en los túneles. Mi novia y yo vinimos aquí desde Mississippi.
2: Llegó un momento en el que no podía pagar el alquiler y me tuve que ir a otro sitio.
1: Me han apuñalado más de 25 veces. Pasé 6 días. Gracias a Dios, sigo vivo. Los túneles no están diseñados para ser una residencia temporal para las personas sin hogar. Pienso que merecería la pena construir instalaciones en la superficie para atender sus necesidades.
3: La ciudad no es para todos. La vida en la ciudad es dura, muy dura. Es como un juego. A unos se les da bien, a otros no.
1: El candidato ideal para los ucranianos es un hombre joven que cuente con bastante experiencia militar.
4: Yo tenía una ametralladora APK, muy potente, y eso es lo que me permitió unirme al batallón Azov.
3: Hay que entender que desde el inicio del conflicto, desde el 2014, aquí ya había mercenarios extranjeros. Por lo general asistían en secreto. Y algunos de ellos eran oficiales o instructores de unidades extranjeras.
1: Soy de California.
4: California, Estados Unidos.
1: Costa Oeste, Washington, Estados Unidos.
3: Precisamente en la provincia de Kursk había un gran número de combatientes extranjeros.
1: Los que más atrocidades cometían eran los mercenarios, claro.
3: No solo mataban personas, sino que también las maltrataban. Me refiero a violencia, violaciones, palizas, torturas.
1: Destrozaron ante nosotros los vehículos con fusiles y lanzagranadas.
3: Desafortunadamente, Kursk se convirtió en una especie de indicador. Demostró precisamente el enfoque, la gravedad de la situación. Vayan y maten. Vayan y maten a los rusos.

0: Pocos imaginaban que esta pequeña de mirada contrariada llegaría tan lejos en la vida. Ni sus padres, ni sus abuelos, ni sus profesores, ni sus compañeros de universidad, ni sus colegas y amigos, ni su esposo, ni sus mascotas. Resumiendo, nadie en absoluto imaginaba que llegaría tan lejos. Es más, nadie imaginaba que llegaría a alguna parte. Sin embargo, ella estaba dispuesta a demostrar a todos que estaban cometiendo un gran error, aunque nunca tan grandes como los que cometería ella misma. Biografías. Hoy, Kaya Kallas. Este video está basado en hechos históricos y biográficos perfectamente verificados, tomados de fuentes abiertas de libre consulta. Los testimonios incluidos en él son versiones ficcionadas libremente, o ni tanto. Kaya Kallas nació en Tallinn, Estonia, en junio de 1977. Por aquel entonces, el territorio era parte de la Unión Soviética y su familia sufrió en primera persona los horrores del totalitarismo, lo que marcó su infancia y adolescencia.
1: Mi mamá y otros familiares fueron deportados a Siberia por los rusos, solo porque mi familia materna había dado la bienvenida a unos alemanes de una agencia turística llamada SS o algo así, allá por 1941. Pero eso no fue nada comparado con lo que la Unión Soviética le hizo a mi esposo, el papá de Kaya. Lo nombraron secretario adjunto de varias entidades financieras estatales, director del periódico del Partido Comunista de Estonia, presidente de los sindicatos estonios. La pobre niña casi no veía a su papá, porque los rusos no hacían más que darle trabajo en cargos de responsabilidad cada vez más jerárquicos y mejor pagados.
0: El trauma de vivir en la Unión Soviética, en el seno de una familia privilegiada y bien avenida con las autoridades, durante su infancia y parte de su adolescencia, marcó la personalidad de la joven Kaya, alimentando su aversión a todo lo ruso. Sin embargo, con la llegada de la independencia a Estonia en 1990, a sus 13 años, Kaya por fin comenzó a disfrutar de las ventajas de una educación en democracia y libertad.
2: Por supuesto que recuerdo a Kaya. La que no creo que me recuerde es ella, porque era bien raro verla en clase, o verla despierta, o contestando alguna pregunta sin tartamudear. Yo estaba convencido de que nunca llegaría a nada, mucho menos a un cargo político relevante. Claro, por aquel entonces yo era ingenuo y optimista.
0: Al terminar sus estudios universitarios de Derecho, ampliados en Administración de Empresas, Kaya entró al mundo laboral como abogada especializada en competencia, litigios y otros asuntos de mercado, asesorando a diferentes firmas. Sus compañeros en aquellos años rememoran con lujo de detalles el tiempo que compartieron con ella.
3: Kaya era única. Le sobraba determinación, le sobraba ambición, le sobraba confianza en sí misma y ya. Mejor hablar de lo que le sobraba que de lo que le faltaba. Sin embargo, de alguna manera, en la oficina sentíamos que llegaría lejos, aunque no entendiéramos cómo ni por qué. Y aprendimos a convivir con ella, pese a todo. Cuando nos dejaba en ridículo ante algún cliente, nuestra reacción era decir, bueno, al menos no incursionó en política y el daño es solo para esta empresa y no para el país o el mundo. Claro, eso ya hoy no es tan gracioso, ¿verdad?
0: Siguiendo los pasos de su padre, quien ocupó altos cargos políticos tanto en la Unión Soviética como en Estonia, Kaya decidió dar el salto a la política y en 2011 fue elegida diputada y 3 años después, eurodiputada. En 2021 fue nombrada primera ministra Estonia y finalmente, en 2024, canciller de la Unión Europea.
4: Ella es una política increíblemente versátil. Por ejemplo, es capaz de culpar a Rusia de una cosa y al rato de otra más. Pero no solo eso. En ciertas circunstancias, Kaya también puede acusar a Rusia. En otras, completamente distintas, logra denunciar, amenazar o incluso incriminar a Rusia. Un inmenso abanico de aptitudes que le abrieron las puertas de Bruselas de par en par.
0: Como prueba de esa versatilidad, la hoy canciller europea no se dejó impresionar por la aparente contradicción de exigir a todos los europeos que dejaran de tener negocios con Rusia al mismo tiempo que su propio esposo mantenía negocios con Rusia. Prueba de que, además de creer en la política, Kaya Kallas también cree en el amor.
4: Micaela lucía algo preocupada con lo de mis negocios en Rusia. Claro, ella acusaba públicamente y a gritos de que todos los que mantenían lazos comerciales con Rusia eran traidores prorrusos, mientras en casa la esperaba yo, su esposo, el que comercia con Rusia. Yo le dije, mi vida, vienes de un linaje familiar que pasó de ocupar cargos en el Partido Comunista de la Unión Soviética a venderse como víctima del comunismo. ¿En serio te parece que lo nuestro es más contradictorio? Y con eso se quedó mucho más tranquila. Es algo muy suyo. No solo exhibe argumentos sólidos, sino que también sabe reconocerlos en otros.
0: Y así fue como la pequeña de mirada contrariada llegó hasta donde pocos imaginaban que llegaría, empezando por ella misma. Hoy, Kaya Kallas representa mejor que nadie la política exterior de la Unión Europea. Un incuestionable logro personal que habla mucho mejor de ella que de la política exterior de la Unión Europea.

0: Ese olor punzante es cloropicrina. Frascos de vidrio. Esto lo hicieron para los drones.
1: Se rociaba sobre las casas, iba volando en línea recta, primero sobre nuestra calle y luego sobre otra.
2: Hubo una explosión seguida de ese olor.
0: Aquí está la botella de cloropicrina. Como resultado, una persona muere o queda discapacitada.
3: Empezaron a formarse ampollas. Se me hinchó mucho la cara. Me dieron analgésicos, pero no ayudaron en absoluto.
1: Pensé que Alexander iba a morir. Y yo también.
4: Los ucranianos son sujetos de prueba no remunerados para el Pentágono y las grandes farmacéuticas.
0: Fiji solía ser uno de los puestos de avanzada más remotos del Imperio Británico, pero cuando Gran Bretaña finalmente se retiró de las islas en 1970, dejó una bomba de tiempo de tensiones raciales.
5: Mi abuelo odiaba a los británicos porque habíamos creado esta situación horrible. Mi madre aprendió de él y yo aprendí de él. A mí tampoco me gustaban los británicos.
4: Volvamos al pasado para entender qué era la corrupción. Cómo miles de hectáreas de las mejores tierras de Fiji se compraron a cambio de mosquetes, espejos y pipas. Cómo se vendieron las tierras de la gente de Suba.
6: Esto significó la llegada de alrededor de 3 o 4 mil europeos a Fiji, un lugar que hasta entonces apenas tenía entre 30 y 40 habitantes de origen europeo.
4: Ha transformado radicalmente nuestra forma de vivir y de pensar al colonizar nuestras mentes.
0: Que entregue los instrumentos constitucionales de independencia de Fiji al primer ministro.
5: Después de la independencia decidí seguir siendo fijiana. Podría haber adquirido la ciudadanía estadounidense, pero no lo hice. Podría haber permanecido como súbdita británica, pero no lo hice. Estoy orgullosa de ser fijiana. Soy fijiana.

Itamar Ben-Gvir venía pisando fuerte como el protagonista noticioso más despreciable de lo que va de semana, pero entonces Marco Rubio entró en escena y la cosa se puso pareja. El ministro israelí de Seguridad Nacional se grabó en estos días humillando y maltratando a los integrantes de una flotilla solidaria con Palestina que fueron arrestados mientras trataban de romper el bloqueo sionista contra Gaza. De sobra sabido que Ben-Gvir es uno de los seres más política y humanamente repugnantes del gobierno de Benjamín Netanyahu, lo que para los estándares de Tel Aviv ya es mucho decir. Pero esta vez fue demasiado lejos. Ben-Gvir y demasiado lejos en la misma frase. Imagínense el nivel. Las imágenes del ministro degradando a los prisioneros al más puro estilo guardia nazi de campo de concentración, lógicamente, generaron una ola de repulsa mundial. Tanto es así que hasta la Unión Europea, poco dada a criticar a su principal aliado en Asia Occidental, emitió un comunicado calificando lo sucedido como inaceptable. El canciller israelí, escucharon bien, el canciller israelí reprendió a su compañero de gabinete en redes sociales, afirmando que su espectáculo vergonzoso era dañino para los intereses de Tel Aviv. Hasta el mismísimo Netanyahu trató de desmarcarse de su subalterno, diciendo que sus acciones no concuerdan con los valores y las normas israelíes. Bueno, la verdad es que en el fondo sí concuerdan bastante, pero ese es otro tema. El caso acá es que el nivel de depravación israelí está ya tan fuera de rango que hasta Netanyahu debe reprender a Ben-Gvir, que es un poco como Satanás desmarcándose de algún integrante de su legión demoníaca. Lo que ocurre es que últimamente el despreciable de la política mundial está que arde. Y cuando no habíamos terminado de tomar los medicamentos contra las náuseas provocadas por Ben-Gvir, apareció Marco Rubio al frente de una pléyade de políticos de Florida más pasados de moda que el seriado Miami Vice y con un prontuario similar al de los vulgares maleantes que aparecían en sus episodios. El motivo de semejante aquelarre, perdón, reunión de viejos amigos, sería la noticia de que Washington acusó a Raúl Castro de conspiración con el resultado de 3 estadounidenses muertos tras el derribo de 2 avionetas en 1996. El señalamiento, impulsado por la Fiscalía estadounidense contra el líder cubano, no tiene pies ni cabeza. Es anacrónico tanto por el tiempo transcurrido como por lo olvidado. Seguramente la mayoría de ustedes o no escucharon en su vida nada sobre el caso o no lo hacían desde el siglo pasado. Sin base legal sustentable, las avionetas derribadas habían invadido intencionadamente el espacio aéreo cubano y sobre todo cínico, habida cuenta de todos los ataques a lanchas llevados a cabo por Washington en tiempos recientes y en aguas internacionales sin ninguna evidencia judicial que los respaldara. De modo que cualquier persona con un mínimo de inteligencia, y en este caso sin que sirva de precedente también Marco Rubio, sabe que todo este circo se debe a que Estados Unidos está preparando el terreno para algún tipo de agresión militar contra Cuba y lo están haciendo de la única forma que saben, inventando justificaciones absurdas en las que no creen ni ellos mismos, pero con las que piensan que lograrán lavarse la cara cuando lo cierto es que se la embarran todavía más. Así que como ven, estamos en unos tiempos en los que las noticias protagonizadas por seres despreciables abundan tanto que ya no basta informarse sobre la actualidad con ojos bien abiertos y orejas despejadas, sino que cada vez es más habitual tener que hacerlo con la nariz tapada también.

0: El gran problema de Perú fue cuando el fútbol se profesionalizó, que fue más o menos a mediados de los 80. 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
2: Un grupo de hombres y mujeres se prepara para enfrentar el peligro día tras día. Son los Bomberos de Chile, una institución profesional, pero integrada únicamente por voluntarios. La experiencia no solo exige destreza física, sino también una fortaleza psicológica para enfrentar las situaciones de peligro y presión.
3: Ayudé a otros niños, no les, o sea, se salvaron, pero si a mí me hubiese pasado algo, ¿qué hubiese pasado conmigo? De repente uno, claro, el corazón es tan grande que va y no piensa también en lo que tiene detrás.
4: Muchas veces nos han indicado que por qué no somos profesionales. Y yo les digo, primero que nada, somos profesionales.
5: ¿Qué te motiva a ti ser bombero?
6: Yo creo que la comunidad. La ayuda siempre a la comunidad, estar pendiente, saber que tengo la capacidad y los conocimientos de poder proteger a la comunidad.

Rusia está invadiendo la Unión Europea con turistas. Según datos publicados por Euroactiv, un portal pro-europeísta, este año los vacacionistas rusos pidieron más visados para visitar a sus vecinos occidentales que el anterior. Pero eso no es lo peor. Lo peor es que en la gran mayoría de casos se los otorgaron. ¡Tremendo escándalo! Según las cifras citadas por ese medio, que insistimos es más Unión Europeísta que la autobiografía de Ursula von der Leyen, en el año 2025 los ciudadanos rusos solicitaron un 8% más visados que el anterior y les fueron concedidos un 10% más. La mayoría son por motivos turísticos, seguidos de visita a familiares o amigos, y en total, de cada 10 solicitudes, se aprueban unas 9. Una tasa demasiado elevada para los enfermos de rusofobia en Bruselas, que no son pocos. Varias voces, particularmente entre altos funcionarios de las tres repúblicas bálticas, señalaron que entre esos turistas rusos probablemente hubiera espías infiltrados para causar actos de sabotaje o militares provenientes del frente de Ucrania, sin ofrecer más pruebas que sus miedos y fobias personales. En su momento, la canciller de la Unión Europea y ganadora a perpetuidad del concurso Miss Rusofobia, Kaya Kallas, llegó a declarar, en referencia a los turistas rusos, que viajar libremente por el jardín europeo era un privilegio que no debía estar al alcance de cualquiera, mucho menos de titulares del pasaporte ruso. Faltaría más que igualados. En un reportaje de Deutsche Welle que tuvimos la desgracia de ver, llegaron a afirmar que si la población eurooccidental supiera que cada año medio millón de rusos turistean por sus países, habría masivas protestas, pero como era de esperar, publicaron las cifras y no pasó absolutamente nada. Por un lado, porque la rusofobia es un virus que afecta mucho más a las élites europeas que a su ciudadanía de a pie. Y por el otro, porque la presencia de rusos es parte, si no trascendental, significativa para la industria turística en la Unión Europea. De hecho, desde que en 2022 la jerarquía bruselesca impuso sanciones antirrusas y viajar de Moscú a Roma, París, Madrid, Londres o Berlín se convirtió en un martirio, y un martirio caro para más señas, el descenso de turistas rusos afectó para mal las economías de varios destinos predilectos de la ciudadanía rusa. Además, el turista ruso promedio no se anda con ahorros en tiempos de descanso. Incluso en el caso de que sean personas no tan pudientes en su cotidianidad laboral, durante sus vacaciones les gusta gastar y por eso son clientes muy apreciados en restaurantes, hoteles y demás infraestructura turística en todo el mundo. Así, no es casualidad que en muchos centros turísticos del norte global se hayan resentido de su descenso en años recientes. Claro, no en todos por igual. Y he aquí la clave de por qué, mientras unos pocos lloriquean y patalean ante la entrada de turistas rusos a la Unión Europea, otros ignoran por completo esos lloros y pataletas. Y es que el 75% de los eurovisados de tipo turismo otorgados a rusos el año pasado fueron para visitar Francia, España e Italia. Tan misterioso que los rusos quieran ir allá. ¿Será porque se trata justamente de los tres destinos más turísticos de la Unión Europea? No solo para rusos, sino para todo el mundo. ¿Quién sabe hasta dónde llegará esta nueva pataleta protagonizada por el trío báltico? ¿Si supondrá todavía más restricciones para los viajeros rusos o quedará en unos ladridos apagados como ruido de fondo? A pesar de su insignificante peso político, económico, geográfico y demás, no sería la primera vez que se salen con la suya e imponen su rusofobia extrema al resto del bloque. Y es que, al igual que sucede con los virus, no por ser más pequeños, resultan menos contagiosos.

0: Este país aún sorprenderá al mundo. Se convertirá en un nuevo tigre económico.
1: Pakistán, en los últimos años, se parece a un tesoro aún por descubrir.
0: Por ahora el tigre está acumulando fuerzas y se prepara para saltar. La imagen del tigre ya se ha colocado en los camiones pesados que conectan todas las arterias de transporte en una sola.
2: Tenemos muchas cosas, piedras preciosas como esmeraldas y rubíes. Tenemos mármol, granito, petróleo, gas, cobre, oro y litio.
0: Este país es muy rico, por ahora potencialmente, pero aquí hay todo lo necesario para dar el salto.

0: La propaganda rusa insiste con el cuento de los biolaboratorios. El Kremlin sigue empeñado en tratar de engañar al mundo con la absurda calumnia de que Estados Unidos tendría laboratorios biológicos repartidos por varios países, entre ellos Ucrania, donde se llevarían a cabo experimentos a espaldas de la población mundial y la comunidad internacional. Una acusación infantil que en tu medio promedio siempre hemos denunciado. ¿Cómo? ¿Que la inteligencia estadounidense acaba de admitir la existencia de esos centros de bioexperimentos y abrió una investigación para determinar dónde están esos laboratorios, qué tipo de investigaciones llevan adelante y con qué patógenos? Ok. La Casa Blanca, siempre transparente. Estados Unidos dará a conocer lo que hacen sus biolaboratorios en el extranjero. Que sea lo que sea, seguro habrán sido bondadosas investigaciones para encontrar la cura de terribles enfermedades o acabar con el hambre en el planeta. Y en el improbabilísimo caso de que, muy puntualmente, se hubiera hecho algo inapropiado en alguno de ellos, destruirlo y castigar al responsable. Una muestra más de lo transparente, democrático y humanitario del aporte estadounidense para el mundo, en contraste con la intrínseca maldad de Rusia y sus perversos aliados. Y ahora, más noticias perfectamente balanceadas para que ustedes decidan libremente lo que pensar por sí mismos.
1: Esta historia comenzó cuando me dirigí a la República de Komi, en el norte de los Montes Urales. Casi el 70% de su territorio está cubierto de bosques, lo que la convierte en una de las repúblicas menos pobladas de Rusia.
2: Nos llaman Komi sirianos. Pertenecemos al grupo lingüístico fino-ugrio. Nuestra gente desde tiempos muy antiguos siempre ha vivido en el bosque. Aquí tenemos el fragmento de un esquí con la representación escultórica de una cabeza de alce en la punta de la suela. Este objeto data del sexto milenio antes de nuestra era.
1: En la República de Komi existe toda una federación de carreras en los esquís nacionales, los llamados Yampi. ¿Me enseña a utilizar estos esquís?
3: Por supuesto. En sus marcas, listos, ya.

sus perlas. Gemas llenas de colores que no existen en ningún otro lugar del mundo. Mientras pescadores, artesanos y descendientes de los primeros buzos indígenas mantienen viva una historia que inició hace siglos, un pequeño grupo de investigadores inició un sueño improbable: cultivar las únicas perlas de su tipo en toda América. Nuestro equipo visitó el lugar donde nacen estas perlas arcoíris, que hoy revelan más que su brillo. Cuentan quiénes somos frente al mar, cuánto dependemos de él y qué estamos dispuestos a hacer para que siga dando vida.

0: Por cerca de 400 años, entre el siglo XVI y el XX, las perlas mexicanas fueron las más codiciadas por reyes y nobles europeos, tanto que llegaron a ser parte de las joyas de muchas coronas de aquel continente. Y debido a la explotación desmedida, estuvieron al borde de desaparecer. Años después, es en el estado de Sonora donde encontramos nuevamente algunas de las perlas más raras y hermosas del mundo, que guardan colores imposibles. Desde el mirador de San Carlos se observa el municipio de Guaymas, un puerto estratégico del Mar de Cortés que durante siglos conectó a nuestra nación con el mundo. Es un lugar de historia, de comercio, de pesca y de tradiciones que han marcado el desarrollo de esta región. Y hoy, Guaymas vuelve a ser noticia por una industria que renace bajo estas aguas. Dicen que las perlas son hijas del tiempo, que tardan años en formarse y unos segundos en deslumbrarnos. Para entender más sobre estos tesoros submarinos, nos acercamos a la granja de perlas del Mar de Cortés. Y me llevé una sorpresa al hablar con uno de los fundadores, quien me explicó que muchas especies comunes son capaces de producir perlas.
1: Los caracoles panteoneros de los jardines de las casas, las almejas de río, los mejillones, los callos de hacha, los abulones, cualquier molusco con concha puede producir perlas, pero no todas las perlas son gemas. Una gema tiene que cumplir tres características: rareza, belleza y durabilidad. Por ejemplo, esta es la concha de un ostión. Si sale una perla de este ostión, va a ser del mismo material que la concha y no va a ser más bonito o más atractivo que un pedazo de hueso, un pedazo de gis. Por eso no es una gema. Aquí en el Mar de Cortés tenemos dos especies diferentes de ostras perleras. A una se le llama madre perla y a la otra concha nácar. Las dos especies se han pescado por mucho tiempo. De hecho, el registro más antiguo de perlas usadas por el hombre está en el territorio mexicano y depende de estas especies, ¿sí?
0: En las ostras nacaradas, la luz se descompone y genera tonos que no existen en otros tipos de gemas, creando colores que nuestros ojos perciben como tornasol. Pero, ¿por qué se forman las perlas? La teoría más aceptada es que es en defensa de ataques de parásitos, creando dos tipos: la ampolla, que está pegada a la concha, y la perla libre, que es redonda y mucho más conocida.
1: Tengo que estimular a las ostras a que produzcan un mayor número de perlas. Para eso hago una operación que simula lo que ocurre cuando se forma una perla natural. Yo tengo que hacer un corte y un pequeño túnel dentro de la gónada sin tocar ningún órgano interno. Adentro de ese túnel meto una esferita como esta. Esta es de tamaño grande, normalmente son más pequeñas.
0: Cultivar perlas suena romántico y lujoso, pero la realidad es otra. Todo el proceso está lleno de pérdidas y riesgos. Desde las primeras semanas, la mayoría de las ostras no sobrevive. Y las que sí, pasan años en el mar, expuestas a corrientes, depredadores y enfermedades.
1: Entonces el proceso es cercano a 4 años, desde que se colectan hasta que se obtiene la perla. Uh-huh. Los números no son muy alentadores. Nosotros tenemos en nuestra concesión permiso de sacar 100,000 ostras, las criamos, las engordamos. Al final de la engorda quedan 20,000 vidas. 80,000 se mueren los primeros 2 años. Y parece mucho, pero si no las hubiera protegido en vida libre, de cada 1,000,000 que nace, una llega adulta. Entonces esos 20,000 nos parece un gran número. Esas 20,000 las operamos y 2 años después de operarlas, de esas 20,000 obtenemos 4,000 perlas. Esto es, comenzamos con 100,000 animales y terminamos con 4,000 perlas, el 4% de rendimiento.
0: Debido a que no pueden competir en cantidad, se han enfocado en producir con calidad. Pero cuidar a las ostras implica un trabajo interminable, pues tienen que sacar a cerca de 100,000 moluscos al mes para limpiarlas una por una y quitar lo que se pega en la concha.
2: Aquí tenemos estas ostras que son de 6 meses de edad y lo que podemos ver es que ya se empezaron a llenar de cirripedios. Estos hay que quitarlos porque pueden deformar la concha o impedir que la ostra se abra. Fíjate, estos que están creciendo aquí cerca de la charnela es la bisagra. Cada ostra tiene dos conchas que se abren así. Exacto. Si crecen más, van a impedir que la concha se abra y la ostra no podría recibir el agua que le trae el alimento y el oxígeno que necesita para vivir. En cambio, ve esta ya toda limpia.
0: Enrique me dijo que ese sonido de raspar las conchas con los cuchillos lo acompaña a diario, desde que empezaron este proyecto en los 90s. Con él también pude platicar sobre otros retos de mantener esta granja en mar abierto. Si hay tormentas o vientos fuertes, las canastas donde viven las ostras se pueden perder en las aguas profundas. Pero incluso sin tempestades, el mar está cambiando. Ese cambio silencioso y casi invisible por el calentamiento de nuestro planeta.
2: Nosotros aquí en este muelle tenemos hemos tomado y registrado la temperatura diario desde 1993. El promedio de los primeros 10 años y el promedio de los siguientes 10 años es casi igual. Y ya los últimos 10 años ya no. Ya son un grupo estadísticamente diferente, más alto. Es como grado y medio más alto el agua de mar. Uh-huh. Es, esta especie es de afinidad templada. Entonces, mientras más calor hace, vemos que tienen más susceptibilidad a enfermedades ocasionales. Las vemos más, un poco más débiles y sí estamos muy preocupados de si esto sigue así, ¿cuál va a ser el futuro?
0: Trabajar con la naturaleza es incierto, pero eso no detiene las labores. Yo intenté ayudar limpiando algunas conchas, pero me dio miedo lastimarlas con cuchillos tan grandes y afilados. Así que mejor dejé a los profesionales a cargo. A veces olvidamos que una perla no es un mineral, como un diamante. Viene de un ser vivo. Y la primera vez que observas una, entiendes por qué durante siglos se les consideró objetos sagrados. A los 4 años de edad de la ostra se realiza la cosecha. Una forma de recolectar las perlas es realizar una incisión y sacar la perla, una gema que tardó 2 años en formarse dentro de este molusco. Las perlas libres, como la que coseché, pasan a ser evaluadas. Mientras que las de tipo ampolla, también conocidas como medias perlas, deben extraerse de la concha. Durante 12 años, Efraín ha llegado a este pequeño taller al lado de la costa y, usando herramientas hechizas adecuadas por él, corta las ostras con mucha precisión.
3: Es un trabajo largo. No se puede hacer en un día porque son muchos pasos. Y yo inicio grupos de 300 perlas, 400. Entonces, no hago una, pues, uh-huh. O 5 o 10, sino que un día me pongo a seleccionar. Otro día me pongo a dibujar y así, ¿no?
0: Uh-huh. Efraín me mostró que la belleza no solo está en la perla. La concha misma guarda colores que parecen...

0: parecen pintados a mano. Por lo que también se corta, se pule y se utiliza para hacer piezas de joyería o artesanías.
1: Con la parte de la orilla, de la ostra, es la parte más colorida. Uh-huh. Entonces sacamos otro tipo de artesanías.
0: ¡Ay, qué bonita! Es una como cola de sirena o de ballena.
1: De ballena. Uh-huh.
0: Cada parte de la ostra se transforma en algo nuevo. Incluso el polvo de la concha nácar se utiliza para jabones, cremas y protectores solares por sus grandes beneficios para la piel. Mientras que las perlas pasan a las manos de joyeros para ser incrustadas en oro o plata. Pero para eso se debe conocer primero su valor. Y Enrique me enseñó que la mirada humana es la herramienta más valiosa en la siguiente parte del proceso.
2: Lo primero que vamos a determinar es la calidad. Y para eso nos vamos a aplicar con estas cinco características, que son forma, color, limpieza de la superficie, sobretono y lustre. Hay cosas que puedes ir automatizando, pero estas sutilezas sí son muy humanas, son hasta ligeramente subjetivas, se tienen que seguir haciendo por una persona.
0: Dependiendo de la calificación de cada perla, se va estableciendo su costo. Y para determinar su autenticidad, se pueden colocar en la oscuridad e iluminarlas con luz ultravioleta, logrando que brillen de color rosa intenso.
3: Esta es la perla que coseché, y aunque a mi ojo no entrenado me parece extremadamente bonita, tiene que ser calificada para conocer su valor. Entonces hay que observar si tiene el brillo suficiente, si su forma es simétrica, si la superficie está libre de imperfecciones, y dependiendo de esto se sabrá si será una joya, una pieza de colección o si no alcanzó la calidad necesaria.
0: Cuando terminé de calificar las perlas, me dirigí a lo más esperado, la joyería. Anillos, collares, aretes, todos adornados por diferentes colores de acuerdo a cada perla. Ver estas piezas me hizo pensar en lo difícil que debe ser transformar algo tan único, pues no hay moldes ni repeticiones posibles. Todo es personalizado.
4: A veces pensamos en perlas y se nos viene a la mente inmediatamente blancas y perfectamente redondas. Ellas no, ellas son completamente lo opuesto, son coloridas. Pues además que cada una es única. Uh-huh. Nunca va a haber dos perlas que sean exactamente iguales, como una huella dactilar, como nosotros los humanos.
0: ¿Y qué sucede con las perlas que no pasan el filtro de piedra preciosa? Cuando llega la temporada de cosecha, se realiza un pequeño ritual. Las perlas descartadas se devuelven al mar como ofrenda, para agradecer y cerrar el ciclo. Tuve la oportunidad de hacerlo y de dedicar este ritual a quienes amo.
5: Desde hace más de 20 años hacemos esta ofrenda. Nos reunimos aquí en la bahía de Bacuchibampo, que para los antiguos habitantes, seris y yaquis, era un lugar muy importante. Era un lugar de purificación de almas. Para nosotros, los que trabajamos en la granja de perlas, también es un lugar muy importante, porque gracias a la riqueza de sus especies, a la productividad de sus aguas, podemos llevar el sustento a nuestras familias. Muy bien. A la cuenta de tres, arrojamos las perlas al mar. Una, dos, tres.
0: En ese momento casi espiritual, sentí una conexión profunda con la naturaleza. Y recordé que esta historia comienza muchos años atrás, con los primeros buzos que se atrevieron a adentrarse en las aguas de esta región de México. Para los seris y los yaquis, el océano siempre fue más que un recurso natural. Es parte de su cosmovisión e identidad. Y en Jesús, ese lazo sigue presente. Creció entre barcos camaroneros, ostras y una madre yaqui. Desde hace 32 años, sale de su casa a las 7 de la mañana y toma su bicicleta para llegar hasta la granja, donde es el jefe encargado. Aunque ya no habla la lengua de sus antepasados, su relación con el mar permanece intacta.
6: Hay nueve etnias yaquis aquí. Y mi mamá nació en Pota, de esa etnia. Entonces ya, pues mi mamá ya se vino para Guaymas. Que la familia de nosotros somos de generaciones de pescadores, de mis abuelos, tatarabuelos, mi papá, mis hermanos, todos tenemos generaciones de la pesca. Por eso a mí me gusta mucho el mar, la acuacultura, por eso me interesó mucho este trabajo.
0: Sus labores implican limpiar ostras a diario y checar redes y monitorear la salud y crecimiento de los moluscos. Y la parte favorita de Jesús es cuando es tiempo de cosecha, pues nunca sabe qué tipo de perla o colores verá. Una sorpresa cada año.
6: La cosechamos en junio. Si está con enero, puede haber una perla gris, puede haber otro color. Y ya de aquí a unos dos meses más, las perlas cambian de color. Y es cuando pueden salir perlas bonitas, como nosotros queremos. Son como mis hijas esas. El tiempo le digo, no, son mis hijas. Que las estoy creando de chiquitas, pues todo. Y ya, bueno, son mis hijas.
0: En Jesús, el mar encuentra continuidad. Sus manos repiten gestos antiguos, heredados de un pueblo que aprendió a bucear con solo la fuerza del cuerpo y la intuición, y que aprendió a leer estas aguas mucho antes de que llegaran los primeros barcos europeos.
7: Pero cuando los contratan los españoles para sacar las perlas, ellos aprenden rápidamente a identificar el tipo de molusco que contiene la perla, y con esa capacidad de trabajo se podían sumergir a profundidades que otras personas no lo podían hacer.
0: Las perlas no eran de mucho interés para los yaquis. Ellos solo pescaban para comer. Pero la historia de este pueblo en el mar es solo una parte. Fuera del agua, enfrentaron un periodo oscuro que marcaría para siempre a su comunidad. Una de exterminio, persecución y resistencia, que comenzó por 1880 y duró cerca de 40 años. Todo por quitarles sus tierras.
7: Así como Hitler lo dijo para el caso de los judíos, lo hizo Porfirio Díaz y los gobiernos del Estado. Es decir, la solución final es mandarlos a otros estados, sobre todo al sureste de México, deportados. Los mandan al sur de México como casi como esclavos. O sea, les daban una miseria allá y los trataban terrible. O sea, muchos murieron en esa región. Hicieron que las mujeres se casaran con mayas, con chinos. O sea, fue terrible. A los que capturaban antes de 1908, los traían a Hermosillo y fueron los que construyeron esta penitenciaría.
0: Muchos fueron detenidos y ejecutados sin ningún motivo legal, solo por ser yaquis. Mientras que en Europa y en Nueva York las perlas mexicanas se subastaban como tesoros, aquí los yaquis se usaban como mano de obra esclava. La paradoja es brutal. Un pueblo que le dio al mundo las perlas más preciosas recibió a cambio guerras, deportaciones y un río casi sin agua. Aún así, decidieron regresar a sus tierras y siguen aquí. De regreso en la granja y con este entendimiento de la historia, quise honrar un poco a los antepasados.
3: Antes, los yaquis entraban a estas aguas sin visor, sin traje, solo con su cuerpo y una habilidad impresionante para bucear a pulmón. Yo no puedo hacer eso, pero sí quiero sentir, aunque sea un poco, lo que ellos vivían cada vez que entraban al mar. Y en esta ocasión, observar la granja de perlas desde donde nace todo, debajo del agua.
0: Al entrar al agua no podía distinguir mucho, pero poco a poco aparecieron las redes que albergan a decenas de ostras. Algunas más grandes como cilindros y otras más pequeñas y triangulares. Entre la corriente era difícil observar a detalle. Sin embargo, la mejor sorpresa

0: regresaban.
1: En ese entonces, los yaquis, como sabemos, ya habían sido evangelizados por los misioneros. Ellos ya habían adoptado la religión católica. Entonces, lo que hacen ellos y hacían ellos antes de entrar al agua era persignarse y dedicar el producto a la Virgen. Pero hay una leyenda que en una ocasión hubo dos personas, dos yaquis que entraron al agua, uno de ellos apodado el Mechudo, que en lugar de decir va por la Virgen, dijo va por el diablo. Entró al agua y ya no salió. Y el otro que había dicho va por la Virgen, él sí salió.
0: Se cree que el fantasma de ese pescador se aparece cerca de la isla donde ocurrió y que vaga por las profundidades con la llamada perla del diablo, condenado a protegerla. Entre rezos y leyendas, la perla fue creciendo en la memoria de Guaymas, pero no se quedó atrás en la historia, sigue viva. Hoy, esta gema aparece transformada y resignificada en la voz y el orgullo de quienes la llevan como emblema.
2: El nombre surgió mostrar algo emblemático de nuestra comunidad. Entonces, entre la lluvia de ideas y las risas y la carrilla, como decimos aquí, hay una vocecita allá a lo lejos. Pues es que somos de Sonora, pero tampoco vamos a poner algo así como para que al rato la gente se ría de nosotros. Y la vocecita se escuchó al final, ay, pues llámense las perlas de Sonora, mamá. Y fue uno de los hijos de mis compañeras, Gael se llama.
0: Gracias al ingenio de un niño es que este mariachi adoptó su nombre. Aunque la mayoría de las integrantes del grupo se conocen desde niñas, la idea de unir sus talentos fue a petición de la cantante Yuridia, quien quería un mariachi femenil propio de la zona. Por lo que era muy importante encontrar un título que representara su origen, sus experiencias, pero también su individualidad.
2: Somos un conjunto de perlas. Te damos un collar de perlas, ahora sí. Pero como sabes, y creo que ya te explicaron en la granja de perlas, ninguna es igual, todas son únicas. Tú nos vas a ver y somos distintas y cada quien tenemos nuestro carácter. Por eso queríamos un nombre emblemático, icónico, porque estábamos acostumbrados a escuchar canciones que hablen de la realidad en la comunidad.

0: El nombre del mariachi habla de pertenencia, de diversidad y de orgullo comunitario. Pero esa riqueza que aquí se celebra no necesariamente se conoce en todo el país. Yo misma lo descubrí con este reporte. Antes no sabía de la existencia de estas perlas. Y cuando empecé a comentarlo con personas cercanas, tampoco las conocían. Lo que en Guaymas es identidad, para muchos mexicanos, sigue siendo un secreto del mar.
1: Las perlas de Maya Cortés es un producto ya icónico de aquí de Guaymas. Es un producto que mucha gente ya lo conoce. Lamentablemente te puedo decir que lo conocen más los extranjeros que nosotros los mexicanos. Se ha difundido mucho en Estados Unidos, también en otras partes de Europa. Yo creo que deberíamos estar orgullosos de que tenemos las perlas mejores del mundo, consideradas por nosotros, ¿no? Y es la única granja comercial de perlas que existe en Latinoamérica. Es un detalle que tenemos como atractivo, que debemos resaltar más, debemos potencializar más, porque es una belleza lo que son las perlas, que no lo tiene nadie. Lo tenemos nosotros aquí.
0: Quizás no todos los mexicanos las conocen, pero las perlas siempre estuvieron ahí, en las profundidades del Mar de Cortés. Y fue hasta que un grupo de investigadores entusiastas enfocaron sus esfuerzos para dedicarse a entenderlas y cultivarlas, que estas gemas renacieron. Cuando llegué a Guaymas, buscaba entender el proceso de

la perlicultura, pero me encontré con algo mucho más profundo. Descubrí un mar que abraza, pueblos originarios que siguen presentes y un oficio que sobrevive en gran parte gracias a la paciencia, al cariño y la memoria de quienes se niegan a perderlo. Las perlas que se producen en Guaymas son únicas, no solo por sus colores, sino por su historia. Y aprendí que, al igual que una ostra, el verdadero brillo no está en lo que se exhibe, sino en lo que se preserva.

0: Ese olor punzante es cloropicrina. 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

0: El gran problema de Perú fue cuando el fútbol se profesionalizó, que fue más o menos a mediados de los 80. Estiramos hasta donde pudimos a una gran generación de talentos, pero llegó un momento en que en el mundo el talento no alcanzaba solamente, sino era necesario trabajar, y aquí nunca se ha trabajado.
1: Es un deporte que está dormido, que está esperando, ojalá, que hay un cambio de mentalidad, de, digamos, de la dirigencia. O sea, no solamente es cuestión de dar la plata, sino exigir una cierta rules of engagement.
2: 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Ese es el valor del fútbol.
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Hola, ¿qué tal? Gracias por estar con nosotros. Comenzamos a revisar las noticias. Estos son los titulares. Sube a 18 las víctimas mortales por el ataque del régimen de Kiev contra un centro de estudiantes adolescentes en la República Rusa de Lugansk. Ante los intentos de países occidentales de manipular los hechos, Rusia invitó a medios extranjeros al lugar de la tragedia, pero algunos ya se negaron a ver las consecuencias del atentado terrorista. En Bolivia, el presidente lanzó un operativo policial y militar para abrir las carreteras ante decenas de bloqueos. El objetivo es abastecer de medicinas y alimentos a las ciudades de La Paz y El Alto. A su vez, el gobierno

El gobierno niega una crisis interna en medio de las manifestaciones. Otra nación que atraviesa bloqueos es Colombia. Mineros artesanales cerraron una vía clave para las exportaciones en rechazo a la prohibición de sus actividades en áreas protegidas. Nuestro equipo está entre cientos de personas atrapadas por los cortes de carreteras. Nos informan desde el sitio. En Brasil, el presidente Lula da Silva rechazó que Estados Unidos piense que América Latina es solo tráfico de drogas. Cuestionó que es el país norteamericano donde se lava dinero de los criminales y donde se debe atender la venta de armas y el consumo de drogas. Las autoridades de Cuba señalan que Estados Unidos miente en el marco de su campaña de presión en contra de la isla y manipula una supuesta ayuda humanitaria. Cuestionó que ningún medio norteamericano se pregunte si Washington representa una amenaza para la seguridad de La Habana. Así comenzamos a revisar estas y más noticias en los próximos 30 minutos. Un placer estar con ustedes. Bienvenidos.

0: Aquí comenzamos con las noticias. Asciende a 18 el número de las víctimas mortales tras el ataque mortífero de Kiev contra un centro educativo y una residencia estudiantil en la República Popular Rusa de Lugansk. Tres personas siguen desaparecidas. Por su parte, Moscú denuncia que Occidente hace de la vista gorda a lo ocurrido mientras los hechos hablan por sí mismos. Está con nosotros Galo Fernández con toda la información. Galo, adelante.
1: Fernando, ¿qué tal? Bueno, vamos a empezar a comentar este terrible hecho. Por ejemplo, tenemos estas imágenes terribles, ¿no? Impactante, vos lo comentabas del ataque a este edificio educativo, a esta residencia estudiantil, con ya al menos 18 muertos. Tres personas que siguen desaparecidas, presuntamente debajo de los escombros, y por supuesto también muchísimos heridos, esto en la República Popular de Lugansk. Sigamos, bueno, tenemos un poco más de imágenes también para compartir, vamos a verlas a continuación.
2: Что? Нормально, не переживай. Есть остальные, ты одна здесь?
3: Вот, тут еще девушка под этим, пожалуйста, ребят, достаньте.
0: Duras imágenes en esos momentos críticos, Galo.
1: Sí, porque bueno, como habrán podido notar, ¿no? El ataque ocurrió durante la noche, cuando los estudiantes precisamente estaban durmiendo. Y bueno, estas son imágenes, las que vemos aquí, después ya del impacto de algunos drones ahí. Veíamos de origen, como podemos ver, estas ya son imágenes de cómo lucía la residencia y cómo se ve que no había ningún centro militar cerca, ¿no? O sea, el ataque estuvo dirigido precisamente a una residencia estudiantil y estos son los restos, lo que queda después de esta terrible tragedia. Hay que repetirlo, que tuvo lugar hace muy poco, que Rusia califica como ataque terrorista, por supuesto, perpetrado por este régimen neonazi de Kiev. Vamos a ver ahora qué es lo que tenemos listado de las víctimas de este ataque. Son los identificados hasta el momento. Rápidamente ya tenemos acá lo que algunos intentan evitar, intentan obviar desde Occidente, pero bueno, acá está claramente la lista de las víctimas de este ataque, nombre, apellido, fecha de nacimiento, y vamos a seguir escuchando más testimonios de gente que sufrió esta tragedia.
4: Nos despertaron y luego no recuerdo. Todo comenzó a derrumbarse y ya. Y luego me desperté cuando llegaron los socorristas.
5: Salí corriendo, escuché a los niños, sus gritos. Salí corriendo para ayudar. Me dijeron que algo más había caído. Comencé a correr hacia el patio del instituto y fue un golpe.
6: La vida del niño está arruinada. ¿Qué puedo decir más? Exactamente nada. El niño tenía planes, su vida solo se estaba recuperando.
1: Bien, seguimos entonces repasando lo que sucedió con este ataque, que bueno, la Cancillería de Rusia, por supuesto, califica como bárbaro.

0: Pero mientras tanto, desde Occidente por ahora se niegan a aceptarlo, dicen que necesitan cierta investigación independiente, por lo menos, y tenemos testimonios de cómo intentan darle la espalda a nuestra tragedia y cómo intentan evitar también toda responsabilidad en cuanto al mismo ataque terrorista. Escuchemos.
1: La desinformación y las mentiras son una táctica muy usada del manual del Kremlin diseñada para promover las aspiraciones imperialistas de Rusia y amenazar a otros países.
2: Es difícil comentar sobre las supuestas reclamaciones hechas en esta sala por la Federación de Rusia hasta que hayan sido verificadas de forma independiente.
3: Ahí claramente se hacen de la vista gorda ante todos estos afectados, las víctimas mortales, jóvenes, adolescentes que fueron víctimas mortales de esta agresión.
0: Exacto. Sobre algunos, algunos como escuchábamos directamente rechazan este ataque por parte de Ucrania, otros hablan de que necesitan cierta investigación independiente para tener algunos resultados y solo entonces llegar a pronunciarse, algo que en otras ocasiones no han tenido necesidad de tener entre sus manos ningún tipo de papel por investigación, pero bueno, ya que ellos no están al tanto de lo que pasó, nosotros podemos mostrarles de primera mano qué es lo que sucedió y cómo es que se ve ahora este lugar afectado por este ataque terrorista.
4: Por ejemplo, esta es una de las habitaciones de las chicas. Aquí hay ropa femenina, perfumes, cosméticos, cremas, zapatos. Osos de felpa, juguetes e incluso un ganso de peluche. ¿Por qué muestro todo eso? Ante las negaciones de Zelensky y las declaraciones de representantes de los países occidentales de que esto es desinformación, consideramos necesario mostrarles a ustedes y al mundo entero que este no es un centro de entrenamiento para pilotos de drones. Es una residencia donde vivían tres chicas. Es la habitación con sus pertenencias.
0: Bueno, ahí lo veíamos. El informe desde el lugar de los hechos. El tema es que podrían venir más también a contar sobre lo que estaba sucediendo, ¿no? Lo dice el Ministerio de Relaciones Exteriores de Rusia, porque ante estas mentiras de Occidente organizamos entonces una visita al lugar de la tragedia para corresponsales extranjeros, para que también puedan venir, puedan verlo ellos y hacer sus propios reportajes desde esta zona, desde donde tuvo lugar este ataque terrorista. Bueno, la BBC ya lo rechazó y la CNN evidentemente prefieren irse de vacaciones, mientras que desde Tokio hay información también, lo decía María Sajarova, que le han prohibido a un corresponsal, incluso mencionar esa tragedia, tratarla, de esto no se habla. Vamos a seguir adelante, tenemos más para compartir. Esto lo decía Vyacheslav Volodin, presidente de la Duma Estatal de Rusia. Todos esos Merz, Macron, Starmer, cuando apoyan estas acciones de unos degenerados que han convertido a criminales nazis en sus referentes, lo que hacen es alientan silenciosamente contra objetivos civiles en nuestro país. Una vez más, lo que decíamos, no había cerca, no hay cerca ningún edificio militar al que pudieran haber estado dirigidos estos drones, como para decir que al haber sido derribado, bueno, finalmente terminaron estallando contra este edificio residencial de estudios.
3: Y eso es clave lo que acabas de decir, Galo, en medio de toda esta agresión terrorista por parte del régimen de Kiev. Vamos a hablar sobre lo ocurrido en directo en estos momentos con el analista internacional Cristian Lamesa. ¿Qué tal, Cristian? Gracias por estar con nosotros. Bueno, ¿cuál es su postura frente a lo ocurrido? Y más aún con esta reacción por parte de Occidente que dice que necesita una investigación independiente frente a las víctimas mortales de este atentado terrorista del régimen de Kiev. Y también, ¿por qué en Occidente les resulta tan difícil reconocer la realidad en que su apoyo termina en la muerte de los civiles?
5: Bueno, primero, gracias por la invitación. La verdad que es un momento muy triste y sinceramente, más allá de todo, creo que, no me parece que nos debamos asombrar. Occidente lo que viene haciendo desde 2014 y desde antes es promoviendo y facilitando este tipo de hechos. O nos olvidamos por qué existe el Paseo de Los Ángeles en el Donbass. Han facilitado y han promovido el ataque contra civiles, sin importarles, haciéndose los tontos, queriendo mirar para el otro lado. Pero es lo que buscan hacer en todo momento, porque evidentemente las vidas rusas para ellos son algo que no es valioso. Entonces, evidentemente fingen demencia ante lo que ellos mismos promueven.
0: ¿Qué tal, Cristian? Galo te saluda. Bueno, tenemos, ¿no?, esta situación que Rusia invita a periodistas extranjeros a que vayan allí, a que puedan verlo por sus propios ojos y puedan reportar desde ese lugar qué es lo que ven y cómo ha quedado precisamente ese lugar estudiantil, esa residencia, ese lugar.

0: de estudios, ¿por qué se niegan? ¿Qué es lo que les cuesta tanto ir y verificar?
1: Mirá, Galo, si hacemos memoria, vamos a recordar que al inicio de la presidencia de Donald Trump, cuando se hizo esa especie de purga contra la organización USAID, pudimos verificar que el 10% de los ingresos que sostienen a la BBC de Londres provenían de la USAID. La BBC es uno de los medios que se han negado a concurrir. También tenemos que recordar que la mayoría de los medios mainstream occidentales son parte del entramado de las grandes fondos de inversión como BlackRock, que están a su vez todo entretejido con las armamentísticas y con todo este entramado del globalismo financiero. Entonces es muy claro que ellos no tienen para nada el interés de mostrar la verdad a su público en Occidente para que vean realmente la clase de monstruosidad que están favoreciendo con el voto y tolerando que los gobiernen. Entonces realmente no es de extrañar, no son medios de información, son medios de desinformación ellos, en lugar de estas mentiras que dicen contra medios rusos, que lo que hacen es mostrar la verdad siempre de forma imparcial y objetiva.
2: Cristian, y ya Galo nos mostraba una lista de todos los nombres de las personas, de los adolescentes que resultaron víctimas de estos ataques. Hay nombres y fechas de nacimientos. Mientras que podemos hacer un paralelismo con lo que ocurrió años atrás con la escenificación de Bucha. Allí no hubo una investigación independiente. Cuéntanos más sobre los problemas que hubo en cuanto a esos pedidos. No se investigó independientemente, de hecho se rehusaron a hacerlo y a mostrar los nombres de aquellas personas que murieron en el año 2022.
1: A ver, desgraciadamente tenemos poco tiempo, pero lo de Bucha es muy interesante porque es obvio que eso fue una masacre generada por los nacionalistas ucranianos. Pocos días antes, Volodymyr Zelensky había amenazado a la población civil que recibiese, él dijo que colaborasen con los invasores rusos, pero en realidad era que recibiesen ayuda humanitaria. Y la mayoría de los que fueron asesinados tenían los brazaletes blancos, que eran el distintivo que tenían los que distribuían los civiles que distribuían la ayuda humanitaria. Pedro Sánchez, que es un gran hipócrita, el presidente del gobierno español, había dicho que iba a mandar expertos forenses para investigar. ¿Qué experto forense va a poner en juego su prestigio para avalar mentiras? Por eso nunca se investigó nada en Bucha de forma seria, porque evidentemente lo que hicieron, repito, es hacer estas masacres contra la población civil. Hemos visto videos como drones, hace poco lo vimos, se acercaban a pocos metros de civiles que intentaban salir de zonas de combate y explotaban prácticamente en sus caras estos cobardes, miserables operadores de drones ucranianos que asesinan civiles como si fuera un juego de video. Entonces, evidentemente, repito una vez más, para Occidente, para este Occidente colectivo, para este Occidente globalista, las vidas rusas valen menos que nada, y yo creo que en este sentido hay que entender que esta gente ya se volvieron perros rabiosos. Con los perros rabiosos no hay muchas opciones con lo que hay que hacer, y yo creo que si bien el gobierno ruso está llevando una guerra de desgaste que está siendo efectiva en el desgaste no solo de Ucrania, sino de Europa y de los globalistas, creo que en este momento debería ser la ocasión para pisar el acelerador y resolver esta situación de una vez, porque repito, estos perros rabiosos tienen que ser detenidos.
2: Muchísimas gracias, Cristian, por su análisis frente a este atentado terrorista y también las reacciones por parte de Occidente. Así también, Galo, por toda esa información. Muchas gracias.

0: Desde Irán apuntan al doble rasero occidental al comentar el ataque de Kiev a la institución educativa rusa. El asesor de medios del presidente iraní en una entrevista con RT recordó también el silencio de Occidente cuando ocurrió el bombardeo a la escuela de niñas de Minab, que cobró la vida de más de 160 personas por la agresión de Estados Unidos e Israel.
1: Es profundamente desafortunado que hayan cometido este crimen y luego lo hayan justificado para servir a sus propios deseos, pasando fácilmente por alto lo sucedido. Lo que ocurrió en Rusia es similar a lo ocurrido en Minab. Las justificaciones que Ucrania y Occidente ofrecen ahora no son fundamentalmente diferentes de las utilizadas para Minab. Esto puede ser para la prolongación de la guerra, o tal vez tenga como objetivo sabotear los acuerdos que estaban en progreso. Las acciones diplomáticas que han tenido lugar durante el último año con respecto a la guerra en Ucrania están completamente contradichos por este evento. Parece que algunas personas, o tal vez ciertas corrientes, están decididas a impedir que esos acuerdos diplomáticos tomen forma y lleguen a una conclusión. El doble rasero en el enfoque occidental de los derechos humanos es bastante evidente, y esto es algo que los medios occidentales e incluso algunos políticos de Occidente reconocen plenamente. El enfoque de Occidente hacia los países que considera rivales o enemigos es completamente discriminatorio y se basa en dobles estándares.
0: El gobierno de Bolivia despliega un amplio operativo conjunto entre la policía y las Fuerzas Armadas para despejar los bloqueos ante el desabastecimiento de productos esenciales en el país. Se reportan sobre dificultades en la aplicación del corredor humanitario. Ricardo Romero está con nosotros en directo aclarándonos el panorama. ¿Qué tal, Ricardo? Un gusto verte. Cuéntanos más sobre la situación política y social que se vive en Bolivia esta jornada.
2: Hola Fernando, es un placer saludarte. Finalmente se puso en marcha el denominado Corredor Humanitario de Bandera Blanca, un fuerte operativo para despejar los más de 50 bloqueos que todavía a esta hora mantienen cerrada la circulación en decenas de rutas y autopistas nacionales. La Administración Nacional ha dispuesto esta medida para garantizar el abastecimiento de alimentos e insumos médicos en varias ciudades, pero el foco está puesto en la ciudad de La Paz, un lugar que presenta graves problemas de abastecimiento de alimentos de primera necesidad como el pollo y los huevos y la llegada del oxígeno a los principales centros de salud. Muy temprano partieron desde esta Plaza Murillo decenas de efectivos policiales acompañados por maquinarias viales y de construcción. También participan de esta acción extrema miembros de la Cruz Roja y representantes de la Iglesia Católica para mediar con los bloqueadores en caso que sea necesario. El ministro de Obras Públicas, Mauricio Zamora, fue parte de este convoy que salió desde este casco histórico y planea encontrar con otro grupo de efectivos que salió desde la ciudad de Oruro. El principal objetivo hoy es despejar la ruta La Paz-Oruro, una vía clave para conectar el occidente de Bolivia. Todo este trabajo fue anunciado por autoridades del gobierno. Vamos a escuchar algunos testimonios.
3: Hacemos una nueva pausa. Son las 9. El gobierno del estado ha decidido el día de mañana, sábado 23 de mayo, hacer un operativo que se va a denominar Corredor Humanitario de las Banderas Blancas. Debo recalcar que este operativo, que va a contar con la presencia de la policía y apoyado logísticamente por las Fuerzas Armadas, tiene el único objetivo de normalizar la vida de ciudadanos alteños, paseños, que estamos sufriendo los rigores de la falta de alimentos.
2: La tarea no está siendo para nada fácil porque muchos de los que mantienen estos retenes hace semanas se resisten a concluir con sus medidas y lanzan piedras a los policías. Por ejemplo, el bloqueo de la autopista troncal que conecta la ciudad capital con el aeropuerto de El Alto se había despejado bien temprano en la mañana del sábado, pero varias horas después volvieron los bloqueadores y los activistas movieron bloques de concreto para prohibir nuevamente el paso de los vehículos. Todo esto sucede y es un fiel reflejo de la tensión social que está viviendo el Estado Estado Plurinacional de Bolivia desde el inicio de mayo, cuando comenzaron estas medidas extremas. Ayer fuimos testigos de una jornada muy violenta ante la llegada de la Marcha de la Unidad a la zona donde está el edificio de la Vicepresidencia y el Banco Central. Allí, algunos participantes de la protesta detonaron cartuchos de dinamita, lo que provocó la respuesta por parte de la policía con gases lacrimógenos. Muchísima gente está realmente en el medio de esta situación, está cansada y tiene muchas ideas para aportar en el marco de lo que significa vivir con dolor y tristeza esta realidad de Bolivia. Vamos a escucharlos.
4: No tenemos carne, nuestros hijos están muriendo de hambre y él está bien comiendo sus ministros. Nosotros ni para un pan tenemos, la gente que no tiene para comer.
5: Para la paz especialmente muy lamentable, ya que no son ya como hermanos bolivianos, no deberíamos enfrentarnos entre nosotros mismos.
6: Habíamos elegido a un hermano, pero nos habíamos equivocado, que lastime a nuestra gente humilde, que esta gente ha dado todo para él y que nos traten de esta forma.
2: Hay dos reuniones importantes a tener en cuenta. Por un lado, el domingo a la mañana se espera la llegada de miembros de la Federación de Campesinos Tupac Katari para empezar a dialogar con el gobierno en el marco de una invitación que se cursó hoy mismo. Y el próximo miércoles, en horas de la mañana, habrá un inicio de las reuniones del Consejo Económico y Social para tratar de destrabar esta situación y poner en marcha el país con total normalidad.
0: Muchas gracias, Ricardo, por toda esa información. Estaremos atentos. En los últimos días, los bloqueos también se han desatado en Colombia. Las alteraciones se registran en importantes vías debido a las protestas de mineros contra restricciones del gobierno a sus actividades. Mientras gremios denuncian no solo el grave impacto hacia el comercio exterior del país, sino también a las personas que quedan varadas en las calles. Incluso un equipo de RT se vio obligado a pernoctar en la carretera. Camila Lozano Delgado con los detalles.
7: Se mantiene el cierre total de la vía Cali-Buenaventura en ambas calzadas. La obstrucción de esa infraestructura estratégica afecta la conexión con el principal puerto del Pacífico colombiano, terminal marítima que moviliza cerca del 45% del comercio exterior del país. Estamos en el suroccidente colombiano, sobre una de las rutas más importantes para el transporte terrestre de mercancías en Colombia y que hoy completa 4 días bloqueada. Comunidades de mineros artesanales mantienen cerrada la vía en sectores como Zaragoza y Bendiciones, exigiendo al gobierno nacional garantías para continuar con sus actividades económicas en el río Dagua. El malestar surgió tras la expedición de una resolución de la Agencia Nacional de Minería que prohíbe realizar actividades mineras en áreas naturales protegidas. Los manifestantes esperan un pronunciamiento del Ministerio de Ambiente, pero hasta el momento no hay respuesta oficial. En tanto, los camioneros, conductores de estos vehículos estacionados, nos dan un balance de lo que han pasado en tantas horas aquí estacionados.
8: Sí, señor, nos ha afectado harto en eso, y así hay más de uno. Hay un hermano que ya lleva 10 días por lo mismo.
9: Entonces, pues eso se perjudica porque eso es un DTA también y eso como que tiene plazo de vencimiento.
10: Se puede vencer,
9: se vencen esas cosas. Pues.
11: Tienen bloqueado medio país. O sea, yo estoy de acuerdo con las protestas porque eso es legal, sí. Pero la protesta debería ser listo. Si se quieren hacer sentir, bloqueen unas 6 horas y den vía 2 horas y todo va fluyendo, pero no coja ni tin. Buenaventura estaba sin gas. Ayer por lo menos no había gas. Ayer se fue la energía. Por lo menos ahí no hay víveres. Ya uno iba a la tienda y ya no había que comprar. O sea, eso. Ellos de pronto no sienten ahí los del paro porque están ahí en la misma rosquita y tienen su comida, van y duermen y salen y tienen todo ahí, pero ¿los demás qué?
12: Ahora a nosotros nos afecta bastante porque nos toca que amanecer mancornados en esas cabinas. A veces hay comida, a veces no hay comida. Entonces es muy berraco para nosotros.
7: Los bloqueos han provocado un extenso represamiento de vehículos de carga con destino a distintas regiones del país. Según la Asociación de Transportadores, las pérdidas económicas ya ascienden a más de 6 millones de dólares. La parálisis de este corredor afecta además la movilización diaria de más de 55 mil toneladas de mercancía y genera preocupaciones por posibles desabastecimientos, especialmente en sectores como el avícola. aunque la vía es habilitada una o dos veces al día por cortos intervalos, muchos conductores no alcanzan a cruzar y deben pasar la noche dentro de sus vehículos, enfrentando dificultades para acceder a alimentación, baños y zona de descanso. Incluso durante esta cobertura, el equipo de RT que hoy me acompaña también tuvimos que pernoctar en la carretera. Mientras se intenta instalar una mesa de diálogo entre las comunidades y el gobierno nacional, en la vía persiste la incertidumbre porque, aunque por momentos se habilita el paso, el bloqueo todavía continúa y no hay claridad sobre una apertura definitiva de la vía Cali-Buenaventura.
0: Luis Ignacio Lula da Silva reiteró una vez más la necesidad de un respeto recíproco en las relaciones con Estados Unidos. El presidente brasileño aseguró que Washington tiene la manía de ver a todos como enemigos y rechazó la postura de la Casa Blanca de relacionar a América Latina solo con el tráfico de drogas.
13: Los estadounidenses tienen cierta costumbre de convertir primero a sus adversarios en enemigos. Entonces, la cara de América Latina para los estadounidenses es las drogas y el tráfico. Las drogas y el tráfico. Drogas aquí, cocaína, marihuana, todo aquí. Cuando en realidad debería preocuparse un poco por los consumidores. Nos miran como a los latinoamericanos como narcotraficantes y cocaína, a los árabes como terroristas, a los rusos todo hecho mal. Ellos son los bellos. No, no somos así.
0: Cuba alerta que Estados Unidos intensifica sus hostilidades contra la isla valiéndose de su arma predilecta, la mentira. Así lo denuncian desde el Partido Comunista Cubano, advirtiendo que para la Casa Blanca es una práctica histórica fabricar acusaciones fraudulentas con tal de justificar sus agresiones militares contra países soberanos. Esto tras los cargos de Washington contra Raúl Castro por el caso del derribo de dos avionetas ante un grupo subversivo en 1996, que en reiteradas ocasiones violó el espacio aéreo nacional. Asimismo, La Habana destapa la manipulación estadounidense con su ofrecimiento de una supuesta ayuda humanitaria de 100 millones de dólares mientras se recrudecen las restricciones contra los cubanos. La Nación Caribeña denuncia que las constantes medidas coercitivas de la Casa Blanca constituyen un acto de genocidio económico buscando doblegar a Cuba a través del hambre y el cansancio. Esto en medio del cerco energético de Donald Trump y el envío de un portaaviones al Caribe. Ante todo ello, desde la Cancillería cubana cuestionan por qué los medios estadounidenses no indagan en quién representa la verdadera amenaza para la isla y la región. Concluyó en Ciudad de México la Cumbre Internacional sobre la Doctrina del Descubrimiento. En ella, los pueblos indígenas de América Latina buscaron mecanismos para sanar las heridas históricas de la colonización. Además, las comunidades originarias tomaron una decisión sin precedentes, anunciar una candidatura indígena para encabezar a la Secretaría General de la ONU. Estos hechos históricos ocurren en medio del persistente negacionismo e incluso la soberbia de algunas potencias coloniales. Vamos a revisarlos en estos momentos, los detalles, con Mauricio Ampuero, que se encuentra en la redacción para contarnos más sobre todo este caso y sobre todo ese encuentro que ha tenido lugar en México. ¿Qué tal, Mauricio?
14: ¿Qué tal? ¿Cómo estás? Efectivamente, se busca debatir un tema que está pendiente durante no solo años, siglos, en torno a lo que ha significado el colonialismo y el daño para los pueblos originarios. Es por eso que se ha realizado la primera cumbre internacional indígena para fijar una doctrina justamente sobre lo que implicó, lo que se califica como descubrimiento por otros, colonialismo, y han participado pueblos aborígenes de distintos países de nuestra región. Allí se ha debatido lo que significa este acontecimiento y cómo establecer una serie de reparaciones. Pero todo esto se da en medio de un discurso aún bastante arcaico, ¿no? Uh-huh. La presidenta de la Comunidad de Madrid, leo textual, México no existió hasta que llegaron los españoles. Y lo dijo en México, lo dijo donde, en un lugar emblemático para los mismos aborígenes y pueblos indígenas mexicanos y de toda Latinoamérica. Es por eso que la actividad en la que iba a participar tuvo que ser cancelada finalmente debido a una serie de protestas en rechazo a esas palabras por parte de la presidenta de la Comunidad de Madrid. Ahora, También ha habido declaraciones en favor del reconocimiento de todo el daño que se gestó producto del colonialismo hacia el rey Felipe VI de España. Sostiene que hay cosas que obviamente no pueden hacernos sentir orgullosos bajo el criterio de los valores de hoy en día. No explicita claramente una disculpa, pero va encaminado por lo menos en esa dirección.
0: Y también cuéntanos más que esta problemática tiene raíces históricas, pero aún se siguen viendo, por ejemplo, los abusos.
14: Sí, una serie de abusos como por parte de Francia, un departamento de ultramar de Francia, el Martinica, se ha fomentado el cultivo que ha generado una serie de daños a la población y prácticamente nada se dice respecto a ello.
0: Exactamente, Mauricio, y hay muchísimos casos más. Gracias por estar con nosotros con toda esa información tan importante. Nosotros nos despedimos en este informativo, luego regresamos con más información.

0: ¿Qué me has traído?
1: ¿Unos esquís? ¿Café? ¿Un ovillo? ¿Y un chal?
0: ¿Eso es todo lo que me has traído? ¿Y la pluma de pájaro? ¿Lo trajiste?
1: ¿La pluma? ¿La pluma de pájaro?
2: ¿Dónde dejé la pluma? La pluma. No tiene sentido haber llegado hasta aquí si no tengo la pluma. Hace una semana que llegué a la República de Komi, al norte de los Montes Urales, sin saber para qué. Y cuando estaba a punto de saberlo, unos minutos. Oh, decepción. ¿Dónde dejé esa pluma?

0: Esta historia comenzó cuando me dirigí a la República de Komi, en el norte de los Montes Urales. Casi el 70% de su territorio está cubierto de bosques, lo que la convierte en una de las repúblicas menos pobladas de Rusia. Su capital es una ciudad con un nombre muy difícil de pronunciar porque incluye dos veces la letra E, que no existe en nuestro alfabeto. Se trata de Syktyvkar, donde comenzó mi aventura. ¿Hola?
1: Sigue las señales.
2: ¿Qué es esto? ¿Y quién lo dejó?
0: El artefacto que encontré me dejó atónito, ya que no tenía ni la más mínima idea de qué se trataba. Cuanto más lo pensaba, más me convencía de que pertenecía a la colección de un museo. La voz dijo que había que seguir las señales. Me parece que esto es una pieza de museo.
3: Ha venido al lugar adecuado. Aquí podemos ver unos esquís de caza y un bastón Koivet. A menudo el Koivet llevaba en uno de sus extremos una punta en forma de lanza que servía para perforar el hielo y conseguir agua. La pala servía, por ejemplo, para desenterrar a las presas cubiertas por la nieve. Hace mucho tiempo los humanos venían aquí en un principio precisamente para cazar. Y por supuesto necesitaban desplazarse de alguna manera. Podemos presumir de tener el esquí más antiguo que se ha encontrado en el mundo. Aquí tenemos el fragmento de un esquí con la representación escultórica de una cabeza de alce en la punta de la suela. Este objeto data del sexto milenio antes de nuestra era. Tiene unos 8.000 años.
0: Resulta que este esquí es más antiguo que las pirámides de Egipto. Solo sobrevivió un trozo, ya que el resto se deshizo en las manos de los arqueólogos que la encontraron. En cuanto a mi objeto, ¿pertenece a su museo?
3: No es una pieza de nuestro museo. Le recomendaría hablar con los cazadores komis o con los deportistas.
0: Decidí buscar entre los deportistas, pues pensé que podría perderme en el bosque antes de encontrar a algún cazador. En la República de Komi existe toda una federación de carreras en los esquís nacionales, los llamados Liampi. Aquí celebran sus propias Liampiadas, competiciones similares a las Olimpiadas, pero al estilo Komi.
4: ¡Buenos días!
5: ¡Hola!
4: ¿De dónde sacaste este Koivet? Es mío, lo perdí en el bosque.
5: Pues lo encontré en unas circunstancias muy extrañas.
4: Esas cosas pasan.
5: Sí.
4: A veces un oso o un zorro pueden llevárselo. Cualquier cosa puede pasar. También se usan para cazar. ¿Sabes cómo los utilizan los cazadores?
5: No, ¿cómo?
4: Mira, con él cavamos un hoyo y colocamos la trampa. Luego la cubrimos así. ¿Por qué? Porque si lo hago con las manos, el animal notará mi olor. Por ejemplo, si pasa un liebre por ahí, caerá sin darse cuenta. Pero si detecta el olor, la evitará. Ya está.
0: Veo que todas sus herramientas son muy especiales. Incluso los esquís tienen un diseño muy bonito.
4: Los decoramos para vernos bien cuando nos presentamos ante el público, ya que los usamos en las competiciones, para que cada uno tenga su propio estilo.
0: ¿Me enseña a utilizar estos esquís?
4: Por supuesto.
0: Resultó que los esquís nacionales Komi son de dos tipos, los Liampi y los Lizzy. A mí, siendo principiante, me dieron los primeros, los Liampi, ya que son más fáciles de usar.
4: Los esquís de casa, los Liampi, son completamente de madera, sin pieles integradas.
0: Sí.
4: En cambio, estos esquís, Lizzy, sí incluyen pieles integradas de reno o de alce.
0: Sí.
4: Se usa la piel de la rodilla hacia abajo. ¿Para qué? Porque cuando vas a cazar un alce, el animal puede oírte a 500 metros al pisar una rama. Cualquier ruido y se acabó. Pero con estos vas bien.
0: Son muy suaves.
4: Se deslizan con mucha suavidad y prácticamente no hacen ruido.
0: Así y así.
4: Ahora te invitamos a competir con nuestros profesionales. ¿Te animas?
0: Pues lo intentaremos.
4: En sus marcas. ¿Listos? ¡Ya!
0: Mis nuevos conocidos llevan años participando en las Liampiadas, por lo que entrenan cada semana. Por desgracia, las competiciones de este año se celebraron 2 semanas antes de mi llegada. Se corre una distancia de 3 kilómetros que debe pasar necesariamente por el bosque e incluir un tramo en campo abierto, es decir, sobre nieve y virgen.
4: ¿Qué tal? ¿Cómo vas?
0: Es difícil, pero ahí la llevamos.
4: Respira hondo y exhala despacio.
0: ¿Es cierto que usted creó esta modalidad de deporte?
4: Efectivamente. Creé este deporte a base de nuestras tradiciones y modo de vida. Tuve que realizar un estudio científico y metodológico para que este deporte pudiera existir. Pasé 12 años desarrollando la normativa, la metodología y las reglas de competición. Solo después de eso, el Ministerio de Deporte lo reconoció por unanimidad como deporte nacional.
0: Los chicos ya se fueron.
4: Vamos a por ellos.
0: Las primeras Olimpiadas se celebraron en el 2025, en el marco de la Copa Mundial de Esquí para Veteranos, que se celebró en Syktyvkar. Participaron unas 850 personas de 17 países. Los rusos ganaron 255 medallas, seguidos por los finlandeses con 39 medallas y los italianos con 27. Y en eso no hay nada de qué sorprenderse. La República de Komi es conocida por sus campeones de esquí. Aquí vive Raisa Smitanina, 4 veces campeona olímpica y 21 veces campeona de la Unión Soviética. Además, esta república ha regalado al deporte 4 campeones olímpicos y numerosos campeones de otras competiciones de esquí. Y todos ellos entrenan aquí, en el mayor complejo de esquí de la república. Lo inauguró la mismísima Raisa Smitanina en 1977. Yo perdí de vista a mis nuevos conocidos, pero parece que quien me dijo que siguiera las señales lo tenía todo calculado. ¿Un avestruz? ¿En medio del bosque? ¿En invierno? Pensé que después de tanto recorrer el bosque en esquí, me lo habría imaginado, pero sin duda tenía que seguir esta nueva señal. Así llegué a una granja, que sería de lo más habitual si no fuera por un avestruz que se paseaba tranquilamente por la nieve, como si se tratara de arena del desierto o de la sabana.
2: Hola.
6: Uy, ya vienes conmigo.
0: ¿Qué, me quieres saludar?
7: ¿Qué haces?
0: Quería entrar para ver mejor.
7: Es peligroso. El avestruz puede darte una patada. Es una hembra. Y si fuera un macho, yo no podría estar aquí. Siempre defiende su territorio. En la sabana, por ejemplo, si un león ataca, el avestruz puede darle un golpe en el abdomen. Y si acierta, el león muere.
0: ¿Y cómo es que los avestruces vienen aquí en la República de Komi en medio de la nieve? ¿Aguantan esas condiciones?
7: Bueno, los avestruces se adaptan muy bien. Tienen una temperatura corporal muy alta y pueden aguantar perfectamente hasta 20 grados bajo cero. A la gente le interesa ver avestruces. Quisimos dedicarnos solo a la cría sin traer a nadie. Después invitamos a nuestros amigos y les gustó mucho. Ahora estamos abiertos al público.
0: ¿Podríamos hacer un recorrido por la granja?
7: Por supuesto.
0: En la granja de Mijail viven además animales menos exóticos. Hace apenas unos años Mijail trabajaba como trailero y no tenía nada que ver con la cría de animales. Pero en un momento dado decidió darle un giro a su vida y abrió una granja. Su mascota atrajo a turistas. Así fue como después de un avestruz africano llegaron a Komi otros ejemplares.
7: Aquí viven emúes, avestruces australianos que son más pequeños y temerosos.

0: En general, todo lo nuevo les da miedo. Por ejemplo, si colocas un trapo rojo o azul en el umbral, no entrarán hasta acostumbrarse. Son muy miedosos.
1: ¿Cómo ha aprendido a cuidar avestruces?
0: He ido aprendiendo con la práctica. No hay libros sobre el cuidado de los avestruces. Ahora tenemos un chat donde somos más de 100 criadores en Rusia. Nos comunicamos, hablamos de cómo cuidarlos y de qué problemas tenemos. Cada uno aprende con la práctica. Por cierto, ya es hora de alimentarlos.
2: Chicos, les traigo la comida.
1: En invierno, los avestruces comen cereales como trigo, maíz, también girasol y verduras. ¿Te parece interesante? Mijael dice que la principal dificultad con los avestruces es que se comen todo lo que ven, incluso piedras y otros objetos sólidos. Esto les ayuda a triturar la comida dentro del estómago, ya que no tienen dientes y tragan los alimentos sin masticarlos. ¡Qué huevo tan increíble! Parece un aguacate.
0: Los huevos de emú son verdes debido a la presencia de pigmentos especiales en la cáscara para mantenerse camuflados en la naturaleza. Ahora los vamos a poner en la máquina para que salgan los polluelos. Esta es la incubadora. Hemos puesto aquí los huevos de emú porque el verano en Australia comienza en enero y por instinto sienten que ha llegado el verano y empiezan a poner huevos. No necesitan que haga calor o sol, ni tampoco que esté seco. Mira, una pluma. Tómala como recuerdo.
1: Ah, gracias. Ahora ya falta poco. Solo hay que esperar 56 días hasta que eclosionen los polluelos. ¿Lo hemos hecho bien?
0: Sí.
1: Mira, alguien ha dejado un chal.
0: Qué raro. Eres el único visitante de la granja, porque hoy tenemos día libre.
1: A ver. Ah, ya sé qué es esto.

0: ¿Qué ocultan las cartas y los juegos de mano? ¿Cuál es el rey de triunfo? ¿Cómo vencer a los ases del crimen? ¿Se puede ganar la apuesta por la paz? ¿Dónde está la carta perdida? ¿Por qué tantos dejan de seguir las reglas del juego? Los naipes siempre se están barajando. Y para comprenderlo todo, hay que poner las cartas sobre la mesa.
1: Pensé que el chal, mi siguiente señal, formaría parte de un traje nacional. Para verificarlo, me dirigí a una aldea etnográfica comí, esperando que allí la siguiente etapa de mi camino se hiciera más clara. Hola.
2: Hola.
3: Hola.
4: Hola.
1: Perdonen que los moleste, quería preguntar, ¿es suyo este chal?
3: Se parece al mío, qué curioso.
1: Sí, mírelo.
3: Sí, se parece al mío. No, el mío está guardado en el baúl. Déjenme comprobarlo.
1: Por supuesto.
3: Qué raro, el mío no está. Tiene razón. Cuénteme, ¿dónde lo encontró?
1: Bueno, es una historia muy larga.
3: Entonces cuéntenos, bienvenido sea. Me parece que este pañuelo llegó a usted por alguna razón. Me gustaría regalárselo.
1: Muchas gracias.
5: Nos llaman komi sirianos. Pertenecemos al grupo lingüístico finno-ugrio. En la antigüedad, cada una de nuestras tribus veneraba a un animal distinto. Puede que alguna de nuestras tribus adorara al pez Lucio. En komi, a Lucio lo llamamos Shir, de ahí sirianos.
1: Sirianos.
5: Probablemente por esa razón a los adoradores de Lucio los empezaron a llamar sirianos. Nuestra gente desde tiempos muy antiguos siempre ha vivido en el bosque. Fíjese, nuestro calendario está muy relacionado con el bosque porque nuestro año se divide en 9 periodos. Justo ahora está a punto de terminar el periodo de la garduña.

0: Comenzará el periodo del oso.
1: ¿Y qué estamos preparando ahora?
0: Hoy vamos a preparar nuestro plato tradicional, la shanga. La palabra shanga quizás provenga de la palabra shkondi, que significa sol, ¿lo ve? Tienen forma de soles. Ya hemos preparado los moldes, pero ahora hay que rellenarlos.
1: Sí, está bien, vamos a hacerlo.
0: Sí, pásenme esa olla.
1: Muy bien. Tradicionalmente la shanga se rellena con cebada perlada, mientras que la pasta se hace con harina de centeno. La preparación de la comida en Komi siempre ha sido un oficio de mujeres. Pero incluso a mí me encontraron trabajo.
2: Chicas, he decidido preparar la cerveza sur. Vengan, ayúdenme a moler el grano.
1: Si quiere, yo le ayudo.
2: Vamos.
1: Bien.
2: Estos son los molinos. Voy a echar el grano, tú gira la piedra. Estamos preparando sur, lo que significa cerveza. Cuando es joven, tiene 1 o 2 grados de alcohol, pero si se deja fermentar más tiempo, puede alcanzar hasta 12 grados. ¿Ya lo moliste?
1: Eche más.
2: Vamos, vamos. Eso es. Solo un poco más rápido.
1: ¿Esta es una tarea de hombres o de mujeres?
2: De mujeres. Tú mismo me ofreciste ayuda, ¿no?
1: Sí.
2: Nuestra república vive de la caza. Nuestros hombres se iban al bosque a cazar. Somos gente del bosque, el pueblo Komi.
1: Sí.
2: Y cuando lo hacían, se iban por 3 meses, incluso por 6. Las cabañas del bosque estaban lejos y no regresaban hasta que no conseguían pieles. Así que pasaban mucho tiempo fuera de casa. Por eso todas las decisiones importantes del hogar siempre las tomaba la mujer. Es decir, en la República de Komi había un matriarcado.
1: Para obtener la harina, es necesario pasar el grano por los molinos varias veces. Después, a la harina le vierten agua hirviendo y ponen sobre la estufa, lo que en un mes se convertirá en la cerveza tradicional Komi, para que se fermente.
2: ¿Pasa? Ahora pon el sur en un lugar cálido.
1: Bien.
2: Para que repose, fermente y llegue a su punto ideal.
1: Sí. Ah, sí.
2: Mientras tanto, sentémonos a tomar té.

0: Siéntese. Eric, pruebe la shanga, por favor. Por cierto, este es un antiguo juego de los cómics llamado Shek. O sea, las tabas. ¿Jugamos?
1: ¿Por qué no?
0: Primero estos huesos de cordero se hierven, luego se les quita la carne, se limpian por completo y se secan. Solo después de eso se puede jugar con ellos. Ahora buscamos las caras iguales y hay que golpear este hueso para que encajen. Si no encajan, o se salen del tablero, o se toca otro hueso, entonces se le cede el turno a otro jugador.
1: Por lo visto, casi todos los pueblos del mundo han jugado alguna vez a las tabas, ya que se considera el juego más antiguo. Aquí en Komi, las personas coleccionaban las tabas a lo largo de su vida, incluso las heredaban. En el pasado, toda la aldea se reunía para pasar horas jugando a las tabas y tomando té. Igual que nosotros aquel día.
2: ¡Qué té tan rico!
1: ¿Coffee? ¿Y esto es café?
3: Estaba tomando té.
1: Seguí la señal y me dirigí a un sitio de producción de café. Hola.
4: Hola.
1: Entiendo que podría resultarle un poco extraño, pero me han dicho que debo seguir las señales. Y el café es una señal. Por eso quisiera apuntarme a una visita guiada. Aquí la ofrecen, ¿verdad?
4: Bueno, sí, pero hoy no es un buen día para la visita. Nos acaba de llegar un cargamento de café y estamos un poco ocupados.
1: Me ofrecí a ayudar a mis nuevos conocidos. Fue así como me encontré en la planta de la empresa Macbush, donde, para mi sorpresa, me enteré de que una de las tostadoras de café más grandes de Rusia se encuentra aquí en Syktyvkar.
4: El café viene de muchos sitios, de Colombia, Kenia, India, Vietnam, Brasil, Guatemala, Nicaragua. Por cierto, ¿me echas una mano con esto?
1: Sí, claro, ahora mismo. La ruta que convierte el café en una bebida estimulante comienza con la limpieza. El café, independientemente de si se recoge de forma manual o automática, siempre contiene impurezas tales como pequeñas piedras o ramas. Después, una vez limpio el café, se envía al tostado. En esta planta, todo el transporte del producto se realiza de manera automática.

0: de la capital. El gas es barato, lo que es importante porque todas nuestras tostadoras funcionan con gas. Las eléctricas no son muy estables.
1: Mientras conversábamos, el café ya se había tostado y pasado a la siguiente etapa, por lo que continuó con mi visita.
0: Aquí tenemos la limpieza con la despedradora. El café tostado ya ha perdido humedad y se ha vuelto más ligero. El aire lo eleva y las impurezas tales como piedras o ramitas se quedan bajo el tamiz. Y este es el resultado. Todo café puede traer cualquier tipo de restos de plantas o insectos. Hemos encontrado cruces, cuchillos. Quizás los muchachos incluso hayan encontrado algo de oro, pero no nos lo contaron. Después viene el separador óptico. Funciona con sensores que separan las impurezas por color. Indicamos el espectro cromático y todo lo que sea más claro o más oscuro se desecha. Solo el café puro pasa a la siguiente etapa.
1: Aquí incluso los desechos de café tienen un uso. Los envían a una planta de cosméticos donde se convierten en base para exfoliantes, mientras que de la cáscara de los granos, rica en aminoácidos, hacen fertilizantes. Pero el producto principal es, por supuesto, el café. Y aquí se producen unos 14.000 paquetes. Por fin llegamos al lugar donde puedo tostar el café para mi propio lote, en una réplica en miniatura de las tostadoras industriales. ¿Cómo empezó toda esta producción?
0: Todo empezó hace más de 20 años. Los fundadores no podían encontrar café de buena calidad en las tiendas y decidieron ponerse manos a la obra. Comenzaron con equipos apenas más grandes que este tostador.
1: ¿En serio?
0: Sí, no producían más de 30 kilos al día. Eso ya se consideraba un récord. Pero ahora podemos producir hasta 7 toneladas por turno.
1: Es decir, ¿ustedes envían café a toda Rusia?
0: A toda Rusia, a la comunidad de estados independientes y hace poco incluso a China.
1: Me parece que ya está así.
0: Sí, vamos a sacarlo.
1: Tomar una taza de café sin más habría sido demasiado fácil, así que el resultado se convirtió en una muestra para la cata.
2: Ahora haremos una cata de cafés. La cata de café es una degustación profesional. Pasaremos por cada uno e identificaremos los aromas. En algunos podremos sentir, por ejemplo, un aroma a bergamota o a arándano negro. En otros percibiremos notas de naranja sanguínea o caramelo. También pasta de nueces, chocolate, etc.
1: La cata de café requiere suma concentración, por lo que se lleva a cabo en un silencio total. Hay que probar el café de forma peculiar, aspirando el sorbo junto con el aire, de modo que el café revela al máximo sus cualidades gustativas.
2: Eric, ¿qué café le ha gustado?
3: A decir verdad, me gustó mucho más el de Colombia. Creo que me llevaré este.
1: Un ovillo que no sé cómo se materializó en mi mochila se convirtió en la nueva señal que me llevó a la principal curiosidad tejida de la región, la alfombra que batió el récord de Rusia, un regalo de los artesanos komis con motivo del centenario de la República.
4: Mire, esto es muy fácil. Hay que pasar por dentro del lazo, enganchar el hilo, sacarlo y hacer un nudo. Decidimos tejer esta alfombra durante la pandemia de coronavirus. Pensamos, ¿y si intentamos batir un récord? Esta alfombra mide 6 metros y 10 centímetros. Más de 100 personas la tejieron durante un mes entero. Participó mucha gente, visitantes, turistas de pueblos y aldeas, 3 generaciones de varias familias. Los niños se desconectaron de sus celulares, de internet y se sentaron a enrollar los hilos y a tejer junto a sus abuelos. Mi esposo también ayudó a tejer esta alfombra. Continuamos con la alfombra. Usted también puede participar en esta hermosa tradición.
1: La alfombra que rompió el récord no es la primera pieza enorme que han tejido Svitlana y sus amigas. Hace unos años fabricaron una manopla tan grande que podría servir de saco de dormir para una persona adulta. Este objeto ahora se exhibe en el Museo de Manoplas de San Petersburgo.
4: Las ancianas han tejido estas alfombras desde tiempos inmemoriales. Es una tradición. Los komi han sido un pueblo humilde. Para tejer aprovechaban los hilos que quedaban de otros artículos. El patrón tradicional tiene rayas al igual que la alfombra. Los hilos de color rojo y azul eran caros y los compraban en las ferias. Los hilos de color verde y naranja los teñían con hierbas y bayas. Puede ver que estas rayas son similares a las de la alfombra.
1: Genial. Bueno, casi terminamos. Sería bueno ver la alfombra.
4: Pero nosotros cuatro no podremos con ella.

0: tacones. Una alfombra así de grande pesa 20 kilos, así que necesitaremos ayuda. Chicos, ¿nos pueden echar una mano?
1: El círculo es un patrón difundido en la cultura Komi y se considera sagrado, ya que simboliza el sol. Las alfombras redondas, según los Komis, no solo protegían del frío del invierno, sino también resguardaban el hogar de las fuerzas malignas. Svitlana dice que esta alfombra, que recibió el calor de más de 100 personas, es una verdadera joya artesanal que refleja el alma de este pueblo. Tras la visita al taller comencé a preocuparme, ya que no había encontrado una nueva señal que me indicara el siguiente paso. Pero esta no se hizo esperar. ¿Hola?
2: El chamán te espera.

0: ¿Qué me has traído?
1: ¿Unos esquís? ¿Café? ¿Un ovillo? ¿Y un chal?
0: ¿Eso es todo lo que me has traído? ¿Y la pluma de pájaro? ¿La trajiste?
1: ¿La pluma de pájaro?
2: Aquí está.

0: Has recorrido los caminos de Komi, a la vez que aprendías sobre sus tradiciones ancestrales y nuevas tendencias. Demostraste tu valor en los desafíos y adquiriste habilidades artesanales. Te has ganado este amuleto. Has absorbido la fuerza de los Komis y eso te ayudará en tus viajes. Recíbelo.
1: Gracias.
2: Parece que mi viaje está llegando a su fin. Conocí el alma de este lugar, cómo las tradiciones viejas se entrelazan con los hallazgos modernos. Saber que aquí a cada paso te espera una nueva aventura. Y sin duda, que las personas de este lugar tienen una calidez sin igual.
1: Gracias.

La polémica sobre la extradición de Alex Saab a Estados Unidos está que arde y mi instinto de supervivencia en redes me dice no te metas, pero mi conciencia del deber por cumplir me dice lo contrario. Así que voy a tratar de dar algunos esbozos de lo que pienso sobre el tema. Desde siempre, pero desde el 3 de enero especialmente, he tratado de mantener la calma en mis análisis sobre la realidad venezolana. Créanme que no es fácil. De hecho, es más fácil tratar de encontrar algo humano en Netanyahu que calma en este asunto. Personalmente, me resulta doloroso ver cómo personas que durante todos estos años han apoyado a Venezuela ante las presiones y agresiones de Washington, hoy se dicen de todo por sus diferentes visiones sobre las acciones tomadas por Caracas desde entonces. Créanme que los entiendo muy bien. Ambos, cada uno con sus respectivas posturas. Pienso que ninguno está loco ni esgrime argumentos absurdos, para nada. Y el tan modesto como posiblemente inalcanzable objetivo de este video es lograr que, al igual que yo los entiendo, a los dos, traten ustedes también de entenderse entre sí. Como comentamos en detalle en videos pasados, tras la agresión y secuestro del presidente Maduro hace casi 6 meses, el gobierno venezolano y quienes lo apoyan en ese enfoque decidieron que la forma más inteligente de actuar ante las nuevas circunstancias es un poco como la que alguien al que le ponen un cuchillo en el cuello y le piden que elija entre entregar los objetos de valor que lleva encima en ese momento o ser apuñalado y morir desangrado, y elige lo primero, en espera de salvar la vida y ganar tiempo. Claro, eso implica sacrificios y renuncias. En el caso del ejemplo, entregar celular, cartera o tarjetas de crédito, y en el caso de Venezuela, concesiones mucho más grandes, como las que corresponden a las de un Estado. Entre ellas, y no entre las mayores, por cierto, la entrega de Alex Saab a Estados Unidos estaría enmarcada claramente en esa lógica. Y puede estarse más o menos de acuerdo con la estrategia en general y en este caso en particular, pero quien no tenga el cuchillo apretado contra su cuello debe entenderla y respetarla, así no la comparta. Ahora bien, dicho esto y entrando más en concreto en el caso Saab, quienes tienen el cuchillo contra el cuello también tienen que entender que otras personas se molesten, critiquen o señalen, sobre todo porque durante años muchos, entre quienes con o sin cargo hoy justifican la entrega del empresario y exfuncionario del gobierno venezolano, fueron los mismos que lo presentaron como un héroe sin parangón en la historia moderna, apoyándolo con campañas por su liberación, convocando eventos internacionales, denunciando que en Estados Unidos sería torturado, etc. Y es lógico que ese brusco giro discursivo de 180 grados haga ruido, sobre todo con esa hemeroteca gigante a la mano que es Internet. Es normal que muchas personas se molesten, sospechen, acusen, porque durante años, desde Caracas, se les dijo que Alex Saab era prácticamente quien salvó él solito a los venezolanos del hambre y las enfermedades, y de repente, de la noche a la mañana, es presentado apenas como un colombiano que falsificó su cédula. Lo lógico y normal es que el nuevo discurso choque de frente con el anterior y salten chispas. Esto debe entenderse y respetarse también, aunque no se comparta. Como les decía al inicio, yo los entiendo, a ambos, a los que piensan de una manera y a los que piensan de la contraria, porque ambos tienen excelentes motivos para pensar como piensan. Y me encantaría creer, aunque siéndoles sinceros no tengo tanta esperanza, que este video pudiera contribuir, así sea un poquito, a que logren entenderse algo más entre sí, poniéndose en el lugar del otro. Al fin y al cabo, cuando leo a ambos, siento que cada uno desde su postura quieren, sinceramente, lo mejor para Venezuela. Y desde ese punto de vista, a pesar de todas las diferencias, hay algo constructivo desde lo que partir.

0: Por cerca de 400 años, entre el siglo XVI y el XX, las perlas mexicanas fueron las más codiciadas por reyes y nobles europeos. Y debido a la explotación desmedida, estuvieron al borde de desaparecer. Y hoy, Guaymas vuelve a ser noticia por una industria que renace bajo estas aguas.
1: Aquí en el Mar de Cortés tenemos dos especies diferentes de ostras perleras. A una se le llama madre perla y a la otra conchonaca. De hecho, el registro más antiguo de perlas usadas por el hombre está en el territorio mexicano y depende de estas especies.
2: Lo primero que vamos a determinar es la calidad. Y para eso nos vamos a aplicar con estas cinco características, que son forma, color, limpieza de la superficie, sobretono y lustre.
3: A veces pensamos en perlas, se nos viene a la mente inmediatamente blancas y perfectamente redondas. Ellas no, ellas son completamente lo opuesto, son coloridas.
4: Es un detalle que tenemos como atractivo. Es una belleza lo que son las perlas, que no lo tiene nadie. Lo tenemos nosotros aquí.
5: Ese olor punzante es cloropicrina. Frascos de vidrio. Esto lo hicieron para los drones.
6: Se rociaba sobre las casas, iba volando en línea recta, primero sobre nuestra calle y luego sobre otra.
7: Hubo una explosión seguida de ese olor.
5: Aquí está la botella de cloropicrina. Como resultado, una persona muere o queda discapacitada.
8: Empezaron a formarse ampollas. Se me hinchó mucho la cara.

0: Me dieron analgésicos, pero no ayudaron en absoluto.
1: Pensé que Alexander iba a morir. Y yo también.
2: Los ucranianos son sujetos de prueba no remunerados para el Pentágono y las grandes farmacéuticas.

0: Tampoco se imaginaban que esta pequeña de mirada contrariada llegaría tan lejos en la vida. Ni sus padres, ni sus abuelos, ni sus profesores, ni sus compañeros de universidad, ni sus colegas y amigos, ni su esposo, ni sus mascotas. Resumiendo, nadie en absoluto imaginaba que llegaría tan lejos. Es más, nadie imaginaba que llegaría a alguna parte. Sin embargo, ella estaba dispuesta a demostrar a todos que estaban cometiendo un gran error, aunque nunca tan grandes como los que cometería ella misma. Biografías. Hoy, Kaya Kallas. Este video está basado en hechos históricos y biográficos perfectamente verificados, tomados de fuentes abiertas de libre consulta. Los testimonios incluidos en él son versiones ficcionadas libremente, o ni tanto. Kaya Kallas nació en Tallinn, Estonia, en junio de 1977. Por aquel entonces, el territorio era parte de la Unión Soviética y su familia sufrió en primera persona los horrores del totalitarismo, lo que marcó su infancia y adolescencia.
1: Mi mamá y otros familiares fueron deportados a Siberia por los rusos, solo porque mi familia materna había dado la bienvenida a unos alemanes de una agencia turística llamada SS o algo así, allá por 1941. Pero eso no fue nada comparado con lo que la Unión Soviética le hizo a mi esposo, el papá de Kaya. Lo nombraron secretario adjunto de varias entidades financieras estatales, director del periódico del Partido Comunista de Estonia, presidente de los sindicatos estonios. La pobre niña casi no veía a su papá, porque los rusos no hacían más que darle trabajo en cargos de responsabilidad cada vez más jerárquicos y mejor pagados.
0: El trauma de vivir en la Unión Soviética, en el seno de una familia privilegiada y bien avenida con las autoridades, durante su infancia y parte de su adolescencia, marcó la personalidad de la joven Kaya, alimentando su aversión a todo lo ruso. Sin embargo, con la llegada de la independencia a Estonia en 1990, a sus 13 años, Kaya por fin comenzó a disfrutar de las ventajas de una educación en democracia y libertad.
2: Por supuesto que recuerdo a Kaya. La que no creo que me recuerde es ella, porque era bien raro verla en clase, o verla despierta, o contestando alguna pregunta sin tartamudear. Yo estaba convencido de que nunca llegaría a nada, mucho menos a un cargo político relevante. Claro, por aquel entonces yo era ingenuo y optimista.
0: Al terminar sus estudios universitarios de Derecho, ampliados en Administración de Empresas, Kaya entró al mundo laboral como abogada especializada en competencia, litigios y otros asuntos de mercado, asesorando a diferentes firmas. Sus compañeros en aquellos años rememoran con lujo de detalles el tiempo que compartieron con ella.
3: Kaya era única. Le sobraba determinación, le sobraba ambición, le sobraba confianza en sí misma y ya. Mejor hablar de lo que le sobraba que de lo que le faltaba. Sin embargo, de alguna manera en la oficina sentíamos que llegaría lejos, aunque no entendiéramos cómo ni por qué. Y aprendimos a convivir con ella, pese a todo. Cuando nos dejaba en ridículo ante algún cliente, nuestra reacción era decir, bueno, al menos no incursionó en política y el daño es solo para esta empresa y no para el país o el mundo. Claro, eso ya hoy no es tan gracioso, ¿verdad?
0: Siguiendo los pasos de su padre, quien ocupó altos cargos políticos tanto en la Unión Soviética como en Estonia, Kaya decidió dar el salto a la política y en 2011 fue elegida diputada y 3 años después, eurodiputada. En 2021 fue nombrada primera ministra Estonia y finalmente, en 2024, canciller de la Unión Europea.
4: Ella es una política increíblemente versátil. Por ejemplo, es capaz de culpar a Rusia de una cosa y al rato de otra más. Pero no solo eso. En ciertas circunstancias, Kaya también puede acusar a Rusia. En otras, completamente distintas, logra denunciar, amenazar o incluso incriminar a Rusia. Un

0: inmenso abanico de aptitudes que le abrieron las puertas de Bruselas de par en par.
1: Como prueba de esa versatilidad, la hoy canciller europea no se dejó impresionar por la aparente contradicción de exigir a todos los europeos que dejaran de tener negocios con Rusia al mismo tiempo que su propio esposo mantenía negocios con Rusia. Prueba de que, además de creer en la política, Kaya Kallas también cree en el amor.
0: Nikaya lucía algo preocupada con lo de mis negocios en Rusia. Claro, ella acusaba públicamente y a gritos de que todos los que mantenían lazos comerciales con Rusia eran traidores prorrusos, mientras en casa la esperaba yo, su esposo, el que comercia con Rusia. Yo le dije, mi vida, vienes de un linaje familiar que pasó de ocupar cargos en el Partido Comunista de la Unión Soviética a venderse como víctima del comunismo. ¿En serio te parece que lo nuestro es más contradictorio? Y con eso se quedó mucho más tranquila. Es algo muy suyo. No solo exhibe argumentos sólidos, sino que también sabe reconocerlos en otros.
1: Y así fue como la pequeña de mirada contrariada llegó hasta donde pocos imaginaban que llegaría, empezando por ella misma. Hoy, Kaya Kallas representa mejor que nadie la política exterior de la Unión Europea. Un incuestionable logro personal que habla mucho mejor de ella que de la política exterior de la Unión Europea.

0: Esta historia comenzó cuando me dirigí a la República de Komi, en el norte de los Montes Urales. Casi el 70% de su territorio está cubierto de bosques, lo que la convierte en una de las repúblicas menos pobladas de Rusia.
1: Nos llaman Komi sirianos. Pertenecemos al grupo lingüístico fino-ugrio. Nuestra gente desde tiempos muy antiguos siempre ha vivido en el bosque. Aquí tenemos el fragmento de un esquí con la representación escultórica de una cabeza de alce en la punta de la suela. Este objeto data del sexto milenio antes de nuestra era.
0: En la República de Komi existe toda una federación de carreras en los esquís nacionales, los llamados Lyampi. ¿Me enseña a utilizar estos esquís?
2: Por supuesto. En sus marcas, listos, ya.
3: El candidato ideal para los ucranianos es un hombre joven que cuente con bastante experiencia militar.
4: Yo tenía una ametralladora PK, muy potente, y eso es lo que me permitió unirme al batallón Azov.
5: Hay que entender que desde el inicio del conflicto, desde el 2014, aquí ya había mercenarios extranjeros. Por lo general asistían en secreto. Y algunos de ellos eran oficiales o instructores de unidades extranjeras.
4: Soy de California. California, Estados Unidos. Costa Oeste, Washington, Estados Unidos.
5: Precisamente en la provincia de Kursk había un gran número de combatientes extranjeros.
4: Los que más atrocidades cometían eran los mercenarios, claro.
5: No solo mataban personas, sino que también las maltrataban. Me refiero a violencia, violaciones, palizas, torturas.
4: Destrozaron ante nosotros los vehículos con fusiles y lanzagranadas.
5: Desafortunadamente, Kursk se convirtió en una especie de indicador. Demostró precisamente el enfoque, la gravedad de la situación. Vayan y maten. Vayan y maten a los rusos.

Itamar Ben-Gvir venía pisando fuerte como el protagonista noticioso más despreciable de lo que va de semana, pero entonces Marco Rubio entró en escena y la cosa se puso pareja. El ministro israelí de Seguridad Nacional se grabó en estos días humillando y maltratando a los integrantes de una flotilla solidaria con Palestina que fueron arrestados mientras trataban de romper el bloqueo sionista contra Gaza. De sobra sabido que Ben-Gvir es uno de los seres más política y humanamente repugnantes del gobierno de Benjamín Netanyahu, lo que para los estándares de Tel Aviv ya es mucho decir. Pero esta vez fue demasiado lejos. Ben-Gvir y demasiado lejos en la misma frase. Imagínense el nivel. Las imágenes del ministro degradando a los prisioneros al más puro estilo guardia nazi de campo de concentración, lógicamente, generaron una ola de repulsa mundial. Tanto es así que hasta la Unión Europea, poco dada a criticar a su principal aliado en Asia Occidental, emitió un comunicado calificando lo sucedido como inaceptable. El canciller israelí, escucharon bien, el canciller israelí reprendió a su compañero de gabinete en redes sociales, afirmando que su espectáculo vergonzoso era dañino para los intereses de Tel Aviv. Hasta el mismísimo Netanyahu trató de desmarcarse de su subalterno, diciendo que sus acciones no concuerdan con los valores y las normas israelíes. Bueno, la verdad es que en el fondo sí concuerdan bastante, pero ese es otro tema. El caso acá es que el nivel de depravación israelí está ya tan fuera de rango que hasta Netanyahu debe reprender a Ben-Gvir, que es un poco como Satanás desmarcándose de algún integrante de su legión demoníaca. Lo que ocurre es que últimamente el despreciable de la política mundial está que arde. Y cuando no habíamos terminado de tomar los medicamentos contra las náuseas provocadas por Ben-Gvir, apareció Marco Rubio al frente de una playa de políticos de Florida más pasados de moda que el seriado Miami Vice y con un prontuario similar al de los vulgares maleantes que aparecían en sus episodios. El motivo de semejante aquelarre, reunión de viejos amigos, sería la noticia de que Washington acusó a Raúl Castro de conspiración con el resultado de 3 estadounidenses muertos tras el derribo de 2 avionetas en 1996. El señalamiento, impulsado por la Fiscalía estadounidense contra el líder cubano, no tiene pies ni cabeza. Es anacrónico tanto por el tiempo transcurrido como por lo olvidado. Seguramente la mayoría de ustedes o no escucharon en su vida nada sobre el caso o no lo hacían desde el siglo pasado. Sin base legal sustentable, las avionetas derribadas habían invadido intencionadamente el espacio aéreo cubano y sobre todo cínico, habida cuenta de todos los ataques a lanchas llevados a cabo por Washington en tiempos recientes y en aguas internacionales sin ninguna evidencia judicial que los respaldara. De modo que cualquier persona con un mínimo de inteligencia, y en este caso sin que sirva de precedente también Marco Rubio, sabe que todo este circo se debe a que Estados Unidos está preparando el terreno para algún tipo de agresión militar contra Cuba y lo están haciendo de la única forma que saben, inventando justificaciones absurdas en las que no creen ni ellos mismos, pero con las que piensan que lograrán lavarse la cara cuando lo cierto es que se la embarran todavía más. Así que como ven, estamos en unos tiempos en los que las noticias protagonizadas por seres despreciables abundan tanto que ya no basta informarse sobre la actualidad con ojos bien abiertos y orejas despejadas, sino que cada vez es más habitual tener que hacerlo con la nariz tapada también.

0: La vida en los túneles es muy peligrosa, existen jerarquías y mucha desconfianza. Entrar aquí solo es imprudente, siempre hay que hacerlo con alguien que conozca el laberinto y alguno de sus habitantes.
1: Llevo en Las Vegas unos 7 años, 5 de los cuales he estado viviendo en los túneles. Mi novia y yo vinimos aquí desde Mississippi.
2: Llegó un momento en el que no podía pagar el alquiler y me tuve que ir a otro sitio.
1: Me han apuñalado más de 25 veces. Pasé 6 días. Gracias a Dios, sigo vivo. Los túneles no están diseñados para ser una residencia temporal para las personas sin hogar. Pienso que merecería la pena construir instalaciones en la superficie para atender sus necesidades.
3: La ciudad no es para todos. La vida en la ciudad es dura, muy dura. Es como un juego. A unos se les da bien, a otros no.

Rusia está invadiendo la Unión Europea con turistas. Según datos publicados por Euroactiv, un portal proeuropeísta, este año los vacacionistas rusos pidieron más visados para visitar a sus vecinos occidentales que el anterior. Pero eso no es lo peor. Lo peor es que en la gran mayoría de casos se los otorgaron. ¡Tremendo escándalo! Según las cifras citadas por ese medio, que insistimos es más Unión Europeísta que la autobiografía de Ursula von der Leyen, en el año 2025 los ciudadanos rusos solicitaron un 8% más visados que el anterior y les fueron concedidos un 10% más. La mayoría son por motivos turísticos, seguidos de visita a familiares o amigos, y en total, de cada 10 solicitudes, se aprueban unas 9. Una tasa demasiado elevada para los enfermos de rusofobia en Bruselas, que no son pocos. Varias voces, particularmente entre altos funcionarios de las tres repúblicas bálticas, señalaron que entre esos turistas rusos probablemente hubiera espías infiltrados para causar actos de sabotaje o militares provenientes del frente de Ucrania, sin ofrecer más pruebas que sus miedos y fobias personales. En su momento, la canciller de la Unión Europea y ganadora a perpetuidad del concurso Miss Rusofobia, Kaya Kallas, llegó a declarar, en referencia a los turistas rusos, que viajar libremente por el jardín europeo era un privilegio que no debía estar al alcance de cualquiera, mucho menos de titulares del pasaporte ruso. Faltaría más que igualados. En un reportaje de Deutsche Welle que tuvimos la desgracia de ver, llegaron a afirmar que si la población eurooccidental supiera que cada año 500,000 de rusos turistean por sus países, habría masivas protestas, pero como era de esperar, publicaron las cifras y no pasó absolutamente nada. Por un lado, porque la rusofobia es un virus que afecta mucho más a las élites europeas que a su ciudadanía de a pie. Y por el otro, porque la presencia de rusos es parte, si no trascendental, significativa para la industria turística en la Unión Europea. De hecho, desde que en 2022 la jerarquía bruselesca impuso sanciones antirrusas y viajar de Moscú a Roma, París, Madrid, Londres o Berlín se convirtió en un martirio, y un martirio caro para más señas, el descenso de turistas rusos afectó para mal las economías de varios destinos predilectos de la ciudadanía rusa. Además, el turista ruso promedio no se anda con ahorros en tiempos de descanso. Incluso en el caso de que sean personas no tan pudientes en su cotidianidad laboral, durante sus vacaciones les gusta gastar y por eso son clientes muy apreciados en restaurantes, hoteles y demás infraestructura turística en todo el mundo. Así, no es casualidad que en muchos centros turísticos del norte global se hayan resentido de su descenso en años recientes. Claro, no en todos por igual. Y he aquí la clave de por qué, mientras unos pocos lloriquean y patalean ante la entrada de turistas rusos a la Unión Europea, otros ignoran por completo esos lloros y pataletas. Y es que el 75% de los eurovisados de tipo turismo otorgados a rusos el año pasado fueron para visitar Francia, España e Italia. Tan misterioso que los rusos quieran ir allá. ¿Será porque se trata justamente de los tres destinos más turísticos de la Unión Europea? No solo para rusos, sino para todo el mundo. ¿Quién sabe hasta dónde llegará esta nueva pataleta protagonizada por el trío báltico? ¿Si supondrá todavía más restricciones para los viajeros rusos o quedará en unos ladridos apagados como ruido de fondo? A pesar de su insignificante peso político, económico, geográfico y demás, no sería la primera vez que se salen con la suya e imponen su rusofobia extrema al resto del bloque. Y es que, al igual que sucede con los virus, no por ser más pequeños, resultan menos contagiosos.

0: Aquí está el manual de historia ucraniana más famoso. El periodo más antiguo de la historia del pueblo ucraniano dura más de 140.000 años. En la página siguiente leemos literalmente: el hombre apareció hace unos 35.000 o 40.000 años, es decir, cuando los monos bajaron de los árboles, se encontraron con los antiguos ucranianos.
1: Ahí surgió el empeño de los historiadores locales de que Jesucristo era ucraniano.
2: Querían diseñar y crear una nación que siempre sería conflictiva con el pueblo y el Estado rusos.
3: Bandera y Shuhevich son héroes de Ucrania.
2: Ucrania y el presidente ucraniano son peones en un juego que están jugando otros. Es más, aunque eso suene cínico y triste, juegan a ciegas.

0: La propaganda rusa insiste con el cuento de los biolaboratorios. El Kremlin sigue empeñado en tratar de engañar al mundo con la absurda calumnia de que Estados Unidos tendría laboratorios biológicos repartidos por varios países, entre ellos Ucrania, donde se llevarían a cabo experimentos a espaldas de la población mundial y la comunidad internacional. Una acusación infantil que en tu medio promedio siempre hemos denunciado. ¿Cómo? ¿Que la inteligencia estadounidense acaba de admitir la existencia de esos centros de bioexperimentos y abrió una investigación para determinar dónde están esos laboratorios, qué tipo de investigaciones llevan adelante y con qué patógenos? Ok, la Casa Blanca siempre transparente. Estados Unidos dará a conocer lo que hacen sus biolaboratorios en el extranjero. Que sea lo que sea, seguro habrán sido bondadosas investigaciones para encontrar la cura de terribles enfermedades o acabar con el hambre en el planeta. Y en el improbabilísimo caso de que, muy puntualmente, se hubiera hecho algo inapropiado en alguno de ellos, destruirlo y castigar al responsable. Una muestra más de lo transparente, democrático y humanitario del aporte estadounidense para el mundo, en contraste con la intrínseca maldad de Rusia y sus perversos aliados. Y ahora, más noticias perfectamente balanceadas para que ustedes decidan libremente lo que pensar por sí mismos.
1: Queridos compatriotas, hoy nuestras Fuerzas Armadas se han unido a nuestros aliados de la OTAN en los ataques aéreos contra las fuerzas serbias.
2: Durante los ataques, enfrente de nuestra casa había tanques y cañones. Todo fue bombardeado.
1: Estas municiones, reforzadas con uranio empobrecido, tienen mayor capacidad de perforación. Desde el punto de vista de la seguridad nuclear, no hay consecuencias radiológicas significativas.
3: Este cementerio parece interminable. Es una verdadera ciudad de los muertos, donde es muy fácil perderse. En Irak y Afganistán existen cementerios similares. Pronto podrían aparecer en Ucrania, donde miles de kilómetros cuadrados se han contaminado con polvo mortal para los próximos 4.500 millones de años. Fiji solía ser uno de los puestos de avanzada más remotos del Imperio Británico, pero cuando Gran Bretaña finalmente se retiró de las islas en 1970, dejó una bomba de tiempo de tensiones raciales.
4: Mi abuelo odiaba a los británicos porque habíamos creado esta situación horrible. Mi madre aprendió de él y yo aprendí de él. A mí tampoco me gustaban los británicos.
5: Volvamos al pasado para entender qué era la corrupción. Cómo miles de hectáreas de las mejores tierras de Fiji se compraron a cambio de mosquetes, espejos y pipas. Cómo se vendieron las tierras de la gente de Suba.
6: Esto significó la llegada de alrededor de 3 o 4 mil europeos a Fiji, un lugar que hasta entonces apenas tenía entre 30 y 40 habitantes de origen europeo.
5: Ha transformado radicalmente nuestra forma de vivir y de pensar, al colonizar nuestras mentes.
3: Que entregue los instrumentos constitucionales de independencia de Fiji al primer ministro.
4: Después de la independencia decidí seguir siendo fijiana. Podría haber adquirido la ciudadanía estadounidense, pero no lo hice. Podría haber permanecido como súbdita británica, pero no lo hice. Estoy orgullosa de ser fijiana. Soy fijiana.
7: México. Lugar que alberga un tesoro único bajo las aguas del Mar de Cortés. Sus perlas. Gemas llenas de colores que no existen en ningún otro lugar del mundo. Mientras pescadores, artesanos y descendientes de los primeros buzos indígenas mantienen viva una historia que inició hace siglos, un pequeño grupo de investigadores inició un sueño improbable: cultivar las únicas perlas de su tipo en toda América. Nuestro equipo visitó el lugar donde nacen estas perlas arcoíris, que hoy revelan más que su brillo. Cuentan quiénes somos frente al mar, cuánto dependemos de él y qué estamos dispuestos a hacer para que siga dando vida.

0: Por cerca de 400 años, entre el siglo XVI y el XX, las perlas mexicanas fueron las más codiciadas por reyes y nobles europeos, tanto que llegaron a ser parte de las joyas de muchas coronas de aquel continente. Y debido a la explotación desmedida, estuvieron al borde de desaparecer. Años después, es en el estado de Sonora donde encontramos nuevamente algunas de las perlas más raras y hermosas del mundo, que guardan colores imposibles. Desde el mirador de San Carlos se observa el municipio de Guaymas, un puerto estratégico del Mar de Cortés que durante siglos conectó a nuestra nación con el mundo. Es un lugar de historia, de comercio, de pesca y de tradiciones que han marcado el desarrollo de esta región. Y hoy, Guaymas vuelve a ser noticia por una industria que renace bajo estas aguas. Dicen que las perlas son hijas del tiempo, que tardan años en formarse y unos segundos en deslumbrarnos. Para entender más sobre estos tesoros submarinos, nos acercamos a la granja de perlas del Mar de Cortés. Y me llevé una sorpresa al hablar con uno de los fundadores, quien me explicó que muchas especies comunes son capaces de producir perlas.
1: Los caracoles panteoneros de los jardines de las casas, las almejas de río, los mejillones, los callos de hacha, los abulones, cualquier molusco con concha puede producir perlas, pero no todas las perlas son gemas. Una gema tiene que cumplir tres características: rareza, belleza y durabilidad. Por ejemplo, esta es la concha de un ostión. Si sale una perla de este ostión, va a ser del mismo material que la concha y no va a ser más bonito o más atractivo que un pedazo de hueso, un pedazo de gis. Por eso no es una gema. Aquí en el Mar de Cortés tenemos dos especies diferentes de ostras perleras. A una se le llama madre perla y a la otra conchanaca. Las dos especies se han pescado por mucho tiempo. De hecho, el registro más antiguo de perlas usadas por el hombre está en el territorio mexicano y depende de estas especies, ¿sí?
0: En las ostras nacaradas, la luz se descompone y genera tonos que no existen en otros tipos de gemas, creando colores que nuestros ojos perciben como tornasol. Pero, ¿por qué se forman las perlas? La teoría más aceptada es que es en defensa de ataques de parásitos, creando dos tipos: la ampolla, que está pegada a la concha, y la perla libre, que es redonda y mucho más conocida.
1: Tengo que estimular a las ostras a que produzcan un mayor número de perlas. Para eso hago una operación que simula lo que ocurre cuando se forma una perla natural. Yo tengo que hacer un corte y un pequeño túnel dentro de la gónada sin tocar ningún órgano interno. Adentro de ese túnel meto una esferita como esta. Esta es de tamaño grande, normalmente son más pequeñas.
0: Cultivar perlas suena romántico y lujoso, pero la realidad es otra. Todo el proceso está lleno de pérdidas y riesgos. Desde las primeras semanas, la mayoría de las ostras no sobrevive. Y las que sí, pasan años en el mar, expuestas a corrientes, depredadores y enfermedades.
1: Entonces el proceso es cercano a 4 años, desde que se colectan hasta que se obtiene la perla. Los números no son muy alentadores. Nosotros tenemos en nuestra concesión permiso de sacar 100.000 ostras, las criamos, las engordamos. Al final de la engorda quedan 20.000 vivas. 80.000 se mueren los primeros 2 años. Y parece mucho, pero si no las hubiera protegido en vida libre, de cada millón que nace, una llega adulta. Entonces esos 20.000 nos parece un gran número. Esas 20.000 las operamos y 2 años después de operarlas, de esas 20.000 obtenemos 4.000 perlas. Esto es, comenzamos con 100.000 animales y terminamos con 4.000 perlas, el 4% de rendimiento.
0: Debido a que no pueden competir en cantidad, se han enfocado en producir con calidad. Pero cuidar a las ostras implica un trabajo interminable, pues tienen que sacar a cerca de 100.000 moluscos al mes para limpiarlas una por una y quitar lo que se pega en la concha.
2: Aquí tenemos estas ostras que son de 6 meses de edad y lo que podemos ver es que ya se empezaron a llenar de cirripedios. Estos hay que quitarlos porque pueden deformar la concha o impedir que la ostra se abra. Fíjate, estos que están creciendo aquí cerca de la charnela es la bisagra. Cada ostra tiene dos conchas que se abren así.
1: Exacto.
2: Si crecen más, van a impedir que la concha se abra y la ostra no podría recibir el agua que le trae el alimento y el oxígeno que necesita para vivir. En cambio, ve esta ya toda limpia.
0: Enrique me dijo que este sonido de raspar las conchas con los cuchillos lo acompaña a diario, desde que empezaron este proyecto en los 90s. Con él también pude platicar sobre otros retos de mantener esta granja en mar abierto. Si hay tormentas o vientos fuertes, las canastas donde viven las ostras se pueden perder en las aguas profundas. Pero incluso sin tempestades, el mar está cambiando. Ese cambio silencioso y casi invisible por el calentamiento de nuestro planeta.
2: Nosotros aquí en este muelle tenemos hemos tomado y registrado la temperatura diario desde 1993. El promedio de los primeros 10 años y el promedio de los siguientes 10 años es casi igual. Y ya los últimos 10 años ya no. Ya son un grupo estadísticamente diferente, más alto. Es como grado y medio más alto el agua de mar. Uh-huh. Esta especie es de afinidad templada. Entonces, mientras más calor hace, vemos que tienen más susceptibilidad a enfermedades ocasionales. Las vemos más, un poco más débiles y sí estamos muy preocupados de si esto sigue así, ¿cuál va a ser el futuro?
0: Trabajar con la naturaleza es incierto, pero eso no detiene las labores. Yo intenté ayudar limpiando algunas conchas, pero me dio miedo lastimarlas con cuchillos tan grandes y afilados. Así que mejor dejé a los profesionales a cargo. A veces olvidamos que una perla no es un mineral, como un diamante. Viene de un ser vivo. Y la primera vez que observas una, entiendes por qué durante siglos se les consideró objetos sagrados. A los 4 años de edad de la ostra se realiza la cosecha. Una forma de recolectar las perlas es realizar una incisión y sacar la perla, una gema que tardó 2 años en formarse dentro de este molusco. Las perlas libres, como la que coseché, pasan a ser evaluadas. Mientras que las de tipo ampolla, también conocidas como medias perlas, deben extraerse de la concha. Durante 12 años, Efraín ha llegado a este pequeño taller al lado de la costa y, usando herramientas hechizas adecuadas por él, corta las ostras con mucha precisión.
3: Es un trabajo largo. No se puede hacer en un día porque son muchos pasos. Y yo inicio grupos de 300 perlas, 400. Entonces, no hago una, pues, uh-huh. O 5 o 10, sino que un día me pongo a seleccionar. Otro día me pongo a dibujar y así, ¿no?
0: Uh-huh. Efraín me mostró que la belleza no solo está en la perla. La concha misma guarda colores que parecen pintados a mano. Por lo que también se corta, se pule y se utiliza para hacer piezas de joyería o artesanías.
3: Con la parte de la orilla de la ostra, es la parte más colorida. Uh-huh. Entonces sacamos otro tipo de artesanías.
4: ¡Ay, qué bonita! Es una como cola de sirena o de ballena.
3: De ballena. Uh-huh.
0: Cada parte de la ostra se transforma en algo nuevo. Incluso el polvo de la concha nácar se utiliza para jabones, cremas y protectores solares por sus grandes beneficios para la piel. Mientras que las perlas pasan a las manos de joyeros para ser incrustadas en oro o plata. Pero para eso se debe conocer primero su valor. Y Enrique me enseñó que la mirada humana es la herramienta más valiosa en la siguiente parte del proceso.
2: Lo primero que vamos a determinar es la calidad. Y para eso nos vamos a aplicar con estas 5 características, que son forma, color, limpieza de la superficie, sobretono y lustre. Hay cosas que puedes ir automatizando, pero estas sutilezas sí son muy humanas, son hasta ligeramente subjetivas, se tienen que seguir haciendo por una persona.
0: Dependiendo de la calificación de cada perla, se va estableciendo su costo. Y para determinar su autenticidad, se pueden colocar en la oscuridad e iluminarlas con luz ultravioleta, logrando que brillen de color rosa intenso.
5: Esta es la perla que coseché, y aunque a mi ojo no entrenado me parece extremadamente bonita, tiene que ser calificada para conocer su valor. Entonces hay que observar si tiene el brillo suficiente, si su forma es simétrica, si la superficie está libre de imperfecciones, y dependiendo de esto se sabrá si será una joya, una pieza de colección o si no alcanzó la calidad necesaria.
0: Cuando terminé de calificar las perlas, me dirigí a lo más esperado, la joyería. Anillos, collares, aretes, todos adornados por diferentes colores de acuerdo a cada perla. Ver estas piezas me hizo pensar en lo difícil que debe ser transformar algo tan único, pues no hay moldes ni repeticiones posibles. Todo es personalizado.
6: A veces pensamos en perlas y se nos viene a la mente inmediatamente blancas y perfectamente redondas. Ellas no, ellas son completamente lo opuesto, son coloridas. Pues además que cada una es única. Uh-huh. Nunca va a haber dos perlas que sean exactamente iguales, como una huella dactilar, como nosotros los humanos.
0: ¿Y qué sucede con las perlas que no pasan el filtro de piedra preciosa? Cuando llega la temporada de cosecha, se realiza un pequeño ritual. Las perlas descartadas se devuelven al mar como ofrenda, para agradecer y cerrar el ciclo. Tuve la oportunidad de hacerlo y de dedicar este ritual a quienes amo.
1: Desde hace más de 20 años hacemos esta ofrenda. Nos reunimos aquí en la bahía de Bacuchibampo, que para los antiguos habitantes, seris y yaquis, era un lugar muy importante. Era un lugar de purificación de almas. Para nosotros, los que trabajamos en la granja de perlas, también es un lugar muy importante, porque gracias a la riqueza de sus especies, a la productividad de sus aguas, podemos llevar el sustento a nuestras familias. Muy bien. A la cuenta de tres, arrojamos las perlas al mar. Una, dos, tres.
0: En ese momento casi espiritual, sentí una conexión profunda con la naturaleza. Y recordé que esta historia comienza muchos años atrás, con los primeros buzos que se atrevieron a adentrarse en las aguas de esta región de México. Para los seris y los yaquis, el océano siempre fue más que un recurso natural. Es parte de su cosmovisión e identidad. Y en Jesús, ese lazo sigue presente. Creció entre barcos camaroneros, ostras y una madre yaqui. Desde hace 32 años, sale de su casa a las 7 de la mañana y toma su bicicleta para llegar hasta la granja, donde es el jefe encargado. Aunque ya no habla la lengua de sus antepasados, su relación con el mar permanece intacta.
7: Hay nueve etnias yaquis aquí. Y mi mamá nació en Pota, de esa etnia. Entonces ya pues mi mamá ya se vino para Guaymas. Que la familia de nosotros somos de generaciones de pescadores, de mis abuelos, tatarabuelos, mis papás, mis hermanos, todos tenemos generaciones de la pesca. Por eso a mí me gusta mucho el mar, la acuacultura, por eso me interesó mucho este trabajo.
0: Sus labores implican limpiar ostras a diario y checar redes y monitorear la salud y crecimiento de los moluscos. Y la parte favorita de Jesús es cuando es tiempo de cosecha, pues nunca sabe qué tipo de perla o colores verá. Una sorpresa cada año.
7: La cosechamos en junio. Si está con enero, puede haber una perla gris, puede haber otro color. Y ya de aquí a unos dos meses más, la perla cambia de color. Y es cuando pueden salir perlas bonitas, como nosotros queremos. Uh-huh. Son como mis hijas, esas. El tiempo le digo, no, son mis hijas. Que las estoy creando de chiquitas, pues.

0: Toma. Ya, bueno, son mis hijas.
1: En Jesús, el mar encuentra continuidad. Sus manos repiten gestos antiguos, heredados de un pueblo que aprendió a bucear con solo la fuerza del cuerpo y la intuición, y que aprendió a leer estas aguas mucho antes de que llegaran los primeros barcos europeos.
2: Pero cuando los contratan los españoles para sacar las perlas, ellos aprenden rápidamente a identificar el tipo de molusco que contiene la perla, y con esa capacidad de trabajo se podían sumergir a profundidades que otras personas no lo podían hacer.
1: Las perlas no eran de mucho interés para los yaquis. Ellos solo pescaban para comer. Pero la historia de este pueblo en el mar es solo una parte. Fuera del agua, enfrentaron un periodo oscuro que marcaría para siempre a su comunidad. Una de exterminio, persecución y resistencia, que comenzó por 1880 y duró cerca de 40 años. Todo por quitarles sus tierras.
2: Así como Hitler lo dijo para el caso de los judíos, lo hizo Porfirio Díaz y los gobiernos del Estado. Es decir, la solución final es mandarlos a otros estados, sobre todo al sureste de México, deportados. Los mandan al sur de México como casi como esclavos. O sea, les daban una miseria allá. Y los trataban terrible, o sea, muchos murieron en esa región. Hicieron que las mujeres se casaran con mayas, con chinos, o sea, fue terrible. A los que capturaban antes de 1908, los traían a Hermosillo y fueron los que construyeron esta penitenciaría.
1: Muchos fueron detenidos y ejecutados sin ningún motivo legal, solo por ser yaquis. Mientras que en Europa y en Nueva York las perlas mexicanas se subastaban como tesoros, aquí los yaquis se usaban como mano de obra esclava. La paradoja es brutal. Un pueblo que le dio al mundo las perlas más preciosas recibió a cambio guerras, deportaciones y un río casi sin agua. Aún así, decidieron regresar a sus tierras y siguen aquí. De regreso en la granja y con este entendimiento de la historia, quise honrar un poco a los antepasados. Antes, los yaquis entraban a estas aguas sin visor, sin traje, solo con su cuerpo y una habilidad impresionante para bucear a pulmón. Yo no puedo hacer eso, pero sí quiero sentir, aunque sea un poco, lo que ellos vivían cada vez que entraban al mar. Y en esta ocasión, observar la granja de perlas desde donde nace todo, debajo del agua. Al entrar al agua no podía distinguir mucho, pero poco a poco aparecieron las redes que albergan a decenas de ostras. Algunas más grandes como cilindros y otras más pequeñas y triangulares. Entre la corriente era difícil observar a detalle. Sin embargo, la mejor sorpresa la encontramos antes de salir. Cerca de la orilla estaba una ostra tipo madre perla, la que estuvo al borde de la extinción por la sobrepesca en el siglo XIX y que ahora pude ver y tocar. Fue un momento muy emocionante. Igual de emocionante eran las tradiciones de los buzos antes de sumergirse. Se encomendaban, dedicaban la perla y pedían permiso. Porque en esas aguas se creía que no solo se extraía riqueza, también se cruzaba un límite. Y no todos los que cruzaban regresaban.
3: En ese entonces los yaquis, como sabemos, ya habían sido evangelizados por los misioneros. Ellos ya habían adoptado la religión católica. Entonces lo que hacen ellos y hacían ellos antes de entrar al agua era persignarse y dedicar el producto a la Virgen. Pero hay una leyenda que en una ocasión hubo

0: Entre rezos y leyendas, la perla fue creciendo en la memoria de Guaymas, pero no se quedó atrás en la historia, sigue viva. Hoy, esta gema aparece transformada y resignificada en la voz y el orgullo de quienes la llevan como emblema.
1: El nombre surgió queriendo mostrar algo emblemático de nuestra comunidad. Entonces, entre la lluvia de ideas y las risas y la carrilla, como decimos aquí, hay una vocecita allá a lo lejos. Pues es que somos de Sonora, pero tampoco tenemos, vamos a poner algo así como para que al rato la gente se ría de nosotros. Y la vocecita se escuchó al final, ay, pues llámense las perlas de Sonora, mamá. Y fue uno de los hijos de mis compañeras, Gael se llama.
0: Gracias al ingenio de un niño, es que este mariachi adoptó su nombre. Aunque la mayoría de las integrantes del grupo se conocen desde niñas, la idea de unir sus talentos fue a petición de la cantante Yuridia, quien quería un mariachi femenil propio de la zona. Por lo que era muy importante encontrar un título que representara su origen, sus experiencias, pero también su individualidad.
1: Somos un conjunto de perlas. Te damos un collar de perlas, ahora sí. Pero como sabes, y creo que ya te explicaron en la granja de perlas, ninguna es igual, todas son únicas. Tú nos vas a ver y somos distintas y cada quien tenemos nuestro carácter. Por eso queríamos un nombre emblemático, icónico, porque estábamos acostumbradas a, o acostumbrados a escuchar canciones que hablen de la realidad en la comunidad.

0: nombre del mariachi habla de pertenencia, de diversidad y de orgullo comunitario. Pero esa riqueza que aquí se celebra no necesariamente se conoce en todo el país. Yo misma lo descubrí con este reporte. Antes no sabía de la existencia de estas perlas. Y cuando empecé a comentarlo con personas cercanas, tampoco las conocían. Lo que en Guaymas es identidad, para muchos mexicanos, sigue siendo un secreto del mar.
1: Las perlas de Mar de Cortés es un producto ya icónico de aquí de Guaymas. Es un producto que mucha gente ya lo conoce. Lamentablemente te puedo decir que lo conocen más los extranjeros que nosotros los mexicanos. Se ha difundido mucho en Estados Unidos, también en otras partes de Europa. Yo creo que deberíamos estar orgullosos de que tenemos las perlas mejores del mundo, consideradas por nosotros, ¿no? Y es la única granja comercial de perlas que existe en Latinoamérica. Es un detalle que tenemos como atractivo, que debemos resaltar más, debemos potencializar más, porque es una belleza lo que son las perlas, que no lo tiene nadie. Lo tenemos nosotros aquí.
0: Quizás no todos los mexicanos las conocen, pero las perlas siempre estuvieron ahí, en las profundidades del Mar de Cortés. Y fue hasta que un grupo de investigadores entusiastas enfocaron sus esfuerzos para dedicarse a entenderlas y cultivarlas, que estas gemas renacieron. Cuando llegué a Guaymas, buscaba entender el proceso de la perlicultura, pero me encontré con algo mucho más profundo. Descubrí un mar que abraza, pueblos originarios que siguen presentes y un oficio que sobrevive en gran parte gracias a la paciencia, al cariño y la memoria de quienes se niegan a perderlo. Las perlas que se producen en Guaymas son únicas, no solo por sus colores, sino por su historia. Y aprendí que, al igual que una ostra, el verdadero brillo no está en lo que se exhibe, sino en lo que se preserva.

0: Esta historia comenzó cuando me dirigí a la República de Komi, en el norte de los Montes Urales. Casi el 70% de su territorio está cubierto de bosques, lo que la convierte en una de las repúblicas menos pobladas de Rusia.
1: Nos llaman Komi sirianos. Pertenecemos al grupo lingüístico fino-ugrio. Nuestra gente desde tiempos muy antiguos siempre

0: Siempre ha vivido en el bosque. Aquí tenemos el fragmento de un esquí con la representación escultórica de una cabeza de alce en la punta de la suela. Este objeto data del sexto milenio antes de nuestra era.
1: En la República de Komi existe toda una federación de carreras en los esquís nacionales, los llamados Liampi. ¿Me enseña a utilizar estos esquís?
2: Por supuesto. En sus marcas, listos, ya.

0: están? Bienvenidos a las noticias MRT. Revisamos lo más destacado en los titulares.
1: ¡Bromas!
2: ¡Atención! Extiendan las filas enseguida, rápido. Atención, repito.
3: Destrozaremos a los nazis. La victoria sin duda será nuestra. Tenemos nuestro propio lema, que surgió cerca de Krasny Liman. Nos aferramos a nuestra tierra con los dientes.
2: Nuestros soldados son los mejores, así que por mucho que cambie el transcurso de la guerra, por mucho que invente el enemigo, pase lo que pase, venceremos. Los educamos en cómo vencer y sobrevivir. Les enseñamos el arte militar.
4: Aquí está el manual de historia ucraniana más famoso. El periodo más antiguo de la historia del pueblo ucraniano dura más de 140.000 años. En la página siguiente leemos literalmente: el hombre apareció hace unos 35.000 o 40.000 años, es decir, cuando los monos bajaron de los árboles, se encontraron con los antiguos ucranianos.
5: Ahí surgió el empeño de los historiadores locales de que Jesucristo era ucraniano.
6: Querían diseñar y crear una nación que siempre sería conflictiva con el pueblo y el Estado rusos.
7: Bandera y Shuhevich son héroes de Ucrania.
6: Ucrania y el presidente ucraniano son peones en un juego que están jugando otros. Es más, aunque eso suene cínico y triste, juegan a ciegas.

Hola, ¿qué tal? Gracias por estar con nosotros. Comenzamos a revisar las noticias. Estos son los titulares. Sube a 18 las víctimas mortales por el ataque del régimen de Kiev contra un centro de estudiantes adolescentes en la República Rusa de Lugansk. Ante los intentos de los países occidentales de manipular los hechos, Rusia invitó a medios extranjeros al lugar de la tragedia, pero algunos ya se negaron a ver las consecuencias del atentado terrorista. En Bolivia, el presidente lanzó un operativo policial y militar para abrir las carreteras ante decenas de bloqueos. El objetivo es abastecer de medicinas y alimentos a las ciudades de El Alto y La Paz. A su vez, el gobierno niega una crisis interna en medio de las manifestaciones. Otro país que atraviesa bloqueos es Colombia. Mineros artesanales cerraron una vía clave para las exportaciones en rechazo a la prohibición de sus actividades en áreas protegidas. Nuestro equipo está entre cientos de personas atrapadas por los cortes de las carreteras y nos informan desde el lugar. En Brasil, el presidente Lula da Silva rechazó que Estados Unidos piense que América Latina es solo tráfico de drogas. Cuestionó que es el país norteamericano donde se lava el dinero de los criminales y donde se debe atender la venta de armas y el consumo de drogas. Así comenzamos a revisar estas y más noticias en los próximos 30 minutos. Un placer estar con ustedes. Bienvenidos.

0: Aquí comenzamos con las noticias. Asciende a 18 el número de víctimas mortales tras el ataque mortífero del régimen de Kiev contra un centro educativo y una residencia estudiantil en la República Popular Rusa de Lugansk. Tres personas siguen desaparecidas. Por su parte, Moscú denuncia que Occidente se hace de la vista gorda ante lo ocurrido, mientras los hechos hablan por sí mismos. Vamos a revisar todos los detalles con Galo Fernández. Galo, cuéntanos.
1: ¿Qué tal, Fernando? Bueno, como comentabas, pero antes hay que advertirnos que vamos a repasar imágenes fuertes, imágenes duras que pueden herir la sensibilidad de nuestros espectadores durante los próximos minutos. Dicho esto, vamos con las imágenes de la tragedia, estas imágenes terribles que ha dejado este ataque del régimen de Kiev contra un centro educativo y una residencia estudiantil, lo repetimos una vez más, esto en la República Popular de Lugansk, en la ciudad de Starobielsk. Al menos ya se sabe, son 18 los muertos, 3 desaparecidos podrían estar bajo los escombros y por supuesto también decenas de heridas. Hay que mencionar este ataque que ya fue calificado como terrorista por Moscú, y tenemos más imágenes para compartir con ustedes.
0: Galo, imágenes muy duras en esos momentos críticos.
1: Sí, además, como pudieron notarlo, el ataque fue realizado durante la noche cuando muchos estudiantes dormían y muchos no despertaron. También más imágenes tenemos de esto. Al principio veíamos un dron ucraniano, bueno, y más tristes imágenes crueles de lo que ha quedado luego de este ataque que ya fue, como decíamos, ¿no?, calificado como terrorista por Rusia. No había ninguna base militar alrededor, por eso también no esta calificación. Y tenemos ya identificadas la lista de las víctimas de este ataque, todos identificados, nombre, apellido y fecha de nacimiento, todo tristemente cierto y verificable. También, bueno, los voluntarios siguen trabajando, como decíamos, ¿no?, removiendo escombros en busca, con la esperanza, ¿no?, de encontrar a alguien todavía con vida debajo de los mismos. Vamos a escuchar a más personas que sufrieron con este atentado.
2: Слышал детей в крике. Пожалуйста, помочь. Вот я ничего выиграл, а свой. А они сказали там что-то.
3: Все, жизнь меня чокнута, что надо сказать?
4: Да ничего не надо.
3: Вот именно ничего, планы ребенка были. Жизнь только восстанавливалась.
0: El dolor de todas las víctimas frente a lo ocurrido es tremendo.
1: Duro, tremendo. Y bueno, ¿esto qué nos lleva? Nos lleva a ver que, bueno, la Cancillería rusa lo calificó también como bárbaro. Mientras tanto, Occidente reacciona o no reacciona, ¿qué es lo que comentan? Porque también dicen, ¿no?, que son estos ataques perpetrados con armas que le proporciona la OTAN, por ejemplo, ¿no?, sus miembros, sus amigos de Occidente también. Y tenemos también, asimismo, ahora vamos a escuchar las declaraciones de, por ejemplo, qué es lo que decía la representante de Letonia en el Consejo de Seguridad de la ONU, que podemos decir, como han comentado acá desde Rusia, que ha perdido su dignidad, tal vez. Escuchemos lo que decía, cómo comentaba esta tragedia.
5: La desinformación y las mentiras son una táctica muy usada del manual del Kremlin diseñada para promover las aspiraciones imperialistas de Rusia y amenazar a otros países.
6: Es difícil comentar sobre las supuestas reclamaciones hechas en esta sala por la Federación de Rusia hasta que hayan sido verificadas de forma independiente.
1: Bueno, y también escuchamos al representante de Dinamarca que habla de la necesidad que tiene de no pronunciarse hasta que lleguen los resultados de una investigación independiente y la tenga entre sus manos, se tome el tiempo de leerla, verificarla. Bueno, entonces esta vez sí resulta van a necesitar todo ese tiempo para hacer alguna declaración o pronunciarse. Bueno, pero ya que evidentemente van a esperar para hacerlo o para directamente no hacerlo, nosotros sí podemos mostrarles cómo luce este lugar ahora, luego de este terrible atentado.
7: El ataque combinado ucraniano con varios drones fue de gran magnitud. Se pueden ver daños en todas las direcciones, incluso en los edificios vecinos. La búsqueda de sobrevivientes continúa. Como pueden ver, esta habitación quedó completamente calcinada. Y aquí continúan buscando entre los escombros. Esta parte se derrumbó por completo, era un solo edificio y colapsó junto con los estudiantes y civiles que se encontraban dentro. Otras habitaciones también resultaron dañadas, pero esta quedó totalmente quemada. Este es el quinto piso del dormitorio y se observan rastros del impacto de los drones. Aquí cayó uno de los drones de ataque y destruyó esta sección técnica del edificio. Aquí también se registran los mayores daños. Aquí también impactó un dron. Pueden ver la magnitud de la destrucción en el quinto piso, que recibió el golpe más fuerte durante el ataque de drones ucranianos contra Starobelsk. El olor a humo todavía permanece en este lugar. Así quedó derrumbado el techo. Y esto también es consecuencia del impacto de uno de los drones, como pueden ver. Esta habitación quedó completamente calcinada y la magnitud de los daños es enorme.
1: Bien, también podíamos apreciar, ¿no? Porque había vista desde las ventanas que, una vez más, ¿no? Que no había cerca más que residencias civiles, digamos, cerca de este centro estudiantil. Más declaraciones del Ministerio de Relaciones Exteriores de Rusia. ¿Por qué? Ante estas mentiras de Occidente, ¿qué es lo que propusieron? Organizar una visita al lugar de la tragedia para los corresponsales de la prensa extranjera para que pudieran venir, corroborarlo y después informar desde el lugar de los hechos qué pasó. Bueno, que la BBC rechazó la invitación y bueno, la CNN, María Sájarova decía, bueno, espero que no se vayan muy pronto de vacaciones y si tienen ganas de trabajar un poco, de informar, bueno, los esperamos entonces aquí en la República Popular de Donetsk. Tenemos más declaraciones para compartir de María Sájarova a continuación.
8: Creo que todos los que afirmaron que no hubo ningún atentado terrorista en Starobelsk, que todo fue supuestamente falso, son personas que han perdido la dignidad humana. ¿Qué sentimiento de absoluto disgusto sentimos por la reacción que recibimos de varios medios de comunicación? Se trata de los países occidentales y, por así decirlo, orientados a la OTAN. Recibimos una negativa oficial de la BBC a participar en este viaje. Ni siquiera encontraron excusas para ellos mismos. Simplemente dijeron que no irían, que esta es su decisión consciente y no filmarán todo lo que está sucediendo ahí ahora.
1: República Popular de Lugansk. Entonces, bueno, tenemos unas declaraciones más, vamos a compartirlas. Estas son de Vyacheslav Volodin, presidente de la Duma Estatal de Rusia. Todos esos Merz, Macron, Starmer, al apoyar las acciones de unos degenerados que han convertido a criminales nazis en sus referentes, alientan silenciosamente contra objetivos civiles en nuestro país. Una vez más, entonces, ataque terrorista contra objetivos civiles. No hay manera de decir que estaban dirigidos a alguna instalación militar y que luego de ser derribados cayeron desafortunadamente sobre este centro estudiantil.
0: Además que fueron varios los drones que cayeron en esa zona. Carlos, muchísimas gracias por toda esa información. Han sido desgarradoras esas imágenes de las víctimas en este atentado terrorista. En tanto, el escritor y analista internacional Cristian Lamesa sostiene que Occidente finge estar ciego ante las agresiones mortales del régimen de Kiev contra la población civil rusa. Aunque, según señala, son los países europeos quienes tienen plena responsabilidad ante el actuar de Ucrania.
9: Occidente lo que viene haciendo desde 2014 y desde antes es promoviendo y facilitando este tipo de hechos. O nos olvidamos por qué existe el Paseo de los Ángeles en el Donbass. Han facilitado y han promovido el ataque contra civiles, sin importarles, haciéndose los tontos, queriendo mirar para otro lado, pero es lo que buscan hacer en todo momento porque evidentemente las vidas rusas para ellos son algo que no es valioso. Entonces, evidentemente fingen demencia ante lo que ellos mismos promueven. también tenemos que recordar que la mayoría de los medios mainstream occidentales son parte del entramado de las grandes fondos de inversión como BlackRock, que están a su vez todo entretejido con las armamentísticas y con todo este entramado del globalismo financiero. Entonces es muy claro que ellos no tienen para nada el interés de mostrar la verdad a su público en Occidente para que vean realmente la clase de monstruosidad que están favoreciendo con el voto y tolerando que los gobiernen. Para Occidente, para este Occidente colectivo, para este Occidente globalista, las vidas rusas valen menos que nada, y yo creo que en este sentido hay que entender que esta gente ya se volvieron perros rabiosos. Con los perros rabiosos no hay muchas opciones, con lo que hay que hacer.

0: El gobierno de Bolivia despliega un amplio operativo conjunto entre la policía y las Fuerzas Armadas para despejar los bloqueos ante el desabastecimiento de productos esenciales en el país. Se reportan dificultades en la aplicación del corredor humanitario. Ricardo Romero nos acerca el panorama.
1: Después de los enfrentamientos de ayer entre los manifestantes y la policía boliviana, el gobierno de Rodrigo Paz Pereira puso en marcha el corredor humanitario de Bandera Blanca, un fuerte operativo para despejar los más de 50 bloqueos que todavía mantienen cerrada la circulación en decenas de rutas y autopistas nacionales. La administración de este país ha dispuesto esta medida para garantizar el abastecimiento de alimentos e insumos médicos en varias ciudades, pero el foco está puesto en La Paz, un lugar que presenta graves problemas de abastecimiento de alimentos de primera necesidad y la llegada, por ejemplo, de oxígeno a los principales centros de salud. Muy temprano partieron desde esta Plaza Murillo decenas de efectivos policiales acompañados por maquinarias viales y de construcción. También participan de esta acción extrema miembros de la Cruz Roja y representantes de la Iglesia Católica para mediar con los bloqueadores en caso que sea necesario. El ministro de Obras Públicas, Mauricio Zamora, fue parte de este convoy que salió desde el casco histórico y que planea encontrarse con otro grupo de efectivos que salió desde Oruro. El principal objetivo de hoy es despejar la ruta La Paz-Oruro, una vía clave para conectar el occidente de Bolivia. Compartimos el testimonio del funcionario nacional que realiza este operativo.
2: La idea es garantizar el tema de alimentos, combustible, oxígeno medicinal y la población esté tranquila y tener fe de que a partir de este corredor humanitario ya levantan las medidas. Lo que vamos a hacer, como ustedes ven, es acercarnos a cada punto, dialogar con los vecinos y la gente que está bloqueando y de esa manera que por medio del diálogo poder solucionar y que el país esté tranquilo.
1: La tarea no está siendo nada fácil porque muchos de los que mantienen estos retenes hace semanas se resisten a concluir con sus medidas y lanzan piedras a los policías. Todo esto es un fiel reflejo de la tensión social que está viviendo el Estado Plurinacional de Bolivia desde el inicio del mes de mayo cuando comenzaron estas medidas extremas. En tanto, el gobierno anunció que mañana esperará en una dependencia oficial a los representantes de la Federación de Campesinos Tupac Katari. Al mismo tiempo, el ministro de Desarrollo Productivo, Mario Justiniano, anticipó que el próximo miércoles se pondrá en marcha el Consejo Económico y Social, un organismo creado ad hoc para buscar soluciones y que el país vuelva a funcionar con total normalidad.
0: En los últimos días, los bloqueos también han desatado el desconcierto en Colombia. Las alteraciones se registran en importantes vías debido a las protestas de mineros contra las restricciones del gobierno a sus actividades. Mientras gremios denuncian no solo el grave impacto hacia el comercio exterior del país, sino también a las personas que quedan varadas en las calles. Incluso un equipo de RT se vio obligado a pernoctar en la carretera. Camila Lozano Delgado con los detalles.
3: Se mantiene el cierre total de la vía Cali-Buenaventura en ambas calzadas. La obstrucción de esa infraestructura estratégica afecta la conexión con el principal puerto del Pacífico colombiano, terminal marítima que moviliza cerca del 45% del comercio exterior del país. Estamos en el suroccidente colombiano, sobre una de las rutas más importantes para el transporte terrestre de mercancías en Colombia y que hoy completa 4 días bloqueada. Comunidades de mineros artesanales mantienen cerrada la vía en sectores como Zaragoza y Bendiciones, exigiendo al gobierno nacional garantías para continuar con sus actividades económicas en el río Dagua.
4: Desde que empezó este año no habíamos tenido una respuesta concreta del proceso de formalización que llevamos y además de eso mantenemos los operativos encima, a toda hora operativos y operativos. Nos queman las maquinarias, no nos dejan trabajar, andan en procedimientos de capturarnos.
3: El malestar surgió tras la expedición de una resolución de la Agencia Nacional de Minería que prohíbe realizar actividades mineras en áreas naturales protegidas. Los manifestantes esperan un pronunciamiento del Ministerio de Ambiente, pero hasta el momento no hay respuesta oficial.
5: ¿Qué concertamos? De que le estuvieran dando paso a los camioneros y algunos han logrado pasar. Pero sabemos que es lamentable la situación de ellos, porque son también personas que necesitan trabajar, necesitan transportarse, pero necesitamos la disposición del gobierno nacional para llegar a unos acuerdos para que la comunidad pueda levantar el bloqueo.
3: En tanto, los camioneros, conductores de estos vehículos estacionados, nos dan un balance de lo que han pasado en tantas horas aquí estacionados.
6: Entonces, pues eso se perjudica porque eso es un DTA también y eso como que tiene plazo de vencimiento.
7: Se puede vencer la...
6: Se vencen esas cosas. Pues.
8: Ya uno iba a la tienda y ya no había que comprar, o sea, eso... Ellos de pronto no sienten ahí los del paro porque están ahí en la misma rosquita y tienen su comida, van y duermen y salen y tienen todo ahí, pero... ¿Los demás qué?
9: Ahora a nosotros nos afecta bastante porque nos toca que amanecer mancornado en esas cabinas. A veces hay comida, a veces no hay comida. Entonces es muy berraco para nosotros.
3: Aunque la vía es habilitada una o dos veces al día por cortos intervalos, muchos conductores no alcanzan a cruzar y deben pasar la noche dentro de sus vehículos, enfrentando dificultades para acceder a alimentación, baños y zonas de descanso.
10: Más de 1.200 vehículos atrapados. Nosotros y de primera medida nos solidarizamos con las personas que están ahí. Hay niños, hay personas adultas. Hay diferentes personas que necesitan desplazarse y que, por ejemplo, ya se quedaron sin dinero para seguir comprando sus alimentos, para el tema médico, por ejemplo.
3: Incluso durante esta cobertura, el equipo de RT que hoy me acompaña también tuvimos que pernoctar en carretera, mientras se intenta instalar una mesa de diálogo entre las comunidades y el gobierno nacional. En la vía persiste la incertidumbre, porque aunque por momentos se habilita el paso, el bloqueo todavía continúa y no hay claridad sobre una apertura definitiva de la vía Cali-Buenaventura.
0: Luis Ignacio Lula da Silva reiteró una vez más la necesidad de un respeto recíproco en las relaciones con Estados Unidos. El presidente brasileño aseguró que Washington tiene la manía de ver a todos como enemigos y rechazó la postura de la Casa Blanca de relacionar América Latina solo con el tráfico de drogas.
11: Los estadounidenses tienen cierta costumbre de convertir primero a sus adversarios en enemigos. Entonces, la cara de América Latina para los estadounidenses es la droga y el tráfico. Droga y tráfico. Droga aquí, cocaína, marihuana, todo aquí. Cuando en realidad debería preocuparse un poco por los consumidores. Nos miran a los latinoamericanos como narcotraficantes y cocaína, a los árabes como terroristas, a los rusos, todo mal hecho. Ellos son los bellos. No, no somos así.
0: Además, Lula da Silva defendió su decisión de crear un Consejo Nacional para tratar el tema de las tierras raras. Indicó que la medida busca defender la soberanía y la seguridad del país. Recordemos que la polémica surgió luego de que una empresa estadounidense comprara una compañía minera clave de brasileña, lo que desató un debate político y social sobre los recursos naturales del gigante sudamericano. El jefe de Estado también puso de relieve el impacto del flujo ilegal de armas desde Estados Unidos y denunció que en la nación norteamericana lavan dinero de grupos criminales brasileños.
11: Fue una de las cosas de las que hablé con Trump. ¿Quieres luchar contra el crimen organizado? Nosotros también lo queremos. Si quieres luchar contra los narcotraficantes, nosotros también lo queremos. Ahora bien, esta es la cuestión. Es importante que sepan que hay un estado en los Estados Unidos, que es Delaware, que lava dinero de criminales brasileños. Ya sabes, las armas que incauta la Policía Federal brasileña provienen casi todas de Estados Unidos.
0: Esta jornada en Venezuela se realizan sobrevuelos de aeronaves estadounidenses como parte de un simulacro de evacuación ante eventuales situaciones médicas o contingencias catastróficas. Según el gobierno bolivariano, se trata de protocolos regulares de seguridad y protección solicitados por la representación diplomática de Washington en el país. Indican que los sobrevuelos estadounidenses están coordinados con autoridades aeronáuticas venezolanas e instituciones que supervisarán los ejercicios. Entre tanto, la embajada estadounidense afirma que se trata de un ejercicio militar destinado a garantizar la capacidad de respuesta rápida del ejército. Indican que continúan avanzando en los planes de Donald Trump para Venezuela. Todo ello sucede unos 4 meses después del bombardeo de Washington que culminó con el secuestro de Nicolás Maduro. En Teherán concluye una nueva ronda de negociaciones entre Irán y Pakistán que ha tenido un desarrollo positivo, según el representante pakistaní. Tras el diálogo, el portavoz de la Cancillería de la República Islámica precisó que Teherán y Washington están en la etapa final de la elaboración de un memorándum de entendimiento. Marco Rubio, por su parte, también señala un progreso en las conversaciones. No obstante, los políticos iraníes expresan desconfianza hacia Estados Unidos en relación con sus declaraciones. En este contexto, el presidente iraní asevera que priorizan los derechos nacionales mediante soluciones apropiadas y justas. En paralelo, desde la Guardia Revolucionaria Islámica revelan que más de 20 buques han pasado por el Estrecho de Hormuz con seguridad tras obtener la autorización del ejército. El equipo de RT también estuvo en el lugar, tuvo acceso para mostrarles de primera mano la situación de esta ruta marítima.
7: Acabamos de llegar a la costa del Golfo Pérsico y ahora estamos a punto de subir a un barco a lo largo de la costa iraní del Golfo Pérsico, tras haber obtenido un permiso excepcional para navegar hacia el Estrecho de Hormuz, uno de los puntos de estrangulamiento energético más estratégicos y vigilados del mundo. Las autoridades de Irán nos permiten ver de primera mano cómo funciona el tráfico marítimo en estas aguas tras meses de tensiones crecientes y nuevas medidas de seguridad impuestas por Teherán después de los ataques del 28 de febrero en Estados Unidos e Israel contra Irán. El Estrecho de Hormuz transporta una parte significativa de las exportaciones mundiales de petróleo y gas, lo que hace que los acontecimientos aquí sean críticos, no solo para la región, sino también para los mercados energéticos mundiales. Nos adentraremos más en el Estrecho y en las aguas del Golfo Pérsico para observar de cerca la situación del tráfico marítimo y ver cómo los están gestionando los controles marítimos del Cuerpo de la Guardia Revolucionaria Islámica. Ahora nos encontramos cerca del propio Estrecho de Hormuz y la magnitud de la congestión marítima aquí se hace evidente de inmediato. Bueno, detrás de mí hay cientos de petroleros, buques de carga y barcos atascados en esta vía navegable estratégica. Muchos esperan la autorización de la Armada del Cuerpo de la Guardia Revolucionaria Islámica para poder continuar su viaje a través del Estrecho. Irán afirma que ejerce un control total sobre Hormuz tras los ataques del 28 de febrero llevados a cabo por Estados Unidos e Israel contra su país, argumentando que la vía navegable está ahora directamente vinculada a la seguridad nacional de la nación y a la estabilidad regional. Irán también ha aumentado la creación de la Autoridad del Golfo del Estrecho Pérsico, un nuevo organismo destinado a regular el tráfico marítimo a través del Estrecho de Hormuz. Según los informes, se espera que la autoridad supervise los permisos de tránsito de buques, coordine los movimientos de los mismos, negocie con las compañías navieras y gestione las tasas de tránsito a través de este corredor estratégico. Al parecer, la Autoridad del Golfo del Estrecho Pérsico también está destinada a servir como canal directo de comunicación entre los operadores de transporte marítimo comercial mundial y la Armada del Cuerpo de la Guardia Revolucionaria Islámica. Las autoridades iraníes insisten en que su postura es plenamente coherente con el derecho marítimo internacional. Teherán sostiene que, si bien los buques comerciales conservan los derechos de paso en tránsito, la vía fluvial en sí misma pertenece bajo la soberanía y jurisdicción de Irán y Omán, lo que otorga a ambos países un papel decisivo en materia de seguridad y navegación a través de uno de los corredores más críticos del mundo.
0: Concluyó en la Ciudad de México la Cumbre Internacional sobre la Doctrina del Descubrimiento. En ella, los pueblos indígenas de América Latina buscaron mecanismos para sanar las heridas históricas de la colonización. Además, las comunidades originarias tomaron una decisión sin precedentes, anunciar una candidatura indígena para encabezar la Secretaría General de la ONU. Estos hechos históricos ocurren en medio del persistente negacionismo e incluso declaraciones muy duras que vienen por parte de las potencias coloniales. Y vamos a revisar todos los detalles en estos momentos con Mauricio Ampuero, que se encuentra en la redacción. ¿Qué tal, Mauricio?
12: Bueno, tú sí, efectivamente, negacionismo de situaciones de crímenes que han ocurrido. Y por eso es que se ha convocado a la primera cumbre internacional indígena, donde se habla justamente de la doctrina del descubrimiento para restablecer un poco cuáles han sido los principios y las vulneraciones para los pueblos aborígenes, pero en medio de este tipo de iniciativas en las que participan pueblos aborígenes de distintas naciones, surgen declaraciones como esta, como la presidenta de la Comunidad de Madrid, donde dice que México no existió hasta que llegaron los españoles. Naturalmente, este tipo de declaraciones generó una serie de protestas e incluso llegó
0: incluso mucha a cancelar. Polémica, ¿no?
12: Sin duda, llegó a cancelar los actos en los que estaba ella misma convocada. Ahora, dentro de las otras situaciones sí que ha habido gestos, pasos pequeños, pero intentos como el del rey de España, Felipe VI, donde dice que hay cosas que naturalmente no pueden hacerle sentir orgullosos en función, dice, de los valores de hoy en día.
0: Bueno, este es un problema histórico, pero también se ven abusos en la actualidad.
12: Sí, abusos. Por ejemplo, territorios de ultramar de Francia se utiliza a favor de la producción del monocultivo de bananos que requiere Francia, sin importarles las consecuencias en salud para la población local, lo que ha generado, por supuesto, esto en Martinica, una serie de consecuencias entre niños, los mismos trabajadores. En definitiva, el 92% de la población de Martinica resulta afectada.
0: Exactamente. Bueno, queda una gran tarea de reparar todos esos daños históricos. Mauricio, gracias por eso, toda esa información. En tanto, el activista mapuche Aucán Huilcamán señala la necesidad de buscar un diálogo multilateral entre los países latinoamericanos y las exmetrópolis, que aún no reconocen plenamente su responsabilidad por la colonización.
13: Los sistemas coloniales vigentes, en ese sentido, el propio Vaticano, la corona hispana, el gobierno de España y el gobierno de Portugal, quienes se además enriquecieron con los patrimonios y las riquezas de los pueblos indígenas, el oro, la plata, que pudieron sustraer y llevar para Europa, prácticamente se han resistido siempre. Hasta el momento habían sostenido que la llegada de los españoles al continente fue un encuentro de dos mundos. Pero afortunadamente la presidenta de México, Claudia Sheinbaum, ha interpelado a España y a la monarquía y ha reconocido que efectivamente hubo una relación injusta. Eso cambia radicalmente lo que se había sostenido. Entonces, a partir de ahí, planteamos la necesidad de establecer un diálogo multilateral.
0: Ahora hacemos una breve pausa.

Titulares. Sube 18 las víctimas mortales por el ataque del régimen de Kiev contra un centro de estudiantes adolescentes en la República Rusa de Lugansk. Ante los intentos de los países occidentales de manipular los hechos, Rusia invitó a medios extranjeros al lugar de la tragedia, pero algunos ya se negaron. Nos vamos a Bolivia. El presidente lanzó un operativo policial y militar para abrir las carreteras ante decenas de bloqueos. A su vez, el gobierno niega una crisis interna en medio de las manifestaciones. Otro país que atraviesa bloqueos es Colombia. Mineros artesanales cerraron una vía clave para las exportaciones de la nación en rechazo a las prohibiciones de sus actividades en áreas protegidas. Los cierres de las carreteras han dejado a cientos de personas atrapadas. Gracias por estar con nosotros. Los dejamos ahora con la lista de Eric.

0: ¿Qué me has traído?
1: ¿Unos esquís? ¿Café? ¿Un ovillo? ¿Y un chal?
0: ¿Eso es todo lo que me has traído? ¿Y la pluma de pájaro? ¿Lo trajiste?
1: ¿La pluma? ¿La pluma de pájaro?
2: ¿Dónde dejé la pluma? La pluma. No tiene sentido haber llegado hasta aquí si no tengo la pluma. Hace una semana que llegué a la República de Komi, al norte de los Montes Urales, sin saber para qué. Y cuando estaba a punto de saberlo, unos minutos. Oh, decepción. ¿Dónde dejé esa pluma?

0: Esta historia comenzó cuando me dirigí a la República de Komi, en el norte de los Montes Urales. Casi el 70% de su territorio está cubierto de bosques, lo que la convierte en una de las repúblicas menos pobladas de Rusia. Su capital es una ciudad con un nombre muy difícil de pronunciar porque incluye dos veces la letra E, que no existe en nuestro alfabeto. Se trata de Syktyvkar, donde comenzó mi aventura. ¿Hola?
1: Sigue las señales.
2: ¿Qué es esto? ¿Y quién lo dejó?
0: El artefacto que encontré me dejó atónito, ya que no tenía ni la más mínima idea de qué se trataba. Cuanto más lo pensaba, más me convencía de que pertenecía a la colección de un museo. La voz dijo que había que seguir las señales. Me parece que esto es una pieza de museo.
3: Ha venido al lugar adecuado. Aquí podemos ver unos esquís de caza y un bastón Koivet. A menudo el Koivet llevaba en uno de sus extremos una punta en forma de lanza que servía para perforar el hielo y conseguir agua. La pala servía, por ejemplo, para desenterrar a las presas cubiertas por la nieve. Hace mucho tiempo los humanos venían aquí en un principio precisamente para cazar. Y por supuesto necesitaban desplazarse de alguna manera. Podemos presumir de tener el esquí más antiguo que se ha encontrado en el mundo. Aquí tenemos el fragmento de un esquí con la representación escultórica de una cabeza de alce en la punta de la suela. Este objeto data del sexto milenio antes de nuestra era. Tiene unos 8.000 años.
0: Resulta que este esquí es más antiguo que las pirámides de Egipto. Solo sobrevivió un trozo, ya que el resto se deshizo en las manos de los arqueólogos que la encontraron. En cuanto a mi objeto, ¿pertenece a su museo?
3: No es una pieza de nuestro museo. Le recomendaría hablar con los cazadores komis o con los deportistas.
0: Decidí buscar entre los deportistas, pues pensé que podría perderme en el bosque antes de encontrar a algún cazador. En la República de Komi existe toda una federación de carreras en los esquís nacionales, los llamados Liampi. Aquí celebran sus propias Liampiadas, competiciones similares a las Olimpiadas, pero al estilo Komi.
4: ¡Buenos días!
5: ¡Hola!
4: ¿De dónde sacaste este Koivet? Es mío, lo perdí en el bosque.
5: Pues lo encontré en unas circunstancias muy extrañas.
4: Esas cosas pasan.
5: Sí.
4: A veces un oso o un zorro pueden llevárselo. Cualquier cosa puede pasar. También se usan para cazar. ¿Sabes cómo los utilizan los cazadores?
5: No, ¿cómo?
4: Mira, con él cavamos un hoyo y colocamos la trampa. Luego la cubrimos así. ¿Por qué? Porque si lo hago con las manos, el animal notará mi olor. Por ejemplo, si pasa un liebre por ahí, caerá sin darse cuenta. Pero si detecta el olor, la evitará. Ya está.
0: Veo que todas sus herramientas son muy especiales. Incluso los esquís tienen un diseño muy bonito.
4: Los decoramos para vernos bien cuando nos presentamos ante el público, ya que los usamos en las competiciones, para que cada uno tenga su propio estilo.
0: ¿Me enseña a utilizar estos esquís?
4: Por supuesto.
0: Resultó que los esquís nacionales Komi son de dos tipos, los Liampi y los Lizzy. A mí, siendo principiante, me dieron los primeros, los Liampi, ya que son más fáciles de usar.
4: Los esquís de casa, los Liampi, son completamente de madera, sin pieles integradas.
0: Sí.
4: En cambio, estos esquís, Lizzy,

0: sí incluyen pieles integradas de reno o de alce.
1: Sí.
0: Se usa la piel de la rodilla hacia abajo. ¿Para qué? Porque cuando vas a cazar un alce, el animal puede oírte a 500 metros al pisar una rama. Cualquier ruido y se acabó. Pero con estos vas bien.
1: Son muy suaves.
0: Se deslizan con mucha suavidad y prácticamente no hacen ruido.
1: Así y así.
0: Ahora te invitamos a competir con nuestros profesionales. ¿Te animas?
1: Pues lo intentaremos.
0: En sus marcas, listos, ya.
2: Mis nuevos conocidos llevan años participando en las liampiadas, por lo que entrenan cada semana. Por desgracia, las competiciones de este año se celebraron 2 semanas antes de mi llegada. Se corre una distancia de 3 kilómetros que debe pasar necesariamente por el bosque e incluir un tramo en campo abierto, es decir, sobre nieve y virgen.
0: ¿Qué tal? ¿Cómo vas?
1: Es difícil, pero ahí la llevamos.
0: Respira hondo y exhala despacio.
1: ¿Es cierto que usted creó esta modalidad de deporte?
0: Efectivamente. Creé este deporte a base de nuestras tradiciones y modo de vida. Tuve que realizar un estudio científico y metodológico para que este deporte pudiera existir. Pasé 12 años desarrollando la normativa, la metodología y las reglas de competición. Solo después de eso, el Ministerio de Deporte lo reconoció por unanimidad como deporte nacional.
1: Los chicos ya se fueron.
0: Vamos a por ellos.
2: Las primeras liampiadas se celebraron en el 2025, en el marco de la Copa Mundial de Esquí para Veteranos, que se celebró en Syktyvkar. Participaron unas 850 personas de 17 países. Los rusos ganaron 255 medallas, seguidos por los finlandeses con 39 medallas y los italianos con 27. Y en eso no hay nada de qué sorprenderse.
3: La República de Komi es conocida por sus campeones de esquí. Aquí vive Raisa Smitanina, 4 veces campeona olímpica y 21 veces campeona de la Unión Soviética. Además, esta república ha regalado al deporte 4 campeones olímpicos y numerosos campeones de otras competiciones de esquí.
2: Y todos ellos entrenan aquí, en el mayor complejo de esquí de la república. Lo inauguró la mismísima Raisa Smitanina en 1977. Yo perdí de vista a mis nuevos conocidos, pero parece que quien me dijo que siguiera las señales lo tenía todo calculado. ¿Un avestruz? ¿En medio del bosque? ¿En invierno? Pensé que después de tanto recorrer el bosque en esquí, me lo habría imaginado, pero sin duda tenía que seguir esta nueva señal. Así llegué a una granja, que sería de lo más habitual si no fuera por un avestruz que se paseaba tranquilamente por la nieve, como si se tratara de arena del desierto o de la sabana.
4: Hola.
5: Uy, ya vienes conmigo.
2: ¿Qué, me quieres saludar?
6: ¿Qué haces?
2: Quería entrar para ver mejor.
6: Es peligroso. El avestruz puede darte una patada. Es una hembra. Y si fuera un macho, yo no podría estar aquí. Siempre defiende su territorio. En la sabana, por ejemplo, si un león ataca, el avestruz puede darle un golpe en el abdomen. Y si acierta, el león muere.
2: ¿Y cómo es que los avestruces vienen aquí en la República de Komi en medio de la nieve? ¿Aguantan esas condiciones?
6: Bueno, los avestruces se adaptan muy bien. Tienen una temperatura corporal muy alta y pueden aguantar perfectamente hasta 20 grados bajo cero. A la gente le interesa ver avestruces. Quisimos dedicarnos solo a la cría sin traer a nadie. Después invitamos a nuestros amigos y les gustó mucho. Ahora estamos abiertos al público.
2: ¿Podríamos hacer un recorrido por la granja?
6: Por supuesto.
2: En la granja de Mijail viven además animales menos exóticos. Hace apenas unos años Mijail trabajaba como trailero y no tenía nada que ver con la cría de animales. Pero en un momento dado decidió darle un giro a su vida y abrió una granja. Su mascota atrajo a turistas. Así fue como después de un avestruz africano llegaron a Komi otros ejemplares.
6: Aquí viven emúes, avestruces australianos que son más pequeños y temerosos. En general, todo lo nuevo les da miedo. Por ejemplo, si colocas un trapo rojo o azul en el umbral, no entrarán hasta acostumbrarse. Son muy miedosos.
2: ¿Cómo ha aprendido a cuidar avestruces?
6: He ido aprendiendo con la práctica.

0: fantástica. No hay libros sobre el cuidado de los avestruces. Ahora tenemos un chat donde somos más de 100 criadores en Rusia. Nos comunicamos, hablamos de cómo cuidarlos y de qué problemas tenemos. Cada uno aprende con la práctica. Por cierto, ya es hora de alimentarlos.
1: Chicos, les traigo la comida. En invierno, los avestruces comen cereales como trigo, maíz, también girasol y verduras. ¿Te parece interesante? Mijael dice que la principal dificultad con los avestruces es que se comen todo lo que ven, incluso piedras y otros objetos sólidos. Esto les ayuda a triturar la comida dentro del estómago, ya que no tienen dientes y tragan los alimentos sin masticarlos. ¡Qué huevo tan increíble! Parece un aguacate.
0: Los huevos de emú son verdes debido a la presencia de pigmentos especiales en la cáscara para mantenerse camuflados en la naturaleza. Ahora los vamos a poner en la máquina para que salgan los polluelos. Esta es la incubadora. Hemos puesto aquí los huevos de emú porque el verano en Australia comienza en enero. Y por instinto sienten que ha llegado el verano y empiezan a poner huevos. No necesitan que haga calor o sol, ni tampoco que esté seco. Mira, una pluma. Tómala como recuerdo.
1: Ah, gracias. Ahora ya falta poco. Solo hay que esperar 56 días hasta que eclosionen los polluelos. ¿Lo hemos hecho bien?
0: Sí.
1: Mira, alguien ha dejado un chal.
0: Qué raro, eres el único visitante de la granja, porque hoy tenemos día libre.
1: A ver. Ah, ya sé qué es esto.

0: Pensé que el chal, mi siguiente señal, formaría parte de un traje nacional. Para verificarlo, me dirigí a una aldea etnográfica comí, esperando que allí la siguiente etapa de mi camino se hiciera más clara. Hola.
1: Hola.
2: Hola.
3: Hola.
0: Perdonen que los moleste, quería preguntar, ¿es suyo este chal?
2: Se parece al mío. Qué curioso.
0: Sí, mírelo.
2: Sí, se parece al mío. No, el mío está guardado en el baúl. Déjenme comprobarlo.
0: Por supuesto.
2: Qué raro. El mío no está. Tiene razón. Cuénteme, ¿dónde lo encontró?
0: Bueno, es una historia muy larga.
2: Entonces cuéntenos, bienvenido sea. Me parece que este pañuelo llegó a usted por alguna razón. Me gustaría regalárselo.
0: Muchas gracias.
4: Nos llaman komi sirianos. Pertenecemos al grupo lingüístico fino-ugrio. En la antigüedad, cada una de nuestras tribus veneraba a un animal distinto. Puede que alguna de nuestras tribus adorara al pez lucio. En komi, al lucio lo llamamos shir, de ahí sirianos.
0: Sirianos.
4: Probablemente por esa razón a los adoradores del lucio los empezaron a llamar sirianos. Nuestra gente desde tiempos muy antiguos siempre ha vivido en el bosque. Fíjese, nuestro calendario está muy relacionado con el bosque porque nuestro año se divide en 9 periodos. Justo ahora está a punto de terminar el periodo de la garduña y comenzará el periodo del oso.
0: ¿Y qué estamos preparando ahora?
4: Hoy vamos a preparar nuestro plato tradicional, la shanga. La palabra shanga quizás provenga de la palabra shkondi, que significa sol, ¿lo ve? Tienen forma de soles. Ya hemos preparado los moldes, pero ahora hay que rellenarlos.
0: Sí, está bien, vamos a hacerlo.
4: Sí, pásenme esa olla.
0: Muy bien. Tradicionalmente la shanga se rellena con cebada perlada, mientras que la pasta se hace con harina de centeno. La preparación de la comida en komi siempre ha sido un oficio de mujeres. Pero incluso a mí me encontraron trabajo.
5: Chicas, he decidido preparar la cerveza sur. Vengan, ayúdenme a moler el grano.
0: Si quiere, yo le ayudo.
5: Vamos.
0: Bien.
5: Estos son los molinos. Voy a echar el grano, tú gira la piedra. Estamos preparando sur, lo que significa cerveza. Cuando es joven, tiene 1 o 2 grados de alcohol, pero si se deja fermentar más tiempo, puede alcanzar hasta 12 grados. ¿Ya lo moliste?
0: Eche más.
5: Vamos, vamos. Eso es. Solo un poco más rápido.
0: ¿Esta es una tarea de hombres o de mujeres?
5: De mujeres. Tú mismo me ofreciste ayuda, ¿no?
0: Sí.
5: Nuestra república vive de la caza. Nuestros hombres se iban al bosque a cazar. Somos gente del bosque, el pueblo komi.
0: Sí.
5: Y cuando lo hacían, se iban por 3 meses, incluso por 6. Las cabañas del bosque estaban lejos y no regresaban hasta que no conseguían pieles. Así que pasaban mucho tiempo fuera de casa. Por eso todas las decisiones importantes del hogar siempre las tomaba la mujer. Es decir, en la República de Komi había un matriarcado.
0: Para obtener la harina, es necesario pasar el grano por los molinos varias veces. Después, a la harina le vierten agua hirviendo y ponen sobre la estufa, lo que en un mes se convertirá en la cerveza tradicional komi, para que se fermente.
5: ¿Pasa? Ahora pon el sur en un lugar cálido.
0: Bien.
5: Para que repose, fermente y llegue a su punto ideal.
0: Sí. Ah, sí.
5: Mientras tanto, sentémonos a tomar té.

0: Siéntese. Eric, pruebe la shanga, por favor. Por cierto, este es un antiguo juego de los cómics llamado Shag. O sea, las tabas. ¿Jugamos?
1: ¿Por qué no?
0: Primero estos huesos de cordero se hierven, luego se les quita la carne, se limpian por completo y se secan. Solo después de eso se puede jugar con ellos. Ahora buscamos las caras iguales y hay que golpear este hueso para que encajen. Si no encajan, o se salen del tablero, o se toca otro hueso, entonces se le cede el turno a otro jugador.
1: Por lo visto, casi todos los pueblos del mundo han jugado alguna vez a las tabas, ya que se considera el juego más antiguo. Aquí en Komi, las personas coleccionaban las tabas a lo largo de su vida, incluso las heredaban. En el pasado, toda la aldea se reunía para pasar horas jugando a las tabas y tomando té. Igual que nosotros aquel día.
2: ¡Qué té tan rico!
1: ¿Y esto es café?
3: Estaba tomando té.
1: Seguí la señal y me dirigí a un sitio de producción de café. Hola.
4: Hola.
1: Entiendo que podría resultarle un poco extraño, pero me han dicho que debo seguir las señales. Y el café es una señal. Por eso quisiera apuntarme a una visita guiada. Aquí la ofrecen, ¿verdad?
4: Bueno, sí, pero hoy no es un buen día para la visita. Nos acaba de llegar un cargamento de café y estamos un poco ocupados.
1: Me ofrecí a ayudar a mis nuevos conocidos. Fue así como me encontré en la planta de la empresa Macbush, donde, para mi sorpresa, me enteré de que una de las tostadoras de café más grandes de Rusia se encuentra aquí en Syktyvkar.
4: El café viene de muchos sitios, de Colombia, Kenia, India, Vietnam, Brasil, Guatemala, Nicaragua. Por cierto, ¿me echas una mano con esto?
1: Sí, claro, ahora mismo. La ruta que convierte el café en una bebida estimulante comienza con la limpieza. El café, independientemente de si se recoge de forma manual o automática, siempre contiene impurezas tales como pequeñas piedras o ramas. Después, una vez limpio el café, se envía al tostado. En esta planta, todo el transporte del producto se realiza de manera automática. Un gran logro de los propios trabajadores que inventaron, por ejemplo, estos tubos transportadores que ahorran tiempo y esfuerzo al personal. Pero a mí me ofrecieron preparar mi propio café. Pero antes, una excursión.
4: Esta es una de nuestras máquinas tostadoras, la hemos modificado un poco. Antes el operario tenía que estar presente, debía descargar el café manualmente, vigilarlo de forma constante. Ahora todo funciona de manera automática con un programa que nosotros mismos desarrollamos. Estas máquinas tostadoras procesan hasta 30 kilos en una sola carga, cada 15 minutos.
1: ¿Cuáles son las ventajas de tostar el café aquí al norte?
4: En primer lugar, aquí el alquiler es barato, a diferencia de la capital. El gas es barato, lo que es importante porque todas nuestras tostadoras funcionan con gas. Las eléctricas no son nuestras.
1: Mientras conversábamos, el café ya se había tostado y pasado a la siguiente etapa,

0: funciona con sensores que separan las impurezas por color. Indicamos el espectro cromático y todo lo que sea más claro o más oscuro se desecha. Solo el café puro pasa a la siguiente etapa.
1: Aquí incluso los desechos de café tienen un uso. Los envían a una planta de cosméticos donde se convierten en base para exfoliantes, mientras que de la cáscara de los granos, rica en aminoácidos, hacen fertilizantes. Pero el producto principal es, por supuesto, el café. Y aquí se producen unos 14.000 paquetes. Por fin llegamos al lugar donde puedo tostar el café para mi propio lote, en una réplica en miniatura de las tostadoras industriales. ¿Cómo empezó toda esta producción?
0: Todo empezó hace más de 20 años. Los fundadores no podían encontrar café de buena calidad en las tiendas y decidieron ponerse manos a la obra. Comenzaron con equipos apenas más grandes que este tostador.
1: ¿En serio?
0: Sí, no producían más de 30 kilos al día. Y eso ya se consideraba un récord. Pero ahora podemos producir hasta 7 toneladas por turno.
1: Es decir, ustedes envían café a toda Rusia.
0: A toda Rusia, a la comunidad de estados independientes y hace poco incluso a China.
1: Me parece que ya está así.
0: Sí, vamos a sacarlo.
1: Tomar una taza de café sin más habría sido demasiado fácil, así que el resultado se convirtió en una muestra para la cata.
2: Ahora haremos una cata de cafés. La cata de café es una degustación profesional. Pasaremos por cada uno e identificaremos los aromas. En algunos podremos sentir, por ejemplo, un aroma a bergamota o a arándano negro. En otros percibiremos notas de naranja sanguíneo o caramelo. También pasta de nueces, chocolate, etc.
1: La cata de café requiere suma concentración, por lo que se lleva a cabo en un silencio total. Hay que probar el café de forma peculiar, aspirando el sorbo junto con el aire, de modo que el café revela al máximo sus cualidades gustativas.
2: Eric, ¿qué café le ha gustado?
3: A decir verdad, me gustó mucho más el de Colombia. Creo que me llevaré este.
1: Un ovillo que no sé cómo se materializó en mi mochila se convirtió en la nueva señal que me llevó a la principal curiosidad tejida de la región, la alfombra que batió el récord de Rusia, un regalo de los artesanos komis con motivo del centenario de la República.
4: Mire, esto es muy fácil. Hay que pasar por dentro del lazo, enganchar el hilo, sacarlo y hacer un nudo. Decidimos tejer esta alfombra durante la pandemia de coronavirus. Pensamos, ¿y si intentamos batir un récord? Esta alfombra mide 6 metros y 10 centímetros. Más de 100 personas la tejieron durante un mes entero. Participó mucha gente, visitantes, turistas de pueblos y aldeas, 3 generaciones de varias familias. Los niños se desconectaron de sus celulares, de internet y se sentaron a enrollar los hilos y a tejer junto a sus abuelos. Mi esposo también ayudó a tejer esta alfombra. Continuamos con la alfombra. Usted también puede participar en esta hermosa tradición.
1: La alfombra que rompió el récord no es la primera pieza enorme que han tejido Svitlana y sus amigas. Hace unos años fabricaron una manopla tan grande que podría servir de saco de dormir para una persona adulta. Este objeto ahora se exhibe en el Museo de Manoplas de San Petersburgo.
4: Las ancianas han tejido estas alfombras desde tiempos inmemoriales. Es una tradición. Los komi han sido un pueblo humilde. Para tejer aprovechaban los hilos que quedaban de otros artículos. El patrón tradicional tiene rayas al igual que la alfombra. Los hilos de color rojo y azul eran caros y los compraban en las ferias. Los hilos de color verde y naranja los teñían con hierbas y bayas. Puede ver que estas rayas son similares a las de la alfombra.
1: Genial. Bueno, casi terminamos. Sería bueno ver la alfombra.
4: Pero nosotros cuatro no podremos con ella. Una alfombra así de grande pesa 20 kilos, así que necesitaremos ayuda. Chicos, ¿nos pueden echar una mano?
1: El círculo es un patrón difundido en la cultura komi y se considera sagrado, ya que simboliza el sol. Las alfombras redondas, según los komis, no solo protegían del frío del invierno, sino también resguardaban el hogar de las fuerzas malignas. Svitlana dice que esta alfombra, que recibió el calor de más de 100 personas, es una verdadera joya artesanal que refleja el alma de este pueblo. Tras la visita al taller, comencé a preocuparme, ya que no había encontrado una nueva señal que me indicara el siguiente paso. Pero esta no se hizo esperar.

0: ¿Qué me has traído?
1: ¿Unos esquís? ¿Café? ¿Un ovillo? ¿Y un chal?
0: ¿Eso es todo lo que me has traído? ¿Y la pluma de pájaro? ¿La trajiste?
1: ¿La pluma de pájaro?
2: Aquí está.

0: Has recorrido los caminos de Komi, a la vez que aprendías sobre sus tradiciones ancestrales y nuevas tendencias. Demostraste tu valor en los desafíos y adquiriste habilidades artesanales. Te has ganado este amuleto. Has absorbido la fuerza de los Komis y eso te ayudará en tus viajes. Recíbelo.
1: Gracias.
2: Parece que mi viaje está llegando a su fin. Conocí el alma de este lugar, cómo las tradiciones viejas se entrelazan con los hallazgos modernos. Saber que aquí a cada paso te espera una nueva aventura. Y sin duda, que las personas de este lugar tienen una calidez sin igual.
1: Gracias. Así.

La polémica sobre la extradición de Alex Saab a Estados Unidos está que arde y mi instinto de supervivencia en redes me dice no te metas, pero mi conciencia del deber por cumplir me dice lo contrario. Así que voy a tratar de dar algunos esbozos de lo que pienso sobre el tema. Desde siempre, pero desde el 3 de enero especialmente, he tratado de mantener la calma en mis análisis sobre la realidad venezolana. Créanme que no es fácil. De hecho, es más fácil tratar de encontrar algo humano en Netanyahu que calma en este asunto. Personalmente, me resulta doloroso ver cómo personas que durante todos estos años han apoyado a Venezuela ante las presiones y agresiones de Washington, hoy se dicen de todo por sus diferentes visiones sobre las acciones tomadas por Caracas desde entonces. Créanme que los entiendo muy bien. Ambos, cada uno con sus respectivas posturas. Pienso que ninguno está loco ni esgrime argumentos absurdos, para nada. Y el tan modesto como posiblemente inalcanzable objetivo de este video es lograr que, al igual que yo los entiendo, a los dos, traten ustedes también de entenderse entre sí. Como comentamos en detalle en videos pasados, tras la agresión y secuestro del presidente Maduro hace casi 6 meses, el gobierno venezolano y quienes lo apoyan en ese enfoque decidieron que la forma más inteligente de actuar ante las nuevas circunstancias es un poco como la que alguien al que le ponen un cuchillo en el cuello y le piden que elija entre entregar los objetos de valor que lleva encima en ese momento o ser apuñalado y morir desangrado, y elige lo primero, en espera de salvar la vida y ganar tiempo. Claro, eso implica sacrificios y renuncias. En el caso del ejemplo, entregar celular, cartera o tarjetas de crédito, y en el caso de Venezuela, concesiones mucho más grandes como las que corresponden a las de un Estado. Entre ellas, y no entre las mayores por cierto, la entrega de Alex Saab a Estados Unidos estaría enmarcada claramente en esa lógica. Y puede estarse más o menos de acuerdo con la estrategia en general y en este caso en particular, pero quien no tenga el cuchillo apretado contra su cuello debe entenderla

y respetarla, así no la comparta. Ahora bien, dicho esto, y entrando más en concreto en el caso Saab, quienes tienen el cuchillo contra el cuello también tienen que entender que otras personas se molesten, critiquen o señalen, sobre todo porque durante años muchos, entre quienes con o sin cargo hoy justifican la entrega del empresario y exfuncionario del gobierno venezolano, fueron los mismos que lo presentaron como un héroe sin parangón en la historia moderna, apoyándolo con campañas por su liberación, convocando eventos internacionales, denunciando que en Estados Unidos sería torturado, etc. Y es lógico que ese brusco giro discursivo de 180 grados haga ruido, sobre todo con esa hemeroteca gigante a la mano que es Internet. Es normal que muchas personas se molesten, sospechen, acusen, porque durante años, desde Caracas, se les dijo que Alex Saab era prácticamente quien salvó él solito a los venezolanos del hambre y las enfermedades, y de repente, de la noche a la mañana, es presentado apenas como un colombiano que falsificó su cédula. Lo lógico y normal es que el nuevo discurso choque de frente con el anterior y salten chispas. Esto debe entenderse y respetarse también, aunque no se comparta. Como les decía al inicio, yo los entiendo, a ambos, a los que piensan de una manera y a los que piensan de la contraria, porque ambos tienen excelentes motivos para pensar como piensan. Y me encantaría creer, aunque siéndoles sinceros no tengo tanta esperanza, que este video pudiera contribuir, así sea un poquito, a que logren entenderse algo más entre sí, poniéndose en el lugar del otro. Al fin y al cabo, cuando leo a ambos, siento que cada uno desde su postura quieren, sinceramente, lo mejor para Venezuela. Y desde ese punto de vista, a pesar de todas las diferencias, hay algo constructivo desde lo que partir.

0: La vida en los túneles es muy peligrosa, existen jerarquías y mucha desconfianza. Entrar aquí solo es imprudente, siempre hay que hacerlo con alguien que conozca el laberinto y alguno de sus habitantes.
1: Llevo en Las Vegas unos 7 años, 5 de los cuales he estado viviendo en los túneles. Mi novia y yo vinimos aquí desde Mississippi.
2: Llegó un momento en el que no podía pagar el alquiler y me tuve que ir a otro sitio.
1: Me han apuñalado más de 25 veces. Pasé 6 días. Gracias a Dios, sigo vivo. Los túneles no están diseñados para ser una residencia temporal para las personas sin hogar. Pienso que merecería la pena construir instalaciones en la superficie para atender sus necesidades.
3: La ciudad no es para todos. La vida en la ciudad es dura, muy dura. Es como un juego. A unos se les da bien, a otros no.
1: Fiji solía ser uno de los puestos de avanzada más remotos del Imperio Británico, pero cuando Gran Bretaña finalmente se retiró de las islas en 1970, dejó una bomba de tiempo de tensiones raciales.
4: Mi abuelo odiaba a los británicos porque habíamos creado esta situación horrible. Mi madre aprendió de él y yo aprendí de él. A mí tampoco me gustaban los británicos.
5: Volvamos al pasado para entender qué era la corrupción. Cómo miles de hectáreas de las mejores tierras de Fiji se compraron a cambio de mosquetes, espejos y pipas. Cómo se vendieron las tierras de la gente de Suva.
6: Esto significó la llegada de alrededor de 3 o 4.000 europeos a Fiji, un lugar que hasta entonces apenas tenía entre 30 y 40 habitantes de origen europeo.
5: Ha transformado radicalmente nuestra forma de vivir y de pensar al colonizar nuestras mentes.
1: Que entregue los instrumentos constitucionales de independencia de Fiji al primer ministro.
4: Después de la independencia decidí seguir siendo fijiana. Podría haber adquirido la ciudadanía estadounidense, pero no lo hice. Podría haber permanecido como súbdita británica, pero no lo hice. Estoy orgullosa de ser fijiana. Soy fijiana.

0: Pocos imaginaban que esta pequeña de mirada contrariada llegaría tan lejos en la vida. Ni sus padres, ni sus abuelos, ni sus profesores, ni sus compañeros de universidad, ni sus colegas y amigos, ni su esposo, ni sus mascotas. Resumiendo, nadie en absoluto imaginaba que llegaría tan lejos. Es más, nadie imaginaba que llegaría a alguna parte. Sin embargo, ella estaba dispuesta a demostrar a todos que estaban cometiendo un gran error, aunque nunca tan grandes como los que cometería ella misma. Biografeas. Hoy, Kaya Kallas. Este video está basado en hechos históricos y biográficos perfectamente verificados, tomados de fuentes abiertas de libre consulta. Los testimonios incluidos en él son versiones ficcionadas libremente, o ni tanto. Kaya Kallas nació en Tallinn, Estonia, en junio de 1977. Por aquel entonces, el territorio era parte de la Unión Soviética y su familia sufrió en primera persona los horrores del totalitarismo, lo que marcó su infancia y adolescencia.
1: Mi mamá y otros familiares fueron deportados a Siberia por los rusos, solo porque mi familia materna había dado la bienvenida a unos alemanes de una agencia turística llamada SS o algo así, allá por 1941. Pero eso no fue nada comparado con lo que la Unión Soviética le hizo a mi esposo, el papá de Kaya. Lo nombraron secretario adjunto de varias entidades financieras estatales, director del periódico del Partido Comunista de Estonia, presidente de los sindicatos estonios. La pobre niña casi no veía a su papá, porque los rusos no hacían más que darle trabajo en cargos de responsabilidad cada vez más jerárquicos y mejor pagados.
0: El trauma de vivir en la Unión Soviética, en el seno de una familia privilegiada y bien avenida con las autoridades, durante su infancia y parte de su adolescencia, marcó la personalidad de la joven Kaya, alimentando su aversión a todo lo ruso. Sin embargo, con la llegada de la independencia a Estonia en 1990, a sus 13 años, Kaya por fin comenzó a disfrutar de las ventajas de una educación en democracia y libertad.
2: Por supuesto que recuerdo a Kaya. La que no creo que me recuerde es ella, porque era bien raro verla en clase, o verla despierta, o contestando alguna pregunta sin tartamudear. Yo estaba convencido de que nunca llegaría a nada, mucho menos a un cargo político relevante. Claro, por aquel entonces yo era ingenuo y optimista.
0: Al terminar sus estudios universitarios de Derecho, ampliados en Administración de Empresas, Kaya entró al mundo laboral como abogada especializada en competencia, litigios y otros asuntos de mercado, asesorando a diferentes firmas. Sus compañeros en aquellos años rememoran con lujo de detalles el tiempo que compartieron con ella.
3: Kaya era única. Le sobraba determinación, le sobraba ambición, le sobraba confianza en sí misma y ya. Mejor hablar de lo que le sobraba que de lo que le faltaba. Sin embargo, de alguna manera, en la oficina sentíamos que llegaría lejos, aunque no entendiéramos cómo ni por qué. Y aprendimos a convivir con ella, pese a todo. Cuando nos dejaba en ridículo ante algún cliente, nuestra reacción era decir, bueno, al menos no incursionó en política y el daño es solo para esta empresa y no para el país o el mundo. Claro, eso ya hoy no es tan gracioso, ¿verdad?
0: Siguiendo los pasos de su padre, quien ocupó altos cargos políticos tanto en la Unión Soviética como en Estonia, Kaya decidió dar el salto a la política y en 2011 fue elegida diputada y 3 años después, eurodiputada. En 2021 fue nombrada primera ministra estonia y finalmente, en 2024, canciller de la Unión Europea.
4: Ella es una política increíblemente versátil. Por ejemplo, es capaz de culpar a Rusia de una cosa y al rato de otra más. Pero no solo eso. En ciertas circunstancias, Kaya también puede acusar a Rusia. En otras, completamente distintas, logra denunciar, amenazar o incluso incriminar a Rusia. Un inmenso abanico de aptitudes que le abrieron las puertas de Bruselas de par en par.
0: Como prueba de esa versatilidad, la hoy canciller europea no se dejó impresionar por la aparente contradicción de exigir a todos los europeos que dejaran de tener negocios con Rusia al mismo tiempo que su propio esposo mantenía negocios con Rusia. Prueba de que, además de creer en la política, Kaya Kallas también cree en el amor.
4: Micaela lucía algo preocupada con lo de mis negocios en Rusia. Claro, ella acusaba públicamente y a gritos de que todos los que mantenían lazos comerciales con Rusia eran traidores prorrusos, mientras en casa la esperaba yo, su esposo, el que comercia con Rusia. Yo le dije, mi vida, vienes de un linaje familiar que pasó de ocupar cargos en el Partido Comunista de la Unión Soviética a venderse como víctima del comunismo. ¿En serio te parece que lo

0: nuestro es más contradictorio. Y con eso se quedó mucho más tranquila. Es algo muy suyo. No solo exhibe argumentos sólidos, sino que también sabe reconocerlos en otros.
1: Y así fue como la pequeña de mirada contrariada llegó hasta donde pocos imaginaban que llegaría, empezando por ella misma. Hoy, Kaya Kallas representa mejor que nadie la política exterior de la Unión Europea. Un incuestionable logro personal que habla mucho mejor de ella que de la política exterior de la Unión Europea.

0: Ese olor punzante es cloropicrina. Frascos de vidrio. Esto lo hicieron para los drones.
1: Se rociaba sobre las casas. Iba volando en línea recta, primero sobre nuestra calle y luego sobre otra.
2: Hubo una explosión seguida de ese olor.
0: Aquí está la botella de cloropicrina. Como resultado, una persona muere o queda discapacitada.
3: Empezaron a formarse ampollas. Se me hinchó mucho la cara. Me dieron analgésicos, pero no ayudaron en absoluto.
1: Pensé que Alexander iba a morir. Y yo también.
4: Los ucranianos son sujetos de prueba no remunerados para el Pentágono y las grandes farmacéuticas.
5: Cada año aparecen noticias sobre la ampliación del trabajo de la petrolera estadounidense Chevron. Se firman contratos en países de Oriente Medio y Asia Central. Pero los residentes de estas regiones deberían ver las noticias de Ecuador. Allí los habitantes de la provincia de Sucumbíos aún tienen que afrontar las consecuencias de la contaminación causada por la empresa petrolera. Hace décadas, la entonces Texaco, luego adquirida por Chevron, extrajo petróleo de la selva amazónica, dejando cientos de piscinas y pozos llenos de residuos de hidrocarburos que todavía contaminan su suelo y agua. Sin embargo, la empresa no se hace responsable. Seguimos cubriendo los crímenes de las empresas petroleras en todo el mundo, porque la lucha por la justicia, como las noticias, no tiene fronteras.

Itamar Ben-Gvir venía pisando fuerte como el protagonista noticioso más despreciable de lo que va de semana, pero entonces Marco Rubio entró en escena y la cosa se puso pareja. El ministro israelí de Seguridad Nacional se grabó en estos días humillando y maltratando a los integrantes de una flotilla solidaria con Palestina que fueron arrestados mientras trataban de romper el bloqueo sionista contra Gaza. De sobra sabido que Ben-Gvir es uno de los seres más política y humanamente repugnantes del gobierno de Benjamín Netanyahu, lo que para los estándares de Tel Aviv ya es mucho decir. Pero esta vez fue demasiado lejos. Ben-Gvir y demasiado lejos en la misma frase. Imagínense el nivel. Las imágenes del ministro degradando a los prisioneros al más puro estilo guardia nazi de campo de concentración, lógicamente, generaron una ola de repulsa mundial. Tanto es así que hasta la Unión Europea, poco dada a criticar a su principal aliado en Asia Occidental, emitió un comunicado calificando lo sucedido como inaceptable. El canciller israelí, escucharon bien, el canciller israelí reprendió a su compañero de gabinete en redes sociales, afirmando que su espectáculo vergonzoso era dañino para los intereses de Tel Aviv. Hasta el mismísimo Netanyahu trató de desmarcarse de su subalterno, diciendo que sus acciones no concuerdan con los valores y las normas israelíes. Bueno, la verdad es que en el fondo sí concuerdan bastante, pero ese es otro tema. El caso acá es que el nivel de depravación israelí está ya tan fuera de rango que hasta Netanyahu debe reprender a Ben-Gvir, que es un poco como Satanás desmarcándose de algún integrante de su legión demoníaca. Lo que ocurre es que últimamente el despreciable de la política mundial está que arde. Y cuando no habíamos terminado de tomar los medicamentos contra las náuseas provocadas por Ben-Gvir, apareció Marco Rubio al frente de una pléyade de políticos de Florida más pasados de moda que el seriado Miami Vice y con un prontuario similar al de los vulgares maleantes que aparecían en sus episodios. El motivo de semejante aquelarre, reunión de viejos amigos, sería la noticia de que Washington acusó a Raúl Castro de conspiración con el resultado de 3 estadounidenses muertos tras el derribo de 2 avionetas en 1996. El señalamiento, impulsado por la Fiscalía estadounidense contra el líder cubano, no tiene pies ni cabeza. Es anacrónico tanto por el tiempo transcurrido como por lo olvidado. Seguramente la mayoría de ustedes o no escucharon en su vida nada sobre el caso o no lo hacían desde el siglo pasado. Sin base legal sustentable, las avionetas derribadas habían invadido intencionadamente el espacio aéreo cubano y sobre todo cínico, habida cuenta de todos los ataques a lanchas llevados a cabo por Washington en tiempos recientes y en aguas internacionales sin ninguna evidencia judicial que los respaldara. De modo que cualquier persona con un mínimo de inteligencia, y en este caso sin que sirva de precedente también Marco Rubio, sabe que todo este circo se debe a que Estados Unidos está preparando el terreno para algún tipo de agresión militar contra Cuba y lo están haciendo de la única forma que saben, inventando justificaciones absurdas en las que no creen ni ellos mismos, pero con las que piensan que lograrán lavarse la cara cuando lo cierto es que se la embarran todavía más. Así que como ven, estamos en unos tiempos en los que las noticias protagonizadas por seres despreciables abundan tanto que ya no basta informarse sobre la actualidad con ojos bien abiertos y orejas despejadas, sino que cada vez es más habitual tener que hacerlo con la nariz tapada también.

0: Un grupo de hombres y mujeres se prepara para enfrentar el peligro día tras día. Son los Bomberos de Chile, una institución profesional, pero integrada únicamente por voluntarios. La experiencia no solo exige destreza física, sino también una fortaleza psicológica para enfrentar las situaciones de peligro y presión.
1: Ayudé a otros niños, se salvaron, pero si a mí me hubiese pasado algo, ¿qué hubiese pasado conmigo? De repente uno, claro, el corazón es tan grande que va y no piensa también en lo que tiene detrás.
2: Muchas veces nos han indicado que por qué no somos profesionales. Y yo les digo, primero que nada, somos profesionales.
0: ¿Qué te motiva a ti ser bombero?
3: Yo creo que la comunidad. La ayuda siempre a la comunidad, estar pendiente, saber que tengo la capacidad y los conocimientos de poder proteger a la comunidad.

Rusia está invadiendo la Unión Europea con turistas. Según datos publicados por Euroactiv, un portal pro-europeísta, este año los vacacionistas rusos pidieron más visados para visitar a sus vecinos occidentales que el anterior. Pero eso no es lo peor. Lo peor es que en la gran mayoría de casos se los otorgaron. ¡Tremendo escándalo! Según las cifras citadas por ese medio, que insistimos es más Unión Europeísta que la autobiografía de Ursula von der Leyen, en el año 2025 los ciudadanos rusos solicitaron un 8% más visados que el anterior y les fueron concedidos un 10% más. La mayoría son por motivos turísticos, seguidos de visita a familiares o amigos, y en total, de cada 10 solicitudes, se aprueban unas 9. Una tasa demasiado elevada para los enfermos de rusofobia en Bruselas, que no son pocos. Varias voces, particularmente entre altos funcionarios de las tres Chihuahuas, repúblicas bálticas, señalaron que entre esos turistas rusos probablemente hubiera espías infiltrados para causar actos de sabotaje o militares provenientes del frente de Ucrania, sin ofrecer más pruebas que sus miedos y fobias personales. En su momento, la canciller de la Unión Europea y ganadora a perpetuidad del concurso Miss Rusofobia, Kaya Kallas, llegó a declarar, en referencia a los turistas rusos, que viajar libremente por el jardín europeo era un privilegio que no debía estar al alcance de cualquiera, mucho menos de titulares del pasaporte ruso. Faltaría más que igualados. En un reportaje de Deutsche Welle que tuvimos la desgracia de ver, llegaron a afirmar que si la población eurooccidental supiera que cada año 500,000 de rusos turistean por sus países, habría masivas protestas, pero como era de esperar, publicaron las cifras y no pasó absolutamente nada. Por un lado, porque la rusofobia es un virus que afecta mucho más a las élites europeas que a su ciudadanía de a pie. Y por el otro, porque la presencia de rusos es parte, si no trascendental, significativa para la industria turística en la Unión Europea. De hecho, desde que en 2022 la jerarquía bruselesca impuso sanciones antirrusas y viajar de Moscú a Roma, París, Madrid, Londres o Berlín se convirtió en un martirio, y un martirio caro para más señas, el descenso de turistas rusos afectó para mal las economías de varios destinos predilectos de la ciudadanía rusa. Además, el turista ruso promedio no se anda con ahorros en tiempos de descanso. Incluso en el caso de que sean personas no tan pudientes en su cotidianidad laboral, durante sus vacaciones les gusta gastar y por eso son clientes muy apreciados en restaurantes, hoteles y demás infraestructura turística en todo el mundo. Así, no es casualidad que en muchos centros turísticos del norte global se hayan resentido de su descenso en años recientes. Claro, no en todos por igual. Y he aquí la clave de por qué, mientras unos pocos lloriquean y patalean ante la entrada de turistas rusos a la Unión Europea, otros ignoran por completo esos lloros y pataletas. Y es que el 75% de los eurovisados de tipo turismo otorgados a rusos el año pasado fueron para visitar Francia, España e Italia. Tan misterioso que los rusos quieran ir allá. ¿Será porque se trata justamente de los tres destinos más turísticos de la Unión Europea? No solo para rusos, sino para todo el mundo. ¿Quién sabe hasta dónde llegará esta nueva pataleta protagonizada por el trío báltico? ¿Si supondrá todavía más restricciones para los viajeros rusos o quedará en unos ladridos apagados como ruido de fondo? A pesar de su insignificante peso político, económico, geográfico y demás, no sería la primera vez que se salen con la suya e imponen su rusofobia extrema al resto del bloque. Y es que, al igual que sucede con los virus, no por ser más pequeños, resultan menos contagiosos.

0: El candidato ideal para los ucranianos es un hombre joven que cuente con bastante experiencia militar.
1: Yo tenía una ametralladora PK, muy potente, y eso es lo que me permitió unirme al batallón Azov.
2: Hay que entender que desde el inicio del conflicto, desde el 2014, aquí ya había mercenarios extranjeros. Por lo general asistían en secreto. Y algunos de ellos eran oficiales o instructores de unidades extranjeras.
1: Soy de California. California, Estados Unidos. Costa Oeste, Washington, Estados Unidos.
2: Precisamente en la provincia de Kursk había un gran número de combatientes extranjeros.
1: Los que más atrocidades cometían eran los mercenarios, claro.
2: No solo mataban personas, sino que también las maltrataban. Me refiero a violencia, violaciones, palizas, torturas.
1: Destrozaron ante nosotros los vehículos con fusiles y lanzagranadas.
2: Desafortunadamente, Kursk se convirtió en una especie de indicador. Demostró precisamente el enfoque, la gravedad de la situación. Vayan y maten. Vayan y maten a los rusos.

La propaganda rusa insiste con el cuento de los biolaboratorios. El Kremlin sigue empeñado en tratar de engañar al mundo con la absurda calumnia de que Estados Unidos tendría laboratorios biológicos repartidos por varios países, entre ellos Ucrania, donde se llevarían a cabo experimentos a espaldas de la población mundial y la comunidad internacional. Una acusación infantil que en tu medio promedio siempre hemos denunciado. ¿Cómo? ¿Que la inteligencia estadounidense acaba de admitir la existencia de esos centros de bioexperimentos y abrió una investigación para determinar dónde están esos laboratorios, qué tipo de investigaciones llevan adelante y con qué patógenos? Ok, la Casa Blanca siempre transparente. Estados Unidos dará a conocer lo que hacen sus biolaboratorios en el extranjero. Que sea lo que sea, seguro habrán sido bondadosas investigaciones para encontrar la cura de terribles enfermedades o acabar con el hambre en el planeta. Y en el improbabilísimo caso de que muy puntualmente se hubiera hecho algo inapropiado en alguno de ellos, destruirlo y castigar al responsable. Una muestra más de lo transparente, democrático y humanitario del aporte estadounidense para el mundo en contra

contraste con la intrínseca maldad de Rusia y sus perversos aliados. Y ahora, más noticias perfectamente balanceadas para que ustedes decidan libremente lo que pensar por sí mismos.

0: El gran problema de Perú fue cuando el fútbol se profesionalizó, que fue más o menos a mediados de los 80. Estiramos hasta donde pudimos a una gran generación de talentos, pero llegó un momento en que en el mundo el talento no alcanzaba solamente, sino era necesario trabajar, y aquí nunca se ha trabajado.
1: Es un deporte que está dormido, que está esperando, ojalá, que haya un cambio de mentalidad, de, digamos, de la dirigencia. O sea, no solamente es cuestión de dar la plata, sino exigir una cierta rules of engagement.
2: Me parece que es un valor que tiene el deporte y especialmente el fútbol aquí en el Perú. Los hinchas de la U o los hinchas de Alianza son de todos los niveles sociales, salen a jugar a provincia, el estadio se llena, en otro lugar se llena. Ese es el valor del fútbol.
3: Esta semana estamos en Lima debatiendo si el fútbol peruano puede volver a organizarse o seguirá siendo el caos que se vive fuera de la cancha. Pongamos las cartas sobre la mesa.
4: ¡Ropa!
5: ¡Atención! Extiendan las filas enseguida, rápido. Atención, repito.
6: Destrozaremos a los nazis. La victoria sin duda será nuestra. Tenemos nuestro propio lema, que surgió cerca de Krasny Liman. Nos aferramos a nuestra tierra con los dientes.
7: Nuestros soldados son los mejores, así que por mucho que cambie el transcurso de la guerra, por mucho que invente el enemigo, pase lo que pase, venceremos. Los educamos en cómo vencer y sobrevivir. Les enseñamos el arte militar.
8: México, lugar que alberga un tesoro único bajo las aguas del Mar de Cortés. Sus perlas, gemas llenas de colores que no existen en ningún otro lugar del mundo. Mientras pescadores, artesanos y descendientes de los primeros buzos indígenas mantienen viva una historia que inició hace siglos, un pequeño grupo de investigadores inició un sueño improbable: cultivar las únicas perlas de su tipo en toda América. Nuestro equipo visitó el lugar donde nacen estas perlas arcoíris, que hoy revelan más que su brillo. Cuentan quiénes somos frente al mar, cuánto dependemos de él y qué estamos dispuestos a hacer para que siga dando vida.

0: Por cerca de 400 años, entre el siglo XVI y el XX, las perlas mexicanas fueron las más codiciadas por reyes y nobles europeos, tanto que llegaron a ser parte de las joyas de muchas coronas de aquel continente. Y debido a la explotación desmedida, estuvieron al borde de desaparecer. Años después, es en el estado de Sonora donde encontramos nuevamente algunas de las perlas más raras y hermosas del mundo, que guardan colores imposibles. Desde el mirador de San Carlos se observa el municipio de Guaymas, un puerto estratégico del Mar de Cortés que durante siglos conectó a nuestra nación con el mundo. Es un lugar de historia, de comercio, de pesca y de tradiciones que han marcado el desarrollo de esta región. Y hoy, Guaymas vuelve a ser noticia por una industria que renace bajo estas aguas. Dicen que las perlas son hijas del tiempo, que tardan años en formarse y unos segundos en deslumbrarnos. Para entender más sobre estos tesoros submarinos, nos acercamos a la granja de perlas del Mar de Cortés. Y me llevé una sorpresa al hablar con uno de los fundadores, quien me explicó que muchas especies comunes son capaces de producir perlas.
1: Los caracoles panteoneros de los jardines de las casas, las almejas de río, los mejillones, los callos de hacha, los abulones, cualquier molusco con concha puede producir perlas, pero no todas las perlas son gemas. Una gema tiene que cumplir tres características: rareza, belleza y durabilidad. Por ejemplo, esta es la concha de un ostión. Si sale una perla de este ostión, va a ser del mismo material que la concha y no va a ser más bonito o más atractivo que un pedazo de hueso, un pedazo de gis. Por eso no es una gema. Aquí en el Mar de Cortés tenemos dos especies diferentes de ostras perleras. A una se le llama madre perla y a la otra conchanaca. Las dos especies se han pescado por mucho tiempo. De hecho, el registro más antiguo de perlas usadas por el hombre está en el territorio mexicano y depende de estas especies, ¿sí?
0: En las ostras nacaradas, la luz se descompone y genera tonos que no existen en otros tipos de gemas, creando colores que nuestros ojos perciben como tornasol. Pero, ¿por qué se forman las perlas? La teoría más aceptada es que es en defensa de ataques de parásitos, creando dos tipos: la ampolla, que está pegada a la concha, y la perla libre, que es redonda y mucho más conocida.
1: Tengo que estimular a las ostras a que produzcan un mayor número de perlas. Para eso hago una operación que simula lo que ocurre cuando se forma una perla natural. Yo tengo que hacer un corte y un pequeño túnel dentro de la gónada sin tocar ningún órgano interno. Adentro de ese túnel meto una esferita como esta. Esta es de tamaño grande, normalmente son más pequeñas.
0: Cultivar perlas suena romántico y lujoso, pero la realidad es otra. Todo el proceso está lleno de pérdidas y riesgos. Desde las primeras semanas, la mayoría de las ostras no sobrevive. Y las que sí, pasan años en el mar, expuestas a corrientes, depredadores y enfermedades.
1: Entonces el proceso es cercano a 4 años, desde que se colectan hasta que se obtiene la perla. Los números no son muy alentadores. Nosotros tenemos en nuestra concesión permiso de sacar 100.000 ostras, las criamos, las engordamos. Al final de la engorda quedan 20.000 vidas. 80.000 se mueren los primeros 2 años. Y parece mucho, pero si no las hubiera protegido en vida libre, de cada millón que nace, una llega adulto. Entonces esos 20.000 nos parece un gran número. Esas 20.000 las operamos y 2 años después de operarlas, de esas 20.000 obtenemos 4.000 perlas. Esto es, comenzamos con 100.000 animales y terminamos con 4.000 perlas, el 4% de rendimiento.
0: Debido a que no pueden competir en cantidad, se han enfocado en producir con calidad. Pero cuidar a las ostras implica un trabajo interminable, pues tienen que sacar a cerca de 100.000 moluscos al mes para limpiarlas una por una y quitar lo que se pega en la concha.
2: Aquí tenemos estas ostras que son de 6 meses de edad y lo que podemos ver es que ya se empezaron a llenar de cirripedios. Estos hay que quitarlos porque pueden deformar la concha o impedir que la ostra se abra. Fíjate, estos que están creciendo aquí cerca de la charnela es la bisagra. Cada ostra tiene dos conchas que se abren así. Exacto. Si crecen más, van a impedir que la concha se abra y la ostra no podría recibir el agua que le trae el alimento y el oxígeno que necesita para vivir. En cambio, ve esta ya toda limpia.
0: Enrique me dijo que este sonido de raspar las conchas con los cuchillos lo acompaña a diario, desde que empezaron este proyecto en los 90s. Con él también pude platicar sobre otros retos de mantener esta granja en mar abierto. Si hay tormentas o vientos fuertes, las canastas donde viven las ostras se pueden perder en las aguas profundas. Pero incluso sin tempestades, el mar está cambiando. Ese cambio silencioso y casi invisible por el calentamiento de nuestro planeta.

0: Nosotros aquí en este muelle tenemos hemos tomado y registrado la temperatura diario desde 1993. El promedio de los primeros 10 años y el promedio de los siguientes 10 años es casi igual. Y ya los últimos 10 años ya no. Ya son un grupo estadísticamente diferente, más alto. Es como grado y medio más alto el agua de mar. Uh-huh. Es, esta especie es de afinidad templada. Entonces, mientras más calor hace, vemos que tienen más susceptibilidad a enfermedades ocasionales. Las vemos más, un poco más débiles, y sí estamos muy preocupados de si esto sigue así, ¿cuál va a ser el futuro?
1: Trabajar con la naturaleza es incierto, pero eso no detiene las labores. Yo intenté ayudar limpiando algunas conchas, pero me dio miedo lastimarlas con cuchillos tan grandes y afilados. Así que mejor dejé a los profesionales a cargo. A veces olvidamos que una perla no es un mineral, como un diamante. Viene de un ser vivo. Y la primera vez que observas una, entiendes por qué durante siglos se les consideró objetos sagrados. A los 4 años de edad de la ostra se realiza la cosecha. Una forma de recolectar las perlas es realizar una incisión y sacar la perla, una gema que tardó 2 años en formarse dentro de este molusco. Las perlas libres, como la que coseché, pasan a ser evaluadas. Mientras que las de tipo ampolla, también conocidas como medias perlas, deben extraerse de la concha. Durante 12 años, Efraín ha llegado a este pequeño taller al lado de la costa y, usando herramientas hechizas adecuadas por él, corta las ostras con mucha precisión.
2: Es un trabajo largo. No se puede hacer en un día porque son muchos pasos. Y yo inicio grupos de 300 perlas, 400. Entonces, no hago una, pues, o 5 o 10, sino que un día me pongo a seleccionar. Otro día me pongo a dibujar y así, ¿no?
1: Uh-huh. Efraín me mostró que la belleza no solo está en la perla. La concha misma guarda colores que parecen pintados a mano. Por lo que también se corta, se pule y se utiliza para hacer piezas de joyería o artesanías.
2: Con la parte de la orilla de la ostra, es la parte más colorida. Uh-huh. Entonces sacamos otro tipo de artesanías.
3: ¡Ay, qué bonita! Es una como cola de sirena o de ballena.
2: De ballena. Uh-huh.
1: Cada parte de la ostra se transforma en algo nuevo. Incluso el polvo de la concha nácar se utiliza para jabones, cremas y protectores solares por sus grandes beneficios para la piel. Mientras que las perlas pasan a las manos de joyeros para ser incrustadas en oro o plata. Pero para eso se debe conocer primero su valor. Y Enrique me enseñó que la mirada humana es la herramienta más valiosa en la siguiente parte del proceso.
0: Lo primero que vamos a determinar es la calidad. Y para eso nos vamos a aplicar con estas 5 características, que son forma, color, limpieza de la superficie, sobretono y lustre. Hay cosas que puedes ir automatizando, pero estas sutilezas sí son muy humanas, son hasta ligeramente subjetivas, se tienen que seguir haciendo por una persona.
1: Dependiendo de la calificación de cada perla, se va estableciendo su costo. Y para determinar su autenticidad, se pueden colocar en la oscuridad e iluminarlas con luz ultravioleta, logrando que brillen de color rosa intenso.
3: Esta es la perla que coseché, y aunque a mi ojo no entrenado me parece extremadamente bonita, tiene que ser calificada para conocer su valor. Entonces hay que observar si tiene el brillo suficiente, si su forma es simétrica, si la superficie está libre de imperfecciones, y dependiendo de esto se sabrá si será una joya, una pieza de colección o si no alcanzó la calidad necesaria.

0: Cuando terminé de calificar las perlas, me dirigí a lo más esperado, la joyería. Anillos, collares, aretes, todos adornados por diferentes colores de acuerdo a cada perla. Ver estas piezas me hizo pensar en lo difícil que debe ser transformar algo tan único, pues no hay moldes ni repeticiones posibles. Todo es personalizado.
1: A veces pensamos en perlas y se nos viene a la mente inmediatamente blancas y perfectamente redondas. Ellas no, ellas son completamente lo opuesto, son coloridas. Pues además que cada una es única. Uh-huh. Nunca va a haber dos perlas que sean exactamente iguales, como una huella dactilar, como nosotros los humanos.
0: ¿Y qué sucede con las perlas que no pasan el filtro de piedra preciosa? Cuando llega la temporada de cosecha, se realiza un pequeño ritual. Las perlas descartadas se devuelven al mar como ofrenda, para agradecer y cerrar el ciclo. Tuve la oportunidad de hacerlo y de dedicar este ritual a quienes amo.
2: Desde hace más de 20 años hacemos esta ofrenda. Nos reunimos aquí en la bahía de Bacuchibampo, que para los antiguos habitantes, seris y yaquis, era un lugar muy importante. Era un lugar de purificación de almas. Para nosotros, los que trabajamos en la granja de perlas, también es un lugar muy importante, porque gracias a la riqueza de sus especies, a la productividad de sus aguas, podemos llevar el sustento a nuestras familias. Muy bien. A la cuenta de tres, arrojamos las perlas al mar. Una, dos, tres.
0: En ese momento casi espiritual, sentí una conexión profunda con la naturaleza. Y recordé que esta historia comienza muchos años atrás, con los primeros buzos que se atrevieron a adentrarse en las aguas de esta región de México. Para los seris y los yaquis, el océano siempre fue más que un recurso natural. Es parte de su cosmovisión e identidad. Y en Jesús, ese lazo sigue presente. Creció entre barcos camaroneros, ostras y una madre yaqui. Desde hace 32 años, sale de su casa a las 7 de la mañana y toma su bicicleta para llegar hasta la granja, donde es el jefe encargado. Aunque ya no habla la lengua de sus antepasados, su relación con el mar permanece intacta.
3: Hay nueve etnias yaquis aquí. Y mi mamá nació en Pota, de esa etnia. Entonces ya, pues mi mamá ya se vino para Guaymas. Que la familia de nosotros somos de generaciones de pescadores, de mis abuelos, tatarabuelos, mi papá, mis hermanos, todos tenemos generaciones de la pesca. Por eso a mí me gusta mucho el mar, la acuacultura, por eso me interesó mucho este trabajo.
0: Sus labores implican limpiar ostras a diario y checar redes y monitorear la salud y crecimiento de los moluscos. Y la parte favorita de Jesús es cuando es tiempo de cosecha, pues nunca sabe qué tipo de perla o colores verá. Una sorpresa cada año.
3: La cosechamos en junio. Si está con enero, me puede salir una perla gris, me puede salir otro color. Y ya de aquí a unos dos meses más, las perlas cambian de color. Y es cuando pueden salir perlas bonitas, como nosotros queremos. Uh-huh. Son como mis hijas esas, todo el tiempo le digo, no, son mis hijas, que ahora estoy creando de chiquitas, pues todo. Y ya, bueno, son mis hijas.
0: En Jesús, el mar encuentra continuidad. Sus manos repiten gestos antiguos, heredados de un pueblo que aprendió a bucear con solo la fuerza del cuerpo y la intuición, y que aprendió a leer estas aguas mucho antes de que llegaran los primeros barcos europeos.
4: Pero cuando los contratan los españoles para sacar las perlas, ellos aprenden rápidamente a identificar el tipo de molusco que contiene la perla. Y con esa capacidad de trabajo se podían sumergir a profundidades que otras personas no lo podían hacer.
0: Las perlas no eran de mucho interés para los yaquis. Ellos solo pescaban para comer. Pero la historia de este pueblo en el mar es solo una parte. Fuera del agua, enfrentaron un periodo oscuro que marcaría para siempre a su comunidad. Una de exterminio, persecución y resistencia, que comenzó por 1880 y duró cerca de 40 años. Todo por quitarles sus tierras.
4: Así como Hitler lo dijo para el caso de los judíos, lo hizo Porfirio Díaz y los gobiernos del Estado. Es decir, la solución final es mandarlos a otros estados, sobre todo al sureste de México, deportados. Los mandan al sur de México casi como esclavos. O sea, les daban una miseria allá y los trataban terrible. O sea, muchos murieron en esa región. Hicieron que las mujeres se casaran con mayas, con chinos. O sea, fue terrible. A los que capturaban antes de 1908, los traían a Hermosillo y fueron los que construyeron esta penitenciaría.
0: Muchos fueron detenidos y ejecutados sin ningún motivo legal, solo por ser yaquis. Mientras que en Europa y en Nueva York las perlas mexicanas se subastaban como tesoros, aquí los yaquis se usaban como mano de obra esclava. La paradoja es brutal. Un pueblo que le dio al mundo las perlas más preciosas recibió a cambio guerras, deportaciones y un río casi sin agua. Aún así, decidieron regresar a sus tierras y siguen aquí. De regreso en la granja y con este entendimiento de la historia, quise honrar un poco a los antepasados.
5: Antes, los yaquis entraban a estas aguas sin visor, sin traje, solo con su cuerpo y una habilidad impresionante para bucear a pulmón. Yo no puedo hacer eso, pero sí quiero sentir, aunque sea un poco, lo que ellos vivían cada vez que entraban al mar. Y en esta ocasión, observar la granja de perlas desde donde nace todo, debajo del agua.
0: Al entrar al agua no podía distinguir mucho, pero poco a poco aparecieron las redes que albergan a decenas de ostras. Algunas más grandes como cilindros y otras más pequeñas y triangulares. Entre la corriente era difícil observar a detalle. Sin embargo, la mejor sorpresa la encontramos antes de salir. Cerca de la orilla estaba una ostra tipo madre perla, la que estuvo al borde de la extinción por la sobrepesca en el siglo XIX y que ahora pude ver y tocar. Fue un momento muy emocionante. Igual de emocionante eran las tradiciones de los buzos antes de sumergirse. Se encomendaban, dedicaban la perla y pedían permiso. Porque en esas aguas se creía que no solo se extraía riqueza, también se cruzaba un límite. Y no todos los que cruzaban regresaban.
6: En ese entonces los yaquis, como sabemos, ya habían sido evangelizados por los misioneros. Ellos ya habían adoptado la religión católica. Entonces lo que hacen ellos y hacían ellos antes de entrar al agua era persignarse y dedicar el producto a la Virgen. Pero hay una leyenda que en una ocasión hubo dos yaquis que entraron al agua. Uno de ellos, apodado el Mechudo, que en lugar de decir va por la Virgen, dijo va por el diablo. Entró al agua y ya no salió. Y el otro que había dicho va por la Virgen, él sí salió.
0: Se cree que el fantasma de ese pescador se aparece cerca de la isla donde ocurrió y que vaga por las profundidades con la llamada perla del diablo, condenado a protegerla. Entre rezos y leyendas, la perla fue creciendo en la memoria de Guaymas, pero no se quedó atrás en la historia. Sigue viva. Hoy, esta gema aparece transformada y resignificada en la voz y el orgullo de quienes la llevan como emblema.
7: El nombre surgió mostrar algo emblemático de nuestra comunidad. Entonces, Entre la lluvia de ideas y las risas y la carrilla, como

0: mariachi femenil propio de la zona, por lo que era muy importante encontrar un título que representara su origen, sus experiencias, pero también su individualidad.
1: Somos un conjunto de perlas. Te damos un collar de perlas, ahora sí. Pero como sabes, y creo que ya te explicaron en la granja de perlas, ninguna es igual, todas son únicas. Tú nos vas a ver y somos distintas y cada quien tenemos nuestro carácter. Por eso queríamos un nombre emblemático, icónico, porque estamos acostumbradas a, o acostumbrados a escuchar canciones que hablen de la realidad en la comunidad.

0: nombre del mariachi habla de pertenencia, de diversidad y de orgullo comunitario. Pero esa riqueza que aquí se celebra no necesariamente se conoce en todo el país. Yo misma lo descubrí con este reporte. Antes no sabía de la existencia de estas perlas. Y cuando empecé a comentarlo con personas cercanas, tampoco las conocían. Lo que en Guaymas es identidad, para muchos mexicanos, sigue siendo un secreto del mar.
1: Las perlas de Mar de Cortés es un producto ya icónico de aquí de Guaymas. Es un producto que mucha gente ya lo conoce. Lamentablemente te puedo decir que lo conocen más los extranjeros que nosotros los mexicanos. Se ha difundido mucho en Estados Unidos, también en otras partes de Europa. Yo creo que deberíamos estar orgullosos de que tenemos las perlas mejores del mundo, consideradas por nosotros, ¿no? Y es la única granja comercial de perlas que existe en Latinoamérica. Es un detalle que tenemos como atractivo, que debemos resaltar más, debemos potencializar más, porque es una belleza lo que son las perlas, que no lo tiene nadie. Lo tenemos nosotros aquí.
0: Quizás no todos los mexicanos las conocen, pero las perlas siempre estuvieron ahí, en las profundidades del Mar de Cortés. Y fue hasta que un grupo de investigadores entusiastas enfocaron sus esfuerzos para dedicarse a entenderlas y cultivarlas, que estas gemas renacieron. Cuando llegué a Guaymas, buscaba entender el proceso de la perlicultura, pero me encontré con algo mucho más profundo. Descubrí un mar que abraza, pueblos originarios que siguen presentes y un oficio que sobrevive en gran parte gracias a la paciencia, al cariño y la memoria de quienes se niegan a perderlo. Las perlas que se producen en Guaymas son únicas, no solo por sus colores, sino por su historia. Y aprendí que, al igual que una ostra, el verdadero brillo no está en lo que se exhibe, sino en lo que se preserva.

0: Queridos compatriotas, hoy nuestras Fuerzas Armadas se han unido a nuestros aliados de la OTAN en los ataques aéreos contra las fuerzas serbias.
1: Durante los ataques, enfrente de nuestra casa había tanques y cañones. Todo fue bombardeado.
0: Estas municiones, reforzadas con uranio empobrecido, tienen mayor capacidad de perforación. Desde el punto de vista de la seguridad nuclear, no hay consecuencias radiológicas significativas.
2: Este cementerio parece interminable. Es una verdadera ciudad de los muertos, donde es muy fácil perderse. En Irak y Afganistán existen cementerios similares. Pronto podrían aparecer en Ucrania, donde miles de kilómetros cuadrados se han contaminado con polvo mortal para los próximos 4.500 millones de años. Fiji solía ser uno de los puestos de avanzada más remotos del Imperio Británico, pero cuando Gran Bretaña finalmente se retiró de las islas en 1970, dejó una bomba de tiempo de tensiones raciales.
3: Mi abuelo odiaba a los británicos porque habíamos creado esta situación horrible. Mi madre aprendió de él y yo aprendí de él. A mí tampoco me gustaban los británicos.
4: Volvamos al pasado para entender qué era la

0: corrupción. Cómo miles de hectáreas de las mejores tierras de Fiyi se compraron a cambio de mosquetes, espejos y pipas. Cómo se vendieron las tierras de la gente de Suba.
1: Esto significó la llegada de alrededor de 3 o 4.000 europeos a Fiyi, un lugar que hasta entonces apenas tenía entre 30 y 40 habitantes de origen europeo.
0: Ha transformado radicalmente nuestra forma de vivir y de pensar al colonizar nuestras mentes.
2: Que entregue los instrumentos constitucionales de independencia de Fiyi al primer ministro.
3: Después de la independencia decidí seguir siendo fiyiana. Podría haber adquirido la ciudadanía estadounidense, pero no lo hice. Podría haber permanecido como súbdita británica, pero no lo hice. Estoy orgullosa de ser fiyiana. Soy fiyiana.
4: El gran problema de Perú fue cuando el fútbol se profesionalizó, que fue más o menos a mediados de los 80. Estiramos hasta donde pudimos a una gran generación de talentos, pero llegó un momento en que en el mundo el talento no alcanzaba solamente, sino era necesario trabajar, y aquí nunca se ha trabajado.
5: Es un deporte que está dormido, que está esperando, ojalá, que haya un cambio de mentalidad, digamos, de la dirigencia. O sea, no solamente es cuestión de dar la plata, sino exigir una cierta rules of engagement.
6: Me parece que es un valor que tiene el deporte y especialmente el fútbol aquí en el Perú. Los hinchas de la U o los hinchas de Alianza son de todos los niveles sociales, salen a jugar a provincia, el estadio se llena, en otro lugar se llena. Ese es el valor del fútbol.
7: Esta semana estamos en Lima debatiendo si el fútbol peruano puede volver a organizarse o seguirá siendo el caos que se vive fuera de la cancha. Pongamos las cartas sobre la mesa.

Hola, ¿qué tal? Gracias por estar con nosotros. Comenzamos a revisar las noticias de la jornada. Estos son los titulares. Sube 18 las víctimas mortales por el ataque del régimen de Kiev contra un centro de estudiantes adolescentes en la República Rusa de Lugansk. Ante los intentos de países occidentales de manipular los hechos, Rusia invitó a medios extranjeros al lugar de la tragedia, pero algunos ya se negaron a ver las consecuencias del atentado terrorista. En Bolivia, el presidente lanzó un operativo policial y militar para abrir las carreteras ante decenas de bloqueos. El objetivo es abastecer de medicinas y alimentos las ciudades de El Alto y La Paz. A su vez, el gobierno niega una crisis interna en medio de las manifestaciones. Otro país que atraviesa bloqueos es Colombia. Mineros artesanales cerraron una vía clave para las exportaciones en rechazo a la prohibición de sus actividades en áreas protegidas. Nuestro equipo está entre los cientos de personas atrapadas por los cortes de carretera, nos informan desde el sitio. En Brasil, el presidente Lula da Silva rechazó que Estados Unidos piense que América Latina es solo tráfico de drogas. Cuestionó que es el país norteamericano donde se lava el dinero de los criminales y donde se debe atender la venta de armas y el consumo de drogas. Así comenzamos a revisar estas y más noticias en los próximos 30 minutos. Un placer estar con ustedes. Bienvenidos.

0: Comenzamos con las noticias. Asciende a 18 el número de víctimas mortales tras el ataque mortífero del régimen de Kiev contra un centro educativo y una residencia estudiantil en la República Popular Rusa de Lugansk. 3 personas siguen desaparecidas. Por su parte, Moscú denuncia que Occidente hace la vista gorda a lo ocurrido mientras los hechos hablan por sí solos, y vamos a revisar todo este tema con Galo Fernández. Galo, cuéntanos más.
1: Fernando, ¿qué tal? Bueno, sí, vamos a comentarlo, pero antes hay que advertir, ¿no?, que vamos a ver imágenes muy duras que pueden herir la sensibilidad de nuestros espectadores. Y vamos a tener que hacerlo, lamentablemente, ahora a continuación para comentar esto que decías, ¿no? Ya son 18 los muertos tras este ataque de Ucrania contra un centro educativo y una residencia estudiantil. Esto en la República Popular Rusa de Donetsk. Así es, terribles imágenes muy duras. Además, sigue habiendo 3 personas desaparecidas bajo los escombros y los equipos de rescate siguen trabajando con la esperanza de encontrarlos con vida. También hay que hablar, por supuesto, de decenas de heridos. Así es como luce la residencia estudiantil tras el ataque. Como decíamos, ¿no?, siguen, por supuesto, las tareas de rescate, intentando quitar los escombros. Con mucho cuidado, por supuesto, por lo que decíamos, que hay 3 personas aún desaparecidas. Tenemos más momentos bastante difíciles para compartir con ustedes.
2: Это последний, да.
3: Все будет хорошо. Не переживай. Что? Нормально, не переживай. Где все остальные? Ты одна здесь?
4: Вот, тут еще девушка побегает, пожалуйста. Ребят, достаньте.
1: Bueno, además, tremendas imágenes, sí. Y como pudieron haber notado, ¿no?, el ataque fue realizado durante la noche, cuando muchos estudiantes dormían y muchos de ellos ni siquiera pudieron despertar.
0: Estas son imágenes. Jóvenes, ¿no?
1: Estudiantes. Jóvenes, estudiantes, muy jovencitos, muchos entre adolescentes, muchos de ellos, también hay que decirlo. También habíamos visto al principio imágenes de un dron ucraniano y estos son los restos, bueno, lo que se va encontrando hoy. Uno de los impactos, como vemos, alrededor no hay ningún centro militar ni nada parecido, ¿no? Y tenemos la lista, digo, de víctimas ya confirmadas de este ataque de Ucrania, identificados todos. Nombre, apellido, fecha de nacimiento, todo lamentablemente es cierto y verificable, fácil de verificar. Vamos a escuchar ahora a más personas que sufrieron tras este atentado terrorista.
5: Дальше не помню, что произошло. Ну, начало рушиться и все. А дальше я уже проснулась, когда пришли спасатели.
6: Я побежал, слышал детей кричать. Побежал, помочь. Вот я начал выжил, нахуй. А не сказать там кого-то.
7: Все, жизнь меня чокнута, что надо сказать?
8: Да ничего не надо.
7: Вот именно ничего, планы ребенка были, жизнь только восстанавливалась.
0: Гало, и viendo todas estas imágenes, ¿qué dicen desde Occidente?
1: Bueno, vamos a ver qué es lo que dicen de Occidente y también vamos a ver quiénes son aquellos que prefirieron no decir nada al respecto. La Cancillería rusa también habló, calificó el atentado como bárbaro y destaca, ¿no?, que las armas son suministradas por la OTAN a Ucrania, que no pueden hacerse los desentendidos por esto. Además, vamos a compartir ahora algunas imágenes de lo que se dijo ayer en el Consejo de Seguridad de la ONU, en particular empezando por las declaraciones que llegaron de la representante de Letonia. Vamos a verlo.
9: La desinformación y las mentiras son una táctica muy usada del manual del Kremlin diseñada para promover las aspiraciones imperialistas de Rusia y amenazar a otros países.
10: Es difícil comentar sobre las supuestas reclamaciones hechas en esta sala por la Federación de Rusia hasta que hayan sido verificadas de forma independiente.
1: Bueno, ahí veíamos, ¿no? Entonces, los de Letonia lo habíamos comentado, mientras que desde Dinamarca declaran que ahora necesitan tiempo, necesitan esperar una investigación independiente, tenerla entre sus manos, estudiarla, para entonces tal vez, quizás, escuchemos qué es lo que realmente opinan sobre todo esto. Bueno, pero mientras esperamos, o mientras ellos esperan, podemos ver realmente qué fue lo que sucedió y cómo se encuentran esos edificios, cómo se encuentran en este momento hoy allí. Vamos a verlo.
11: Вот, например,
2: Por ejemplo, esta es una de las habitaciones de las chicas. Aquí hay ropa femenina, perfumes, cosméticos, cremas, zapatos. Osos de felpa, juguetes e incluso un ganso de peluche. ¿Por qué muestro todo eso? Ante las negaciones de Zelensky y las declaraciones de representantes de los países occidentales de que esto es desinformación, consideramos necesario mostrarles a ustedes y al mundo entero que este no es un centro de entrenamiento para pilotos de drones. Es una residencia donde vivían tres chicas. Es la habitación con sus pertenencias.
1: Bueno, ahí lo tenían imágenes, ¿no? Por si no se animan a venir, para aunque sea que de lejos sepan cómo se ve eso ahí. ¿Por qué digo esto? A propósito, bueno, tenemos acá declaraciones del Ministerio de Relaciones Exteriores de Rusia, porque ante estas mentiras de Occidente, decía María Sájarova, organizamos una visita al lugar de la tragedia para que los corresponsales extranjeros puedan verlo y puedan hacer también sus reportes desde el

0: lugar de los hechos. ¿Qué pasó? BBC lo rechazó, dijo que no estaba interesado. Y bueno, la CNN espera, decía Sajarova ironizando, que no se vaya muy pronto de vacaciones y tal vez, si tienen ganas de trabajar, hagan este viaje. Por cierto, en Tokio a un corresponsal le prohibieron hablar de este tema, le han dicho que no iba a tener tiempo para esto en el noticiero. Vamos a escuchar más declaraciones de Sajarova que tenemos para ustedes.
1: Creo que todos los que afirmaron que no hubo ningún atentado terrorista en Starobelsk, que todo fue supuestamente falso, son personas que han perdido la dignidad humana. ¿Qué sentimiento de absoluto disgusto sentimos por la reacción que recibimos de varios medios de comunicación? Se trata de los países occidentales y, por así decirlo, orientados a la OTAN. Recibimos una negativa oficial de la BBC a participar en este viaje. Ni siquiera encontraron excusas para ellos mismos. Simplemente dijeron que no irían, que esta es su decisión consciente y no filmarán todo lo que está sucediendo ahí ahora.
0: Bueno, pero estos ataques de los que venimos hablando no son los últimos. Hay que lamentar otros. También uno de ellos, de nuevo, en el centro ahora de Lugansk, que dejó dos heridos, mientras que otros ataques en la provincia de Belgorod han dejado ya seis heridos. Esto en el día de hoy, por ejemplo, en el de Lugansk, dicen que este lugar céntrico de la ciudad es un lugar, hay que tener en cuenta que hoy es día sábado, fin de semana, ¿no?, donde la gente local se reúne a pasear, a tomar un cafecito, algo de eso. Bueno, estos son también lugares que han sido atacados en las últimas horas.
2: Muchas gracias, Galo, por toda esa información. Sorprende la frialdad frente a este acto terrorista que ha dejado tantas víctimas. En tanto, el escritor y analista internacional Cristian Lamesa sostiene que Rusia está luchando contra un occidente que alienta ataques mortíferos de Kiev contra la población rusa. Enfatiza que al mismo tiempo los países europeos fingen estar ciegos ante estas agresiones mortales.
3: Occidente lo que viene haciendo desde 2014 y desde antes es promoviendo y facilitando este tipo de hechos. O nos olvidamos por qué existe el Paseo de los Ángeles en el Donbass. Han facilitado y han promovido el ataque contra civiles, sin importarles, haciéndose los tontos, queriendo mirar para el otro lado. Pero es lo que buscan hacer en todo momento porque evidentemente las vidas rusas para ellos son algo que no es valioso. Entonces, evidentemente fingen demencia ante lo que ellos mismos promueven. También tenemos que recordar que la mayoría de los medios mainstream occidentales son parte del entramado de las grandes fondos de inversión como BlackRock, que están a su vez todo entretejido con las armamentísticas y con todo este entramado del globalismo financiero. Entonces es muy claro que ellos no tienen para nada el interés de mostrar la verdad a su público en Occidente para que vean realmente la clase de monstruosidad que están favoreciendo con el voto y tolerando que los gobiernen. Para Occidente, para este Occidente colectivo, para este Occidente globalista, las vidas rusas valen menos que nada, y yo creo que en este sentido hay que entender que esta gente ya se volvieron perros rabiosos. Con los perros rabiosos no hay muchas opciones, con lo que hay que hacer.

0: El gobierno de Bolivia despliega un amplio operativo conjunto entre la policía y las Fuerzas Armadas para despejar los bloqueos ante el desabastecimiento de productos esenciales en el país. Se reportan dificultades en la aplicación del corredor humanitario. Ricardo Romero con el informe.
1: Después de los enfrentamientos de ayer entre los manifestantes y la policía boliviana, el gobierno de Rodrigo Paz Pereira puso en marcha el corredor humanitario de Bandera Blanca, un fuerte operativo para despejar los más de 50 bloqueos que todavía mantienen cerrada la circulación en decenas de rutas y autopistas nacionales. La administración de este país ha dispuesto esta medida para garantizar el abastecimiento de alimentos e insumos médicos en varias ciudades, pero el foco está puesto en La Paz, un lugar que presenta graves problemas de abastecimiento de alimentos de primera necesidad y la llegada, por ejemplo, de oxígeno a los principales centros de salud. Muy temprano partieron desde esta Plaza Murillo decenas de efectivos policiales acompañados por maquinarias viales y de construcción. También participan de esta acción extrema miembros de la Cruz Roja y representantes de la Iglesia Católica para mediar con los bloqueadores en caso que sea necesario. El ministro de Obras Públicas, Mauricio Zamora, fue parte de este

0: Convoy que salió desde el casco histórico y que planea encontrarse con otro grupo de efectivos que salió desde Oruro. El principal objetivo de hoy es despejar la ruta La Paz-Oruro, una vía clave para conectar el occidente de Bolivia. Compartimos el testimonio del funcionario nacional que realiza este operativo.
1: La idea es garantizar el tema de alimentos, combustible, oxígeno medicinal y la población esté tranquila y tener fe de que a partir de este corredor humanitario ya levanta las medidas. Lo que vamos a hacer, como ustedes ven, es acercarnos a cada punto, dialogar con los vecinos y la gente que está bloqueando y de esa manera que por medio del diálogo poder solucionar y que el país esté tranquilo.
0: La tarea no está siendo nada fácil porque muchos de los que mantienen estos retenes hace semanas se resisten a concluir con sus medidas y lanzan piedras a los policías. Todo esto es un fiel reflejo de la tensión social que está viviendo el Estado Plurinacional de Bolivia desde el inicio del mes de mayo, cuando comenzaron estas medidas extremas. En tanto, el gobierno anunció que mañana esperará en una dependencia oficial a los representantes de la Federación de Campesinos Tupac Katari. Al mismo tiempo, el ministro de Desarrollo Productivo, Mario Justiniano, anticipó que el próximo miércoles se pondrá en marcha el Consejo Económico y Social, un organismo creado ad hoc para buscar soluciones y que el país vuelva a funcionar con total normalidad.
2: En los últimos días, los bloqueos también han desatado el desconcierto en Colombia. Las alteraciones se registran en importantes vías debido a las protestas de mineros contra restricciones del gobierno a sus actividades. Mientras gremios denuncian no solo el grave impacto para el comercio exterior en el país, sino también a las personas que se quedan varadas en las calles. Incluso un equipo de RT se vio obligado a pernoctar en la carretera. Camila Lozano Delgado con el informe.
3: Hemos llegado hasta este punto de la vía Cali-Buenaventura, que se encuentra en cierre total en ambas calzadas. La obstrucción de esta infraestructura estratégica afecta la conexión con el principal puerto del Pacífico colombiano, terminal marítima que moviliza cerca del 45% del comercio exterior del país. Hablamos con los conductores de vehículos de carga que hoy cumplen 5 días de estar represados en varios puntos de este corredor vial.
4: Entonces, pues eso se perjudica porque eso es un DTA también y eso como que tiene plazo de vencimiento.
5: Se puede vencer la...
4: Se vencen esas cosas. Pues.
6: Ya uno iba a la tienda y ya no había que comprar, o sea, eso... Ellos de pronto no sienten ahí los del paro porque están ahí en la misma rosquita y tienen su comida, van y duermen y salen y tienen todo ahí, pero ¿los demás qué?
3: Comunidades de mineros artesanales mantienen cerrada la vía en sectores como Zaragoza y Bendiciones, exigiendo al gobierno nacional garantías para continuar con sus actividades económicas en el río Dagua. El malestar surgió tras la expedición de una resolución de la Agencia Nacional de Minería que prohíbe realizar actividades mineras en áreas naturales protegidas. Hablamos con el vocero de uno de estos puntos de represión, esto fue lo que nos dijo.
7: No habíamos tenido una respuesta concreta del proceso de formalización que llevamos y además de eso mantenemos los operativos encima a toda hora, operativos y operativos, nos queman las maquinarias, no nos dejan trabajar, andan en procedimientos de capturarnos.
3: Los bloqueos han pues generado un extenso bloqueo de vehículos de carga con destino a distintas partes del país. Según asociaciones, las pérdidas ya ascienden a 6 millones de dólares. La parálisis de este corredor afecta además más de 55 toneladas de mercancía que se mueve diariamente. Además, genera preocupación por desabastecimiento, especialmente en el sector agrícola. Las autoridades de tránsito hablaron con nosotros y ese fue el balance que ellos nos dieron.
8: Más de 1.200 vehículos atrapados. Nosotros y de primera medida nos solidarizamos con las personas que están ahí. Hay niños, hay personas adultas, hay diferentes personas que necesitan desplazarse y que, por ejemplo, ya se quedaron sin dinero para seguir comprando sus alimentos, para el tema médico, por ejemplo.
3: Mientras se intenta instalar una mesa de diálogo entre las comunidades y el gobierno nacional, en la vía persiste la incertidumbre porque, aunque por momentos se habilita el paso, el bloqueo todavía continúa en este sector y no hay claridad sobre una apertura definitiva de esta vía Cali-Buenaventura.
9: ¿Qué concertamos? De que le estuvieran dando paso a los camioneros y algunos han logrado pasar. Pero sabemos que es lamentable la situación de ellos, pues son también personas que necesitan trabajar, necesitan transportarse, pero necesitamos la disposición del gobierno nacional para llegar a unos acuerdos para que la comunidad pueda levantar el bloqueo.
5: Aunque la vía es habilitada una o dos veces al día por cortos intervalos, muchos conductores no alcanzan a pasar y deben pasar la noche dentro de sus vehículos, afectando dificultades para acceder a alimentación, baños y zonas de descanso. Incluso durante esta cobertura, el equipo de RT también tuvo que pernoctar en carretera. Esta situación, pues, no es la primera vez que se da, es una constante en este territorio, en una de las vías más importantes del país. Y puede que en algunas horas vuelvan funcionar con normalidad, pero puede que en algunos meses o incluso semanas esta situación se repita.
2: Luis Ignacio Lula da Silva reiteró una vez más la necesidad de un respeto recíproco en las relaciones con Estados Unidos. El presidente brasileño aseguró que Washington tiene la manía de ver a todos como enemigos y rechazó la postura de la Casa Blanca de relacionar a América Latina solo con el tema del tráfico de drogas.
10: Los estadounidenses tienen cierta costumbre de convertir primero a sus adversarios en enemigos. Entonces, la cara de América Latina para los estadounidenses es la droga y el tráfico. Droga y tráfico. Droga aquí, cocaína, marihuana, todo aquí. Cuando en realidad él debería preocuparse un poco por los consumidores. Nos retratan a los latinoamericanos como narcotraficantes y cocaína, a los árabes como terroristas, a los rusos como feos y molestos, mientras ellos son los bellos. No, no somos así.
2: Además, Lula da Silva defendió su decisión de crear un Consejo Nacional para tratar el tema de las tierras raras. Indicó que la medida busca defender la soberanía y la seguridad del país. Recordemos que la polémica surgió luego de que una empresa estadounidense comprara una compañía minera clave brasileña, lo que desató un debate político y social sobre los recursos naturales del gigante sudamericano. El jefe de Estado también puso de relieve el impacto del flujo ilegal de armas desde Estados Unidos y denunció que en la nación norteamericana lavan dinero de los grupos criminales brasileños.
10: Fue una de las cosas de las que hablé con Trump. ¿Quieres luchar contra el crimen organizado? Nosotros también lo queremos. Si quieres luchar contra los narcotraficantes, nosotros también lo queremos. Ahora bien, esta es la cuestión. Es importante que sepan que hay un estado en los Estados Unidos, que es Delaware, que lava dinero de criminales brasileños. Ya sabes, las armas que incauta la Policía Federal brasileña provienen casi todas de Estados Unidos.
2: Esta jornada en Venezuela se realizan sobrevuelos de aeronaves estadounidenses como parte de un simulacro de evacuación ante eventuales situaciones médicas o contingencias catastróficas. Según el gobierno bolivariano, se trata de protocolos regulares de seguridad y protección solicitados por la representación diplomática de Washington en el país. Afirman que los sobrevuelos estadounidenses están coordinados con las autoridades aeronáuticas venezolanas e instituciones que supervisan los ejercicios. Entre tanto, la embajada estadounidense resalta que se trata de un ejercicio militar destinado a garantizar la capacidad de respuesta rápida del ejército. Indican que continúan avanzando con los planes de Donald Trump para Venezuela. Todo ello sucede unos 4 meses después del bombardeo de Washington que culminó con el secuestro de Nicolás Maduro. En Teherán concluye una nueva ronda de negociaciones entre Irán y Pakistán que se desarrolla bien, según el representante pakistaní. Tras el diálogo, el portavoz de la Cancillería de la República Islámica precisó que Teherán y Washington están en la etapa final de la elaboración de un memorándum de entendimiento. Por su parte, Marco Rubio también señala un proceso de conversaciones. A su vez, Donald Trump asevera que su delegación firmará un acuerdo solo si Washington obtiene todo lo que quiere. Ante esto, los políticos iraníes expresan desconfianza hacia Estados Unidos en sus declaraciones. En el contexto, el presidente iraní asevera que priorizan los derechos nacionales mediante soluciones apropiadas y justas. En paralelo, desde la Guardia Revolucionaria Islámica revelan que durante las últimas 24 horas, más de 20 buques han pasado por el estrecho de Hormuz con seguridad tras obtener la autorización del ejército. El equipo de RT también estuvo en el sitio tuvo acceso para mostrarles de primera mano la situación de esta ruta marítima.
11: Las autoridades de Irán nos permiten ver de primera mano cómo funciona el tráfico marítimo en estas aguas tras meses de tensiones crecientes y nuevas medidas de seguridad impuestas por Teherán después de los ataques del 28 de febrero en Estados Unidos e Israel contra Irán. Nos adentraremos más en el estrecho y en las aguas del Golfo Pérsico para observar de cerca la situación del tráfico marítimo y ver cómo los están gestionando los controles marítimos del cuerpo de la Guardia Revolucionaria Islámica. Ahora nos encontramos cerca del propio estrecho de Hormuz y la magnitud de la congestión marítima aquí se hace evidente de inmediato. Bueno, detrás de mí hay cientos de petroleros, buques de carga y barcos atascados en esta vía navegable estratégica. Muchos esperan la autorización de la Armada del Cuerpo de la Guardia Revolucionaria Islámica para poder continuar su viaje a través del estrecho. Irán afirma que ejerce un control total sobre Hormuz tras los ataques del 28 de febrero llevados a cabo por Estados Unidos e Israel contra su país, argumentando que la vía navegable está ahora directamente vinculada a la seguridad nacional de la nación y a la estabilidad regional. Irán también ha aumentado la creación de la Autoridad del Golfo del Estrecho Pérsico, un nuevo organismo destinado a regular el tráfico marítimo a través del Estrecho de Hormuz. Según los informes, se espera que la autoridad supervise los permisos de tránsito de buques, coordine los movimientos de los mismos, negocie con las compañías navieras y gestione las tasas de tránsito a través de este corredor estratégico. Al parecer, la Autoridad del Golfo del Estrecho Pérsico también está destinada a servir como canal directo de comunicación entre los operadores de transporte marítimo comercial mundial y la Armada del Cuerpo de la Guardia Revolucionaria Islámica. Las autoridades iraníes insisten en que su postura es plenamente coherente con el derecho marítimo internacional. Teherán sostiene que, si bien los buques comerciales conservan los derechos de paso en tránsito, la vía fluvial en sí misma pertenece bajo la soberanía y jurisdicción de Irán y Omán, lo que otorga a ambos países un papel decisivo en materia de seguridad y navegación a través de uno de los corredores más críticos del mundo.
2: Concluyó en la Ciudad de México la Cumbre Internacional sobre la Doctrina del Descubrimiento. En ella, los pueblos indígenas de América Latina buscaron mecanismos para sanar las heridas históricas de la colonización. Además, las comunidades originarias tomaron una decisión sin precedentes, anunciar una candidatura indígena para encabezar la Secretaría General de la ONU. Estos hechos históricos ocurren en medio del persistente negacionismo e incluso declaraciones muy duras que vienen por parte de las potencias coloniales, y vamos a revisar todos los detalles en estos momentos con Mauricio Ampuero, que se encuentra en la redacción. ¿Qué tal, Mauricio?
12: Sí, efectivamente, negacionismo de situaciones de crímenes que han ocurrido, y por eso es que se ha convocado a la primera cumbre internacional indígena, donde se habla justamente de la doctrina del descubrimiento para restablecer un poco cuáles han sido los principios y las vulneraciones para los pueblos aborígenes. Pero en medio de este tipo de iniciativas en las que participan pueblos aborígenes de distintas naciones, surgen declaraciones como esta, como la presidenta de la Comunidad de Madrid, donde dice que México no existió hasta que llegaron los españoles. Naturalmente, este tipo de declaraciones generó una serie de protestas, incluso
2: mucha polémica, ¿no?
12: Sin duda, llegó a cancelar los actos en los que estaba ella misma convocada. Ahora, dentro de las otras situaciones sí que ha habido gestos, pasos pequeños, pero intentos, como el del rey de España, Felipe VI, donde dice que hay cosas que naturalmente no pueden hacerle sentir orgullosos en función, dice, de los valores de hoy en día.
2: Bueno, este es un problema histórico, pero también se ven abusos en la actualidad.
12: Sí, abusos. Por ejemplo, territorios de ultramar de Francia se utiliza a favor de la producción del monocultivo de bananos que requiere Francia, sin importarles las consecuencias en salud para la población local, lo que ha generado, por supuesto, esto en Martinica, una serie de consecuencias entre niños, los mismos trabajadores. En definitiva, el 92% de la población de Martinica resulta afectada.
2: Exactamente. Bueno, queda una gran tarea de reparar todos esos daños históricos. Seguimos con más noticias en breve. Una explosión de gas en una mina de carbón de la provincia china de Shanxi dejó al menos 90 muertos, según los reportes. Se informa que al momento de la explosión, más de 200 personas se encontraban trabajando en el interior de la mina. La mayoría fue evacuada mientras continúan las operaciones de rescate para localizar a los desaparecidos. Los equipos de emergencia y especialistas permanecen desplegados en la zona e intentan acceder a las áreas afectadas. El presidente de China, Xi Jinping, ordenó no escatimar esfuerzos en las labores de búsqueda y rescate y solicitó una investigación exhaustiva para esclarecer las causas del accidente. La policía de Letonia reporta una nueva violación de su espacio aéreo por un aparato no tripulado que explotó en un lago, pero no dejó víctimas. Las autoridades hallaron restos del dron y abrieron una causa penal por crimen contra el Estado. Últimamente, los tres países bálticos han registrado casos similares vinculados a drones de Ucrania. Miles de personas se congregaron en Madrid para exigir la dimisión del presidente de gobierno, Pedro Sánchez. Se estima que unas 40.000 personas participaron en la movilización que contó con el apoyo de Vox y el Partido Popular. Los manifestantes rechazan los casos de corrupción que rodean a la administración actual. Se reportan sobre detenciones y varios policías heridos. Hacemos una breve pausa y repasamos titulares.
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Vamos a revisar titulares. Sube 18 las víctimas mortales por el ataque del régimen de Kiev contra un centro de estudiantes adolescentes en la República Rusa de Lugansk. Ante los intentos de países occidentales de manipular los hechos, Rusia invitó a medios de comunicación extranjeros al lugar de la tragedia, pero algunos ya se negaron a ver las consecuencias del atentado terrorista. En Bolivia, el presidente lanzó un operativo policial y militar para abrir las carreteras ante decenas de bloqueos. A su vez, el gobierno niega una crisis interna en medio de las manifestaciones. Otro país que atraviesa bloqueos es Colombia. Mineros artesanales cerraron una vía clave para explotaciones en rechazo a la prohibición de sus actividades en áreas protegidas. Los cierres de carreteras han dejado a cientos de personas atrapadas, incluso a nuestro equipo que vivió en primera persona este problema. Gracias por estar con nosotros. Ahora los dejamos con la lista de Eric.

0: ¿Qué me has traído?
1: ¿Unos esquís? ¿Café? ¿Un ovillo? ¿Y un chal?
0: ¿Eso es todo lo que me has traído? ¿Y la pluma de pájaro? ¿Lo trajiste?
1: ¿La pluma? ¿La pluma de pájaro?
2: ¿Dónde dejé la pluma? La pluma. No tiene sentido haber llegado hasta aquí si no tengo la pluma. Hace una semana que llegué a la República de Komi, al norte de los Montes Urales, sin saber para qué. Y cuando estaba a punto de saberlo, unos minutos. ¡Oh, decepción! ¿Dónde dejé esa pluma?

0: Esta historia comenzó cuando me dirigí a la República de Komi, en el norte de los Montes Urales. Casi el 70% de su territorio está cubierto de bosques, lo que la convierte en una de las repúblicas menos pobladas de Rusia. Su capital es una ciudad con un nombre muy difícil de pronunciar porque incluye dos veces la letra E, que no existe en nuestro alfabeto. Se trata de Syktyvkar, donde comenzó mi aventura. ¿Hola?
1: Sigue las señales.
2: ¿Qué es esto? ¿Y quién lo dejó?
0: El artefacto que encontré me dejó atónito, ya que no tenía ni la más mínima idea de qué se trataba. Cuanto más lo pensaba, más me convencía de que pertenecía a la colección de un museo. La voz dijo que había que seguir las señales. Me parece que esto es una pieza de museo.
3: Ha venido al lugar adecuado. Aquí podemos ver unos esquís de caza y un bastón Koivet. A menudo el Koivet llevaba en uno de sus extremos una punta en forma de lanza que servía para perforar el hielo y conseguir agua. La pala servía, por ejemplo, para desenterrar a las presas cubiertas por la nieve. Hace mucho tiempo los humanos venían aquí en un principio precisamente para cazar. Y por supuesto necesitaban desplazarse de alguna manera. Podemos presumir de tener el esquí más antiguo que se ha encontrado en el mundo. Aquí tenemos el fragmento de un esquí con la representación escultórica de una cabeza de alce en la punta de la suela. Este objeto data del sexto milenio antes de nuestra era. Tiene unos 8.000 años.
0: Resulta que este esquí es más antiguo que las pirámides de Egipto. Solo sobrevivió un trozo, ya que el resto se deshizo en las manos de los arqueólogos que la encontraron. En cuanto a mi objeto, ¿pertenece a su museo?
3: No es una pieza de nuestro museo. Le recomendaría hablar con los cazadores komis o con los deportistas.
0: Decidí buscar entre los deportistas, pues pensé que podría perderme en el bosque antes de encontrar a algún cazador. En la República de Komi existe toda una federación de carreras en los esquís nacionales, los llamados Liampi. Aquí celebran sus propias Liampiadas, competiciones similares a las Olimpiadas, pero al estilo Komi.
4: ¡Buenos días!
0: ¡Hola!
4: ¿De dónde sacaste este Koivet? Es mío, lo perdí en el bosque.
0: Pues lo encontré en unas circunstancias muy extrañas.
4: Esas cosas pasan.
0: Sí.
4: A veces un oso o un zorro pueden llevárselo. Cualquier cosa puede pasar. También se usan para cazar. ¿Sabes cómo los utilizan los cazadores?
0: No, ¿cómo?
4: Mira, con él cavamos un hoyo y colocamos la trampa. Luego la cubrimos así. ¿Por qué? Porque si lo hago con las manos, el animal notará mi olor. Por ejemplo, si pasa un liebre por ahí, caerá sin darse cuenta. Pero si detecta el olor, la evitará. Ya está.
0: Veo que todas sus herramientas son muy especiales. Incluso los esquís tienen un diseño muy bonito.
4: Los decoramos para vernos bien cuando nos presentamos ante el público, ya que los usamos en las competiciones, para que cada uno tenga su propio estilo.
0: ¿Me enseña a utilizar estos esquís?
4: Por supuesto.
0: Resultó que los esquís nacionales Komi son de dos tipos, los Liampi y los Lizzy. A mí, siendo principiante, me dieron los primeros, los Liampi, ya que son más fáciles de usar.
4: Los esquís de casa, los Liampi, son completamente de madera, sin pieles integradas.
0: Sí.
4: En cambio, estos esquís, Lizzy, sí incluyen pieles integradas de reno o de alce.
0: Sí.
4: Se usa la piel de la rodilla hacia abajo. ¿Para qué? Porque cuando vas a cazar un alce, el animal puede oírte a 500 metros al pisar una rama. Cualquier ruido y se acabó. Pero con estos vas bien.
0: Son muy suaves.
4: Se deslizan con mucha suavidad y prácticamente no hacen ruido.
0: Así y así.
4: Ahora te invitamos a competir con nuestros profesionales. ¿Te animas?
0: Pues lo intentaremos.
4: En sus marcas. ¿Listos? ¡Ya!
0: Mis nuevos conocidos llevan años participando en las Liampiadas, por lo que entrenan cada semana. Por desgracia, las competiciones de este año se celebraron 2 semanas antes de mi llegada. Se corre una distancia de 3 kilómetros que debe pasar necesariamente por el bosque e incluir un tramo en campo abierto, es decir, sobre nieve y virgen.
4: ¿Qué tal? ¿Cómo vas?
0: Es difícil, pero ahí la llevamos.
4: Respira hondo y exhala despacio.
0: ¿Es cierto que usted creó esta modalidad de deporte?
4: Efectivamente. Creé este deporte a base de nuestras tradiciones y modo de vida. Tuve que realizar un estudio científico y metodológico para que este deporte pudiera existir. Pasé 12 años desarrollando la normativa, la metodología y las reglas de competición. Solo después de eso, el Ministerio de Deporte lo reconoció por unanimidad como deporte nacional.
0: Los chicos ya se fueron.
4: Vamos a por ellos.
0: Las primeras Olimpiadas se celebraron en el 2025, en el marco de la Copa Mundial de Esquí para Veteranos, que se celebró en Syktyvkar. Participaron unas 850 personas de 17 países. Los rusos ganaron 255 medallas, seguidos por los finlandeses con 39 medallas y los italianos con 27. Y en eso no hay nada de qué sorprenderse. La República de Komi es conocida por sus campeones de esquí. Aquí vive Raisa Smitanina, 4 veces campeona olímpica y 21 veces campeona de la Unión Soviética. Además, esta república ha regalado al deporte 4 campeones olímpicos y numerosos campeones de otras competiciones de esquí. Y todos ellos entrenan aquí, en el mayor complejo de esquí de la república. Lo inauguró la mismísima Raisa Smitanina en 1977. Yo perdí de vista a mis nuevos conocidos, pero parece que quien me dijo que siguiera las señales lo tenía todo calculado. ¿Un avestruz? ¿En medio del bosque? ¿En invierno? Pensé que después de tanto recorrer el bosque en esquí, me lo habría imaginado, pero sin duda tenía que seguir esta nueva señal. Así llegué a una granja, que sería de lo más habitual si no fuera por un avestruz que se paseaba tranquilamente por la nieve, como si se tratara de arena del desierto o de la sabana.
2: Hola. Uy, ya vienes conmigo.
0: ¿Qué, me quieres saludar?
5: ¿Qué haces?
0: Quería entrar para ver mejor.
6: Es peligroso. El avestruz puede darte una patada. Es una hembra. Y si fuera un macho, yo no podría estar aquí. Siempre defiende su territorio. En la sabana, por ejemplo, si un león ataca, el avestruz puede darle un golpe en el abdomen. Y si acierta, el león muere.
0: ¿Y cómo es que los avestruces vienen aquí en la República de Komi en medio de la nieve? ¿Aguantan esas condiciones?
6: Bueno, los avestruces se adaptan muy bien. Tienen una temperatura corporal muy alta y pueden aguantar perfectamente hasta 20 grados bajo cero. A la gente le interesa ver avestruces. Quisimos dedicarnos solo a la cría sin traer a nadie. Después invitamos a nuestros amigos y les gustó mucho. Ahora estamos abiertos al público.
0: ¿Podríamos hacer un recorrido por la granja?
6: Por supuesto.
0: En la granja de Mijail viven además animales menos exóticos. Hace apenas unos años Mijail trabajaba como trailero y no tenía nada que ver con la cría de animales. Pero en un momento dado decidió darle un giro a su vida y abrió una granja. Su mascota atrajo a turistas. Así fue como después de un avestruz africano llegaron a Komi otros ejemplares.
6: Aquí viven emúes, avestruces australianos que son más pequeños y temerosos. En general, todo lo nuevo les da miedo. Por ejemplo, si colocas un trapo rojo o azul en el umbral, no entrarán hasta acostumbrarse. Son muy miedosos.
0: ¿Cómo ha aprendido a cuidar avestruces?
6: He ido aprendiendo con la práctica. No hay libros sobre el cuidado de los avestruces. Ahora tenemos un chat donde somos más de 100 criadores en Rusia. Nos comunicamos, hablamos de cómo cuidarlos y de qué problemas tenemos. Cada uno aprende con la práctica. Por cierto, ya es hora de alimentarlos.
0: Chicos, les traigo la comida. En invierno, los avestruces comen cereales como trigo, maíz, también girasol y verduras. ¿Te parece interesante? Mijail dice que la principal dificultad con los avestruces es que se comen todo lo que ven, incluso piedras y otros objetos sólidos. Esto les ayuda a triturar la comida dentro del estómago, ya que no tienen dientes y tragan los alimentos sin masticarlos. ¡Qué huevo tan increíble! Parece un aguacate.
6: Los huevos de emú son verdes debido a la presencia de pigmentos especiales en la cáscara para mantenerse camuflados en la naturaleza. Ahora los vamos a poner en la máquina para que salgan los polluelos. Esta es la incubadora. Hemos puesto aquí los huevos de emú porque el verano en Australia comienza en enero. Y por instinto sienten que ha llegado el verano y empiezan a poner huevos. No necesitan que haga calor o sol, ni tampoco que esté seco.

0: Mira, una pluma. Tómala como recuerdo.
1: Ah, gracias. Ahora ya falta poco. Solo hay que esperar 56 días hasta que eclosionen los polluelos. ¿Lo hemos hecho bien?
0: Sí.
1: Mira, alguien ha dejado un chal.
0: Qué raro. Eres el único visitante de la granja, porque hoy tenemos día libre.
1: A ver. Ah, ya sé qué es esto.

0: Pensé que el chal, mi siguiente señal, formaría parte de un traje nacional. Para verificarlo, me dirigí a una aldea etnográfica comí, esperando que allí la siguiente etapa de mi camino se hiciera más clara. Hola.
1: Hola.
2: Hola.
3: Hola.
0: Perdonen que los moleste. Quería preguntar, ¿es suyo este chal?
2: Se parece al mío. Qué curioso.
0: Sí, mírelo.
2: Sí, se parece al mío. No, el mío está guardado en el baúl. Déjenme comprobarlo.
0: Por supuesto.
2: Qué raro. El mío no está. Tiene razón. Cuénteme, ¿dónde lo encontró?
0: Bueno, es una historia muy larga.
2: Entonces cuéntenos, bienvenido sea. Me parece que este pañuelo llegó a usted por alguna razón. Me gustaría regalárselo.
0: Muchas gracias.
4: Nos llaman comi sirianos. Pertenecemos al grupo lingüístico fino-ugrio. En la antigüedad, cada una de nuestras tribus veneraba a un animal distinto. Puede que alguna de nuestras tribus adorara al pez lucio. En comi, a lucio lo llamamos shir, de ahí sirianos.
0: Sirianos.
4: Probablemente por esa razón a los adoradores del lucio los empezaron a llamar sirianos. Nuestra gente desde tiempos muy antiguos siempre ha vivido en el bosque. Fíjese, nuestro calendario está muy relacionado con el bosque porque nuestro año se divide en 9 periodos. Justo ahora está a punto de terminar el periodo de la garduña y comenzará el periodo del oso.
0: ¿Y qué estamos preparando ahora?
4: Hoy vamos a preparar nuestro plato tradicional, la shanga. La palabra shanga quizás provenga de la palabra shkondi, que significa sol, ¿lo ve? Tienen forma de soles. Ya hemos preparado los moldes, pero ahora hay que rellenarlos.
0: Sí, está bien, vamos a hacerlo.
4: Sí, pásenme esa olla.
0: Muy bien. Tradicionalmente la shanga se rellena con cebada perlada, mientras que la pasta se hace con harina de centeno. La preparación de la comida en comi siempre ha sido un oficio de mujeres. Pero incluso a mí me encontraron trabajo.
5: Chicas, he decidido preparar la cerveza sur. Vengan, ayúdenme a moler el grano.
0: Si quiere, yo le ayudo.
5: Vamos.
0: Bien.
5: Estos son los molinos. Voy a echar el grano, tú gira la piedra. Estamos preparando sur, lo que significa cerveza. Cuando es joven, tiene 1 o 2 grados de alcohol, pero si se deja fermentar más tiempo, puede alcanzar hasta 12 grados. ¿Ya lo moliste?
0: Eche más.
5: Vamos, vamos. Eso es. Solo un poco más rápido.
0: ¿Esta es una tarea de hombres o de mujeres?
5: De mujeres. Tú mismo me ofreciste ayuda, ¿no?
0: Sí.
5: Nuestra república vive de la caza. Nuestros hombres se iban al bosque a cazar. Somos gente del bosque, el pueblo comi.
0: Sí.
5: Y cuando lo hacían, se iban por 3 meses, incluso por 6. Las cabañas del bosque estaban lejos y no regresaban hasta que no conseguían pieles, así que pasaban mucho tiempo fuera de casa. Por eso todas las decisiones importantes del hogar siempre las tomaba la mujer. Es decir, en la República de Comi había un matriarcado.
0: Para obtener la harina, es necesario pasar el grano por los molinos varias veces. Después, a la harina le vierten agua hirviendo y ponen sobre la estufa

0: que en un mes se convertirá en la cerveza tradicional komi, para que se fermente.
1: ¿Pasa? Ahora pon el sur en un lugar cálido.
0: Bien.
1: Para que repose, fermente y llegue a su punto ideal.
0: Sí. Así.
1: Mientras tanto, sentémonos a tomar té.

0: Siéntese. Eric, pruebe la shanga, por favor. Por cierto, este es un antiguo juego de los cómics llamado Sheg. O sea, las tabas. ¿Jugamos?
1: ¿Por qué no?
0: Primero estos huesos de cordero se hierven, luego se les quita la carne, se limpian por completo y se secan. Solo después de eso se puede jugar con ellos. Ahora buscamos las caras iguales y hay que golpear este hueso para que encajen. Si no encajan, o se salen del tablero, o se toca otro hueso, entonces se le cede el turno a otro jugador.
1: Por lo visto, casi todos los pueblos del mundo han jugado alguna vez a las tabas, ya que se considera el juego más antiguo. Aquí en Komi, las personas coleccionaban las tabas a lo largo de su vida, incluso las heredaban. En el pasado, toda la aldea se reunía para pasar horas jugando a las tabas y tomando té, igual que nosotros aquel día.
2: ¡Qué té tan rico!
1: ¿Coffee? ¿Y esto es café?
3: Estaba tomando té.
1: Seguí la señal y me dirigí a un sitio de producción de café. Hola.
4: Hola.
1: Entiendo que podría resultarle un poco extraño, pero me han dicho que debo seguir las señales. Y el café es una señal. Por eso quisiera apuntarme a una visita guiada. Aquí la ofrecen, ¿verdad?
4: Bueno, sí, pero hoy no es un buen día para la visita. Nos acaba de llegar un cargamento de café y estamos un poco ocupados.
1: Me ofrecí a ayudar a mis nuevos conocidos. Fue así como me encontré en la planta de la empresa Macbush, donde, para mi sorpresa, me enteré de que una de las tostadoras de café más grandes de Rusia se encuentra aquí en Syktyvkar.
4: El café viene de muchos sitios, de Colombia, Kenia, India, Vietnam, Brasil, Guatemala, Nicaragua. Por cierto, ¿me echas una mano con esto?
1: Sí, claro, ahora mismo. La ruta que convierte el café en una bebida estimulante comienza con la limpieza. El café, independientemente de si se recoge de forma manual o automática, siempre contiene impurezas tales como pequeñas piedras o ramas. Después, una vez limpio el café, se envía al tostado. En esta planta, todo el transporte del producto se realiza de manera automática. Un gran logro de los propios trabajadores que inventaron, por ejemplo, estos tubos transportadores que ahorran tiempo y esfuerzo al personal. Pero a mí me ofrecieron preparar mi propio café. Pero antes, una excursión.
4: Esta es una de nuestras máquinas tostadoras, la hemos modificado un poco. Antes el operario tenía que estar presente, debía descargar el café manualmente, vigilarlo de forma constante. Ahora todo funciona de manera automática con un programa que nosotros mismos desarrollamos. Estas máquinas tostadoras procesan hasta 30 kilos en una sola carga, cada 15 minutos.
1: ¿Cuáles son las ventajas de tostar el café aquí al norte?
4: En primer lugar, aquí el alquiler es barato, a diferencia de la capital. El gas es barato, lo que es importante porque todas nuestras tostadoras funcionan con gas. Las eléctricas no son muy estables.
1: Mientras conversábamos, el café ya se había tostado y pasado a la siguiente etapa, por lo que continuó con mi visita.
4: Aquí tenemos la limpieza con la despedradora. El café tostado ya ha perdido humedad y se ha vuelto más ligero. El aire lo eleva y las impurezas tales como piedras o ramitas se quedan bajo el tamiz. Y este es el resultado. Todo café puede traer cualquier tipo de restos de plantas o insectos. Hemos encontrado cruces, cuchillos. Quizás los muchachos incluso hayan encontrado algo de oro, pero no nos lo contaron. Después viene el separador óptico. Funciona con sensores que separan las impurezas por color. Indicamos el espectro cromático y todo lo que sea más claro o más oscuro se desecha. Solo el café puro pasa a la siguiente etapa.
1: Aquí incluso los desechos de café tienen un uso. Los envían a una planta de cosméticos donde se convierten en base para exfoliantes, mientras que de la cáscara de los granos, rica en aminoácidos, hacen fertilizantes. Pero el producto principal es, por supuesto, el café. Y aquí se producen unos 14.000 paquetes. Por fin llegamos al lugar donde

0: Café a toda Rusia.
1: A toda Rusia, a la comunidad de estados independientes y hace poco incluso a China.
0: Me parece que ya está así.
1: Sí, vamos a sacarlo.
2: Tomar una taza de café sin más habría sido demasiado fácil. Así que el resultado se convirtió en una muestra para la cata.
0: Ahora haremos una cata de cafés. La cata de café es una degustación profesional. Pasaremos por cada uno e identificaremos los aromas. En algunos podremos sentir, por ejemplo, un aroma a bergamota o a arándano negro. En otros percibiremos notas de naranja sanguíneo o caramelo. También pasta de nueces, chocolate, etc.
2: La cata de café requiere suma concentración, por lo que se lleva a cabo en un silencio total. Hay que probar el café de forma peculiar, aspirando el sorbo junto con el aire, de modo que el café revela al máximo sus cualidades gustativas.
0: Eric, ¿qué café le ha gustado?
3: A decir verdad, me gustó mucho más el de Colombia. Creo que me llevaré este.
2: Un ovillo que no sé cómo se materializó en mi mochila se convirtió en la nueva señal que me llevó a la principal curiosidad tejida de la región, la alfombra que batió el récord de Rusia, un regalo de los artesanos komis con motivo del centenario de la República.
4: Mire, esto es muy fácil. Hay que pasar por dentro del lazo, enganchar el hilo, sacarlo y hacer un nudo. Decidimos tejer esta alfombra durante la pandemia de coronavirus. Pensamos, ¿y si intentamos batir un récord? Esta alfombra mide 6 metros y 10 centímetros. Más de 100 personas la tejieron durante un mes entero. Participó mucha gente, visitantes, turistas de pueblos y aldeas, 3 generaciones de varias familias. Los niños se desconectaron de sus celulares, de internet y se sentaron a enrollar los hilos y a tejer junto a sus abuelos. Mi esposo también ayudó a tejer esta alfombra. Continuamos con la alfombra. Usted también puede participar en esta hermosa tradición.
2: La alfombra que rompió el récord no es la primera pieza enorme que han tejido Svitlana y sus amigas. Hace unos años fabricaron una manopla tan grande que podría servir de saco de dormir para una persona adulta. Este objeto ahora se exhibe en el Museo de Manoplas de San Petersburgo.
4: Las ancianas han tejido estas alfombras desde tiempos inmemoriales. Es una tradición. Los komi han sido un pueblo humilde. Para tejer aprovechaban los hilos que quedaban de otros artículos. El patrón tradicional tiene rayas al igual que la alfombra. Los hilos de color rojo y azul eran caros y los compraban en las ferias. Los hilos de color verde y naranja los teñían con hierbas y bayas. Puede ver que estas rayas son similares a las de la alfombra.
2: Genial. Bueno, casi terminamos. Sería bueno ver la alfombra.
4: Pero nosotros cuatro no podremos con ella. Una alfombra así de grande pesa 20 kilos, así que necesitaremos ayuda. Chicos, ¿nos pueden echar una mano?
2: El círculo es un patrón difundido en la cultura komi y se considera sagrado, ya que simboliza el sol. Las alfombras redondas, según los komis, no solo protegían del frío del invierno, sino también resguardaban el hogar de las fuerzas malignas. Svitlana dice que esta alfombra, que recibió el calor de más de 100 personas, es una verdadera joya artesanal que refleja el alma de este pueblo. Tras la visita al taller, comencé a preocuparme, ya que no había encontrado una nueva señal que me indicara el siguiente paso. Pero esta no se hizo esperar. ¿Hola?
5: El chamán te espera.

0: ¿Qué me has traído?
1: ¿Unos esquís? ¿Café? ¿Un ovillo? ¿Y un chal?
0: ¿Eso es todo lo que me has traído? ¿Y la pluma de pájaro? ¿La trajiste?
1: ¿La pluma de pájaro?
2: Aquí está.

0: Has recorrido los caminos de Komi, a la vez que aprendías sobre sus tradiciones ancestrales y nuevas tendencias. Demostraste tu valor en los desafíos y adquiriste habilidades artesanales. Te has ganado este amuleto. Has absorbido la fuerza de los Komis y eso te ayudará en tus viajes. Recíbelo.
1: Gracias.
2: Parece que mi viaje está llegando a su fin. Conocí el alma de este lugar, cómo las tradiciones viejas se entrelazan con los hallazgos modernos. Saber que aquí a cada paso te espera una nueva aventura. Y sin duda, que las personas de este lugar tienen una calidez sin igual.
1: Gracias. Así.

La polémica sobre la extradición de Alex Saab a Estados Unidos está que arde y mi instinto de supervivencia en redes me dice no te metas, pero mi conciencia del deber por cumplir me dice lo contrario. Así que voy a tratar de dar algunos esbozos de lo que pienso sobre el tema. Desde siempre, pero desde el 3 de enero especialmente, he tratado de mantener la calma en mis análisis sobre la realidad venezolana. Créanme que no es fácil. De hecho, es más fácil tratar de encontrar algo humano en Netanyahu que calma en este asunto. Personalmente, me resulta doloroso ver cómo personas que durante todos estos años han apoyado a Venezuela ante las presiones y agresiones de Washington, hoy se dicen de todo por sus diferentes visiones sobre las acciones tomadas por Caracas desde entonces. Créanme que los entiendo muy bien. Ambos, cada uno con sus respectivas posturas. Pienso que ninguno está loco ni esgrime argumentos absurdos, para nada. Y el tan modesto como posiblemente inalcanzable objetivo de este video es lograr que, al igual que yo los entiendo, a los dos, traten ustedes también de entenderse entre sí. Como comentamos en detalle en videos pasados, tras la agresión y secuestro del presidente Maduro hace casi 6 meses, el gobierno venezolano y quienes lo apoyan en ese enfoque decidieron que la forma más inteligente de actuar ante las nuevas circunstancias es un poco como la que alguien al que le ponen un cuchillo en el cuello y le piden que elija entre entregar los objetos de valor que lleva encima en ese momento o ser apuñalado y morir desangrado, y elige lo primero, en espera de salvar la vida y ganar tiempo. Claro, eso implica sacrificios y renuncias. En el caso del ejemplo, entregar celular, cartera o tarjetas de crédito, y en el caso de Venezuela, concesiones mucho más grandes como las que corresponden a las de un Estado. Entre ellas, y no entre las mayores por cierto, la entrega de Alex Saab a Estados Unidos estaría enmarcada claramente en esa lógica. Y puede estarse más o menos de acuerdo con la estrategia en general y en este caso en particular, pero quien no tenga el cuchillo apretado contra su cuello debe entenderla y respetarla, así no la comparta. Ahora bien, dicho esto y entrando más en concreto en el caso Saab, quienes tienen el cuchillo contra el cuello también tienen que entender que otras personas se molesten, critiquen o señalen, sobre todo porque durante años muchos, entre quienes con o sin cargo hoy justifican la entrega del empresario y exfuncionario del gobierno venezolano, fueron los mismos que lo presentaron como un héroe sin parangón en la historia moderna, apoyándolo con campañas por su liberación, convocando eventos internacionales, denunciando que en Estados Unidos sería torturado, etc. Y es lógico que ese brusco giro discursivo de 180 grados haga ruido, sobre todo con esa hemeroteca gigante a la mano que es Internet. Es normal que muchas personas se molesten, sospechen, acusen, porque durante años, desde Caracas, se les dijo que Alex Saab era prácticamente quien salvó él solito a los venezolanos del hambre y las enfermedades, y de repente, de la noche a la mañana, es presentado apenas como un colombiano que falsificó su cédula. Lo lógico y normal es que el nuevo discurso choque de frente con el anterior y salten chispas. Esto debe entenderse y respetarse también, aunque no se comparta. Como les decía al inicio, yo los entiendo, ambos, a los que piensan de una manera y a los que piensan de la contraria, porque ambos tienen excelentes motivos para pensar como piensan. Y me encantaría creer, aunque siéndoles sinceros no tengo tanta esperanza, que este video pudiera contribuir, así sea un poquito, a que logren entenderse algo más entre sí, poniéndose en el lugar del otro. Al fin y al cabo, cuando leo a ambos, siento que cada uno desde su postura quieren, sinceramente, lo mejor para Venezuela. Y desde ese punto de vista, a pesar de todas las diferencias, hay algo constructivo desde lo que partir.

0: Por cerca de 400 años, entre el siglo XVI y el XX, las perlas mexicanas fueron las más codiciadas por reyes y nobles europeos. Y debido a la explotación desmedida, estuvieron al borde de desaparecer. Y hoy, Guaymas vuelve a ser noticia por una industria que renace bajo estas aguas.
1: Aquí en el Mar de Cortés tenemos dos especies diferentes de ostras perleras. A una se le llama madre perla y a la otra conchonaca. De hecho, el registro más antiguo de perlas usadas por el hombre está en el territorio mexicano y depende de estas especies.
2: Lo primero que vamos a determinar es la calidad. Y para eso nos vamos a aplicar con estas cinco características, que son forma, color, limpieza de la superficie, sobretono y lustre.
3: A veces pensamos en perlas, se nos viene a la mente inmediatamente blancas y perfectamente redondas. Ellas no, ellas son completamente lo opuesto, son coloridas.
4: Es un detalle que tenemos como atractivo. Es una belleza lo que son las perlas que no lo tiene nadie. Lo tenemos nosotros aquí.
5: Ese olor punzante es cloropicrina. Frascos de vidrio. Esto lo hicieron para los drones.
6: Se rociaba sobre las casas, iba volando en línea recta, primero sobre nuestra calle y luego sobre otra.
7: Hubo una explosión seguida de ese olor.
5: Aquí está la botella de cloropicrina. Como resultado, una persona muere o queda discapacitada.
8: Empezaron a formarse ampollas. Se me hinchó mucho la cara. Me dieron analgésicos, pero no ayudaron en absoluto.
6: Pensé que Alexander iba a morir. Y yo también.
9: Los ucranianos son sujetos de prueba no remunerados para el Pentágono y las grandes farmacéuticas.

0: Pocos imaginaban que esta pequeña de mirada contrariada llegaría tan lejos en la vida. Ni sus padres, ni sus abuelos, ni sus profesores, ni sus compañeros de universidad, ni sus colegas y amigos, ni su esposo, ni sus mascotas. Resumiendo, nadie en absoluto imaginaba que llegaría tan lejos. Es más, nadie imaginaba que llegaría a alguna parte. Sin embargo, ella estaba dispuesta a demostrar a todos que estaban cometiendo un gran error, aunque nunca tan grandes como los que cometería ella misma. Biografeas. Hoy, Kaya Kallas. Este video está basado en hechos históricos y biográficos perfectamente verificados, tomados de fuentes abiertas de libre consulta. Los testimonios incluidos en él son versiones ficcionadas libremente, o ni tanto. Kaya Kallas nació en Tallinn, Estonia, en junio de 1977. Por aquel entonces, el territorio era parte de la Unión Soviética y su familia sufrió en primera persona los horrores del totalitarismo, lo que marcó su infancia y adolescencia.
1: Mi mamá y otros familiares fueron deportados a Siberia por los rusos, solo porque mi familia materna había dado la bienvenida a unos alemanes de una agencia turística llamada SS o algo así, allá por 1941. Pero eso no fue nada comparado con lo que la Unión Soviética le hizo a mi esposo, el papá de Kaya. Lo nombraron secretario adjunto de varias entidades financieras estatales, director del periódico del Partido Comunista de Estonia, presidente de los sindicatos estonios. La pobre niña casi no veía a su papá, porque los rusos no hacían más que darle trabajo en cargos de responsabilidad cada vez más jerárquicos y mejor pagados.
0: El trauma de vivir en la Unión Soviética, en el seno de una familia privilegiada y bien avenida con las autoridades, durante su infancia y parte de su adolescencia, marcó la personalidad de la joven Kaya, alimentando su aversión a todo lo ruso. Sin embargo, con la llegada de la independencia a Estonia en 1990, a sus 13 años, Kaya por fin comenzó a disfrutar de las ventajas de una educación en democracia y libertad.
2: Por supuesto que recuerdo a Kaya. La que no creo que me recuerde es ella, porque era bien raro verla en clase, o verla despierta, o contestando alguna pregunta sin tartamudear. Yo estaba convencido de que nunca llegaría a nada, mucho menos a un cargo político relevante. Claro, por aquel entonces yo era ingenuo y optimista.
0: Al terminar sus estudios universitarios de Derecho, ampliados en Administración de Empresas, Kaya entró al mundo laboral como abogada especializada en competencia, litigios y otros asuntos de mercado, asesorando a diferentes firmas. Sus compañeros en aquellos años rememoran con lujo de detalles el tiempo que compartieron con ella.
3: Kaya era única. Le sobraba determinación, le sobraba ambición, le sobraba confianza en sí misma y ya. Mejor hablar de lo que le sobraba que de lo que le faltaba. Sin embargo, de alguna manera, en la oficina sentíamos que llegaría lejos, aunque no entendiéramos cómo ni por qué. Y aprendimos a convivir con ella, pese a todo. Cuando nos dejaba en ridículo ante algún cliente, nuestra reacción era decir, bueno, al menos no incursionó en política y el daño es solo para esta empresa y no para el país o el mundo. Claro, eso ya hoy no es tan gracioso, ¿verdad?
0: Siguiendo los pasos de su padre, quien ocupó altos cargos políticos tanto en la Unión Soviética como en Estonia, Kaya decidió dar el salto a la política y en 2011 fue elegida diputada y 3 años después, eurodiputada. En 2021 fue nombrada primera ministra de Estonia y finalmente, en 2024, canciller de la Unión Europea.
4: Ella es una política increíblemente versátil. Por ejemplo, es capaz de culpar a Rusia de una cosa y al rato de otra más. Pero no solo eso. En ciertas circunstancias, Kaya también puede acusar a Rusia. En otras, completamente distintas, logra denunciar, amenazar o incluso incriminar a Rusia. Un inmenso abanico de aptitudes que le abrieron las puertas de Bruselas de par en par.
0: Como prueba de esa versatilidad, la hoy canciller europea no se dejó impresionar por la aparente contradicción de exigir a todos los europeos que dejaran de tener negocios con Rusia al mismo tiempo que su propio esposo mantenía negocios con Rusia. Prueba de que, además de creer en la política, Kaya Kallas también cree en el amor.
4: Micaela lucía algo preocupada con lo de mis negocios en Rusia. Claro, ella acusaba públicamente y a gritos de que todos los que mantenían lazos comerciales con Rusia eran traidores prorrusos, mientras en casa la esperaba yo, su esposo, el que comercia con Rusia. Yo le dije, mi vida, vienes de un linaje familiar que pasó de ocupar cargos en el Partido Comunista de la Unión Soviética a venderse como víctima del comunismo. ¿En serio te parece que lo nuestro es más contradictorio? Y con eso se quedó mucho más tranquila. Es algo muy suyo. No solo exhibe argumentos sólidos, sino que también sabe reconocerlos en otros.
0: Y así fue como la pequeña de mirada contrariada llegó hasta donde pocos imaginaban que llegaría, empezando por ella misma. Hoy, Kaya Kallas representa mejor que nadie la política exterior de la Unión Europea, un incuestionable logro personal que habla mucho mejor de ella que de la política exterior de la Unión Europea.

0: El candidato ideal para los ucranianos es un hombre joven que cuente con bastante experiencia militar.
1: Yo tenía una ametralladora PK, muy potente, y eso es lo que me permitió unirme al batallón Azov.
2: Hay que entender que desde el inicio del conflicto, desde el 2014, aquí ya había mercenarios extranjeros. Por lo

0: general asistían en secreto y algunos de ellos eran oficiales o instructores de unidades extranjeras.
1: Soy de California, California, Estados Unidos. Costa Oeste, Washington, Estados Unidos.
0: Precisamente en la provincia de Kursk había un gran número de combatientes extranjeros.
1: Los que más atrocidades cometían eran los mercenarios, claro.
0: No solo mataban personas, sino que también las maltrataban. Me refiero a violencia, violaciones, palizas, torturas.
1: Destrozaron ante nosotros los vehículos con fusiles y lanzagranadas.
0: Desafortunadamente, Kursk se convirtió en una especie de indicador. Demostró precisamente el enfoque, la gravedad de la situación. Vayan y maten. Vayan y maten a los rusos.
2: ¡Atención!
0: Extiendan las filas enseguida, rápido.
2: Atención, repito, repito.
3: Destrozaremos a los nazis. La victoria sin duda será nuestra. Tenemos nuestro propio lema, que surgió cerca de Krasny Liman. Nos aferramos a nuestra tierra con los dientes.
0: Nuestros soldados son los mejores, así que por mucho que cambie el transcurso de la guerra, por mucho que invente el enemigo, pase lo que pase, venceremos. Los educamos en cómo vencer y sobrevivir. Les enseñamos el arte militar.

Itamar Ben-Gvir venía pisando fuerte como el protagonista noticioso más despreciable de lo que va de semana, pero entonces Marco Rubio entró en escena y la cosa se puso pareja. El ministro israelí de Seguridad Nacional se grabó en estos días humillando y maltratando a los integrantes de una flotilla solidaria con Palestina que fueron arrestados mientras trataban de romper el bloqueo sionista contra Gaza. De sobra sabido que Ben-Gvir es uno de los seres más política y humanamente repugnantes del gobierno de Benjamín Netanyahu, lo que para los estándares de Tel Aviv ya es mucho decir. Pero esta vez fue demasiado lejos. Ben-Gvir y demasiado lejos en la misma frase. Imagínense el nivel. Las imágenes del ministro degradando a los prisioneros al más puro estilo guardia nazi de campo de concentración, lógicamente, generaron una ola de repulsa mundial. Tanto es así que hasta la Unión Europea, poco dada a criticar a su principal aliado en Asia Occidental, emitió un comunicado calificando lo sucedido como inaceptable. El canciller israelí, escucharon bien, el canciller israelí reprendió a su compañero de gabinete en redes sociales, afirmando que su espectáculo vergonzoso era dañino para los intereses de Tel Aviv. Hasta el mismísimo Netanyahu trató de desmarcarse de su subalterno, diciendo que sus acciones no concuerdan con los valores y las normas israelíes. Bueno, la verdad es que en el fondo sí concuerdan bastante, pero ese es otro tema. El caso acá es que el nivel de depravación israelí está ya tan fuera de rango que hasta Netanyahu debe reprender a Ben-Gvir, que es un poco como Satanás desmarcándose de algún integrante de su legión demoníaca. Lo que ocurre es que últimamente el despreciable de la política mundial está que arde. Y cuando no habíamos terminado de tomar los medicamentos contra las náuseas provocadas por Ben-Gvir, apareció Marco Rubio al frente de una pléyade de políticos de Florida más pasados de moda que el seriado Miami Vice y con un prontuario similar al de los vulgares maleantes que aparecían en sus episodios. El motivo de semejante aquelarre, reunión de viejos amigos, sería la noticia de que Washington acusó a Raúl Castro de conspiración con el resultado de 3 estadounidenses muertos tras el derribo de 2 avionetas en 1996. El señalamiento, impulsado por la Fiscalía estadounidense contra el líder cubano, no tiene pies ni cabeza. Es anacrónico tanto por el tiempo transcurrido como por lo olvidado. Seguramente la mayoría de ustedes o no escucharon en su vida nada sobre el caso o no lo hacían desde el siglo pasado. Sin base legal sustentable, las avionetas derribadas habían invadido intencionadamente el espacio aéreo cubano y sobre todo cínico, habida cuenta de todos los ataques a lanchas llevados a cabo por Washington en tiempos recientes y en aguas internacionales, sin ninguna evidencia judicial que los respaldara. De modo que cualquier persona con un mínimo de inteligencia, y en este caso sin que sirva de precedente también Marco Rubio, sabe que todo este circo se debe a que Estados Unidos está preparando el terreno para algún tipo de agresión militar contra Cuba y lo están haciendo de la única forma que saben, inventando justificaciones absurdas en las que no creen ni ellos mismos, pero con las que piensan que lograrán lavarse la cara cuando lo cierto es que se la embarran todavía más. Así que como ven, estamos en unos tiempos en los que las noticias protagonizadas por seres despreciables abundan tanto que ya no basta informarse sobre la actualidad con ojos bien abiertos y orejas despejadas, sino que cada vez es más habitual tener que hacerlo con la nariz tapada también.

0: Queridos compatriotas, hoy nuestras Fuerzas Armadas se han unido a nuestros aliados de la OTAN en los ataques aéreos contra las fuerzas serbias.
1: Durante los ataques, enfrente de nuestra casa había tanques y cañones. Todo fue bombardeado.
0: Estas municiones, reforzadas con uranio empobrecido, tienen mayor capacidad de perforación. Desde el punto de vista de la seguridad nuclear, no hay consecuencias radiológicas significativas.
2: Este cementerio parece interminable. Es una verdadera ciudad de los muertos, donde es muy fácil perderse. En Irak y Afganistán existen cementerios similares. Pronto podrían aparecer en Ucrania, donde miles de kilómetros cuadrados se han contaminado con polvo mortal para los próximos 4.500 millones de años.

Rusia está invadiendo la Unión Europea con turistas. Según datos publicados por Euroactiv, un portal pro-europeísta, este año los vacacionistas rusos pidieron más visados para visitar a sus vecinos occidentales que el anterior. Pero eso no es lo peor. Lo peor es que en la gran mayoría de casos se los otorgaron. ¡Tremendo escándalo! Según las cifras citadas por ese medio, que insistimos es más Unión Europeísta que la autobiografía de Ursula von der Leyen, en el año 2025 los ciudadanos rusos solicitaron un 8% más visados que el anterior y les fueron concedidos un 10% más. La mayoría son por motivos turísticos, seguidos de visita a familiares o amigos, y en total, de cada 10 solicitudes, se aprueban unas 9. Una tasa demasiado elevada para los enfermos de rusofobia en Bruselas, que no son pocos. Varias voces, particularmente entre altos funcionarios de las tres repúblicas bálticas, señalaron que entre esos turistas rusos probablemente hubiera espías infiltrados para causar actos de sabotaje o militares provenientes del frente de Ucrania, sin ofrecer más pruebas que sus miedos y fobias personales. En su momento, la canciller de la Unión Europea y ganadora a perpetuidad del concurso Miss Rusofobia, Kaya Kallas, llegó a declarar, en referencia a los turistas rusos, que viajar libremente por el jardín europeo era un privilegio que no debía estar al alcance de cualquiera, mucho menos de titulares del pasaporte ruso. Faltaría más que igualados. En un reportaje de Deutsche Welle que tuvimos la desgracia de ver, llegaron a afirmar que si la población eurooccidental supiera que cada año medio millón de rusos turistean por sus países, habría masivas protestas, pero como era de esperar, publicaron las cifras y no pasó absolutamente nada. Por un lado, porque la rusofobia es un virus que afecta mucho más a las élites europeas que a su ciudadanía de a pie. Y por el otro, porque la presencia de rusos es parte, si no trascendental, significativa para la industria turística en la Unión Europea. De hecho, desde que en 2022 la jerarquía bruselesca impuso sanciones antirrusas y viajar de Moscú a Roma, París, Madrid, Londres o Berlín se convirtió en un martirio, y un martirio caro para más señas, el descenso de turistas

Rusos afectó para mal las economías de varios destinos predilectos de la ciudadanía rusa. Además, el turista ruso promedio no se anda con ahorros en tiempos de descanso. Incluso en el caso de que sean personas no tan pudientes en su cotidianidad laboral, durante sus vacaciones les gusta gastar y por eso son clientes muy apreciados en restaurantes, hoteles y demás infraestructura turística en todo el mundo. Así, no es casualidad que en muchos centros turísticos del norte global se hayan resentido de su descenso en años recientes. Claro, no en todos por igual. Y he aquí la clave de por qué, mientras unos pocos lloriquean y patalean ante la entrada de turistas rusos a la Unión Europea, otros ignoran por completo esos lloros y pataletas. Y es que el 75% de los eurovisados de tipo turismo otorgados a rusos el año pasado fueron para visitar Francia, España e Italia. Tan misterioso que los rusos quieran ir allá. ¿Será porque se trata justamente de los tres destinos más turísticos de la Unión Europea? No solo para rusos, sino para todo el mundo. ¿Quién sabe hasta dónde llegará esta nueva pataleta protagonizada por el trío báltico? ¿Si supondrá todavía más restricciones para los viajeros rusos o quedará en unos ladridos apagados como ruido de fondo? A pesar de su insignificante peso político, económico, geográfico y demás, no sería la primera vez que se salen con la suya e imponen su rusofobia extrema al resto del bloque. Y es que, al igual que sucede con los virus, no por ser más pequeños, resultan menos contagiosos.

0: La vida en los túneles es muy peligrosa, existen jerarquías y mucha desconfianza. Entrar aquí solo es imprudente, siempre hay que hacerlo con alguien que conozca el laberinto y alguno de sus habitantes.
1: Llevo en Las Vegas unos 7 años, 5 de los cuales he estado viviendo en los túneles. Mi novia y yo vinimos aquí desde Mississippi.
2: Llegó un momento en el que no podía pagar el alquiler y me tuve que ir a otro sitio.
1: Me han apuñalado más de 25 veces. Pasé 6 días. Gracias a Dios, sigo vivo. Los túneles no están diseñados para ser una residencia temporal para las personas sin hogar. Pienso que merecería la pena construir instalaciones en la superficie para atender sus necesidades.
3: La ciudad no es para todos. La vida en la ciudad es dura, muy dura. Es como un juego. A unos se les da bien, a otros no.

0: La propaganda rusa insiste con el cuento de los biolaboratorios. El Kremlin sigue empeñado en tratar de engañar al mundo con la absurda calumnia de que Estados Unidos tendría laboratorios biológicos repartidos por varios países, entre ellos Ucrania, donde se llevarían a cabo experimentos a espaldas de la población mundial y la comunidad internacional. Una acusación infantil que en tu medio promedio siempre hemos denunciado. ¿Cómo? ¿Que la inteligencia estadounidense acaba de admitir la existencia de esos centros de bioexperimentos y abrió una investigación para determinar dónde están esos laboratorios, qué tipo de investigaciones llevan adelante y con qué patógenos? Ok. La Casa Blanca, siempre transparente. Estados Unidos dará a conocer lo que hacen sus biolaboratorios en el extranjero. Que sea lo que sea, seguro habrán sido bondadosas investigaciones para encontrar la cura de terribles enfermedades o acabar con el hambre en el planeta. Y en el improbabilísimo caso de que, muy puntualmente, se hubiera hecho algo inapropiado en alguno de ellos, destruirlo y castigar al responsable. Una muestra más de lo transparente, democrático y humanitario del aporte estadounidense para el mundo, en contraste con la intrínseca maldad de Rusia y sus perversos aliados. Y ahora, más noticias perfectamente balanceadas para que ustedes decidan libremente lo que pensar por sí mismos.
1: El miedo es un instrumento, es el instrumento favorito de la derecha y tenemos que reconocerlo, un instrumento muy eficaz. Actúa inmediatamente y tal vez la mayor emoción negativa que puede sentir una persona.

0: sensación negativa, terror, miedo.
1: Ahora, ¿qué hacemos? ¿Nos quedamos quietos? ¿Nos luchamos? Se están haciendo reuniones de las izquierdas, no solo de América Latina, también europeas, tratando de poner luz en estas circunstancias. Yo creo que en algún momento la noche se va a terminar.
2: Este país aún sorprenderá al mundo. Se convertirá en un nuevo tigre económico.
3: Pakistán, en los últimos años, se parece a un tesoro aún por descubrir.
2: Por ahora el tigre está acumulando fuerzas y se prepara para saltar. La imagen del tigre ya se ha colocado en los camiones pesados que conectan todas las arterias de transporte en una sola.
3: Tenemos muchas cosas, piedras preciosas como esmeraldas y rubíes. Tenemos mármol, granito, petróleo, gas, cobre, oro y litio.
2: Este país es muy rico, por ahora potencialmente, pero aquí hay todo lo necesario para dar el salto.

México. Lugar que alberga un tesoro único bajo las aguas del Mar de Cortés. Sus perlas. Gemas llenas de colores que no existen en ningún otro lugar del mundo. Mientras pescadores, artesanos y descendientes de los primeros buzos indígenas mantienen viva una historia que inició hace siglos, un pequeño grupo de investigadores inició un sueño improbable: cultivar las únicas perlas de su tipo en toda América. Nuestro equipo visitó el lugar donde nacen estas perlas arcoíris, que hoy revelan más que su brillo. Cuentan quiénes somos frente al mar, cuánto dependemos de él y qué estamos dispuestos a hacer para que siga dando vida.

0: Por cerca de 400 años, entre el siglo XVI y el XX, las perlas mexicanas fueron las más codiciadas por reyes y nobles europeos, tanto que llegaron a ser parte de las joyas de muchas coronas de aquel continente. Y debido a la explotación desmedida, estuvieron al borde de desaparecer. Años después, es en el estado de Sonora donde encontramos nuevamente algunas de las perlas más raras y hermosas del mundo, que guardan colores imposibles. Desde el mirador de San Carlos se observa el municipio de Guaymas, un puerto estratégico del Mar de Cortés que durante siglos conectó a nuestra nación con el mundo. Es un lugar de historia, de comercio, de pesca y de tradiciones que han marcado el desarrollo de esta región. Y hoy, Guaymas vuelve a ser noticia por una industria que renace bajo estas aguas. Dicen que las perlas son hijas del tiempo, que tardan años en formarse y unos segundos en deslumbrarnos. Para entender más sobre estos tesoros submarinos, nos acercamos a la granja de perlas del Mar de Cortés. Y me llevé una sorpresa al hablar con uno de los fundadores, quien me explicó que muchas especies comunes son capaces de producir perlas.
1: Los caracoles panteoneros de los jardines de las casas, las almejas de río, los mejillones, los callos de hacha, los abulones, cualquier molusco con concha puede producir perlas, pero no todas las perlas son gemas. Una gema tiene que cumplir tres características: rareza, belleza y durabilidad. Por ejemplo, esta es la concha de un ostión. Si sale una perla de este ostión, va a ser del mismo material que la concha. Y no va a ser más bonito o más atractivo que un pedazo de hueso.

0: un pedazo de gis. Por eso no es una gema. Aquí en el Mar de Cortés tenemos dos especies diferentes de ostras perleras. A una se le llama madre perla y a la otra conchanaca. Las dos especies se han pescado por mucho tiempo. De hecho, el registro más antiguo de perlas usadas por el hombre está en el territorio mexicano y depende de estas especies, ¿sí?
1: En las ostras nacaradas, la luz se descompone y genera tonos que no existen en otros tipos de gemas, creando colores que nuestros ojos perciben como tornasol. Pero, ¿por qué se forman las perlas? La teoría más aceptada es que es en defensa de ataques de parásitos, creando dos tipos: la ampolla, que está pegada a la concha, y la perla libre, que es redonda y mucho más conocida.
0: Tengo que estimular a las ostras a que produzcan un mayor número de perlas. Para eso hago una operación que simula lo que ocurre cuando se forma una perla natural. Yo tengo que hacer un corte y un pequeño túnel dentro de la gónada sin tocar ningún órgano interno. Adentro de ese túnel meto una esferita como esta. Esta es de tamaño grande, normales son más pequeñas.
1: Cultivar perlas suena romántico y lujoso, pero la realidad es otra. Todo el proceso está lleno de pérdidas y riesgos. Desde las primeras semanas, la mayoría de las ostras no sobrevive. Y las que sí, pasan años en el mar, expuestas a corrientes, depredadores y enfermedades.
0: Entonces el proceso es cercano a 4 años, desde que se colectan hasta que se obtiene la perla. Uh-huh. Los números no son muy alentadores. Nosotros tenemos en nuestra concesión permiso de sacar 100,000 ostras, las criamos, las engordamos. Al final de la engorda quedan 20,000 vivas. 80,000 se mueren los primeros 2 años. Y parece mucho, pero si no las hubiera protegido en vida libre, de cada millón que nace, una llega adulta. Entonces esos 20,000 nos parece un gran número. Esas 20,000 las operamos y 2 años después de operarlas, de esas 20,000 obtenemos 4,000 perlas. Esto es, comenzamos con 100,000 animales y terminamos con 4,000 perlas, el 4% de rendimiento.
1: Debido a que no pueden competir en cantidad, se han enfocado en producir con calidad. Pero cuidar a las ostras implica un trabajo interminable, pues tienen que sacar a cerca de 100,000 moluscos al mes para limpiarlas una por una y quitar lo que se pega en la concha.
2: Aquí tenemos estas ostras que son de 6 meses de edad y lo que podemos ver es que ya se empezaron a llenar de cirripedios. Estos hay que quitarlos porque pueden deformar la concha o impedir que la ostra se abra. Fíjate, estos que están creciendo aquí cerca de la charnela es la bisagra, cada ostra tiene 2 conchas que se abren así, exacto. Si crecen más van a impedir que la concha se abra y la ostra no podría recibir el agua que le trae el alimento y el oxígeno que necesita para vivir. En cambio ve esta ya toda limpia.
1: Enrique me dijo que este sonido de raspar las conchas con los cuchillos lo acompaña a diario, desde que empezaron este proyecto en los 90s. Con él también pude platicar sobre otros retos de mantener esta granja en mar abierto. Si hay tormentas o vientos fuertes, las canastas donde viven las ostras se pueden perder en las aguas profundas. Pero incluso sin tempestades, el mar está cambiando. Ese cambio silencioso y casi invisible por el calentamiento de nuestro planeta.
2: Nosotros aquí en este muelle tenemos hemos tomado y registrado la temperatura diario desde 1993. El promedio de los primeros 10 años y el promedio de los siguientes 10 años es casi igual. Y ya los últimos 10 años ya no. Ya son un grupo estadísticamente diferente, más alto. Es como grado y medio más alto el agua de mar. Uh-huh. Esta especie es de afinidad templada. Entonces, mientras más calor hace, vemos que tienen más susceptibilidad a enfermedades ocasionales. Las vemos más, un poco más débiles y sí estamos muy preocupados de si esto sigue así, ¿cuál va a ser el futuro?
1: Trabajar con la naturaleza es incierto, pero eso no detiene las labores. Yo intenté ayudar limpiando algunas conchas, pero me dio miedo lastimarlas.

0: cuchillos tan grandes y afilados. Así que mejor dejé a los profesionales a cargo. A veces olvidamos que una perla no es un mineral, como un diamante. Viene de un ser vivo. Y la primera vez que observas una, entiendes por qué durante siglos se les consideró objetos sagrados. A los 4 años de edad de la ostra se realiza la cosecha. Una forma de recolectar las perlas es realizar una incisión y sacar la perla, una gema que tardó 2 años en formarse dentro de este molusco. Las perlas libres, como la que coseché, pasan a ser evaluadas, mientras que las de tipo ampolla, también conocidas como medias perlas, deben extraerse de la concha. Durante 12 años, Efraín ha llegado a este pequeño taller al lado de la costa y, usando herramientas hechizas adecuadas por él, corta las ostras con mucha precisión.
1: Es un trabajo largo. No se puede hacer en un día porque son muchos pasos. Y yo inicio grupos de 300 perlas, 400. Entonces, no hago una, pues, uh-huh. o 5 o 10, sino que un día me pongo a seleccionar. Otro día me pongo a dibujar y así. Uh-huh.
0: Efraín me mostró que la belleza no solo está en la perla. La concha misma guarda colores que parecen pintados a mano. Por lo que también se corta, se pule y se utiliza para hacer piezas de joyería o artesanías.
1: Con la parte de la orilla, de la ostra, es la parte más colorida. Uh-huh. Entonces sacamos otro tipo de artesanías.
2: ¡Ay, qué bonita! Es una como cola de sirena o de ballena.
1: De ballena, ¿no?
0: Cada parte de la ostra se transforma en algo nuevo. Incluso el polvo de la concha nácar se utiliza para jabones, cremas y protectores solares por sus grandes beneficios para la piel. Mientras que las perlas pasan a las manos de joyeros para ser incrustadas en oro o plata. Pero para eso se debe conocer primero su valor. Y Enrique me enseñó que la mirada humana es la herramienta más valiosa en la siguiente parte del proceso.
3: Lo primero que vamos a determinar es la calidad. Y para eso nos vamos a aplicar con estas 5 características, que son forma, color, limpieza de la superficie, sobretono y lustre. Hay cosas que puedes ir automatizando, pero estas sutilezas sí son muy humanas, son hasta ligeramente subjetivas. Se tienen que seguir haciendo por una persona.
0: Dependiendo de la calificación de cada perla, se va estableciendo su costo. Y para determinar su autenticidad, se pueden colocar en la oscuridad e iluminarlas con luz ultravioleta, logrando que brillen de color rosa intenso.
2: Esta es la perla que coseché y aunque a mi ojo no entrenado me parece extremadamente bonita, tiene que ser calificada para conocer su valor. Entonces hay que observar si tiene el brillo suficiente, si su forma es simétrica, si la superficie está libre de imperfecciones y dependiendo de esto se sabrá si será una joya, una pieza de colección o si no alcanzó la calidad necesaria.
0: Cuando terminé de calificar las perlas, me dirigí a lo más esperado, la joyería. Anillos, collares, aretes, todos adornados por diferentes colores de acuerdo a cada perla. Ver estas piezas me hizo pensar en lo difícil que debe ser transformar algo tan único, pues no hay moldes ni repeticiones posibles. Todo es personalizado.
4: A veces pensamos en perlas y se nos viene a la mente inmediatamente blancas y perfectamente redondas. Ellas no, ellas son completamente lo opuesto, son coloridas. Pues además que cada una es única. Uh-huh. Nunca va a haber 2 perlas que sean exactamente iguales, como una huella dactilar, como nosotros los humanos.
0: ¿Y qué sucede con las perlas que no pasan el filtro de piedra preciosa? Cuando llega la temporada de cosecha, se realiza un pequeño ritual. Las perlas descartadas se devuelven al mar como ofrenda para agradecer y cerrar el ciclo. Tuve la oportunidad de hacerlo y de dedicar este ritual a quienes amo.
5: Desde hace más de 20 años hacemos esta ofrenda. Nos reunimos aquí en la bahía de Bacuchibampo, que para los antiguos habitantes, seris y yaquis, era un lugar muy importante. Era un lugar de purificación de almas. Para nosotros, los que trabajamos en la granja de perlas, también es un lugar muy importante, porque gracias a la riqueza de sus especies, a la productividad de sus aguas, podemos llevar el sustento a nuestras familias. Muy bien. A la cuenta de tres, arrojamos las perlas al mar. Una, dos, tres.
0: En ese momento casi espiritual, sentí una conexión profunda con la naturaleza. Y recordé que esta historia comienza muchos años atrás, con los primeros buzos que se atrevieron a adentrarse en las aguas de esta región de México. Para los seris y los yaquis, el océano siempre fue más que un recurso natural. Es parte de su cosmovisión e identidad. Y en Jesús, ese lazo sigue presente. Creció entre barcos camaroneros, ostras y una madre yaqui. Desde hace 32 años, sale de su casa a las 7 de la mañana y toma su bicicleta para llegar hasta la granja, donde es el jefe encargado. Aunque ya no habla la lengua de sus antepasados, su relación con el mar permanece intacta.
6: Hay nueve etnias yaquis aquí. Y mi mamá nació en Pota, de esa etnia. Entonces ya pues mi mamá ya se vino para Guaymas. Que la familia de nosotros somos de generación de pescadores, de mis abuelos, tatarabuelos, mis papás, mis hermanos, todos tenemos generaciones de la pesca. Por eso a mí me gusta mucho el mar, la acuacultura, por eso me interesó mucho este trabajo.
0: Sus labores implican limpiar ostras a diario y checar redes y monitorear la salud y crecimiento de los moluscos. Y la parte favorita de Jesús es cuando es tiempo de cosecha, pues nunca sabe qué tipo de perla o colores verá. Una sorpresa cada año.
6: La cosechamos en junio. Si está con enero, me puede salir una perla gris, me puede salir otro color. Y ya de aquí a unos dos meses más, las perlas cambian de color. Y es cuando pueden salir perlas bonitas, como nosotros queremos. Uh-huh. Son como mis hijas esas. El Tolio Polio, no, son mis hijas. Que las estoy creando de chiquitas, pues todo. Y ya, bueno, son mis hijas.
0: En Jesús, el mar encuentra continuidad. Sus manos repiten gestos antiguos, heredados de un pueblo que aprendió a bucear con solo la fuerza del cuerpo y la intuición, y que aprendió a leer estas aguas mucho antes de que llegaran los primeros barcos europeos.
7: Pero cuando los contratan los españoles para sacar las perlas, ellos aprenden rápidamente a identificar el tipo de molusco que contiene la perla, y con esa capacidad de trabajo se podían sumergir a profundidades que otras personas no lo podían hacer.
0: Las perlas no eran de mucho interés para los yaquis. Ellos solo pescaban para comer. Pero la historia de este pueblo en el mar es solo una parte. Fuera del agua, enfrentaron un periodo oscuro que marcaría para siempre a su comunidad. Una de exterminio, persecución y resistencia, que comenzó por 1880 y duró cerca de 40 años. Todo por quitarles sus tierras.
7: Así como Hitler lo dijo para el caso de los judíos, lo hizo Porfirio Díaz y los gobiernos del Estado. Es decir, la solución final es mandarlos a otros estados, sobre todo al sureste de México, deportados. Los mandan al sur de México como casi como esclavos. O sea, les daban una miseria allá y los trataban terrible. O sea, muchos murieron en esa región. Hicieron que las mujeres se casaran con mayas, con chinos, o sea, fue terrible. A los que capturaban antes de 1908, los traían a Hermosillo y fue

0: fueron los que construyeron esta penitenciaría.
1: Muchos fueron detenidos y ejecutados sin ningún motivo legal, solo por ser yaquis. Mientras que en Europa y en Nueva York las perlas mexicanas se subastaban como tesoros, aquí los yaquis se usaban como mano de obra esclava. La paradoja es brutal. Un pueblo que le dio al mundo las perlas más preciosas recibió a cambio guerras, deportaciones y un río casi sin agua. Aún así, decidieron regresar a sus tierras y siguen aquí. De regreso en la granja y con este entendimiento de la historia, quise honrar un poco a los antepasados. Antes, los yaquis entraban a estas aguas sin visor, sin traje, solo con su cuerpo y una habilidad impresionante para bucear a pulmón. Yo no puedo hacer eso, pero sí quiero sentir, aunque sea un poco, lo que ellos vivían cada vez que entraban al mar. Y en esta ocasión, observar la granja de perlas desde donde nace todo, debajo del agua. Al entrar al agua no podía distinguir mucho, pero poco a poco aparecieron las redes que albergan a decenas de ostras. Algunas más grandes como cilindros y otras más pequeñas y triangulares. Entre la corriente era difícil observar a detalle. Sin embargo, la mejor sorpresa la encontramos antes de salir. Cerca de la orilla estaba una ostra tipo madre perla, la que estuvo al borde de la extinción por la sobrepesca en el siglo XIX y que ahora pude ver y tocar. Fue un momento muy emocionante. Igual de emocionante eran las tradiciones de los buzos antes de sumergirse. Se encomendaban, dedicaban la perla y pedían permiso. Porque en esas aguas se creía que no solo se extraía riqueza, también se cruzaba un límite. Y no todos los que cruzaban regresaban.
2: En ese entonces los yaquis, como sabemos, ya habían sido evangelizados por los misioneros. Ellos ya habían adoptado la religión católica. Entonces lo que hacen ellos y hacían ellos antes de entrar al agua era persignarse y dedicar el producto a la Virgen. Pero hay una leyenda que en una ocasión hubo dos yaquis que entraron al agua, uno de ellos apodado el Mechudo, que en lugar de decir va por la Virgen, dijo va por el diablo. Entró al agua y ya no salió. Y el otro que había dicho va por la Virgen, él sí salió.
1: Se cree que el fantasma de ese pescador se aparece cerca de la isla donde ocurrió y que vaga por las profundidades con la llamada perla del diablo, condenado a protegerla. Entre rezos y leyendas, la perla fue creciendo en la memoria de Guaymas, pero no se quedó atrás en la historia, sigue viva. Hoy, esta gema aparece transformada y resignificada en la voz y el orgullo de quienes la llevan como emblema.
3: El nombre surgió mostrar algo emblemático de nuestra comunidad. Entonces, entre la lluvia de ideas y las risas y la carrilla, como decimos aquí, hay una vocecita allá a lo lejos. Pues es que somos de Sonora, pero tampoco vamos a poner algo así como para que al rato la gente se ría de nosotros. Y la vocecita se escuchó al final, ay, pues llámense las perlas de Sonora, mamá. Y fue uno de los hijos de mis compañeras, Gael se llama.
1: Gracias al ingenio de un niño es que este mariachi adoptó su nombre. Aunque la mayoría de las integrantes del grupo se conocen desde niñas, la idea de unir sus talentos fue a petición de la cantante Yuridia, quien quería un mariachi femenil propio de la zona. Por lo que era muy importante encontrar un título que representara su origen, sus experiencias, pero también su individualidad.
3: Somos un conjunto de perlas. Te damos un collar de perlas, ahora sí. Pero como sabes, y creo que ya te explicaron en la granja de perlas, ninguna es igual, todas son únicas. Tú nos vas a ver y somos distintas y cada quien tenemos nuestro carácter. Por eso queríamos un nombre

0: territorio comunitario. Pero esa riqueza que aquí se celebra no necesariamente se conoce en todo el país. Yo misma lo descubrí con este reporte. Antes no sabía de la existencia de estas perlas. Y cuando empecé a comentarlo con personas cercanas, tampoco las conocían. Lo que en Guaymas es identidad, para muchos mexicanos, sigue siendo un secreto del mar.
1: Las perlas de Mar de Cortés es un producto ya icónico de aquí de Guaymas. Es un producto que mucha gente ya lo conoce. Lamentablemente te puedo decir que lo conocen más los extranjeros que nosotros los mexicanos. Se ha difundido mucho en Estados Unidos, también en otras partes de Europa. Yo creo que deberíamos estar orgullosos de que tenemos las perlas mejores del mundo, consideradas por nosotros, ¿no? Y es la única granja comercial de perlas que existe en Latinoamérica. Es un detalle que tenemos como atractivo, que debemos resaltar más, debemos potencializar más, porque es una belleza lo que son las perlas, que no lo tiene nadie. Lo tenemos nosotros aquí.
0: Quizás no todos los mexicanos las conocen, pero las perlas siempre estuvieron ahí, en las profundidades del Mar de Cortés. Y fue hasta que un grupo de investigadores entusiastas enfocaron sus esfuerzos para dedicarse a entenderlas y cultivarlas, que estas gemas renacieron. Cuando llegué a Guaymas, buscaba entender el proceso de la perlicultura, pero me encontré con algo mucho más profundo. Descubrí un mar que abraza, pueblos originarios que siguen presentes y un oficio que sobrevive en gran parte gracias a la paciencia, al cariño y la memoria de quienes se niegan a perderlo. Las perlas que se producen en Guaymas son únicas, no solo por sus colores, sino por su historia. Y aprendí que, al igual que una ostra, el verdadero brillo no está en lo que se exhibe, sino en lo que se preserva.

0: El miedo es un instrumento, es el instrumento favorito de la derecha y tenemos que reconocerlo, un instrumento muy eficaz. Actúa inmediatamente y tal vez la mayor emoción negativa que puede sentir una persona, sensación negativa, terror, miedo.
1: Ahora, ¿qué hacemos? ¿Nos quedamos quietos? ¿No luchamos? Se están haciendo reuniones de las izquierdas, no solo de América Latina, también europeas, tratando de poner luz en estas circunstancias. Yo creo que en algún momento la noche se va a terminar.
2: Queridos compatriotas, hoy nuestras Fuerzas Armadas se han unido a nuestros aliados de la OTAN en los ataques aéreos contra las fuerzas serbias.
3: Durante los ataques, enfrente de nuestra casa había tanques y cañones. Todo fue bombardeado.
2: Estas municiones, reforzadas con uranio empobrecido, tienen mayor capacidad de perforación. Desde el punto de vista de la seguridad nuclear, no hay consecuencias radiológicas significativas.
4: Este cementerio parece interminable. Es una verdadera ciudad de los muertos, donde es muy fácil perderse. En Irak y Afganistán existen cementerios similares. Pronto podrían aparecer en Ucrania, donde miles de kilómetros cuadrados se han contaminado con polvo mortal para los próximos 4.500 millones de años.

¿Están seguros de que sus pensamientos son realmente suyos? ¿Las noticias que leen son hechos o solo una ingeniosa hipnosis? ¿Quién nos lleva de la mano por un laberinto oscuro donde cada giro ya está planeado? 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La construyen. 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

0: aún sorprenderá al mundo. Se convertirá en un nuevo tigre económico.
1: Pakistán, en los últimos años, se parece a un tesoro aún por descubrir.
0: Por ahora el tigre está acumulando fuerzas y se prepara para saltar. La imagen del tigre ya se ha colocado en los camiones pesados que conectan todas las arterias de transporte en una sola.
1: Tenemos muchas cosas, piedras preciosas como esmeraldas y rubíes. Tenemos mármol, granito, petróleo, gas, cobre, oro y litio.
0: Este país es muy rico, por ahora potencialmente, pero aquí hay todo lo necesario para dar el salto.

0: El fútbol en Perú se vive con mucha pasión, pero también con muchísimos problemas. Deudas, problemas de conflictos de interés y ahora una violencia generalizada que se vive tanto dentro que fuera de la cancha.
1: Hoy en día se ven muchos barristas que tanto comparten el fútbol, pero a la vez también están cometiendo asaltos, robos, y hoy en día eso también fomenta que nuestra juventud se descarrile.
2: Lamentablemente hay muchos temas de por medio, incluyendo el negocio, que evidentemente produce dinero, pero también hay una porción del deporte mismo, pero pienso que en la actualidad es más negocio que deporte.
0: Entonces la pregunta es obvia, ¿el desorden institucional en el fútbol peruano es el que está generando e incentivando la violencia de los hinchas?
3: Tiempos aquellos en los que los jugadores sudaban la camiseta. Se extraña esos tiempos y esas ganas de servir y representar al país.
4: Mucho tiene que ver ahora los dirigentes, porque ahora en las barras entra dinero y los dirigentes pueden manipular los intereses de la barra con el dinero, y eso crea conflictos dentro de la barra.
0: Esta semana estamos en Lima debatiendo si el fútbol peruano puede volver a organizarse o seguirá siendo el caos que se vive fuera de la cancha. Pongamos las cartas sobre la mesa.
5: Nos falla todo, en verdad. Yo considero que está fallando todo y ya hace bastante tiempo.
6: El fútbol peruano sufre lo que el Perú sufre. Hay una informalidad.
7: Acá nunca se ha trabajado en menores. El gran problema de Perú fue cuando el fútbol se profesionalizó.
0: Bueno, bienvenidos a Cartas sobre la Mesa. A ver si logramos, pues, poner una radiografía del fútbol peruano actual, luego un poco de lo que me imagino la prensa local y los hinchas catalogaron como un fracaso, el que la selección peruana no fuese al Mundial de México, Estados Unidos y Canadá de este año 2026. Pero más allá de eso, hay problemas también, hay temas internos acá en el Perú que se están también reflejando, a lo mejor en esta disciplina deportiva que es pasión de todos y que no es un tema menor en este país hablar de fútbol. ¿Quién quiere empezar poniendo un poco la radiografía de por ejemplo, hablando de la selección para comenzar, para arrancar? ¿Cuál ha sido el fallo del Perú, que a todas estas el único mundial al que ha ido en los últimos, me equivoco, 40 años, fue el de Rusia 2018?
5: No, falla todo, en verdad. Yo considero que está fallando todo y hace bastante tiempo. En realidad, las divisiones menores no se trabajan como se tienen que trabajar, pese a que ya todo está inventado, o sea, porque sería cuestión de copiar lo que le resulta a otras personas o a otros países, pero sin embargo aquí se sigue con repitiendo los errores. Sale por ahí un Ricardo Gareca que es un mago y que solucionó de una manera que hasta ahora nadie sabe el hecho de regresar al Mundial. Nos creímos que ya estábamos ya competitivamente preparados y nos hemos caído nuevamente al abismo donde en realidad ya estábamos.
6: Bueno, o sea, en el fondo sí, un poco coincido contigo. O sea, finalmente la clasificación de Perú al Mundial, de ese Mundial, fue un espejismo. O sea, la realidad no hubo un trabajo en fundamentales del fútbol peruano. El fútbol peruano sufre lo que el Perú sufre. Hay una informalidad, hay una dirigencia que la verdad deja mucho que decir.

0: desear. Yo considero que hay hasta, la palabra es dura, pero hay una suerte de mafia dentro y eso es parte de lo que está sucediendo en el país y eso se ve reflejado en el fútbol. Como tú dijiste, Lucho, el fútbol es el reflejo de la cultura, o sea, el fútbol es el deporte más popular y es el que más fracasamos, la verdad. Es más, acabamos de tener un mundial, una clasificación a Mundial Sub-17, eran creo que 10 equipos que podían clasificar. Y Perú nuevamente está entre los tres últimos. O sea, ni siquiera pudimos clasificar un mundial de sub-17. Y estás hablando de inferiores, o sea, menores.
1: Pero sin embargo, discúlpeme que te interrumpa, Antonio, inflamos pecho cuando las chicas del fútbol, que nunca habían ganado nada, han ganado, pero ¿cómo? Sacando ventaja del tema de la altura en Cusco. Entonces nos engañamos nuevamente, pensamos que estamos nuevamente competitivos y es un holograma, es una fantasía, ¿no? Realmente.
2: Yo creo que lo que ha pasado es que hemos vuelto a la normalidad. Por algo, Perú solamente clasificaba cinco mundiales desde que se iniciaron los mundiales en 1930. Acá nunca se ha trabajado en menores. El gran problema de Perú fue cuando el fútbol se profesionalizó, que fue más o menos a mediados de los 80. Estiramos hasta donde pudimos a una gran generación de talentos, pero llegó un momento en que en el mundo el talento no alcanzaba solamente, sino era necesario trabajar y aquí nunca se ha trabajado. ¿Por qué fuimos al Mundial de Rusia? Sencillamente porque Dios es grande, nada más. Luego no hay otra razón para. Y porque había un repechaje y nos tocó con una de las peores Nueva Zelanda de mucho tiempo, pero después
1: Bueno,
2: no hay otra razón.
1: le debía esa clasificación a Venezuela, por cierto, no se nos olvida el favor
2: Sí,
1: que le hicimos al
2: pero en
1: Paraguay.
2: el
1: ¿Sabes?
2: caso de Venezuela, por ejemplo, yo creo que he tenido más problemas internos que hacen más difícil todavía lo que ha logrado. Yo creo que Venezuela, por ejemplo, es un país que en cualquier momento nos va a regalar algo más de lo que ha dado hasta ahora. Porque a diferencia de Perú, se han hecho un trabajo a nivel de divisiones menores y se han conseguido logros. Perú no consigue logros. Perú nunca ha clasificado dos veces a un Mundial Sub-17. Una vez que lo organizó y luego por un hipo que tuvimos en la época de Juan José Oré. Pero nunca se ha trabajado en menores en Perú, nunca.
1: Eso que dice Pedro es muy interesante. El fútbol peruano, exacto, ¿de cuántos mundiales se van a cumplir ya con este de Estados Unidos? Este es el
2: Dos.
1: número 12, ¿no?
2: ¿O que
1: No,
2: no va?
1: no,
2: ¿Que
1: que
2: no
1: no, no.
2: va?
1: En general, la cantidad de
2: No,
1: mundiales
2: no, no, son más.
1: más de 20.
2: Son más.
1: Bueno, en realidad Perú solo ha ido a 5. Yo creo que selecciones, no sé, bueno, ni hablar de Uruguay, Argentina y Brasil, y probablemente Colombia, pero yo creo que selecciones del mismo nivel como
2: No,
1: Paraguay,
2: pero Colombia no creas que ha
1: Chile,
2: ido mucho más, ¿ah? ¿Eh?
1: pero
2: Colombia habrá ido,
1: Paraguay, Chile han ido.
2: sí.
1: Pero lo que quería acotar
2: Sí.
1: es, el fútbol peruano ha vivido siempre desde el espejismo creado por esa generación extraordinaria de los 70. Es justo lo que te iba a decir. El peruano se cree mejor de lo que es. Y cuando uno se cree mejor de lo que es, la frustración es más fuerte. Nosotros, por ejemplo, tú le preguntas a cualquier peruano si es mejor que Paraguay, es mejor que Colombia, es mejor que Chile. Y aquí te vamos a decir seguramente, claro que sí, Perú es mejor. Perú es como Brasil con freno de mano, te van a decir algunos. Y por supuesto, eso no es real, eso es un espejismo. Nos creemos esa historia, vivimos de esa historia, pero a la hora de la hora nos damos contra la pared.
3: ¿Qué pasa en la Federación Peruana? ¿Cómo es la estructura ahí? Porque, por ejemplo, ahorita que hablamos de Venezuela, nosotros tuvimos hace unos cuantos años a un presidente infame de apellido Esquivel, que seguramente ustedes lo conocen, que incluso apareció en aquella famosa denuncia en el FIFA Gate que se originó en Suiza, y en Venezuela había una indignación, porque pues decíamos, bueno, pero por lo menos todos estos corruptos que agarraron, no sé, en Argentina, en Colombia, en Chile, bueno, por lo menos, pero es que nosotros ni clasificamos. ¿Qué pasa en la
1: Pero ¿cómo
2: federación?
1: en la FIFA? ¿Cómo en la FIFA? ¿Qué pasó en la FIFA? Justamente. Es que es más de lo mismo, porque la FIFA funciona como una empresa privada y tiene sus propias reglamentaciones y tiene su gente de confianza que está pues en cada lugar. Y si son leales a la FIFA, ellos van a continuar ahí indefinidamente.
3: ¿Y la Federación Peruana cómo funciona? ¿El presidente
2: O
1: actual
2: sea,
1: cuánto tiempo
2: el
1: tiene?
2: tema es que esta es una empresa.
1: Así es.
2: La FIFA es algo privado. De hecho, por ejemplo, si acaban de reelegir el presidente de la Federación, Agustín Lozano se llama en Perú, es un tipo que lo acaban de elegir para los siguientes 5 años, el tipo no ha ganado nada, pero la forma como lo eligen, digamos,
0: es bien estilo FIFA, en realidad. Ellos han podido armar un grupo de votantes. Entonces, ahí nomás te vas dando cuenta que hay todo está todo amarrado. Entonces, yo no sería tan duro, o sea, yo sí creo que, o sea, Perú tiene talento. Definitivamente, mucho lo que nos ha pasado es por talentos individuales. Evidentemente, sí creo que hay un problema estructural, porque si no tienes divisiones menores, pues ¿de qué estamos hablando?
4: Claro, o sea, yo considero que en estos momentos, paradójicamente, que la selección, la federación están muy mal, Alianza y la U, digamos, están con dinero. Y si están con dinero es porque el negocio ha crecido. Y si el negocio ha crecido es porque la gente se ha sentido identificada con sus clubes, ¿no? Alianza en el 2020 tuvo un descenso deportivo, finalmente no descendió, es la verdad, se trabajaron ciertas cosas sobre la mesa y el hincha de Alianza sintió ese golpe. Y eso lo hizo y lo convocó al estadio.
3: ¿Usted siente que el hincha se siente motivado ahorita a precisamente a ir a la cancha, a de alguna u otra manera apoyar a su club, comprándole la camiseta?
4: Totalmente.
2: Ahí sí yo discrepo. Es un asunto solamente de Alianza, la U y Cristal.
0: Vamos.
2: El fútbol peruano, y eso también es algo que es difícil de entender, las encuestas que se han hecho a la gente preguntándole si le interesa el fútbol peruano, en realidad interesa a mucho menos gente de lo que creemos. La mayoría de la población, una mitad de la población, simplemente no le interesa el fútbol peruano.
4: Pedro, pero
2: en algún momento...
4: Te hago una pregunta.
2: En algún momento le interesó porque la selección se convirtió en un espacio de integración y todo el mundo quería formar parte de eso.
4: ¿Pero cuándo hubo fútbol en Andahuaylas, por ejemplo?
2: No, eso no tiene nada que ver.
4: No, te digo porque los estadios en Andahuaylas, ahora que esté el Chanca, se está lleno.
2: ¿Cuánto?
4: Cada fecha. Pero
2: Grau tiene 100 años de existencia y ¿cuándo lleno un estadio Grau?
4: Claro, el tema es la dirigencia y cómo se pero maneja el equipo.
2: Alianza Sullana tiene 100 años de existencia y ¿cuándo llena estadios? El problema es que esta es una competencia, si vamos a hablar de hinchaje, de tres equipos.
4: Y bueno, eso al final, dos y medio.
2: Bueno, no sí. Vamos a desmerecer a Cristal.
4: No, yo sí un poco.
2: Y eso, y eso al final no te ayuda a la competencia. ¿Por qué los clubes pueden hacer diferencia y la selección no? Porque los clubes pueden contratar jugadores, porque los clubes pueden cambiar a entrenadores.
0: Sí, yo quisiera hacer algo sobre lo que comenta Pedro. O sea, yo sí creo que hay una... en el ADN del peruano sí está metido el fútbol. Si el Perú empieza a tener resultados, mira, Perú cuando clasificó ese mundial, el que hablamos, el de Rusia, ¿cuánta gente en Perú viajó? Ok, tú vas a decir, eso es un gueto, los pocos que pueden viajar. Pero acá se enganchó muchísimo. No se aprovechó la ola.
3: ¿Y cómo solucionar ese tema, no? Porque, por ejemplo, en otros modelos de otros países más cercanos, porque volvemos, no vamos a hablar de Argentina, Brasil y Uruguay, porque es otro mundo, pero digamos países que están más o menos en el mismo nivel, Paraguay podría ser uno, Chile, obviamente. ¿Qué hacen ellos diferentes entonces en ese sentido? Más allá de lo de las divisiones inferiores, ¿vale? Pero, por ejemplo, en el fútbol chileno yo veo que hay fanaticada, que van a los estadios. ¿Está pasando algo aquí con los estadios puntualmente? Esto que estábamos hablando hace un rato, de repente incluso de la violencia, ¿se siente tranquilo un hincha cuando va al estadio acá?
4: Mira, yo te voy a comparar, en esto sí te lo voy a comparar, el fútbol peruano, por ejemplo, con Colombia, con Chile. Ellos mueven menos gente a los estadios que Perú. El problema del deporte peruano, y lo voy a poner así como que a lo más cercano al ciudadano de a pie, es que, por ejemplo, en los colegios ya no es necesario ni siquiera que haya una educación física, una educación básica deportiva en los colegios. El colegio, la formación básica de los escolares, se ha alejado del deporte. Por lo tanto, en la vida cotidiana, en el peruano, no vas a encontrar una cultura deportiva desde niño.
3: ¿Quién se está beneficiando de este negocio en realidad a la hora de hablar del fútbol? ¿Acaso son los clubes o los tres clubes top? ¿O es la federación o la prensa?
0: Se están beneficiando personas, evidentemente. El fútbol sigue siendo un negocio. Es un negocio, no lo pueden negar. Hay auspiciadores detrás y pagan, no pagan poco. Los derechos de televisión pagan.
4: Uf.
0: Entonces, hay dinero, no es que no haya, pero no hay reinversión. Entonces, evidentemente es un negocio para determinadas personas.
3: Pero tratando de llevarlo por el camino que íbamos, precisamente nos agarramos el ejemplo de la U. Entonces, si la U tiene tanta fanaticada, si la U tiene tanto presupuesto, ¿qué pasa? ¿Que la U no gana una Libertadores, no gana nada?
4: Bueno, vamos camino a eso. Me refiero, poco a poco, el equipo está levantando porque estuvimos...
3: Más allá del fanatismo, no lo estoy hablando del punto de vista...
4: No,
3: estoy haciendo la radiografía.
2: La U debe 100 millones de dólares.
3: Exacto. ¿Qué pasa?
2: Entonces tienen que pagar esa deuda. Alianza,
0: de... Alianza también. Mira, 29 millones de...
4: Mira, yo te puedo decir, el tema con la U es que la U se endeudó demasiado en un momento por malas gestiones, ¿no? Malos dirigentes deportivos.
3: Eso fue la gestión.
4: Claro, malas gestiones.
0: Ese era el tema.
4: Y el tema fue que la U estuvo 20 años de su historia con dos títulos nacionales, cuando la U cada década te ganaba 3, 4 o hasta 5 títulos nacionales.
3: ¿Son instituciones privadas los equipos de fútbol?
4: No.
2: Depende. Hay dueños en clubes.
0: En el caso de Melgar hay dueños.
2: Hay clubes que son dueños.
0: Sí, hay algunos
2: los
0: clubes.
2: Sociedades anónimas manejan los acreedores, sí. Cristales tiene un dueño.
4: La U no tiene dueño. La U es de sus socios. En estos momentos está intervenido, ¿no? Lo maneja la...
2: Pero ahí yo creo que, fanatismo afuera, hay un problema de institucionalidad, ¿no? Tenemos una federación que no funciona, que tiene unas determinadas instancias en donde no tienen autonomía. Uno no confía en el campeonato, entonces el campeonato al final lo juegas de una manera y a la sexta fecha te quieren cambiar las reglas. Después el esfuerzo que puede hacer Alianza o la U, bacán, pero el resto de clubes no lo hace porque no los obligan. No los obliga.
0: Y el nivel de profesionalismo de los jugadores. Muchos clubes no les pagan. O sea, tú tienes jugadores que se les debe 4 meses.
4: No, pero eso ya ha bajado.
2: Eso ya ha cambiado.
4: No, ha cambiado.
2: Eso ha cambiado.
4: Justamente acuérdate que cuando
0: hay
4: Alianza...
0: Hay una ley.
4: Alianza dice que no pagaron los del Stein y justamente Alianza recupera su posición.
0: Hay una,
4: a partir de ahí ya cambió mucho
0: correcto,
4: el tema.
0: Hay una ley que no se está cumpliendo en los clubes. O sea, esto podemos nosotros llevarlo a muchas discusiones, pero la realidad es una. Efectivamente, tú nos puedes comparar y nosotros discutimos de quién campeonó en el fútbol peruano, uno es cuatricampeón, quién tu campeón, todo lo que quieras. Salimos y es verdad, a veces tenemos excepciones de espejo, que alguna vez nos va bien, alguna vez le va bien a la U, si quieres 2 veces más, lo que tú quieras. Alguna vez le fue bien a Alianza y después le fue muy mal, pero son espejos. O sea, no son ilusiones. No es una realidad competitiva constante. No tenemos esa constancia.
3: Yo el último, así muy a huele pájaro, como decimos por ahí, equipo peruano exitoso, para mí es Cienciano. Es el último que yo escuché.
0: Y estás hablando del 2003, el único que ganó algo. Ni siquiera es el único. Ahora, mirándolo hacia adelante, ¿no? Evidentemente yo creo que hemos tocado medio fondo. La realidad, lo que pasó el 2017-2018 con la clasificación de Perú, que también, recuérdate que anecdóticamente Perú clasifica porque Chile reclama y los puntos de Chile se los lleva a Perú y Perú va en un repechaje cuando en realidad por puntos
4: así es.
0: No llegaba.
4: Un milagro.
0: Es eso.
3: ¿Ustedes creen que el fútbol peruano de verdad ahorita quiere cambiar? ¿O sigue simplemente sobreviviendo?
4: Te doy un hecho.
3: Vamos bien.
4: Te doy un hecho. No, pero quiero apoyarme. Claro, si nos ponemos a compararnos con nuestro entorno, estamos abajo, definitivamente. Pero sí, yo sí tengo la fe...
3: Tienes que comparar con el entorno porque es con el que compite.
4: Claro, pero cuando te comparas contigo mismo, ahí es donde viene la comparación. Puede ser o la más dura o la que te da todavía esperanza, ilusión de salir adelante.
2: Decir que el fútbol peruano ha mejorado un poquito y cuando cada club puede tener 7 jugadores extranjeros y 3 nacionalizados... Es simplemente, discúlpame, pero es un poco nuevamente volver al espejismo. Tenemos que hablar de todo el fútbol peruano. Y lo que hagan Alianza, o a Cristal, o a la U, o a Cristal, o por ahí Melgar, son puntos dentro de una marea negra que cada vez se hace más espesa. En este último sudamericano, de 10, clasificaban 7. Perú ha tenido 0 puntos y creo que ha hecho más que 2 goles.
4: Mira, te voy a hacer
2: una
4: pregunta.
2: Es la primera vez que pasa eso.
4: Pedro, Grau acaba de empatar.
2: Pero eso siempre pasa.
4: No, que un equipo de provincia empate contra un equipo argentino.
2: Siempre pasa.
4: Discúlpame, pero en mis años 90.
2: Búscate.
4: En mis años 90.
2: En los últimos años.
3: Bueno, pero no, decir, más allá de resultados deportivos puntuales, aquí de lo que se trata un poco es entender la radiografía global, ¿no? Y por ejemplo, también que lo mencionábamos al comienzo un poco, la violencia también ha empezado a llegar al fútbol peruano. Y también es, entonces, después de todos estos argumentos que ustedes han traído, me resulta incluso curioso. Curioso, ¿por qué? Porque si lo que hay son 2 o 3 equipos que más o menos son los representativos, ¿por qué se está armando tanto lío en las canchas, en las gradas? Es un reflejo nada más de la sociedad peruana que está en un momento
4: crítico. Estamos polarizados.
0: Pero yo ahí te corrijo, Luis. Yo creo que esto pasa en todos los países. ¿Eh? O sea, lo pasa en Chile cuando juega un Colo-Colo con la U de Chile. Pasa, o sea, realmente...
4: Barça-Real Madrid.
0: Pasa, o sea, generalmente el que juega local y los visitan no pueden ni siquiera llevar un, ¿no? O se le da una. Pero ha pasado, acuérdate los hooligans en Inglaterra hace 20 años. O sea,
3: bueno, pero eso no es. Racista que nada.
0: Pero era, había violencia. Lo que te quiero decir es que violencia hay. Violencia hay en nuestros países.
3: No, está bien, no crees que, no crees que sea algo puntual.
0: No, yo mira, no creo pero, que eso sea algo.
4: Yo sí pienso, por ejemplo, que hay ciertos factores externos que un poco incitan a la violencia. Y eso no existía antes. Por ejemplo, redes sociales. Las redes sociales, hay algunos personajes que se erigen como líderes de opinión y lo único que están echando siempre es combustible al fuego, es lo que hacen. Enfrentan a unos con otros.
3: Bien, para cerrar esta conversación, quería entonces una conclusión de ustedes, porque bueno, tristemente me da la impresión de que la conversación arroja algo que la verdad no me lo esperaba, y es que el fútbol peruano entonces no es tan grande como pensábamos, por lo menos los que lo hemos visto desde afuera desde hace tiempo, que hemos visto siempre tenemos esa fascinación por la selección peruana y por los clubes. Y me da la impresión entonces que el desorden, la falta de institucionalidad, toda la precariedad, el hecho de que solo tres clubes sean los que manden acá, nos demuestran entonces que el fútbol peruano no está al mismo nivel que pensábamos que existía. Que no está al nivel, a lo mejor, no sé, obviamente de Uruguay, de Chile, que está más de Colombia, que creo que es una liga muy potente. ¿Qué pasa? De la liga ecuatoriana, que ha crecido una enormidad.
4: Mira, yo la liga ecuatoriana en realidad tradicionalmente siempre ha tenido más dinero que la peruana. Ojo, eso viene ya desde los años 90. Pero yo considero, por ejemplo, que ahorita sí competimos con Colombia, competimos de igual a igual. Eso sí son hechos, ahí están los resultados, ¿no? Hace varios años.
3: Sí, sí, pero el fútbol en general, o sea, el fútbol peruano, todas sus instituciones, sus clubes.
4: Acá no se han hecho las cosas bien y estamos poniendo parches para poder competir, esa es la verdad.
2: Yo creo que esto va a reventar en cualquier momento. ¿Cuándo va a pasar? Yo creo que en un corto plazo, en 2-3 años, y ahí sí vamos a ver qué va a pasar. Porque todos decimos muy bien, ¿no? La U lleva 41.000, 37.000, 45.000 espectadores. Alianza lleva 30 y pico mil. Algo que no ocurría nunca en la historia del fútbol peruano. Eso, jamás ocurrió eso. Pero los clubes en el mundo no viven exclusivamente las taquillas. Los grandes clubes viven, el porcentaje de ingresos por taquillas es un tercio. Y el otro tercio es merchandising, otro tipo de comercialización. Y el otro tercio es 20 jugadores. ¿Por qué no saca ventaja a Colombia? Porque vende jugadores. Entonces, no es lógico.
4: Ahora los principales son los nacionalizados, que descubrimos que tenían un abuelo que era peruano.
3: Se consiguen ahí un español.
2: Y lo cual tampoco nos garantiza nada, porque el hecho de que tú tengas a un hijo o a un nieto de peruano jugando en el extranjero, en el Juventus, donde sea, no quiere decir que sea un buen jugador tampoco.
0: En todo caso, para mí lo positivo es que, si queremos llevar algo positivo, es que hay gente que le gusta el fútbol. Si bien es cierto, está dormida. Yo sí creo honestamente que el deporte, nos guste, ¿no? El deporte más importante en el Perú a nivel masivo es el fútbol. Eso es. Entonces, es un deporte que está dormido, que está esperando, ojalá, que haya un cambio de mentalidad, digamos, de la dirigencia. O sea, no solamente es cuestión de dar la plata, sino exigir una cierta rules of engagement. A la hora que tú das un dinero y dices, oye, bueno, pero yo quiero esto, exiges. Entonces, yo creo que ahí hay todo un tema que cuando se piense más en unión, porque al que nos importa es que haya más gente, que haya más clubes profesionales, que esto crezca.
3: Y yo creo que, bueno, sí, definitivamente incluso también muy importante, que lo recalcaron todos, la falta de generaciones nuevas, ¿no? De cultivar desde pequeño, desde que los niños, los jóvenes se adentren en esta disciplina deportiva, que aprendan también de que el fútbol, como todos los deportes, al final es diversión, es esparcimiento, Luis, es salud. Entonces, va a tratar de incentivar un poco más a las generaciones anteriores para que puedan definitivamente desarrollar el fútbol en general en Perú, el negocio, si lo quieren ver así, para poderlo sacar de esos espejismos que han tenido en los años 70 y que a lo mejor tuvieron en el año 2018 en el Mundial de Rusia.
4: Te voy a dar una más, que me parece que es un valor que tiene el deporte y especialmente el fútbol aquí en el Perú. Los hinchas de la U o los hinchas de Alianza Son de todos los niveles sociales, salen a jugar a provincia, el estadio se llena, en otro lugar se llena. Ese es el valor del fútbol. O sea, yo creo que el peruano necesita el fútbol y es tan apasionado con el fútbol porque es de los pocos momentos, personalmente lo pienso, donde estamos todos juntos.
3: Bueno, muchísimas gracias. Les agradezco que se hayan acercado con nosotros para compartir.
4: Gracias a ti.
3: Y nosotros nos despedimos del Perú con este programa sobre el fútbol. Esperaremos a ver si en el Mundial de 2030, que por fin, ¿dónde es que lo van a hacer? En España, Portugal, Marruecos. Ya perdí esta modalidad de la FIFA de ahora querer hacer mundiales en 5 y en Argentina. También va a haber partido, una locura. Pero bueno, a ver si la selección peruana en el próximo Mundial tiene éxito y nos vuelve a acompañar. Los espero la próxima semana por aquí, por RT en Español, en otro Carta sobre la Mesa desde Colombia, que vamos a estar por allá.
5: Hay vandalismo en el fútbol, pero tú vas a Europa y también sucede lo mismo, ¿eh? O vas a Argentina y sucede lo mismo, vas a Chile y sucede lo mismo. O sea, no tiene que ver solamente con el Perú.
6: Realmente pienso que el fútbol peruano ahorita mismo está siendo dominado más por el comercio, por el tema de que actualmente se ven nuevos jugadores, nuevas promesas que no están jugando.

0: Por cerca de 400 años, entre el siglo XVI y el XX, las perlas mexicanas fueron las más codiciadas por reyes y nobles europeos. Y debido a la explotación desmedida, estuvieron al borde de desaparecer. Y hoy, Guaymas vuelve a ser noticia por una industria que renace bajo estas aguas.
1: Aquí en el Mar de Cortés tenemos dos especies diferentes de ostras perleras. A una se le llama madre perla y a la otra conchonaca. De hecho, el registro más antiguo de perlas usadas por el hombre está en el territorio mexicano y depende de estas especies.
2: Lo primero que vamos a determinar es la calidad. Y para eso nos vamos a aplicar con estas cinco características, que son forma, color, limpieza de la superficie, sobretono y lustre.
3: A veces pensamos en perlas, se nos viene a la mente inmediatamente blancas y perfectamente redondas. Ellas no, ellas son completamente lo opuesto, son coloridas.
4: Es un detalle que tenemos como atractivo. Es una belleza lo que son las perlas que no lo tiene nadie. Lo tenemos nosotros aquí.
5: Aquí está el manual de historia ucraniana más famoso. El periodo más antiguo de la historia del pueblo ucraniano dura más de 140.000 años. En la página siguiente leemos literalmente: el hombre apareció hace unos 35.000 o 40.000 años, es decir, cuando los monos bajaron de los árboles, se encontraron con los antiguos ucranianos.
6: Ahí surgió el empeño de los historiadores locales de que Jesucristo era ucraniano.
7: Querían diseñar y crear una nación que siempre sería conflictiva con el pueblo y el Estado rusos.
8: Bandera y Shuhevich son héroes de Ucrania.
7: Ucrania y el presidente ucraniano son peones en un juego que están jugando otros. Es más, aunque eso suene cínico y triste, juegan a ciegas.
9: En la pequeña ciudad brasileña de Embu-Guaçu viven 70.000 personas. Es poco probable que mucha gente en Cuba haya oído hablar de esta ciudad, pero la isla caribeña sí está presente en la historia del municipio paulista. La noticia de la retirada de más de 8.000 médicos cubanos de Brasil tras el hostigamiento de Jair Bolsonaro a estos profesionales en el 2018 resultó en la pérdida de más de la mitad de los médicos que trabajaban en Embu-Guaçu. En el 2023, el presidente Lula da Silva relanzó el programa Más Médicos, creado para atender la escasez de profesionales de salud en las zonas más pobres y aisladas del país. La lucha por las vidas humanas, como las noticias, no tiene fronteras.

0: El miedo es un instrumento, es el instrumento favorito de la derecha y tenemos que reconocerlo, un instrumento muy eficaz. Actúa inmediatamente y tal vez la mayor emoción negativa que puede sentir una persona, sensación negativa, terror, miedo.
1: Ahora, ¿qué hacemos? ¿Nos quedamos quietos? ¿No luchamos? Se están haciendo

reuniones de las izquierdas, no solo de América Latina, también europeas, tratando de poner luz en estas circunstancias. Yo creo que en algún momento la noche se va a terminar.

0: ¿Qué me has traído?
1: ¿Unos esquís? ¿Café? ¿Un ovillo? ¿Y un chal?
0: ¿Eso es todo lo que me has traído? ¿Y la pluma de pájaro? ¿Lo trajiste?
1: ¿La pluma? ¿La pluma de pájaro?
2: ¿Dónde dejé la pluma? La pluma. No tiene sentido haber llegado hasta aquí si no tengo la pluma. Hace una semana que llegué a la República de Komi, al norte de los Montes Urales, sin saber para qué. Y cuando estaba a punto de saberlo, unos minutos. ¡Oh, decepción! ¿Dónde dejé esa pluma?

0: Esta historia comenzó cuando me dirigí a la República de Komi, en el norte de los Montes Urales. Casi el 70% de su territorio está cubierto de bosques, lo que la convierte en una de las repúblicas menos pobladas de Rusia. Su capital es una ciudad con un nombre muy difícil de pronunciar porque incluye dos veces la letra E, que no existe en nuestro alfabeto. Se trata de Syktyvkar, donde comenzó mi aventura. ¿Hola?
1: Sigue las señales.
2: ¿Qué es esto? ¿Y quién lo dejó?
0: El artefacto que encontré me dejó atónito, ya que no tenía ni la más mínima idea de qué se trataba. Cuanto más lo pensaba, más me convencía de que pertenecía a la colección de un museo. La voz dijo que había que seguir las señales. Me parece que esto es una pieza de museo.
3: Ha venido al lugar adecuado. Aquí podemos ver unos esquís de caza y un bastón Koibet. A menudo el Koibet llevaba en uno de sus extremos una punta en forma de lanza que servía para perforar el hielo y conseguir agua. La pala servía, por ejemplo, para desenterrar a las presas cubiertas por la nieve. Hace mucho tiempo los humanos venían aquí en un principio precisamente para cazar. Y por supuesto necesitaban desplazarse de alguna manera. Podemos presumir de tener el esquí más antiguo que se ha encontrado en el mundo. Aquí tenemos el fragmento de un esquí con la representación escultórica de una cabeza de alce en la punta de la suela. Este objeto data del sexto milenio antes de nuestra era. Tiene unos 8.000 años.
0: Resulta que este esquí es más antiguo que las pirámides de Egipto. Solo sobrevivió un trozo, ya que el resto se deshizo en las manos de los arqueólogos que la encontraron. En cuanto a mi objeto, ¿pertenece a su museo?
3: No es una pieza de nuestro museo. Le recomendaría hablar con los cazadores komis o con los deportistas.
0: Decidí buscar entre los deportistas, pues pensé que podría perderme en el bosque antes de encontrar a algún cazador. En la República de Komi existe toda una federación de carreras en los esquís nacionales, los llamados Liampi. Aquí celebran sus propias Liampiadas, competiciones similares a las Olimpiadas, pero al estilo Komi.
4: ¡Buenos días!
0: ¡Hola!
4: ¿De dónde sacaste este Koibet? Es mío, lo perdí en el bosque.
0: Pues lo encontré en unas circunstancias muy extrañas.
4: Esas cosas pasan.
0: Sí.
4: A veces un oso o un zorro pueden llevárselo. Cualquier cosa puede pasar. También se usan para cazar. ¿Sabes cómo los utilizan los cazadores?
0: No, ¿cómo?
4: Mira, con él cavamos un hoyo y colocamos la trampa. Luego la cubrimos así. ¿Por qué? Porque si lo hago con las manos, el animal notará mi olor. Por ejemplo, si pasa un liebre por ahí, caerá sin darse cuenta. Pero si detecta el olor, la evitará. Ya está.
0: Veo que todas sus herramientas son muy especiales. Incluso los esquís tienen un diseño muy bonito.
4: Los decoramos para vernos bien cuando nos presentamos ante el público, ya que los usamos en las competiciones, para que cada uno tenga su propio estilo.
0: ¿Me enseña a utilizar estos esquís?
4: Por supuesto.
0: Resultó que los esquís nacionales Komi son de dos tipos, los Liampi y los Lizzy. A mí, siendo principiante, me dieron los primeros, los Liampi, ya que son más fáciles de usar.
4: Los esquís de casa, los Liampi, son completamente de madera, sin pieles integradas.
0: Sí.
4: En cambio, estos esquís, Lizzy, sí incluyen pieles integradas de reno o de alce.
0: Sí.
4: Se usa la piel de la rodilla hacia abajo. ¿Para qué? Porque cuando vas a cazar un alce, el animal puede oírte a 500 metros al pisar una rama. Cualquier ruido y se acabó. Pero con estos vas bien.
0: Son muy suaves.
4: Se deslizan con mucha suavidad y prácticamente no hacen ruido.
0: Así y así.
4: Ahora te invitamos a competir con nuestros profesionales. ¿Te animas?
0: Pues lo intentaremos.
4: En sus marcas. ¿Listos? ¡Ya!
0: Mis nuevos conocidos llevan años participando en las Liampiadas, por lo que entrenan cada semana. Por desgracia, las competiciones de este año se celebraron 2 semanas antes de mi llegada. Se corre una distancia de 3 kilómetros que debe pasar necesariamente por el bosque e incluir un tramo en campo abierto, es decir, sobre nieve y virgen.
4: ¿Qué tal? ¿Cómo vas?
0: Es difícil, pero ahí la llevamos.
4: Respira hondo y exhala despacio.
0: ¿Es cierto que usted creó esta modalidad de deporte?
4: Efectivamente. Creé este deporte a base de nuestras tradiciones y modo de vida. Tuve que realizar un estudio científico y metodológico para que este deporte pudiera existir. Pasé 12 años desarrollando la normativa, la metodología y las reglas de competición. Solo después de eso, el Ministerio de Deporte lo reconoció por unanimidad como deporte nacional.
0: Los chicos ya se fueron.
4: Vamos a por ellos.
0: Las primeras Olimpiadas se celebraron en el 2025, en el marco de la Copa Mundial de Esquí para Veteranos, que se celebró en Syktyvkar. Participaron unas 850 personas de 17 países. Los rusos ganaron 255 medallas, seguidos por los finlandeses con 39 medallas y los italianos con 27. Y en eso no hay nada de qué sorprenderse. La República de Komi es conocida por sus campeones de esquí. Aquí vive Raisa Smitanina, 4 veces campeona olímpica y 21 veces campeona de la Unión Soviética. Además, esta república ha regalado al deporte 4 campeones olímpicos y numerosos campeones de otras competiciones de esquí. Y todos ellos entrenan aquí, en el mayor complejo de esquí de la república. Lo inauguró la mismísima Raisa Smitanina en 1977. Yo perdí de vista a mis nuevos conocidos, pero parece que quien me dijo que siguiera las señales lo tenía todo calculado. ¿Un avestruz? ¿En medio del bosque? ¿En invierno? Pensé que después de tanto recorrer el bosque en esquí, me lo habría imaginado, pero sin duda tenía que seguir esta nueva señal. Así llegué a una granja, que sería de lo más habitual si no fuera por un avestruz que se paseaba tranquilamente por la nieve, como si se tratara de arena del desierto o de la sabana.
2: Hola. Uy, ya vienes conmigo.
0: ¿Qué, me quieres saludar?
5: ¿Qué haces?
0: Quería entrar para ver mejor.
2: Es peligroso.
5: El avestruz puede darte una patada. Es una

0: hembra. Y si fuera un macho, yo no podría estar aquí. Siempre defiende su territorio. En la sabana, por ejemplo, si un león ataca, el avestruz puede darle un golpe en el abdomen. Y si acierta, el león muere.
1: ¿Y cómo es que los avestruces vienen aquí en la República de Komi en medio de la nieve? ¿Aguantan esas condiciones?
0: Bueno, los avestruces se adaptan muy bien. Tienen una temperatura corporal muy alta y pueden aguantar perfectamente hasta 20 grados bajo cero. A la gente le interesa ver avestruces. Quisimos dedicarnos solo a la cría sin traer a nadie. Después invitamos a nuestros amigos y les gustó mucho. Ahora estamos abiertos al público.
1: ¿Podríamos hacer un recorrido por la granja?
0: Por supuesto.
1: En la granja de Mijail viven además animales menos exóticos. Hace apenas unos años Mijail trabajaba como trailero y no tenía nada que ver con la cría de animales. Pero en un momento dado decidió darle un giro a su vida y abrió una granja. Su mascota atrajo a turistas. Así fue como después de un avestruz africano llegaron a Komi otros ejemplares.
0: Aquí viven emúes, avestruces australianos que son más pequeños y temerosos. En general, todo lo nuevo les da miedo. Por ejemplo, si colocas un trapo rojo o azul en el umbral, no entrarán hasta acostumbrarse. Son muy miedosos.
1: ¿Cómo ha aprendido a cuidar avestruces?
0: He ido aprendiendo con la práctica. No hay libros sobre el cuidado de los avestruces. Ahora tenemos un chat donde somos más de 100 criadores en Rusia. Nos comunicamos, hablamos de cómo cuidarlos y de qué problemas tenemos. Cada uno aprende con la práctica. Por cierto, ya es hora de alimentarlos.
2: Chicos, les traigo la comida.
1: En invierno, los avestruces comen cereales como trigo, maíz, también girasol y verduras. ¿Te parece interesante? Mijail dice que la principal dificultad con los avestruces es que se comen todo lo que ven, incluso piedras y otros objetos sólidos. Esto les ayuda a triturar la comida dentro del estómago, ya que no tienen dientes y tragan los alimentos sin masticarlos. ¡Qué huevo tan increíble!
2: Parece un aguacate.
0: Los huevos de emú son verdes debido a la presencia de pigmentos especiales en la cáscara para mantenerse camuflados en la naturaleza. Ahora los vamos a poner en la máquina para que salgan los polluelos. Esta es la incubadora. Hemos puesto aquí los huevos de emú porque el verano en Australia comienza en enero. Y por instinto sienten que ha llegado el verano y empiezan a poner huevos. No necesitan que haga calor o sol, ni tampoco que esté seco. Mira, una pluma. Tómala como recuerdo.
1: Ah, gracias. Ahora ya falta poco. Solo hay que esperar 56 días hasta que eclosionen los polluelos. ¿Lo hemos hecho bien?
0: Sí.
1: Mira, alguien ha dejado un chal.
0: Qué raro. Eres el único visitante de la granja, porque hoy tenemos día libre.
1: A ver. Ah, ya sé qué es esto.
3: Un grupo de hombres y mujeres se prepara para enfrentar el peligro día tras día. Son los Bomberos de Chile, una institución profesional, pero integrada únicamente por voluntarios. La experiencia no solo exige destreza física, sino también una fortaleza psicológica para enfrentar las situaciones de peligro y presión.
4: Ayudé a otros niños, no les, o sea, se salvaron, pero si a mí me hubiese pasado algo, ¿qué hubiese pasado conmigo? De repente uno, claro, el corazón es tan grande que va y no piensa también en lo que tiene detrás.
5: Muchas veces nos han indicado que por qué no somos profesionales. Y yo les digo, primero que nada, somos profesionales.
3: ¿Qué te motiva a ti ser bombero?
6: Yo creo que la comunidad. La ayuda siempre a la comunidad, estar pendiente, saber que tengo la capacidad y los conocimientos de poder proteger a la comunidad.
1: Pensé que el chal, mi siguiente señal, formaría parte de un traje nacional.

0: Para verificarlo, me dirigí a una aldea etnográfica comí, esperando que allí la siguiente etapa de mi camino se hiciera más clara. Hola.
1: Hola.
2: Hola.
3: Hola.
0: Perdone que los moleste, quería preguntar, ¿es suyo este chal?
2: Se parece al mío. Qué curioso.
0: Sí, mírelo.
2: Sí, se parece al mío. No, el mío está guardado en el baúl. Déjeme comprobarlo.
0: Por supuesto.
2: Qué raro. El mío no está. Tiene razón. Cuénteme, ¿dónde lo encontró?
0: Bueno, es una historia muy larga.
2: Entonces cuéntenos, bienvenido sea. Me parece que este pañuelo llegó a usted por alguna razón. Me gustaría regalárselo.
0: Muchas gracias.
3: Nos llaman comi sirianos. Pertenecemos al grupo lingüístico fino-ugrio. En la antigüedad, cada una de nuestras tribus veneraba a un animal distinto. Puede que alguna de nuestras tribus adorara al pez lucio. En comi, al lucio lo llamamos shir, de ahí sirianos.
0: Sirianos.
3: Probablemente por esa razón a los adoradores del lucio los empezaron a llamar sirianos. Nuestra gente desde tiempos muy antiguos siempre ha vivido en el bosque. Fíjese, nuestro calendario está muy relacionado con el bosque porque nuestro año se divide en 9 periodos. Justo ahora está a punto de terminar el periodo de la garduña y comenzará el periodo del oso.
0: ¿Y qué estamos preparando ahora?
3: Hoy vamos a preparar nuestro plato tradicional, la shanga. La palabra shanga quizás provenga de la palabra shkondi, que significa sol, ¿lo ve? Tienen forma de soles. Ya hemos preparado los moldes, pero ahora hay que rellenarlos.
0: Sí, está bien, vamos a hacerlo.
3: Sí, páseme esa olla.
0: Muy bien. Tradicionalmente la shanga se rellena con cebada perlada, mientras que la pasta se hace con harina de centeno. La preparación de la comida en comi siempre ha sido un oficio de mujeres, pero incluso a mí me encontraron trabajo.
4: Chicas, he decidido preparar la cerveza sur. Vengan, ayúdenme a moler el grano.
0: Si quiere, yo le ayudo.
4: Vamos.
0: Bien.
4: Estos son los molinos. Voy a echar el grano, tú gira la piedra. Estamos preparando sur, lo que significa cerveza. Cuando es joven, tiene 1 o 2 grados de alcohol, pero si se deja fermentar más tiempo, puede alcanzar hasta 12 grados. ¿Ya lo moliste?
0: Eche más.
4: Vamos, vamos. Eso es. Solo un poco más rápido.
0: ¿Esta es una tarea de hombres o de mujeres?
4: De mujeres. Tú mismo me ofreciste ayuda, ¿no?
0: Sí.
4: Nuestra república vive de la caza. Nuestros hombres se iban al bosque a cazar. Somos gente del bosque, el pueblo comi.
0: Sí.
4: Y cuando lo hacían, se iban por 3 meses, incluso por 6. Las cabañas del bosque estaban lejos y no regresaban hasta que no conseguían pieles, así que pasaban mucho tiempo fuera de casa. Por eso todas las decisiones importantes del hogar siempre las tomaba la mujer. Es decir, en la República de Komi había un matriarcado.
0: Para obtener la harina, es necesario pasar el grano por los molinos varias veces. Después, a la harina le vierten agua hirviendo y ponen sobre la estufa lo que en un mes se convertirá en la cerveza tradicional comí, para que se fermente.
4: ¿Pasa? Ahora pon el sur en un lugar cálido.
0: Bien.
4: Para que repose, fermente y llegue a su punto ideal.
0: Sí. Así.
4: Mientras tanto, sentémonos a tomar té.

0: Siéntese. Eric, pruebe la shanga, por favor. Por cierto, este es un antiguo juego de los cómics llamado Sheg. O sea, las tabas. ¿Jugamos?
1: ¿Por qué no?
0: Primero estos huesos de cordero se hierven, luego se les quita la carne, se limpian por completo y se secan. Solo después de eso se puede jugar con ellos. Ahora buscamos las caras iguales y hay que golpear este hueso para que encajen. Si no encajan, o se salen del tablero, o se toca otro hueso, entonces se le cede el turno a otro jugador.
1: Por lo visto, casi todos los pueblos del mundo han jugado alguna vez a las tabas, ya que se considera el juego más antiguo. Aquí en Komi, las personas coleccionaban las tabas a lo largo de su vida, incluso las heredaban. En el pasado, toda la aldea se reunía para pasar horas jugando a las tabas y tomando té. Igual que nosotros aquel día.
2: ¡Qué té tan rico!
1: ¿Y esto es café?
3: Estaba tomando té.

0: Seguí la señal y me dirigí a un sitio de producción de café.
1: Hola.
2: Hola.
0: Entiendo que podría resultarle un poco extraño, pero me han dicho que debo seguir las señales. Y el café es una señal. Por eso quisiera apuntarme a una visita guiada. Aquí la ofrecen, ¿verdad?
2: Bueno, sí, pero hoy no es un buen día para la visita. Nos acaba de llegar un cargamento de café y estamos un poco ocupados.
0: Me ofrecí a ayudar a mis nuevos conocidos. Fue así como me encontré en la planta de la empresa Macbush, donde, para mi sorpresa, me enteré de que una de las tostadoras de café más grandes de Rusia se encuentra aquí en Syktyvkar.
2: El café viene de muchos sitios, de Colombia, Kenia, India, Vietnam, Brasil, Guatemala, Nicaragua. Por cierto, ¿me echas una mano con esto?
0: Sí, claro, ahora mismo. La ruta que convierte el café en una bebida estimulante comienza con la limpieza. El café, independientemente de si se recoge de forma manual o automática, siempre contiene impurezas tales como pequeñas piedras o ramas. Después, una vez limpio el café, se envía al tostado. En esta planta, todo el transporte del producto se realiza de manera automática. Un gran logro de los propios trabajadores que inventaron, por ejemplo, estos tubos transportadores que ahorran tiempo y esfuerzo al personal. Pero a mí me ofrecieron preparar mi propio café. Pero antes, una excursión.
2: Esta es una de nuestras máquinas tostadoras, la hemos modificado un poco. Antes el operario tenía que estar presente, debía descargar el café manualmente, vigilarlo de forma constante. Ahora todo funciona de manera automática con un programa que nosotros mismos desarrollamos. Estas máquinas tostadoras procesan hasta 30 kilos en una sola carga, cada 15 minutos.
0: ¿Cuáles son las ventajas de tostar el café aquí al norte?
2: En primer lugar, aquí el alquiler es barato, a diferencia de la capital. El gas es barato, lo que es importante porque todas nuestras tostadoras funcionan con gas. Las eléctricas no son muy estables.
0: Mientras conversábamos, el café ya se había tostado y pasado a la siguiente etapa, por lo que continuó con mi visita.
2: Aquí tenemos la limpieza con la despedradora. El café tostado ya ha perdido humedad y se ha vuelto más ligero. El aire lo eleva y las impurezas tales como piedras o ramitas se quedan bajo el tamiz. Y este es el resultado. Todo café puede traer cualquier tipo de restos de plantas o insectos. Hemos encontrado cruces, cuchillos. Quizás los muchachos incluso hayan encontrado algo de oro, pero no nos lo contaron. Después viene el separador óptico. Funciona con sensores que separan las impurezas por color. Indicamos el espectro cromático y todo lo que sea más claro o más oscuro se desecha. Solo el café puro pasa a la siguiente etapa.
0: Aquí incluso los desechos de café tienen un uso. Los envían a una planta de cosméticos donde se convierten en base para exfoliantes, mientras que de la cáscara de los granos, rica en aminoácidos, hacen fertilizantes. Pero el producto principal es, por supuesto, el café. Y aquí se producen unos 14.000 paquetes. Por fin llegamos al lugar donde puedo tostar el café para mi propio lote, en una réplica en miniatura de las tostadoras industriales. ¿Cómo empezó toda esta producción?
2: Todo empezó hace más de 20 años. Los fundadores no podían encontrar café de buena calidad en las tiendas y decidieron ponerse manos a la obra. Comenzaron con equipos apenas más grandes que este tostador.
0: ¿En serio?
2: Sí, no producían más de 30 kilos al día. Eso ya se consideraba un récord. Pero ahora podemos producir hasta 7 toneladas por turno.
0: Es decir, ¿ustedes envían café a toda Rusia?
2: A toda Rusia, a la comunidad de estados independientes y hace poco incluso a China.
0: Me parece que ya está así.
2: Sí, vamos a sacarlo.
0: Tomar una taza de café sin más habría sido demasiado fácil, así que el resultado se convirtió en una muestra para la cata.
3: Ahora haremos una cata de cafés. La cata de café es una degustación profesional. Pasaremos por cada uno e identificaremos los aromas. En algunos podremos sentir, por ejemplo, un aroma a bergamota o a arándano negro. En otros percibiremos notas de naranja sanguínea o caramelo. También pasta de nueces, chocolate, etc.
0: La cata de café requiere suma concentración, por lo que se lleva a cabo en un silencio total. Hay que probar el café de forma peculiar, aspirando el sorbo junto con el aire, de modo que el café revela al máximo sus cualidades gustativas.
3: Eric, ¿qué café le ha gustado?
4: A decir verdad, me gustó mucho más el de Colombia. Creo que me llevaré este.
0: Un ovillo que no sé cómo se materializó en mi mochila se convirtió en la nueva señal que me llevó a la principal curiosidad tejida de la región, la alfombra que batió el récord.

0: se desconectaron de sus celulares, de internet y se sentaron a enrollar los hilos y a tejer junto a sus abuelos. Mi esposo también ayudó a tejer esta alfombra. Continuamos con la alfombra. Usted también puede participar en esta hermosa tradición.
1: La alfombra que rompió el récord no es la primera pieza enorme que han tejido Svitlana y sus amigas. Hace unos años fabricaron una manopla tan grande que podría servir de saco de dormir para una persona adulta. Este objeto ahora se exhibe en el Museo de Manoplas de San Petersburgo.
0: Las ancianas han tejido estas alfombras desde tiempos inmemoriales. Es una tradición. Los komi han sido un pueblo humilde. Para tejer aprovechaban los hilos que quedaban de otros artículos. El patrón tradicional tiene rayas al igual que la alfombra. Los hilos de color rojo y azul eran caros y los compraban en las ferias. Los hilos de color verde y naranja los teñían con hierbas y bayas. Puede ver que estas rayas son similares a las de la alfombra.
1: Genial. Bueno, casi terminamos. Sería bueno ver la alfombra.
0: Pero nosotros cuatro no podremos con ella. Una alfombra así de grande pesa 20 kilos, así que necesitaremos ayuda. Chicos, ¿nos pueden echar una mano?
1: El círculo es un patrón difundido en la cultura komi y se considera sagrado, ya que simboliza el sol. Las alfombras redondas, según los komis, no solo protegían del frío del invierno, sino también resguardaban el hogar de las fuerzas malignas. Svitlana dice que esta alfombra, que recibió el calor de más de 100 personas, es una verdadera joya artesanal que refleja el alma de este pueblo. Tras la visita al taller, comencé a preocuparme, ya que no había encontrado una nueva señal que me indicara el siguiente paso. Pero esta no se hizo esperar. ¿Hola?
2: El chamán te espera.

0: sacerdote.
1: ¿Qué me has traído?
2: ¿Unos esquís? ¿Café? ¿Un ovillo? ¿Y un chal?
1: ¿Eso es todo lo que me has traído? ¿Y la pluma de pájaro? ¿La trajiste?
2: ¿La pluma de pájaro?
3: Aquí está.
2: Aquí está.

0: Has recorrido los caminos de Komi, a la vez que aprendías sobre sus tradiciones ancestrales y nuevas tendencias. Demostraste tu valor en los desafíos y adquiriste habilidades artesanales. Te has ganado este amuleto. Has absorbido la fuerza de los Komis y eso te ayudará en tus viajes. Recíbelo.
1: Gracias.
2: Parece que mi viaje está llegando a su fin. Conocí el alma de este lugar, cómo las tradiciones viejas se entrelazan con los hallazgos modernos. Saber que aquí a cada paso te espera una nueva aventura. Y sin duda, que las personas de este lugar tienen una calidez sin igual.
1: Gracias. Gracias.

los años 80. ¿Será que en ese momento el mundo era consciente del hallazgo? Para la Argentina fue y es fundamental en la búsqueda incansable de los desaparecidos en la última dictadura militar. Los bebés nacidos en cautiverio perdieron su propia historia, su verdadera identidad. Como Ignacio Montoya, quien a los 36 años y gracias a una prueba de ADN, supo que era nieto de Estela de Carlotto, la titular de Abuelas de Plaza de Mayo, quien buscó y sigue buscando a esos nietos que fueron despojados de sus familiares.

La polémica sobre la extradición de Alex Saab a Estados Unidos está que arde y mi instinto de supervivencia en redes me dice no te metas, pero mi conciencia del deber por cumplir me dice lo contrario. Así que voy a tratar de dar algunos esbozos de lo que pienso sobre el tema. Desde siempre, pero desde el 3 de enero especialmente, he tratado de mantener la calma en mis análisis sobre la realidad venezolana. Créanme que no es fácil. De hecho, es más fácil tratar de encontrar algo humano en Netanyahu que calma en este asunto. Personalmente, me resulta doloroso ver cómo personas que durante todos estos años han apoyado a Venezuela ante las presiones y agresiones de Washington, hoy se dicen de todo por sus diferentes visiones sobre las acciones tomadas por Caracas desde entonces. Créanme que los entiendo muy bien. Ambos, cada uno con sus respectivas posturas. Pienso que ninguno está loco ni esgrime argumentos absurdos, para nada. Y el tan modesto como posiblemente inalcanzable objetivo de este video es lograr que, al igual que yo los entiendo, a los dos, traten ustedes también de entenderse entre sí. Como comentamos en detalle en videos pasados, tras la agresión y secuestro del presidente Maduro hace casi 6 meses, el gobierno venezolano y quienes lo apoyan en ese enfoque decidieron que la forma más inteligente de actuar ante las nuevas circunstancias es un poco como la que alguien al que le ponen un cuchillo en el cuello y le piden que elija entre entregar los objetos de valor que lleva encima en ese momento o ser apuñalado y morir desangrado, y elige lo primero, en espera de salvar la vida y ganar tiempo. Claro, eso implica sacrificios y renuncias. En el caso del ejemplo, entregar celular, cartera o tarjetas de crédito, y en el caso de Venezuela, concesiones mucho más grandes como las que corresponden a las de un Estado. Entre ellas, y no entre las mayores por cierto, la entrega de Alex Saab a Estados Unidos estaría enmarcada claramente en esa lógica. Y puede estarse más o menos de acuerdo con la estrategia en general y en este caso en particular, pero quien no tenga el cuchillo apretado contra su cuello debe entenderla y respetarla, así no la comparta. Ahora bien, dicho esto y entrando más en concreto en el caso Saab, quienes tienen el cuchillo contra el cuello también tienen que entender que otras personas se molesten, critiquen o señalen, sobre todo porque durante años muchos, entre quienes con o sin cargo hoy justifican la entrega del empresario y exfuncionario del gobierno venezolano, fueron los mismos que lo presentaron como un héroe sin parangón en la historia moderna, apoyándolo con campañas por su liberación, convocando eventos internacionales, denunciando que en Estados Unidos sería torturado, etc. Y es lógico que ese brusco giro discursivo de 180 grados haga ruido, sobre todo con esa hemeroteca gigante a la mano que es Internet. Es normal que muchas personas se molesten, sospechen, acusen, porque durante años, desde Caracas, se les dijo que Alex Saab era prácticamente quien salvó él solito a los venezolanos del hambre y las enfermedades, y de repente, de la noche a la mañana, es presentado apenas como un colombiano que falsificó su cédula. Lo lógico y normal es que el nuevo discurso choque de frente con el anterior y salten chispas. Esto debe entenderse y respetarse también, aunque no se comparta. Como les decía al inicio, yo los entiendo, ambos, a los que piensan de una manera y a los que piensan de la contraria, porque ambos tienen excelentes motivos para pensar como piensan. Y me encantaría creer, aunque siéndoles sinceros no tengo tanta esperanza, que este video pudiera contribuir, así sea un poquito, a que logren entenderse algo más entre sí, poniéndose en el lugar del otro. Al fin y al cabo, cuando leo a ambos, siento que cada uno desde su postura quieren, sinceramente, lo mejor para Venezuela. Y desde ese punto de vista, a pesar de todas las diferencias, hay algo constructivo desde lo que partir.

Por cerca de 400 años, entre el siglo XVI y el XX, las perlas mexicanas fueron las más codiciadas por reyes y no

0: combustibles europeos. Y debido a la explotación desmedida, estuvieron al borde de desaparecer.
1: Y hoy, Guaymas vuelve a ser noticia por una industria que renace bajo estas aguas.
2: Aquí en el Mar de Cortés tenemos dos especies diferentes de ostras perleras. A una se le llama madre perla y a la otra conchonaca. De hecho, el registro más antiguo de perlas usadas por el hombre está en el territorio mexicano y depende de estas especies.
3: Lo primero que vamos a determinar es la calidad. Y para eso nos vamos a aplicar con estas cinco características, que son forma, color, limpieza de la superficie, sobretono y lustre.
4: A veces pensamos en perlas, se nos viene a la mente inmediatamente blancas y perfectamente redondas. Ellas no, ellas son completamente lo opuesto, son coloridas.
5: Es un detalle que tenemos como atractivo. Es una belleza lo que son las perlas que no lo tiene nadie. Lo tenemos nosotros aquí.

0: Pocos imaginaban que esta pequeña de mirada contrariada llegaría tan lejos en la vida. Ni sus padres, ni sus abuelos, ni sus profesores, ni sus compañeros de universidad, ni sus colegas y amigos, ni su esposo, ni sus mascotas. Resumiendo, nadie en absoluto imaginaba que llegaría tan lejos. Es más, nadie imaginaba que llegaría a alguna parte. Sin embargo, ella estaba dispuesta a demostrar a todos que estaban cometiendo un gran error, aunque nunca tan grandes como los que cometería ella misma. Biografías. Hoy, Kaya Kallas. Este video está basado en hechos históricos y biográficos perfectamente verificados, tomados de fuentes abiertas de libre consulta. Los testimonios incluidos en él son versiones ficcionadas libremente, o ni tanto. Kaya Kallas nació en Tallinn, Estonia, en junio de 1977. Por aquel entonces, el territorio era parte de la Unión Soviética y su familia sufrió en primera persona los horrores del totalitarismo, lo que marcó su infancia y adolescencia.
1: Mi mamá y otros familiares fueron deportados a Siberia por los rusos, solo porque mi familia materna había dado la bienvenida a unos alemanes de una agencia turística llamada SS o algo así, allá por 1941. Pero eso no fue nada comparado con lo que la Unión Soviética le hizo a mi esposo, el papá de Kaya. Lo nombraron secretario adjunto de varias entidades financieras estatales, director del periódico del Partido Comunista de Estonia, presidente de los sindicatos estonios. La pobre niña casi no veía a su papá, porque los rusos no hacían más que darle trabajo en cargos de responsabilidad cada vez más jerárquicos y mejor pagados.
0: El trauma de vivir en la Unión Soviética, en el seno de una familia privilegiada y bien avenida con las autoridades, durante su infancia y parte de su adolescencia, marcó la personalidad de la joven Kaya, alimentando su aversión a todo lo ruso. Sin embargo, con la llegada de la independencia a Estonia en 1990, a sus 13 años, Kaya por fin comenzó a disfrutar de las ventajas de una educación en democracia y libertad.
2: Por supuesto que recuerdo a Kaya. La que no creo que me recuerde es ella, porque era bien raro verla en clase, o verla despierta, o contestando alguna pregunta sin tartamudear. Yo estaba convencido de que nunca llegaría a nada, mucho menos a un cargo político relevante. Claro, por aquel entonces yo era ingenuo y optimista.
0: Al terminar sus estudios universitarios de Derecho, ampliados en Administración de Empresas, Kaya entró al mundo laboral como abogada especializada en competencia, litigios y otros asuntos de mercado, asesorando a diferentes firmas. Sus compañeros en aquellos años rememoran con lujo de detalles el tiempo que compartieron con ella.
3: Kaya era única. Le sobraba determinación, le sobraba ambición, le sobraba confianza en sí misma y ya. Mejor hablar de lo que le sobraba que de lo que le faltaba. Sin embargo, de alguna manera, en la oficina sentíamos que llegaría lejos, aunque no entendiéramos cómo ni por qué. Y aprendimos a convivir con ella, pese a todo. Cuando nos dejaba en ridículo ante algún cliente, nuestra reacción era decir, bueno, al menos no incursionó en política y el daño es solo para esta empresa y no para el país o el mundo. Claro, eso ya hoy no es tan gracioso, ¿verdad?
0: Siguiendo los pasos de su padre, quien ocurrió

0: ocupó altos cargos políticos tanto en la Unión Soviética como en Estonia, Kaya decidió dar el salto a la política y en 2011 fue elegida diputada y 3 años después, eurodiputada. En 2021 fue nombrada primera ministra Estonia y finalmente, en 2024, canciller de la Unión Europea.
1: Ella es una política increíblemente versátil. Por ejemplo, es capaz de culpar a Rusia de una cosa y al rato de otra más. Pero no solo eso. En ciertas circunstancias, Kaya también puede acusar a Rusia. En otras, completamente distintas, logra denunciar, amenazar o incluso incriminar a Rusia. Un inmenso abanico de aptitudes que le abrieron las puertas de Bruselas de par en par.
0: Como prueba de esa versatilidad, la hoy canciller europea no se dejó impresionar por la aparente contradicción de exigir a todos los europeos que dejaran de tener negocios con Rusia al mismo tiempo que su propio esposo mantenía negocios con Rusia. Prueba de que, además de creer en la política, Kaya Kallas también cree en el amor.
1: Mi Kaya lucía algo preocupada con lo de mis negocios en Rusia. Claro, ella acusaba públicamente y a gritos de que todos los que mantenían lazos comerciales con Rusia eran traidores prorrusos, mientras en casa la esperaba yo, su esposo, el que comercia con Rusia. Yo le dije, mi vida, vienes de un linaje familiar que pasó de ocupar cargos en el Partido Comunista de la Unión Soviética a venderse como víctima del comunismo. ¿En serio te parece que lo nuestro es más contradictorio? Y con eso se quedó mucho más tranquila. Es algo muy suyo. No solo exhibe argumentos sólidos, sino que también sabe reconocerlos en otros.
0: Y así fue como la pequeña de mirada contrariada llegó hasta donde pocos imaginaban que llegaría, empezando por ella misma. Hoy, Kaya Kallas representa mejor que nadie la política exterior de la Unión Europea. Un incuestionable logro personal que habla mucho mejor de ella que de la política exterior de la Unión Europea.

0: Esta historia comenzó cuando me dirigí a la República de Komi, en el norte de los Montes Urales. Casi el 70% de su territorio está cubierto de bosques, lo que la convierte en una de las repúblicas menos pobladas de Rusia.
1: Nos llaman Komi sirianos. Pertenecemos al grupo lingüístico fino-ugrio. Nuestra gente desde tiempos muy antiguos siempre ha vivido en el bosque. Aquí tenemos el fragmento de un esquí con la representación escultórica de una cabeza de alce en la punta de la suela. Este objeto data del sexto milenio antes de nuestra era.
0: En la República de Komi existe toda una federación de carreras en los esquís nacionales, los llamados Lyampi. ¿Me enseña a utilizar estos esquís?
2: Por supuesto. En sus marcas, listos, ya.
3: El miedo es un instrumento, es el instrumento favorito de la derecha y tenemos que reconocerlo, un instrumento muy eficaz. Actúa inmediatamente y tal vez la mayor emoción negativa que puede sentir una persona, sensación negativa, terror, miedo.
4: Ahora, ¿qué hacemos? ¿Nos quedamos quietos? ¿No luchamos? Se están haciendo reuniones de las izquierdas, no solo de América Latina, también europeas, tratando de poner luz en estas circunstancias. Yo creo que en algún momento la noche se va a terminar.

Itamar Ben-Gvir venía pisando fuerte como el protagonista noticioso más despreciable de lo que va de semana, pero entonces Marco Rubio entró en escena y la cosa se puso pareja. El ministro israelí de Seguridad Nacional se grabó en estos días humillando y maltratando a los integrantes de una flotilla solidaria con Palestina que fueron arrestados mientras trataban de romper el bloqueo sionista contra Gaza. De sobra sabido que Ben-Gvir es uno de los seres más política y humanamente repugnantes del gobierno de Benjamín Netanyahu, lo que para los estándares de Tel Aviv ya es mucho decir. Pero esta vez fue demasiado lejos. Ben-Gvir y demasiado lejos en la misma frase. Imagínense el nivel. Las imágenes del ministro degradando a los prisioneros al más puro estilo guardia nazi de campo de concentración, lógicamente, generaron una ola de repulsa mundial. Tanto es así que hasta la Unión Europea, poco dada a criticar a su principal aliado en Asia Occidental, emitió un comunicado calificando lo sucedido como inaceptable. El canciller israelí, escucharon bien, el canciller israelí reprendió a su compañero de gabinete en redes sociales, afirmando que su espectáculo vergonzoso era dañino para los intereses de Tel Aviv. Hasta el mismísimo Netanyahu trató de desmarcarse de su subalterno, diciendo que sus acciones no concuerdan con los valores y las normas israelíes. Bueno, la verdad es que en el fondo sí concuerdan bastante, pero ese es otro tema. El caso acá es que el nivel de depravación israelí está ya tan fuera de rango que hasta Netanyahu debe reprender a Ben-Gvir, que es un poco como Satanás desmarcándose de algún integrante de su legión demoníaca. Lo que ocurre es que últimamente el despreciable de la política mundial está que arde. Y cuando no habíamos terminado de tomar los medicamentos contra las náuseas provocadas por Ben-Gvir, apareció Marco Rubio al frente de una pléyade de políticos de Florida más pasados de moda que el seriado Miami Vice y con un prontuario similar al de los vulgares maleantes que aparecían en sus episodios. El motivo de semejante aquelarre, reunión de viejos amigos, sería la noticia de que Washington acusó a Raúl Castro de conspiración con el resultado de 3 estadounidenses muertos tras el derribo de 2 avionetas en 1996. El señalamiento, impulsado por la Fiscalía estadounidense contra el líder cubano, no tiene pies ni cabeza. Es anacrónico tanto por el tiempo transcurrido como por lo olvidado. Seguramente la mayoría de ustedes o no escucharon en su vida nada sobre el caso o no lo hacían desde el siglo pasado. Sin base legal sustentable, las avionetas derribadas habían invadido intencionadamente el espacio aéreo cubano y sobre todo cínico, habida cuenta de todos los ataques a lanchas llevados a cabo por Washington en tiempos recientes y en aguas internacionales sin ninguna evidencia judicial que los respaldara. De modo que cualquier persona con un mínimo de inteligencia, y en este caso sin que sirva de precedente también Marco Rubio, sabe que todo este circo se debe a que Estados Unidos está preparando el terreno para algún tipo de agresión militar contra Cuba y lo están haciendo de la única forma que saben, inventando justificaciones absurdas en las que no creen ni ellos mismos, pero con las que piensan que lograrán lavarse la cara cuando lo cierto es que se la embarran todavía más. Así que como ven, estamos en unos tiempos en los que las noticias protagonizadas por seres despreciables abundan tanto que ya no basta informarse sobre la actualidad con ojos bien abiertos y orejas despejadas, sino que cada vez es más habitual tener que hacerlo con la nariz tapada también.

0: Farid fue la primera persona en promover con tanta persistencia la recuperación de la raza del caballo tártaro. Es un milagro, la verdad.
1: Incluso cuando aún no había huéspedes ni turistas, no había nada. Decía a la gente, vamos, únanse a nosotros, ayuden. Pero la gente no creía demasiado en lo que decía. Así que lo hizo todo solo, trabajando y cargando todo por su cuenta.
2: Por muy irreal que parezca, por muy difícil que sea para nosotros, haremos todo lo posible para lograrlo.
0: Para nuestro pueblo, la fiesta de Cochacán es muy importante. Y hemos trabajado para volver a recuperarla.
3: Este es el proyecto Almirantazgo Infantil de Mariel. Tenemos toda una armada. Si lanzáramos todo esto al agua ahora, sería algo impresionante. No es nuestro objetivo que todos los chicos sean marineros o naveguen por el río. Queremos que conozcan a gente buena y también se conviertan en buenas personas. Ahora también queremos construir un bote tradicional según patrones antiguos. Tenemos muchos sueños, trataremos de cumplirlos todos.

Rusia está invadiendo la Unión Europea con turistas. Según datos publicados por Euroactiv, un portal pro-europeísta, este año los vacacionistas rusos pidieron más visados para visitar a sus vecinos occidentales que el anterior. Pero eso no es lo peor. Lo peor es que en la gran mayoría de casos se los otorgaron. ¡Tremendo escándalo! Según las

Cifras citadas por ese medio, que insistimos es más Unión Europeísta que la autobiografía de Ursula von der Leyen, en el año 2025 los ciudadanos rusos solicitaron un 8% más visados que el anterior y les fueron concedidos un 10% más. La mayoría son por motivos turísticos, seguidos de visita a familiares o amigos, y en total, de cada 10 solicitudes se aprueban unas 9. Una tasa demasiado elevada para los enfermos de rusofobia en Bruselas, que no son pocos. Varias voces, particularmente entre altos funcionarios de las tres chihuahuas, repúblicas bálticas, señalaron que entre esos turistas rusos probablemente hubiera espías infiltrados para causar actos de sabotaje o militares provenientes del frente de Ucrania, sin ofrecer más pruebas que sus miedos y fobias personales. En su momento, la canciller de la Unión Europea y ganadora a perpetuidad del concurso Miss Rusofobia, Kaya Kallas, llegó a declarar, en referencia a los turistas rusos, que viajar libremente por el jardín europeo era un privilegio que no debía estar al alcance de cualquiera, mucho menos de titulares del pasaporte ruso, faltaría más que igualados. En un reportaje de Deutsche Welle que tuvimos la desgracia de ver, llegaron a afirmar que si la población eurooccidental supiera que cada año medio millón de rusos turistean por sus países, habría masivas protestas, pero como era de esperar, publicaron las cifras y no pasó absolutamente nada. Por un lado, porque la rusofobia es un virus que afecta mucho más a las élites europeas que a su ciudadanía de a pie. Y por el otro, porque la presencia de rusos es parte, si no trascendental, significativa para la industria turística en la Unión Europea. De hecho, desde que en 2022 la jerarquía bruselesca impuso sanciones antirrusas y viajar de Moscú a Roma, París, Madrid, Londres o Berlín se convirtió en un martirio, y un martirio caro para más señas, el descenso de turistas rusos afectó para mal las economías de varios destinos predilectos de la ciudadanía rusa. Además, el turista ruso promedio no se anda con ahorros en tiempos de descanso. Incluso en el caso de que sean personas no tan pudientes en su cotidianidad laboral, durante sus vacaciones les gusta gastar y por eso son clientes muy apreciados en restaurantes, hoteles y demás infraestructura turística en todo el mundo. Así, no es casualidad que en muchos centros turísticos del norte global se hayan resentido de su descenso en años recientes. Claro, no en todos por igual. Y he aquí la clave de por qué, mientras unos pocos lloriquean y patalean ante la entrada de turistas rusos a la Unión Europea, otros ignoran por completo esos lloros y pataletas. Y es que el 75% de los eurovisados de tipo turismo otorgados a rusos el año pasado fueron para visitar Francia, España e Italia. Tan misterioso que los rusos quieran ir allá. ¿Será porque se trata justamente de los tres destinos más turísticos de la Unión Europea? No solo para rusos, sino para todo el mundo. ¿Quién sabe hasta dónde llegará esta nueva pataleta protagonizada por el trío báltico? ¿Si supondrá todavía más restricciones para los viajeros rusos o quedará en unos ladridos apagados como ruido de fondo? A pesar de su insignificante peso político, económico, geográfico y demás, no sería la primera vez que se salen con la suya e imponen su rusofobia extrema al resto del bloque. Y es que, al igual que sucede con los virus, no por ser más pequeños, resultan menos contagiosos.

0: Queridos compatriotas, hoy nuestras Fuerzas Armadas se han unido a nuestros aliados de la OTAN en los ataques aéreos contra las fuerzas serbias.
1: Durante los ataques, enfrente de nuestra casa había tanques y cañones. Todo fue bombardeado.
0: Estas municiones, reforzadas con uranio empobrecido, tienen mayor capacidad de perforación. Desde el punto de vista de la seguridad nuclear, no hay consecuencias radiológicas significativas.
2: Este cementerio parece interminable. Es una verdadera ciudad de los muertos, donde es muy fácil perderse. En Irak y Afganistán existen cementerios similares. Pronto podrían aparecer en Ucrania, donde miles de kilómetros cuadrados se han contaminado con polvo mortal para los próximos 4.500 millones de años.
3: La vida en los túneles es muy

0: peligrosa, existen jerarquías y mucha desconfianza. Entrar aquí solo es imprudente, siempre hay que hacerlo con alguien que conozca el laberinto y alguno de sus habitantes.
1: Llevo en Las Vegas unos 7 años, 5 de los cuales he estado viviendo en los túneles. Mi novia y yo vinimos aquí desde Mississippi.
2: Llegó un momento en el que no podía pagar el alquiler y me tuve que ir a otro sitio.
1: Me han apuñalado más de 25 veces. Pasé 6 días. Gracias a Dios, sigo vivo. Los túneles no están diseñados para ser una residencia temporal para las personas sin hogar. Pienso que merecería la pena construir instalaciones en la superficie para atender sus necesidades.
3: La ciudad no es para todos. La vida en la ciudad es dura, muy dura. Es como un juego. A unos se les da bien, a otros no.

La propaganda rusa insiste con el cuento de los biolaboratorios. El Kremlin sigue empeñado en tratar de engañar al mundo con la absurda calumnia de que Estados Unidos tendría laboratorios biológicos repartidos por varios países, entre ellos Ucrania, donde se llevarían a cabo experimentos a espaldas de la población mundial y la comunidad internacional. Una acusación infantil que en tu medio promedio siempre hemos denunciado. ¿Cómo? ¿Que la inteligencia estadounidense acaba de admitir la existencia de esos centros de bioexperimentos y abrió una investigación para determinar dónde están esos laboratorios, qué tipo de investigaciones llevan adelante y con qué patógenos? Ok, la Casa Blanca siempre transparente. Estados Unidos dará a conocer lo que hacen sus biolaboratorios en el extranjero. Que sea lo que sea, seguro habrán sido bondadosas investigaciones para encontrar la cura de terribles enfermedades o acabar con el hambre en el planeta. Y en el improbabilísimo caso de que, muy puntualmente, se hubiera hecho algo inapropiado en alguno de ellos, destruirlo y castigar al responsable. Una muestra más de lo transparente, democrático y humanitario del aporte estadounidense para el mundo, en contraste con la intrínseca maldad de Rusia y sus perversos aliados. Y ahora, más noticias perfectamente balanceadas para que ustedes decidan libremente lo que pensar por sí mismos.

Desde las prácticas cometidas por Estados Unidos en esta prisión conmocionaron al mundo. Los reclusos continúan sin juicio ni investigación y son sometidos a torturas. Este centro de detención de alta seguridad está ubicado en la base naval de Guantánamo. Los líderes cubanos Fidel Castro, Raúl Castro y Miguel Díaz-Canel han exigido en repetidas ocasiones la devolución de este territorio y el cierre de la base militar. El actual presidente la ha calificado como un puñal que hiere a otras naciones por su uso a modo de prisión sin ley. Mientras Cuba lucha por restaurar sus límites territoriales, nosotros informamos sobre ello. Porque las noticias no tienen fronteras.

0: Este país aún sorprenderá al mundo. Se convertirá en un nuevo tigre económico.
1: Pakistán, en los últimos años, se parece a un tesoro aún por descubrir.
0: Por ahora el tigre está acumulando fuerzas y se prepara para saltar. La imagen del tigre ya se ha colocado en los camiones pesados que conectan todas las arterias de transporte en una sola.
1: Tenemos muchas cosas, piedras preciosas como esmeraldas y rubíes. Tenemos mármol, granito, petróleo, gas, cobre, oro y litio.
0: Este país es muy rico, por ahora potencialmente, pero aquí hay todo lo necesario para dar el salto.

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1: México. Lugar que alberga un tesoro único bajo las aguas del Mar de Cortés. Sus perlas. Gemas llenas de colores que no existen en ningún otro lugar del mundo. Mientras pescadores, artesanos y descendientes de los primeros buzos indígenas mantienen viva una historia que inició hace siglos, un pequeño grupo de investigadores inició un sueño improbable: cultivar las únicas perlas de su tipo en toda América. Nuestro equipo visitó el lugar donde nacen estas perlas arcoíris, que hoy revelan más que su brillo. Cuentan quiénes somos frente al mar, cuánto dependemos de él y qué estamos dispuestos a hacer para que siga dando vida.

0: Por cerca de 400 años, entre el siglo XVI y el XX, las perlas mexicanas fueron las más codiciadas por reyes y nobles europeos, tanto que llegaron a ser parte de las joyas de muchas coronas de aquel continente. Y debido a la explotación desmedida, estuvieron al borde de desaparecer. Años después, es en el estado de Sonora donde encontramos nuevamente algunas de las perlas más raras y hermosas del mundo, que guardan colores imposibles. Desde el mirador de San Carlos se observa el municipio de Guaymas, un puerto estratégico del Mar de Cortés que durante siglos conectó a nuestra nación con el mundo. Es un lugar de historia, de comercio, de pesca y de tradiciones que han marcado el desarrollo de esta región. Y hoy, Guaymas vuelve a ser noticia por una industria que renace bajo estas aguas. Dicen que las perlas son hijas del tiempo, que tardan años en formarse y unos segundos en deslumbrarnos. Para entender más sobre estos tesoros submarinos, nos acercamos a la granja de perlas del Mar de Cortés. Y me llevé una sorpresa al hablar con uno de los fundadores, quien me explicó que muchas especies comunes son capaces de producir perlas.
1: Los caracoles panteoneros de los jardines de las casas, las almejas de río, los mejillones, los callos de hacha, los abulones, cualquier molusco con concha puede producir perlas, pero no todas las perlas son gemas. Una gema tiene que cumplir tres características: rareza, belleza y durabilidad. Por ejemplo, esta es la concha de un ostión. Si sale una perla de este ostión, va a ser del mismo material que la concha. Y no va a ser más bonito o más atractivo que un pedazo de hueso, un pedazo de gis. Por eso no es una gema. Aquí en el Mar de Cortés tenemos dos especies diferentes de otras perleras. A una se le llama madre perla y a la otra concha nácar. Las dos especies se han pescado por mucho tiempo. De hecho, el registro más antiguo de perlas usadas por el hombre está en el territorio mexicano y depende de estas especies, ¿sí?
0: En las ostras nacaradas, la luz se descompone y genera tonos que no existen en otros tipos de gemas, creando colores que nuestros ojos perciben como tornasol. Pero, ¿por qué se forman las perlas? La teoría más aceptada es que es en defensa de ataques de parásitos, creando dos tipos: la ampolla, que está pegada a la concha, y la perla libre, que es redonda y mucho más conocida.
1: Tengo que estimular a las ostras a que produzcan un mayor número de perlas. Para eso hago una operación que simula lo que ocurre cuando se forma una perla natural. Yo tengo que hacer un corte y un pequeño túnel dentro de la gónada sin tocar ningún órgano interno. Adentro de ese túnel meto una esferita como esta. Esta es de tamaño grande, normalmente son más pequeñas.

0: Cultivar perlas suena romántico y lujoso, pero la realidad es otra. Todo el proceso está lleno de pérdidas y riesgos. Desde las primeras semanas, la mayoría de las ostras no sobrevive. Y las que sí, pasan años en el mar, expuestas a corrientes, depredadores y enfermedades.
1: Entonces el proceso es cercano a 4 años, desde que se colectan hasta que se obtiene la perla. Los números no son muy alentadores. Nosotros tenemos en nuestra concesión permiso de sacar 100.000 ostras, las criamos, las engordamos. Al final de la engorda quedan 20.000 vidas. 80.000 se mueren los primeros 2 años. Y parece mucho, pero si no las hubiera protegido en vida libre, de cada 1.000.000 que nace, una llega adulta. Entonces esos 20.000 nos parece un gran número. Esas 20.000 las operamos y 2 años después de operarlas, de esas 20.000 obtenemos 4.000 perlas. Esto es, comenzamos con 100.000 animales y terminamos con 4.000 perlas, el 4% de rendimiento.
0: Debido a que no pueden competir en cantidad, se han enfocado en producir con calidad. Pero cuidar a las ostras implica un trabajo interminable, pues tienen que sacar a cerca de 100.000 moluscos al mes para limpiarlas una por una y quitar lo que se pega en la concha.
2: Aquí tenemos estas ostras que son de 6 meses de edad y lo que podemos ver es que ya se empezaron a llenar de cirripedios. Estos hay que quitarlos porque pueden deformar la concha o impedir que la ostra se abra. Fíjate, estos que están creciendo aquí cerca de la charnela es la bisagra, cada ostra tiene 2 conchas que se abren así, exacto. Si crecen más van a impedir que la concha se abra y la ostra no podría recibir el agua que le trae el alimento y el oxígeno que necesita para vivir. En cambio ve esta ya toda limpia.
0: Enrique me dijo que este sonido de raspar las conchas con los cuchillos lo acompaña a diario, desde que empezaron este proyecto en los 90s. Con él también pude platicar sobre otros retos de mantener esta granja en mar abierto. Si hay tormentas o vientos fuertes, las canastas donde viven las ostras se pueden perder en las aguas profundas. Pero incluso sin tempestades, el mar está cambiando. Ese cambio silencioso y casi invisible por el calentamiento de nuestro planeta.
2: Nosotros aquí en este muelle tenemos hemos tomado y registrado la temperatura diario desde 1993. El promedio de los primeros 10 años y el promedio de los siguientes 10 años es casi igual. Y ya los últimos 10 años ya no. Ya son un grupo estadísticamente diferente, más alto. Es como 1.5 grados más alto el agua de mar. Uh-huh. Esta especie es de afinidad templada. Entonces, mientras más calor hace, vemos que tienen más susceptibilidad a enfermedades ocasionales. Las vemos más, un poco más débiles y sí estamos muy preocupados de si esto sigue así, ¿cuál va a ser el futuro?
0: Trabajar con la naturaleza es incierto, pero eso no detiene las labores. Yo intenté ayudar limpiando algunas conchas, pero me dio miedo lastimarlas con cuchillos tan grandes y afilados. Así que mejor dejé a los profesionales a cargo. A veces olvidamos que una perla no es un mineral, como un diamante. Viene de un ser vivo. Y la primera vez que observas una, entiendes por qué durante siglos se les consideró objetos sagrados. A los 4 años de edad de la ostra se realiza la cosecha. Una forma de recolectar las perlas es realizar una incisión y sacar la perla, una gema que tardó 2 años en formarse dentro de este molusco. Las perlas libres, como la que coseché, pasan a ser evaluadas. Mientras que las de tipo ampolla, también conocidas como medias perlas, deben extraerse de la concha. Durante 12 años, Efraín ha llegado a este pequeño taller al lado de la costa y, usando herramientas hechizas adecuadas por él, corta las ostras con mucha precisión.
3: Es un trabajo largo. No se puede hacer en un día porque son muchos pasos. Y yo inicio grupos de 300 perlas, 400. Entonces, no hago una, pues, uh-huh. o cinco, o diez, sino que un día me pongo a seleccionar. Otro día me pongo a dibujar y así, ¿no?
0: Uh-huh. Efraín me mostró que la belleza no solo está en la perla. La concha misma guarda colores que parecen pintados a mano. Por lo que también se corta, se pule y se utiliza para hacer piezas de joyería o artesanías.
3: Con la parte de la orilla, de la ostra, es la parte más colorida. Uh-huh. Entonces sacamos otro tipo de artesanías.
4: ¡Ay, qué bonita! Es una como cola de sirena o de ballena.
3: De ballena, ¿no?
0: Cada parte de la ostra se transforma en algo nuevo. Incluso el polvo de la concha nácar se utiliza para jabones, cremas y protectores solares por sus grandes beneficios para la piel. Mientras que las perlas pasan a las manos de joyeros para ser incrustadas en oro o plata. Pero para eso se debe conocer primero su valor. Y Enrique me enseñó que la mirada humana es la herramienta más valiosa en la siguiente parte del proceso.
2: Lo primero que vamos a determinar es la calidad. Y para eso nos vamos a aplicar con estas cinco características, que son forma, color, limpieza de la superficie, sobretono y lustre. Hay cosas que puedes ir automatizando, pero estas sutilezas sí son muy humanas, son hasta ligeramente subjetivas. Se tienen que seguir haciendo por una persona.
0: Dependiendo de la calificación de cada perla, se va estableciendo su costo. Y para determinar su autenticidad, se pueden colocar en la oscuridad e iluminarlas con luz ultravioleta, logrando que brillen de color rosa intenso.
4: Esta es la perla que coseché, y aunque a mi ojo no entrenado me parece extremadamente bonita, tiene que ser calificada para conocer su valor. Entonces hay que observar si tiene el brillo suficiente, si su forma es simétrica, si la superficie está libre de imperfecciones, y dependiendo de esto se sabrá si será una joya, una pieza de colección o si no alcanzó la calidad necesaria.
0: Cuando terminé de calificar las perlas, me dirigí a lo más esperado, la joyería. Anillos, collares, aretes, todos adornados por diferentes colores de acuerdo a cada perla. Ver estas piezas me hizo pensar en lo difícil que debe ser transformar algo tan único, pues no hay moldes ni repeticiones posibles. Todo es personalizado.
5: A veces pensamos en perlas y se nos viene a la mente inmediatamente blancas y perfectamente redondas. Ellas no, ellas son completamente lo opuesto, son coloridas. Pues además que cada una es única. Uh-huh. Nunca va a haber dos perlas que sean exactamente iguales, como una huella dactilar, como nosotros los humanos.
0: ¿Y qué sucede con las perlas que no pasan el filtro de piedra preciosa? Cuando llega la temporada de cosecha, se realiza un pequeño ritual. Las perlas descartadas se devuelven al mar como ofrenda, para agradecer y cerrar el ciclo. Tuve la oportunidad de hacerlo y de dedicar este ritual a quienes amo.
1: Desde hace más de 20 años hacemos esta ofrenda. Nos reunimos aquí en la bahía de Bacuchibampo, que para los antiguos habitantes, seris y yaquis, era un lugar muy importante. Era un lugar de purificación de almas. Para nosotros, los que trabajamos en la granja de perlas, también es un lugar muy importante, porque gracias a la riqueza de sus especies, a la productividad de sus aguas, podemos llevar el sustento a nuestras familias. Muy bien. A la cuenta de tres, arrojamos las perlas al mar. Una, dos, tres.
0: En ese momento casi espiritual, sentí una conexión profunda con la naturaleza. Y recordé que esta historia comienza muchos años atrás, con los primeros buzos que se atrevieron a adentrarse en las aguas de esta región de México. Para los Eris y los Yaquis, el océano siempre fue más que un recurso natural. Es parte de su cosmovisión e identidad. Y en Jesús, ese lazo sigue presente. Creció entre barcos camaroneros, ostras y una madre Yaqui. Desde hace 32 años, sale de su casa a las 7 de la mañana y toma su bicicleta para llegar hasta la granja, donde es el jefe encargado. Aunque ya no habla la lengua de sus antepasados, su relación con el mar permanece intacta.
6: Hay nueve etnias yaquis aquí. Y mi mamá nació en Pota, de esa etnia. Entonces ya pues mi mamá ya se vino para Guaymas. Que la familia de nosotros somos de generaciones de pescadores, de mis abuelos, tatarabuelos, mis papás, mis hermanos, todos tenemos generaciones de la pesca. Por eso a mí me gusta mucho el mar, la acuacultura, por eso me interesó mucho este trabajo.
0: Sus labores implican limpiar ostras a diario y checar redes y monitorear la salud y crecimiento de los moluscos. Y la parte favorita de Jesús es cuando es tiempo de cosecha, pues nunca sabe qué tipo de perla o colores verá. Una sorpresa cada año.
6: La cosechamos en junio. Si está con enero, me puede salir una perla gris, me puede salir otro color. Y ya de aquí a unos dos meses más, las perlas cambian de color. Y es cuando pueden salir perlas bonitas, como nosotros queremos. Uh-huh. Son como mis hijas esas. El Tony Paul le digo, no, son mis hijas. Que las estoy creando de chiquitas, pues todo. Y ya, bueno, son mis hijas.
0: En Jesús, el mar encuentra continuidad. Sus manos repiten gestos antiguos, heredados de un pueblo que aprendió a bucear con solo la fuerza del cuerpo y la intuición, y que aprendió a leer estas aguas mucho antes de que llegaran los primeros barcos europeos.
7: Pero cuando los contratan los españoles para sacar las perlas, ellos aprenden rápidamente a identificar el tipo de molusco que contiene la perla, y con esa capacidad de trabajo se podían sumergir a profundidades que otras personas no lo podían hacer.
0: Las perlas no eran de mucho interés para los yaquis. Ellos solo pescaban para comer. Pero la historia de este pueblo en el mar es solo una parte. Fuera del agua, enfrentaron un periodo oscuro que marcaría para siempre a su comunidad. Una de exterminio, persecución y resistencia, que comenzó por 1880 y duró cerca de 40 años. Todo por quitarles sus tierras.
7: Así como Hitler lo dijo para el caso de los judíos, lo hizo Porfirio Díaz. Y los gobiernos del Estado. Es decir, la solución final es mandarlos a otros estados, sobre todo al sureste de México, deportados. Los mandan al sur de México como casi como esclavos. O sea, les daban una miseria allá y los trataban terrible. O sea, muchos murieron en esa región. Hicieron que las mujeres se casaran con mayas, con chinos, o sea, fue terrible. A los que capturaban antes de 1908, los traían a Hermosillo y fueron los que construyeron esta penitenciaría.
0: Muchos fueron detenidos y ejecutados sin ningún motivo legal, solo por ser yaquis. Mientras que en Europa y en Nueva York las perlas mexicanas se subastaban como tesoros, aquí los yaquis se usaban como mano de obra esclava. La paradoja es brutal. Un pueblo que le dio al mundo las perlas más preciosas recibió a cambio guerras, deportaciones y un río casi sin agua. Aún así, decidieron regresar a sus tierras y siguen aquí. De regreso en la granja y con este entendimiento de la historia, quise honrar un poco a los antepasados. Antes, los yaquis entraban a estas aguas sin visor, sin traje, solo con su cuerpo y una habilidad impresionante para bucear a pulmón. Yo no puedo hacer eso, pero sí quiero sentir, aunque sea un poco, lo que ellos vivían cada vez que entraban al mar. Y en esta ocasión, observar la granja de perlas desde donde nace todo, debajo del agua. Al entrar al agua no podía distinguir mucho, pero poco a poco aparecieron las redes que albergan a decenas de ostras. Algunas más grandes como cilindros y otras más pequeñas y triangulares. Entre la corriente era difícil observar a detalle. Sin embargo, la mejor sorpresa la encontramos antes de salir. Cerca de la orilla estaba una ostra tipo madre perla, la que estuvo al borde de la extinción por la sobrepesca en el siglo XIX y que ahora pude ver y tocar. Fue un momento muy emocionante. Igual de emocionante eran las tradiciones de los buzos antes de sumergirse. Se encomendaban, dedicaban la perla y pedían permiso. Porque en esas aguas se creía que no solo se extraía riqueza, también se cruzaba un límite. Y no todos los que cruzaban regresaban.
8: En ese entonces los yaquis, como sabemos, ya habían sido evangelizados por los misioneros. Ellos ya habían adoptado la religión católica. Entonces lo que hacen ellos y hacían ellos antes de entrar al agua era persignarse y dedicar el producto a la Virgen. Pero hay una leyenda que en una ocasión hubo dos yaquis que entraron al agua, uno de ellos apodado el Mechudo, que en lugar de decir va por la Virgen, dijo va por el diablo. Entró al agua y ya no salió. Y el otro que había dicho va por la Virgen, él sí salió.
0: Se cree que el fantasma de ese pescador se aparece cerca de la isla donde ocurrió y que vaga por las profundidades con la llamada perla del diablo, condenado a protegerla. Entre rezos y leyendas, la perla fue creciendo en la memoria de Guaymas, pero no se quedó atrás en la historia, sigue viva. Hoy, esta gema aparece transformada y resignificada en la voz y el orgullo de quienes la llevan como emblema.
9: El nombre surgió mostrar algo emblemático de nuestra comunidad. Entonces, entre la lluvia de ideas y las risas y la carrilla, como decimos aquí, hay una vocecita allá a lo lejos. Pues es que somos de Sonora, pero tampoco vamos a poner algo así como para que al rato la gente se ríe de nosotros. Y la vocecita se escuchó al final, ay, pues llámense las perlas de Sonora, mamá. Y fue uno de los hijos de mis compañeras, Gael se llama.
0: Gracias al ingenio de un niño es que este mariachi adoptó su nombre. Aunque la mayoría de las integrantes del grupo se conocen desde niñas, la idea de unir sus talentos fue a petición de la cantante Yuridia, quien quería un mariachi femenil propio de la zona. Por lo que era muy importante encontrar un título que representara su origen, sus experiencias, pero también su individualidad.
9: Somos un conjunto de perlas. Te damos un collar de perlas, ahora sí. Pero como sabes, y creo que ya te explicaron en la granja de perlas, ninguna es igual, todas son únicas. Tú nos vas a ver y somos distintas y cada quien tenemos nuestro carácter. Por eso queríamos un nombre emblemático, icónico, porque estábamos acostumbrados a escuchar canciones que hablen de la realidad en la comunidad.

0: nombre del mariachi habla de pertenencia, de diversidad y de orgullo comunitario. Pero esa riqueza que aquí se celebra no necesariamente se conoce en todo el país. Yo misma lo descubrí con este reporte. Antes no sabía de la existencia de estas perlas. Y cuando empecé a comentarlo con personas cercanas, tampoco las conocían. Lo que en Guaymas es identidad, para muchos mexicanos, sigue siendo un secreto del mar.
1: Las perlas de Mar de Cortés es un producto ya icónico de aquí de Guaymas. Es un producto que mucha gente ya lo conoce.

conocen, pero las perlas siempre estuvieron ahí, en las profundidades del Mar de Cortés. Y fue hasta que un grupo de investigadores entusiastas enfocaron sus esfuerzos para dedicarse a entenderlas y cultivarlas, que estas gemas renacieron. Cuando llegué a Guaymas, buscaba entender el proceso de la perlicultura, pero me encontré con algo mucho más profundo. Descubrí un mar que abraza, pueblos originarios que siguen presentes y un oficio que sobrevive en gran parte gracias a la paciencia, al cariño y la memoria de quienes se niegan a perderlo. Las perlas que se producen en Guaymas son únicas, no solo por sus colores, sino por su historia. Y aprendí que, al igual que una ostra, el verdadero brillo no está en lo que se exhibe, sino en lo que se preserva.

0: ¿Encerrados por expresarnos en libertad? ¿Silenciados por decir la verdad? ¿Censurados por criticar a los poderosos? ¿Sentenciados por destapar lo oculto? No, no. Seguimos críticos con los guiones establecidos, denunciantes de las injusticias silenciadas. Seguimos libres.
1: Aquí está el manual de historia ucraniana más famoso. El periodo más antiguo de la historia del pueblo ucraniano dura más de 140.000 años. En la página siguiente leemos literalmente: el hombre apareció hace unos 35.000 o 40.000 años, es decir, cuando los monos bajaron de los árboles, se encontraron con los antiguos ucranianos.
2: Ahí surgió el empeño de los historiadores locales de que Jesucristo era ucraniano.
3: Querían diseñar y crear una nación que siempre sería conflictiva con el pueblo y el Estado rusos.
4: Bandera y Shuhevich son héroes de Ucrania.
3: Ucrania y el presidente ucraniano son peones en un juego que están jugando otros. Es más, aunque eso suene cínico y triste, juegan a ciegas.
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7: Farid fue la primera persona en promover con tanta persistencia la recuperación de la raza del caballo tártaro. Es un milagro, la verdad.
8: Incluso cuando aún no había huéspedes ni turistas, no había nada. Decía a la gente: vamos, únanse a nosotros, ayuden. Pero la gente no creía demasiado en lo que decía. Así que lo hizo todo solo, trabajando y cargando todo por su cuenta.
9: Por muy irreal que parezca, por muy difícil que sea para nosotros, haremos todo lo posible para lograrlo.
7: Para nuestro pueblo, la fiesta de Cochacán es muy importante. Y hemos trabajado para volver a recuperarla.
10: Este es el proyecto Almirantazgo Infantil de Mariel. Tenemos toda una armada. Si lanzáramos todo esto al agua ahora, sería algo impresionante. No es nuestro objetivo que todos los chicos sean marineros o naveguen por el río. Queremos que conozcan a gente buena y también se conviertan en buenas personas. Ahora también queremos construir un bote tradicional según patrones antiguos. Tenemos muchos sueños, trataremos de cumplirlos todos.

Bienvenidos a las noticias aquí en RT. Repasamos las más destacadas. Aumenta el número de muertos tras el ataque ucraniano a instalaciones estudiantiles en la República Popular de Lugansk. Las víctimas que sobrevivieron hablan y

comparten desgarradores testimonios, mientras dos grandes cadenas de noticias occidentales se niegan a visitar el lugar de la agresión. Operativo policial y militar para abrir un corredor humanitario en las principales carreteras de Bolivia genera nuevos enfrentamientos con manifestantes. Desde el Ejecutivo sostienen que el desbloqueo vial continúa pese a la resistencia de grupos movilizados que se oponen a la medida. Y en Colombia, mineros artesanales vuelven a bloquear una de las principales carreteras del comercio en Valle del Cauca tras el fallido diálogo con el gobierno. En 5 días de paro, los gremios hablan de millonarias pérdidas. Camila Lozano Delgado, desde un punto del atasco, nos tiene más detalles. Irán revela que están por completar un memorándum de entendimiento con 14 puntos para el fin de la guerra. Mientras, desde Estados Unidos, Donald Trump dice que se afinan detalles de un acuerdo y que se anunciará pronto. Antes, mencionó que de no alcanzar algo bueno, hará volar por los aires a la nación islámica. Los detalles de estas y otras noticias en los próximos minutos. Aquí empezamos.

0: En la República Rusa de Lugansk declaran 2 días de luto por el mortífero ataque ucraniano con drones a instalaciones estudiantiles. Tras la conclusión de las labores de búsqueda y rescate, el número de fallecidos ascendió a 21 y más de 40 heridos. La mayoría de ellos son alumnos que dormían en la residencia al momento de la agresión. Desde Moscú denuncian que Occidente tergiversa los hechos y patrocina el régimen de Kiev. Ante ello, ofrecen a medios extranjeros a asistir al lugar de la tragedia. Carlos Fernández nos cuenta más.
1: Antes de comenzar, advertimos que durante los próximos minutos vamos a mostrar imágenes que pueden herir su sensibilidad. Bueno, dicho esto, entonces, acá las tenemos, imágenes impactantes, terribles, de la tragedia en este edificio educativo y residencia estudiantil en la ciudad rusa de Starobielsk, en la República Popular de Lugansk, que fue atacado por Kiev. El número de muertos en el ataque con drones ucranianos aumenta, así lo informó el Ministerio de Emergencias de la Federación Rusa. Un ataque cruel realizado por la noche, cuando los jóvenes estudiantes dormían en sus camas y muchos nunca despertaron. Sigamos repasando entonces lo que dejó este ataque, un dron ucraniano, teníamos ahí también pertenencias de los jóvenes que allí vivían y estudiaban. Rusia lo califica de ataque terrorista perpetrado por un régimen neonazi. Recalcan que no hay instalaciones militares, servicios especiales ni servicios relacionados a ellos cerca de la residencia estudiantil. Y ahora vamos a repasar porque aquí tenemos los nombres de las víctimas. Una por una, nombre, apellido y fecha de nacimiento, todo lamentablemente cierto y verificable. Psicólogos brindan asistencia y apoyo integral tanto a las víctimas como a sus seres queridos. Vamos a escuchar a continuación a otras personas que también sufrieron este atentado terrorista. La Cancillería rusa ha calificado de bárbaro el ataque ucraniano con armas de largo alcance suministradas a Kiev por la OTAN, con asistencia técnica, además de especialistas extranjeros de países del bloque

0: militar y remarcan la descarada mentira difundida ayer en el Consejo de Seguridad de la ONU por los delegados occidentales, en particular por la representante de Letonia.
1: La desinformación y las mentiras son una táctica muy usada del manual del Kremlin diseñada para promover las aspiraciones imperialistas de Rusia y amenazar a otros países.
2: Es difícil comentar sobre las supuestas reclamaciones hechas en esta sala por la Federación de Rusia hasta que hayan sido verificadas de forma independiente.
0: Desde Dinamarca escuchábamos, declararon que ahora necesitan esperar una investigación independiente para pronunciarse. Bueno, mientras esperan, nosotros podemos mostrarles lo que quedó del centro estudiantil tras el ataque terrorista de Kiev.
3: Por ejemplo, esta es una de las habitaciones de las chicas. Aquí hay ropa femenina, perfumes, cosméticos, cremas, zapatos. Osos de felpa, juguetes e incluso un ganso de peluche. ¿Por qué muestro todo eso? Ante las negaciones de Zelensky y las declaraciones de representantes de los países occidentales de que esto es desinformación, consideramos necesario mostrarles a ustedes y al mundo entero que este no es un centro de entrenamiento para pilotos de drones. Es una residencia donde vivían tres chicas. Es la habitación con sus pertenencias.
0: Continuemos. Ahora tenemos declaraciones del Ministerio de Relaciones Exteriores de Rusia, porque ante estas mentiras de Occidente, lo que dicen es podemos organizar una visita al lugar de la tragedia para los corresponsales extranjeros, para la prensa internacional, algo que fue rechazado por la BBC. Y bueno, y en cuanto a la CNN, María Zaharova ironizó diciendo que espera que no se vaya muy rápido de vacaciones porque todavía tienen cierto trabajo que podrían hacer si tienen ganas. Bueno, mientras tanto, desde Tokio prohibieron a corresponsales japoneses cubrir este ataque terrorista en Star. Tenemos más declaraciones para compartir de la portavoz del Ministerio de Relaciones Exteriores de Rusia.
4: Creo que todos los que afirmaron que no hubo ningún atentado terrorista en Starobelsk, que todo fue supuestamente falso, son personas que han perdido la dignidad humana. ¿Qué sentimiento de absoluto disgusto sentimos por la reacción que recibimos de varios medios de comunicación? Se trata de los países occidentales y, por así decirlo, orientados a la OTAN. Recibimos una negativa oficial de la BBC a participar en este viaje. Ni siquiera encontraron excusas para ellos mismos. Simplemente dijeron que no irían, que esta es su decisión consciente y no filmarán todo lo que está sucediendo ahí ahora.
0: Y mientras tanto, Ucrania sigue atacando civiles. Un dron de las Fuerzas Armadas de ese país atacó el centro de Lugansk. Hoy, sábado, fin de semana, otros ataques estuvieron dirigidos, por ejemplo, a la provincia de Belgorod. De esta manera, Ucrania solo intensifica y hace más evidente la crueldad de su régimen atacando civiles.
5: Y respecto al tema, el escritor y analista internacional Cristian Lamesa opina que Occidente desprecia las vidas de los civiles rusos patrocinando atentados de Ucrania. Esto, según él, con el objetivo de satisfacer sus fines geopolíticos.
6: Occidente lo que viene haciendo desde 2014 y desde antes es promoviendo y facilitando este tipo de hechos. O nos olvidamos por qué existe el Paseo de los Ángeles en el Donbass. Han facilitado y han promovido el ataque contra civiles, sin importarles, haciéndose los tontos, queriendo mirar para otro lado. Pero es lo que buscan hacer en todo momento porque evidentemente las vidas rusas para ellos son algo que no es valioso. Entonces, evidentemente fingen demencia ante lo que ellos mismos promueven. También tenemos que recordar que la mayoría de los medios mainstream occidentales son parte del entramado de las grandes fondos de inversión como BlackRock, que están a su vez todo entretejido con las armamentísticas y con todo este entramado del globalismo financiero. Entonces es muy claro que ellos no tienen para nada el interés de mostrar la verdad a su público en Occidente para que vean realmente la clase de monstruosidad que están favoreciendo con el voto y tolerando que los gobiernen. Para Occidente, para este Occidente colectivo, para este Occidente globalista, las vidas rusas valen menos que nada, y yo creo que en este sentido hay que entender que esta gente ya se volvieron perros rabiosos. Con los perros rabiosos no hay muchas opciones, con lo que hay que hacer

0: En Bolivia se registran enfrentamientos entre las fuerzas del orden y los manifestantes durante el operativo que busca poner en marcha el corredor humanitario. Frente a este panorama, el gabinete ministerial se reunió de emergencia para abordar las dificultades registradas durante la implementación del plan. Además, se reporta el incendio de una oficina pública por parte de algunos movilizados que muestran resistencia a las acciones del gobierno. Ricardo Romero con más detalles.
1: Después de los enfrentamientos de ayer entre los manifestantes y la policía boliviana, el gobierno de Rodrigo Paz Pereira puso en marcha el corredor humanitario de Bandera Blanca, un fuerte operativo para despejar los más de 50 bloqueos que todavía mantienen cerrada la circulación en decenas de rutas y autopistas nacionales. La administración de este país ha dispuesto esta medida para garantizar el abastecimiento de alimentos e insumos médicos en varias ciudades, pero el foco está puesto en La Paz, un lugar que presenta graves problemas de abastecimiento de alimentos de primera necesidad y la llegada, por ejemplo, de oxígeno a los principales centros de salud. Muy temprano partieron desde esta Plaza Murillo decenas de efectivos policiales acompañados por maquinarias viales y de construcción. También participan de esta acción extrema miembros de la Cruz Roja y representantes de la Iglesia Católica para mediar con los bloqueadores en caso que sea necesario. El ministro de Obras Públicas, Mauricio Zamora, fue parte de este convoy que salió desde el casco histórico y que planea encontrarse con otro grupo de efectivos que salió desde Oruro. El principal objetivo de hoy es despejar la ruta La Paz-Oruro, una vía clave para conectar el occidente de Bolivia. Compartimos el testimonio del funcionario nacional que realiza este operativo.
2: Estamos hablando con los vecinos, la gente se está acercando, lo que quieren es paz y tranquilidad, ¿no? Entonces estamos avanzando con diálogo y solucionando este tema. Pensamos que este corredor humanitario va a dar buenos resultados y vamos a tener ya un levantamiento de los bloqueos.
1: La tarea no está siendo nada fácil porque muchos de los que mantienen estos retenes hace semanas se resisten a concluir con sus medidas y lanzan piedras a los policías. Todo esto es un fiel reflejo de la tensión social que está viviendo el Estado Plurinacional de Bolivia desde el inicio del mes de mayo cuando comenzaron estas medidas extremas. En tanto, el gobierno anunció que mañana esperará en una dependencia oficial a los representantes de la Federación de Campesinos Tupac Katari. Al mismo tiempo, el ministro de Desarrollo Productivo, Mario Justiniano, anticipó que el próximo miércoles se pondrá en marcha el Consejo Económico y Social, un organismo creado ad hoc para buscar soluciones y que el país vuelva a funcionar con total normalidad.
0: Y en Colombia también se viven bloqueos. Tras desacuerdos en mesa de diálogos con representantes del gobierno, comunidades mineras mantienen cerrada la vía Buenaventura, que lleva ya 5 días bajo esa condición. Mientras diferentes gremios expresan ya su preocupación por las millonarias pérdidas que genera el paro, que también deja varada a centenares de personas. Incluso el equipo de RT tuvo que pernoctar en la carretera. Camila Lozano Delgado nos amplía más información.
3: Hemos llegado hasta este punto de la vía Cali-Buenaventura que se encuentra en cierre total en ambas calzadas. La obstrucción de esta infraestructura estratégica afecta la conexión con el principal puerto del Pacífico colombiano, terminal marítima que moviliza cerca del 45% del comercio exterior del país. Hablamos con los conductores de vehículos de carga que hoy cumplen 5 días de estar represados en varios países puntos de este corredor vial.
4: Entonces, pues eso se perjudica porque eso es un DTA también y eso como que tiene plazo de vencimiento.
5: Se vencen
4: esas cosas. Pues.
6: Ya uno iba a la tienda y ya no había que comprar, o sea, eso. Ellos de pronto no sienten ahí los del paro porque están ahí en la misma rosquita y tienen su comida, van y duermen y salen y tienen todo ahí, pero ¿los demás qué?
3: Comunidades de mineros artesanales mantienen cerrada la vía en sectores como Zaragoza y Bendiciones, exigiendo al gobierno nacional garantías para continuar con sus actividades económicas en el río Dagua. El malestar surgió tras la expedición de una resolución de la Agencia Nacional de Minería que prohíbe realizar actividades mineras en áreas naturales protegidas. Hablamos con el vocero de uno de estos puntos de represión, esto fue lo que nos dijo.
7: No habíamos tenido una respuesta concreta del proceso de formalización que llevamos y además de eso mantenemos los operativos encima a toda hora, operativos y operativos, nos queman las maquinarias, no nos dejan trabajar, andan en procedimientos de capturarnos.
3: Los bloqueos han generado un extenso bloqueo de vehículos de carga con destino a distintas partes del país. Según asociaciones, las pérdidas ya ascienden a 6 millones de dólares. La parálisis de este corredor afecta además más de 55 toneladas de mercancía que se mueve diariamente. Además, genera preocupación por desabastecimiento, especialmente en el sector agrícola. Las autoridades de tránsito hablaron con nosotros y ese fue el balance que ellos nos dieron.
8: Más de 1.200 vehículos atrapados. Nosotros, y de primera medida, nos solidarizamos con las personas que están ahí. Hay niños, hay personas adultas. Hay diferentes personas que necesitan desplazarse y que, por ejemplo, ya se quedaron sin dinero para seguir comprando sus alimentos, para el tema médico, por ejemplo.
3: Mientras se intenta instalar una mesa de diálogo entre las comunidades y el gobierno nacional, en la vía persiste la incertidumbre porque, aunque por momentos se habilita el paso, el bloqueo todavía continúa en este sector y no hay claridad sobre una apertura definitiva de esta vía Cali-Buenaventura.
9: ¿Qué concertamos? De que le estuvieran dando paso a los camioneros y algunos han logrado pasar. Pero sabemos que es lamentable la situación de ellos, pues son también personas que necesitan trabajar, necesitan transportarse, pero necesitamos la disposición del gobierno nacional para llegar a unos acuerdos para que la comunidad pueda levantar el bloqueo.
3: Aunque la vía es habilitada una o dos veces al día por cortos intervalos, muchos conductores no alcanzan a pasar y deben pasar la noche dentro de sus vehículos, afectando dificultades para acceder a alimentación, baños y zonas de descanso. Incluso durante esta cobertura, el equipo de RT también tuvo que pernoctar en carretera. Esta situación, pues, no es la primera vez que se da, es una constante en este territorio, una de las vías más importantes del país. Y puede que en algunas horas vuelvan funcionar con normalidad, pero puede que en algunos meses o incluso semanas esta situación se repita.
0: El presidente brasileño Luis Inácio Lula da Silva hace un llamado al respeto recíproco en las relaciones con Estados Unidos. Al mismo tiempo, rechaza la política de la Casa Blanca de etiquetar otros países y vincular a América solo con el narcotráfico.
10: Los estadounidenses tienen cierta costumbre de convertir primero a sus adversarios en enemigos. Entonces, la cara de América Latina para los estadounidenses es la droga y el tráfico. Droga y tráfico. Droga aquí, cocaína, marihuana, todo aquí. Cuando en realidad deberían preocuparse un poco por los consumidores. Nos retratan a los latinoamericanos como traficantes de droga y cocaína, a los árabes como terroristas, a los rusos como feos y molestos, mientras ellos son los bellos. No, no somos así.
0: El mandatario también anunció la creación de un Consejo Nacional subordinado a la presidencia para tratar el tema de las tierras raras. Subrayó que el país no repetirá el antiguo modelo de extracción y exportación de materias primas sin transformación industrial. El anuncio llega luego de que una empresa estadounidense comprara una compañía minera brasileña clave, lo que desató un debate político y social. Según el jefe de Estado, otro asunto sensible para la nación es el impacto del flujo ilegal de armas desde Estados Unidos.
10: Fue una de las cosas de las que hablé con Trump. ¿Quieres luchar contra el crimen organizado? Nosotros también queremos. Si quieres luchar contra los narcotraficantes, nosotros también queremos. Ahora bien, esta es la cuestión. Es importante que sepan que hay un estado en los Estados Unidos, que es Delaware, que lava dinero de criminales brasileños. Ya sabes, las armas que incauta la Policía Federal brasileña provienen casi todas de Estados Unidos.
0: En Venezuela, aeronaves estadounidenses realizaron sobrevuelos como parte de un simulacro organizado por la embajada en Caracas. La maniobra estuvo supervisada por el jefe del Comando Sur de Estados Unidos, quien arribó a la ciudad para sostener encuentros con altos funcionarios. El despliegue tuvo por objetivo probar los protocolos de seguridad ante situaciones complejas. La acción contó con la autorización de la Cancillería venezolana y las autoridades aeronáuticas. Desde la embajada estadounidense destacaron que los ejercicios buscan garantizar la capacidad de respuesta rápida del ejército. Las maniobras forman parte de los lineamientos implementados por la Casa Blanca.

0: para proteger la integridad de sus sedes diplomáticas. Representantes de Irán y Pakistán mantuvieron una conversación en el marco de las negociaciones indirectas entre Teherán y Washington. El portavoz del Ministerio de Asuntos Exteriores del país persa comentó que están a punto de completar un memorándum de entendimiento. Sin embargo, denunció que la postura de Estados Unidos cambia constantemente, lo que obstaculiza el trabajo.
1: Los mediadores tienen una tarea difícil y compleja, porque una de las partes, Estados Unidos, cambia constantemente de posición y además es contradictorio. La razón de las frecuentes visitas del mediador a Irán y la continuación de nuestras interacciones es precisamente que este trabajo es importante y complejo al mismo tiempo. Nuestro plan se basa en primer lugar en la elaboración de un memorando de entendimiento, un acuerdo marco que incluye 14 artículos. Este memorando cubrirá las cuestiones más importantes necesarias para poner fin a la guerra impuesta y a los asuntos de importancia fundamental para nosotros. Dentro de un plazo razonable de 30 a 60 días, se llevarán a cabo discusiones sobre los detalles y, finalmente, se alcanzará un acuerdo definitivo. Ahora estamos en las etapas finales de completar este memorando de entendimiento.
0: A su vez, Donald Trump anuncia que están discutiéndose los últimos detalles del acuerdo con Irán y que se anunciará pronto. Añade que, entre otros elementos, en el pacto se prevé la apertura del estrecho Hormuz. El secretario de Estado, Marco Rubio, también comenta que las negociaciones progresan. Sin embargo, anteriormente desde Washington habían lanzado nuevas advertencias al país persa, no descartando hacerlos volar por los aires si no obtienen lo que quieren. En este marco, un equipo de RT tuvo acceso exclusivo para mostrarles de primera mano la situación actual en el estrecho Hormuz, un punto clave para las negociaciones.
2: Las autoridades de Irán nos permiten ver de primera mano cómo funciona el tráfico marítimo en estas aguas tras meses de tensiones crecientes y las nuevas medidas de seguridad impuestas por Teherán después de los ataques del 28 de febrero de Estados Unidos e Israel contra Irán. Nos adentraremos más en el estrecho y en las aguas del Golfo Pérsico para observar de cerca la situación del tráfico marítimo y ver cómo lo están gestionando los controles marítimos del cuerpo de la Guardia Revolucionaria Islámica. Ahora nos encontramos cerca del propio estrecho de Hormuz y la magnitud de la congestión marítima aquí se hace evidente de inmediato. Bueno, detrás de mí hay cientos de petroleros, buques de carga y barcos atascados en esta vía navegable estratégica. Muchos esperan la autorización de la Armada, del Cuerpo de la Guardia Revolucionaria Islámica, para poder continuar su viaje a través del estrecho. Irán afirma que ejerce un control total sobre Hormuz tras los ataques del 28 de febrero llevados a cabo por Estados Unidos e Israel contra su país, argumentando que la vía navegable está ahora directamente vinculada a la seguridad nacional de la nación y a la estabilidad regional. Irán también ha anunciado la creación de la Autoridad del Golfo del Estrecho Pérsico, un nuevo organismo destinado a regular el tráfico marítimo a través del estrecho de Hormuz. Según los informes, se espera que la autoridad supervise los permisos de tránsito de buques, coordine los movimientos de los mismos, negocie con las compañías navieras y gestione las tasas de tránsito a través de este corredor estratégico. Al parecer, la Autoridad del Golfo del Estrecho Pérsico también está destinada a servir como canal directo de comunicación entre los operadores de transporte marítimo comercial mundial y la Armada del Cuerpo de la Guardia Revolucionaria Islámica. Las autoridades iraníes insisten que su postura es plenamente coherente con el derecho marítimo internacional. En su punto más angosto, el estrecho de Hormuz tiene solo unas 21 millas náuticas de ancho. Según la Convención de las Naciones Unidas sobre el Derecho del Mar, las aguas costeras pueden extenderse hasta 12 millas náuticas como aguas territoriales, lo que significa que todo el estrecho se encuentra dentro de las aguas territoriales de Irán y Omán, sin que quede ningún tramo clasificado como aguas internacionales. Teherán sostiene que, si bien los buques comerciales conservan los derechos de paso en tránsito, la vía fluvial en sí misma permanece bajo la soberanía y jurisdicción de Irán y Omán, lo que otorga a ambos países un papel decisivo en materia de seguridad y navegación a través de uno de los corredores más críticos del mundo.
0: Y la cumbre internacional sobre la doctrina del descubrimiento concluyó en la Ciudad de México. En el marco del encuentro, los pueblos indígenas de América Latina denunciaron el negacionismo del colonialismo y buscaron crear mecanismos para superar las consecuencias de las políticas coloniales. Además, anunciaron una candidatura indígena para liderar el puesto del secretario general de la ONU, un hecho sin precedentes. Mauricio.

0: Champuero profundiza en el tema.
1: Numerosas acciones buscan reescribir la verdad histórica en torno a lo que ha ocurrido en el colonialismo y evitar ese negacionismo. Es por eso que se ha convocado a la primera cumbre internacional indígena sobre la doctrina del descubrimiento, donde se busca establecer aquellos principios que fueron vulnerados en torno a los derechos internacionales de los pueblos aborígenes con la participación de distintas naciones. Y todo esto, pese a estos esfuerzos, aún surgen declaraciones que son ampliamente cuestionables, como la de la presidenta de la Comunidad de Madrid, que ha dicho que México no existió hasta que llegaron los españoles. Naturalmente, esas declaraciones generaron una serie de protestas entre los pueblos indígenas y la comunidad, y por eso llevó a cancelar una serie de actos en los que ella misma estaba involucrada. En medio de las críticas, también hay intentos por avanzar hacia una reconciliación histórica, como el que ha hecho muy suavemente el rey de España, Felipe VI, donde dice que obviamente no pueden sentirse orgullosos de lo que ha ocurrido en aquella época en función de los valores de cómo se ve hoy en día. Pese a estos intentos, el colonialismo no es un hecho histórico, sino que incluso a día de hoy podemos observar cómo sus efectos siguen afectando a las poblaciones locales. Así, en el territorio de ultramar de Francia, en Martinica, se registra el monocultivo de banano para atender a los beneficios económicos de Francia y para potenciar la economía de esa explotación del banano. Se ha utilizado una serie de químicos que han ido afectando gravemente a la población local. En definitiva, una serie de acontecimientos que, tanto históricos como recientes, siguen afectando a la población local en torno al colonialismo.
0: Y el activista mapuche Aucán Huallcamán señala que hace falta establecer contacto multilateral entre los países latinoamericanos y las antiguas metrópolis para encontrar una solución al problema.
2: Los sistemas coloniales vigentes, en ese sentido, el propio Vaticano, la corona hispana, el gobierno de España y el gobierno de Portugal, quienes se además enriquecieron con los patrimonios y las riquezas de los pueblos indígenas, el oro, la plata, que pudieron sustraer y llevar para Europa, prácticamente se han resistido siempre. Hasta el momento habían sostenido que la llegada de los españoles al continente fue un encuentro de dos mundos. Pero afortunadamente la presidenta de México, Claudia Sheinbaum, ha interpelado a España y a la monarquía y ha reconocido que efectivamente hubo una relación injusta. Eso cambia radicalmente lo que se había sostenido. Entonces, a partir de ahí, planteamos la necesidad de establecer un diálogo multilateral.
0: Y medios reportan disparos cerca de la Casa Blanca en Washington. Estas y otras noticias en breve. Se reporta un estallido de gas. Bueno, ahora tenemos imágenes de una explosión de gas en una mina de carbón en China. Bueno, tendremos más a detalles de esto. Y se informa que al momento ahora de la explosión que se registra cerca de la Casa Blanca, son información que está en desarrollo. Tendremos más detalles en los próximos informativos de lo que sucede. Ahora vamos con otro detalle, y es que se informa que al momento hay una explosión donde se encontraban más de 200 personas que se encontraban trabajando cerca de una mina de carbón. Esto es en China. Se reporta que la mayoría de los empleados fueron evacuados y se les proporcionó la atención primaria. Más de 700 rescatistas acudieron para atender la tragedia. Xi Jinping ordenó utilizar todos los recursos disponibles en la búsqueda y rescate y solicitó emprender una investigación exhaustiva para aclarar las causas. Y en la franja de Gaza, el ejército israelí bombardeó un edificio residencial sin previo aviso, causando varios muertos y graves daños, según los primeros reportes. Aunque los combates más intensos han cesado, el frágil alto al fuego se ha visto empañado por agresiones de Tel Aviv casi a diario. En paralelo, en Líbano reportan cerca de una veintena de muertos durante los ataques aéreos israelíes en el sur del país. la jornada pasada agresión.

Aéreas israelíes contra territorio libanés impactaron un hospital y dejaron masivas destrucciones y víctimas mortales. Una pausa.

Repasamos las principales noticias. Aumenta a 21 el número de víctimas mortales tras el ataque terrorista de Kiev contra un complejo educativo en la República Popular Rusa de Lugansk. Operativo policial y militar para abrir un corredor humanitario en las principales carreteras de Bolivia genera nuevos fuertes enfrentamientos con manifestantes. En Colombia, mineros artesanales vuelven a bloquear una de las principales carreteras del comercio en Valle del Cauca tras fallido diálogo con el gobierno. En 5 días de bloqueo, los gremios hablan de millonarias pérdidas. Irán revela que están por completar un memorando de entendimiento con 14 puntos para el fin de la guerra, mientras desde Estados Unidos dice que se afinan detalles de un acuerdo y que se anunciará pronto. Gracias por acompañarnos. Ya viene la lista de Eric.

0: ¿Qué me has traído?
1: ¿Unos esquís? ¿Café? ¿Un ovillo? ¿Y un chal?
0: ¿Eso es todo lo que me has traído? ¿Y la pluma de pájaro? ¿Lo trajiste?
1: ¿La pluma? ¿La pluma de pájaro?
2: ¿Dónde dejé la pluma? La pluma. No tiene sentido haber llegado hasta aquí si no tengo la pluma. Hace una semana que llegué a la República de Komi, al norte de los Montes Urales, sin saber para qué. Y cuando estaba a punto de saberlo, unos minutos. ¡Oh, decepción! ¿Dónde dejé esa pluma?

0: Esta historia comenzó cuando me dirigí a la República de Komi, en el norte de los Montes Urales. Casi el 70% de su territorio está cubierto de bosques, lo que la convierte en una de las repúblicas menos pobladas de Rusia. Su capital es una ciudad con un nombre muy difícil de pronunciar porque incluye dos veces la letra Ü, que no existe en nuestro alfabeto. Se trata de Syktyvkar, donde comenzó mi aventura. ¿Hola?
1: Sigue las señales.
2: ¿Qué es esto? ¿Y quién lo dejó?
0: El artefacto que encontré me dejó atónito, ya que no tenía ni la más mínima idea de qué se trataba. Cuanto más lo pensaba, más me convencía de que pertenecía a la colección de un museo. La voz dijo que había que seguir las señales. Me parece que esto es una pieza de museo.
3: Ha venido al lugar adecuado. Aquí podemos ver unos esquís de caza y un bastón Koivet. A menudo el Koivet llevaba en uno de sus extremos una punta en forma de lanza que servía para perforar el hielo y conseguir agua. La pala servía, por ejemplo, para desenterrar a las presas cubiertas por la nieve. Hace mucho tiempo los humanos venían aquí en un principio precisamente para cazar. Y por supuesto necesitaban desplazarse de alguna manera. Podemos presumir de tener el esquí más antiguo que se ha encontrado en el mundo. Aquí tenemos el fragmento de un esquí con la representación escultórica de una cabeza de alce en la punta de la suela. Este objeto

0: Teto data del sexto milenio antes de nuestra era. Tiene unos 8.000 años.
1: Resulta que este esquí es más antiguo que las pirámides de Egipto. Solo sobrevivió un trozo, ya que el resto se deshizo en las manos de los arqueólogos que la encontraron. En cuanto a mi objeto, ¿pertenece a su museo?
0: No es una pieza de nuestro museo. Le recomendaría hablar con los cazadores komis o con los deportistas.
1: Decidí buscar entre los deportistas, pues pensé que podría perderme en el bosque antes de encontrar a algún cazador. En la República de Komi existe toda una federación de carreras en los esquís nacionales, los llamados Liampi. Aquí celebran sus propias Liampiadas, competiciones similares a las Olimpiadas, pero al estilo Komi.
2: ¡Buenos días!
1: ¡Hola!
2: ¿De dónde sacaste este koibet? Es mío, lo perdí en el bosque.
1: Pues lo encontré en unas circunstancias muy extrañas.
2: Esas cosas pasan.
1: Sí.
2: A veces un oso o un zorro pueden llevárselo. Cualquier cosa puede pasar. También se usan para cazar. ¿Sabes cómo los utilizan los cazadores?
1: No, ¿cómo?
2: Mira, con él cavamos un hoyo y colocamos la trampa. Luego la cubrimos así. ¿Por qué? Porque si lo hago con las manos, el animal notará mi olor. Por ejemplo, si pasa un liebre por ahí, caerá sin darse cuenta. Pero si detecta el olor, la evitará. Ya está.
1: Veo que todas sus herramientas son muy especiales. Incluso los esquís tienen un diseño muy bonito.
2: Los decoramos para vernos bien cuando nos presentamos ante el público, ya que los usamos en las competiciones, para que cada uno tenga su propio estilo.
1: ¿Me enseña a utilizar estos esquís?
2: Por supuesto.
1: Resultó que los esquís nacionales Komi son de dos tipos, los Liampi y los Lizzy. A mí, siendo principiante, me dieron los primeros, los Liampi, ya que son más fáciles de usar.
2: Los esquís de casa, los Liampi, son completamente de madera, sin pieles integradas.
1: Sí.
2: En cambio, estos esquís, Lizzy, sí incluyen pieles integradas de reno o de alce.
1: Sí.
2: Se usa la piel de la rodilla hacia abajo. ¿Para qué? Porque cuando vas a cazar un alce, el animal puede oírte a 500 metros al pisar una rama. Cualquier ruido y se acabó. Pero con estos vas bien.
1: Son muy suaves.
2: Se deslizan con mucha suavidad y prácticamente no hacen ruido.
1: Así y así.
2: Ahora te invitamos a competir con nuestros profesionales. ¿Te animas?
1: Pues lo intentaremos.
2: En sus marcas. ¿Listos? ¡Ya!
1: Mis nuevos conocidos llevan años participando en las Liampiadas, por lo que entrenan cada semana. Por desgracia, las competiciones de este año se celebraron dos semanas antes de mi llegada. Se corre una distancia de 3 kilómetros que debe pasar necesariamente por el bosque e incluir un tramo en campo abierto, es decir, sobre nieve virgen.
2: ¿Qué tal? ¿Cómo vas?
1: Es difícil, pero ahí la llevamos.
2: Respira hondo y exhala despacio.
1: ¿Es cierto que usted creó esta modalidad de deporte?
2: Efectivamente. Creé este deporte a base de nuestras tradiciones y modo de vida. Tuve que realizar un estudio científico y metodológico para que este deporte pudiera existir. Pasé 12 años desarrollando la normativa, la metodología y las reglas de competición. Solo después de eso, el Ministerio de Deporte lo reconoció por unanimidad como deporte nacional.
1: Los chicos ya se fueron.
2: Vamos a por ellos.
1: Las primeras Liampiadas se celebraron en el 2025, en el marco de la Copa Mundial de Esquí para Veteranos, que se celebró en Syktyvkar. Participaron unas 850 personas de 17 países. Los rusos ganaron 255 medallas, seguidos por los finlandeses con 39 medallas y los italianos con 27. Y en eso no hay nada de qué sorprenderse. La República de Komi es conocida por sus campeones de esquí. Aquí vive Raisa Smitanina, 4 veces campeona olímpica y 21 veces campeona de la Unión Soviética. Además, esta república ha regalado al deporte 4 campeones olímpicos y numerosos campeones de otras competiciones de esquí. Y todos ellos entrenan aquí, en el mayor complejo de esquí de la república. Lo inauguró la mismísima Raisa Smitanina en 1977. Yo perdí de vista a mis nuevos conocidos, pero parece que quien me dijo que siguiera las señales lo tenía todo calculado. ¿Un avestruz? En medio del bosque, en invierno. Pensé que después de tanto recorrer el bosque en esquí, me lo habría imaginado, pero sin duda tenía que seguir esta nueva señal. Así llegué a una granja, que sería de lo más habitual si no fuera por un avestruz que se paseaba tranquilamente por la nieve, como si se tratara de arena del desierto o de la sabana.
3: Hola.
4: Uy, ya vienes conmigo.
1: ¿Qué, me quieres saludar?
5: ¿Qué haces?
1: Quería entrar para ver mejor.
5: Es peligroso. El avestruz puede darte una patada. Es una hembra. Y si fuera un macho, yo no podría estar aquí. Siempre defiende su territorio. En la sabana, por ejemplo, si un león ataca, el avestruz puede darle un golpe en el abdomen. Y si acierta, el león muere.
1: ¿Y cómo es que los avestruces vienen aquí en la República de Komi en medio de la nieve? ¿Aguantan esas condiciones?
5: Bueno, los avestruces se adaptan muy bien. Tienen una temperatura corporal muy alta y pueden aguantar perfectamente hasta 20 grados bajo cero. A la gente le interesa ver avestruces. Quisimos dedicarnos solo a la cría sin traer a nadie. Después invitamos a nuestros amigos y les gustó mucho. Ahora estamos abiertos al público.
1: ¿Podríamos hacer un recorrido por la granja?
5: Por supuesto.
1: En la granja de Mijail viven además animales menos exóticos. Hace apenas unos años Mijail trabajaba como trailero y no tenía nada que ver con la cría de animales. Pero en un momento dado decidió darle un giro a su vida y abrió una granja. Su mascota atrajo a turistas. Así fue como después de un avestruz africano llegaron a Komi otros ejemplares.
5: Aquí viven emúes, avestruces australianos que son más pequeños y temerosos. En general, todo lo nuevo les da miedo. Por ejemplo, si colocas un trapo rojo o azul en el umbral, no entrarán hasta acostumbrarse. Son muy miedosos.
1: ¿Cómo ha aprendido a cuidar avestruces?
5: He ido aprendiendo con la práctica. No hay libros sobre el cuidado de los avestruces. Ahora tenemos un chat donde somos más de 100 criadores en Rusia. Nos comunicamos, hablamos de cómo cuidarlos y de qué problemas tenemos. Cada uno aprende con la práctica. Por cierto, ya es hora de alimentarlos.
1: Chicos, les traigo la comida. En invierno, los avestruces comen cereales como trigo, maíz, también girasol y verduras. ¿Te parece interesante? Mijail dice que la principal dificultad con los avestruces es que se comen todo lo que ven, incluso piedras y otros objetos sólidos. Esto les ayuda a triturar la comida dentro del estómago, ya que no tienen dientes y tragan los alimentos sin masticarlos. ¡Qué huevo tan increíble! Parece un aguacate.
5: Los huevos de emú son verdes debido a la presencia de pigmentos especiales en la cáscara para mantenerse camuflados en la naturaleza. Ahora los vamos a poner en la máquina para que salgan los polluelos. Esta es la incubadora. Hemos puesto aquí los huevos de emú porque el verano en Australia comienza en enero. Y por instinto sienten que ha llegado el verano y empiezan a poner huevos. No necesitan que haga calor o sol, ni tampoco que esté seco. Mira, una pluma. Tómala como recuerdo.
1: Ah, gracias. Ahora ya falta poco. Solo hay que esperar 56 días hasta que eclosionen los polluelos. ¿Lo hemos hecho bien?
5: Sí.
1: Mira, alguien ha dejado un chal.
5: Qué raro. Eres el único visitante de la granja, porque hoy tenemos día libre.
1: A ver. Ah, ya sé qué es esto.

0: Pensé que el chal, mi siguiente señal, formaría parte de un traje nacional. Para verificarlo, me dirigí a una aldea etnográfica con mí, esperando que allí la siguiente etapa de mi camino se hiciera más clara. Hola.
1: Hola.
2: Hola.
3: Hola.
0: Perdonen que los moleste. Quería preguntar, ¿es suyo este chal?
2: Se parece al mío. Qué curioso.
0: Sí, mírelo.
2: Sí, se parece al mío. No, el mío está guardado en el baúl. Déjenme comprobarlo.
0: Por supuesto.
2: Qué raro. El mío no está. Tiene razón. Cuénteme, ¿dónde lo encontró?
0: Bueno, es una historia muy larga.
2: Entonces cuéntenos, bienvenido sea. Me parece que este pañuelo llegó a usted por alguna razón. Me gustaría regalárselo.
0: Muchas gracias.
4: Nos llaman komi sirianos. Pertenecemos al grupo lingüístico fino-ugrio. En la antigüedad, cada una de nuestras tribus veneraba a un animal distinto. Puede que alguna de nuestras tribus adorara al pez lucio. En komi, a lucio lo llamamos shir, de ahí sirianos.
0: Sirianos.
4: Probablemente por esa razón a los adoradores del lucio los empezaron a llamar sirianos. Nuestra gente desde tiempos muy antiguos siempre ha vivido en el bosque. Fíjese, nuestro calendario está muy relacionado con el bosque porque nuestro año se divide en 9 periodos. Justo ahora está a punto de terminar el periodo de la garduña y comenzará el periodo del oso.
0: ¿Y qué estamos preparando ahora?
4: Hoy vamos a preparar nuestro plato tradicional, la shanga. La palabra shanga quizás provenga de la palabra shkondi, que significa sol, ¿lo ve? Tienen forma de soles. Ya hemos preparado los moldes, pero ahora hay que rellenarlos.
0: Sí, está bien, vamos a hacerlo.
4: Sí, páseme esa olla.
0: Muy bien. Tradicionalmente la shanga se rellena con cebada perlada, mientras que la pasta se hace con harina de centeno. La preparación de la comida en komi siempre ha sido un oficio de mujeres. Pero incluso a mí me encontraron trabajo.
5: Chicas, he decidido preparar la cerveza sur. Vengan, ayúdenme a moler el grano.
0: Si quiere, yo le ayudo.
5: Vamos.
0: Bien.
5: Estos son los molinos. Voy a echar el grano, tú gira la piedra. Estamos preparando sur, lo que significa cerveza. Cuando es joven, tiene 1 o 2 grados de alcohol, pero si se deja fermentar más tiempo, puede alcanzar hasta 12 grados. ¿Ya lo moliste?
0: Eche más.
5: Vamos, vamos. Eso es. Solo un poco más rápido.
0: ¿Esta es una tarea de hombres o de mujeres?
5: De mujeres. Tú mismo me ofreciste ayuda, ¿no?
0: Sí.
5: Nuestra república vive de la caza. Nuestros hombres se iban al bosque a cazar. Somos gente del bosque, el pueblo komi.
0: Sí.
5: Y cuando lo hacían, se iban por 3 meses, incluso por 6. Las cabañas del bosque estaban lejos y no regresaban hasta que no conseguían pieles. Así que pasaban mucho tiempo fuera de casa. Por eso todas las decisiones importantes del hogar siempre las tomaba la mujer. Es decir, en la República de Komi había un matriarcado.
0: Para obtener la harina, es necesario pasar el grano por los molinos varias veces. Después, a la harina le vierten agua hirviendo y ponen sobre la estufa, lo que en un mes se convertirá en la cerveza tradicional komi, para que se fermente.
5: ¿Pasa? Ahora pone el sur en un lugar cálido.
0: Bien.
5: Para que repose, fermente y llegue a su punto ideal.
0: Sí. Ah, sí.
5: Mientras tanto, sentémonos a tomar té.

0: Siéntese. Eric, pruebe la shanga, por favor. Por cierto, este es un antiguo juego de los cómics llamado Sheg. O sea, las tabas. ¿Jugamos?
1: ¿Por qué no?
0: Primero estos huesos de cordero se hierven, luego se les quita la carne, se limpian por completo y se secan. Solo después de eso se puede jugar con ellos. Ahora buscamos las caras iguales y hay que golpear este hueso para que encajen. Si no encajan, o se salen del tablero, o se toca otro hueso, entonces se le cede el turno a otro jugador.
1: Por lo visto, casi todos los pueblos del mundo han jugado alguna vez a las tabas, ya que se considera el juego más antiguo. Aquí en Komi, las personas coleccionaban las tabas a lo largo de su vida, incluso las heredaban. En el pasado, toda la aldea se reunía para pasar horas jugando a las tabas y tomando té, igual que nosotros aquel día.
2: ¡Qué té tan rico!
1: ¿Coffee? ¿Y esto es café?
3: Estaba tomando té.
1: Seguí la señal y me dirigí a un

0: Sitio de producción de café.
1: Hola.
2: Hola.
0: Entiendo que podría resultarle un poco extraño, pero me han dicho que debo seguir las señales. Y el café es una señal. Por eso quisiera apuntarme a una visita guiada. Aquí la ofrecen, ¿verdad?
2: Bueno, sí, pero hoy no es un buen día para la visita. Nos acaba de llegar un cargamento de café y estamos un poco ocupados.
0: Me ofrecí a ayudar a mis nuevos conocidos. Fue así como me encontré en la planta de la empresa Macbush, donde, para mi sorpresa, me enteré de que una de las tostadoras de café más grandes de Rusia se encuentra aquí en Syktyvkar.
2: El café viene de muchos sitios, de Colombia, Kenia, India, Vietnam, Brasil, Guatemala, Nicaragua. Por cierto, ¿me echas una mano con esto?
0: Sí, claro, ahora mismo. La ruta que convierte el café en una bebida estimulante comienza con la limpieza. El café, independientemente de si se recoge de forma manual o automática, siempre contiene impurezas tales como pequeñas piedras o ramas. Después, una vez limpio el café, se envía al tostado. En esta planta, todo el transporte del producto se realiza de manera automática. Un gran logro de los propios trabajadores que inventaron, por ejemplo, estos tubos transportadores que ahorran tiempo y esfuerzo al personal. Pero a mí me ofrecieron preparar mi propio café. Pero antes, una excursión.
2: Esta es una de nuestras máquinas tostadoras, la hemos modificado un poco. Antes el operario tenía que estar presente, debía descargar el café manualmente, vigilarlo de forma constante. Ahora todo funciona de manera automática con un programa que nosotros mismos desarrollamos. Estas máquinas tostadoras procesan hasta 30 kilos en una sola carga, cada 15 minutos.
0: ¿Cuáles son las ventajas de tostar el café aquí al norte?
2: En primer lugar, aquí el alquiler es barato, a diferencia de la capital. El gas es barato, lo que es importante porque todas nuestras tostadoras funcionan con gas. Las eléctricas no son nuestras.
0: Mientras conversábamos, el café ya se había tostado y pasado a la siguiente etapa, por lo que continuó con mi visita.
2: Aquí tenemos la limpieza con la despedradora. El café tostado ya ha perdido humedad y se ha vuelto más ligero. El aire lo eleva y las impurezas tales como piedras o ramitas se quedan bajo el tamiz. Y este es el resultado. Todo café puede traer cualquier tipo de restos de plantas o insectos. Hemos encontrado cruces, cuchillos. Quizás los muchachos incluso hayan encontrado algo de oro, pero no nos lo contaron. Después viene el separador óptico. Funciona con sensores que separan las impurezas por color. Indicamos el espectro cromático y todo lo que sea más claro o más oscuro se desecha. Solo el café puro pasa a la siguiente etapa.
0: Aquí incluso los desechos de café tienen un uso. Los envían a una planta de cosméticos donde se convierten en base para exfoliantes, mientras que de la cáscara de los granos, rica en aminoácidos, hacen fertilizantes. Pero el producto principal es, por supuesto, el café. Y aquí se producen unos 14.000 paquetes. Por fin llegamos al lugar donde puedo tostar el café para mi propio lote, en una réplica en miniatura de las tostadoras industriales. ¿Cómo empezó toda esta producción?
2: Todo empezó hace más de 20 años. Los fundadores no podían encontrar café de buena calidad en las tiendas. Decidieron ponerse manos a la obra. Comenzaron con equipos apenas más grandes que este tostador.
0: ¿En serio?
2: Sí, no producían más de 30 kilos al día. Eso ya se consideraba un récord. Pero ahora podemos producir hasta 7 toneladas por turno.
0: Es decir, ustedes envían café a toda Rusia.
2: A toda Rusia, a la comunidad de estados independientes y hace poco incluso a China.
0: Me parece que ya está así.
2: Sí, vamos a sacarlo.
0: Tomar una taza de café sin más habría sido demasiado fácil, así que el resultado se convirtió en una muestra para la cata.
3: Ahora haremos una cata de cafés. La cata de café es una degustación profesional. Pasaremos por cada uno e identificaremos los aromas. En algunos podremos sentir, por ejemplo, un aroma a bergamota o a arándano negro. En otros percibiremos notas de naranja sanguíneo o caramelo. También pasta de nueces, chocolate, etc.
0: La cata de café requiere suma concentración, por lo que se lleva a cabo en un silencio total. Hay que probar el café de forma peculiar, aspirando el sorbo junto con el aire, de modo que el café revela al máximo sus cualidades gustativas.
3: Eric, ¿qué café le ha gustado?
4: A decir verdad, me gustó mucho más el de Colombia. Creo que me llevaré este.
0: Un ovillo que no sé cómo se materializó en mi mochila se convirtió en la nueva señal que me llevó a la principal curiosidad tejida de la región, la alfombra que batió el récord de Rusia. Un regalo

0: junto a sus abuelos. Mi esposo también ayudó a tejer esta alfombra. Continuamos con la alfombra. Usted también puede participar en esta hermosa tradición.
1: La alfombra que rompió el récord no es la primera pieza enorme que han tejido Svitlana y sus amigas. Hace unos años fabricaron una manopla tan grande que podría servir de saco de dormir para una persona adulta. Este objeto ahora se exhibe en el Museo de Manoplas de San Petersburgo.
0: Las ancianas han tejido estas alfombras desde tiempos inmemoriales. Es una tradición. Los komi han sido un pueblo humilde. Para tejer aprovechaban los hilos que quedaban de otros artículos. El patrón tradicional tiene rayas al igual que la alfombra. Los hilos de color rojo y azul eran caros y los compraban en las ferias. Los hilos de color verde y naranja los teñían con hierbas y bayas. Puede ver que estas rayas son similares a las de la alfombra.
1: Genial, bueno, casi terminamos. Sería bueno ver la alfombra.
0: Pero nosotros cuatro no podremos con ella. Una alfombra así de grande pesa 20 kilos, así que necesitaremos ayuda. Chicos, ¿nos pueden echar una mano?
1: El círculo es un patrón difundido en la cultura komi y se considera sagrado, ya que simboliza el sol. Las alfombras redondas, según los komis, no solo protegían del frío del invierno, sino también resguardaban el hogar de las fuerzas malignas. Svitlana dice que esta alfombra, que recibió el calor de más de 100 personas, es una verdadera joya artesanal que refleja el alma de este pueblo. Tras la visita al taller, comencé a preocuparme, ya que no había encontrado una nueva señal que me indicara el siguiente paso. Pero esta no se hizo esperar. ¿Hola?
2: El chamán te espera.

0: No te ¿Qué me has traído?
1: ¿No sé qué es? ¿Café? ¿Un ovillo? ¿Y un chal?
0: ¿Eso es todo lo que me has traído? ¿Y la pluma de pájaro? ¿La trajiste?
1: ¿La pluma de pájaro?
2: Aquí está.

0: Has recorrido los caminos de Komi, a la vez que aprendías sobre sus tradiciones ancestrales y nuevas tendencias. Demostraste tu valor en los desafíos y adquiriste habilidades artesanales. Te has ganado este amuleto. Has absorbido la fuerza de los Komis y eso te ayudará en tus viajes. Recíbelo.
1: Gracias.
2: Parece que mi viaje está llegando a su fin. Conocí el alma de este lugar, cómo las tradiciones viejas se entrelazan con los hallazgos modernos. Saber que aquí a cada paso te espera una nueva aventura. Y sin duda, que las personas de este lugar tienen una calidez sin igual.
1: Gracias. Gracias.

La polémica sobre la extradición de Alex Saab a Estados Unidos está que arde y mi instinto de supervivencia en redes me dice no te metas, pero mi conciencia del deber por cumplir me dice lo contrario. Así que voy a tratar de dar algunos esbozos de lo que pienso sobre el tema. Desde siempre, pero desde el 3 de enero especialmente, he tratado de mantener la calma en mis análisis sobre la realidad venezolana. Créanme que no es fácil. De hecho, es más fácil tratar

de encontrar algo humano en Netanyahu que calma en este asunto. Personalmente, me resulta doloroso ver cómo personas que durante todos estos años han apoyado a Venezuela ante las presiones y agresiones de Washington, hoy se dicen de todo por sus diferentes visiones sobre las acciones tomadas por Caracas desde entonces. Créanme que los entiendo muy bien. Ambos, cada uno con sus respectivas posturas. Pienso que ninguno está loco ni esgrime argumentos absurdos, para nada. Y el tan modesto como posiblemente inalcanzable objetivo de este video es lograr que, al igual que yo los entiendo, a los dos, traten ustedes también de entenderse entre sí. Como comentamos en detalle en videos pasados, tras la agresión y secuestro del presidente Maduro hace casi 6 meses, el gobierno venezolano y quienes lo apoyan en ese enfoque decidieron que la forma más inteligente de actuar ante las nuevas circunstancias es un poco como la que alguien al que le ponen un cuchillo en el cuello y le piden que elija entre entregar los objetos de valor que lleva encima en ese momento o ser apuñalado y morir desangrado, y elige lo primero, en espera de salvar la vida y ganar tiempo. Claro, eso implica sacrificios y renuncias. En el caso del ejemplo, entregar celular, cartera o tarjetas de crédito, y en el caso de Venezuela, concesiones mucho más grandes como las que corresponden a las de un Estado. Entre ellas, y no entre las mayores por cierto, la entrega de Alex Saab a Estados Unidos estaría enmarcada claramente en esa lógica. Y puede estarse más o menos de acuerdo con la estrategia en general y en este caso en particular, pero quien no tenga el cuchillo apretado contra su cuello debe entenderla y respetarla, así no la comparta. Ahora bien, dicho esto y entrando más en concreto en el caso Saab, quienes tienen el cuchillo contra el cuello también tienen que entender que otras personas se molesten, critiquen o señalen, sobre todo porque durante años muchos, entre quienes con o sin cargo hoy justifican la entrega del empresario y exfuncionario del gobierno venezolano, fueron los mismos que lo presentaron como un héroe sin parangón en la historia moderna, apoyándolo con campañas por su liberación, convocando eventos internacionales, denunciando que en Estados Unidos sería torturado, etc. Y es lógico que ese brusco giro discursivo de 180 grados haga ruido, sobre todo con esa hemeroteca gigante a la mano que es Internet. Es normal que muchas personas se molesten, sospechen, acusen, porque durante años, desde Caracas, se les dijo que Alex Saab era prácticamente quien salvó él solito a los venezolanos del hambre y las enfermedades, y de repente, de la noche a la mañana, es presentado apenas como un colombiano que falsificó su cédula. Lo lógico y normal es que el nuevo discurso choque de frente con el anterior y salten chispas. Esto debe entenderse y respetarse también, aunque no se comparta. Como les decía al inicio, yo los entiendo, ambos, a los que piensan de una manera y a los que piensan de la contraria, porque ambos tienen excelentes motivos para pensar como piensan. Y me encantaría creer, aunque siéndoles sinceros no tengo tanta esperanza, que este video pudiera contribuir, así sea un poquito, a que logren entenderse algo más entre sí, poniéndose en el lugar del otro. Al fin y al cabo, cuando leo a ambos, siento que cada uno desde su postura quieren, sinceramente, lo mejor para Venezuela. Y desde ese punto de vista, a pesar de todas las diferencias, hay algo constructivo desde lo que partir.

0: El miedo es un instrumento, es el instrumento favorito de la derecha y tenemos que reconocerlo, un instrumento muy eficaz. 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

0: Pocos imaginaban que esta pequeña de mirada contrariada llegaría tan lejos en la vida. Ni sus padres, ni sus abuelos, ni sus profesores, ni sus compañeros de universidad, ni sus colegas y amigos, ni su esposo, ni sus mascotas. Resumiendo, nadie en absoluto imaginaba que llegaría tan lejos. Es más, nadie imaginaba que llegaría a alguna parte. Sin embargo, ella estaba dispuesta a demostrar a todos que estaban cometiendo un gran error, aunque nunca tan grandes como los que cometería ella misma. Biografías. Hoy, Kaya Kallas. Este video está basado en hechos históricos y biográficos perfectamente verificados, tomados de fuentes abiertas de libre consulta. Los testimonios incluidos en él son versiones ficcionadas libremente, o ni tanto. Kaya Kallas nació en Tallinn, Estonia, en junio de 1977. Por aquel entonces, el territorio era parte de la Unión Soviética y su familia sufrió en primera persona los horrores del totalitarismo, lo que marcó su infancia y adolescencia.
1: Mi mamá y otros familiares fueron deportados a Siberia por los rusos, solo porque mi familia materna había dado la bienvenida a unos alemanes de una agencia turística llamada SS o algo así, allá por 1941. Pero eso no fue nada comparado con lo que la Unión Soviética le hizo a mi esposo, el papá de Kaya. Lo nombraron secretario adjunto de varias entidades financieras estatales, director del periódico del Partido Comunista de Estonia, presidente de los sindicatos estonios. La pobre niña casi no veía a su papá, porque los rusos no hacían más que darle trabajo en cargos de responsabilidad cada vez más jerárquicos y mejor pagados.
0: El trauma de vivir en la Unión Soviética, en el seno de una familia privilegiada y bien avenida con las autoridades, durante su infancia y parte de su adolescencia, marcó la personalidad de la joven Kaya, alimentando su aversión a todo lo ruso. Sin embargo, con la llegada de la independencia a Estonia en 1990, a sus 13 años, Kaya por fin comenzó a disfrutar de las ventajas de una educación en democracia y libertad.
2: Por supuesto que recuerdo a Kaya. La que no creo que me recuerde es ella, porque era bien raro verla en clase, o verla despierta, o contestando alguna pregunta sin tartamudear. Yo estaba convencido de que nunca llegaría a nada, mucho menos a un cargo político relevante. Claro, por aquel entonces yo era ingenuo y optimista.
0: Al terminar sus estudios universitarios de Derecho, ampliados en Administración de Empresas, Kaya entró al mundo laboral como abogada especializada en competencia, litigios y otros asuntos de mercado, asesorando a diferentes firmas. Sus compañeros en aquellos años rememoran con lujo de detalles el tiempo que compartieron con ella.
3: Kaya era única. Le sobraba determinación, le sobraba ambición, le sobraba confianza en sí misma y ya. Mejor hablar de lo que le sobraba que de lo que le faltaba. Sin embargo, de alguna manera, en la oficina sentíamos que llegaría lejos, aunque no entendiéramos cómo ni por qué. Y aprendimos a convivir con ella, pese a todo. Cuando nos dejaba en ridículo ante algún cliente, nuestra reacción era decir, bueno, al menos no incursionó en política y el daño es solo para esta empresa y no para el país o el mundo. Claro, eso ya hoy no es tan gracioso, ¿verdad?
0: Siguiendo los pasos de su padre, quien ocupó altos cargos políticos tanto en la Unión Soviética como en Estonia, Kaya decidió dar el salto a la política y en 2011 fue elegida diputada y 3 años después, eurodiputada. En 2021 fue nombrada primera ministra estonia y finalmente, en 2024, canciller de la Unión Europea.
4: Ella es una política increíblemente versátil. Por ejemplo, es capaz de culpar a Rusia de una cosa y al rato de otra más. Pero no solo eso. En ciertas circunstancias, Kaya también puede acusar a Rusia. En otras, completamente distintas, logra denunciar, amenazar o incluso incriminar a Rusia. Un inmenso abanico de aptitudes que le abrieron las puertas de Bruselas de par en par.
0: Como prueba de esa versatilidad, la hoy canciller europea no se dejó impresionar por la aparente contradicción de exigir a todos los europeos que dejaran de tener negocios con Rusia al mismo tiempo que su propio esposo mantenía negocios con Rusia. Prueba de que, además de creer en la política, Kaya Kallas también cree en el amor.
4: Micaela lucía algo preocupada con lo de mis negocios en Rusia. Claro, ella acusaba públicamente y a gritos de que todos los que mantenían lazos comerciales con Rusia eran traidores prorrusos, mientras en casa la esperaba yo, su esposo, el que comercia con Rusia. Yo le dije, mi vida, vienes de un linaje familiar que pasó de ocupar cargos en el Partido Comunista de la Unión Soviética a venderse como víctima del comunismo. ¿En serio te parece que lo nuestro es más contradictorio? Y con eso se quedó mucho más tranquila. Es algo muy suyo. No solo exhibe argumentos sólidos, sino que también sabe reconocerlos en otros.
0: Y así fue como la pequeña de mirada contrariada llegó hasta donde pocos imaginaban que llegaría, empezando por ella misma. Hoy, Kaya Kallas representa mejor que nadie la política exterior de la Unión Europea. Un incuestionable logro personal que habla mucho mejor de ella que de la política exterior de la Unión Europea.

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2: Este país aún sorprenderá al mundo. Se convertirá en un nuevo tigre económico.
3: Pakistán, en los últimos años, se parece a un tesoro aún por descubrir.
2: Por ahora el tigre está acumulando fuerzas y se prepara para saltar. La imagen del tigre ya se ha colocado en los camiones pesados que conectan todas las arterias de transporte en una sola.
3: Tenemos muchas cosas, piedras preciosas como esmeraldas y rubíes. Tenemos mármol, granito, petróleo, gas, cobre, oro y litio.
2: Este país es muy rico, por ahora potencialmente, pero aquí hay todo lo necesario para dar el salto.

Itamar Ben-Gvir venía pisando fuerte como el protagonista noticioso más despreciable de lo que va de semana, pero entonces Marco Rubio entró en escena y la cosa se puso pareja. El ministro israelí de Seguridad Nacional se grabó en estos días humillando y maltratando a los integrantes de una flotilla solidaria con Palestina que fueron arrestados mientras trataban de romper el bloqueo sionista contra Gaza. De sobra sabido que Ben-Gvir es uno de los seres más política y humanamente repugnantes del gobierno de Benjamín Netanyahu, lo que para los estándares de Tel Aviv ya es mucho decir. Pero esta vez fue demasiado lejos. Ben-Gvir y demasiado lejos en la misma frase. Imagínense el nivel. Las imágenes del ministro degradando a los prisioneros al más puro estilo guardia nazi de campo de concentración, lógicamente, generaron una ola de repulsa mundial. Tanto es así que hasta la Unión Europea, poco dada a criticar a su principal aliado en Asia Occidental, emitió un comunicado calificando lo sucedido como inaceptable. El canciller israelí, escucharon bien, el canciller israelí reprendió a su compañero de gabinete en redes sociales, afirmando que su espectáculo vergonzoso era dañino para los intereses de Tel Aviv. Hasta el mismísimo Netanyahu trató de desmarcarse de su subalterno, diciendo que sus acciones no concuerdan con los valores y las normas israelíes. Bueno, la verdad es que en el fondo sí concuerdan bastante, pero ese es otro tema. El caso acá es que el nivel de depravación israelí está ya tan fuera de rango que hasta Netanyahu debe reprender a Ben-Gvir, que es un poco como Satanás desmarcándose de algún integrante de su legión demoníaca. Lo que ocurre es que últimamente el despreciable de la política mundial está que arde. Y cuando no habíamos terminado de tomar los medicamentos contra las náuseas provocadas por Ben-Gvir, apareció Marco Rubio al frente de una pléyade de políticos de Florida más pasados de moda que el seriado Miami Vice y con un prontuario similar al de los vulgares maleantes que aparecían en sus episodios.

Dios. El motivo de semejante aquelarre, perdón, reunión de viejos amigos, sería la noticia de que Washington acusó a Raúl Castro de conspiración con el resultado de 3 estadounidenses muertos tras el derribo de 2 avionetas en 1996. El señalamiento, impulsado por la Fiscalía estadounidense contra el líder cubano, no tiene pies ni cabeza. Es anacrónico tanto por el tiempo transcurrido como por lo olvidado. Seguramente la mayoría de ustedes o no escucharon en su vida nada sobre el caso o no lo hacían desde el siglo pasado. Sin base legal sustentable, las avionetas derribadas habían invadido intencionadamente el espacio aéreo cubano, y sobre todo cínico, habida cuenta de todos los ataques a lanchas llevados a cabo por Washington en tiempos recientes y en aguas internacionales, sin ninguna evidencia judicial que los respaldara. De modo que cualquier persona con un mínimo de inteligencia, y en este caso sin que sirva de precedente también Marco Rubio, sabe que todo este circo se debe a que Estados Unidos está preparando el terreno para algún tipo de agresión militar contra Cuba, y lo están haciendo de la única forma que saben, inventando justificaciones absurdas en las que no creen ni ellos mismos, pero con las que piensan que lograrán lavarse la cara, cuando lo cierto es que se la embarran todavía más. Así que, como ven, estamos en unos tiempos en los que las noticias protagonizadas por seres despreciables abundan tanto que ya no basta informarse sobre la actualidad con ojos bien abiertos y orejas despejadas, sino que cada vez es más habitual tener que hacerlo con la nariz tapada también.

0: Esta historia comenzó cuando me dirigí a la República de Komi, en el norte de los Montes Urales. Casi el 70% de su territorio está cubierto de bosques, lo que la convierte en una de las repúblicas menos pobladas de Rusia.
1: Nos llaman Komi sirianos. Pertenecemos al grupo lingüístico fino-ugrio. Nuestra gente desde tiempos muy antiguos siempre ha vivido en el bosque. Aquí tenemos el fragmento de un esquí con la representación escultórica de una cabeza de alce en la punta de la suela. Este objeto data del sexto milenio antes de nuestra era.
0: En la República de Komi existe toda una federación de carreras en los esquís nacionales, los llamados Liampi. ¿Me enseña a utilizar estos esquís?
2: Por supuesto. En sus marcas, listos, ya.

Rusia está invadiendo la Unión Europea con turistas. Según datos publicados por Euroactive, un portal pro-europeísta, este año los vacacionistas rusos pidieron más visados para visitar a sus vecinos occidentales que el anterior. Pero eso no es lo peor. Lo peor es que en la gran mayoría de casos se los otorgaron. ¡Tremendo escándalo! Según las cifras citadas por ese medio, que insistimos es más Unión Europeísta que la autobiografía de Ursula von der Leyen, en el año 2025 los ciudadanos rusos solicitaron un 8% más visados que el anterior y les fueron concedidos un 10% más. La mayoría son por motivos turísticos, seguidos de visita a familiares o amigos, y en total, de cada 10 solicitudes, se aprueban unas 9. Una tasa demasiado elevada para los enfermos de rusofobia en Bruselas, que no son pocos. Varias voces, particularmente entre altos funcionarios de las tres repúblicas bálticas, señalaron que entre esos turistas rusos probablemente hubiera espías infiltrados para causar actos de sabotaje o militares provenientes del frente de Ucrania, sin ofrecer más pruebas que sus miedos y fobias personales. En su momento, la canciller de la Unión Europea y ganadora a perpetuidad del concurso Miss Rusofobia, Kaya Kallas, llegó a declarar, en referencia a los turistas rusos, que viajar libremente por el jardín europeo era un privilegio que no debía estar al alcance de cualquiera, mucho menos de titulares del pasaporte ruso. Faltaría más que igualados. En un reportaje de Deutsche Welle que tuvimos la desgracia de ver, llegaron a afirmar que si la población eurooccidental supiera que cada año medio millón de rusos turistean por sus países, habría masivas protestas, pero como era de esperar, publicaron las cifras y no pasó absolutamente nada. Por un lado, porque la rusofobia es un virus que afecta mucho más a las élites europeas que a su ciudadanía de a pie. Y por el otro, porque la presencia de rusos es parte, si no trascendental, significativa para la industria turística en la Unión Europea. De hecho, desde que en 2022 la jerarquía bruselesca impuso sanciones antirrusas y viajar de Moscú a Roma, París, Madrid, Londres o Berlín se convirtió en un martirio, y un martirio caro para más señas, el descenso de turistas rusos afectó para mal las economías de varios destinos predilectos de la ciudadanía rusa. Además, el turista ruso promedio no se anda con ahorros en tiempos de descanso. Incluso en el caso de que sean personas no tan pudientes en su cotidianidad laboral, durante sus vacaciones les gusta gastar y por eso son clientes muy apreciados en restaurantes, hoteles y demás infraestructura turística en todo el mundo. Así, no es casualidad que en muchos centros turísticos del norte global se hayan resentido de su descenso en años recientes. Claro, no en todos por igual. Y he aquí la clave de por qué, mientras unos pocos lloriquean y patalean ante la entrada de turistas rusos a la Unión Europea, otros ignoran por completo esos lloros y pataletas. Y es que el 75% de los eurovisados de tipo turismo otorgados a rusos el año pasado fueron para visitar Francia, España e Italia. Tan misterioso que los rusos quieran ir allá. ¿Será porque se trata justamente de los tres destinos más turísticos de la Unión Europea? No solo para rusos, sino para todo el mundo. ¿Quién sabe hasta dónde llegará esta nueva pataleta protagonizada por el trío báltico? ¿Si supondrá todavía más restricciones para los viajeros rusos o quedará en unos ladridos apagados como ruido de fondo? A pesar de su insignificante peso político, económico, geográfico y demás, no sería la primera vez que se salen con la suya e imponen su rusofobia extrema al resto del bloque. Y es que, al igual que sucede con los virus, no por ser más pequeños, resultan menos contagiosos.

0: Ese olor punzante es cloropicrina. Frascos de vidrio. Esto lo hicieron para los drones.
1: Se rociaba sobre las casas, iba volando en línea recta, primero sobre nuestra calle y luego sobre otra.
2: Hubo una explosión seguida de ese olor.
0: Aquí está la botella de cloropicrina. Como resultado, una persona muere o queda discapacitada.
3: Empezaron a formarse ampollas. Se me hinchó mucho la cara. Me dieron analgésicos, pero no ayudaron en absoluto.
1: Pensé que Alexander iba a morir. Y yo también.
4: Los ucranianos son sujetos de prueba no remunerados para el Pentágono y las grandes farmacéuticas.
0: El candidato ideal para los ucranianos es un hombre joven que cuente con bastante experiencia militar.
5: Yo tenía una ametralladora PK, muy potente. Y eso es lo que me permitió unirme al batallón Azov.
3: Hay que entender que desde el inicio del conflicto, desde el 2014, aquí ya había mercenarios extranjeros. Por lo general asistían en secreto. Y algunos de ellos eran oficiales o instructores de unidades extranjeras.
0: Soy de California.
5: California, Estados Unidos.
0: Costa Oeste, Washington, Estados Unidos.
3: Precisamente en la provincia de Kursk había un gran número de combatientes extranjeros.
0: Los que más atrocidades cometían eran los mercenarios, claro.
3: No solo mataban personas, sino que también las maltrataban. Me refiero a violencia, violaciones, palizas, torturas.
0: Destrozaron ante nosotros los vehículos con fusiles y lanzagranadas.
3: Desafortunadamente, Kursk se convirtió en una especie de indicador. Demostró precisamente el enfoque, la gravedad de la situación. Vayan y maten. Vayan y maten a los rusos.

0: La propaganda rusa insiste con el cuento de los biolaboratorios. El Kremlin sigue empeñado en tratar de engañar al mundo con la absurda calumnia de que Estados Unidos tendría laboratorios biológicos repartidos por varios países, entre ellos Ucrania, donde se llevarían a cabo experimentos a espaldas de la población mundial y la comunidad internacional. Una acusación infantil que en tu medio promedio siempre hemos denunciado. ¿Cómo? ¿Que la inteligencia estadounidense acaba de admitir la existencia de esos centros de bioexperimentos y abrió una investigación para determinar dónde están esos laboratorios, qué tipo de investigaciones llevan adelante y con qué patógenos? Ok. La Casa Blanca, siempre transparente. Estados Unidos dará a conocer lo que hacen sus biolaboratorios en el extranjero. Que sea lo que sea, seguro habrán sido bondadosas investigaciones para encontrar la cura de terribles enfermedades o acabar con el hambre en el planeta. Y en el improbabilísimo caso de que, muy puntualmente, se hubiera hecho algo inapropiado en alguno de ellos, destruirlo y castigar al responsable. Una muestra más de lo transparente, democrático y humanitario del aporte estadounidense para el mundo, en contraste con la intrínseca maldad de Rusia y sus perversos aliados. Y ahora, más noticias perfectamente balanceadas para que ustedes decidan libremente lo que pensar por sí mismos.
1: Hubo un tiempo en el que se abusó de nuestra hospitalidad. Las potencias europeas se repartieron el continente africano. La tierra de las oportunidades quedó repartida como un terreno de caza. Si no nos unimos, los colonizadores volverán. Sabemos quiénes son los que quieren que el continente madre se estanque. Pero el continente madre es imposible de parar. Porque el continente madre debe ser grande y lo será solo a hombros de sus hijos e hijas y con el sudor de sus frentes. Africanos de buena voluntad, vengan y conversemos sobre aquello que concierne al continente madre.
2: Fiji solía ser uno de los puestos de avanzada más remotos del Imperio Británico, pero cuando Gran Bretaña finalmente se retiró de las islas en 1970, dejó una bomba de tiempo de tensiones raciales.
3: Mi abuelo odiaba a los británicos porque habíamos creado esta situación horrible. Mi madre aprendió de él y yo aprendí de él. A mí tampoco me gustaban los británicos.
4: Volvamos al pasado para entender qué era la corrupción. Cómo miles de hectáreas de las mejores tierras de Fiji se compraron a cambio de mosquetes, espejos y pipas. Cómo se vendieron las tierras de la gente de Suba.
5: Esto significó la llegada de alrededor de 3 o 4.000 europeos a Fiji, un lugar que hasta entonces apenas tenía entre 30 y 40 habitantes de origen europeo.
4: Ha transformado radicalmente nuestra forma de vivir y de pensar al colonizar nuestras mentes.
2: Que entregue los instrumentos constitucionales de independencia de Fiji al primer ministro.
3: Después de la independencia decidí seguir siendo fijiana. Podría haber adquirido la ciudadanía estadounidense, pero no lo hice. Podría haber permanecido como súbdita británica, pero no lo hice. Estoy orgullosa de ser fijiana. Soy fijiana.
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7: México. Lugar que alberga un tesoro único bajo las aguas del Mar de Cortés. Sus perlas. Gemas llenas de colores que no existen en ningún otro lugar del mundo. Mientras pescadores, artesanos y descendientes de los primeros buzos indígenas mantienen viva una historia que inició hace siglos, un pequeño grupo de investigadores inició un sueño improbable, cultivar las únicas perlas de su tipo en toda América. Nuestro equipo visitó el lugar donde nacen estas perlas arcoíris, que hoy revelan más que su brillo. Cuentan quiénes somos frente al mar, cuánto dependemos de él y qué estamos dispuestos a hacer para que siga dando vida.

0: Por cerca de 400 años, entre el siglo XVI y el XX, las perlas mexicanas fueron las más codiciadas por reyes y nobles europeos, tanto que llegaron a ser parte de las joyas de muchas coronas de aquel continente. Y debido a la explotación desmedida, estuvieron al borde de desaparecer. Años después, es en el estado de Sonora donde encontramos nuevamente algunas de las perlas más raras y hermosas del mundo, que guardan colores imposibles.
1: Desde el mirador de San Carlos se observa el municipio de Guaymas, un puerto estratégico del Mar de Cortés que durante siglos conectó a nuestra nación con el mundo. Es un lugar de historia, de comercio, de pesca y de tradiciones que han marcado el desarrollo de esta región. Y hoy, Guaymas vuelve a ser noticia por una industria que renace bajo estas aguas.
0: Dicen que las perlas son hijas del tiempo, que tardan años en formarse y unos segundos en deslumbrarnos. Para entender más sobre estos tesoros submarinos, nos acercamos a la granja de perlas del Mar de Cortés. Y me llevé una sorpresa al hablar con uno de los fundadores, quien me explicó que muchas especies comunes son capaces de producir perlas.
2: Los caracoles panteoneros de los jardines de las casas, las almejas de río, los mejillones, los callos de hacha, los abulones, cualquier molusco con concha puede producir perlas, pero no todas las perlas son gemas. Una gema tiene que cumplir tres características: rareza, belleza y durabilidad. Por ejemplo, esta es la concha de un ostión. Si sale una perla de este ostión, va a ser del mismo material que la concha y no va a ser más bonito o más atractivo que un pedazo de hueso, un pedazo de gis. Por eso no es una gema. Aquí en el Mar de Cortés tenemos dos especies diferentes de ostras perleras. A una se le llama madre perla y a la otra conchanaca. Las dos especies se han pescado por mucho tiempo. De hecho, el registro más antiguo de perlas usadas por el hombre está en el territorio mexicano y depende de estas especies, ¿sí?
0: En las ostras nacaradas, la luz se descompone y genera tonos que no existen en otros tipos de gemas, creando colores que nuestros ojos perciben como tornasol. Pero, ¿por qué se forman las perlas? La teoría más aceptada es que es en defensa de ataques de parásitos, creando dos tipos: la ampolla, que está pegada a la concha, y la perla libre, que es redonda y mucho más conocida.
2: Tengo que estimular a las ostras a que produzcan un mayor número de perlas. Para eso hago una operación que simula lo que ocurre cuando se forma una perla natural. Yo tengo que hacer un corte y un pequeño túnel dentro de la gónada sin tocar ningún órgano interno. Adentro de ese túnel meto una esferita como esta. Esta es de tamaño grande, normales son más pequeñas.
0: Cultivar perlas suena romántico y lujoso, pero la realidad es otra. Todo el proceso está lleno de pérdidas y riesgos. Desde las primeras semanas, la mayoría de las ostras no sobrevive. Y las que sí, pasan años en el mar, expuestas a corrientes, depredadores y enfermedades.
2: Entonces el proceso es cercano a 4 años, desde que se colectan hasta que se obtiene la perla. Uh-huh. Los números no son muy alentadores. Nosotros tenemos en nuestra concesión permiso de sacar 100,000 ostras, las criamos, las engordamos. Al final de la engorda quedan 20,000 vidas. 80,000 se mueren los primeros 2 años. Y parece mucho, pero si no las hubiera protegido en vida libre, de cada 1,000,000 que nace, una llega adulta. Entonces esos 20,000 nos parece un gran número. Esas 20,000 las operamos y 2 años después de operarlas, de esas 20,000 obtenemos 4,000 perlas. Esto es, comenzamos con 100,000 animales y terminamos con 4,000 perlas, el 4% de rendimiento.
0: Debido a que no pueden competir en cantidad, se han enfocado en producir con calidad. Pero cuidar a las ostras implica un trabajo interminable, pues tienen que sacar a cerca de 100,000

0: luscos al mes para limpiarlas una por una y quitar lo que se pega en la concha.
1: Aquí tenemos estas ostras que son de 6 meses de edad y lo que podemos ver es que ya se empezaron a llenar de cirripedios. Estos hay que quitarlos porque pueden deformar la concha o impedir que la ostra se abra. Fíjate, estos que están creciendo aquí cerca de la charnela es la bisagra. Cada ostra tiene dos conchas que se abren así. Exacto. Si crecen más, van a impedir que la concha se abra y la ostra no podría recibir el agua que le trae el alimento y el oxígeno que necesita para vivir. En cambio, ve, está ya toda limpia.
0: Enrique me dijo que este sonido de raspar las conchas con los cuchillos lo acompaña a diario, desde que empezaron este proyecto en los 90s. Con él también pude platicar sobre otros retos de mantener esta granja en mar abierto. Si hay tormentas o vientos fuertes, las canastas donde viven las ostras se pueden perder en las aguas profundas. Pero incluso sin tempestades, el mar está cambiando. Ese cambio silencioso y casi invisible por el calentamiento de nuestro planeta.
1: Nosotros aquí en este muelle tenemos hemos tomado y registrado la temperatura diario desde 1993. El promedio de los primeros 10 años y el promedio de los siguientes 10 años es casi igual. Y ya los últimos 10 años ya no. Ya son un grupo estadísticamente diferente, más alto. Es como grado y medio más alto el agua de mar. Uh-huh. Esta especie es de afinidad templada. Entonces, mientras más calor hace, vemos que tienen más susceptibilidad a enfermedades ocasionales. Las vemos más, un poco más débiles y sí estamos muy preocupados de si esto sigue así, ¿cuál va a ser el futuro?
0: Trabajar con la naturaleza es incierto, pero eso no detiene las labores. Yo intenté ayudar limpiando algunas conchas, pero me dio miedo lastimarlas con cuchillos tan grandes y afilados. Así que mejor dejé a los profesionales a cargo. A veces olvidamos que una perla no es un mineral, como un diamante. Viene de un ser vivo. Y la primera vez que observas una, entiendes por qué durante siglos se les consideró objetos sagrados. A los 4 años de edad de la ostra se realiza la cosecha. Una forma de recolectar las perlas es realizar una incisión y sacar la perla, una gema que tardó 2 años en formarse dentro de este molusco. Las perlas libres, como la que coseché, pasan a ser evaluadas. Mientras que las de tipo ampolla, también conocidas como medias perlas, deben extraerse de la concha. Durante 12 años, Efraín ha llegado a este pequeño taller al lado de la costa y, usando herramientas hechizas adecuadas por él, corta las ostras con mucha precisión.
2: Es un trabajo largo. No se puede hacer en un día porque son muchos pasos. Y yo inicio grupos de 300 perlas, 400. Entonces, no hago una, pues, uh-huh. O 5 o 10, sino que un día me pongo a seleccionar. Otro día me pongo a dibujar y así, ¿no?
0: Uh-huh. Efraín me mostró que la belleza no solo está en la perla. La concha misma guarda colores que parecen pintados a mano. Por lo que también se corta, se pule y se utiliza para hacer piezas de joyería o artesanías.
2: Con la parte de la orilla, de la ostra, es la parte más colorida. Uh-huh. Entonces sacamos otro tipo de artesanías.
3: ¡Ay, qué bonita! Es una como cola de sirena o de ballena.
2: De ballena, ¿no?
0: Cada parte de la ostra se transforma en algo nuevo. Incluso el polvo de la concha nácar se utiliza para jabones, cremas y protectores solares por sus grandes beneficios para la piel. Mientras que las perlas pasan a las manos de joyeros para ser incrustadas en oro o plata. Pero para eso se debe conocer primero su valor. Y Enrique me enseñó que la mirada humana es la herramienta más valiosa en la siguiente parte del proceso.
1: Lo primero que vamos a determinar es la calidad. Y para eso nos vamos a aplicar con estas cinco características, que son forma, color, limpieza de la superficie, sobretono y lustre. Hay cosas que puedes ir automatizando, pero estas sutilezas sí son muy humanas, son hasta ligeramente subjetivas, se tienen que seguir haciendo por una persona.
0: Dependiendo de la calificación de cada perla, se va estableciendo su costo. Y para determinar su autenticidad, se pueden colocar en la oscuridad e iluminarlas con luz ultravioleta, logrando que brillen de color rosa intenso.
4: Esta es la perla que coseché, y aunque a mi ojo no entrenado me parece extremadamente bonita, tiene que ser calificada para conocer su valor. Entonces hay que observar si tiene el brillo suficiente, si su forma es simétrica, si la superficie está libre de imperfecciones, y dependiendo de esto se sabrá si será una joya, una pieza de colección o si no alcanzó la calidad necesaria.
0: Cuando terminé de calificar las perlas, me dirigí a lo más esperado, la joyería. Anillos, collares, aretes, todos adornados por diferentes colores de acuerdo a cada perla. Ver estas piezas me hizo pensar en lo difícil que debe ser transformar algo tan único, pues no hay moldes ni repeticiones posibles. Todo es personalizado.
5: A veces pensamos en perlas y se nos viene a la mente inmediatamente blancas y perfectamente redondas. Ellas no, ellas son completamente lo opuesto, son coloridas. Pues además que cada una es única. Uh-huh. Nunca va a haber dos perlas que sean exactamente iguales, como una huella dactilar, como nosotros los humanos.
0: ¿Y qué sucede con las perlas que no pasan el filtro de piedra preciosa? Cuando llega la temporada de cosecha, se realiza un pequeño ritual. Las perlas descartadas se devuelven al mar como ofrenda, para agradecer y cerrar el ciclo. Tuve la oportunidad de hacerlo y de dedicar este ritual a quienes amo.
6: Desde hace más de 20 años hacemos esta ofrenda. Nos reunimos aquí en la bahía de Bacuchibampo, que para los antiguos habitantes, seris y yaquis, era un lugar muy importante. Era un lugar de purificación de almas. Para nosotros, los que trabajamos en la granja de perlas, también es un lugar muy importante, porque gracias a la riqueza de sus especies, a la productividad de sus aguas, podemos llevar el sustento a nuestras familias. Muy bien. A la cuenta de tres, arrojamos las perlas al mar. Una, dos, tres.
0: En ese momento casi espiritual, sentí una conexión profunda con la naturaleza. Y recordé que esta historia comienza muchos años atrás, con los primeros buzos que se atrevieron a adentrarse en las aguas de esta región de México. Para los seris y los yaquis, el océano siempre fue más que un recurso natural. Es parte de su cosmovisión e identidad. Y en Jesús, ese lazo sigue presente. Creció entre barcos camaroneros, ostras y una madre yaqui. Desde hace 32 años, sale de su casa a las 7 de la mañana y toma su bicicleta para llegar hasta la granja, donde es el jefe encargado. Aunque ya no habla la lengua de sus antepasados, su relación con el mar permanece intacta.
7: Hay nueve etnias yaquis aquí. Y mi mamá nació en Pota, de esa etnia. Entonces ya pues mi mamá ya se vino para Guaymas. Que la familia de nosotros somos de generaciones de pescadores, de mis abuelos, tatarabuelos, mis papás, mis hermanos, tenemos generaciones de la pesca. Por eso a mí me gusta mucho el mar, la acuacultura, por eso me interesó mucho este trabajo.
0: Sus labores implican limpiar ostras a diario y checar redes y monitorear la salud y crecimiento de los moluscos. Y la parte favorita de Jesús es cuando es tiempo de cosecha, pues nunca sabe qué tipo de perla o colores verá. Una sorpresa cada año.
7: La cosechamos en junio. Si yo saco en enero, me puede salir una perla gris, me puede salir otro color. Y ya de aquí a unos dos meses más, las perlas cambian de color. Y es cuando pueden salir perlas bonitas, como nosotros queremos. Uh-huh. Son como mis hijas esas. Todo el pueblo, no, son mis hijas. Que las estoy creando de chiquitas, pues todo. Y ya, bueno, son mis hijas.
0: En Jesús, el mar encuentra continuidad. Sus manos repiten gestos antiguos, heredados de un pueblo que aprendió a bucear con solo la fuerza del cuerpo y la intuición, y que aprendió a leer estas aguas mucho antes de que llegaran los primeros barcos europeos.
8: Pero cuando los contratan los españoles para sacar las perlas, ellos aprenden rápidamente a identificar el tipo de molusco que contiene la perla, y con esa capacidad de trabajo se podían sumergir a profundidades que otras personas no lo podían hacer.
0: Las perlas no eran de mucho interés para los yaquis. Ellos solo pescaban para comer. Pero la historia de este pueblo en el mar es solo una parte. Fuera del agua, enfrentaron un periodo oscuro que marcaría para siempre a su comunidad. Una de exterminio, persecución y resistencia, que comenzó por 1880 y duró cerca de 40 años. Todo por quitarles sus tierras.
8: Así como Hitler lo dijo para el caso de los judíos, lo hizo Porfirio Díaz y los gobiernos del Estado. Es decir, la solución final es mandarlos a otros estados, sobre todo al sureste de México, deportados. Los mandan al sur de México como casi como esclavos. O sea, les daban una miseria allá y los trataban terrible. O sea, muchos murieron en esa región. Hicieron que las mujeres se casaran con mayas, con chinos. O sea, fue terrible. A los que capturaban antes de 1908, los traían a Hermosillo y fueron los que construyeron esta penitenciaría.
0: Muchos fueron detenidos y ejecutados sin ningún motivo legal, solo por ser yaquis. Mientras que en Europa y en Nueva York las perlas mexicanas se subastaban como tesoros, aquí los yaquis se usaban como mano de obra esclava. La paradoja es brutal. Un pueblo que le dio al mundo las perlas más preciosas recibió a cambio guerras, deportaciones y un río casi sin agua. Aún así, decidieron regresar a sus tierras y siguen aquí. De regreso en la granja y con este entendimiento de la historia, quise honrar un poco a los antepasados.
4: Antes, los yaquis entraban a estas aguas sin visor, sin traje, solo con su cuerpo y una habilidad impresionante para bucear a pulmón. Yo no puedo hacer eso, pero sí quiero sentir, aunque sea un poco, lo que ellos vivían cada vez que entraban al mar. Y en esta ocasión, observar la granja de perlas desde donde nace todo, debajo del agua.
0: Al entrar al agua no podía distinguir mucho, pero poco a poco aparecieron las redes que albergan a decenas de ostras. Algunas más grandes como cilindros y otras más pequeñas y triangulares. Entre la corriente era difícil observar a detalle. Sin embargo, la mejor sorpresa la encontramos antes de salir. Cerca de la orilla estaba una ostra tipo madre perla, la que estuvo al borde de la extinción por la sobrepesca en el siglo XIX y que ahora pude ver y tocar. Fue un momento muy emocionante. Igual de emocionante eran las tradiciones de los buzos antes de sumergirse. Se encomendaban, dedicaban la perla y pedían permiso. Porque en esas aguas se creía que no solo se extraía riqueza, también se cruzaba un límite. Y no todos los que cruzaban regresaban.
9: En ese entonces los yaquis, como sabemos, ya habían sido evangelizados por los misioneros. Ellos ya habían adoptado la religión católica. Entonces lo que hacen ellos y hacían ellos antes de entrar al agua era persignarse y dedicar el producto a la Virgen. Pero hay una leyenda que en una ocasión hubo dos personas, dos yaquis que entraron al agua, uno de ellos apodado el Mechudo, que en lugar de decir va por la Virgen, dijo va por el diablo. Entró al agua y ya no salió. Y el otro que había dicho va por la Virgen, él sí salió.
0: Se cree que el fantasma de ese pescador se aparece cerca de la isla donde ocurrió y que vaga por las profundidades con la llamada perla del diablo, condenado a protegerla. Entre rezos y leyendas, la perla fue creciendo en la memoria de Guaymas, pero no se quedó atrás en la historia, sigue viva. Hoy, esta gema aparece transformada y resignificada en la voz y el orgullo de quienes la llevan como emblema.
10: El nombre surgió mostrar algo emblemático de nuestra comunidad. Entonces, entre la lluvia de ideas y las risas y la carrilla, como decimos aquí, hay una vocecita allá a lo lejos. Pues es que somos de Sonora, pero tampoco vamos a poner algo así como para que al rato la gente se ría de nosotros. Y la vocecita se escuchó al final, ay, pues llámense las perlas de Sonora, mamá. Y fue uno de los hijos de mis compañeras, Gael se llama.
0: Gracias al ingenio de un niño, es que este mariachi adoptó su nombre. Aunque la mayoría de las integrantes del grupo se conocen desde niñas, la idea de unir sus talentos fue a petición de la cantante Yuridia, quien quería un mariachi femenil propio de la zona. Por lo que era muy importante encontrar un título que representara su origen, sus experiencias, pero también su individualidad.
10: Somos un conjunto de perlas. Te damos un collar de perlas, ahora sí. Pero como sabes, y creo que ya te explicaron en la granja de perlas, ninguna es igual, todas son únicas. Tú nos vas a ver y somos distintas y cada quien tenemos nuestro carácter. Por eso queríamos un nombre emblemático, icónico, porque estábamos acostumbrados a escuchar canciones que hablen de la realidad en la comunidad.

0: nombre del mariachi habla de pertenencia, de diversidad y de orgullo comunitario. Pero esa riqueza que aquí se celebra no necesariamente se conoce en todo el país. Yo misma lo descubrí con este reporte. Antes no sabía de la existencia de estas perlas y cuando empecé a comentarlo con personas cercanas, tampoco las conocían. Lo que en Guaymas es identidad, para muchos mexicanos, sigue siendo un secreto del mar.
1: Las perlas de Maya Cortés es un producto ya icónico de aquí de Guaymas. Es un producto que mucha gente ya lo conoce. Lamentablemente te puedo decir que lo conocen más los extranjeros que nosotros los mexicanos. Se ha difundido mucho en Estados Unidos, también en otras partes de Europa. Yo creo que deberíamos estar orgullosos de que tenemos las perlas mejores del mundo, consideradas por nosotros, ¿no? Y es la única granja comercial de perlas que existe en Latinoamérica. Es un detalle que tenemos como atractivo, que debemos resaltar más, debemos potencializar más, porque es una belleza lo que son las perlas, que no lo tiene nadie. Lo tenemos nosotros aquí.
0: Quizás no todos los mexicanos las conocen, pero las perlas siempre estuvieron ahí, en las profundidades del Mar de Cortés. Y fue hasta que un grupo de investigadores entusiastas enfocaron sus esfuerzos para dedicarse a entenderlas y cultivarlas, que estas gemas renacieron. Cuando llegué a Guaymas, buscaba entender el proceso de la perlicultura, pero me encontré con algo mucho más profundo. Descubrí un mar que abraza, pueblos originarios que siguen presentes y un oficio que sobrevive en gran parte gracias a la paciencia, al cariño y la memoria de quienes se niegan a perderlo. Las perlas que se producen en Guaymas son únicas.

0: Es un milagro, la verdad.
1: Incluso cuando aún no había huéspedes ni turistas, no había nada. Decía a la gente, vamos, únanse a nosotros, ayuden. Pero la gente no creía demasiado en lo que decía. Así que lo hizo todo solo, trabajando y cargando todo por su cuenta.
2: Por muy real que parezca, por muy difícil que sea para nosotros, haremos todo lo posible para lograrlo.
0: Para nuestro pueblo, la fiesta de Cochacán es muy importante y hemos trabajado para volver a recuperarla.
3: Este es el proyecto Almirantazgo Infantil de Mariel. Tenemos toda una armada. Si lanzáramos todo esto al agua ahora, sería algo impresionante. No es nuestro objetivo que todos los chicos sean marineros o naveguen por el río. Queremos que conozcan a gente buena y también se conviertan en buenas personas. Ahora también queremos construir un bote tradicional según patrones antiguos. Tenemos muchos sueños, trataremos de cumplirlos todos.
4: Un grupo de hombres y mujeres se prepara para enfrentar el peligro día tras día. Son los Bomberos de Chile, una institución profesional, pero integrada únicamente por voluntarios. La experiencia no solo exige destreza física, sino también una fortaleza psicológica para enfrentar las situaciones de peligro y presión.
5: Ayudé a otros niños, se salvaron, pero si a mí me hubiese pasado algo, ¿qué hubiese pasado conmigo? De repente uno, claro, el corazón es tan grande que va y no piensa también en lo que tiene detrás.
6: Muchas veces nos han indicado que por qué no somos profesionales. Y yo les digo, primero que nada, somos profesionales.
4: ¿Qué te motiva a ti ser bombero?
7: Yo creo que la comunidad. La ayuda siempre a la comunidad, estar pendiente, saber que tengo la capacidad y los conocimientos de poder proteger a la comunidad.
3: Este país aún sorprenderá al mundo. Se convertirá en un nuevo tigre económico.
8: Pakistán, en los últimos años, se parece a un tesoro aún por descubrir.
3: Por ahora el tigre está acumulando fuerzas y se prepara para saltar. La imagen del tigre ya se ha colocado en los camiones pesados que conectan todas las arterias de transporte en una sola.
9: Tenemos muchas cosas, piedras preciosas como esmeraldas y rubíes. Tenemos mármol, granito, petróleo, gas, cobre, oro y litio.
3: Este país es muy rico, por ahora potencialmente, pero aquí hay todo lo necesario para dar el salto.

Bienvenidos a las noticias. Aquí en RTR repasamos los más destacados. Aumenta el número de muertos tras el ataque ucraniano a instalaciones estudiantiles en la República Popular de Lugansk. Las víctimas que sobrevivieron hablan y comparten desgarradores testimonios. Mientras, dos grandes cadenas de noticias occidentales se niegan a visitar el lugar de la agresión. Tiroteo cerca de la Casa Blanca en Washington. Periodistas que se encontraban en la sede del gobierno estadounidense informan de más de una veintena de disparos. Tendremos los detalles. Operativo policial y militar para abrir un corredor humanitario en las principales carreteras de Bolivia genera nuevos enfrentamientos con manifestantes. Desde el Ejecutivo sostienen que el desbloqueo vial continúa pese a la resistencia de grupos movilizados que se oponen a la medida. Irán revela que están por completar un memorándum de entendimiento con 14 puntos para el fin de la guerra. Mientras, desde Estados Unidos, Donald Trump dice que se afinan detalles de un acuerdo y que se anunciará pronto. Antes, dijo que si de no alcanzar un acuerdo bueno, hará volar por los aires a la nación islámica. Los detalles de estas y otras noticias en los próximos minutos. Aquí empezamos.